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2: Ocurrió hoy en la concentración de la selección portuguesa en Copenhague. El equipo luso está allí para disputar su partido de Liga de Naciones Europea. Hubo ya dos encuentros de la selección portuguesa con el nuevo técnico Jorge Jesús que terminaron en victorias. La última de ellas, en Noruega, fue la que destapó toda esta polémica que hoy está en las portadas de los principales medios deportivos de Europa y probablemente también del mundo. Cristiano Ronaldo abandonó la concentración de su selección y se desconoce cuál será su futuro. ¿Seguirá siendo jugador de la selección portuguesa? ¿Anunciará en algún momento su retiro? ¿Qué fue lo que ocasionó ese distanciamiento entre él, su federación y su entrenador? Aparentemente, y digo aparentemente porque no ha habido aún un pronunciamiento oficial del futbolista, lo ocurrido en Noruega el pasado fin de semana fue el detonante. Cristiano Ronaldo no fue titular en ese partido. Estuvo calentando buena parte del segundo tiempo. En teoría iba a ser una variante que el técnico iba a introducir en algún momento, o eso le había manifestado su técnico, y allí se mantuvo. Terminó en el banco, no participó del partido, que terminó en una victoria portuguesa, tampoco de las celebraciones en la cancha al lado de sus compañeros, y no se presentó a entrenar, al menos no en el campo de entrenamiento, los días lunes y martes. Según su entrenador, esto tenía que ver con una planificación, la manera en que físicamente llevan al futbolista, y que esto antes lo habría hecho en su club. De esto vamos a debatir aquí en Fútbol de Primera, como siempre, con la dirección de Andrés Cantor, desde los estudios Ford, hecho en este país para este país, junto a Rosa Beatriz Sánchez y a Tab Ramos. Pero para meternos en debate, para meternos en discusión, escuchemos lo que dijo hoy Jorge Jesús, el técnico de la selección portuguesa.
3: O clube mandou presidente, a equipa mandou eu, em tudo onde eu estiver. E o que eu estou a dizer? Isto parece que há aqui um caso entre mim e ele, onde não há caso nenhum, pá. Já tive casos com muitos jogadores, mas não querem fazer disto um caso que não existe, cara.
2: Bueno, básicamente esto fue respondiendo si había algún tipo de división entre él y Cristiano Ronaldo. Quiso poner en claro que él era la autoridad. Lo cierto es que después de esta conferencia de prensa que acabamos de observar, donde el técnico además dijo que Cristiano Ronaldo no iba a jugar contra Noruega y que si lo necesitaba vería si lo usaría o no, que el titular iba a ser Gonzalo Ramos, y a partir de allí el jugador decidió marcharse de la concentración. ¿Cómo vemos todo esto? Rosa Tapp, buenas tardes.
4: Yo lo vivo con mucha tristeza, chicos, esto. A mí me parece que un jugador de la talla de Cristiano Ronaldo merecería un mejor epílogo en su selección nacional. No es justo que se termine la cosa, el vínculo entre el gran crack de todos los tiempos de Portugal y la selección de esta manera, si es que se termina. Yo todavía tengo mis dudas de que se haya terminado, bueno, eso se puede discutir, pero como yo decía días atrás, Cristiano Ronaldo se autopercibe como que todavía es importante en la selección, porque aparte lo dijo, él dijo todavía yo tengo mucho para dar en la selección nacional, y el resto de el cuerpo técnico de Portugal piensa otra cosa. Entonces, ahí es donde está el conflicto. Él quiere llegar a los 1000 goles y para eso también necesita a la selección, y además le cuesta aceptar el hecho de que sus días con la selección acaso están llegando a su fin. Él se niega a aceptar eso, y es entendible porque, bueno, aquí tenemos un exfutbolista que nos va a contar lo difícil que es tomar la decisión de retirarse, sobre todo de la selección nacional, pero en el caso de Cristiano Ronaldo creo que es un poco más difícil, o mucho más difícil, que en el caso del resto de los futbolistas. Entonces ahí es donde está el conflicto. Creo que el técnico de Portugal tiene personalidad, ha decidido que no, que él es la autoridad, que por supuesto es la autoridad, eso no, no tiene ninguna discusión, pero ha decidido que lo importante es el equipo y que por más que esa persona se llame Cristiano Ronaldo y le ha dado tanto al equipo, llega un momento que ya no le puede dar más y él ha pensado o ha decidido que este es el momento. Por lo menos para que sea titular, o por lo menos si se dan las circunstancias en un partido, para que no juegue si es así el caso. Y Cristiano Ronaldo no va a aceptar eso, porque él, como digo, se autopercibe importante todavía, y quién sabe hasta dónde nos llevará este conflicto, pero la verdad es que es muy triste que el vínculo de la gran estrella de todos los tiempos de Portugal y su selección se termine de esta manera.
2: Pero es el mismo entrenador que decidió convocarlo, el mismo entrenador que lo puso como titular en el primer partido y que toma la decisión de contar con otros, ¿no? ¿Cómo lo ves, Staff?
5: Sí, bueno, la verdad que una situación muy difícil, ¿no? Porque, o sea, lo podría ver como jugador, lo podría ver como entrenador, pero el caso Cristiano Ronaldo es diferente a todos, ¿no? Estamos hablando de seguramente uno de los jugadores que entre los mejores en la historia del fútbol. O sea, que se está hablando de algo muy, muy grande. Entonces, un par de cosas. Como entrenador, veo a Jorge Jesús como un poquito enfadado, ¿no? O sea, la conferencia de prensa no fue una conferencia de prensa normal. Fue como que por fin me lo saqué de arriba, porque así es como son las cosas y soy el jefe. Y normalmente con un jugador tan importante, no que haya otros tan importantes, hay muy poquitos en la historia del fútbol tan importante como Ronaldo, todos estos temas son zanjados fuera del campo y fuera de concentraciones, ¿no? O sea, a mí lo que me sorprende es que Cristiano Ronaldo es convocado, ¿no? Primero que todo lo diría porque si el entrenador, cuando el entrenador convoca a alguien como Cristiano Ronaldo, creo que estas conversaciones, si él en algún momento está pensando no ponerlo en la cancha, a mí me parece que esa es la primera conversación. Este es mi plan, ¿qué te parece el plan? ¿Estás de acuerdo con el plan, sí o no? Solo en la parte de jugar, vamos a decir.
2: Sí, sí, y una de las cosas que dijo, perdón, Rosa, Jorge Jesús, es que todo esto lo había conversado con él. Que le había avisado incluso antes del partido contra Noruega, no te voy a poner,

0: Portugal pierda un partido para decir necesitamos a Cristiano Ronaldo. Ahora, mirándolo de afuera, todos vimos lo que fue Cristiano Ronaldo en el Mundial. No le quito, obviamente, el mérito de ser uno de los mejores jugadores en la historia del fútbol, pero sí tenemos que ver, y se vio claramente, que esta versión de Cristiano Ronaldo no le agrega a esta selección de Portugal, no le agregó a Portugal en el Mundial, y me imagino que a medida que va pasando el tiempo le va a agregar todavía menos. Creo que al contrario, para mí esta versión de Cristiano Ronaldo le está sacando a esta selección de Portugal.
1: Y yo lo que quería agregar, Daniel, cuando decías que este mismo técnico es quien lo convocó, que es verdad, pero bueno, es un nuevo ciclo, un nuevo técnico. Si no lo convocaba, era como retirarlo de la selección. Uh-huh. Eso por un lado. Segundo, lo convocó y fue titular en el primer partido frente a Gales, jugó 70 minutos allí en ese partido y no funcionó. No funcionó, se perdió un gol frente al arco increíble, de esos que no se hubiera perdido antes, no sumó, como dice Tab, no le sumó al equipo. Entonces el técnico, a raíz de eso que vio, seguramente, entre otras cosas, además para gestionar los minutos, decide ponerlo a Gonzalo Ramos en el segundo partido. Le avisa, le dice que si cuadra lo va a poner los 30 minutos, no cuadro porque Gonzalo Ramos jugó bien. Y ahí está donde empezó el gran problema del técnico con el jugador, que el jugador no iba a aceptar esta nueva realidad. Él pensó que venía a Portugal a ser titular indiscutible. Y claramente el mensaje del técnico es sí, todavía te queremos en la selección, pero ya no como titular. Sí,
2: hay una contradicción en esto del propio jugador, porque en la conferencia de prensa que escuchamos la semana pasada, Cristiano Ronaldo dijo que él estaba para todo, para ser titular, para ser suplente, para apoyar desde el banco, lo que el técnico designara. La situación evidentemente se puso complicada porque si no, el presidente de la federación, Pedro Provenza, no hace el viaje que hizo hoy en la mañana a Copenhague para sentarlos a los dos, al técnico y al jugador, y discutir una situación de aparente tensión que había entre ambos. La conversación se produjo. Supuestamente después de eso Cristiano Ronaldo iba a entrenarse esta tarde con sus compañeros. Los dos primeros días había hecho trabajo de gimnasio en el hotel, porque aparentemente las instalaciones en Copenhague, en el estadio donde se estaban entrenando, no estaban acordes a lo que él necesitaba, y hoy estuvo en el entrenamiento, pero primero habló el técnico y después de que habló Cristiano Ronaldo decidió irse. De hecho, mandó a venir su avión privado desde Madrid, se subió y se fue. Ahí está la comunicación que dio el jugador después de la rueda de prensa del entrenador de la selección y tras una conversación con el presidente de la Federación Portuguesa de Fútbol. Decidí abandonar el campo de entrenamiento de la selección. A su debido tiempo contaré la verdad a todos los portugueses sobre las razones que me motivaron a dejar la selección a la que siempre me dediqué. Ahora es el momento de desear buena suerte a Portugal y a todos mis compañeros de equipo sin excepción. No son unas declaraciones cualquiera estas que da, sobre todo porque a mí me parece que deja la bomba tititando, ¿no?
0: Sí, por eso te digo, o sea, hay dos partes en este momento, ¿no? Hay que esperar y ver lo que pasa. Ahora, obviamente no voy a comparar mi caso con el de Ronaldo, estamos en otro mundo. Pero sí te digo, cuando me retiré de la selección, había jugado 3 mundiales con la selección de Estados Unidos. Vi que en camino al cuarto mundial, vi que empezaba a ser suplente a veces. No era para mí ser suplente. Esperé hasta llegar al hexagonal y hablé con el entrenador y le digo, profe, ¿usted cómo me ve? Y me dice, bueno, te veo para a veces ser titular, pero a veces ser suplente, entrar los últimos 15 minutos, aguantar el balón, ayudarnos a ganar el partido. Le digo, ¿sabe qué? Eso no es para mí. Con todo respeto, me voy a retirar después del hexagonal. ¿No? O sea, te digo, una conversación que ha pasado, realidad del fútbol, ¿no?
1: Pero no te retiraste en el medio de una concentración. No, esto es muy diferente.
0: Faltaban 2 partidos para el final de la parte anterior al hexagonal final de clasificación al Mundial 2002. Y le dije al entrenador en aquel momento, Bruce Arena, que el viajar de esa manera, tenía niños chiquitos, quería estar en casa. Las razones son las mías, pero no quería ser suplente. Ahora, Cristiano Ronaldo podía haber no dicho lo que dijo, ¿no? Como habías comentado muy bien, que él dice, no, voy a sumar de cualquier manera, así sea del banco, así sea de... Eso, por ejemplo, no era para mí. No quería ir.
2: Y yo creo que tampoco es para él, ¿eh?
0: Pero a eso me refiero.
1: No, claro que no es para él. La diferencia, como dice Tab, es que él dijo que sí, que estaba para cualquier cosa. Claro. Y ahora no...

0: estamos viendo que no está para cualquier cosa, no está para ser suplente.
1: Bueno, veremos cuál va a ser el desenlace de esto y sobre todo escuchar eso que Cristiano Ronaldo tiene que contar sobre los detalles, su versión de los hechos, qué pasó dentro de la concentración portuguesa. Nos vamos a ir a la pausa. A la vuelta nos metemos con la selección mexicana, que ayer empató su partido ante la selección peruana por fútbol de primera, por supuesto.
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1: Ayer la selección mexicana empató su segundo partido en la era Rafa Márquez. Ya lo había hecho ante Colombia, ayer frente a Perú. Una selección que hizo muchos cambios, como está ocurriendo, como pasó también con Estados Unidos. Modificaciones de nombres, modificaciones de sistema en esta inicial puesta en escena de Rafa Márquez como seleccionador mexicano. Esto fue lo que dijo después del partido de anoche, que terminó empatando ante la selección peruana.
13: Creo que es parte del proceso, es parte en la que quiero ver jóvenes para intentar obviamente potencializarlos y saber exactamente qué es lo que necesitan para seguir, que se sigan desarrollando. Creo que hay cosas obviamente a mejorar en tan poco tiempo que hemos tenido para trabajar, pero no, como digo, creo que no estoy contento, no estoy satisfecho, hay que seguir trabajando y bueno, yo creo que la actitud de los chicos ante un equipo también peruano de mucha experiencia, pues yo creo que compitieron bastante bien. Quisiera yo tener a Gil Mora todos los partidos, ¿no? Pero el desgaste, el que también lleva alguna molestia que lo estamos tratando de cuidar, o sea, ya sabemos lo que nos puede dar Gil Mora, ¿no? Por eso he querido darle hoy descanso y poder ver a más jugadores en este partido y bueno, seguramente ya estará para el siguiente.
1: Pero cambió bastante entre el primero y el segundo partido, Rosa. Distintos elementos, cambió el arquero, rearmó la defensa, modificó toda la mitad de la cancha, puso a Berterame de nueve.
0: Uh-huh.
1: Se encontró una selección peruana muy competitiva, que le planteó un partido de esperar en su cancha, de obligarlo a generarse espacios. Y la verdad que no fue muy convincente lo de México, ¿no?
0: Sí, más allá de lo que jugó Perú, que lo hizo bien en el primer tiempo, yo creo que la selección mexicana en el primer tiempo jugó muy mal. Y jugó muy mal porque primero los jugadores salieron muy acelerados. Yo creo que no le entendieron el dibujo táctico o la idea de Rafa Márquez, que me parece que trató de innovar demasiado con jugadores que todavía no están acostumbrados a esto y no terminaron de entenderse dentro de la cancha. Había mucha confusión, estaban acelerados los jugadores, pero ese aceleramiento no era positivo, no había una dinámica clara. Entonces Perú le jugó con mucha más claridad en el primer tiempo. Después Rafa, no sé si corrigió, porque empezó a hacer cambios, pero el equipo se asentó mejor en la cancha en el segundo tiempo. El equipo peruano aparentemente empezó a sentir la merma física que le había pasado frente a Estados Unidos también. Le volvió a ocurrir en este segundo tiempo y ahí es donde México empezó a mejorar, además, bueno, hubo cambios, Berterame no funcionó. Después, bueno, algunos de los, en el caso de Isaías Violante tampoco funcionó, ni el mismo Orbelín, que bueno, Orbelín se destacó un poquito más que los demás, pero tampoco fue el Orbelín que conocemos. Mateo Chávez me parece que como lateral izquierdo lo hizo bastante bien, dentro de todo uno de los que tenía más claridad. Después, bueno, en el segundo tiempo hace los cambios, pero tampoco le funcionan demasiado. Entra el Piojo Alvarado, entra Romo y Santi Jiménez, que ingresa por Berterame, que prácticamente no la vio en todo el tiempo que estuvo dentro de la cancha. Santi Jiménez aún menos, prácticamente no tocó una pelota porque no le llegaba el fútbol a los delanteros de México. Logran el empate temprano en el segundo tiempo y tienen más la pelota, sobre todo en este segundo tiempo, cuando reitero, la selección peruana se fue quedando desde lo físico. Pero a mí me parece que Rafa Márquez quiso innovar demasiado y no le salió bien del todo. Está bien, para cambiar estos son los partidos, ¿no? Para empezar a cambiar, para empezar a tratar de renovar al equipo. Obviamente, frente a Estados Unidos, yo creo que ahí no va a innovar, no va a cambiar, va a poner a los pesos pesados, a los experimentados de siempre, porque me parece que ahí, en el partido frente a Estados Unidos, no se puede permitir ningún ensayo.
1: Sí, es un partido que tiene otras connotaciones. Nosotros, incluyo aquí a TAP, vimos parte del segundo tiempo, estábamos haciendo el partido de Estados Unidos, pero es inevitable que ante dos procesos que están, en el caso de Estados Unidos, en una segunda fase, en el caso de México recién dando sus primeros pasos, el punto de comparación siempre está. Es decir, Estados Unidos hizo un montón de cambios entre un partido y otro, ha hecho debutar a varios jugadores en esta fecha FIFA, los resultados han sido distintos, ha terminado en goleada, teniendo mucha pegada, con los jóvenes, con los debutantes, haciendo goles. Y el caso mexicano es otro. Evidentemente no es por comparar, pero siempre está ese foco delante de lo que Estados Unidos hace y cómo a Estados Unidos le resulta, ¿no?
14: Sí, bueno, creo que no diferente a lo que está haciendo Estados Unidos, hay que analizar de dónde viene México, ¿no? México termina siendo un buen mundial, donde jugó bien, donde compitió bien, donde pudo llegar a cuartos de final, semifinal, sí. ¿No? Y ahora es un proceso nuevo, entonces creo que estos partidos son solamente para sacar conclusiones y las conclusiones a veces no son buenas. Entonces Rafa Márquez experimentó en este partido, experimentó a lo mejor más de lo que le gustaría a la gente, pero esa es su manera de sacar conclusiones en cuanto al grupo, ¿no? Entonces no lo veo mal, o sea, el resultado no le salió, pero la realidad es que vimos jugar a Estados Unidos también, y a pesar de que Estados Unidos terminó haciendo 8 goles, goleó los dos partidos fueron complicados. Uh-huh. O sea, el partido contra Chile lo pudo perder.
1: Sí,
14: y mereció ir perdiendo por 2 goles por lo menos el primer tiempo de ese uh-huh. partido. Y el partido contra Perú fue partido de ida y vuelta hasta el minuto 60 que se hicieron los cambios. O sea que no digo que Estados Unidos lo haya hecho mal tampoco, porque creo que Estados Unidos lo hizo muy, muy bien. Y aparte demostró que tiene pólvora hasta de este equipo, sí. Estos jugadores jóvenes. Pero la parte de México me gustaría, y sé que obviamente el aficionado mexicano siempre quiere ver a su equipo ganar, pero creo que es una fase normal de evaluación a jugadores.
1: Y hay una cuestión más que resultaba obvia cuando Rafa Márquez se iba a hacer cargo de la selección mexicana, que no por el hecho de haber estado trabajando con Javier Aguirre durante todo el periodo mundialista anterior, iba a significar que Rafa le iba a dar continuidad a la idea de juego de Aguirre, porque piensan el fútbol de una manera muy distinta, son entrenadores que ven el fútbol de una manera diferente. Rafa Márquez se rodeó de un cuerpo técnico que daba pistas del estilo hacia donde quería llevar a la selección. O sea, cuando se arma un cuerpo técnico con Juan Malillo de asistente, cuando se trae a un colaborador que estuvo con el Barça Athletic, cuando el preparador de arqueros estuvo 10 años trabajando con Pep Guardiola, más o menos uno entiende hacia dónde la quiere llevar. Otra cosa es que lo consiga. Nadie está diciendo que va a jugar ni como el City de Guardiola, ni como el Barça del propio Rafa Márquez cuando lo dirigió en el filial. Estamos diciendo que va a buscar
14: también,
1: otra cosa.
14: ¿No? Está guardado también.
1: Sí.
0: El tema es que no hay tiempo para trabajar eso todavía. No hay tiempo suficiente.
1: Para ver el fruto, no.
0: Claro, entonces no se iban a ver ayer y no se vieron. Lo buena noticia es que se mejoró en el segundo tiempo, pero todavía me parece que le faltan años luz a esta selección para entender lo que quiere Rafa Márquez.
1: Vamos a hablar más también de los Estados Unidos, el balance que dejó en el partido de anoche frente a la selección chilena. Todo eso después de la pausa de este segmento que llegó a todos ustedes a nombre de Ford, hecho en este país, para este país.
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16: Esta Estados Unidos volvió a recetar goleada en su segundo partido consecutivo amistoso ante otra selección sudamericana. 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
16: El equipo de Pochettino está imparable. Esta vez fue Chile la víctima. Lo venció 4-2 con goles de Berhalter, Julian Hall, Chris Richard y Martins Albert para sumar otra victoria consecutiva en partidos amistosos. Estados Unidos viene de ganarle también a Perú 4-1. Parece ser la mano de Pochettino se empieza a ver en el equipo de todos, que además tiene una linda oportunidad para ratificar este sábado 3 de octubre en amistoso contra la selección mexicana de fútbol de Rafa Márquez. Todo por fútbol de primera. Les platico Quique Lanz.
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1: Bien, la contracara es Estados Unidos, que ganó sus dos primeros partidos de esta fecha FIFA utilizando una gran cantidad de futbolistas jóvenes. Le costaron ambos partidos, el de Perú, el de Chile. Ayer Chile, lo contaba Tato hace un momento, fue más durante los primeros 45 minutos, debió haberlo ganado ese primer tiempo el seleccionado chileno, puso en predicamentos una selección de Estados Unidos a la que se le vio desordenada. Pero digamos, la gran noticia aquí es que los futbolistas que van apareciendo, muchos de ellos, la mayoría diría, están dando demostraciones convincentes, están apareciendo en el gol, están sustentando esta idea del entrenador que va probando gente pensando en una selección en el largo plazo.
14: Sí, no cabe duda, y como bien dices, El primer partido tuvo 11 debutantes en total, que no habían jugado nunca con la selección grande, muchos de ellos menores de 20 años, sí. Que la verdad que es increíble, ¿no? Porque uno piensa, antiguamente un jugador de 22, 23 años era un jugador joven y ahora no. Y lo hicieron bien. Solo me hace pensar en jugadores, obviamente podemos hablar de Julian Hall, que para mí ha sido el mejor hasta el momento, pero también hay que hablar de lo que hizo Peyton Miller el primer partido, lo que hizo Kevin Sullivan, que recién cumplió 17 años hace dos o tres días atrás nada más.
0: El 28, sí.
14: Sí, o sea, se están hablando de muchos jugadores. Memeti, que es un muy buen jugador de centro del campo. Hay un montón de jugadores que están saliendo de a poquito y que Pochettino se ha podido dar el lujo de hacer un montón de cambios y el equipo le rinde. O sea, que si hay algo, como lo decía anteriormente, se le nota a esta selección que, a pesar de estar desorganizada en este momento, porque obviamente es normal cuando juegan tantos jugadores nuevos en una selección que esté desorganizada, se le nota que este equipo del medio de la cancha hacia adelante puede hacer goles. Sí. 8 goles, sí, en 2 partidos contra 2 selecciones sudamericanas, obviamente que no son las mejores, pero sí selecciones que están en un proceso importante en este momento y que no quieren perder. Creo que son resultados importantes.
1: Y tiene mucha pólvora Estados Unidos, ¿no? Hubo jugadores que de pronto no dejaron la misma nota alta, que eso, digamos, no los condena ni mucho menos. Es un primer partido, es una aproximación. El central Pierre, el lateral Westfield, a Mehmedi el partido no lo favoreció mucho el contexto, lo que tenía alrededor, pero digamos, son todos jugadores que van a seguir apareciendo. Ahora, lo de Julian Hall, coincido plenamente. Uno lo ve moverse, ayer lo comentábamos, esos movimientos que tiene de delantero con oficio en el área, con oficio, un muchacho que no cumplió los 20 años todavía, se mueve muy bien, es como que conoce cada secreto del área siendo tan joven como es, ¿no? Y además de la gran capacidad de definición que tiene.
14: Sí, por eso, si te acuerdas, y creo que la gente escuchándonos se debe acordar, que lo mencionamos antes de los partidos, que el timing que tiene para llegar adentro del área no es de un jugador tan joven, es de un jugador experimentado, de esos jugadores que tienen 28, 29 años, que han estado en esto mucho tiempo y que saben en qué momento meterse al área. Y Julian Hall lo hace un año que lo vemos viendo en los New York Red Bulls, y lleva 10 goles este año en la MLS.
0: Uh-huh. Sí, y sí. Bueno, el hecho de que Ricardo Pepi no pudo venir a último momento, que Follarenba Logan estaba volviendo de una lesión recién empezando, hizo que estos jugadores tengan la oportunidad, y es una buena noticia. Un centrodelantero que haga goles, un delantero que sea prolífico, es una buena noticia para esta selección de Estados Unidos. Otro detalle, el chico Matis Albert, que ingresó, el jugador más joven en anotar un gol con la selección de Estados Unidos, 17 años también.
14: Sí, el jugador del Borussia Dortmund, y que comentó después que lo había ayudado mucho cuando era más jovencito. Él dice cuando era joven, que cuando era joven.
0: ¡Ah, qué lindo!
14: Tendría 14 años. Bueno, pero es el mismo club, creo que obviamente cabe decirlo, que es el mismo club donde se formó Christian Pulisic, sí, ¿no?
0: Porque él hizo todas las divisiones inferiores.
1: Fue muy jovencito.
14: Claro, después, bueno, se fue alrededor de los 16 años. Pero más o menos siguió los pasos de Christian Pulisic y después de Gio Reyna, ¿no? Y ahora es el tercer jugador que en realidad sale y ha debutado con el primer equipo del Borussia Dortmund.
0: Sí, sí.
1: Bueno, escuchamos a Mauricio Pochettino hablando sobre el ambiente de optimismo que rodea esta selección.
2: El ambiente es que toda la humildad, ¿no?, de los jugadores por querer pertenecer a algo que ellos entienden que es más grande que ellos mismos, ¿no? Pero eso no quiere decir que quita no creer en ti mismo o que tú quieras, ¿no?, sentirte importante, ¿no? Yo creo que a veces se malinterpreta, hay situaciones donde se confunde, ¿no?, ese tipo de situaciones. Y creo que el grupo de jugadores que tenemos es un grupo de jugadores que basado en los principios de humildad, en los valores de humildad, de sacrificio, y que si me toca jugar sé que mis compañeros van a estar ahí para apoyarme, y si no, tengo que estar apoyando a mis compañeros, ¿no? Y que nada más grande que lo que representas. Y eso, por eso hace que se genere un buen ambiente. Viene México, después Canadá, así que una buena oportunidad para seguir creciendo más allá de los resultados, ¿no? Más allá del resultado de Perú, que, o el resultado de hoy, que vuelvo a repetir, no es lo más importante. Yo creo que lo más importante es lo que se está gestando, ¿no? La experiencia que estamos teniendo juntos, todo lo que vamos sacando y aprendiendo de los jugadores por primera o segunda vez que los vemos competir. Eso creo que es lo más importante de esta, de estos cuatro partidos que vamos a jugar.
1: Ahora, escuchando a Pochettino y entendiendo que es cierto esto que él dice, ¿no? De cómo el grupo se ha compenetrado, de lo que él ha logrado también, que era prácticamente su discurso desde que agarró la selección, que quería compromiso, que quería que los jugadores sintieran la camiseta, me parece que eso ya no está en discusión ahora. Lo que sí es que, no sé, estamos de acuerdo todos que el partido contra México lo va a encarar.
0: Con los grandes, lo va a jugar con los grandes.
1: En otro lugar, ¿no? Supongo, ¿no?
14: Bueno, vamos a ver, obviamente el partido contra México es partido importante aquí siempre. No es un clásico, es partido que se va a recordar, así sea con jóvenes o con veteranos, se recuerda siempre. Entonces, de alguna manera, estoy convencido de que los jugadores van a salir con todo a ganar el partido, y los importantes como Tyler Adams y Chris Richards,
0: ese Robinson, partido,
14: claro, esos lo quieren jugar, ¿no? Obviamente es el partido que van a querer jugar. Habiendo dicho eso, creo que lo importante también es el resto de lo que dice Pochettino, ¿no? El ambiente que hay en la selección, lo que él ha logrado, como bien dices, en cuanto a esas ganas de venir a la selección, y que todos los jugadores piensen que la selección es mucho más grande de lo que es cada uno. Algo que le había costado muchísimo a Mauricio Pochettino el primer año y medio que agarró la selección, y que creo que lo empezó a lograr a partir del verano pasado, cuando creo que dejó a Musa y a Pulisic fuera de la selección, ¿no? De ahí en adelante empezaron a cambiar las cosas, y aquí tiene el ambiente que quería tener, y creo que el ambiente del cual se están beneficiando muchos estos jugadores jóvenes.
0: La selección es más grande que cada uno de ellos. Qué frase esa, ¿no? Habría que ponerla en un... Es una frase de remera, chicos. Porque realmente, y esto es que los jóvenes lleguen a la selección así, porque hubo casos en donde en esta misma selección, en el ciclo anterior, algunos pensaban que ellos eran más grandes que la selección. Entonces, ese mensaje es buenísimo. Y bueno, más allá de poner a los pesos pesados que vayan a jugar el día sábado frente a la selección de México, algunos jóvenes van a estar en el equipo. Por ejemplo, Julian Hall es el centro delantero, ya me parece, de este ciclo, porque no están los pesos pesados, no está Balogán, no está Pepi. Así que algunos de los jóvenes, Sebastián Berhalter, que está haciendo las cosas muy bien, uno de los más destacados, y bueno, y después sí, los pesos pesados de la selección seguramente los veremos.
14: Pero todos. No me sorprendería que no jugaran ninguno de los dos. O sea, si se acuerdan antes del Mundial, lo difícil que era predecir el once titular de Pochettino, ¿no? Siempre hacía algo diferente. De todas formas, estoy de acuerdo en que Julian Hall y Berhalter así han hecho dos partidos excelentes, y que serán parte importante del futuro de esta selección.
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1: Bueno, el tema se ha convertido en un debate. Distintos medios de Argentina y de Sudamérica en general han estado analizando el asunto de las próximas eliminatorias sudamericanas, cómo se van a jugar esas eliminatorias. No hay una posición todavía oficial de parte de la Conmebol respecto a esto, pero sí mucha especulación de gente, además, con mucha llegada a la dirigencia de Conmebol respecto a cómo sería el formato del próximo proceso eliminatorio, entendiendo que Argentina, Uruguay y Paraguay estarán clasificadas por ser co-anfitriones, así sea de una manera tangencial, pequeñita, pero co-anfitriones del Mundial de 2030. Esto lo revisé hoy mismo, sigue constando en la página de la FIFA. Argentina, Uruguay y Paraguay están clasificados para el Mundial de 2030, así como Marruecos, Portugal y España, por ser coanfitriones de la Copa del Mundo, pero queda una eliminatoria sudamericana en la que van a tener que disputarse 3 cupos y medio, por ese medio del repechaje, entre 7 selecciones. Aquí el asunto es, Rosa Tab, si Argentina, Uruguay y Paraguay, más allá de tener la clasificación, disputan o no esa eliminatoria sin el incentivo de la clasificación.
0: Y acá la situación es complicada. Tomes el camino que tomes, porque si Argentina, Paraguay y Uruguay no juegan la clasificación, no van a tener con quién jugar durante todo este ciclo. Si la juegan y no tienen que calificar, o sea, no juegan por los puntos, es un condicionamiento que puede generar un efecto dominó, o sea, puede generar algo diferente en los rivales de turno. Por ejemplo, me imagino cuando tengan que ir a jugar a Bolivia, a El Alto, no van a mandar a sus mejores jugadores, van a mandar a un equipo alterno, porque total los puntos no cuentan, y esto va a condicionar el resultado de ese partido y los de los otros. Entonces, no hay manera de ganar en esta situación. ¿Vieron la frase win-win situation? Bueno, esta es un lose-lose situation.
14: Sí, la verdad que sí. O sea, no hay manera de ponerlos en la tabla, vamos a decir, ¿no? Porque están clasificados y de alguna manera creo que el ejemplo que das, Rosa, es un ejemplo perfecto. Y también vamos a imaginarnos que Enzo Fernández y Valverde estén en el medio de la Champions, ¿no? En algún momento, y que tengan un partido de mitad de semana y ahora les toque viajar a Sudamérica a jugar, por ejemplo, contra Ecuador en Quito y después en Montevideo o en Buenos Aires el partido de vuelta. Me imagino que esos jugadores no van a querer hacer ese viaje, ¿no? Entonces, la competición va a quedar condicionada. Seguramente, si hubiera una solución, la solución sería que los pusieran, vamos a decir, en los partidos, ¿no? Semana a semana, pero que los partidos se consideren como amistosos nada más. Esa sería manera de que no afectara la tabla y sería manera de que igual tengan partidos contra el resto de las selecciones.
1: Esa es una buena alternativa, esa podría ser una buena alternativa.
0: Pero ¿cómo sería entonces?
14: O sea, que se haga el, vamos a decir, el fixture de todos los partidos, igual como si estuvieran, claro, participando, pero los partidos que juegan son puramente amistosos y no cuentan.
0: Pero no serían para el rival amistosos, o sea.
14: Sí, serían amistosos, claro, para los dos.
1: Claro, serían amistosos para los dos. Yo entiendo la postura, sí, lo que la
0: planteamiento detrás. Ah, okay.
1: Esos partidos no tendrían carácter
0: no
1: oficial.
0: No cuentan claro, para los puntos, claro, ni no para condicional. El rival de Argentina, Uruguay y Paraguay, ni para, obviamente.
14: Sí. Exactamente, eso lleva mucho, hay que trabajarlo mucho porque tendría que ser el doble partido que no cuente, ¿no?
1: Sí.
14: Porque
1: sí,
14: no puede,
1: sí,
14: ser que uno cuente y el otro no cuente, no, y después no, tienen no, que no, traer no, dos selecciones diferentes, pero sería parte de una buena solución.
1: Es un buen punto medio ese, porque, a ver, la Conmebol, esto de fuentes internas, desea que la eliminatoria la jueguen las 10 selecciones por un tema de derechos de televisión, de la dimensión del negocio que eso implica. No tener a Argentina y Uruguay en una eliminatoria, digamos, haría que esos derechos televisivos para la mayoría no costasen lo mismo, eso sin ninguna duda. Después, no es lo mismo que un entrenador arme un equipo para jugar un partido oficial que cuando el partido tiene carácter amistoso, que en teoría te permite probar cosas que en un partido oficial a lo mejor no probarías. Pero esto que dice Tom me parece muy interesante. ¿Eh?
0: Sí, no lo habíamos hablado. Sí, sí. No, esa es una buena,
14: sí, porque,
0: idea.
14: Porque ahora un partido en Bolivia, por ejemplo, a lo mejor Argentina no va con su mejor selección, pero es un partido para Bolivia y sigue siendo importante, ¿no?
0: Igual, de todas maneras, sí, para los técnicos es bueno, sí, tener a sus jugadores, y como es fecha FIFA, los clubes europeos están obligados a cederlos.
1: Claro, sí, claro, claro. Y además, le daría a estas selecciones ya clasificadas la posibilidad de tener rivales de cierto nivel en la fecha FIFA y no tener que estar deambulando por el mundo buscando un rival más o menos a
0: claro,
1: modo.
0: Como para, Benino, Burkina, claro, Faso.
1: Para poder preparar bien a tu selección. Los europeos ya sabemos que no van a poder, están involucrados en sus propias competiciones, con lo cual da la sensación de que esto que dice Tad suena muy bien. Ojalá.
0: Que nos escuche la gente, sí, de la, sí, Conmebol, sí, por favor.
1: Es una magnífica propuesta.
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9: El tri de Rafa Márquez todavía no conoce la victoria. Luego de empatar 1-1 contra la selección de Colombia en el primer juego amistoso de 4, ha empatado ayer 1-1 también contra la selección de Perú. Lo platicamos en el minuto de Fútbol de Primera.
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11: La selección mexicana de fútbol, ahora en manos de Rafa Márquez en la dirección técnica, volvió a empatar en juego amistoso en territorio norteamericano, esta vez contra la selección de Perú. Lo estaba perdiendo desde el 26 minutos, incluso en el primer tiempo terminó perdiendo el tri, sin embargo, arrancando el segundo tiempo, lo empató Víctor Guzmán. Esta vez en relación al partido contra Colombia, que hizo 8 variantes, nada más hizo 6, ingresó a Romo, a Jiménez, Campillo, Alvarado Sandoval y Gamberros. México se enfrenta este sábado 3 de octubre a la selección de Estados Unidos en duelo de la CONCACAF. Todo para Fútbol de Primera.
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1: Bueno, esta noche, 8, tiempo del Este de los Estados Unidos, Argentina jugará su primer partido de esta fecha FIFA. Será Rosa ante Bolivia en el Chato Carreras, ¿no?
0: Sí, señor, en Córdoba, en la ciudad de Córdoba. Veremos al nuevo equipo de Scaloni sin Messi ya, porque obviamente ya no va a estar. Más o menos tenemos una idea de quién va a jugar, pero claramente la novedad, Cuti Romero será capitán, el capitán, ¿no? Sí, señor, y jugará la dupla de Julián Álvarez y Lautaro Martínez adelante, y después el resto lo iremos viendo. Sí. Pero bueno, nuevas.
1: Me parece que esa dupla la vamos a empezar a ver más seguido ahora,
0: sí,
1: sin Messi, ¿no?
0: Al no jugar Messi ya es como que Argentina se tiene que configurar de otra manera, ¿no? Ya no se puede armar el equipo alrededor de un jugador y vamos a ver qué decide Lionel Scaloni.
14: Y una Bolivia que hizo una bastante buena eliminatoria, que dejó buena sensación, sí. A ver si sigue mejorando.
1: Sí, sí, levantó mucho Bolivia en la parte final de la eliminatoria sudamericana.
0: Sí, hasta jugar el repechaje, obviamente.
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12: Está aplastando a Perú 4-1.
1: Hoy tuvimos una pequeña pausa en el fútbol internacional, salvo algún que otro partido amistoso. Mañana se reanuda la Liga de Naciones de la UEFA. Hay por allí un Grecia-Países Bajos, Alemania, que volverá a jugar ahora con el segundo lote de convocados de Jürgen Klopp ante la selección de Serbia. Rosa, estamos un gusto siempre.
0: Igualmente, bueno, todo el mundo a ver a Argentina hoy.
1: Sí.
0: Empieza la era sin Messi.
14: Un placer, muchas gracias.
1: A todos ustedes, gracias por la sintonía siempre. Nos reencontraremos mañana. Un abrazo grande.

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2: Ocurrió hoy en la concentración de la selección portuguesa en Copenhague. El equipo luso está allí para disputar su partido de Liga de Naciones Europea. Hubo ya dos encuentros de la selección portuguesa con el nuevo técnico Jorge Jesús que terminaron en victorias. La última de ellas, en Noruega, fue la que destapó toda esta polémica que hoy está en las portadas de los principales medios deportivos de Europa y probablemente también del mundo. Cristiano Ronaldo abandonó la concentración de su selección y se desconoce cuál será su futuro. ¿Seguirá siendo jugador de la selección portuguesa? ¿Anunciará en algún momento su retiro? ¿Qué fue lo que ocasionó ese distanciamiento entre él, su federación y su entrenador? Aparentemente, y digo aparentemente porque no ha habido aún un pronunciamiento oficial del futbolista, lo ocurrido en Noruega el pasado fin de semana fue el detonante. Cristiano Ronaldo no fue titular en ese partido. Estuvo calentando buena parte del segundo tiempo. En teoría iba a ser una variante que el técnico iba a introducir en algún momento, o eso le había manifestado su técnico, y allí se mantuvo. Terminó en el banco, no participó del partido, que terminó en una victoria portuguesa, tampoco de las celebraciones en la cancha al lado de sus compañeros, y no se presentó a entrenar, al menos no en el campo de entrenamiento, los días lunes y martes. Según su entrenador, esto tenía que ver con una planificación, la manera en que físicamente llevan al futbolista, y que esto antes lo habría hecho en su club. De esto vamos a debatir aquí en Fútbol de Primera, como siempre, con la dirección de Andrés Cantor, desde los estudios Ford, hecho en este país para este país, junto a Rosa Beatriz Sánchez y a Tab Ramos. Pero para meternos en debate, para meternos en discusión, escuchemos lo que dijo hoy Jorge Jesús, el técnico de la selección portuguesa.
3: O clube mandou um presidente, a equipa mando eu, em tudo onde eu estiver. E que jogador assim? Isto parece que há aqui um caso entre mim e ele, onde não há caso nenhum, pá. Já tive casos com muitos jogadores, mas não querem fazer disto um caso que não existe, cara.
2: Bueno, básicamente esto fue respondiendo si había algún tipo de división entre él y Cristiano Ronaldo. Quiso poner en claro que él era la autoridad. Lo cierto es que después de esta conferencia de prensa que acabamos de observar, donde el técnico además dijo que Cristiano Ronaldo no iba a jugar contra Noruega y que si lo necesitaba vería si lo usaría o no, que el titular iba a ser Gonzalo Ramos, y a partir de allí el jugador decidió marcharse de la concentración. ¿Cómo vemos todo esto? Rosa, buenas tardes.
4: Yo lo vivo con mucha tristeza, chicos, esto. A mí me parece que un jugador de la talla de Cristiano Ronaldo merecería un mejor epílogo en su selección nacional. No es justo que se termine la cosa, el vínculo entre el gran crack de todos los tiempos de Portugal y la selección de esta manera, si es que se termina. Yo todavía tengo mis dudas de que se haya terminado, bueno, eso se puede discutir, pero como yo decía días atrás, Cristiano Ronaldo se autopercibe como que todavía es importante en la selección, porque aparte lo dijo, él dijo todavía yo tengo mucho para dar en la selección nacional, y el resto de el cuerpo técnico de Portugal piensa otra cosa. Entonces, ahí es donde está el conflicto. Él quiere llegar a los 1000 goles y para eso también necesita a la selección, y además le cuesta aceptar el hecho de que sus días con la selección acaso están llegando.

0: que este es el momento, por lo menos para que sea titular, o por lo menos si se dan las circunstancias en un partido, para que no juegue si es así el caso. Y Cristiano Ronaldo no va a aceptar eso, porque él, como digo, se autopercibe importante todavía, y quién sabe hasta dónde nos llevará este conflicto, pero la verdad es que es muy triste que el vínculo de la gran estrella de todos los tiempos de Portugal y su selección se termine de esta manera.
1: Pero es el mismo entrenador que decidió convocarlo, el mismo entrenador que lo puso como titular en el primer partido y que toma la decisión de contar con otros, ¿no? ¿Cómo lo ves, Staff?
2: Sí, bueno, la verdad que una situación muy difícil, ¿no? Porque, o sea, lo podría ver como jugador, lo podría ver como entrenador, pero el caso Cristiano Ronaldo es diferente a todos, ¿no? Estamos hablando de seguramente uno de los jugadores que entre los mejores en la historia del fútbol. O sea, que se está hablando de algo muy, muy grande. Entonces, un par de cosas. Como entrenador, veo a Jorge Jesús como un poquito enfadado, ¿no? O sea, la conferencia de prensa no fue una conferencia de prensa normal. Fue como que por fin me lo saqué de arriba, porque así es como son las cosas y soy el jefe. Y normalmente con un jugador tan importante, no que haya otros tan importantes, hay muy poquitos en la historia del fútbol tan importante como Ronaldo, todos estos temas son zanjados fuera del campo y fuera de concentraciones, ¿no? O sea, a mí lo que me sorprende es que Cristiano Ronaldo es convocado, ¿no? Primero que todo lo diría porque si el entrenador, cuando el entrenador convoca a alguien como Cristiano Ronaldo, creo que estas conversaciones, si él en algún momento está pensando no ponerlo en la cancha, a mí me parece que esa es la primera conversación. Este es mi plan, ¿qué te parece el plan? ¿Estás de acuerdo con el plan, sí o no? Solo en la parte de jugar, vamos a decir.
1: Sí, sí. Pero, y una de las cosas que dijo, perdón, Rosa, Jorge Jesús, es que todo esto lo había conversado con él. Que le había avisado, incluso antes del partido contra Noruega, no te voy a poner. Si te necesito para los últimos 30 minutos, veré de usarte. No le garantizó que iba a entrar. Dice, el partido se presentó de otra manera, al final es verdad. Pudo haber cometido un error teniéndolo tanto tiempo afuera, calentando, pero el partido no dio para que entrara. Si aparentemente lo habían conversado.
2: Sí, bueno, o sea, hay dos partes, ¿no? Porque está la parte de Cristiano Ronaldo, que también dijo que después va a decir lo que en realidad ha pasado, ¿no? Entonces eso también es sorpresa. Ya estamos esperando lo que va a ser la historia en verdad. Te digo, como entrenador es una situación muy difícil, obviamente, porque él ahora tiene que salir de esta manera y lo que va a pasar es que seguramente va a haber un montón de aficionados que va a esperar hasta que Portugal pierda un partido para decir necesitamos a Cristiano Ronaldo. Ahora, mirándolo de afuera, todos vimos lo que fue Cristiano Ronaldo en el Mundial. No le quito, obviamente, el mérito de ser uno de los mejores jugadores en la historia del fútbol, pero sí tenemos que ver, y se vio claramente, que esta versión de Cristiano Ronaldo no le agrega a esta selección de Portugal, no le agregó a Portugal en el Mundial, y me imagino que a medida que va pasando el tiempo le va a agregar todavía menos. Creo que al contrario, para mí esta versión de Cristiano Ronaldo le está sacando a esta selección de Portugal.
0: Y yo lo que quería agregar, Daniel, cuando decías que este mismo técnico es quien lo convocó, que es verdad, pero bueno, es un nuevo ciclo, un nuevo técnico. Si no lo convocaba, era como retirarlo de la selección. Uh-huh. Eso por un lado. Segundo, lo convocó y fue titular en el primer partido frente a Gales, jugó 70 minutos allí en ese partido y no funcionó. No funcionó, se perdió un gol frente al arco increíble, de esos que no se hubiera perdido antes, no sumó, como dice Tab, no le sumó al equipo. Entonces el técnico, a raíz de eso que vio, seguramente, entre otras cosas, además para gestionar los minutos, decide ponerlo a Gonzalo Ramos en el segundo partido. Le avisa, le dice que si cuadra lo va a poner los 30 minutos, no cuadro porque Gonzalo Ramos jugó bien. Y bueno, y ahí está donde empezó el gran problema del técnico con el jugador, que el jugador no iba a aceptar esta nueva realidad. Él pensó que venía a Portugal a ser titular indiscutible. Y claramente el mensaje del técnico es sí, todavía te queremos en la selección, pero ya no como titular. Sí,
1: hay una contradicción en esto porque del propio jugador, porque en la conferencia de prensa que escuchamos la semana pasada, Cristiano Ronaldo dijo que él estaba para todo, para ser titular, para ser suplente, para apoyar desde el banco, lo que el técnico designara. La situación evidentemente se puso complicada porque si no, el presidente de la Federación, Pedro Provenza, no hace el viaje que

0: hizo hoy en la mañana Copenhague para sentarlos a los dos, al técnico y al jugador, y discutir una situación de aparente tensión que había entre ambos. La conversación se produjo, supuestamente después de eso Cristiano Ronaldo iba a entrenarse esta tarde con sus compañeros. Los dos primeros días había hecho trabajo de gimnasio en el hotel, porque aparentemente las instalaciones en Copenhague, en el estadio donde se estaban entrenando, no estaban acordes a lo que él necesitaba. Y hoy estuvo en el entrenamiento, pero primero habló el técnico y después de que habló, Cristiano Ronaldo decidió irse. De hecho, mandó a venir su avión privado desde Madrid, se subió y se fue. Ahí está la comunicación que dio el jugador después de la rueda de prensa del entrenador de la selección y tras una conversación con el presidente de la Federación Portuguesa de Fútbol. Decidí abandonar el campo de entrenamiento de la selección. A su debido tiempo contaré la verdad a todos los portugueses sobre las razones que me motivaron a dejar la selección a la que siempre me dediqué. Ahora es el momento de desear buena suerte a Portugal y a todos mis compañeros de equipo sin excepción. No son unas declaraciones cualquiera estas que da, sobre todo porque a mí me parece que deja la bomba tititando, ¿no?
1: Sí, por eso te digo, o sea, hay dos partes en este momento, ¿no? Hay que esperar y ver lo que pasa. Ahora, obviamente no voy a comparar mi caso con el de Ronaldo, estamos en otro mundo. Pero sí te digo, cuando me retiré de la selección, había jugado 3 mundiales con la selección de Estados Unidos. Vi que en camino al cuarto mundial, vi que empezaba a ser suplente a veces. No era para mí ser suplente. Esperé hasta llegar al hexagonal y hablé con el entrenador y le digo: profe, ¿usted cómo me ve? Y me dice: bueno, te veo para a veces ser titular, pero a veces ser suplente, entrar los últimos 15 minutos, aguantar el balón, ayudarnos a ganar el partido. Le digo: ¿sabe qué? Eso no es para mí. Con todo respeto, me voy a retirar después del hexagonal. ¿No? O sea, te digo, una conversación que ha pasado, realidad del fútbol, ¿no?
2: Pero no te retiraste en el medio de una concentración. Esto es muy diferente.
1: Faltaban 2 partidos para el final de la parte anterior al hexagonal final de clasificación al Mundial 2002. Y le dije al entrenador en aquel momento, Bruce Arena, que el viajar de esa manera, tenía niños chiquitos, quería estar en casa. Las razones son las mías, sí, pero sí, no sí, quería sí. ser suplente. Ahora, Cristiano Ronaldo podía haber no dicho lo que dijo, ¿no? Como habías comentado muy bien, que él dice: no, voy a sumar de cualquier manera, así sea del banco, así sea de... Eso, por ejemplo, no era para mí. No quería ir.
0: Y yo creo que tampoco es para él, ¿eh?
1: Pero a eso me refiero.
2: No es para él. La diferencia, como dice Tal, es que él dijo que sí, que estaba para cualquier cosa. Claro. Y ahora no, estamos viendo que no está para cualquier cosa. No está para ser suplente.
0: Bueno, veremos cuál va a ser el desenlace de esto y sobre todo escuchar eso que Cristiano Ronaldo tiene que contar sobre los detalles, su versión de los hechos. ¿Qué pasó dentro de la concentración portuguesa? Nos vamos a ir a la pausa. A la vuelta nos metemos con la selección mexicana, que ayer empató su partido ante la selección peruana por fútbol de primera, por supuesto.
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5: Ayer la selección mexicana empató su segundo partido en la era Rafa Márquez, ya lo había hecho ante Colombia, ayer frente Perú, una selección que hizo muchos cambios, como está ocurriendo, como pasó también con Estados Unidos, modificaciones de nombres, modificaciones de sistema en esta inicial puesta en escena de Rafa Márquez como seleccionador mexicano. Esto fue lo que dijo después del partido de anoche que terminó empatando ante la selección peruana.
6: Creo que es parte del proceso, es parte en la que quiero ver jóvenes para intentar obviamente potencializarlos y saber que exactamente qué es lo que necesitan para seguir, que se sigan desarrollando. Creo que hay cosas obviamente a mejorar en tan poco tiempo que hemos tenido para trabajar, pero no, como digo, creo que no estoy contento, no estoy satisfecho, hay que seguir trabajando y bueno, yo creo que la actitud de los chicos ante un equipo también peruano de mucha experiencia, pues yo creo que compitieron bastante bien. Quisiera yo tener a Gil Mora todos los partidos, ¿no? Pero el desgaste, el que también lleva alguna molestia que lo estamos tratando de cuidar, o sea, ya sabemos lo que nos puede dar Gil Mora, ¿no? Por eso he querido darle hoy descanso y poder ver a más jugadores en este partido y bueno, seguramente ya estará para el siguiente.
5: Pero cambió bastante entre el primero y el segundo partido, Rosa, distintos elementos, cambió el arquero, rearmó la defensa, modificó toda la mitad de la cancha, puso a Berterame de nueve. Uh-huh. Se encontró una selección peruana muy competitiva, que le planteó un partido de esperar en su cancha, de obligarlo a generarse espacios. Y la verdad que no fue muy convincente lo de México, ¿no?
7: Sí, más allá de lo que jugó Perú, que lo hizo bien en el primer tiempo, yo creo que la selección mexicana en el primer tiempo jugó muy mal. Y jugó muy mal porque primero los jugadores salieron muy acelerados. Yo creo que no le entendieron el dibujo táctico o la idea de Rafa Márquez, que me parece que trató de innovar demasiado con jugadores que todavía no están acostumbrados a esto y no terminaron de entenderse dentro de la cancha. había mucha confusión, estaban acelerados los jugadores, pero ese aceleramiento no era positivo, no había una dinámica clara. Entonces Perú le jugó con mucha más claridad en el primer tiempo. Después Rafa, no sé si corrigió, porque empezó a hacer cambios, pero el equipo se asentó mejor en la cancha en el segundo tiempo. El equipo peruano aparentemente empezó a sentir la merma física que le había pasado frente a Estados Unidos también. Le volvió a ocurrir en este segundo tiempo y ahí es donde México empezó a mejorar. Además, bueno, hubo cambios, Berterame no funcionó. Después, bueno, algunos de los, en el caso de Isaías Violante tampoco funcionó, ni el mismo Orbelín, que bueno, Orbelín se destacó un poquito más que los demás, pero tampoco fue el Orbelín que conocemos. Mateo Chávez me parece que como lateral izquierdo lo hizo bastante bien, dentro de todo uno de los que tenía más claridad. Después, bueno, en el segundo tiempo hace los cambios, pero tampoco le funcionan demasiado. Entra el Piojo Alvarado, entra Romo, y Santi Jiménez, que ingresa por Berterame, que prácticamente no la vio en todo el tiempo que estuvo dentro de la cancha. Santi Jiménez aún menos, prácticamente no tocó una pelota porque no le llegaba el fútbol a los delanteros de México. Logran el empate temprano en el segundo tiempo y tienen más la pelota, sobre todo en este segundo tiempo, cuando, reitero, la selección peruana se fue quedando desde lo físico. Pero a mí me parece que Rafa Márquez quiso innovar demasiado y no le salió bien del todo. Está bien, para cambiar, estos son los partidos, ¿no? Para empezar a cambiar, para empezar a tratar de renovar al equipo. Obviamente, frente a Estados Unidos, yo creo que ahí no va a innovar, no va a cambiar, va a poner a los pesos pesados, a los experimentados de siempre, porque me parece que ahí, en el partido frente a Estados Unidos, no se puede permitir ningún ensayo.
5: Sí, es un partido que tiene otras connotaciones. Nosotros, incluyo aquí a TAP, vimos parte del segundo tiempo, estábamos haciendo el partido de Estados Unidos, pero es inevitable que ante dos procesos que están, en el caso de Estados Unidos, en una segunda fase, en el caso de México recién dando sus primeros pasos, el punto de comparación siempre está. Es decir, Estados Unidos hizo un montón de cambios entre un partido y otro, ha hecho debutar a varios jugadores en esta fecha FIFA, los resultados han sido distintos, ha terminado en goleada, teniendo mucha pegada, con los jóvenes, con los debutantes, haciendo goles. Y el caso mexicano es otro. Evidentemente no es por comparar, pero siempre está ese foco delante de lo que Estados Unidos hace y cómo a Estados Unidos le resulta, ¿no?
8: Sí, bueno, creo que no diferente a lo que está haciendo Estados Unidos, hay que analizar de dónde viene México, ¿no? México termina haciendo un buen mundial, donde jugó bien, donde compitió bien, donde pudo llegar a cuartos de final, semifinal, sí, ¿no? Y ahora es un proceso nuevo. Entonces, creo que estos partidos son solamente para sacar conclusiones y las conclusiones a veces no son buenas. Entonces, Rafa Márquez experimentó en este partido, experimentó a lo mejor más de lo que le gustaría a la gente, pero esa es su manera de sacar conclusiones en cuanto al grupo. Entonces, no lo veo mal, o sea, el resultado no le salió, pero la realidad es que vimos jugar a Estados Unidos también, y a pesar de que Estados Unidos terminó haciendo 8 goles, goleó los dos partidos fueron complicados. Uh-huh. O sea, el partido contra Chile lo pudo perder.
5: Sí,
8: y mereció ir perdiendo por 2 goles, por lo menos el primer tiempo de ese partido. Y el partido contra Perú fue partido de ida y vuelta hasta el minuto 60 que se hicieron los cambios. O sea que no digo que Estados Unidos lo haya hecho mal tampoco, porque creo que Estados Unidos lo hizo muy, muy bien. Y aparte demostró que tiene pólvora hasta de este equipo, estos jugadores jóvenes. Pero la parte de México me gustaría, y sé que obviamente el aficionado mexicano siempre quiere ver a su equipo ganar, pero creo que es una fase normal de evaluación a jugadores.
5: Y hay una cuestión más que resultaba obvia cuando Rafa Márquez se iba a hacer cargo de la selección mexicana, que no por el hecho de haber estado trabajando con Javier Aguirre durante todo el periodo mundialista anterior, iba a significar que Rafa le iba a dar continuidad a la idea de juego de Aguirre, porque piensan el fútbol de una manera muy distinta, son entrenadores que ven el fútbol de una manera diferente. Rafa Márquez se rodeó de un cuerpo técnico que daba pistas del estilo hacia donde quería llevar a la selección. O sea, cuando se arma un cuerpo técnico con Juan Malillo de asistente, cuando se trae a un colaborador que estuvo con él en el Barça Athletic, cuando el preparador de arqueros estuvo 10 años trabajando con Pep Guardiola, más o menos uno entiende hacia dónde la quiere llevar. Otra cosa es que lo consiga. Nadie está diciendo que va a jugar ni como el City de Guardiola, ni como el Barça del propio Rafa Márquez cuando lo dirigió en el filial. Estamos diciendo que va a buscar también, otra cosa. ¿No?
7: Está guardado también.
5: Sí.
7: El tema es que no hay tiempo para trabajar eso todavía. No, no hay tiempo suficiente.
5: Para ver el fruto, no.
7: Claro, entonces no se iban a ver ayer y no se vieron. Lo buena noticia es que se mejoró en el segundo tiempo, pero todavía me parece que le faltan años luz a esta selección para entender lo que quiere Rafa Márquez.
5: Vamos a hablar más también de los Estados Unidos, el balance que dejó en el partido de anoche frente a la selección chilena. Todo eso después de la pausa de este segmento que llegó a todos ustedes a nombre de Ford, hecho en este país. 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
10: Estados Unidos volvió a recetar goleada en su segundo partido consecutivo amistoso ante otra selección sudamericana. Lo platicamos en el minuto de fútbol de primera.
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10: El equipo de Pochettino está imparable. Esta vez fue Chile la víctima. Lo venció 4-2 con goles de Berhalter, Julian Hall, Chris Richard y Martins Albert para sumar otra victoria consecutiva en partidos amistosos. Estados Unidos viene de ganarle también a Perú 4-1. Parece ser la mano de Pochettino se empieza a ver en el equipo de todos, que además tiene una linda oportunidad para ratificar este sábado 3 de octubre en amistoso contra la selección mexicana de fútbol de Rafa Márquez. Todo por fútbol de primera. Les platico Quique Lanz.
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5: Bien, la contracara es Estados Unidos, que ganó sus dos primeros partidos de esta fecha FIFA utilizando una gran cantidad de futbolistas jóvenes. Le costaron ambos partidos, el de Perú, el de Chile. Ayer Chile, lo contaba Tato hace un momento, fue más durante los primeros 45 minutos, debió haberlo ganado ese primer tiempo. El seleccionado chileno puso en predicamentos una selección de Estados Unidos a la que se le vio desordenada. Pero digamos, la gran noticia aquí es que los futbolistas que van apareciendo, muchos de ellos, la mayoría diría, están dando demostraciones convincentes, están apareciendo en el gol, están sustentando esta idea del entrenador que va probando gente, pensando en una selección en el largo plazo, Tar.
8: Sí, no cabe duda. Y como bien dices, el primer partido tuvo 11 debutantes en total, que no habían jugado nunca con la selección grande. Muchos de ellos menores de 20 años, sí. Que la verdad que es increíble, ¿no? Porque uno piensa, antiguamente un jugador de 22, 23 años era un jugador joven y ahora no. Y lo hicieron bien. Solo me hace pensar en jugadores, obviamente, podemos hablar de Julian Hall, que para mí ha sido el mejor hasta el momento, pero también hay que hablar de lo que hizo Peyton Miller el primer partido, lo que hizo Kevin Sullivan, que recién cumplió 17 años hace dos o tres días atrás. Nada más.
7: El 28, sí.
8: Sí, o sea, se están hablando de muchos jugadores. Memeti, que es un muy buen jugador de centro del campo. Hay un montón de jugadores que están saliendo de a poquito y que Pochettino se ha podido dar el lujo de hacer un montón de cambios y el equipo le rinde. O sea, que si hay algo, como lo decía anteriormente, se le nota a esta selección que, a pesar de estar desorganizada en este momento, porque obviamente es normal cuando juegan tantos jugadores nuevos en una selección que esté desorganizada, se le nota que este equipo del medio de la cancha hacia adelante puede hacer goles. Sí. 8 goles, sí, en 2 partidos contra 2 selecciones sudamericanas, obviamente que no son las mejores, pero sí selecciones que están en un proceso importante en este momento y que no quieren perder. Creo que son resultados importantes.
5: Y tiene mucha pólvora Estados Unidos, ¿no? Hubo jugadores que de pronto no dejaron la misma nota alta, que eso, digamos, no los condena ni mucho menos. Es un primer partido, es una aproximación. El central Pierre, el lateral Westfield, a Mehmedi el partido no lo favoreció mucho el contexto, lo que tenía alrededor, pero digamos, son todos jugadores que van a seguir apareciendo. Ahora, lo de Julian Hall, coincido plenamente. Uno lo ve moverse, ayer lo comentábamos, esos movimientos que tiene de delantero con oficio en el área, con oficio, un muchacho que no cumplió los 20 años todavía, se mueve muy bien, es como que conoce cada secreto del área siendo tan joven como es, ¿no? Y además de la gran capacidad de definición que tiene.
8: Sí, por eso, si te acuerdas, y creo que la gente escuchándonos se debe acordar, que lo mencionamos antes de los partidos, que el timing que tiene para llegar adentro del área no es de un jugador tan joven, es de un jugador experimentado, de esos jugadores que tienen 28, 29 años, que han estado en esto mucho tiempo y que saben en qué momento meterse al área. Y Julian Hall lo hace un año que lo vemos viendo en los New York Red Bulls, y lleva 10 goles este año en la MLS.
7: Uh-huh. Sí, y sí. Bueno, el hecho de que Ricardo Pepi no pudo venir a último momento, que Follarén Balogán estaba volviendo de una lesión recién empezando, hizo que estos jugadores tengan la oportunidad, y es una buena noticia. Un centrodelantero que haga goles, un delantero que sea prolífico, es una buena noticia para esta selección de Estados Unidos. Otro detalle, el chico Matis Albert, que ingresó, el jugador más joven en anotar un gol con la selección de Estados Unidos, 17 años también.
8: Sí, el jugador del Borussia Dortmund, y que comentó comentó después que lo había ayudado mucho cuando era más jovencito. Él dice cuando era joven, que cuando era joven.
7: ¡Ah, qué lindo!
8: Tendría 14 años. Bueno, pero es el mismo club, creo que obviamente cabe decirlo, que es el mismo club donde se formó Christian Pulisic. Sí. ¿No?
7: Porque él hizo todas las divisiones inferiores.
5: Fue muy jovencito.
8: Claro, después, bueno, se fue alrededor de los 16 años, por ahí. 16. Pero más o menos siguió los pasos de Christian Pulisic y después de Gio Reyna. No, y ahora es el tercer jugador que en realidad sale de y ha debutado con el primer equipo del Borussia Dortmund.
7: Sí, sí.
5: Bueno, escuchamos a Mauricio Pochettino hablando sobre el ambiente de optimismo que rodea a esta selección.
15: El ambiente es que toda la humildad, ¿no?, de los jugadores por querer pertenecer a algo que ellos entienden que es más grande que ellos mismos, ¿no? Pero eso no quiere decir que quita no creer en ti mismo o que tú quieras, ¿no?, sentirte importante, ¿no? Yo creo que a veces se malinterpreta, hay situaciones donde se confunde, ¿no?, ese tipo de situaciones. Y creo que el grupo de jugadores que tenemos es un grupo de jugadores que basado en los principios de humildad, en los valores de humildad, de sacrificio, y que si me toca jugar, sé que mis compañeros van a estar ahí para apoyarme, y si no, tengo que estar apoyando a mis compañeros, ¿no? Y que nada más grande que lo que representas. Y eso, por eso hace que se genere un buen ambiente. Viene México, después Canadá, así que una buena oportunidad para seguir creciendo más allá de los resultados, ¿no? Más allá del resultado de Perú, o el resultado de hoy, que vuelvo a repetir, no es lo más importante. Yo creo que lo más importante es lo que se está gestando, ¿no? La experiencia que estamos teniendo juntos, todo lo que vamos sacando y aprendiendo de los jugadores por primera o segunda vez que los vemos competir. Eso creo que es lo más importante de estos cuatro partidos que vamos a jugar.
5: Ahora, escuchando a Pochettino y entendiendo que es cierto esto que él dice, ¿no?, de cómo el grupo se ha compenetrado, de lo que él ha logrado también, que era prácticamente su discurso desde que agarró la selección, que quería compromiso, que quería que los jugadores sintieran la camiseta, me parece que eso ya no está en discusión ahora. Lo que sí es que, no sé, estamos de acuerdo todos que el partido contra México lo va a encarar
7: con los grandes, lo va a jugar con los grandes
5: en otro lugar, ¿no?, supongo, ¿no?
8: Bueno, vamos a ver, obviamente el partido contra México es partido importante aquí siempre. No es un clásico, es partido que se va a recordar, así sea con jóvenes o con veteranos, se recuerda siempre. Entonces, de alguna manera, estoy convencido de que los jugadores van a salir con todo a ganar el partido, y los importantes como Tyler Adams y Chris Richards,
7: Robinson, partido,
8: claro, esos lo quieren jugar, ¿no? Obviamente es el partido que van a querer jugar. Habiendo dicho eso, creo que lo importante también es el resto de lo que dice Pochettino, ¿no? El ambiente que hay en la selección, lo que él ha logrado, como bien dices, en cuanto a esas ganas de venir a la selección, y que todos los jugadores piensen que la selección es mucho más grande de lo que es cada uno. Algo que le había costado muchísimo a Mauricio Pochettino el primer año y medio que agarró la selección, y que creo que lo empezó a lograr a partir del verano pasado, cuando creo que dejó a Musa y a Pulisic fuera de la selección, ¿no? De ahí en adelante empezaron a cambiar las cosas, y aquí tiene el ambiente que quería tener, y creo que el ambiente del cual se están beneficiando muchos estos jugadores jóvenes.
7: La selección es más grande que cada uno de ellos. Qué frase esa, ¿no? Habría que ponerla en un... Es una frase remera, chicos, porque realmente, y esto es que los jóvenes lleguen a la selección así, porque hubo casos en donde en esta misma selección, en el ciclo anterior, algunos pensaban que ellos eran más grandes que la selección. Entonces, ese mensaje es buenísimo, y bueno, más allá de poner a los pesos pesados que vayan a jugar el día sábado frente a la selección de México, algunos jóvenes van a estar en el equipo. Por ejemplo, Julian Hall es el centro delantero, ya me parece, de este ciclo, porque no están los pesos pesados, no está Balogán, no está Pepi, así que alguno de los jóvenes, Sebastián Berhalter, que está haciendo las cosas muy bien, uno de los más destacados, y bueno, y después sí, los pesos pesados de la selección seguramente los veremos.
8: Pero todos. No me sorprendería que no jugaran ninguno de los dos, o sea, si se acuerdan antes del Mundial, lo difícil que era predecir el 11 titular de Pochettino, ¿no?
7: Es
8: siempre
7: cierto.
8: Hacía algo diferente. De todas formas, estoy de acuerdo en que Julian Hall y Berhalter así han hecho dos partidos excelentes, y que serán parte importante del futuro de esta selección.
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5: Bueno, el tema se ha convertido en un debate. Distintos medios de Argentina y de Sudamérica en general han estado analizando el asunto de las próximas eliminatorias sudamericanas, cómo se van a jugar esas eliminatorias. No hay una posición todavía oficial de parte de la Conmebol respecto a esto, pero sin mucha especulación, de gente además con mucha llegada a la dirigencia de Conmebol respecto a cómo sería el formato del próximo proceso eliminatorio, entendiendo que Argentina, Uruguay y Paraguay estarán clasificadas por ser co-anfitriones, así sea de una manera tangencial, pequeñita, pero co-anfitriones del Mundial de 2030. Esto lo revisé hoy mismo, sigue constando en la página de la FIFA. Argentina, Uruguay y Paraguay están clasificados para el Mundial de 2030, así como Marruecos, Portugal y España, por ser co-anfitriones de la Copa del Mundo, pero queda una eliminatoria sudamericana en la que van a tener que disputarse tres cupos y medio, por ese medio del repechaje, entre siete selecciones. Aquí el asunto es, Rosa Tab, si Argentina, Uruguay y Paraguay, más allá de tener la clasificación, disputan o no esa eliminatoria sin el incentivo de la clasificación.
7: Y acá la situación es complicada, tomes el camino que tomes, porque si Argentina, Paraguay y Uruguay no juegan la clasificación, no van a tener con quién jugar durante todo este ciclo. Si la juegan y no tienen que calificar, o sea, no juegan por los puntos, es un condicionamiento que puede generar un efecto dominó, o sea, puede generar algo diferente en los rivales de turno. Por ejemplo, me imagino cuando tengan que ir a jugar a Bolivia, a El Alto, no van a mandar a sus mejores jugadores, van a mandar a un equipo alterno, porque total los puntos no cuentan, y esto va a condicionar el resultado de ese partido y los de los otros. Entonces, no hay manera de ganar en esta situación. ¿Vieron la frase win-win situation? Bueno, esta es un lose-lose situation.
8: Sí, la verdad que sí. O sea, no hay manera de ponerlos en la tabla, vamos a decir, ¿no? Porque están clasificados y de alguna manera creo que el ejemplo que das, Rosa, es un ejemplo perfecto. Y también vamos a imaginarnos que Enzo Fernández y Valverde estén en el medio de la Champions, ¿no? En algún momento, y que tengan un partido de mitad de semana y ahora les toque viajar a Sudamérica a jugar, por ejemplo, contra Ecuador en Quito y después en Montevideo o en Buenos Aires el partido de vuelta. Me imagino que esos jugadores no van a querer hacer ese viaje, ¿no? Entonces, la competición va a quedar condicionada. Seguramente, si hubiera una solución, la solución sería que los pusieran, vamos a decir, en los partidos, ¿no? Semana a semana, pero que los partidos se consideren como amistosos nada más. Esa sería manera de que no afectara la tabla y sería manera de que igual tengan partidos contra el resto de las selecciones.
5: Esa es una buena alternativa, esa podría ser una buena alternativa.
7: Pero ¿cómo sería entonces?
8: O sea, que se haga el, vamos a decir, el fixture de todos los partidos, igual como si estuvieran, claro, participando, pero los partidos que juegan son puramente amistosos y no cuentan, sí, en
7: pero
8: la tabla.
7: No serían para el rival amistosos, o sea.
8: Sí, serían amistosos, claro, para los dos.
5: Claro, serían amistosos para los dos. Yo entiendo la postura, sí, lo que la
7: planteamiento de tal. Ah, okay,
5: esos,
7: okay,
5: partidos
7: ahora
5: no,
7: sí,
5: tendrían carácter
7: no
5: oficial.
7: No cuentan claro, para los puntos, claro, ni no para condiciona el rival de Argentina, Uruguay y Paraguay, ni para lo, obviamente.
8: Sí. Exactamente, eso lleva mucho, hay que trabajarlo mucho porque tendría que ser la dos.
7: Cuentan, claro, para los puntos, claro, ni no para condiciona el rival de Argentina, Uruguay y Paraguay, ni para lo, obviamente.
8: Sí. Exactamente, eso lleva mucho, hay que trabajarlo mucho porque tendría que ser el doble partido que no cuente, ¿no?
5: Sí,
8: porque
5: sí,
8: no puede,
5: sí,
8: ser que uno cuente y el otro no cuente, no, después no, tienen no, que traer no, dos selecciones diferentes. Pero sería parte de una buena solución.
5: Es un buen punto medio ese, porque, a ver, la Conmebol, esto de fuentes internas, desea que la eliminatoria la jueguen las 10 selecciones por un tema de derechos de televisión, de la dimensión del negocio que eso implica. No tener a Argentina y Uruguay en una eliminatoria, digamos, haría que esos derechos televisivos para la mayoría no costasen lo mismo, eso sin ninguna duda. Después, no es lo mismo que un entrenador arme un equipo para jugar un partido oficial que cuando el partido tiene carácter amistoso, que en teoría te permite probar cosas que en un partido oficial a lo mejor no probarías. Pero esto que dice Tam me parece muy interesante. ¿Eh?
7: Sí, no lo habíamos hablado. Sí, sí. No, esa es una buena,
8: sí, porque,
7: idea.
8: Porque ahora un partido en Bolivia, por ejemplo, a lo mejor Argentina no va con su mejor selección, pero es un partido para Bolivia y sigue siendo importante, ¿no?
7: Igual, de todas maneras, sí, para los técnicos es bueno, sí, tener a sus jugadores, y como es fecha FIFA, los los clubes europeos están obligados a cederlos.
5: Claro, sí. claro. O sea, además le daría a estas selecciones ya clasificadas la posibilidad de tener rivales de cierto nivel en la fecha FIFA y no tener que estar deambulando por el mundo buscando un rival más o menos a modo,
7: como Benín o Burkina Faso,
5: para poder preparar bien a tu selección. Los europeos ya sabemos que no van a poder, están involucrados en sus propias competiciones, con lo cual da la sensación de que esto que dice Tad suena muy bien. Ojalá le suene,
7: que nos escuche la gente de la Conmebol, sí. Por favor,
5: es una magnífica propuesta.
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10: El tri de Rafa Márquez todavía no conoce la victoria. Luego de empatar 1-1 contra la selección de Colombia en el primer juego amistoso de 4, ha empatado ayer 1-1 también contra la selección de Perú. Lo platicamos en el minuto de Fútbol de Primera.
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10: La selección mexicana de fútbol, ahora en manos de Rafa Márquez en la dirección técnica, volvió a empatar en juego amistoso en territorio norteamericano, esta vez contra la selección de Perú. Lo estaba perdiendo desde el 26 minutos, incluso en el primer tiempo terminó perdiendo el tri. Sin embargo, arrancando el segundo tiempo, lo empató Víctor Guzmán. Esta vez en relación al partido contra Colombia, que hizo 8 variantes, nada más hizo 6, ingresó a Romo, a Jiménez, Campillo, Alvarado Sandoval y Gamberros. México se enfrenta este sábado 3 de octubre a la selección de Estados Unidos en duelo de la CONCACAF. Todo para Fútbol de Primera.
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5: Bueno, esta noche, 8, tiempo del este de los Estados Unidos, Argentina jugará su primer partido de esta fecha FIFA. Será Rosa ante Bolivia en el Chato Carreras, ¿no?
7: Sí, señor, en Córdoba, en la ciudad de Córdoba. Veremos al nuevo equipo de Scaloni sin Messi ya, porque obviamente ya no va a estar. Más o menos tenemos una idea de quién va a jugar, pero claramente la novedad, Cuti Romero será capitán, el capitán. ¿No? Uh-huh. Sí, señor, y jugarán la dupla de Julián Álvarez y Lautaro Martínez adelante, y después el resto lo iremos viendo. Sí. Pero bueno, caras nuevas.
5: Me parece que esa dupla la vamos a empezar a ver más seguido ahora, sí, sin Messi, ¿no?
7: Al no jugar Messi ya es como que Argentina se tiene que configurar de otra manera, ¿no? Ya no se puede armar el equipo alrededor de un jugador, y vamos a ver qué decide Lionel Scaloni.
8: Y una Bolivia que hizo una bastante buena eliminatoria, que dejó buena sensación, sí, a ver si sigue mejorando.
5: Sí, sí, levantó mucho Bolivia en la parte final de la eliminatoria sudamericana.
7: Sí, hasta jugar el repechaje, obviamente.
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5: Hoy tuvimos una pequeña pausa en el fútbol internacional, salvo algún que otro partido amistoso. Mañana se reanuda la Liga de Naciones de la UEFA, y por allí un Grecia-Países Bajos, Alemania, que volverá a jugar ahora con el segundo lote de convocados de Jürgen Klopp ante la selección de Serbia. Rosa, estaba un gusto siempre.
7: Igualmente, bueno, todo el mundo a ver a Argentina hoy.
5: Sí.
7: Empieza la era sin Messi.
8: Un placer, muchas gracias.
5: A todos ustedes, gracias por la sintonía siempre. Nos reencontraremos mañana. Un abrazo grande.

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2: Ocurrió hoy en la concentración de la selección portuguesa en Copenhague. El equipo luso está allí para disputar su partido de Liga de Naciones Europea. Hubo ya dos encuentros de la selección portuguesa con el nuevo técnico Jorge Jesús que terminaron en victorias. La última de ellas, en Noruega, fue la que destapó toda esta polémica que hoy está en las portadas de los principales medios deportivos de Europa y probablemente también del mundo. Cristiano Ronaldo abandonó la concentración de su selección y se desconoce cuál será su futuro. ¿Seguirá siendo jugador de la selección portuguesa? ¿Anunciará en algún momento su retiro? ¿Qué fue lo que ocasionó ese distanciamiento entre él, su federación y su entrenador? Aparentemente, y digo aparentemente porque no ha habido aún un pronunciamiento oficial del futbolista, lo ocurrido en Noruega

0: Ford hecho en este país para este país, junto a Rosa Beatriz Sánchez y a Tab Ramos. Pero para meternos en debate, para meternos en discusión, escuchemos lo que dijo hoy Jorge Jesús, el técnico de la selección portuguesa.
1: El club mandó un presidente, la equipa mandó yo, en todo donde estiver. ¿Y qué quiero decir? Esto parece que hay aquí un caso entre mí y él, no hay caso ningún, pá. Já tive casos com muitos jogadores, mas não querem fazer disto um caso que não existe, cara.
0: Bueno, básicamente esto fue respondiendo a si había algún tipo de división entre él y Cristiano Ronaldo. Quiso poner en claro que él era la autoridad. Lo cierto es que después de esta conferencia de prensa que acabamos de observar, donde el técnico además dijo que Cristiano Ronaldo no iba a jugar contra Noruega y que si lo necesitaba vería si lo usaría o no, que el titular iba a ser Gonzalo Ramos, y a partir de allí el jugador decidió marcharse de la concentración. ¿Cómo vemos todo esto? Rosa, Tap, buenas tardes.
2: Yo lo vivo con mucha tristeza, chicos, esto. A mí me parece que un jugador de la talla de Cristiano Ronaldo merecería un mejor epílogo en su selección nacional. No es justo que se termine la cosa, el vínculo entre el gran crack de todos los tiempos de Portugal y la selección de esta manera, si es que se termina. Yo todavía tengo mis dudas de que se haya terminado, bueno, eso se puede discutir, pero como yo decía días atrás, Cristiano Ronaldo se autopercibe como que todavía es importante en la selección, porque aparte lo dijo, él dijo todavía yo tengo mucho para dar en la selección nacional, y el resto de el cuerpo técnico de Portugal piensa otra cosa. Entonces, ahí es donde está el conflicto. Él quiere llegar a los 1000 goles y para eso también necesita a la selección, y además le cuesta aceptar el hecho de que sus días con la selección acaso están llegando a su fin. Él se niega a aceptar eso, y es entendible porque, bueno, aquí tenemos un exfutbolista que nos va a contar lo difícil que es tomar la decisión de retirarse, sobre todo de la selección nacional, pero en el caso de Cristiano Ronaldo creo que es un poco más difícil, o mucho más difícil, que en el caso del resto de los futbolistas. Entonces ahí es donde está el conflicto. Creo que el técnico de Portugal tiene personalidad, ha decidido que no que él es la autoridad, que por supuesto es la autoridad, eso no tiene ninguna discusión, pero ha decidido que lo importante es el equipo, y que por más que esa persona se llame Cristiano Ronaldo y le ha dado tanto al equipo, llega un momento que ya no le puede dar más, y él ha pensado o ha decidido que este es el momento. Por lo menos para que sea titular, o por lo menos si se dan las circunstancias en un partido, para que no juegue si es así el caso. Y Cristiano Ronaldo no va a aceptar eso, porque él, como digo, se autopercibe importante todavía, y quién sabe hasta dónde nos llevará este conflicto, pero la verdad es que es muy triste que el vínculo de la gran estrella de todos los tiempos de Portugal y su selección se termine de esta manera.
0: Pero es el mismo entrenador que decidió convocarlo, el mismo entrenador que lo puso como titular en el primer partido, y que toma la decisión de contar con otros, ¿no? ¿Cómo lo ves, Tav?
3: Sí, bueno, la verdad que una situación muy difícil, ¿no? Porque, o sea, lo podría ver como jugador, lo podría ver como entrenador, pero el caso Cristiano Ronaldo es diferente a todos, ¿no? Estamos hablando de seguramente uno de los jugadores que entre los mejores en la historia del fútbol. O sea, que se está hablando de algo muy, muy grande. Entonces, un par de cosas. Como entrenador, veo a Jorge Jesús como un poquito enfadado, ¿no? O sea, la conferencia de prensa no fue una conferencia de prensa normal. Fue como que por fin me lo saqué de arriba, porque así es como son las cosas y soy el jefe. Y normalmente con un jugador tan importante, no que haya otros tan importantes, hay muy poquitos en la historia, sí, del fútbol tan, sí, importante como Ronaldo, todos estos temas son zanjados fuera del campo y fuera de concentraciones, ¿no? O sea, a mí lo que me sorprende es que Cristiano Ronaldo es convocado, ¿no? Primero que todo lo diría porque si el entrenador, cuando el entrenador convoca a alguien como Cristiano Ronaldo, creo que estas conversaciones, si él en algún momento está pensando no ponerlo en la cancha, a mí me parece que esa es la primera conversación. Este es mi plan, ¿qué te parece el plan? ¿Estás de acuerdo con el plan, sí o no? Solo en la parte de jugar, vamos a decir.
0: Sí, sí, y una de las cosas que dijo, perdón, Rosa, Jorge Jesús, es que todo esto lo había conversado con él, que le había avisado incluso

0: antes del partido contra Noruega, no te voy a poner. Si te necesito para los últimos 30 minutos, veré de usarte. No le garantizó que iba a entrar. Dice, el partido se presentó de otra manera, al final es verdad, pudo haber cometido un error teniéndolo tanto tiempo afuera, calentando, pero el partido no dio para que entrara. Si aparentemente lo habían conversado.
1: Sí, bueno, o sea, sí, hay dos partes, ¿no? Porque está la parte de Cristiano Ronaldo, que también dijo que después va a decir lo que en realidad ha pasado, ¿no? Entonces eso también es sorpresa, ya estamos esperando lo que va a ser la historia en verdad. Te digo, como entrenador es una situación muy difícil, obviamente, porque él ahora tiene que salir de esta manera y lo que va a pasar es que seguramente va a haber un montón de aficionados que va a esperar hasta que Portugal pierda un partido para decir necesitamos a Cristiano Ronaldo. Ahora, mirándolo de afuera, todos vimos lo que fue Cristiano Ronaldo en el Mundial. No le quito, obviamente, el mérito de ser uno de los mejores jugadores en la historia del fútbol, pero sí... tenemos que ver, y se vio claramente, que esta versión de Cristiano Ronaldo no le agrega a esta selección de Portugal, no le agregó a Portugal en el Mundial, y me imagino que a medida que va pasando el tiempo le va a agregar todavía menos. Creo que al contrario, para mí esta versión de Cristiano Ronaldo le está sacando a esta selección de Portugal.
2: Y yo lo que quería agregar, Daniel, cuando decías que este mismo técnico es quien lo convocó, que es verdad, pero bueno, es un nuevo ciclo, un nuevo técnico. Si no lo convocaba, era como retirarlo de la selección. Uh-huh. Eso por un lado. Segundo, lo convocó y fue titular en el primer partido frente a Gales, jugó 70 minutos allí en ese partido y no funcionó. No funcionó, se perdió un gol frente al arco increíble, de esos que no se hubiera perdido antes, no sumó, como dice Tab, no le sumó al equipo. Entonces el técnico, a raíz de eso que vio, seguramente, entre otras cosas, además para gestionar los minutos, decide ponerlo a Gonzalo Ramos en el segundo partido. Le avisa, le dice que si cuadra lo va a poner los 30 minutos, no cuadro porque Gonzalo Ramos jugó bien. Y bueno, y ahí está donde empezó el gran problema del técnico con el jugador, que el jugador no iba a aceptar esta nueva realidad. Él pensó que venía a Portugal a ser titular indiscutible. Y claramente el mensaje del técnico es sí, todavía te queremos en la selección, pero ya no como titular. Sí,
0: hay una contradicción en esto del propio jugador, porque en la conferencia de prensa que escuchamos la semana pasada, Cristiano Ronaldo dijo que él estaba para todo, para ser titular, para ser suplente, para apoyar desde el banco, lo que el técnico designara. La situación evidentemente se puso complicada porque si no, el presidente de la federación, Pedro Provenza, no hace el viaje que hizo hoy en la mañana a Copenhague para sentarlos a los dos, al técnico y al jugador, y discutir una situación de aparente tensión que había entre ambos. La conversación se produjo, supuestamente después de eso Cristiano Ronaldo iba a entrenarse esta tarde con sus compañeros. Los dos primeros días había hecho trabajo de gimnasio en el hotel, porque aparentemente las instalaciones en Copenhague, en el estadio donde se estaban entrenando, no estaban acordes a lo que él necesitaba. Y hoy estuvo en el entrenamiento, pero primero habló el técnico y después de que habló, Cristiano Ronaldo decidió irse. De hecho, mandó a venir su avión privado desde Madrid, se subió y se fue. Ahí está la comunicación que dio el jugador después de la rueda de prensa del entrenador de la selección y tras una conversación con el presidente de la Federación Portuguesa de Fútbol. Decidí abandonar el campo de entrenamiento de la selección. A su debido tiempo contaré la verdad a todos los portugueses sobre las razones que me motivaron a dejar la selección a la que siempre me dediqué. Ahora es el momento de desear buena suerte a Portugal y a todos mis compañeros de equipo sin excepción. No son unas declaraciones cualquiera estas que da, sobre todo porque a mí me parece que deja la bomba tititando, ¿no?
1: Sí, por eso te digo, o sea, hay dos partes en este momento, ¿no? Hay que esperar y ver lo que pasa. Ahora, obviamente no voy a comparar mi caso con el de Ronaldo, estamos en otro mundo. Pero sí te digo, cuando me retiré de la selección, había jugado 3 mundiales con la selección de Estados Unidos. Vi que en camino al cuarto mundial, vi que empezaba a ser suplente a veces. No era para mí ser suplente. Esperé hasta llegar al hexagonal y hablé con el entrenador y le digo, profe, ¿usted cómo me ve? Y me dice, bueno, te veo para a veces ser titular, pero a veces ser suplente, entrar los últimos 15 minutos, aguantar el balón, ayudarnos a ganar el partido. Digo, ¿sabe qué? Eso no es para mí. Con todo respeto, me voy a retirar después del hexagonal. ¿No? O sea, te digo, una conversación que ha pasado, en realidad del fútbol, ¿no?
2: Pero no te retiraste en el medio de una concentración. No, esto es muy diferente.
1: Faltaban dos partidos para el final de la parte anterior al hexagonal final de clasificación al Mundial 2002. Y le dije al entrenador en aquel momento, Luis Arena, que el viajar de esa manera, tenía niños chiquitos, quería estar en casa. Las razones son las mías, sí, pero sí, no sí, quería sí. ser suplente. Ahora, Cristiano Ronaldo podía haber no dicho lo que dijo, ¿no? De, como habías comentado muy bien, que él dice, no, voy a sumar de cualquier manera, así sea del banco, así sea de... Eso, por ejemplo, no era para mí. No quería ir.
0: Y yo creo que tampoco es para él, ¿eh?
1: Pero a eso me refiero.
2: No es para él. La diferencia, como dice Tan, sí. es que él dijo que sí, que estaba para cualquier cosa. Claro. Y ahora no estamos viendo que no está para cualquier cosa. No está para ser suplente.
0: Bueno, veremos cuál va a ser el desenlace de esto y sobre todo escuchar eso que Cristiano Ronaldo tiene que contar sobre los detalles, su versión de los hechos. ¿Qué pasó dentro de la concentración portuguesa? Nos vamos a ir a la pausa. A la vuelta nos metemos con la selección mexicana, que ayer empató su partido ante la selección peruana por fútbol de primera, por supuesto.
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0: Ayer la selección mexicana empató su segundo partido en la era Rafa Márquez. Ya lo había hecho ante Colombia, ayer frente a Perú. Una selección que hizo muchos cambios, como está ocurriendo, como pasó también con Estados Unidos. Modificaciones de nombres, modificaciones de sistema en esta inicial puesta en escena de Rafa Márquez como seleccionador mexicano. Esto fue lo que dijo después del partido de anoche, que terminó empatando ante la selección peruana.
12: Creo que es parte del proceso, es parte en la que quiero ver jóvenes para intentar obviamente potencializarlos y saber exactamente qué es lo que necesitan para seguir, que se sigan desarrollando. Creo que hay cosas obviamente a mejorar en tan poco tiempo que hemos tenido para trabajar, pero no, como digo, creo que no estoy contento, no estoy satisfecho, hay que seguir trabajando y bueno, yo creo que la actitud de los chicos ante un equipo también peruano de mucha experiencia, pues yo creo que compitieron bastante bien. Quisiera yo tener a Gil Mora todos los partidos, ¿no? Pero el desgaste, el que también lleva alguna molestia que lo estamos tratando de cuidar, o sea, ya sabemos lo que nos puede dar Gil Mora, ¿no? Por eso he querido darle hoy descanso y poder ver a más jugadores en este partido, y bueno, seguramente ya estará para el siguiente.
0: Pero cambió bastante entre el primero y el segundo partido, Rosa. Distintos elementos, cambió el arquero, rearmó la defensa, modificó toda la mitad de la cancha, puso a Berterame de nueve.
2: Sí.
0: Se encontró una selección peruana muy competitiva, que le planteó un partido de esperar en su cancha, de obligarlo a generarse espacios. Y la verdad que no fue muy convincente lo de México, ¿no?
2: Sí, más allá de lo que jugó Perú, que lo hizo bien en el primer tiempo, yo creo que la selección mexicana en el primer tiempo jugó muy mal. Y jugó muy mal porque primero los jugadores salieron muy acelerados. Yo creo que no le entendieron el dibujo táctico o la idea de Rafa Márquez, que me parece que trató de innovar demasiado con jugadores que todavía no están acostumbrados a esto y no terminaron de entenderse dentro de la cancha. Había mucha confusión, estaban acelerados los jugadores, pero ese aceleramiento no era positivo, no había una dinámica clara. Entonces Perú le jugó con mucha más claridad en el primer tiempo. Después Rafa, no sé si corrigió, porque empezó a hacer cambios, pero el equipo se asentó mejor en la cancha en el segundo tiempo. El equipo peruano aparentemente empezó a sentir la merma física que le había pasado frente a Estados Unidos también. Le volvió a ocurrir en este segundo tiempo y ahí es donde México empezó a mejorar. Además, bueno, hubo cambios, Berterame no funcionó, después, bueno, algunos de los, en el caso de Isaías Violante tampoco funcionó, ni el mismo Orbelín, que bueno, Orbelín se destacó un poquito más que los demás, pero tampoco fue el Orbelín que conocemos. Mateo Chávez me parece que como lateral izquierdo lo hizo bastante bien, dentro de todo uno de los que tenía más claridad. Después, bueno, en el segundo tiempo hace los cambios, pero tampoco le funcionan demasiado. Entra el Piojo Alvarado, entra Romo, y Santi Jiménez, que ingresa por Berterame, entérame que prácticamente no la vio en todo el tiempo que estuvo dentro de la cancha, Santi Jiménez aún menos. Prácticamente no tocó una pelota porque no le llegaba el fútbol a los delanteros de México. Logran el empate temprano en el segundo tiempo y tienen más la pelota, sobre todo en este segundo tiempo cuando, reitero, la selección peruana se fue quedando desde lo físico. Pero a mí me parece que Rafa Márquez quiso innovar demasiado y no le salió bien del todo. Está bien, para cambiar, estos son los partidos, ¿no? Para empezar a cambiar, para empezar a tratar de renovar al equipo. Obviamente, frente a Estados Unidos, yo creo que ahí no va a innovar, no va a cambiar, va a poner a los pesos pesados, a los experimentados de siempre, porque me parece que ahí, en el partido frente a Estados Unidos, no se puede permitir ningún ensayo.
0: Sí, es un partido que tiene otras connotaciones. Nosotros, incluyo aquí a TAP, vimos parte del segundo tiempo, estábamos haciendo el partido de Estados Unidos, pero es inevitable que ante dos procesos que están, en el caso de Estados Unidos, en una segunda fase, en el caso de México recién dando sus primeros pasos, el punto de comparación siempre está. Es decir, Estados Unidos hizo un montón de cambios entre un partido y otro, ha hecho debutar a varios jugadores en esta fecha FIFA, los resultados han sido distintos, ha terminado en goleada, teniendo mucha pegada, con los jóvenes, con los debutantes, haciendo goles. Y el caso mexicano es otro. Evidentemente no es por comparar, pero siempre está ese foco delante de lo que Estados Unidos hace y cómo a Estados Unidos le resulta, ¿no?
1: Sí, bueno, creo que no diferente a lo que está haciendo Estados Unidos, hay que analizar de dónde viene México, ¿no? México termina haciendo un buen mundial, donde jugó bien, donde compitió bien, donde pudo llegar a cuartos de final, semifinal, sí. ¿No? Y ahora es un proceso nuevo, entonces creo que estos partidos son solamente para sacar conclusiones y las conclusiones a veces no son buenas. Entonces Rafa Márquez experimentó en este partido, experimentó a lo mejor más de lo que le gustaría a la gente, pero esa es su manera de sacar conclusiones en cuanto al grupo, ¿no? Entonces no lo veo mal, o sea, el resultado no le salió, pero la realidad es que vimos jugar a Estados Unidos también, y a pesar de que Estados Unidos terminó haciendo 8 goles, goleó los dos partidos fueron complicados. Uh-huh. O sea, el partido contra Chile lo pudo perder,
0: sí,
1: y mereció ir perdiendo por 2 goles por lo menos el primer tiempo de ese uh-huh. partido, y el partido contra Perú fue partido de ida y vuelta hasta el minuto 60 que se hicieron los cambios. O sea que no digo que Estados Unidos lo haya hecho mal tampoco, porque creo que Estados Unidos lo hizo muy muy bien, y aparte demostró que tiene pólvora hasta de este equipo, sí. Estos jugadores jóvenes. Pero la parte de México me gustaría, y sé que obviamente el aficionado mexicano siempre quiere ver a su equipo ganar, pero creo que es una fase normal de evaluación a jugadores.
0: Y hay una cuestión más que resultaba obvia cuando Rafa Márquez se iba a hacer cargo de la selección mexicana, que no por el hecho de haber estado trabajando con Javier Aguirre durante todo el periodo mundialista anterior, iba a significar que Rafa le iba a dar continuidad a la idea de juego de Aguirre, porque piensan el fútbol de una manera muy distinta, son entrenadores que ven el fútbol de una manera diferente. Rafa Márquez se rodeó de un cuerpo técnico que daba pistas del estilo hacia donde quería llevar a la selección. O sea, cuando se pone, cuando se arma un cuerpo técnico con Juan Malillo de asistente, cuando se trae a un colaborador que estuvo con el Barça Athletic, cuando el preparador de arqueros estuvo 10 años trabajando con Pep Guardiola, más o menos uno entiende hacia dónde la quiere llevar. Otra cosa es que lo consiga. Nadie está diciendo que va a jugar ni como el City de Guardiola, ni como el Barça del propio Rafa Márquez cuando lo dirigió en el filial. Estamos diciendo
1: estaba
0: que va a buscar
1: también,
0: otra cosa.
1: ¿No? Estaba guardado.
0: Está guardado también, sí.
2: El tema es que no hay tiempo para trabajar eso todavía. No, no hay tiempo suficiente.
0: Para ver el fruto, no.
2: Claro, entonces no se iban a ver ayer y no se vieron. Lo buena noticia es que se mejoró en el segundo tiempo, pero todavía me parece que le faltan años luz a esta selección para entender lo que quiere Rafa Márquez.
0: Vamos a hablar más también de los Estados Unidos, el balance que dejó en el partido de anoche frente a la selección chilena. Todo eso después de la pausa de este segmento que llegó a todos ustedes a nombre de Ford, hecho en este país, para este país.
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14: El equipo de Pochettino está imparable. Esta vez fue Chile la víctima. Lo venció 4-2 con goles de Berhalter, Julian Hall, Chris Richard y Martins Alver para sumar otra victoria consecutiva en partidos amistosos. Estados Unidos viene de ganarle también a Perú 4-1. Parece ser la mano de Pochettino se empieza a ver en el equipo de todos, que además tiene una linda oportunidad para ratificar este sábado 3 de octubre en amistoso contra la selección mexicana de fútbol de Rafa Márquez. Todo por Fútbol de Primera. Les platico Quique Lanz.
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0: Bien, la contracara es Estados Unidos, que ganó sus dos primeros partidos de esta fecha FIFA utilizando una gran cantidad de futbolistas jóvenes. Le costaron ambos partidos, el de Perú, el de Chile. Ayer Chile, lo contaba Tato hace un momento, fue más durante los primeros 45 minutos, debió haberlo ganado ese primer tiempo. El seleccionado chileno puso en predicamentos a una selección de Estados Unidos a la que se le vio desordenada. Pero digamos, la gran noticia aquí es que los futbolistas que van apareciendo, muchos de ellos, la mayoría diría, están dando demostraciones convincentes, están apareciendo en el gol, están sustentando esta idea del entrenador que va probando gente pensando en una selección en el largo plazo.
1: Sí, no cabe duda. Y como bien dices, El primer partido tuvo 11 debutantes en total, que no habían jugado nunca con la selección grande, muchos de ellos menores de 20 años, sí. Que la verdad que es increíble, ¿no? Porque uno piensa antiguamente un jugador de 22, 23 años era un jugador joven y ahora no. Y lo hicieron bien. Solo me hace pensar en jugadores, obviamente, podemos hablar de Julian Hall, que para mí ha sido el mejor hasta el momento, pero también hay que hablar de lo que hizo Peyton Miller el primer partido, lo que hizo Kevin Sullivan, que recién cumplió 17 años hace dos o tres días atrás nada más.
2: El 28, sí.
1: Sí, o sea, se están hablando de muchos jugadores. Memeti, que es un muy buen jugador de centro del campo. Hay un montón de jugadores que están saliendo de a poquito y que Pochettino se ha podido dar el lujo de hacer un montón de cambios y el equipo le rinde. O sea, que si hay algo, como lo decía anteriormente, se le nota a esta selección que, a pesar de estar desorganizada en este momento, porque obviamente es normal cuando juegan tantos jugadores nuevos en una selección que esté desorganizada, se le nota que este equipo del medio de la cancha hacia adelante puede hacer goles. Sí. 8 goles, sí, en 2 partidos contra 2 selecciones sudamericanas, obviamente que no son las mejores, pero sí selecciones que están en un proceso importante en este momento y que no quieren perder, creo que son resultados importantes.
0: Sí, tiene mucha pólvora Estados Unidos, ¿no? Hubo jugadores que de pronto no dejaron la misma nota alta, que eso, digamos, no los condena ni mucho menos. Es un primer partido, es una aproximación. El central Pierre, el lateral Westfield, a Mehmedi el partido no lo favoreció mucho el contexto, lo que tenía alrededor, pero digamos, son todos jugadores que van a seguir apareciendo. Ahora, lo de Julian Hall, coincido plenamente. Uno lo ve moverse, ayer lo comentábamos, esos movimientos que tiene de delantero con oficio en el área, con oficio, un muchacho que no cumplió los 20 años todavía, se mueve muy bien, es como que conoce cada secreto del área siendo tan joven como es, ¿no? Y además de la gran capacidad de definición que tiene, ¿no?
1: Sí, por eso, si te acuerdas, y creo que la gente escuchándonos se debe acordar, que lo mencionamos antes de los partidos, que el timing que tiene para llegar adentro del área no es de un jugador tan joven, es de un jugador experimentado, de esos jugadores que tienen 28, 29 años, que han estado en esto mucho tiempo y que saben en qué momento meterse al área. Y Julian Hall lo hace un año que lo vemos viendo en los New York Red Bulls, y lleva 10 goles este año en la MLS.
2: Uh-huh. Sí, y sí. Bueno, el hecho de que Ricardo Pepi no pudo venir a último momento, que Follarén Balogán estaba volviendo de una lesión recién empezando, hizo que estos jugadores tengan la oportunidad, y es una buena noticia. Un centrodelantero que haga goles, un delantero que sea prolífico, es una buena noticia para esta selección de Estados Unidos. Otro detalle, el chico Matis Albert, que ingresó, el jugador más joven en anotar un gol con la selección de Estados Unidos, 17 años también.
1: Sí, el jugador del Borussia Dortmund, y que comentó después que lo había ayudado mucho cuando era más jovencito. Él dice cuando era joven, que cuando era joven.
2: ¡Ah, qué lindo!
1: Tendría 14 años. Bueno, pero es el mismo club, creo que obviamente cabe decirlo, que es el mismo club donde se formó Christian Pulisic, sí, ¿no?
2: Porque él hizo todas las divisiones inferiores.
0: Fue muy jovencito.
1: Se fue alrededor de los 16 años. Pero más o menos siguió los pasos de Christian Pulisic y después de Gio Reyna, ¿no? Y ahora es el tercer jugador que en realidad sale y ha debutado con el primer equipo del Borussia Dortmund.
2: Sí, sí.
0: Bueno, escuchamos a Mauricio Pochettino hablando sobre el ambiente de optimismo que rodea esta selección.
18: El ambiente es que toda la humildad, ¿no?, de los jugadores por querer pertenecer a algo que ellos entienden que es más grande que ellos mismos, ¿no? Pero eso no quiere decir que quita no creer en ti mismo o que tú quieras, ¿no?, sentirte importante, ¿no? Yo creo que a veces se malinterpreta, hay situaciones donde se confunde, ¿no?, ese tipo de situaciones. Y creo que el grupo de jugadores que tenemos es un grupo de jugadores que basado en los principios de humildad, en los valores de humildad, de sacrificio, y que si me toca jugar, sé que mis compañeros van a estar ahí para apoyarme, y si no, tengo que estar apoyando a mis compañeros, ¿no? Y que nada más grande que lo que representas. Y eso, por eso hace que se genere un buen ambiente. Viene México, después Canadá, así que una buena oportunidad para seguir creciendo más allá de los resultados, ¿no? Más allá del resultado de Perú, que, o el resultado de hoy, que vuelvo a repetir, no es lo más importante. Yo creo que lo más importante es lo que se está gestando, ¿no? La experiencia que estamos teniendo juntos, todo lo que vamos sacando y aprendiendo de los jugadores por primera o segunda vez que los vemos competir. Eso yo creo que es lo más importante de esta, de estos cuatro partidos que vamos a jugar.
0: Ahora, escuchando a Pochettino, y entendiendo que es cierto esto que él dice, ¿no? De cómo el grupo se ha compenetrado, de lo que él ha logrado también, que era prácticamente su discurso desde que agarró la selección, que quería compromiso, que quería que los jugadores sintieran la camiseta, me parece que eso ya no está en discusión ahora. Lo que sí es que, no sé, estamos de acuerdo todos que el partido contra México lo va a encarar.
2: Con los grandes, lo va a jugar con los grandes.
0: En otro lugar, ¿no? Supongo, ¿no?
1: Bueno, vamos a ver, obviamente el partido contra México es partido importante aquí siempre. No es un clásico, es partido que se va a recordar, así sea con jóvenes o con veteranos, se recuerda siempre. Entonces, de alguna manera, estoy convencido de que los jugadores van a salir con todo a ganar el partido, y los importantes como Tyler Adams y Chris Richards, es
2: Robinson,
1: partido, claro, esos lo quieren jugar, ¿no? Obviamente es el partido que van a querer jugar. Habiendo dicho eso, creo que lo importante también es el resto de lo que dice Pochettino, ¿no? El ambiente que hay en la selección, lo que él ha logrado, como bien dices, en cuanto a esas ganas de venir a la selección, y que todos los jugadores piensen que la selección es mucho más grande de lo que es cada uno. Algo que le había costado muchísimo a Mauricio Pochettino el primer año y medio que agarró la selección, y que creo que lo empezó a lograr a partir del verano pasado, cuando creo que dejó a Musa y a Pulisic fuera de la selección, ¿no? De ahí en adelante empezaron a cambiar las cosas, y aquí tiene el ambiente que quería tener, y creo que el ambiente del cual se están beneficiando muchos estos jugadores jóvenes.
2: La selección es más grande que cada uno de ellos. Qué frase esa, ¿no? Habría que ponerla en un... Es una frase de remera, chicos. Porque realmente, y esto es que los jóvenes lleguen a la selección así, porque hubo casos en donde en esta misma selección, en el ciclo anterior, algunos pensaban que ellos eran más grandes que la selección. Entonces, ese mensaje es buenísimo. Y bueno, más allá de poner a los pesos pesados que vayan a jugar el día sábado frente a la selección de México, algunos jóvenes van a estar en el equipo. Por ejemplo, Julian Hall es el centro delantero, ya me parece, de este ciclo, porque no están los pesos pesados, no está Balogán, no está Pepi. Así que algunos de los jóvenes, Sebastián Berhalter, que está haciendo las cosas muy bien, uno de los más destacados, y bueno, y después sí, los pesos pesados de la selección seguramente los veremos.
1: Pero no me sorprendería que no jugaran ninguno de los dos. O sea, si se acuerdan, antes del Mundial, lo difícil que era predecir el once titular de Pochettino, ¿no? Siempre hacía algo diferente. De todas formas, estoy de acuerdo en que Julian Hall y Berhalter así han hecho dos partidos excelentes, y que serán parte importante del futuro de esta selección.
0: Lo viviremos el sábado desde Glendale, Arizona, como siempre, por Fútbol de Primera.
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16: Está aplastando a Perú 4-1.
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0: Bueno, el tema se ha convertido en un debate. Distintos medios de Argentina, de Sudamérica en general, han estado analizando el asunto de las próximas eliminatorias sudamericanas, cómo se van a jugar esas eliminatorias. No hay una posición todavía oficial de parte de la Conmebol respecto a esto, pero sí mucha especulación de gente, además, con mucha llegada a la dirigencia de Conmebol respecto a cómo sería el formato del próximo proceso eliminatorio, entendiendo que Argentina, Uruguay y Paraguay estarán clasificadas por ser co-anfitriones, así sea de una manera tangencial, pequeñita, pero co-anfitriones del Mundial de 2030. Esto lo revisé hoy mismo, sigue constando en la página de la FIFA. Argentina, Uruguay y Paraguay están clasificados para el Mundial de 2030, así como Marruecos, Portugal y España, por ser coanfitriones de la Copa del Mundo. Pero queda una eliminatoria sudamericana en la que van a tener que disputarse 3 cupos y medio, por ese medio del repechaje, entre 7 selecciones. Aquí el asunto es, Rosa Tab, si Argentina, Uruguay y Paraguay, más allá de tener la clasificación, disputan o no esa eliminatoria sin el incentivo de la clasificación.
2: Y acá la situación es complicada. Tomes el camino que tomes, porque si Argentina, Paraguay y Uruguay no juegan la clasificación, no van a tener con quién jugar durante todo este ciclo. Si la juegan y no tienen que calificar, o sea, no juegan por los puntos, es un condicionamiento que puede generar un efecto dominó, o sea, puede generar algo diferente en los rivales de turno. Por ejemplo, me imagino cuando tengan que ir a jugar a Bolivia, a El Alto, no van a mandar a sus mejores jugadores, van a mandar a un equipo alterno, porque total los puntos no cuentan, y esto va a condicionar el resultado de ese partido y los de los otros. Entonces, no hay manera de ganar en esta situación. ¿Vieron la frase win-win situation? Bueno, esta es un lose-lose situation.
1: Sí, la verdad que sí. O sea, no hay manera de ponerlos en la tabla, vamos a decir, ¿no? Porque están clasificados y de alguna manera creo que el ejemplo que das, Rosa, es un ejemplo perfecto. Y también vamos a imaginarnos que Enzo Fernández y Valverde estén en el medio de la Champions, ¿no? En algún momento, y que tengan un partido de mitad de semana y ahora les toque viajar a Sudamérica a jugar, por ejemplo, contra Ecuador en Quito y después en Montevideo o en Buenos Aires el partido de vuelta. Me imagino que esos jugadores no van a querer hacer ese viaje, ¿no? Entonces, la competición va a quedar condicionada. Seguramente, si hubiera una solución, la solución sería que los pusieran, vamos a decir, en los partidos, ¿no? Semana a semana, pero que los partidos se consideren como amistosos nada más. Esa sería manera de que no afectara la tabla y sería manera de que igual tengan partidos contra el resto de las selecciones.
0: Esa es una buena alternativa, esa podría ser una buena alternativa.
2: Pero ¿cómo sería entonces?
1: O sea, que se haga el, vamos a decir, el fixture de todos los partidos, igual como si estuvieran, claro, participando, pero los partidos que juegan son puramente amistosos y no cuentan,
2: pero en la, no serían para el rival amistosos, o sea,
1: sí serían amistosos, claro, para los dos.
0: Claro, serían amistosos para los dos. Yo entiendo la postura, sí, lo que la
2: planteamiento de detrás. Ah, okay,
0: esos okay, partidos no, sí, tendrían carácter
2: no
0: oficial.
2: No cuentan claro, para los puntos, claro, ni no para condiciona el rival de Argentina, Uruguay, Paraguay, ni para lo, obviamente. Sí.
1: Exactamente, eso lleva mucho, hay que trabajarlo mucho porque tendría que ser el doble partido que no cuente, ¿no?
0: Sí,
1: porque
0: sí,
1: no puede,
0: sí,
1: ser que uno cuente y el otro no cuente, no, y después no, tienen no, que traer no, dos selecciones diferentes, pero sería parte de una buena solución.
0: Es un buen punto medio ese, porque, a ver, la Conmebol, esto de fuentes internas, desea que la eliminatoria la jueguen las 10 selecciones por un tema de derechos de televisión, de la dimensión del negocio que eso implica. No tener a Argentina y Uruguay en una eliminatoria, digamos, haría que esos derechos televisivos para la mayoría no costasen lo mismo, eso sin ninguna duda. Después, no es lo mismo que un entrenador arme un equipo para jugar un partido oficial que cuando el partido tiene carácter amistoso, que en teoría te permite probar cosas que en un partido oficial a lo mejor no probarías. Pero esto que dice Tam me parece muy interesante.
2: Sí, no lo habíamos hablado. Sí, sí. No, esa es una buena,
1: sí, porque,
2: idea.
1: Porque ahora un partido en Bolivia, por ejemplo, a lo mejor Argentina no va con su mejor selección, pero es un partido para Bolivia y sigue siendo importante, ¿no?
2: Igual, de todas maneras, sí, para los técnicos es bueno, sí, tener a sus jugadores, y como es fecha FIFA, los clubes europeos están obligados a cederlos.
0: Claro, sí, claro, claro. Y además, le daría a estas elecciones ya clasificadas la posibilidad de tener rivales de cierto nivel en la fecha FIFA y no tener que estar deambulando por el mundo buscando un rival más o menos a modo.
2: Claro, como Benín o Burkina Faso.
0: Para poder preparar bien a tu selección. Los europeos ya sabemos que no van a poder, están involucrados en sus propias competiciones, con lo cual da la sensación de que esto que dice Tad suena muy bien, ojalá.
2: Que nos escuche la gente, sí, de la, sí, Conmebol, sí, por favor.
0: Es una magnífica propuesta.
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8: El tri de Rafa Márquez todavía no conoce la victoria. Luego de empatar 1-1 contra la selección de Colombia en el primer juego amistoso de 4, ha empatado ayer 1-1 también contra la selección de Perú. Lo platicamos en el minuto de Fútbol de Primera.
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11: La selección mexicana de fútbol, ahora en manos de Rafa Márquez en la dirección técnica, volvió a empatar en juego amistoso en territorio norteamericano, esta vez contra la selección de Perú. Lo estaba perdiendo desde el 26 minutos, incluso en el primer tiempo terminó perdiendo el tri, sin embargo, arrancando el segundo tiempo, lo empató Víctor Guzmán. Esta vez en relación al partido contra Colombia, que hizo 8 variantes, nada más hizo 6, ingresó a Romo, a Jiménez, Campillo, Alvarado Sandoval y Gamberros. México se enfrenta este sábado 3 de octubre a la selección de Estados Unidos en duelo de la CONCACAF. Todo para Fútbol de Primera.
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0: Bueno, esta noche, 8, tiempo del este de los Estados Unidos, Argentina jugará su primer partido de esta fecha FIFA. Será Rosa ante Bolivia en el Chato Carreras, ¿no?
2: Sí, señor, en Córdoba, en la ciudad de Córdoba. Veremos al nuevo equipo de Scaloni sin Messi ya, porque obviamente ya no va a estar. Más o menos tenemos una idea de quién va a jugar, pero claramente la novedad, Cuti Romero será capitán, el capitán, ¿no? Sí, señor, y jugará la dupla de Julián Álvarez y Lautaro Martínez adelante, y después el resto lo iremos viendo. Sí. Pero bueno, cara nuevas.
0: Me parece que esa dupla la vamos a empezar a ver más seguido ahora,
2: sí,
0: sin Messi, ¿no?
2: Al no jugar Messi ya es como que Argentina se tiene que configurar de otra manera, ¿no? Ya no se puede armar el equipo alrededor de un jugador y vamos a ver qué decide Lionel Scaloni.
1: Y una Bolivia que hizo una bastante buena eliminatoria, que dejó buena sensación, sí. A ver si sigue mejorando.
0: Sí, sí, levantó mucho Bolivia en la parte final de la eliminatoria sudamericana.
2: Sí, hasta jugar el repechaje, obviamente.
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0: Hoy tuvimos una pequeña pausa en el fútbol internacional, salvo algún que otro partido amistoso. Mañana se reanuda la Liga de Naciones de la UEFA. Hay por allí un Grecia-Países Bajos, Alemania, que volverá a jugar ahora con el segundo lote de convocados de Jürgen Klopp ante la selección de Serbia. Rosa, estaba un gusto siempre.
2: Igualmente, bueno, todo el mundo a ver a Argentina hoy.
0: Sí.
2: Empieza la era sin Messi.
1: Un placer, muchas gracias.
0: A todos ustedes, gracias por la sintonía siempre. Nos reencontraremos mañana. Un abrazo grande.

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2: Ocurrió hoy en la concentración de la selección portuguesa en Copenhague. El equipo luso está allí para disputar su partido de Liga de Naciones Europea. Hubo ya dos encuentros de la selección portuguesa con el nuevo técnico Jorge Jesús que terminaron en victorias. La última de ellas, en Noruega, fue la que destapó toda esta polémica que hoy está en las portadas de los principales medios deportivos de Europa y probablemente también del mundo. Cristiano Ronaldo abandonó la concentración de su selección y se desconoce cuál será su futuro. ¿Seguirá siendo jugador de la selección portuguesa? ¿Anunciará en algún momento su retiro? ¿Qué fue lo que ocasionó ese distanciamiento entre él, su federación y su entrenador? Aparentemente, y digo aparentemente porque no ha habido aún un pronunciamiento oficial del futbolista, lo ocurrido en Noruega el pasado fin de semana fue el detonante. Cristiano Ronaldo no fue titular en ese partido. Estuvo calentando buena parte del segundo tiempo. En teoría iba a ser una variante que el técnico iba a introducir en algún momento, o eso le había manifestado su técnico, y allí se mantuvo. Terminó en el banco, no participó del partido que terminó en una victoria portuguesa, tampoco de las celebraciones en la cancha al lado de sus compañeros, y no se presentó a entrenar, al menos no en el campo de entrenamiento, los días lunes y martes. Según su entrenador, esto tenía que ver con una planificación, la manera en que físicamente llevan al futbolista, y que esto antes lo habría hecho en su club. De esto vamos a debatir aquí en Fútbol de Primera, como siempre, con la dirección de Andrés Cantor, desde los estudios Ford, hecho en este país para este país, junto a Rosa Beatriz Sánchez y a Tab Ramos. Pero para meternos en debate, para meternos en discusión, escuchemos lo que dijo hoy Jorge Jesús, el técnico de la selección portuguesa.
3: O clube mandou um presidente, a equipa mandou eu, em tudo onde eu estiver. E que jogador assim? Isto parece que há aqui um caso entre mim e ele, onde não há caso nenhum, pá. Já tive casos com muitos jogadores, mas não querem fazer disto um caso que não existe, cara.
2: Bueno, básicamente esto fue respondiendo si había algún tipo de división entre él y Cristiano Ronaldo. Quiso poner en claro que él era la autoridad. Lo cierto es que después de esta conferencia de prensa que acabamos de observar, donde el técnico además dijo que Cristiano Ronaldo no iba a jugar contra Noruega y que si lo necesitaba vería si lo usaría o no, que el titular iba a ser Gonzalo Ramos, y a partir de allí el jugador decidió marcharse de la concentración. ¿Cómo vemos todo esto? Rosa, buenas tardes.
4: Yo lo vivo con mucha tristeza, chicos, esto. A mí me parece que un jugador de la talla de Cristiano Ronaldo merecería un mejor epílogo en su selección nacional. No es justo que se termine la cosa, el vínculo entre el gran crack de todos los tiempos de Portugal y la selección de esta manera, si es que se termina. Yo todavía tengo mis dudas de que se haya terminado, bueno, eso se puede discutir, pero como yo decía días atrás, Cristiano Ronaldo se autopercibe como que todavía es importante en la selección, porque aparte lo dijo, él dijo todavía yo tengo mucho para dar en la selección nacional, y el resto de el cuerpo técnico de Portugal piensa otra cosa. Entonces, ahí es donde está el conflicto. Él quiere llegar a los 1000 goles y para eso también necesita a la selección, y además le cuesta aceptar el hecho de que su

0: sus días con la selección acaso están llegando a su fin. Él se niega a aceptar eso y es entendible porque, bueno, aquí tenemos un exfutbolista que nos va a contar lo difícil que es tomar la decisión de retirarse, sobre todo de la selección nacional, pero en el caso de Cristiano Ronaldo creo que es un poco más difícil o mucho más difícil que en el caso del resto de los futbolistas. Entonces ahí es donde está el conflicto. Creo que el técnico de Portugal tiene personalidad, ha decidido que no que él es la autoridad, que por supuesto es la autoridad, eso no tiene ninguna discusión, pero ha decidido que lo importante es el equipo y que por más que esa persona se llame Cristiano Ronaldo y le ha dado tanto al equipo, llega un momento que ya no le puede dar más y él ha pensado o ha decidido que este es el momento. Por lo menos para que sea titular, o por lo menos si se dan las circunstancias en un partido, para que no juegue si es así el caso. Y Cristiano Ronaldo no va a aceptar eso, porque él, como digo, se autopercibe importante todavía, y quién sabe hasta dónde nos llevará este conflicto, pero la verdad es que es muy triste que el vínculo de la gran estrella de todos los tiempos de Portugal y su selección se termine de esta manera.
1: Pero es el mismo entrenador que decidió convocarlo, el mismo entrenador que lo puso como titular en el primer partido y que toma la decisión de contar con otros, ¿no? ¿Cómo lo ves, Taf?
2: Sí, bueno, la verdad que una situación muy difícil, ¿no? Porque, o sea, lo podría ver como jugador, lo podría ver como entrenador, pero el caso Cristiano Ronaldo es diferente a todos, ¿no? Estamos hablando de seguramente uno de los jugadores que entre los mejores en la historia del fútbol. O sea, que se está hablando de algo muy, muy grande. Entonces, un par de cosas. Como entrenador, veo a Jorge Jesús como un poquito enfadado, ¿no? O sea, la conferencia de prensa no fue una conferencia de prensa normal. Fue como que por fin me lo saqué de arriba, porque así es como son las cosas y soy el jefe. Y normalmente con un jugador tan importante, no que haya otros tan importantes, hay muy poquitos en la historia, sí, del fútbol tan, sí, importante como Ronaldo, todos estos temas son zanjados fuera del campo y fuera de concentraciones, ¿no? O sea, a mí lo que me sorprende es que Cristiano Ronaldo es convocado, ¿no? Primero que todo lo diría porque si el entrenador, cuando el entrenador convoca a alguien como Cristiano Ronaldo, creo que estas conversaciones, si él en algún momento está pensando no ponerlo en la cancha, a mí me parece que esa es la primera conversación. Este es mi plan, ¿qué te parece el plan? ¿Estás de acuerdo con el plan, sí o no? Solo en la parte de jugar, vamos a decir.
1: Sí, sí, y una de las cosas que dijo, perdón, Rosa, Jorge Jesús, es que todo esto lo había conversado con él. Que le había avisado incluso antes del partido contra Noruega, no te voy a poner, si te necesito para los últimos 30 minutos veré de usarte. No le garantizó que iba a entrar. Dice, el partido se presentó de otra manera, al final es verdad, pudo haber cometido un error teniéndolo tanto tiempo afuera, calentando, pero el partido no dio para que entrara, si aparentemente lo habían conversado.
2: Sí, bueno, o sea, sí, hay dos partes, ¿no? Porque está la parte de Cristiano Ronaldo, que también dijo que después va a decir lo que en realidad ha pasado, ¿no? Entonces eso también es sorpresa, ya estamos esperando lo que va a ser la historia en verdad. Te digo, como entrenador es una situación muy difícil, obviamente, porque él ahora tiene que salir de esta manera y lo que va a pasar es que seguramente va a haber un montón de aficionados que va a esperar hasta que Portugal pierda un partido para decir necesitamos a Cristiano Ronaldo. Ahora, mirándolo de afuera, todos vimos lo que fue Cristiano Ronaldo en el Mundial. No le quito, obviamente, el mérito de ser uno de los mejores jugadores en la historia del fútbol, pero sí tenemos que ver, y se vio claramente, que esta versión de Cristiano Ronaldo no le agrega a esta selección de Portugal, no le agregó a Portugal en el Mundial, y me imagino que a medida que va pasando el tiempo le va a agregar todavía menos. Creo que al contrario, para mí esta versión de Cristiano Ronaldo le está sacando a esta selección de Portugal.
0: Y yo lo que quería agregar, Daniel, cuando decías que este mismo técnico es quien lo convocó, que es verdad, pero bueno, es un nuevo ciclo, un nuevo técnico. Si no lo convocaba, era como retirarlo de la selección. Uh-huh. Eso por un lado. Segundo, lo convocó y fue titular en el primer partido frente a Gales, jugó 70 minutos allí en ese partido y no funcionó. No funcionó, se perdió un gol frente al arco increíble, de esos que no se hubiera perdido antes, no sumó, como dice Tab, no le sumó al equipo. Entonces el técnico, a raíz de eso que vio, seguramente, entre otras cosas, además para gestionar los minutos, decide ponerlo a Gonzalo Ramos en el segundo partido. Le avisa, le dice que si cuadra lo va a poner los 30 minutos, no cuadro porque Gonzalo Ramos jugó bien. Y bueno, y ahí está donde empezó el gran problema del técnico con el jugador, que el jugador no iba a aceptar esta nueva realidad. Él pensó que venía a Portugal a ser titular indiscutible. Y claramente el mensaje del técnico es: sí, todavía te queremos en la selección, pero ya no como titular. Sí,
1: hay una contradicción en esto, del propio jugador, ¿eh? Porque en la conferencia de prensa que escuchamos la semana pasada, Cristiano Ronaldo dijo que él estaba para todo: para ser titular, para ser suplente, para apoyar desde el banco, lo que el técnico designara. La situación evidentemente se puso complicada, porque si no, el presidente de la federación, Pedro Provenza, no hace el viaje que hizo hoy en la mañana a Copenhague para sentarlos a los dos, al técnico y al jugador, y discutir una situación de aparente tensión que había entre ambos. La conversación se produjo, supuestamente después de eso Cristiano Ronaldo iba a entrenarse esta tarde con sus compañeros. Los dos primeros días había hecho trabajo de gimnasio en el hotel, porque aparentemente las instalaciones en Copenhague, en el estadio donde se estaban entrenando, no estaban acordes a lo que él necesitaba. Y hoy estuvo en el entrenamiento, pero primero habló el técnico, y después de que habló, Cristiano Ronaldo decidió irse. De hecho, mandó a venir su avión privado desde Madrid, se subió y se fue. Ahí está la comunicación que dio el jugador después de la rueda de prensa del entrenador de la selección, y tras una conversación con el presidente de la Federación Portuguesa de Fútbol, decidí abandonar el campo de entrenamiento de la selección. A su debido tiempo contaré la verdad a todos los portugueses sobre las razones que me motivaron a dejar la selección, a la que siempre me dediqué. Ahora es el momento de desear buena suerte a Portugal y a todos mis compañeros de equipo, sin excepción. No son unas declaraciones cualquiera estas que da, sobre todo porque a mí me parece que deja la bomba tititando, ¿no?
2: Sí, por eso te digo, o sea, hay dos partes en este momento, ¿no? Hay que esperar y ver lo que pasa. Ahora, obviamente no voy a comparar mi caso con el de Ronaldo, estamos en otro mundo. Pero sí te digo, cuando me retiré de la selección, había jugado 3 mundiales con la selección de Estados Unidos. Vi que en camino al cuarto mundial, vi que empezaba a ser suplente a veces. No era para mí ser suplente. Esperé hasta llegar al hexagonal y hablé con el entrenador y le digo: profe, ¿usted cómo me ve? Y me dice: bueno, te veo para a veces ser titular, pero a veces ser suplente, entrar los últimos 15 minutos, aguantar el balón, ayudarnos a ganar el partido. Le digo: ¿sabe qué? Eso no es para mí. Con todo respeto, me voy a retirar después del hexagonal. No, o sea, te digo, una conversación que ha pasado en realidad del fútbol, ¿no?
0: Pero no te retiraste en el medio de una concentración. No, esto es muy diferente.
2: Faltaban 2 partidos para el final de la parte anterior al hexagonal final de clasificación al Mundial 2002. Y le dije al entrenador en aquel momento, Bruce Arena, que el viajar de esa manera, tenía niños chiquitos, quería estar en casa. Las razones son las mías. Sí, pero sí, no sí, quería sí. ser suplente. Ahora, Cristiano Ronaldo podía haber no dicho lo que dijo, ¿no? Como habías comentado muy bien, que él dice: no, voy a sumar de cualquier manera, así sea del banco, así sea de... Eso, por ejemplo, no era para mí. No quería ir.
1: Y yo creo que tampoco es para él, ¿eh?
2: Pero a eso me refiero.
0: No es para él. La diferencia, como dice Tal, sí. es que él dijo que sí, que estaba para cualquier cosa. Claro. Y ahora no, estamos viendo que no está para cualquier cosa. No está para ser suplente.
1: Bueno, veremos cuál va a ser el desenlace de esto y sobre todo escuchar eso que Cristiano Ronaldo tiene que contar sobre los detalles, su versión de los hechos. ¿Qué pasó dentro de la concentración portuguesa? Nos vamos a ir a la pausa. A la vuelta nos metemos con la selección mexicana, que ayer empató su partido ante la selección peruana por fútbol de primera, por supuesto.
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1: Ayer la selección mexicana empató su segundo partido en la era Rafa Márquez. Ya lo había hecho ante Colombia, ayer frente Perú. Una selección que hizo muchos cambios, como está ocurriendo, como pasó también con Estados Unidos. Modificaciones de nombres, modificaciones de sistema en esta inicial puesta en escena de Rafa Márquez como seleccionador mexicano. Esto fue lo que dijo después del partido de anoche que terminó empatando ante la selección peruana.
12: Creo que es parte del proceso, es parte en la que quiero ver jóvenes para intentar obviamente potencializarlos y saber qué exactamente qué es lo que necesitan para seguir, que se sigan desarrollando. Creo que hay cosas obviamente a mejorar en tan poco tiempo que hemos tenido para trabajar, pero no, como digo, creo que no estoy contento, no estoy satisfecho, hay que seguir trabajando y bueno, yo creo que la actitud de los chicos ante un equipo también peruano de mucha experiencia, pues yo creo que compitieron bastante bien. Quisiera yo tener a Gil Mora todos los partidos, ¿no? Pero el desgaste, el que también lleva alguna molestia que lo estamos tratando de cuidar, o sea, ya sabemos lo que nos puede dar Gil Mora, ¿no? Por eso he querido darle hoy descanso y poder ver a más jugadores en este partido y bueno, seguramente ya estará para el siguiente.
1: Pero cambió bastante entre el primero y el segundo partido, Rosa. Distintos elementos, cambió el arquero, rearmó la defensa, modificó toda la mitad de la cancha, puso a Berterame de nueve.
0: Sí.
1: Uh-huh. Se encontró una selección peruana muy competitiva, que le planteó un partido de esperar en su cancha, de obligarlo a generarse espacios. Y la verdad que no fue muy convincente lo de México, ¿no?
0: Sí, más allá de lo que jugó Perú, que lo hizo bien en el primer tiempo, yo creo que la selección mexicana en el primer tiempo jugó muy mal. Y jugó muy mal porque primero los jugadores salieron muy acelerados. Yo creo que no le entendieron el dibujo táctico o la idea de Rafa Márquez, que me parece que trató de innovar demasiado con jugadores que todavía no están acostumbrados a esto y no terminaron de entenderse dentro de la cancha. Había mucha confusión, estaban acelerados los jugadores, pero ese aceleramiento no era positivo, no había una dinámica clara. Entonces Perú le jugó con mucha más claridad en el primer tiempo. Después Rafa, no sé si corrigió, porque empezó a hacer cambios, pero el equipo se asentó mejor en la cancha en el segundo tiempo. El equipo peruano aparentemente empezó a sentir la merma física que le había pasado frente a Estados Unidos también. Le volvió a ocurrir en este segundo tiempo y ahí es donde México empezó a mejorar. Además, bueno, hubo cambios, Berterame no funcionó, después, bueno, algunos de los, en el caso de Isaías Violante tampoco funcionó, ni el mismo Orbelín, que bueno, Orbelín se destacó un poquito más que los demás, pero tampoco fue el Orbelín que conocemos. Mateo Chávez me parece que como lateral izquierdo lo hizo bastante bien, dentro de todo uno de los que tenía más claridad. Después, bueno, en el segundo tiempo hace los cambios, pero tampoco le funcionan demasiado. Entra el Piojo Alvarado, entra Romo y Santi Jiménez, que ingresa por Berterame, que prácticamente no la vio en todo el tiempo que estuvo dentro de la cancha. Santi Jiménez aún menos, prácticamente no tocó una pelota porque no le llegaba el fútbol a los delanteros de México. Logran el empate temprano en el segundo tiempo y tienen más la pelota, sobre todo en este segundo tiempo, cuando reitero, la selección peruana se fue quedando desde lo físico. Pero a mí me parece que Rafa Márquez quiso innovar demasiado y no le salió bien del todo. Está bien, para cambiar, estos son los partidos, ¿no? Para empezar a cambiar, para empezar a tratar de renovar al equipo. Obviamente, frente a Estados Unidos, yo creo que ahí no va a innovar, no va a cambiar, va a poner a los pesos pesados, a los experimentados de siempre, porque me parece que ahí, en el partido frente a Estados Unidos, no se puede permitir ningún ensayo.
1: Sí, es un partido que tiene otras connotaciones. Nosotros, incluyo aquí a TAP, vimos parte del segundo tiempo, estábamos haciendo el partido de Estados Unidos, pero es inevitable que ante dos procesos que están, en el caso de Estados Unidos, en una segunda fase, en el caso de México recién dando sus primeros pasos, el punto de comparación siempre está. Es decir, Estados Unidos hizo un montón de cambios entre un partido y otro, ha hecho debutar a varios jugadores en esta fecha FIFA, los resultados han sido distintos, ha terminado en goleada, teniendo mucha pegada, con los jóvenes, con los debutantes, haciendo goles. Y el caso mexicano es otro. Evidentemente no es por comparar, pero siempre está ese foco delante de lo que Estados Unidos hace y cómo a Estados Unidos le resulta, ¿no?
2: Sí, bueno, creo que no diferente a lo que está haciendo Estados Unidos, hay que analizar de dónde viene México, ¿no? México termina haciendo un buen mundial, donde jugó bien, donde compitió bien, donde pudo llegar a cuartos de final, semifinal, sí, ¿no? Y ahora es un proceso nuevo. Entonces, creo que estos partidos son solamente para sacar conclusiones, y las conclusiones a veces no son buenas. Entonces, Rafa Márquez experimentó en este partido, experimentó a lo mejor más de lo que le gustaría a la gente, pero esa es su manera de sacar conclusiones en cuanto al grupo. Entonces, no lo veo mal, o sea, el resultado no le salió, pero la realidad es que vimos jugar a Estados Unidos también, y a pesar de que Estados Unidos terminó haciendo 8 goles, goleó los dos partidos fueron complicados. Uh-huh. O sea, el partido contra Chile lo pudo perder.
1: Sí,
2: y mereció ir perdiendo por 2 goles por lo menos el primer tiempo de ese partido. Y el partido contra Perú fue partido de ida y vuelta hasta el minuto 60 que se hicieron los cambios. O sea que no digo que Estados Unidos lo haya hecho mal tampoco, porque creo que Estados Unidos lo hizo muy muy bien, y aparte demostró que tiene pólvora hasta de este equipo, estos jugadores jóvenes. Pero la parte de México me gustaría, y sé que obviamente el aficionado mexicano siempre quiere ver a su equipo ganar, pero creo que es una fase normal de evaluación a jugadores.
1: Y hay una cuestión más que resultaba obvia cuando Rafa Márquez se iba a hacer cargo de la selección mexicana, que no por el hecho de haber estado trabajando con Javier Aguirre durante todo el periodo mundialista anterior, iba a significar que Rafa le iba a dar continuidad a la idea de juego de Aguirre, porque piensan el fútbol de una manera muy distinta, son entrenadores que ven el fútbol de una manera diferente. Rafa Márquez se rodeó de un cuerpo técnico que daba pistas del estilo hacia donde quería llevar a la selección. O sea, cuando se arma un cuerpo técnico con Juan Malillo de asistente, cuando se trae a un colaborador que estuvo con el Barça Athletic, cuando el preparador de arqueros estuvo 10 años trabajando con Pep Guardiola, más o menos uno entiende hacia dónde la quiere llevar. Otra cosa es que lo consiga. Nadie está diciendo que va a jugar ni como el City de Guardiola, ni como el Barça del propio Rafa Márquez cuando lo dirigió en el filial. Estamos
2: y diciendo que va a buscar también, otra cosa. ¿No?
1: Está guardado también, sí.
0: El tema es que no hay tiempo para trabajar eso todavía. No hay tiempo suficiente.
1: Para ver el fruto, no.
0: Claro, entonces no se iban a ver ayer y no se vieron. Lo buena noticia es que se mejoró en el segundo tiempo, pero todavía me parece que le faltan años luz a esta selección para entender lo que quiere Rafa Márquez.
1: Vamos a hablar más también de los Estados Unidos, el balance que dejó en el partido de anoche frente a la selección chilena. Todo eso después de la pausa de este segmento que llegó a todos ustedes a nombre de Ford, hecho en este país, para este país.
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14: Estados Unidos volvió a recetar goleada en su segundo partido consecutivo amistoso ante otra selección suramericana. 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
14: El equipo de Pochettino está imparable. Esta vez fue Chile la víctima. Lo venció 4-2 con goles de Berhalter, Julian Hall, Chris Richard y Martins Albert para sumar otra victoria consecutiva en partidos amistosos. Estados Unidos viene de ganarle también a Perú 4-1. Parece ser la mano de Pochettino se empieza a ver en el equipo de todos, que además tiene una linda oportunidad para ratificarlo este sábado 3 de octubre en amistoso contra la selección mexicana de fútbol de Rafa Márquez. 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Les platico Quique Lanz.
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2: Bien, la contracara es Estados Unidos, que ganó sus dos primeros partidos de esta fecha FIFA utilizando una gran cantidad de futbolistas jóvenes. Le costaron ambos partidos, el de Perú, el de Chile. Ayer Chile, lo contaba Tato hace un momento, fue más durante los primeros 45 minutos, debió haberlo ganado ese primer tiempo. El seleccionado chileno puso en predicamentos una selección de Estados Unidos a la que se le vio desordenada. Pero digamos, la gran noticia aquí es que los futbolistas que van apareciendo, muchos de ellos, la mayoría diría, están dando demostraciones convincentes, están apareciendo en el gol, están sustentando esta idea del entrenador que va probando gente pensando en una selección en el largo plazo, ¿tá?
3: Sí, no cabe duda. Y como bien dices, el primer partido tuvo 11 debutantes en total, que no habían jugado nunca con la selección grande, muchos de ellos menores de 20 años, sí. Que la verdad que es increíble, ¿no? Porque uno piensa, antiguamente un jugador de 22, 23 años era un jugador joven, y ahora no. Y lo hicieron bien. Solo me hace pensar en jugadores, obviamente podemos hablar de Julian Hall, que para mí ha sido el mejor hasta el momento, pero también hay que hablar de lo que hizo Peyton Miller el primer partido, lo que hizo Kevin Sullivan, que recién cumplió 17 años hace dos o tres días atrás nada más.
4: El 28, sí.
3: Sí, o sea, se están hablando de muchos jugadores. Memeti, que es un muy buen jugador de centro del campo. Hay un montón de jugadores que están saliendo de a poquito y que Pochettino se ha podido dar el lujo de hacer un montón de cambios y el equipo le rinde. O sea, que si hay algo, como lo decía anteriormente, se le nota a esta selección que, a pesar de estar desorganizada en este momento, porque obviamente es normal cuando juegan tantos jugadores nuevos en una selección que esté desorganizada, se le nota que este equipo del medio de la cancha hacia adelante puede hacer goles. Sí. 8 goles, sí, en 2 partidos contra 2 selecciones sudamericanas, obviamente que no son las mejores, pero sí selecciones que están en un proceso importante en este momento y que no quieren perder, creo que son resultados importantes.
2: Y tiene mucha pólvora Estados Unidos, ¿no? Hubo jugadores que de pronto no dejaron la misma nota alta, que eso, digamos, no los condena ni mucho menos. Es un primer partido, es una aproximación. El central Pierre, el lateral Westfield, a Mehmedi el partido no lo favoreció mucho el contexto, lo que tenía alrededor, pero digamos, son todos jugadores que van a seguir apareciendo. Ahora, lo de Julian Hall, coincido plenamente. Uno lo ve moverse, ayer lo comentábamos, esos movimientos que tiene de delantero con oficio en el área, con oficio, un muchacho que no cumplió los 20 años todavía, se mueve muy bien, es como que conoce cada secreto del área siendo tan joven como es, ¿no? Y además de la gran capacidad de definición que tiene, ¿no?
3: Sí, por eso, si te acuerdas, y creo que la gente escuchándonos se debe acordar, que lo mencionamos antes de los partidos, que el timing que tiene para llegar adentro del área no es de un jugador tan joven, es de un jugador experimentado, de esos jugadores que tienen 28, 29 años, que han estado en esto mucho tiempo y que saben en qué momento meterse al área. Y Julian Hall lo hace un año que lo vemos viendo en los New York Red Bulls, y lleva 10 goles este año en la MLS.
4: Uh-huh. Sí, y sí. Bueno, el hecho de que Ricardo Pepi no pudo venir a último momento, que Follarenba Logán estaba volviendo de una lesión recién empezando, hizo que estos jugadores tengan la oportunidad, y es una buena noticia. Un centrodelantero que haga goles, un delantero que sea prolífico, es una buena noticia para esta selección de Estados Unidos. Otro detalle, el chico Matis Albert, que ingresó, el jugador más joven en anotar un gol con la selección de Estados Unidos, 17 años también.
3: Sí, el jugador del Borussia Dortmund, y que comentó después que lo había ayudado mucho cuando era más jovencito. Él dice cuando era joven, que cuando era joven.
4: ¡Ah, qué lindo!
3: Tendría 14 años. Bueno, pero es el mismo club, creo que obviamente cabe decirlo, que es el mismo club donde se formó Christian Pulisic, sí, ¿no?
4: Porque él hizo todas las divisiones inferiores.
2: Fue muy jovencito.
3: Claro, se fue alrededor de los 16 años. Pero más o menos siguió los pasos de Christian Pulisic y después de Gio Reyna, ¿no? Y ahora es el tercer jugador que en realidad sale y ha debutado con el primer equipo del Borussia Dortmund.
4: Sí, sí.
2: Bueno, escuchamos a Mauricio Pochettino hablando sobre el ambiente de optimismo que rodea esta selección.
5: El ambiente es que toda la humildad, ¿no?, de los jugadores por querer pertenecer a algo que ellos entienden que es más grande que ellos mismos, ¿no? Pero eso no quiere decir que quita no creer en ti mismo o que tú quieras, ¿no?, sentirte importante, ¿no? Yo creo que a veces se malinterpreta, hay situaciones donde se confunde, ¿no?, ese tipo de situaciones. Y creo que el grupo de jugadores que tenemos es un grupo de jugadores que basado en los principios de humildad, en los valores de humildad, de sacrificio, y que si me toca jugar, sé que mis compañeros van a estar ahí para apoyarme, y si no, tengo que estar apoyando a mis compañeros, ¿no? Y que nada más grande que lo que representas. Y eso, por eso hace que se genere un buen ambiente. Viene México, después Canadá, así que una buena oportunidad para seguir creciendo más allá de los resultados, ¿no? Más allá del resultado de Perú, o el resultado de hoy, que vuelvo a repetir, no es lo más importante. Yo creo que lo más importante es lo que se está gestando, ¿no? La experiencia que estamos teniendo juntos, todo lo que vamos sacando y aprendiendo de los jugadores por primera o segunda vez que los vemos competir. Eso creo que es lo más importante de estos cuatro partidos que vamos a jugar.
2: Ahora, escuchando a Pochettino y entendiendo que es cierto esto que él dice, ¿no?, de cómo el grupo se ha compenetrado, de lo que él ha logrado también, que era prácticamente su discurso desde que agarró la selección, que quería compromiso, que quería que los jugadores sintieran la camiseta, me parece que eso ya no está en discusión ahora. Lo que sí es que, no sé, estamos de acuerdo todos que el partido contra México lo va a encarar
4: con los grandes, lo va a jugar con los grandes.
2: En otro lugar, supongo, ¿no?
3: Bueno, vamos a ver, obviamente el partido contra México es partido importante aquí siempre. No es un clásico, es partido que se va a recordar, así sea con jóvenes o con veteranos, se recuerda siempre. Entonces, de alguna manera, estoy convencido de que los jugadores van a salir con todo a ganar el partido, y los importantes como Tyler Adams y Chris Richards,
4: ese Robinson,
3: partido, claro, esos lo quieren jugar, ¿no? Obviamente es el partido que van a querer jugar. Habiendo dicho eso, creo que lo importante también es el resto de lo que dice Pochettino, ¿no? El ambiente que hay en la selección, lo que él ha logrado, como bien dices, en cuanto a esas ganas de venir a la selección, y que todos los jugadores piensen que la selección es mucho más grande de lo que es cada uno. Algo que le había costado muchísimo a Mauricio Pochettino el primer año y medio que agarró la selección, y que creo que lo empezó a lograr a partir del verano pasado, cuando creo que dejó a Musa y a Pulisic fuera de la selección, ¿no? De ahí en adelante empezaron a cambiar las cosas, y aquí tiene el ambiente que quería tener, y creo que el ambiente del cual se están beneficiando muchos estos jugadores jóvenes.
4: La selección es más grande que cada uno de ellos. Qué frase esa, ¿no? Habría que ponerla en un... Es una frase de remera, chicos. Porque realmente, y esto es que los jóvenes lleguen a la selección así, porque hubo casos en donde en esta misma selección, en el ciclo anterior, algunos pensaban que ellos eran más grandes que la selección. Entonces, ese mensaje es buenísimo. Y bueno, más allá de poner a los pesos pesados que vayan a jugar el día sábado frente a la selección de México, algunos jóvenes van a estar en el equipo. Por ejemplo, Julian Hall es el centro delantero, ya me parece, de este ciclo, porque no están los pesos pesados, no está Balogán, no está Pepi. Así que alguno de los jóvenes, Sebastián Berhalter, que está haciendo las cosas muy bien, uno de los más destacados, y bueno, y después sí, los pesos pesados de la selección seguramente los veremos.
3: Pero todos. No me sorprendería que no jugaran ninguno de los dos. O sea, si se acuerdan, antes del Mundial, lo difícil que era predecir el once titular de Pochettino, ¿no? Siempre hacía algo diferente. De todas formas, estoy de acuerdo en que Julian Hall y Berhalter así han hecho dos partidos excelentes, y que serán parte importante del futuro de esta selección.
2: Lo viviremos el sábado desde Glendale, Arizona, como siempre, por Fútbol de Primera.
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14: Está aplastando a Perú 4-1.
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2: Bueno, el tema se ha convertido en un debate. Distintos medios de Argentina y de Sudamérica en general han estado analizando el asunto de las próximas eliminatorias sudamericanas, cómo se van a jugar esas eliminatorias. No hay una posición todavía oficial de parte de la Conmebol respecto a esto, pero sí mucha especulación de gente, además, con mucha llegada a la dirigencia de Conmebol respecto a cómo sería el formato del próximo proceso eliminatorio, entendiendo que Argentina, Uruguay y Paraguay estarán clasificadas por ser coanfitriones, así sea de una manera tangencial, pequeñita, pero coanfitriones del Mundial de 2030. Esto lo revisé hoy mismo, sigue constando en la página de la FIFA. Argentina, Uruguay y Paraguay están clasificados para el Mundial de 2030, así como Marruecos, Portugal y España por ser coanfitriones de la Copa del Mundo, pero queda una eliminatoria sudamericana en la que van a tener que disputarse 3 cupos y medio por ese medio del repechaje entre 7 selecciones. Aquí el asunto es Rosatab, si Argentina, Uruguay y Paraguay, más allá de tener la clasificación, disputan o no esa eliminatoria sin el incentivo de la clasificación.
4: Y acá la situación es complicada, tomes el camino que tomes, porque si Argentina, Paraguay y Uruguay no juegan la clasificación, no van a tener con quién jugar durante todo este ciclo. Si la juegan y no tienen que calificar, o sea, no juegan por los puntos, es un condicionamiento que puede generar un efecto dominó, o sea, puede generar algo diferente en los rivales de turno. Por ejemplo, me imagino cuando tengan que ir a jugar a Bolivia, a El Alto, no van a mandar a sus mejores jugadores, van a mandar a un equipo alterno, porque total los puntos no cuentan, y esto va a condicionar el resultado de ese partido y los de los otros. Entonces, no hay manera de ganar en esta situación. ¿Vieron la frase win-win situation? Bueno, esta es un lose-lose situation.
3: Sí, la verdad que sí. O sea, no hay manera de ponerlos en la tabla, vamos a decir, ¿no? Porque están clasificados y de alguna manera creo que el ejemplo que das, Rosa, es un ejemplo perfecto. Y también vamos a imaginarnos que Enzo Fernández y Valverde estén en el medio de la Champions, ¿no? En algún momento, y que tengan un partido de mitad de semana y ahora les toque viajar a Sudamérica a jugar, por ejemplo, contra Ecuador en Quito y después en Montevideo o en Buenos Aires el partido de vuelta. Me imagino que esos jugadores no van a querer hacer ese viaje, ¿no? Entonces, la competición va a quedar condicionada. Seguramente, si hubiera una solución, la solución sería que los pusieran, vamos a decir, en los partidos, ¿no? Semana a semana, pero que los partidos se consideren como amistosos nada más. Esa sería manera de que no afectara la tabla y sería manera de que igual tengan partidos contra el resto de las selecciones.
2: Esa es una buena alternativa, esa podría ser una buena alternativa.
4: Pero ¿cómo sería entonces?
3: O sea, que se haga el, vamos a decir, el fixture de todos los partidos, igual como si estuvieran, claro, participando, pero los partidos que juegan son puramente amistosos y no cuentan,
4: pero en la tabla. No serían para el rival amistosos, o sea.
3: Sí, serían amistosos, claro, para los dos.
2: Claro, serían amistosos para los dos. Yo entiendo la postura, sí, lo que la
4: planteamiento de Tab. Ah, okay.
2: Esos partidos, sí, no tendrían carácter
4: no
2: oficial.
4: No cuentan claro, para los puntos, claro, ni no para condiciona el rival de Argentina, Uruguay y Paraguay, ni para lo, obviamente. Sí.
3: Exactamente, eso lleva mucho, hay que trabajarlo mucho porque tendría que ser el doble partido que no cuente, ¿no?
2: Sí,
3: porque
2: sí,
3: no puede,
2: sí,
3: ser que uno cuente y el otro no cuente, no, y después no, tienen no, que traer no, dos selecciones diferentes, pero sería parte de una buena solución.
2: Es un buen punto medio ese, porque, a ver, la Conmebol, esto de fuentes internas, desea que la eliminatoria la jueguen las 10 selecciones por un tema de derechos de televisión, de la dimensión del negocio que eso implica. No tener a Argentina y Uruguay en una eliminatoria, digamos, haría que esos derechos televisivos para la mayoría no costasen lo mismo, eso sin ninguna duda. Después, no es lo mismo que un entrenador arme un equipo para jugar un partido oficial que cuando el partido tiene carácter amistoso, que en teoría te permite probar cosas que en un partido oficial a lo mejor no probarías. Pero esto que dice Tam me parece muy interesante. ¿Eh?
4: Sí, no lo habíamos hablado. Sí, sí. Esa es una buena,
3: sí, porque,
4: idea.
3: Porque ahora un partido en Bolivia, por ejemplo, a lo mejor Argentina no va con su mejor selección, pero es un partido para Bolivia y sigue siendo importante, ¿no?
4: Igual, de todas maneras, sí, para los técnicos es bueno, sí, tener a sus jugadores, y como es fecha FIFA, los clubes europeos no, están obligados a cederlos.
2: Claro, sí, claro, claro. Y además, le daría a estas selecciones ya clasificadas la posibilidad de tener rivales de cierto nivel en la fecha FIFA y no tener que estar deambulando por el mundo buscando un rival más o menos a,
4: claro,
2: modo.
4: Como Benino, Burkina, claro, Faso.
2: Para poder preparar bien a tu selección. Los europeos ya sabemos que no van a poder, están involucrados en sus propias competiciones, con lo cual da la sensación de que esto que dice Tad suena muy bien, ojalá.
4: Que nos escuche la gente, sí, de la, sí, Conmebol, sí, por favor.
2: Es una magnífica propuesta.
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16: El tri de Rafa Márquez todavía no conoce la victoria. Luego de empatar 1-1 contra la selección de Colombia en el primer juego amistoso de 4, ha empatado ayer 1-1 también contra la selección de Perú. Lo platicamos en el minuto de Fútbol de Primera.
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17: La selección mexicana de fútbol, ahora en manos de Rafa Márquez en la dirección técnica, volvió a empatar en juego amistoso en territorio norteamericano, esta vez contra la selección de Perú. Lo estaba perdiendo desde el 26 minutos, incluso en el primer tiempo terminó perdiendo el tri, sin embargo, arrancando el segundo tiempo, lo empató Víctor Guzmán. Esta vez en relación al partido contra Colombia, que hizo 8 variantes, nada más hizo 6, ingresó a Romo, a Jiménez, Campillo, Alvarado Sandoval y Gamberros. México se enfrenta este sábado 3 de octubre a la selección de Estados Unidos en duelo de la CONCACAF. Todo para Fútbol de Primera.
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2: Bueno, esta noche, 8, tiempo del este de los Estados Unidos, Argentina jugará su primer partido de esta fecha FIFA. Será Rosa ante Bolivia en el Chato Carreras, ¿no?
4: Sí, señor, en Córdoba, en la ciudad de Córdoba. Veremos al nuevo equipo de Scaloni sin Messi ya, porque obviamente ya no va a estar. Más o menos tenemos una idea de quién va a jugar, pero claramente la novedad, Cuti Romero será capitán, el capitán, ¿no? Sí, señor, y jugarán la dupla de Julián Álvarez y Lautaro Martínez adelante, y después el resto lo iremos viendo. Sí. Pero bueno, cara nuevas.
2: Me parece que esa dupla la vamos a empezar a ver más seguido ahora,
4: sí,
2: sin Messi, ¿no?
4: Al no jugar Messi ya es como que Argentina se tiene que configurar de otra manera, ¿no? Ya no se puede armar el equipo alrededor de un jugador y vamos a ver qué decide Lionel Scaloni.
3: Y una Bolivia que hizo una bastante buena eliminatoria, que dejó buena sensación, sí. A ver si sigue mejorando.
2: Sí, sí. Levantó mucho Bolivia en la parte final de la eliminatoria sudamericana.
4: Sí, hasta jugar el repechaje, obviamente.
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2: Ocurrió hoy en la concentración de la selección portuguesa en Copenhague. El equipo luso está allí para disputar su partido de Liga de Naciones Europea. Hubo ya dos encuentros de la selección portuguesa con el nuevo técnico Jorge Jesús que terminaron en victorias. La última de ellas, en Noruega, fue la que destapó toda esta polémica que hoy está en las portadas de los principales medios deportivos de Europa y probablemente también del mundo. Cristiano Ronaldo abandonó la concentración de su selección y se desconoce cuál será su futuro. ¿Seguirá siendo jugador de la selección portuguesa? ¿Anunciará en algún momento su retiro? ¿Qué fue lo que ocasionó ese distanciamiento entre él, su federación y su entrenador? Aparentemente, y digo aparentemente porque no ha habido aún un pronunciamiento oficial del futbolista, lo ocurrido en Noruega el pasado fin de semana fue el detonante. Cristiano Ronaldo no fue titular en el...

0: ese partido. Estuvo calentando buena parte del segundo tiempo, en teoría iba a ser una variante que el técnico iba a introducir en algún momento, o eso le había manifestado su técnico, y allí se mantuvo. Terminó en el banco, no participó del partido, que terminó en una victoria portuguesa, tampoco de las celebraciones en la cancha al lado de sus compañeros, y no se presentó a entrenar, al menos no en el campo de entrenamiento, los días lunes y martes. Según su entrenador, esto tenía que ver con una planificación, la manera en que físicamente llevan al futbolista, y que esto antes lo habría hecho en su club. De esto vamos a debatir aquí en Fútbol de Primera, como siempre, con la dirección de Andrés Cantor, desde los estudios Ford, hecho en este país para este país, junto a Rosa Beatriz Sánchez y a Tab Ramos. Pero para meternos en debate, para meternos en discusión, escuchemos lo que dijo hoy Jorge Jesús, el técnico de la selección portuguesa.
1: Un club mandó un presidente, la equipa mandó yo, en todo donde estiver. Y que yo estoy así. Esto parece que hay aquí un caso entre mí y él, donde no hay caso ningún, pá. Já tive casos com muitos jogadores, mas não querem fazer disto um caso que não existe, cara.
0: Bueno, básicamente esto fue respondiendo si había algún tipo de división entre él y Cristiano Ronaldo. Quiso poner en claro que él era la autoridad. Lo cierto es que después de esta conferencia de prensa que acabamos de observar, donde el técnico además dijo que Cristiano Ronaldo no iba a jugar contra Noruega y que si lo necesitaba vería si lo usaría o no, que el titular iba a ser Gonzalo Ramos, y a partir de allí el jugador decidió marcharse de la concentración. ¿Cómo vemos todo esto? Rosa, Tab, buenas tardes.
2: Yo lo vivo con mucha tristeza, chicos, esto. A mí me parece que un jugador de la talla de Cristiano Ronaldo merecería un mejor epílogo en su selección nacional. No es justo que se termine la cosa, el vínculo entre el gran crack de todos los tiempos de Portugal y la selección de esta manera, si es que se termina. Yo todavía tengo mis dudas de que se haya terminado, bueno, eso se puede discutir, pero como yo decía días atrás, Cristiano Ronaldo se autopercibe como que todavía es importante en la selección, porque aparte lo dijo, él dijo todavía yo tengo mucho para dar en la selección nacional, y el resto de el cuerpo técnico de Portugal piensa otra cosa. Entonces, ahí es donde está el conflicto. Él quiere llegar a los 1000 goles y para eso también necesita a la selección, y además le cuesta aceptar el hecho de que sus días con la selección acaso están llegando a su fin. Él se niega a aceptar eso, y es entendible porque, bueno, aquí tenemos un exfutbolista que nos va a contar lo difícil que es tomar la decisión de retirarse, sobre todo de la selección nacional, pero en el caso de Cristiano Ronaldo creo que es un poco más difícil, o mucho más difícil, que en el caso del resto de los futbolistas. Entonces ahí es donde está el conflicto. Creo que el técnico de Portugal tiene personalidad, ha decidido que no que él es la autoridad, que por supuesto es la autoridad, eso no tiene ninguna discusión, pero ha decidido que lo importante es el equipo, y que por más que esa persona se llame Cristiano Ronaldo y le ha dado tanto al equipo, llega un momento que ya no le puede dar más, y él ha pensado o ha decidido que este es el momento. Por lo menos para que sea titular, o por lo menos si se dan las circunstancias en un partido, para que no juegue si es así el caso. Y Cristiano Ronaldo no va a aceptar eso, porque él, como digo, se autopercibe importante todavía, y quién sabe hasta dónde nos llevará este conflicto, pero la verdad es que es muy triste que el vínculo de la gran estrella de todos los tiempos de Portugal y su selección se termine de esta manera.
0: Pero es el mismo entrenador que decidió convocarlo, el mismo entrenador que lo puso como titular en el primer partido, y que toma la decisión de contar con otros, ¿no? ¿Cómo lo ves, Tab?
3: Sí, bueno, la verdad que una situación muy difícil, ¿no? Porque, o sea, lo podría ver como jugador, lo podría ver como entrenador, pero el caso Cristiano Ronaldo es diferente a todos, ¿no? Estamos hablando de seguramente uno de los jugadores que entre los mejores en la historia del fútbol. O sea, que se está hablando de algo muy, muy grande. Entonces, un par de cosas. Como entrenador, veo a Jorge Jesús como un poquito enfadado, ¿no? O sea, la conferencia de prensa no fue una conferencia de prensa normal. Fue como que por fin me lo saqué de arriba, porque así es como son las cosas y soy el jefe. Y normalmente con un jugador tan importante, no que haya otros tan importantes, hay muy poquitos en la historia del fútbol tan importante como Ronaldo, todos estos temas son zanjados fuera del campo y fuera de concentraciones, ¿no? O sea, a mí lo que me sorprende es que Cristiano Ronaldo es convocado, ¿no? Primero que todo lo diría porque si el entrenador, cuando el entrenador convoca a alguien como Cristiano Ronaldo, creo que estas conversaciones, si él en algún momento está pensando no ponerlo en la cancha, a mí me parece que esa es la primera conversación. Este es mi plan, ¿qué te parece el plan? ¿Estás de acuerdo con el plan, sí o no? Solo en la parte de jugar, vamos a decir.
0: Sí, sí, y una de las cosas que dijo, perdón, Rosa, Jorge Jesús, es que todo esto lo había conversado con él. Que le había avisado, incluso antes del partido contra Noruega, no te voy a poner. Si te necesito para los últimos 30 minutos, veré de usarte. No le garantizó que iba a entrar. Dice, el partido se presentó de otra manera, al final es verdad. Pudo haber cometido un error teniéndolo tanto tiempo afuera, calentando, pero el partido no dio para que entrara. Si aparentemente lo habían conversado.
3: Sí, bueno, o sea, sí, hay dos partes, ¿no? Porque está la parte de Cristiano Ronaldo, que también dijo que después va a decir lo que en realidad ha pasado, ¿no? Entonces eso también es sorpresa. Ya estamos esperando lo que va a ser la historia en verdad. Te digo, como entrenador es una situación muy difícil, obviamente, porque él ahora tiene que salir de esta manera y lo que va a pasar es que seguramente va a haber un montón de aficionados que va a esperar hasta que Portugal pierda un partido para decir necesitamos a Cristiano Ronaldo. Ahora, mirándolo de afuera, todos vimos lo que fue Cristiano Ronaldo en el Mundial. No le quito, obviamente, el mérito de ser uno de los mejores jugadores en la historia del fútbol, pero sí... tenemos que ver, y se vio claramente, que esta versión de Cristiano Ronaldo no le agrega a esta selección de Portugal, no le agregó a Portugal en el Mundial, y me imagino que a medida que va pasando el tiempo le va a agregar todavía menos. Creo que al contrario, para mí esta versión de Cristiano Ronaldo le está sacando a esta selección de Portugal.
2: Y yo lo que quería agregar, Daniel, cuando decías que este mismo técnico es quien lo convocó, que es verdad, pero bueno, es un nuevo ciclo, un nuevo técnico. Si no lo convocaba, era como retirarlo de la selección. Uh-huh. Eso por un lado. Segundo, lo convocó y fue titular en el primer partido frente a Gales, jugó 70 minutos allí en ese partido y no funcionó. No funcionó, se perdió un gol frente al arco increíble, de esos que no se hubiera perdido antes, no sumó, como dice Tab, no le sumó al equipo. Entonces el técnico, a raíz de eso que vio, seguramente, entre otras cosas, además para gestionar los minutos, decide ponerlo a Gonzalo Ramos en el segundo partido. Le avisa, le dice que si cuadra lo va a poner los 30 minutos, no cuadro porque Gonzalo Ramos jugó bien. Y bueno, y ahí está donde empezó el gran problema del técnico con el jugador, que el jugador no iba a aceptar esta nueva realidad. Él pensó que venía a Portugal a ser titular indiscutible. Y claramente el mensaje del técnico es sí, todavía te queremos en la selección, pero ya no como titular. Sí,
0: hay una contradicción en esto del propio jugador, porque en la conferencia de prensa que escuchamos la semana pasada, Cristiano Ronaldo dijo que él estaba para todo, para ser titular, para ser suplente, para apoyar desde el banco, lo que el técnico designara. La situación evidentemente se puso complicada porque si no, el presidente de la federación, Pedro Provenza, no hace el viaje que hizo hoy en la mañana a Copenhague para sentarlos a los dos, al técnico y al jugador, y discutir una situación de aparente tensión que había entre ambos. La conversación se produjo, supuestamente después de eso Cristiano Ronaldo iba a entrenarse esta tarde con sus compañeros. Los dos primeros días había hecho trabajo de gimnasio en el hotel, porque aparentemente las instalaciones en Copenhague, en el estadio donde se estaban entrenando, no estaban acordes a lo que él necesitaba. Y hoy estuvo en el entrenamiento, pero primero habló el técnico y después de que habló, Cristiano Ronaldo decidió irse. De hecho, mandó a venir su avión privado desde Madrid, se subió y se fue. Ahí está la comunicación que dio el jugador después de la rueda de prensa del entrenador de la selección, y tras una conversación con el presidente de la Federación Portuguesa de Fútbol, decidí abandonar el campo de entrenamiento de la selección. A su debido tiempo contaré la verdad a todos los portugueses sobre las razones que me motivaron a dejar la selección a la que siempre me dediqué. Ahora es el momento de desear buena suerte a Portugal y a todos mis compañeros de equipo sin excepción. No son unas declaraciones cualquiera estas que da, sobre todo porque a mí me parece que deja la bomba tititando, ¿no?
3: Sí, por eso te digo, o sea, hay dos partes en este momento, ¿no? Hay que esperar y ver lo que pasa. Ahora, obviamente no voy a comparar mi caso con el de Ronaldo, es un mundo, estamos en otro mundo. Pero sí te digo, cuando me retiré de la selección, había jugado 3 mundiales con la selección de Estados Unidos. Vi que en camino al 4º mundial, vi que empezaba a ser suplente a veces. No era para mí. No era para mí ser suplente. Esperé hasta llegar al hexagonal y hablé con el entrenador y le digo: profe, ¿usted cómo me ve? Y me dice: bueno, te veo para a veces ser titular, pero a veces ser suplente, entrar los últimos 15 minutos, aguantar el balón, ayudarnos a ganar el partido. Le digo: ¿sabe qué? Eso no es para mí. Con todo respeto, me voy a retirar después del hexagonal, ¿no? O sea, te digo, una conversación que ha pasado, en realidad del fútbol, ¿no?
2: Pero no te retiraste en el medio de una concentración. No, esto es muy diferente.
3: Faltaban dos partidos para el final de la parte anterior al hexagonal final de clasificación al Mundial 2002. Y le dije al entrenador en aquel momento, Bruce Arena, que el viajar de esa manera, tenía niños chiquitos, quería estar en casa. Las razones son las mías. Sí, pero sí, no sí, quería sí. ser suplente. Ahora, Cristiano Ronaldo podía haber no dicho lo que dijo, ¿no? De, como habías comentado muy bien, que él dice: no, voy a sumar de cualquier manera, así sea del banco, así sea de... Eso, por ejemplo, no era para mí. No quería ir.
0: Y yo creo que tampoco es para él, ¿eh?
3: Pero a eso me refiero.
2: No es para él. La diferencia, como dice Tal, sí. es que él dijo que sí, que estaba para cualquier cosa. Claro. Y ahora no, estamos viendo que no está para cualquier cosa. No está para ser suplente.
0: Bueno, veremos cuál va a ser el desenlace de esto y sobre todo... escuchar eso que Cristiano Ronaldo tiene que contar sobre los detalles, su versión de los hechos, qué pasó dentro de la concentración portuguesa. Nos vamos a ir a la pausa. A la vuelta nos metemos con la selección mexicana, que ayer empató su partido ante la selección peruana por Fútbol de Primera, por supuesto.
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0: Ayer la selección mexicana empató su segundo partido en la era Rafa Márquez, ya lo había hecho ante Colombia, ayer frente a Perú, una selección que hizo muchos cambios, como está ocurriendo, como pasó también con Estados Unidos, modificaciones de nombres, modificaciones de sistema en esta inicial puesta en escena de Rafa Márquez como seleccionador mexicano. Esto fue lo que dijo después del partido de anoche que terminó empatando ante la selección peruana.
14: Creo que es parte del proceso, es parte en la que quiero ver jóvenes para intentar obviamente potencializarlos y saber exactamente qué es lo que necesitan para seguir, que se sigan desarrollando. Creo que hay cosas obviamente a mejorar en tan poco tiempo que hemos tenido para trabajar, pero no, como digo, creo que no estoy contento, no estoy satisfecho, hay que seguir trabajando y bueno, yo creo que la actitud de los chicos ante un equipo también peruano de mucha experiencia, pues yo creo que compitieron bastante bien. Quisiera yo tener a Gil Mora todos los partidos, ¿no? Pero el desgaste, el que también lleva alguna molestia que lo estamos tratando de cuidar, o sea, ya sabemos lo que nos puede dar Gil Mora, ¿no? Por eso he querido darle hoy descanso y poder ver a más jugadores en este partido y bueno, seguramente ya estará para el siguiente.
0: Pero cambió bastante entre el primero y el segundo partido, Rosa, distintos elementos, cambió el arquero, rearmó la defensa, modificó toda la mitad de la cancha, puso a Berterame de nueve. Uh-huh. Se encontró una selección peruana muy competitiva, que le planteó un partido de esperar en su cancha, de obligarlo a generarse espacios, y la verdad que no fue muy convincente lo de México, ¿no?
2: Sí, más allá de lo que jugó Perú, que lo hizo bien en el primer tiempo, yo creo que la selección mexicana en el primer tiempo jugó muy mal. Y jugó muy mal porque primero los jugadores salieron muy acelerados. Yo creo que no le entendieron el dibujo táctico o la idea de Rafa Márquez, que me parece que trató de innovar demasiado con jugadores que todavía no están acostumbrados a esto y no terminaron de entenderse dentro de la cancha. había mucha confusión, estaban acelerados los jugadores, pero ese aceleramiento no era positivo, no había una dinámica clara. Entonces Perule jugó con mucha más claridad en el primer tiempo. Después Rafa, no sé si corrigió, porque empezó a hacer cambios, pero el equipo se asentó mejor en la cancha en el segundo tiempo. El equipo peruano aparentemente empezó a sentir la merma física que le había pasado frente a Estados Unidos también. Le volvió a ocurrir en este segundo tiempo y ahí es donde México empezó a mejorar. Además, bueno, hubo cambios. Berterame no funcionó. Después, bueno, algunos de los, en el caso de Isaías Violante tampoco funcionó, ni el mismo Orbelín, que bueno, Orbelín se destacó un poquito más que los demás, pero tampoco fue el Orbelín que conocemos. Mateo Chávez me parece que como lateral izquierdo lo hizo bastante bien, dentro de todo uno de los que tenía más claridad. Después, bueno, en el segundo tiempo hace los cambios, pero tampoco le funcionan demasiado. Entra el Piojo Alvarado, entra Romo y Santi Jiménez, que ingresa por Berterame, que prácticamente no la vio en todo el tiempo que estuvo dentro de la cancha. Santi Jiménez, aún menos, prácticamente no tocó una pelota porque no le llegaba el fútbol a los delanteros de México. Logran el empate temprano en el segundo tiempo y tienen más la pelota, sobre todo en este segundo tiempo, cuando, reitero, la selección peruana se fue quedando desde lo físico. Pero a mí me parece que Rafa Márquez quiso innovar demasiado y no le salió bien del todo. Está bien, para cambiar, estos son los partidos, ¿no? Para empezar a cambiar, para empezar a tratar de renovar al equipo. Obviamente, frente a Estados Unidos, yo creo que ahí no va a innovar, no va a cambiar, va a poner a los pesos pesados, a los experimentados de siempre, porque me parece que ahí, en el partido frente a Estados Unidos, no se puede permitir ningún ensayo.
0: Sí, es un partido que tiene otras connotaciones. Nosotros, incluyo aquí a TAP, vimos parte del segundo tiempo, estábamos haciendo el partido de Estados Unidos, pero es inevitable que ante dos procesos que están, en el caso de Estados Unidos, en una segunda fase, en el caso de México recién dando sus primeros pasos, el punto de comparación siempre está. Es decir, Estados Unidos hizo un montón de cambios entre un partido y otro, ha hecho debutar a varios jugadores en esta fecha FIFA, los resultados han sido distintos, ha terminado en goleada, teniendo mucha pegada, con los jóvenes, con los debutantes, haciendo goles. Y el caso mexicano es otro. Evidentemente no es por comparar, pero siempre está ese foco delante de lo que Estados Unidos hace y cómo a Estados Unidos le resulta, ¿no?
3: Sí, bueno, creo que no diferente a lo que está haciendo Estados Unidos, hay que analizar de dónde viene México, ¿no? México termina siendo un buen mundial, donde jugó bien, donde compitió bien, donde pudo llegar a cuartos de final, semifinal, sí, ¿no? Y ahora es un proceso nuevo. Entonces, creo que estos partidos son solamente para sacar conclusiones y las conclusiones a veces no son buenas. Entonces, Rafa Márquez experimentó en este partido, experimentó a lo mejor más de lo que le gustaría a la gente, pero esa es su manera de sacar conclusiones en cuanto al grupo, ¿no? Entonces no lo veo mal, o sea, el resultado no le salió, pero la realidad es que vimos jugar a Estados Unidos también, y a pesar de que Estados Unidos terminó haciendo 8 goles, goleó los dos partidos fueron complicados. Uh-huh. O sea, el partido contra Chile lo pudo perder,
0: sí,
3: y mereció ir perdiendo por 2 goles por lo menos el primer tiempo de ese uh-huh. partido, y el partido contra Perú fue partido de ida y vuelta hasta el minuto 60 que se hicieron los cambios. O sea que no digo que Estados Unidos lo haya hecho mal tampoco, porque creo que Estados Unidos lo hizo muy muy bien, y aparte demostró que tiene pólvora hasta de este equipo, estos jugadores jóvenes. Pero la parte de México me gustaría, y sé que obviamente el aficionado mexicano siempre quiere ver a su equipo ganar, pero creo que es una fase normal de evaluación a jugadores.
0: Y hay una cuestión más que resultaba obvia cuando Rafa Márquez se iba a hacer cargo de la selección mexicana, que no por el hecho de haber estado trabajando con Javier Aguirre durante todo el periodo mundialista anterior, iba a significar que Rafa le iba a dar continuidad a la idea de juego de Aguirre, porque piensan el fútbol de una manera muy distinta, son entrenadores que ven el fútbol de una manera diferente. Rafa Márquez se rodeó de un cuerpo técnico que daba pistas del estilo hacia donde quería llevar a la selección. O sea, cuando se pone, cuando se arma un cuerpo técnico con Juan Malillo de asistente, cuando se trae a un colaborador que estuvo con él en el Barça Athletic, cuando el preparador de arqueros estuvo 10 años trabajando con Pep Guardiola, más o menos uno entiende hacia dónde la quiere llevar. Otra cosa es que lo consiga. Nadie está diciendo que va a jugar ni como el City de Guardiola, ni como el Barça del propio Rafa Márquez cuando lo dirigió en el filial. Estamos
3: y diciendo que va a buscar también, otra cosa. ¿No?
0: Está guardado también.
2: Sí. El tema es que no hay tiempo para trabajar eso todavía. No hay tiempo suficiente.
0: Para ver el fruto, no.
2: Claro, entonces no se iban a ver ayer y no se vieron. Lo buena noticia es que se mejoró en el segundo tiempo, pero todavía me parece que le faltan años luz a esta selección para entender lo que quiere Rafa Márquez.
0: Vamos a hablar más también de los Estados Unidos, el balance que dejó en el partido de anoche frente a la selección chilena. Todo eso después de la pausa de este segmento que llegó a todos ustedes a nombre de Ford, hecho en este país, para este país.
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16: Estados Unidos volvió a recetar goleada en su segundo partido consecutivo amistoso ante otra selección sudamericana. Lo platicamos en el minuto de fútbol de primera.
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16: El equipo de Pochettino está imparable. Esta vez fue Chile la víctima. Lo venció 4-2 con goles de Berhalter, Julian Hall, Chris Richard y Martins Albert para sumar otra victoria consecutiva en partidos amistosos. Estados Unidos viene de ganarle también a Perú 4-1. Parece ser la mano de Pochettino se empieza a ver en el equipo de todos, que además tiene una linda oportunidad para ratificar este sábado 3 de octubre en amistoso contra la selección mexicana de fútbol de Rafa Márquez. Todo por fútbol de primera. Les platico Quique Lanz.
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0: Bien, la contracara es Estados Unidos, que ganó sus dos primeros partidos de esta fecha a FIFA utilizando una gran cantidad de futbolistas jóvenes. Le costaron ambos partidos, el de Perú, el de Chile. Ayer Chile, lo contaba Tato hace un momento, fue más durante los primeros 45 minutos, debió haberlo ganado ese primer tiempo el seleccionado chileno, puso en predicamentos una selección de Estados Unidos a la que se le vio desordenada. Pero digamos, la gran noticia aquí es que los futbolistas que van apareciendo, muchos de ellos, la mayoría diría, están dando demostraciones convincentes, están apareciendo en el gol, están sustentando esta idea del entrenador que va probando gente, pensando en una selección en el largo plazo.
3: Sí, no cabe duda, y como bien dices, el primer partido tuvo 11 debutantes en total, que no habían jugado nunca con la selección grande, muchos de ellos menores de 20 años, sí. Que la verdad que es increíble, ¿no? Porque uno piensa, antiguamente un jugador de 22, 23 años era un jugador joven y ahora no. Y lo hicieron bien. Solo me hace pensar en jugadores, obviamente, podemos hablar de Julian Hall, que para mí ha sido el mejor hasta el momento, pero también hay que hablar de lo que hizo Peyton Miller el primer partido, lo que hizo Kevin Sullivan, que recién cumplió 17 años hace dos o tres días atrás nada más.
2: El 28, sí.
3: Sí, o sea, se están hablando de muchos jugadores. Memeti, que es un muy buen jugador de centro del campo. Hay un montón de jugadores que están saliendo de a poquito y que Pochettino se ha podido dar el lujo de hacer un montón de cambios y el equipo le rinde. O sea, que si hay algo, como lo decía anteriormente, se le nota a esta selección que, a pesar de estar desorganizada en este momento, porque obviamente es normal cuando juegan tantos jugadores nuevos en una selección que esté desorganizada, se le nota que este equipo del medio de la cancha hacia adelante puede hacer goles. Sí. 8 goles, sí, en 2 partidos contra 2 selecciones sudamericanas, obviamente que no son las mejores, pero sí selecciones que están en un proceso importante en este momento y que no quieren perder. Creo que son resultados importantes.
0: Y tiene mucha pólvora Estados Unidos, ¿no? Hubo jugadores que de pronto no dejaron la misma nota alta, que eso, digamos, no los condena ni mucho menos. Es un primer partido, es una aproximación. El central Pierre, el lateral Westfield, a Mehmedi el partido no lo favoreció mucho el contexto, lo que tenía alrededor, pero digamos, son todos jugadores que van a seguir apareciendo. Ahora, lo de Julian Hall, coincido plenamente. Uno lo ve moverse, ayer lo comentábamos, esos movimientos que tiene de delantero con oficio en el área, con oficio, un muchacho que no cumplió los 20 años todavía, se mueve muy bien, es como que conoce cada secreto del área siendo tan joven como es, ¿no? Y además de la gran capacidad de definición que tiene.
3: Sí, por eso, si te acuerdas, y creo que la gente escuchándonos se debe acordar, que lo mencionamos antes de los partidos, que el timing que tiene para llegar adentro del área no es de un jugador tan joven, es de un jugador experimentado, de esos jugadores que tienen 28, 29 años, que han estado en esto mucho tiempo y que saben en qué momento meterse al área. Y Julian Hall lo hace un año que lo vemos viendo en los New York Red Bulls, y lleva 10 goles este año en la MLS.
2: Uh-huh. Sí, y sí. Bueno, el hecho de que Ricardo Pepi no pudo venir a último momento, que Follarén Balogán estaba volviendo de una lesión recién empezando, hizo que estos jugadores tengan la oportunidad, y es una buena noticia. Un centrodelantero que haga goles, un delantero que sea prolífico, es una buena noticia para esta selección de Estados Unidos. Otro detalle, el chico Matis Albert, que ingresó, el jugador más joven en anotar un gol con la selección de Estados Unidos, 17 años también.
3: Sí, el jugador del Borussia Dortmund, y que comentó comentó después que lo había ayudado mucho cuando era más jovencito. Él dice cuando era joven, que cuando era joven.
2: ¡Ah, qué lindo!
3: Tendría 14 años. Bueno, pero es el mismo club, creo que obviamente cabe decirlo, que es el mismo club donde se formó Christian Pulisic, sí. ¿No?
2: Porque él hizo todas las divisiones inferiores.
0: Fue muy jovencito.
3: Después, bueno, se fue alrededor de los 16 años. Pero más o menos siguió los pasos de Christian Pulisic y después de Gio Reyna. No, y ahora es el tercer jugador que en realidad sale de y ha debutado con el primer equipo del Borussia Dortmund.
2: Sí, sí.
0: Bueno, escuchamos a Mauricio Pochettino hablando sobre el ambiente de optimismo que rodea esta selección.
4: El ambiente es que toda la humildad, ¿no?, de los jugadores por querer pertenecer a algo que ellos entienden que es más grande que ellos mismos, ¿no? Pero eso no quiere decir que quita no creer en ti mismo o que tú quieras, ¿no?, sentirte importante, ¿no? Yo creo que a veces se malinterpreta, hay situaciones donde se confunde, ¿no?, ese tipo de situaciones. Y creo que el grupo de jugadores que tenemos es un grupo de jugadores que basado en los principios de humildad, en los valores de humildad, de sacrificio, y que si me toca jugar, sé que mis compañeros van a estar ahí para apoyarme, y si no, tengo que estar apoyando a mis compañeros, ¿no? Y que nada más grande que lo que representas. Y eso, por eso hace que se genere un buen ambiente. Viene México, después Canadá, así que una buena oportunidad para seguir creciendo más allá de los resultados, ¿no? Más allá del resultado de Perú, o el resultado de hoy, que vuelvo a repetir, no es lo más importante. Yo creo que lo más importante es lo que se está gestando, ¿no? La experiencia que estamos teniendo juntos, todo lo que vamos sacando y aprendiendo de los jugadores por primera o segunda vez que los vemos competir. Eso yo creo que es lo más importante de estos cuatro partidos que vamos a jugar.
0: Ahora, escuchando a Pochettino y entendiendo que es cierto esto que él dice, ¿no?, de cómo el grupo se ha compenetrado, de lo que él ha logrado también, que era prácticamente su discurso desde que agarró la selección, que quería compromiso, que quería que los jugadores sintieran la camiseta, me parece que eso ya no está en discusión ahora. Lo que sí es que, no sé, estamos de acuerdo todos que el partido contra México lo va a encarar
2: con los grandes, lo va a jugar con los grandes
0: en otro lugar, ¿no?, supongo, ¿no?
3: Bueno, vamos a ver, obviamente el partido contra México es partido importante aquí siempre. No es un clásico, es partido que se va a recordar, así sea con jóvenes o con veteranos, se recuerda siempre. Entonces, de alguna manera, estoy convencido de que los jugadores van a salir con todo a ganar el partido, y los importantes como Tyler Adams y Chris Richards, lo quieren jugar, ¿no? Obviamente es el partido que van a querer jugar. Habiendo dicho eso, creo que lo importante también es el resto de lo que dice Pochettino, ¿no? El ambiente que hay en la selección, lo que él ha logrado, como bien dices, en cuanto a esas ganas de venir a la selección, y que todos los jugadores piensen que la selección es mucho más grande de lo que es cada uno. Algo que le había costado muchísimo a Mauricio Pochettino el primer año y medio que agarró la selección, y que creo que lo empezó a lograr a partir del verano pasado, cuando creo que dejó a Musa y a Pulisic fuera de la selección, ¿no? De ahí en adelante empezaron a cambiar las cosas, y aquí tiene el ambiente que quería tener, y creo que el ambiente del cual se están beneficiando muchos estos jugadores jóvenes.
2: La selección es más grande que cada uno de ellos. Qué frase esa, ¿no? Habría que ponerla en un... Es una frase de remera, chicos. Porque realmente, y esto es que los jóvenes lleguen a la selección así, porque hubo casos en donde en esta misma selección, en el ciclo anterior, algunos pensaban que ellos eran más grandes que la selección. Entonces, ese mensaje es buenísimo. Y bueno, más allá de poner a los pesos pesados que vayan a jugar el día sábado frente a la selección de México, algunos jóvenes van a estar en el equipo. Por ejemplo, Julian Hall es el centro delantero, ya me parece, de este ciclo, porque no están los pesos pesados, no está Balogán, no está Pepi. Así que algunos de los jóvenes, Sebastián Berhalter, que está haciendo las cosas muy bien, uno de los más destacados, y bueno, y después sí, los pesos pesados de la selección seguramente los veremos.
3: Pero todos. No me sorprendería que no jugaran ninguno de los dos. O sea, si se acuerdan, antes del Mundial, lo difícil que era predecir el once titular de Pochettino, ¿no? Siempre hacía algo diferente. De todas formas, estoy de acuerdo en que Julian Hall y Berhalter así han hecho dos partidos excelentes, y que serán parte importante del futuro de esta selección.
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0: Bueno, el tema se ha convertido en un debate. Distintos medios de Argentina y de Sudamérica en general han estado analizando el asunto de las próximas eliminatorias sudamericanas, cómo se van a jugar esas eliminatorias. No hay una posición todavía oficial de parte de la Conmebol respecto a esto, pero sí mucha especulación de gente, además, con mucha llegada a la dirigencia de Conmebol respecto a cómo sería el formato del próximo proceso eliminatorio, entendiendo que Argentina, Uruguay y Paraguay estarán clasificadas por ser co-anfitriones, así sea de una manera tangencial, pequeñita, pero co-anfitriones del Mundial de 2030. Esto lo revisé hoy mismo, sigue constando en la página de la FIFA. Argentina, Uruguay y Paraguay están clasificados para el Mundial de 2030, así como Marruecos, Portugal y España, por ser co-anfitriones de la Copa del Mundo. Pero queda una eliminatoria sudamericana en la que van a tener que disputarse 3 cupos y medio, por ese medio del repechaje, entre 7 selecciones. Aquí el asunto es, Rosatab, si Argentina, Uruguay y Paraguay, más allá de tener la clasificación, disputan o no esa eliminatoria sin el incentivo de la clasificación.
2: Y acá la situación es complicada, tomes el camino que tomes, porque si Argentina, Paraguay y Uruguay no juegan la clasificación, no van a tener con quién jugar durante todo este ciclo. Si la juegan y no tienen que calificar, o sea, no juegan por los puntos, es un condicionamiento que puede generar un efecto dominó, o sea, puede generar algo diferente en los rivales de turno. Por ejemplo, me imagino cuando tengan que ir a jugar a Bolivia, a El Alto, no van a mandar a sus mejores jugadores, van a mandar a un equipo alterno, porque total los puntos no cuentan, y esto va a condicionar el resultado de ese partido y los de los otros. Entonces, no hay manera de ganar en esta situación. ¿Vieron la frase win-win situation? Bueno, esta es un lose-lose situation.
3: Sí, la verdad que sí. O sea, no hay manera de ponerlos en la tabla, vamos a decir, ¿no? Porque están clasificados y de alguna manera creo que el ejemplo que das, Rosa, es un ejemplo perfecto. Y también vamos a imaginarnos que Enzo Fernández y Valverde estén en el medio de la Champions, ¿no? En algún momento, y que tengan un partido de mitad de semana y ahora les toque viajar a Sudamérica a jugar, por ejemplo, contra Ecuador en Quito y después en Montevideo o en Buenos Aires el partido de vuelta. Me imagino que esos jugadores no van a querer hacer ese viaje, ¿no? Entonces, la competición va a quedar condicionada. Seguramente, si hubiera una solución, la solución sería que los pusieran, vamos a decir, en los partidos, ¿no? Semana a semana, pero que los partidos se consideren como amistosos nada más. Esa sería manera de que no afectara la tabla y sería manera de que igual tengan partidos contra el resto de las selecciones.
0: Esa es una buena alternativa, esa podría ser una buena alternativa.
2: Pero ¿cómo sería entonces?
3: O sea, que se haga el, vamos a decir, el fixture de todos los partidos, igual como si estuvieran, claro, participando, pero los partidos que juegan son puramente amistosos y no cuentan, sí,
2: en la tabla. Pero no serían para el rival amistosos, o sea.
3: Sí, serían amistosos, claro, para los dos.
0: Claro, serían amistosos para los dos. Yo entiendo la postura, sí, lo que la
2: planteamiento de detrás. Ah, ok, sí,
0: esos partidos no tendrían carácter
2: no
0: oficial.
2: No cuentan claro, para los puntos, claro, ni no para condición. El rival de Argentina, Uruguay y Paraguay, ni para, obviamente. Sí.
3: Exactamente, eso lleva mucho, hay que trabajarlo mucho porque tendría que ser el doble partido que no cuente, ¿no?
0: Sí.
3: Porque
0: sí,
3: no puede,
0: sí,
3: ser que uno cuente y el otro no cuente, no, después no, tienen no, que traer no, dos selecciones diferentes, pero sería parte de una buena solución.
0: Es un buen punto medio ese, porque, a ver, la Conmebol, esto de fuentes internas, desea que la eliminatoria la jueguen las 10 selecciones por un tema de derechos de televisión, de la dimensión del negocio que eso implica. No tener a Argentina y Uruguay en una eliminatoria, digamos, haría que esos derechos televisivos para la mayoría no costasen lo mismo, eso sin ninguna duda. Después, no es lo mismo que un entrenador arme un equipo para jugar un partido oficial que cuando el partido tiene carácter amistoso, que en teoría te permite probar cosas que en un partido oficial a lo mejor no probarías. Pero esto que dice Tam me parece muy interesante. ¿Eh?
2: Sí, no lo habíamos hablado. Sí, sí. No, esa es una buena,
3: sí, porque,
2: idea.
3: Porque ahora un partido en Bolivia, por ejemplo, a lo mejor Argentina no va con su mejor selección, pero es un partido para Bolivia y sigue siendo importante, ¿no?
2: Igual, de todas maneras, sí, para los técnicos es bueno, sí, tener a sus jugadores, y como es fecha FIFA, los clubes europeos están obligados a cederlos.
0: Claro, sí, claro, claro. O sea, y además le daría a estas selecciones ya clasificadas la posibilidad de tener rivales de cierto nivel en la fecha FIFA y no tener que estar deambulando por el mundo buscando un rival más o menos a
2: claro,
0: modo
2: como para, Benino, Burkina claro, Faso
0: para poder preparar bien a tu selección. Los europeos ya sabemos que no van a poder, están involucrados en sus propias competiciones, con lo cual da la sensación de que esto que dice Tad suena muy bien, ojalá le suene.
2: Que nos escuche la gente de la Conmebol, sí. Por favor.
0: Es una magnífica propuesta.
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9: El tri de Rafa Márquez todavía no conoce la victoria. Luego de empatar 1-1 contra la selección de Colombia en el primer juego amistoso de 4, ha empatado ayer 1-1 también contra la selección de Perú. Lo platicamos en el minuto de fútbol de primera.
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9: La selección mexicana de fútbol, ahora en manos de Rafa Márquez en la dirección técnica, volvió a empatar en juego amistoso en territorio norteamericano, esta vez contra la selección de Perú. Lo estaba perdiendo desde el 26 minutos, incluso en el primer tiempo terminó perdiendo el tri, sin embargo, arrancando el segundo tiempo, lo empató Víctor Guzmán. Esta vez en relación al partido contra Colombia, que hizo 8 variantes, nada más hizo 6, ingresó a Romo, a Jiménez, Campillo, Alvarado Sandoval y Gamberros. México se enfrenta este sábado 3 de octubre a la selección de Estados Unidos en duelo de la CONCACAF. Todo para fútbol de primera.
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0: Bueno, esta noche, 8, tiempo del este de los Estados Unidos, Argentina jugará su primer partido de esta fecha FIFA. Será Rosa ante Bolivia en el Chato Carreras, ¿no?
2: Sí, señor, en Córdoba, en la ciudad de Córdoba. Veremos al nuevo equipo de Scaloni sin Messi ya, porque obviamente ya no va a estar. Más o menos tenemos una idea de quién va a jugar, pero claramente la novedad, Cuti Romero será capitán, el capitán. ¿No? Sí, señor, y jugarán la dupla de Julián Álvarez y Lautaro Martínez adelante, y después el resto lo iremos viendo. Sí. Pero bueno, caras nuevas.
0: Me parece que esa dupla la vamos a empezar a ver más seguido ahora, sí, sin Messi, ¿no?
2: Al no jugar Messi ya es como que Argentina se tiene que configurar de otra manera, ¿no? Ya no se puede armar el equipo alrededor de un jugador, y vamos a ver qué decide Lionel Scaloni.
3: Y una Bolivia que hizo una bastante buena eliminatoria, que dejó buena sensación, sí, a ver si sigue mejorando.
0: Sí, sí, levantó mucho Bolivia en la parte final de la eliminatoria sudamericana.
2: Sí, hasta jugar el repechaje, obviamente.
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2: Está aplastando a Perú 4-1.
4: Hoy tuvimos una pequeña pausa en el fútbol internacional, salvo algún que otro partido amistoso. Mañana se reanuda la Liga de Naciones de la UEFA. Hay por allí un Grecia-Países Bajos, Alemania, que volverá a jugar ahora con el segundo lote de convocados de Jürgen Klopp ante la selección de Serbia. Rosa, estamos un gusto siempre.
5: Igualmente, bueno, todo el mundo a ver a Argentina hoy. Sí. Empieza la era sin Messi.
6: Un placer, muchas gracias.
4: A todos ustedes, gracias por la sintonía siempre. Nos reencontraremos mañana. Un abrazo grande.

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2: Ocurrió hoy en la concentración de la selección portuguesa en Copenhague. El equipo luso está allí para disputar su partido de Liga de Naciones Europea. Hubo ya dos encuentros de la selección portuguesa con el nuevo técnico Jorge Jesús que terminaron en victorias. La última de ellas, en Noruega, fue la que destapó toda esta polémica que hoy está en las portadas de los principales medios deportivos de Europa y probablemente también del mundo. Cristiano Ronaldo abandonó la concentración de su selección y se desconoce cuál será su futuro. ¿Seguirá siendo jugador de la selección portuguesa? ¿Anunciará en algún momento su retiro? ¿Qué fue lo que ocasionó ese distanciamiento entre él, su federación y su entrenador? Aparentemente, y digo aparentemente porque no ha habido aún un pronunciamiento oficial del futbolista, lo ocurrido en Noruega el pasado fin de semana fue el detonante. Cristiano Ronaldo no fue titular en ese partido. Estuvo calentando buena parte del segundo tiempo. En teoría iba a ser una variante que el técnico iba a introducir en algún momento, o eso le había manifestado su técnico, y allí se mantuvo. Terminó en el banco, no participó del partido, que terminó en una victoria portuguesa, tampoco de las celebraciones en la cancha al lado de sus compañeros, y no se presentó a entrenar, al menos no en el campo de entrenamiento, los días lunes y martes. Según su entrenador, esto tenía que ver con una planificación, la manera en que físicamente llevan al futbolista, y que esto antes lo habría hecho en su club. De esto vamos a debatir aquí en Fútbol de Primera, como siempre, con la dirección de Andrés Cantor, desde los estudios Ford, hecho en este país para este país, junto a Rosa Beatriz Sánchez y a Tab Ramos. Pero para meternos en debate, para meternos en discusión, escuchemos lo que dijo hoy Jorge Jesús, el técnico de la selección portuguesa.
3: El club manda un presidente, la equipa mando yo, en todo donde estiver. ¿Y qué es que estoy haciendo? Esto parece que hay aquí un caso entre mí y él, no hay caso ningún, pa. Já tive casos con muchos jugadores, pues no quieren hacer esto un caso que no existe, cara.
2: Bueno, básicamente esto fue respondiendo a si había algún tipo de división entre él y Cristiano Ronaldo. Quiso poner en claro que él era la autoridad. Lo cierto es que después de esta conferencia de prensa que acabamos de observar, donde el técnico además dijo que Cristiano Ronaldo no iba a jugar contra Noruega y que si lo necesitaba vería si lo usaría o no, que el titular iba a ser Gonzalo Ramos, y a partir de allí el jugador decidió marcharse de la concentración. ¿Cómo vemos todo esto? Rosa, buenas tardes.
4: Yo lo vivo con mucha tristeza, chicos, esto. A mí me parece que un jugador de la talla de Cristiano Ronaldo merecería un mejor epílogo en su selección nacional. No es justo que se termine la cosa, el vínculo entre el gran crack de todos los tiempos de Portugal y la selección de esta manera, si es que se termina. Yo todavía tengo mis dudas de que se haya terminado, bueno, eso se puede discutir, pero como yo decía días atrás, Cristiano Ronaldo se autopercibe como que todavía es importante en la selección, porque aparte lo dijo, él dijo todavía yo tengo mucho para dar en la selección nacional, y el resto de el cuerpo técnico de Portugal piensa otra cosa. Entonces, ahí es donde está el conflicto. Él quiere llegar a los 1000 goles y para eso también necesita a la selección, y además le cuesta aceptar el hecho de que sus días con la selección acaso están llegando a su fin. Él se niega a aceptar eso, y es entendible porque, bueno, aquí tenemos un exfutbolista que nos va a contar lo difícil que es tomar la decisión de retirarse, sobre todo de la selección nacional, pero en el caso de Cristiano Ronaldo creo que es un poco más difícil, o mucho más difícil, que en el caso del resto de los futbolistas. Entonces ahí es donde está el conflicto. Creo que el técnico de Portugal tiene personalidad, ha decidido que no que él es la autoridad, que por supuesto es la autoridad, eso no tiene ninguna discusión, pero ha decidido que lo importante es el equipo y que por más que esa persona se llame Cristiano Ronaldo y le ha dado tanto al equipo, llega un momento que ya no le puede dar más y él ha pensado o ha decidido que este es el momento. Por lo menos para que sea titular, o por lo menos si se dan las circunstancias en un partido, para que no juegue si es así el caso. Y Cristiano Ronaldo no va a aceptar eso, porque él, como digo, se autopercibe importante todavía, y quién sabe hasta dónde nos llevará este conflicto, pero la verdad es que es muy triste que el vínculo de la gran estrella de todos los tiempos de Portugal y su selección se termine de esta manera.
2: Pero es el mismo entrenador que decidió convocarlo, el mismo entrenador que lo puso como titular en el primer partido y que toma la decisión de contar con otros, ¿no? ¿Cómo lo ves, Taf?
5: Sí, bueno, la verdad que una situación muy difícil, ¿no? Porque, o sea, lo podría ver como jugador, lo podría ver como entrenador, pero el caso Cristiano Ronaldo es diferente a todos, ¿no? Estamos hablando de seguramente uno de los jugadores que entre los mejores en la historia del fútbol, o sea que se está hablando de algo muy muy grande. Entonces, un par de cosas, como entrenador, veo a Jorge Jesús como un poquito enfadado, ¿no? O sea, la conferencia de prensa no fue una conferencia de prensa normal, fue como que por fin me lo saqué de arriba, porque así es como son las cosas y soy el jefe. Y normalmente con un jugador tan importante, no que haya otros tan importantes, hay muy poquitos en la historia, sí, del fútbol tan, sí, importante como Ronaldo, todos estos temas son zanjados fuera del campo y fuera de concentraciones, ¿no? O sea, a mí lo que me sorprende es que Cristiano Ronaldo es convocado, ¿no? Primero que todo lo diría porque si el entrenador, cuando el entrenador convoca a alguien como Cristiano Ronaldo, creo que estas conversaciones, si él en algún momento está pensando no ponerlo en la cancha, a mí me parece que esa es la primera conversación. Este es mi plan, ¿qué te parece el plan? ¿Estás de acuerdo con el plan, sí o no? Solo en la parte de jugar, vamos a decir.
2: Sí, sí, y una de las cosas que dijo, perdón, Rosa, Jorge Jesús, es que todo esto lo había conversado con él. Que le había avisado incluso antes del partido contra Noruega, no te voy a poner, si te necesito para los últimos 30 minutos veré de usarte. No le garantizó que iba a entrar. Dice, el partido se presentó de otra manera, al final es verdad, pudo haber cometido un error teniéndolo tanto tiempo afuera, calentando, pero el partido no dio para que entrara, si aparentemente lo habían conversado.
5: Sí, bueno, o sea, sí, hay dos partes, ¿no? Porque está la parte de Cristiano Ronaldo, que también dijo que después va a decir lo que en realidad ha pasado, ¿no? Entonces eso también es sorpresa, ya estamos esperando lo que va a ser la historia en verdad. Te digo, como entrenador es una situación muy difícil, obviamente, porque él ahora tiene que salir de esta manera y lo que va a pasar es que seguramente va a haber un montón de aficionados que va a esperar hasta que Portugal pierda un partido para decir necesitamos a Cristiano Ronaldo. Ahora, mirándolo de afuera, todos vimos lo que fue Cristiano Ronaldo en el Mundial. No le quito, obviamente, el mérito de ser uno de los mejores jugadores en la historia del fútbol, pero sí... tenemos que ver, y se vio claramente, que esta versión de Cristiano Ronaldo no le agrega a esta selección de Portugal, no le agregó a Portugal en el Mundial, y me imagino que a medida que va pasando el tiempo le va a agregar todavía menos. Creo que al contrario, para mí esta versión de Cristiano Ronaldo le está sacando a esta selección de Portugal.
4: Y yo lo que quería agregar, Daniel, cuando decías que este mismo técnico es quien lo convocó, que es verdad, pero bueno, es un nuevo ciclo, un nuevo técnico. Si no lo convocaba, era como retirarlo de la selección. Uh-huh. Eso por un lado. Segundo, lo convocó y fue titular en el primer partido frente a Gales, jugó 70 minutos allí en ese partido y no funcionó. No funcionó, se perdió un gol frente al arco increíble, de esos que no se hubiera perdido antes, no sumó, como dice Tab, no le sumó al equipo. Entonces el técnico, a raíz de eso que vio, seguramente entre otras cosas, además para gestionar los minutos, decide ponerlo a Gonzalo Ramos en el segundo partido. Le avisa, le dice que si cuadra lo va a poner los 30 minutos, no cuadro porque Gonzalo Ramos jugó bien, Y bueno, y ahí está donde empezó el gran problema del técnico con el jugador, que el jugador no iba a aceptar esta nueva realidad. Él pensó que venía a Portugal a ser titular indiscutible. Y claramente el mensaje del técnico es sí, todavía te queremos en la selección, pero ya no como titular. Sí,
2: hay una contradicción en esto del propio jugador, porque en la conferencia de prensa que escuchamos la semana pasada, Cristiano Ronaldo dijo que él estaba para todo, para ser titular, para ser suplente, para apoyar desde el banco, lo que el técnico designara. La situación evidentemente se puso complicada porque si no, el presidente de la federación, Pedro Provenza, no hace el viaje que hizo hoy en la mañana a Copenhague para sentarlos a los dos, al técnico y al jugador, y discutir una situación de aparente tensión que había entre ambos. La conversación se produjo, supuestamente después de eso Cristiano Ronaldo iba a entrenarse esta tarde con sus compañeros. Los dos primeros días había hecho trabajo de gimnasio en el hotel, porque aparentemente las instalaciones en Copenhague, en el estadio donde se estaban entrenando, no estaban acordes a lo que él necesitaba. Y hoy estuvo en el entrenamiento, pero primero habló el técnico y después de que habló, Cristiano Ronaldo decidió irse. De hecho, mandó a venir su avión privado desde Madrid, se subió y se fue. Ahí está la comunicación que dio el jugador después de la rueda de prensa del entrenador de la selección y tras una conversación con el presidente de la Federación Portuguesa de Fútbol. Decidí abandonar el campo de entrenamiento de la selección. A su debido tiempo contaré la verdad a todos los portugueses sobre las razones que me motivaron a dejar la selección a la que siempre me dediqué. Ahora es el momento de desear buena suerte a Portugal y a todos mis compañeros de equipo sin excepción. No son unas declaraciones cualquiera estas que da, sobre todo porque a mí me parece que deja la bomba tititando, ¿no?
5: Sí, por eso te digo, o sea, hay dos partes en este momento, ¿no? Hay que esperar y ver lo que pasa. Ahora, obviamente no voy a comparar mi caso con el de Ronaldo, estamos en otro mundo. Pero sí te digo, cuando me retiré de la selección, había jugado 3 mundiales con la selección de Estados Unidos. Vi que en camino al cuarto mundial, vi que empezaba a ser suplente a veces. No era para mí ser suplente. Esperé hasta llegar al hexagonal y hablé con el entrenador y le digo, profe, ¿usted cómo me ve? Y me dice, bueno, te veo para a veces ser titular, pero a veces ser suplente, entrar los últimos 15 minutos, aguantar el balón, ayudarnos a ganar el partido. Le digo, ¿sabe qué? Eso no es para mí. Con todo respeto, me voy a retirar después del hexagonal. ¿No? O sea, te digo, una conversación que ha pasado, en realidad del fútbol, ¿no?
4: Pero no te retiraste en el medio de una concentración. No, esto es muy diferente.
5: Faltaban 2 partidos para el final de la parte anterior al hexagonal final de clasificación al Mundial 2002. Y le dije al entrenador en aquel momento, Bruce Arena, que el viajar de esa manera, tenía niños chiquitos, quería estar en casa. Las razones son las mías, pero no quería ser suplente. Ahora, Cristiano Ronaldo podía haber no dicho lo que dijo, ¿no? Como habías comentado muy bien, que él dice, no, voy a sumar de cualquier manera, así sea del banco, así sea de... Eso, por ejemplo, no era para mí. No quería ir.
2: Y yo creo que tampoco es para él,
5: Pero a eso me refiero.
4: No, claro que no es para él. La diferencia, como dice Tal, es que él dijo que sí, que estaba para cualquier cosa. Claro. Y ahora estamos viendo que no está para cualquier cosa. No está para ser suplente.
2: Bueno, veremos cuál va a ser el desenlace de esto y sobre todo... escuchar eso que Cristiano Ronaldo tiene que contar sobre los detalles, su versión de los hechos, qué pasó dentro de la concentración portuguesa. Nos vamos a ir a la pausa. A la vuelta nos metemos con la selección mexicana, que ayer empató su partido ante la selección peruana por Fútbol de Primera, por supuesto.
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5: Ayer la selección mexicana empató su segundo partido en la era Rafa Márquez, ya lo había hecho ante Colombia, ayer frente a Perú, una selección que hizo muchos cambios, como está ocurriendo, como pasó también con Estados Unidos, modificaciones de nombres, modificaciones de sistema, en esta inicial puesta en escena de Rafa Márquez como seleccionador mexicano. Esto fue lo que dijo después del partido de anoche que terminó empatando ante la selección peruana.
6: Creo que es parte del proceso, es parte en la que quiero ver jóvenes para intentar obviamente potencializarlos y saber exactamente qué es lo que necesitan para seguir, que se sigan desarrollando. Creo que hay cosas obviamente a mejorar en tan poco tiempo que hemos tenido para trabajar, pero no, como digo, creo que no estoy contento, no estoy satisfecho, hay que seguir trabajando y bueno, yo creo que la actitud de los chicos ante un equipo también peruano de mucha experiencia, pues yo creo que compitieron bastante bien. Quisiera yo tener a Gil Mora todos los partidos, ¿no? Pero el desgaste, el que también lleva alguna molestia que lo estamos tratando de cuidar, o sea, ya sabemos lo que nos puede dar Gil Mora, ¿no? Por eso he querido darle hoy descanso y poder ver a más jugadores en este partido y bueno, seguramente ya estará para el siguiente.
5: Pero cambió bastante entre el primero y el segundo partido, Rosa, distintos elementos, cambió el arquero, rearmó la defensa, modificó toda la mitad de la cancha, puso a Berterame de nueve. Uh-huh. Se encontró una selección peruana muy competitiva, que le planteó un partido de esperar en su cancha, de obligarlo a generarse espacios. Y la verdad que no fue muy convincente lo de México, ¿no?
7: Sí, más allá de lo que jugó Perú, que lo hizo bien en el primer tiempo, yo creo que la selección mexicana en el primer tiempo jugó muy mal. Y jugó muy mal porque primero los jugadores salieron muy acelerados. Yo creo que no le entendieron el dibujo táctico o la idea de Rafa Márquez, que me parece que trató de innovar demasiado con jugadores que todavía no están acostumbrados a esto y no terminaron de entenderse dentro de la cancha. había mucha confusión, estaban acelerados los jugadores, pero ese aceleramiento no era positivo, no había una dinámica clara. Entonces Perú le jugó con mucha más claridad en el primer tiempo. Después Rafa, no sé si corrigió, porque empezó a hacer cambios, pero el equipo se asentó mejor en la cancha en el segundo tiempo. El equipo peruano aparentemente empezó a sentir la merma física que le había pasado frente a Estados Unidos también. Le volvió a ocurrir en este segundo tiempo y ahí es donde México empezó a mejorar. Además, bueno, hubo cambios. Berterame no funcionó. Después, bueno, algunos de los, en el caso de Isaías Violante tampoco funcionó, ni el mismo Orbelín, que bueno, Orbelín se destacó un poquito más que los demás, pero tampoco fue el Orbelín que conocemos. Mateo Chávez me parece que como lateral izquierdo lo hizo bastante bien, dentro de todo uno de los que tenía más claridad. Después, bueno, en el segundo tiempo hace los cambios, pero tampoco le funcionan demasiado. Entra el Piojo Alvarado, entra Romo y Santi Jiménez, que ingresa por Berterame, que prácticamente no la vio en todo el tiempo que estuvo dentro de la cancha. Santi Jiménez aún menos, prácticamente no tocó una pelota porque no le llegaba el fútbol a los delanteros de México. Logran el empate temprano en el segundo tiempo y tienen más la pelota, sobre todo en este segundo tiempo, cuando, reitero, la selección peruana se fue quedando desde lo físico. Pero a mí me parece que Rafa Márquez quiso innovar demasiado y no le salió bien del todo. Está bien, para cambiar, estos son los partidos, ¿no? Para empezar a cambiar, para empezar a tratar de renovar al equipo. Obviamente, frente a Estados Unidos, yo creo que ahí no va a innovar, no va a cambiar, va a poner a los pesos pesados, a los experimentados de siempre, porque me parece que ahí, en el partido frente a Estados Unidos, no se puede permitir ningún ensayo.
5: Sí, es un partido que tiene otras connotaciones. Nosotros, incluyo aquí a TAP, vimos parte del segundo tiempo, estábamos haciendo el partido de Estados Unidos, pero es inevitable que ante dos procesos que están, en el caso de Estados Unidos, en una segunda fase, en el caso de México recién dando sus primeros pasos, el punto de comparación siempre está. Es decir, Estados Unidos hizo un montón de cambios entre un partido y otro, ha hecho debutar a varios jugadores en esta fecha FIFA, los resultados han sido distintos, ha terminado en goleada, teniendo mucha pegada, con los jóvenes, con los debutantes, haciendo goles. Y el caso mexicano es otro. Evidentemente no es por comparar, pero siempre está ese foco delante de lo que Estados Unidos hace y cómo a Estados Unidos le resulta, ¿no?
8: Sí, bueno, creo que no diferente a lo que está haciendo Estados Unidos, hay que analizar de dónde viene México, ¿no? México termina siendo un buen mundial, donde jugó bien, donde compitió bien, donde pudo llegar a cuartos de final, semifinal, sí, ¿no? Y ahora es un proceso nuevo. Entonces, creo que estos partidos son solamente para sacar conclusiones y las conclusiones a veces no son buenas. Entonces, Rafa Márquez experimentó en este partido, experimentó a lo mejor más de lo que le gustaría a la gente, pero esa es su manera de sacar conclusiones en cuanto al grupo, ¿no? Entonces, no lo veo mal, o sea, el resultado no le salió, pero la realidad es que vimos jugar a Estados Unidos también, y a pesar de que Estados Unidos terminó haciendo 8 goles, goleó los dos partidos fueron complicados. Uh-huh. O sea, el partido contra Chile lo pudo perder,
5: sí,
8: y mereció ir perdiendo por 2 goles por lo menos el primer tiempo de ese partido. Uh-huh. Y el partido contra Perú fue partido de ida y vuelta hasta el minuto 60 que se hicieron los cambios. O sea que no digo que Estados Unidos lo haya hecho mal tampoco, porque creo que Estados Unidos lo hizo muy muy bien y aparte demostró que tiene pólvora hasta de este equipo, estos jugadores jóvenes. Pero la parte de México me gustaría, y sé que obviamente el aficionado mexicano siempre quiere ver a su equipo ganar, pero creo que es una fase normal de evaluación a jugadores.
5: Y hay una cuestión más que resultaba obvia cuando Rafa Márquez se iba a hacer cargo de la selección mexicana, que no por el hecho de haber estado trabajando con Javier Aguirre durante todo el periodo mundialista anterior, iba a significar que Rafa le iba a dar continuidad a la idea de juego de Aguirre, porque piensan el fútbol de una manera muy distinta, son entrenadores que ven el fútbol de una manera diferente. Rafa Márquez se rodeó de un cuerpo técnico que daba pistas del estilo hacia donde quería llevar a la selección. O sea, cuando se pone cuando se arma un cuerpo técnico con Juan Malillo de asistente, cuando se trae a un colaborador que estuvo con él en el Barça Athletic, cuando el preparador de arqueros estuvo 10 años trabajando con Pep Guardiola, más o menos uno entiende hacia dónde la quiere llevar. Otra cosa es que lo consiga. Nadie está diciendo que va a jugar ni como el City de Guardiola, ni como el Barça del propio Rafa Márquez cuando lo dirigió en el filial. Estamos diciendo que va a buscar
8: también,
5: otra cosa.
8: ¿No? Está guardado también.
7: Sí. El tema es que no hay tiempo para trabajar eso todavía. No hay tiempo suficiente.
5: Para ver el fruto, no.
7: Claro, entonces no se iban a ver ayer y no se vieron. Lo buena noticia es que se mejoró en el segundo tiempo, pero todavía me parece que le faltan años luz a esta selección para entender lo que quiere Rafa Márquez.
5: Vamos a hablar más también de los Estados Unidos, el balance que dejó en el partido de anoche frente a la selección chilena. Todo eso después de la pausa de este segmento que llegó a todos ustedes a nombre de Ford, hecho en este país. 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
10: Estados Unidos volvió a recetar goleada en su segundo partido consecutivo amistoso ante otra selección sudamericana. Lo platicamos en el minuto de fútbol de primera.
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10: El equipo de Pochettino está imparable. Esta vez fue Chile la víctima. Lo venció 4-2 con goles de Berhalter, Julian Hall, Chris Richard y Martins Alver para sumar otra victoria consecutiva en partidos amistosos. Estados Unidos viene de ganarle también a Perú 4-1. Parece ser la mano de Pochettino se empieza a ver en el equipo de todos, que además tiene una linda oportunidad para ratificar este sábado 3 de octubre en amistoso contra la selección mexicana de fútbol de Rafa Márquez. Todo por fútbol de primera. Les platico Quique Lanz.
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5: Bien, la contracara es Estados Unidos, que ganó sus dos primeros partidos de esta fecha FIFA utilizando una gran cantidad de futbolistas jóvenes. Le costaron ambos partidos, el de Perú, el de Chile. Ayer Chile, lo contaba Tato hace un momento, fue más durante los primeros 45 minutos. Debió haberlo ganado ese primer tiempo el seleccionado chileno. Puso en predicamentos una selección de Estados Unidos a la que se le vio desordenada. Pero digamos, la gran noticia aquí es que los futbolistas que van apareciendo, muchos de ellos, la mayoría diría, están dando demostraciones convincentes, están apareciendo en el gol, están sustentando esta idea del entrenador que va probando gente pensando en una selección en el largo plazo, Tav.
8: Sí, no cabe duda. Y como bien dices, el primer partido tuvo 11 debutantes en total, que no habían jugado nunca con la selección grande, muchos de ellos menores de 20 años, sí. Que la verdad que es increíble, ¿no? Porque uno piensa, antiguamente un jugador de 22, 23 años era un jugador joven, y ahora no. Y lo hicieron bien. Solo me hace pensar en jugadores, obviamente podemos hablar de Julian Hall, que para mí ha sido el mejor hasta el momento, pero también hay que hablar de lo que hizo Peyton Miller el primer partido, lo que hizo Kevin Sullivan, que recién cumplió 17 años hace dos o tres días atrás nada más.
7: El 28, sí.
8: Sí, o sea, se están hablando de muchos jugadores. Memeti, que es un muy buen jugador de centro del campo. Hay un montón de jugadores que están saliendo de a poquito y que Pochettino se ha podido dar el lujo de hacer un montón de cambios y el equipo le rinde. O sea, que si hay algo, como lo decía anteriormente, se le nota a esta selección que, a pesar de estar desorganizada en este momento, porque obviamente es normal cuando juegan tantos jugadores nuevos en una selección que esté desorganizada, se le nota que este equipo del medio de la cancha hacia adelante puede hacer goles. Sí. 8 goles, sí, en 2 partidos contra 2 selecciones sudamericanas, obviamente que no son las mejores, pero sí selecciones que están en un proceso importante en este momento y que no quieren perder. Creo que son resultados importantes.
5: Sí, tiene mucha pólvora Estados Unidos, ¿no? Hubo jugadores que de pronto no dejaron la misma nota alta, que eso, digamos, no los condena ni mucho menos. Es un primer partido, es una aproximación. El central Pierre, el lateral Westfield, a Mehmedi el partido no lo favoreció mucho el contexto, lo que tenía alrededor, pero digamos, son todos jugadores que van a seguir apareciendo. Ahora, lo de Julian Hall, coincido plenamente. Uno lo ve moverse, ayer lo comentábamos, esos movimientos que tiene de delantero con oficio en el área, con oficio, un muchacho que no cumplió los 20 años todavía, se mueve muy bien, es como que conoce cada secreto del área siendo tan joven como es, ¿no? Y además de la gran capacidad de definición que tiene, ¿no?
8: Sí, por eso, si te acuerdas, y creo que la gente escuchándonos se debe acordar, que lo mencionamos antes de los partidos, que el timing que tiene para llegar adentro del área no es de un jugador tan joven, es de un jugador experimentado, de esos jugadores que tienen 28, 29 años, que han estado en esto mucho tiempo y que saben en qué momento meterse al área. Y Julian Hall lo hace un año que lo vemos viendo en los New York Red Bulls, y lleva 10 goles este año en la MLS.
7: Uh-huh. Sí, y sí. Bueno, el hecho de que Ricardo Pepi no pudo venir a último momento, que Follarén Balogán estaba volviendo de una lesión recién empezando, hizo que estos jugadores tengan la oportunidad, y es una buena noticia. Un centrodelantero que haga goles, un delantero que sea prolífico, es una buena noticia para esta selección de Estados Unidos. Otro detalle, el chico Matis Albert, que ingresó, el jugador más joven en anotar un gol con la selección de Estados Unidos, 17 años también.
8: Sí, el jugador del Borussia Dortmund, y que comentó comentó después que lo había ayudado mucho en, cuando era más jovencito. Él dice cuando era joven, que cuando era joven.
7: ¡Ah, qué lindo!
8: Tendría 14 años. Bueno, pero es el mismo club, creo que obviamente cabe decirlo, que es el mismo club donde se formó Christian Pulisic. Sí. ¿No?
7: ¿Por qué hizo todas las divisiones inferiores?
5: Está muy jovencito.
8: Claro, después, bueno, se fue alrededor de los 16 años. Pero más o menos siguió los pasos de Christian Pulisic y después de Gio Reyna, ¿no? Y ahora es el tercer jugador que en realidad sale de y ha debutado con el primer equipo del Borussia Dortmund.
7: Sí, sí.
5: Bueno, escuchamos a Mauricio Pochettino hablando sobre el ambiente de optimismo que rodea esta selección.
18: El ambiente es que toda la humildad, ¿no?, de los jugadores por querer pertenecer a algo que ellos entienden que es más grande que ellos mismos, ¿no? Pero eso no quiere decir que quita no creer en ti mismo o que tú quieras, ¿no?, sentirte importante, ¿no? Yo creo que a veces se malinterpreta, hay situaciones donde se confunde, ¿no?, ese tipo de situaciones. Y creo que el grupo de jugadores que tenemos es un grupo de jugadores que basado en los principios de humildad, en los valores de humildad, de sacrificio, y que si me toca jugar, sé que mis compañeros van a estar ahí para apoyarme, y si no, tengo que estar apoyando a mis compañeros, ¿no? Y que nada más grande que lo que representas. Y eso por eso hace que se genere un buen ambiente. Viene México, después Canadá, así que una buena oportunidad para seguir creciendo más allá de los resultados, ¿no? Más allá del resultado de Perú, o el resultado de hoy, que vuelvo a repetir, no es lo más importante. Yo creo que lo más importante es lo que se está gestando, ¿no? La experiencia que estamos teniendo juntos, todo lo que vamos sacando y aprendiendo de los jugadores por primera o segunda vez que los vemos competir. Eso yo creo que es lo más importante de esta de estos cuatro partidos que vamos a jugar.
5: Ahora, escuchando a Pochettino y entendiendo que es cierto esto que él dice, ¿no?, de cómo el grupo se ha compenetrado, de lo que él ha logrado también, que era prácticamente su discurso desde que agarró la selección, que quería compromiso, que quería que los jugadores sintieran la camiseta, me parece que eso ya no está en discusión ahora. Lo que sí es que, no sé, estamos de acuerdo todos que el partido contra México lo va a encarar
7: con los grandes, lo va a jugar con los grandes
5: en otro lugar, ¿no?, supongo, ¿no?
8: Bueno, vamos a ver, obviamente el partido contra México es partido importante aquí siempre, no es un clásico, es partido que se va a recordar, así sea con jóvenes o con veteranos, se recuerda siempre. Entonces, de alguna manera, estoy convencido de que los jugadores van a salir con todo a ganar el partido, y los importantes como Tyler Adams y Chris Richards, es
7: Robinson,
8: el partido, claro, esos lo quieren jugar, no, obviamente es el partido que van a querer jugar. Habiendo dicho eso, creo que lo importante también es el resto de lo que dice Pochettino, ¿no? El ambiente que hay en la selección, lo que él ha logrado, como bien dices, en cuanto a esas ganas de venir a la selección, y que todos los jugadores piensen que la selección es mucho más grande de lo que es cada uno. Algo que le había costado muchísimo a Mauricio Pochettino el primer año y medio que agarró la selección, y que creo que lo empezó a lograr a partir del verano pasado, cuando creo que dejó a Musa y a Pulisic fuera de la selección, ¿no? De ahí en adelante empezaron a cambiar las cosas, y aquí tiene el ambiente que quería tener, y creo que el ambiente del cual se están beneficiando muchos estos jugadores jóvenes.
7: La selección es más grande que cada uno de ellos. Qué frase esa, ¿no? Habría que ponerla en un... Es una frase de remera, chicos. Porque realmente, y esto es que los jóvenes lleguen a la selección así, porque hubo casos en donde en esta misma selección, en el ciclo anterior, algunos pensaban que ellos eran más grandes que la selección. Entonces, ese mensaje es buenísimo. Y bueno, más allá de poner a los pesos pesados que vayan a jugar el día sábado frente a la selección de México, algunos jóvenes van a estar en el equipo. Por ejemplo, Julian Hall es el centro delantero, ya me parece, de este ciclo, porque no están los pesos pesados, no está Balogán, no está Pepi. Así que algunos de los jóvenes, Sebastián Berhalter, que está haciendo las cosas muy bien, uno de los más destacados, y bueno, y después sí, los pesos pesados de la selección seguramente los veremos.
8: Pero no me sorprendería que no jugaran ninguno de los dos. O sea, si se acuerdan, antes del Mundial, lo difícil que era predecir el 11 titular de Pochettino, ¿no? Siempre hacía algo diferente. De todas formas, estoy de acuerdo en que Julian Hall y Berhalter así han hecho dos partidos excelentes, y que serán parte importante del futuro de esta selección.
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5: Bueno, el tema se ha convertido en un debate. Distintos medios de Argentina y de Sudamérica en general han estado analizando el asunto de las próximas eliminatorias sudamericanas, cómo se van a jugar esas eliminatorias. No hay una posición todavía oficial de parte de la Conmebol respecto a esto, pero sí mucha especulación de gente además con mucha llegada a la dirigencia de Conmebol respecto a cómo sería el formato del próximo proceso eliminatorio, entendiendo que Argentina, Uruguay y Paraguay estarán clasificadas por ser co-anfitriones, así sea de una manera tangencial, pequeñita, pero co-anfitriones del Mundial de 2030. Esto lo revisé hoy mismo, sigue constando en la página de la FIFA. Argentina, Uruguay y Paraguay están clasificados para el Mundial de 2030, así como Marruecos, Portugal y España, por ser co-anfitriones de la Copa del Mundo. Pero queda una eliminatoria sudamericana en la que van a tener que disputarse 3 cupos y medio, por ese medio del repechaje, entre 7 selecciones. Aquí el asunto es, Rosa Tab, si Argentina, Uruguay y Paraguay, más allá de tener la clasificación, disputan o no esa eliminatoria sin el incentivo de la clasificación.
7: Y acá la situación es complicada, tomes el camino que tomes, porque si Argentina, Paraguay y Uruguay no juegan la clasificación, no van a tener con quién jugar durante todo este ciclo. Si la juegan y no tienen que calificar, o sea, no juegan por los puntos, es un condicionamiento que puede generar un efecto dominó, o sea, puede generar algo diferente en los rivales de turno. Por ejemplo, me imagino cuando tengan que ir a jugar a Bolivia, a El Alto, no van a mandar a sus mejores jugadores, van a mandar a un equipo alterno, porque total los puntos no cuentan, y esto va a condicionar el resultado de ese partido y los de los otros. Entonces, no hay manera de ganar en esta situación. ¿Vieron la frase win-win situation? Bueno, esta es un lose-lose situation.
8: Sí, la verdad que sí. O sea, no hay manera de ponerlos en la tabla, vamos a decir, ¿no? Porque están clasificados y de alguna manera creo que el ejemplo que das, Rosa, es un ejemplo perfecto. Y también vamos a imaginarnos que Enzo Fernández y Valverde estén en el medio de la Champions, ¿no? En algún momento, y que tengan un partido de mitad de semana y ahora les toque viajar a Sudamérica a jugar, por ejemplo, contra Ecuador en Quito y después en Montevideo o en Buenos Aires el partido de vuelta. Me imagino que esos jugadores no van a querer hacer ese viaje, ¿no? Entonces, la competición va a quedar condicionada. Seguramente, si hubiera una solución, la solución sería que los pusieran, vamos a decir, en los partidos, ¿no? Semana a semana, pero que los partidos se consideren como amistosos nada más. Esa sería manera de que no afectara la tabla y sería manera de que igual tengan partidos contra el resto de las selecciones.
5: Esa es una buena alternativa, esa podría ser una buena alternativa.
7: Pero ¿cómo sería entonces?
8: O sea, que se haga el, vamos a decir, el fixture de todos los partidos, igual como si estuvieran, claro, participando, pero los partidos que juegan son puramente amistosos y no cuentan,
7: pero en la tabla. Pero no serían para el rival amistosos, o sea.
8: Sí, serían amistosos, claro, para los dos.
5: Claro, serían amistosos para los dos. Yo entiendo la postura, sí, lo que la
7: planteamiento de Tab. Ah, ok.
5: Esos partidos, sí, no tendrían carácter
7: no
5: oficial.
7: No cuentan claro, para los puntos, claro, ni no para condiciones. El rival de Argentina, Uruguay y Paraguay, ni para, obviamente. Sí.
8: Exactamente, eso lleva mucho, hay que trabajarlo mucho porque tendría que ser el doble partido que no cuente, ¿no?
5: Sí.
8: Porque no puede ser que uno cuente y el otro no cuente, después tienen que traer dos selecciones diferentes, pero sería parte de una buena solución.
5: Es un buen punto medio ese, porque, a ver, la Conmebol, esto de fuentes internas, desea que la eliminatoria la jueguen las 10 selecciones por un tema de derechos de televisión, de la dimensión del negocio que eso implica. No tener a Argentina y Uruguay en una eliminatoria, digamos, haría que esos derechos televisivos para la mayoría no costasen lo mismo, eso sin ninguna duda. Después, no es lo mismo que un entrenador arme un equipo para jugar un partido oficial que cuando el partido tiene carácter amistoso, que en teoría te permite probar cosas que en un partido oficial a lo mejor no probarías. Pero esto que dice Tab me parece muy interesante. ¿Eh?
7: Sí, no lo habíamos hablado. Sí, sí. No, esa es una buena idea.
8: Porque ahora un partido en Bolivia, por ejemplo, a lo mejor Argentina no va con su mejor selección, pero es un partido para Bolivia y sigue siendo importante, ¿no?
7: Igual, de todas maneras, sí, para los técnicos es bueno, sí, tener a sus jugadores, y como es fecha FIFA, los clubes europeos están obligados a cederlos.
5: Claro, sí, claro, claro. Y además le daría a estas selecciones ya clasificadas la posibilidad de tener rivales de cierto nivel en la fecha FIFA y no tener que estar deambulando por el mundo buscando un rival más o menos a modo,
7: como Benín o Burkina Faso,
5: para poder preparar bien a tu selección. Los europeos ya sabemos que no van a poder, están involucrados en sus propias competiciones, con lo cual da la sensación de que esto que dice Tab suena muy bien. Ojalá le suene.
7: Que nos escuche la gente, sí, de la, sí, Conmebol, sí, por favor.
5: Es una magnífica propuesta.
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10: De Rafa Márquez todavía no conoce la victoria. Luego de empatar 1-1 contra la selección de Colombia en el primer juego amistoso de cuatro, ha empatado ayer 1-1 también contra la selección de Perú. Lo platicamos en el minuto de fútbol de primera.
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10: La selección mexicana de fútbol, ahora en manos de Rafa Márquez en la dirección técnica, volvió a empatar en juego amistoso en territorio norteamericano, esta vez contra la selección de Perú. Lo estaba perdiendo desde el 26 minutos, incluso en el primer tiempo terminó perdiendo el tri, sin embargo, arrancando el segundo tiempo, lo empató Víctor Guzmán. Esta vez en relación al partido contra Colombia, que hizo 8 variantes, nada más hizo 6, ingresó a Romo, a Jiménez, Campillo, Alvarado Sandoval y Gamberros. México se enfrenta este sábado 3 de octubre a la selección de Estados Unidos en duelo de la CONCACAF. Todo para Fútbol de Primera.
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0: era Cuti Romero, o sea, capitán, el capitán, ¿no? Sí, señor, y jugarán la dupla de Julián Álvarez y Lautaro Martínez adelante, y después el resto lo iremos viendo, sí. Pero bueno, caras nuevas.
1: Me parece que esa dupla la vamos a empezar a ver más seguido ahora,
0: sí,
1: sin Messi, ¿no?
0: Al no jugar Messi ya es como que Argentina se tiene que configurar de otra manera, ¿no? Ya no se puede armar el equipo alrededor de un jugador, y vamos a ver qué decide Lionel Scaloni.
2: Y una Bolivia que hizo una bastante buena eliminatoria, que dejó buena sensación, sí. A ver si sigue mejorando.
1: Sí, sí, levantó mucho Bolivia en la parte final de la eliminatoria sudamericana.
0: Sí, hasta jugar el repechaje, obviamente.
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1: Está aplastando a Perú 4-1.
2: Hoy tuvimos una pequeña pausa en el fútbol internacional, salvo algún que otro partido amistoso. Mañana se reanuda la Liga de Naciones de la UEFA. Hay por allí un Grecia-Países Bajos, Alemania, que volverá a jugar ahora con el segundo lote de convocados de Jürgen Klopp ante la selección de Serbia. Rosa, estaba un gusto siempre.
3: Igualmente, bueno, todo el mundo a ver a Argentina hoy.
4: Sí.
3: Empieza la era sin Messi.
4: Un placer, muchas gracias.
2: A todos ustedes, gracias por la sintonía siempre. Nos reencontraremos mañana. Un abrazo grande.

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2: Ocurrió hoy en la concentración de la selección portuguesa en Copenhague. El equipo luso está allí para disputar su partido de Liga de Naciones Europea. Hubo ya dos encuentros de la selección portuguesa con el nuevo técnico Jorge Jesús que terminaron en victorias. La última de ellas, en Noruega, fue la que destapó toda esta polémica que hoy está en las portadas de los principales medios deportivos de Europa y probablemente también del mundo. Cristiano Ronaldo abandonó la concentración de su selección y se desconoce cuál será su futuro. ¿Seguirá siendo jugador de la selección portuguesa? ¿Anunciará en algún momento su retiro? ¿Qué fue lo que ocasionó ese distanciamiento entre él, su federación y su entrenador? Aparentemente, y digo aparentemente porque no ha habido aún un pronunciamiento oficial del futbolista, lo ocurrido en Noruega el pasado fin de semana fue el detonante. Cristiano Ronaldo no fue titular en ese partido. Estuvo calentando buena parte del segundo tiempo. En teoría iba a ser una variante que el técnico iba a introducir en algún momento, o eso le había manifestado su técnico, y allí se mantuvo. Terminó en el banco, no participó del partido, que terminó en una victoria portuguesa, tampoco de las celebraciones en la cancha al lado de sus compañeros, y no se presentó a entrenar, al menos no en el campo de entrenamiento, los días lunes y martes. Según su entrenador, esto tenía que ver con una planificación, la manera en que físicamente llevan al futbolista, y que esto antes lo habría hecho en su club. De esto vamos a debatir aquí en Fútbol de Primera, como siempre, con la dirección de Andrés Cantor, desde los estudios Ford, hecho en este país para este país, junto a Rosa Beatriz Sánchez y a Tab Ramos. Pero para meternos en debate, para meternos en discusión, escuchemos lo que dijo hoy Jorge Jesús, el técnico de la selección portuguesa.
3: O clube mandou um presidente, a equipa mandou eu, em tudo onde eu estiver. E o que eu estou a dizer? Isto parece que há aqui um caso entre mim e eu, onde não há caso nenhum, pá. Já tive casos com muitos jogadores, mas não querem fazer disto um caso que não existe, cara.
2: Bueno, básicamente esto fue respondiendo si había algún tipo de división entre él y Cristiano Ronaldo. Quiso poner en claro que él era la autoridad. Lo cierto es que después de esta conferencia de prensa que acabamos de observar, donde el técnico además dijo que Cristiano Ronaldo no iba a jugar contra Noruega y que si lo necesitaba vería si lo usaría o no, que el titular iba a ser Gonzalo Ramos, y a partir de allí el jugador decidió marcharse de la concentración. ¿Cómo vemos todo esto? Rosa, buenas tardes.
4: Yo lo vivo con mucha tristeza, chicos, esto. A mí me parece que un jugador de la talla de Cristiano Ronaldo merecería un mejor epílogo en su selección nacional. No es justo que se termine la cosa, el vínculo entre el gran crack de todos los tiempos de Portugal y la selección de esta manera, si es que se termina. Yo todavía tengo mis dudas de que se haya terminado, bueno, eso se puede discutir, pero como yo decía días atrás, Cristiano Ronaldo se autopercibe como que todavía es importante en la selección, porque aparte lo dijo, él dijo todavía yo tengo mucho para dar en la selección nacional, y el resto de el cuerpo técnico de Portugal piensa otra cosa. Entonces, ahí es donde está el conflicto. Él quiere llegar a los 1000 goles y para eso también necesita a la selección, y además le cuesta aceptar el hecho de que sus días con la selección acaso están llegando a su fin. Él se niega a aceptar eso, y es entendible porque, bueno, aquí tenemos un exfutbolista que nos va a contar lo difícil que es tomar la decisión de retirarse, sobre todo de la selección nacional, pero en el caso de Cristiano Ronaldo creo que es un poco más difícil, o mucho más difícil, que en el caso del resto de los futbolistas. Entonces ahí es donde está el conflicto. Creo que el técnico de Portugal tiene personalidad, ha decidido que no que él es la autoridad, que por supuesto es la autoridad, eso no tiene ninguna discusión, pero ha decidido que lo importante es el equipo y que por más que esa persona se llame Cristiano Ronaldo y le ha dado tanto al equipo, llega un momento que ya no le puede dar más y él ha pensado o ha decidido que este es el momento. Por lo menos para que sea titular, o por lo menos si se dan las circunstancias en un partido, para que no juegue si es así el caso. Y Cristiano Ronaldo no va a aceptar eso, porque él, como digo, se autopercibe importante todavía, y quién sabe hasta dónde nos llevará este conflicto, pero la verdad es que es muy triste que el vínculo de la gran estrella de todos los tiempos de Portugal y su selección se termine de esta manera.
2: Pero es el mismo entrenador que decidió convocarlo, el mismo entrenador que lo puso como titular en el primer partido y que toma la decisión de contar con otros, ¿no? ¿Cómo lo ves, Taf?
5: Sí, bueno, la verdad que una situación muy difícil, ¿no? Porque, o sea, lo podría ver como jugador, lo podría ver como entrenador, pero el caso Cristiano Ronaldo es diferente a todos, ¿no? Estamos hablando de seguramente uno de los jugadores que entre los mejores en la historia del fútbol. O sea que se está hablando de algo muy, muy grande. Entonces, un par de cosas. Como entrenador, veo a Jorge Jesús como un poquito enfadado, ¿no? O sea, la conferencia de prensa no fue una conferencia de prensa normal. Fue como que por fin me lo saqué de arriba, porque así es como son las cosas y soy el jefe. Y normalmente con un jugador tan importante, no que haya otros tan importantes, hay muy poquitos en la historia del fútbol tan importante como Ronaldo, todos estos temas son zanjados fuera del campo y fuera de concentraciones, ¿no? O sea, a mí lo que me sorprende es que Cristiano Ronaldo es convocado, ¿no? Primero que todo lo diría porque si el entrenador, cuando el entrenador convoca a alguien como Cristiano Ronaldo, creo que estas conversaciones, si él en algún momento está pensando no ponerlo en la cancha, a mí me parece que esa es la primera conversación. Este es mi plan, ¿qué te parece el plan? ¿Estás de acuerdo con el plan, sí o no? Solo en la parte de jugar, vamos a decir.
2: Sí, sí, y una de las cosas que dijo, perdón, Rosa, Jorge Jesús, es que todo esto lo había conversado con él. Que le había avisado, incluso antes del partido contra Noruega, no te voy a poner. Si te necesito para los últimos 30 minutos, veré de usarte. No le garantizó que iba a entrar. Dice, el partido se presentó de otra manera, al final es verdad. Pudo haber cometido un error teniéndolo tanto tiempo afuera, calentando, pero el partido no dio para que entrara. Si aparentemente lo habían conversado.
5: Sí, bueno, o sea, sí, hay dos partes, ¿no? Porque está la parte de Cristiano Ronaldo, que también dijo que después va a decir lo que en realidad ha pasado, ¿no? Entonces eso también es sorpresa. Ya estamos esperando lo que va a ser la historia en verdad. Te digo, como entrenador es una situación muy difícil, obviamente, porque él ahora tiene que salir de esta manera y lo que va a pasar es que seguramente va a haber un montón de aficionados que va a esperar hasta que Portugal pierda un partido para decir necesitamos a Cristiano Ronaldo. Ahora, mirándolo de afuera, todos vimos lo que fue Cristiano Ronaldo en el Mundial. No le quito, obviamente, el mérito de ser uno de los mejores jugadores en la historia del fútbol, pero sí tenemos que ver, y se vio claramente, que esta versión de Cristiano Ronaldo no le agrega a esta selección de Portugal, no le agregó a Portugal en el Mundial, y me imagino que a medida que va pasando el tiempo le va a agregar todavía menos. Creo que al contrario, para mí esta versión de Cristiano Ronaldo le está sacando a esta selección de Portugal.
4: Y yo lo que quería agregar, Daniel, cuando decías que este mismo técnico es quien lo convocó, que es verdad, pero bueno, es un nuevo ciclo, un nuevo técnico. Si no lo convocaba, era como retirarlo de la selección. Uh-huh. Eso por un lado. Segundo, lo convocó y fue titular en el primer partido frente a Gales, jugó 70 minutos allí en ese partido y no funcionó. No funcionó, se perdió un gol frente al arco increíble, de esos que no se hubiera perdido antes, no sumó, como dice Tab, no le sumó al equipo. Entonces el técnico, a raíz de eso que vio, seguramente, entre otras cosas, además para gestionar los minutos, decide ponerlo a Gonzalo Ramos en el segundo partido. Le avisa, le dice que si cuadra lo va a poner los 30 minutos, no cuadro porque Gonzalo Ramos jugó bien, Y bueno, y ahí está donde empezó el gran problema del técnico con el jugador, que el jugador no iba a aceptar esta nueva realidad. Él pensó que venía a Portugal a ser titular indiscutible. Y claramente el mensaje del técnico es: sí, todavía te queremos en la selección, pero ya no como titular. Sí,
2: hay una contradicción en esto, porque del propio jugador, porque en la conferencia de prensa que escuchamos la semana pasada, Cristiano Ronaldo dijo que él estaba para todo, para ser titular, para ser suplente, para apoyar desde el banco, que el técnico designara. La situación evidentemente se puso complicada, porque si no, el presidente de la federación, Pedro Provenza, no hace el viaje que hizo hoy en la mañana a Copenhague para sentarlos a los dos, al técnico y al jugador, y discutir una situación de aparente tensión que había entre ambos. La conversación se produjo, supuestamente después de eso Cristiano Ronaldo iba a entrenarse esta tarde con sus compañeros. Los dos primeros días había hecho trabajo de gimnasio en el hotel, porque aparentemente las instalaciones en Copenhague, en el estadio donde se estaban entrenando, no estaban acordes a lo que él necesitaba. Y hoy estuvo en el entrenamiento, pero primero habló el técnico, y después de que habló, Cristiano Ronaldo decidió irse. De hecho, mandó a venir su avión privado desde Madrid, se subió y se fue. Ahí está la comunicación que dio el jugador después de la rueda de prensa del entrenador de la selección, y tras una conversación con el presidente de la Federación Portuguesa de Fútbol, decidí abandonar el campo de entrenamiento de la selección. A su debido tiempo contaré la verdad a todos los portugueses sobre las razones que me motivaron a dejar la selección, a la que siempre me dediqué. Ahora es el momento de desear buena suerte a Portugal y a todos mis compañeros de equipo, sin excepción. No son unas declaraciones cualquiera estas que da, sobre todo porque a mí me parece que deja la bomba tititando, ¿no?
5: Sí, por eso te digo, o sea, hay dos partes en este momento, ¿no? Hay que esperar y ver lo que pasa. Ahora, obviamente no voy a comparar mi caso con el de Ronaldo, estamos en otro mundo. Pero sí te digo, cuando me retiré de la selección, había jugado 3 mundiales con la selección de Estados Unidos. Vi que en camino al cuarto mundial, vi que empezaba a ser suplente a veces. No era para mí ser suplente. Esperé hasta llegar al hexagonal y hablé con el entrenador y le digo: profe, ¿usted cómo me ve? Y me dice: bueno, te veo para a veces ser titular, pero a veces ser suplente, entrar los últimos 15 minutos, aguantar el balón, ayudarnos a ganar el partido. Le digo: ¿sabe qué? Eso no es para mí. Con todo respeto, me voy a retirar después del hexagonal. ¿No? O sea, te digo, una conversación que ha pasado, realidad del fútbol, ¿no?
4: Pero no te retiraste en el medio de una concentración. No, esto es muy diferente.
5: Faltaban 2 partidos para el final de la parte anterior al hexagonal final de clasificación al Mundial 2002. Y le dije al entrenador en aquel momento, Bruce Arena, que el viajar de esa manera, tenía niños chiquitos, quería estar en casa. Las razones son las mías, pero no quería ser suplente. Ahora, Cristiano Ronaldo podía haber no dicho lo que dijo, ¿no? Como habías comentado muy bien, que él dice: no, voy a sumar de cualquier manera, así sea del banco, así sea de... Eso, por ejemplo, no era para mí. No quería ir.
2: Y creo que tampoco es para él, ¿eh?
5: Pero a eso me refiero.
4: No es para él. La diferencia, como dice Tan, es que él dijo que sí, que estaba para cualquier cosa. Claro. Y ahora no, estamos viendo que no está para cualquier cosa. No está para ser suplente.
2: Bueno, veremos cuál va a ser el desenlace de esto y sobre todo escuchar eso que Cristiano Ronaldo tiene que contar sobre los detalles, su versión de los hechos. ¿Qué pasó dentro de la concentración portuguesa? Nos vamos a ir a la pausa. A la vuelta nos metemos con la selección mexicana, que ayer empató su partido ante la selección peruana por Fútbol de Primera, por supuesto.
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2: Ayer la selección mexicana empató su segundo partido en la era Rafa Márquez. Ya lo había hecho ante Colombia, ayer frente Perú. Una selección que hizo muchos cambios, como está ocurriendo, como pasó también con Estados Unidos. Modificaciones de nombres, modificaciones de sistema en esta inicial puesta en escena de Rafa Márquez como seleccionador mexicano. Esto fue lo que dijo después del partido de anoche, que terminó empatando de la selección peruana.
14: Creo que es parte del proceso, es parte en la que quiero ver jóvenes para intentar obviamente potencializarlos y saber exactamente qué es lo que necesitan para seguir, que se sigan desarrollando. Creo que hay cosas obviamente a mejorar en tan poco tiempo que hemos tenido para trabajar, pero no, como digo, creo que no estoy contento, no estoy satisfecho, hay que seguir trabajando y bueno, yo creo que la actitud de los chicos ante un equipo también peruano de mucha experiencia, pues yo creo que compitieron bastante bien. Quisiera yo tener a Gil Mora todos los partidos, ¿no? Pero el desgaste, el que también lleva alguna molestia que lo estamos tratando de cuidar, o sea, ya sabemos lo que nos puede dar Gil Mora, ¿no? Por eso he querido darle hoy descanso y poder ver a más jugadores en este partido y bueno, seguramente ya estará para el siguiente.
2: Pero cambió bastante entre el primero y el segundo partido, Rosa. Distintos elementos, cambió el arquero, rearmó la defensa, modificó toda la mitad de la cancha, puso a Berterame de nueve. Uh-huh. Se encontró una selección peruana muy competitiva, que le planteó un partido de esperar en su cancha, de obligarlo a generarse espacios. Y la verdad que no fue muy convincente lo de México, ¿no?
4: Sí, más allá de lo que jugó Perú, que lo hizo bien en el primer tiempo, yo creo que la selección mexicana en el primer tiempo jugó muy mal. Y jugó muy mal porque primero los jugadores salieron muy acelerados. Yo creo que no le entendieron el dibujo táctico o la idea de Rafa Márquez, que me parece que trató de innovar demasiado con jugadores que todavía no están acostumbrados a esto y no terminaron de entenderse dentro de la cancha. Había mucha confusión, estaban acelerados los jugadores, pero ese aceleramiento no era positivo, no había una dinámica clara. Entonces Perú le jugó con mucha más claridad en el primer tiempo. Después Rafa, no sé si corrigió, porque empezó a hacer cambios, pero el equipo se asentó mejor en la cancha en el segundo tiempo. El equipo peruano aparentemente empezó a sentir la merma física que le había pasado frente a Estados Unidos también. Le volvió a ocurrir en este segundo tiempo y ahí es donde México empezó a mejorar. Además, bueno, hubo cambios, Berterame no funcionó. Después, bueno, algunos de los, en el caso de Isaías Violante tampoco funcionó, ni el mismo Orbelín, que bueno, Orbelín se destacó un poquito más que los demás, pero tampoco fue el Orbelín que conocemos. Mateo Chávez me parece que como lateral izquierdo lo hizo bastante bien, dentro de todo uno de los que tenía más claridad. Después, bueno, en el segundo tiempo hace los cambios, pero tampoco le funcionan demasiado. Entra el Piojo Alvarado, entra Romo y Santi Jiménez, que ingresa por Berterame, que prácticamente no la vio en todo el tiempo que estuvo dentro de la cancha. Santi Jiménez aún menos, prácticamente no tocó una pelota porque no le llegaba el fútbol a los delanteros de México. Logran el empate temprano en el segundo tiempo y tienen más la pelota, sobre todo en este segundo tiempo, cuando reitero, la selección peruana se fue quedando desde lo físico. Pero a mí me parece que Rafa Márquez quiso innovar demasiado y no le salió bien del todo. Está bien, para cambiar, estos son los partidos, ¿no? Para empezar a cambiar, para empezar a tratar de renovar al equipo. Obviamente, frente a Estados Unidos, yo creo que ahí no va a innovar, no va a cambiar, va a poner a los pesos pesados, a los experimentados de siempre, porque me parece que ahí, en el partido frente a Estados Unidos, no se puede permitir ningún ensayo.
2: Sí, es un partido que tiene otras connotaciones. Nosotros, incluyo aquí a TAP, vimos parte del segundo tiempo, estábamos haciendo el partido de Estados Unidos, pero es inevitable que ante dos procesos que están, en el caso de Estados Unidos en una segunda fase, en el caso de México recién dando sus primeros pasos, el punto de comparación siempre está. Es decir, Estados Unidos hizo un montón de cambios entre un partido y otro, ha hecho debutar a varios jugadores en esta fecha FIFA, los resultados han sido distintos, ha terminado en goleada, teniendo mucha pegada, con los jóvenes, con los debutantes, haciendo goles. Y el caso mexicano es otro. Evidentemente no es por comparar, pero siempre está ese foco delante de lo que Estados Unidos hace y cómo a Estados Unidos le resulta, ¿no?
5: Sí, bueno, creo que no diferente a lo que está haciendo Estados Unidos, hay que analizar de dónde viene México, ¿no? México termina haciendo un buen mundial, donde jugó bien, donde compitió bien, donde pudo llegar a cuartos de final, semifinal, sí, ¿no? Y ahora es un proceso nuevo. Entonces, creo que estos partidos son solamente para sacar conclusiones, y las conclusiones a veces no son buenas. Entonces, Rafa Márquez experimentó en este partido, experimentó a lo mejor más de lo que le gustaría a la gente, pero esa es su manera de sacar conclusiones en cuanto al grupo, ¿no? Entonces no lo veo mal, o sea, el resultado no le salió, pero la realidad es que vimos jugar a Estados Unidos también, y a pesar de que Estados Unidos terminó haciendo 8 goles, goleó los dos partidos fueron complicados. Uh-huh. O sea, el partido contra Chile lo pudo perder.
15: Sí,
5: y mereció ir perdiendo por 2 goles por lo menos el primer tiempo de ese uh-huh. partido. Y el partido contra Perú fue partido de ida y vuelta hasta el minuto 60 que se hicieron los cambios. O sea que no digo que Estados Unidos lo haya hecho mal tampoco, porque creo que Estados Unidos lo hizo muy muy bien, y aparte demostró que tiene pólvora hasta de este equipo, estos jugadores jóvenes. Pero la parte de México me gustaría, y sé que obviamente el aficionado mexicano siempre quiere ver a su equipo ganar, pero creo que es una fase normal de evaluación a jugadores.
15: Y hay una cuestión más que resultaba obvia cuando Rafa Márquez se iba a hacer cargo de la selección mexicana, que no por el hecho de haber estado trabajando con Javier Aguirre durante todo el periodo mundialista anterior, iba a significar que Rafa le iba a dar continuidad a la idea de juego de Aguirre, porque piensan el fútbol de una manera muy distinta, son entrenadores que ven el fútbol de una manera diferente. Rafa Márquez se rodeó de un cuerpo técnico que daba pistas del estilo hacia donde quería llevar a la selección. O sea, cuando se pone cuando se arma un cuerpo técnico con Juan Malillo de asistente, cuando se trae a un colaborador que estuvo con el Barça Athletic, cuando el preparador de arqueros estuvo 10 años trabajando con Pep Guardiola, más o menos uno entiende hacia dónde la quiere llevar. Otra cosa es que lo consiga. Nadie está diciendo que va a jugar ni como el City de Guardiola, ni como el Barça del propio Rafa Márquez cuando lo dirigió en el filial. Estamos diciendo que va a buscar
5: también,
15: otra cosa.
5: ¿No? Está guardado también.
15: Sí.
4: El tema es que no hay tiempo para trabajar eso todavía. No hay tiempo suficiente.
15: Para ver el fruto, no.
4: Claro, entonces no se iban a ver ayer y no se vieron. Lo buena noticia es que se mejoró en el segundo tiempo, pero todavía me parece que le faltan años luz a esta selección para entender lo que quiere Rafa Márquez.
15: Vamos a hablar más también de los Estados Unidos, el balance que dejó en el partido de anoche frente a la selección chilena. Todo eso después de la pausa de este segmento que llegó a todos ustedes a nombre de Ford, hecho en este país, para este país.
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16: Estados Unidos volvió a recetar goleada en su segundo partido consecutivo amistoso ante otra selección suramericana. 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
0: Bueno, el árbitro acaba de añadir 5 minutos de tiempo extra y el partido ha estado bastante fuerte y exigente. 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
16: El equipo de Pochettino está imparable. Esta vez fue Chile la víctima. Lo venció 4-2 con goles de Berhalter, Julian Hall, Chris Richard y Martins Albert para sumar otra victoria consecutiva en partidos amistosos. Estados Unidos viene de ganarle también a Perú 4-1. Parece ser la mano de Pochettino se empieza a ver en el equipo de todos, que además tiene una linda oportunidad para ratificarlo este sábado 3 de octubre en amistoso contra la selección mexicana de fútbol de Rafa Márquez. Todo por Fútbol de Primera. Les platico Quique Lanz.
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3: Bien, la contracara es Estados Unidos, que ganó sus dos primeros partidos de esta fecha FIFA utilizando una gran cantidad de futbolistas jóvenes. Le costaron ambos partidos, el de Perú, el de Chile. Ayer Chile, lo contaba Tato hace un momento, fue más durante los primeros 45 minutos, debió haberlo ganado ese primer tiempo. El seleccionado chileno puso en predicamentos una selección de Estados Unidos a la que se le vio desordenada. Pero digamos, la gran noticia aquí es que los futbolistas que van apareciendo, muchos de ellos, la mayoría diría, están dando demostraciones convincentes, están apareciendo en el gol, están sustentando esta idea del entrenador, que va probando gente pensando en una selección en el largo plazo.
4: Sí, no cabe duda, y como bien dices, el primer partido tuvo 11 debutantes en total, que no habían jugado nunca con la selección grande, muchos de ellos menores de 20 años, sí. Que la verdad que es increíble, ¿no? Porque uno piensa, antiguamente un jugador de 22, 23 años era un jugador joven, y ahora no. Y lo hicieron bien. Solo me hace pensar en jugadores, obviamente podemos hablar de Julian Hall, que para mí ha sido el mejor hasta el momento, pero también hay que hablar de lo que hizo Peyton Miller el primer partido, lo que hizo Kevin Sullivan, que recién cumplió 17 años hace dos o tres días atrás nada más.
5: El 28, sí.
4: Sí, o sea, se están hablando de muchos jugadores. Memeti, que es un muy buen jugador de centro del campo. Hay un montón de jugadores que están saliendo de a poquito, y que Pochettino se ha podido dar el lujo de hacer un montón de cambios y el equipo le rinde. O sea, que si hay algo, como lo decía anteriormente, se le nota a esta selección que, a pesar de estar desorganizada en este momento, porque obviamente es normal cuando juegan tantos jugadores nuevos en una selección que esté desorganizada, se le nota que este equipo del medio de la cancha hacia adelante puede hacer goles. Sí. 8 goles, sí, en 2 partidos contra 2 selecciones sudamericanas, obviamente que no son las mejores, pero sí selecciones que están en un proceso importante en este momento y que no quieren perder. Creo que son resultados importantes.
3: Tiene mucha pólvora Estados Unidos, ¿no? Hubo jugadores que de pronto no dejaron la misma nota alta, que eso, digamos, no los condena ni mucho menos. Es un primer partido, es una aproximación. El central Pierre, el lateral Westfield, a Mehmedi el partido no lo favoreció mucho el contexto, lo que tenía alrededor, pero digamos, son todos jugadores que van a seguir apareciendo. Ahora, lo de Julian Hall, coincido plenamente. Uno lo ve moverse, ayer lo comentábamos, esos movimientos que tiene de delantero con oficio en el área, con oficio, un muchacho que no cumplió los 20 años todavía, se mueve muy bien, es como que conoce cada secreto del área siendo tan joven como es, ¿no? Y además de la gran capacidad de definición que tiene, ¿no?
4: Sí, por eso, si te acuerdas, y creo que la gente escuchándonos se debe acordar, que lo mencionamos antes de los partidos, que el timing que tiene para llegar adentro del área no es de un jugador tan joven, es de un jugador experimentado, de esos jugadores que tienen 28, 29 años, que han estado en esto mucho tiempo y que saben en qué momento meterse al área. Y Julian Hall lo hace un año que lo vemos viendo en los New York Red Bulls, y lleva 10 goles este año en la MLS.
5: Uh-huh. Sí, y sí. Bueno, el hecho de que Ricardo Pepi no pudo venir a último momento, que Follarén Balogán estaba volviendo de una lesión recién empezando, hizo que estos jugadores tengan la oportunidad, y es una buena noticia. Un centrodelantero que haga goles, un delantero que sea prolífico, es una buena noticia para esta selección de Estados Unidos. Otro detalle, el chico Matis Albert, que ingresó, el jugador más joven en anotar un gol con la selección de Estados Unidos, 17 años también.
4: Sí, el jugador del Borussia Dortmund, y que comentó después que lo había ayudado mucho cuando era más jovencito. Él dice cuando era joven, que cuando era joven...
5: ¡Ah, qué lindo!
4: Tendría 14 años. Bueno, pero es el mismo club, creo que obviamente cabe decirlo, que es el mismo club donde se formó Christian Pulisic, sí, ¿no?
5: Porque él hizo todas las divisiones inferiores.
3: Está muy jovencito.
4: Claro, después, bueno, se fue alrededor de los 16 años, sí, por ahí, sí, 16. Sí. pero más o menos siguió los pasos de Christian Pulisic y después de Gio Reyna, ¿no? Y ahora es el tercer jugador que en realidad sale de y ha debutado con el primer equipo del Borussia Dortmund.
5: Sí, sí.
3: Bueno, escuchamos a Mauricio Pochettino hablando sobre el ambiente de optimismo que rodea esta selección.
0: El ambiente es que toda la humildad, ¿no?, de los jugadores por querer pertenecer a algo que ellos entienden que es más grande que ellos mismos, ¿no? Pero eso no quiere decir que quita no creer en ti mismo o que tú quieras, ¿no?, sentirte importante, ¿no? Yo creo que a veces se malinterpreta, hay situaciones donde se confunde, ¿no?, ese tipo de situaciones. Y creo que el grupo de jugadores que tenemos es un grupo de jugadores que basado en los principios de humildad, en los valores de humildad, de sacrificio, y que si me toca jugar, sé que mis compañeros van a estar ahí para apoyarme, y si no, tengo que estar apoyando a mis compañeros, ¿no? Y que nada más grande que lo que representas. Y eso, por eso hace que se genere un buen ambiente. Viene México, después Canadá, así que una buena oportunidad para seguir creciendo más allá de los resultados, ¿no? Más allá del resultado de Perú, o el resultado de hoy, que vuelvo a repetir, no es lo más importante. Yo creo que lo más importante es lo que se está gestando, ¿no? La experiencia que estamos teniendo juntos, todo lo que vamos sacando y aprendiendo de los jugadores por primera o segunda vez que los vemos competir. Eso yo creo que es lo más importante de estos cuatro partidos que vamos a jugar.
3: Ahora, escuchando a Pochettino y entendiendo que es cierto esto que él dice, ¿no?, de cómo el grupo se ha compenetrado, de lo que él ha logrado también, que era prácticamente su discurso desde que agarró la selección, que quería compromiso, que quería que los jugadores sintieran la camiseta, me parece que eso ya no está en discusión ahora. Lo que sí es que, no sé, estamos de acuerdo todos que el partido contra México lo va a encarar
5: con los grandes, lo va a jugar con los grandes
3: en otro, ¿no?, lugar, supongo, ¿no?
4: Bueno, vamos a ver, obviamente el partido contra México es partido importante aquí siempre. No, es un clásico, es partido que se va a recordar, así sea con jóvenes o con veteranos, se recuerda siempre. Entonces, de alguna manera, estoy convencido de que los jugadores van a salir con todo a ganar el partido, y los importantes como Tyler Adams y Chris Richards, ese
5: Robinson,
4: partido, claro, esos lo quieren jugar, ¿no? Obviamente es el partido que van a querer jugar. Habiendo dicho eso, creo que lo importante también es el resto de lo que dice Pochettino, ¿no? El ambiente que hay en la selección, lo que él ha logrado, como bien dices, en cuanto a esas ganas de venir a la selección, y que todos los jugadores piensen que la selección es mucho más grande de lo que es cada uno. Algo que le había costado muchísimo a Mauricio Pochettino el primer año y medio que agarró la selección, y que creo que lo empezó a lograr a partir del verano pasado, cuando creo que dejó a Musa y a Pulisic fuera de la selección, ¿no? De ahí en adelante empezaron a cambiar las cosas, y aquí tiene el ambiente que quería tener, y creo que el ambiente del cual se están beneficiando muchos estos jugadores jóvenes.
5: La selección es más grande que cada uno de ellos. Qué frase esa, ¿no? Habría que ponerla en un... Es una frase de remera, chicos. Porque realmente, y esto es que los jóvenes lleguen a la selección así, porque hubo casos en donde en esta misma selección, en el ciclo anterior, algunos pensaban que ellos eran más grandes que la selección. Entonces, ese mensaje es buenísimo. Y bueno, más allá de poner a los pesos pesados que vayan a jugar el día sábado frente a la selección de México, algunos jóvenes van a estar en el equipo. Por ejemplo, Julian Hall es el centro delantero, ya me parece, de este ciclo, porque no están los pesos pesados, no está Balogán, no está Pepi. Así que algunos de los jóvenes, Sebastián Berhalter, que está haciendo las cosas muy bien, uno de los más destacados, y bueno, y después sí, los pesos pesados de la selección seguramente los veremos.
4: Pero todos. No me sorprendería que no jugaran ninguno de los dos. O sea, si se acuerdan, antes del Mundial, lo difícil que era predecir el once titular de Pochettino, ¿no? Siempre hacía algo diferente. De todas formas, estoy de acuerdo en que Julian Hall y Berhalter así han hecho dos partidos excelentes, y que serán parte importante del futuro de esta selección.
3: Lo viviremos el sábado desde Glendale, Arizona, como siempre por Fútbol de Primera.
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3: Bueno, el tema se ha convertido en un debate. Distintos medios de Argentina y de Sudamérica en general han estado analizando el asunto de las próximas eliminatorias sudamericanas, cómo se van a jugar esas eliminatorias. No hay una posición todavía oficial de parte de la Conmebol respecto a esto, pero sin mucha especulación de gente, además, con mucha llegada a la dirigencia de Conmebol respecto a cómo sería el formato del próximo proceso eliminatorio, entendiendo que Argentina, Uruguay y Paraguay estarán clasificadas por ser co-anfitriones, así sea de una manera tangencial, pequeñita, pero co-anfitriones del Mundial de 2030. Esto lo revisé hoy mismo, sigue constando en la página de la FIFA. Argentina, Uruguay y Paraguay están clasificados para el Mundial de 2030, así como Marruecos, Portugal y España, por ser co-anfitriones de la Copa del Mundo, pero queda una eliminatoria sudamericana en la que van a tener que disputarse 3 cupos y medio, por ese medio del repechaje, entre 7 selecciones. Aquí el asunto es, Rosatab, si Argentina, Uruguay y Paraguay, más allá de tener la clasificación, disputan o no esa eliminatoria sin el incentivo de la clasificación.
5: Y acá la situación es complicada. Tomes el camino que tomes, porque si Argentina, Paraguay y Uruguay no juegan la clasificación, no van a tener con quién jugar durante todo este ciclo. Si la juegan y no tienen que calificar, o sea, no juegan por los puntos, es un condicionamiento que puede generar un efecto dominó, o sea, puede generar algo diferente en los rivales de turno. Por ejemplo, me imagino cuando tengan que ir a jugar a Bolivia, a El Alto, no van a mandar a sus mejores jugadores, van a mandar a un equipo alterno, porque total los puntos no cuentan, y esto va a condicionar el resultado de ese partido y los de los otros. Entonces, no hay manera de ganar en esta situación. ¿Vieron la frase win-win situation? Bueno, esta es un lose-lose situation.
4: Sí, la verdad que sí. O sea, no hay manera de ponerlos en la tabla, vamos a decir, ¿no? Porque están clasificados y de alguna manera creo que el ejemplo que das, Rosa, es un ejemplo perfecto. Y también vamos a imaginarnos que Enzo Fernández y Valverde estén en el medio de la Champions, ¿no? En algún momento, y que tengan un partido de mitad de semana y ahora les toque viajar a Sudamérica a jugar, por ejemplo, contra Ecuador en Quito y después en Montevideo o en Buenos Aires el partido de vuelta. Me imagino que esos jugadores no van a querer hacer ese viaje, ¿no? Entonces, la competición va a quedar condicionada. Seguramente, si hubiera una solución, la solución sería que los pusieran, vamos a decir, en los partidos, ¿no? Semana a semana, pero que los partidos se consideren como amistosos nada más. Esa sería manera de que no afectara la tabla y sería manera de que igual tengan partidos contra el resto de las selecciones.
3: Esa es una buena alternativa, esa podría ser una buena alternativa.
5: Pero ¿cómo sería entonces?
4: O sea, que se haga el, vamos a decir, el fixture de todos los partidos, igual como si estuvieran, claro, participando, pero los partidos que juegan son puramente amistosos y no cuentan, sí, en
5: pero
4: la
5: no serían para el rival amistosos, o sea,
4: sí serían amistosos, claro, para los dos.
3: Claro, serían amistosos para los dos. Yo entiendo la postura, sí, lo que la
5: planteamiento de tal. Ah, okay,
3: esos,
5: okay,
3: partidos no, sí, tendrían carácter,
5: no,
3: oficial.
5: No cuentan claro, para los puntos, claro, ni no para condición, el rival de Argentina, Uruguay, Paraguay, ni para lo, obviamente.
4: Sí. Exactamente, eso lleva mucho, hay que trabajarlo mucho porque tendría que ser el doble partido que no cuente, ¿no?
3: Sí,
4: porque
3: sí,
4: no puede,
3: sí,
4: ser que uno cuente y el otro no cuente, no, y después no, tienen no, que traer no, dos selecciones diferentes, pero sería parte de una buena solución.
3: Es un buen punto medio ese, porque, a ver, la Conmebol, esto de fuentes internas, desea que la eliminatoria la jueguen las 10 selecciones por un tema de derechos de televisión, de la dimensión del negocio que eso implica. No tener a Argentina y Uruguay en una eliminatoria, digamos, haría que esos derechos televisivos para la mayoría no costasen lo mismo, eso sin ninguna duda. Después, no es lo mismo que un entrenador arme un equipo para jugar un partido oficial que cuando el partido tiene carácter amistoso, que en teoría te permite probar cosas que en un partido oficial a lo mejor no probarías. Pero esto que dice Tam me parece muy interesante. ¿Eh?
5: Sí, no lo habíamos hablado. Sí, sí. No, esa es una buena,
4: sí, porque,
5: idea.
4: Porque ahora un partido en Bolivia, por ejemplo, a lo mejor Argentina no va con su mejor selección, pero es un partido para Bolivia y sigue siendo importante, ¿no?
5: Igual, de todas maneras, sí, para los técnicos es bueno, sí, tener a sus jugadores, y como es fecha FIFA, los clubes europeos están obligados a cederlos.
3: Claro, sí, claro, claro. O sea, y además, le daría a estas selecciones ya clasificadas la posibilidad de tener rivales de cierto nivel en la fecha FIFA y no tener que estar deambulando por el mundo buscando un rival más o menos a modo.
5: Claro, como Benín o Burkina Faso.
3: Para poder preparar bien a tu selección. Los europeos ya sabemos que no van a poder, están involucrados en sus propias competiciones, con lo cual da la sensación de que esto que dice Tad suena muy bien, ojalá.
5: Que nos escuche la gente, sí, de la, sí, Conmebol, sí, por favor.
3: Es una magnífica propuesta.
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15: El Tri de Rafa Márquez todavía no conoce la victoria.
16: Luego de empatar 1-1 contra la selección de Colombia en el primer juego amistoso de 4, ha empatado ayer 1-1 también contra la selección de Perú. Lo platicamos en el minuto de fútbol de primera.
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0: contra la selección de Perú. Lo estaba perdiendo desde el 26 minutos, incluso en el primer tiempo terminó perdiendo el tri. Sin embargo, arrancando el segundo tiempo, lo empató Víctor Guzmán. Esta vez en relación al partido contra Colombia, que hizo 8 variantes, nada más hizo 6, ingresó a Romo, a Jiménez, Campillo, Alvarado Sandoval y Gamberros. México se enfrenta este sábado 3 de octubre a la selección de Estados Unidos en duelo de la CONCACAF. Todo para fútbol de primera.
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5: Bueno, esta noche, 8, tiempo del este de los Estados Unidos, Argentina jugará su primer partido de esta fecha FIFA. Será Rosa ante Bolivia en el Chato Carreras, ¿no?
6: Sí, señor, en Córdoba, en la ciudad de Córdoba. Veremos al nuevo equipo de Scaloni sin Messi ya, porque obviamente ya no va a estar. Más o menos tenemos una idea de quién va a jugar, pero claramente la novedad, Cuti Romero será capitán, el capitán, ¿no? Sí, señor, y jugará la dupla de Julián Álvarez y Lautaro Martínez adelante, y después el resto lo iremos viendo. Sí. Pero bueno, cara, nuevas.
5: Me parece que esa dupla la vamos a empezar a ver más seguido ahora,
6: sí,
5: sin Messi, ¿no?
6: Al no jugar Messi ya es como que Argentina se tiene que configurar de otra manera, ¿no? Ya no se puede armar el equipo alrededor de un jugador y vamos a ver qué decide Lionel Scaloni.
7: Y una Bolivia que hizo una bastante buena eliminatoria, que dejó buena sensación, sí. A ver si sigue mejorando.
5: Sí, sí, levantó mucho Bolivia en la parte final de la eliminatoria sudamericana.
6: Sí, hasta jugar el repechaje, obviamente.
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4: Hoy tuvimos una pequeña pausa en el fútbol internacional, salvo algún que otro partido amistoso. Mañana se reanuda la Liga de Naciones de la UEFA. Hay por allí un Grecia-Países Bajos, Alemania, que volverá a jugar ahora con el segundo lote de convocados de Jürgen Klopp ante la selección de Serbia. Rosa, estaba un gusto siempre.
5: Igualmente, bueno, todo el mundo a ver a Argentina hoy.
4: Sí.
5: Empieza la era sin Messi.
6: Un placer, muchas gracias.
4: A todos ustedes, gracias por la sintonía siempre. Nos reencontraremos mañana. Un abrazo grande.

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2: Ocurrió hoy en la concentración de la selección portuguesa en Copenhague. El equipo luso está allí para disputar su partido de Liga de Naciones Europea. Hubo ya dos encuentros de la selección portuguesa con el nuevo técnico Jorge Jesús que terminaron en victorias. La última de ellas, en Noruega, fue la que destapó toda esta polémica que hoy está en las portadas de los principales medios deportivos de Europa y probablemente también del mundo. Cristiano Ronaldo abandonó la concentración de su selección y se desconoce cuál será su futuro. ¿Seguirá siendo jugador de la selección portuguesa? ¿Anunciará en algún momento su retiro? ¿Qué fue lo que ocasionó ese distanciamiento entre él, su federación y su entrenador? Aparentemente, y digo aparentemente porque no ha habido aún un pronunciamiento oficial del futbolista, lo ocurrido en Noruega el pasado fin de semana fue el detonante. Cristiano Ronaldo no fue titular en ese partido. Estuvo calentando buena parte del segundo tiempo. En teoría iba a ser una variante que el técnico iba a introducir en algún momento, o eso le había manifestado su técnico, y allí se mantuvo. Terminó en el banco, no participó del partido que terminó en una victoria portuguesa, tampoco de las celebraciones en la cancha al lado de sus compañeros, y no se presentó a entrenar, al menos no en el campo de entrenamiento, los días lunes y martes. Según su entrenador, esto tenía que ver con una planificación, la manera en que físicamente llevan al futbolista, y que esto antes lo habría hecho en su club. De esto vamos a debatir aquí en Fútbol de Primera, como siempre, con la dirección de Andrés Cantor, desde los estudios Ford, hecho en este país para este país, junto a Rosa Beatriz Sánchez y a Tab Ramos. Pero para meternos en debate, para meternos en discusión, escuchemos lo que dijo hoy Jorge Jesús, el técnico de la selección portuguesa.
3: O clube mandou um presidente, a equipa mandou eu, em tudo onde eu estiver. E que jogador assim? Isto parece que há aqui um caso entre mim e ele, onde não há caso nenhum, pá. Já tive casos com muitos jogadores, mas não querem fazer disto um caso que não existe, cara.
2: Bueno, básicamente esto fue respondiendo a si había algún tipo de división entre él y Cristiano Ronaldo. Quiso poner en claro que él era la autoridad. Lo cierto es que después de esta conferencia de prensa que acabamos de observar, donde el técnico además dijo que Cristiano Ronaldo no iba a jugar contra Noruega y que si lo necesitaba vería si lo usaría o no, que el titular iba a ser Gonzalo Ramos, y a partir de allí el jugador decidió marcharse de la concentración. ¿Cómo vemos todo esto? Rosa, buenas tardes.
4: Yo lo vivo con mucha tristeza, chicos, esto. A mí me parece que un jugador de la talla de Cristiano Ronaldo merecería un mejor epílogo en su selección nacional. No es justo que se termine la cosa, el vínculo entre el gran crack de todos los tiempos de Portugal y la selección de esta manera, si es que se termina. Yo todavía tengo mis dudas de que se haya terminado, bueno, eso se puede discutir, pero como yo decía días atrás, Cristiano Ronaldo se autopercibe como que todavía es importante en la selección, porque aparte lo dijo, él dijo todavía yo tengo mucho para dar en la selección nacional, y el resto de el cuerpo técnico de Portugal piensa otra cosa. Entonces, ahí es donde está el conflicto. Él quiere llegar a los 1000 goles y para eso también necesita a la selección, y además le cuesta aceptar el hecho de que sus días con la selección acaso están llegando a su fin. Él se niega a aceptar eso, y es entendible porque, bueno, aquí tenemos un exfutbolista que nos va a contar lo difícil que es tomar la decisión de retirarse, sobre todo de la selección nacional, pero en el caso de Cristiano Ronaldo creo que es un poco más difícil, o mucho más difícil, que en el caso del resto de los futbolistas. Entonces ahí es donde está el conflicto. Creo que el técnico de Portugal tiene personalidad, ha decidido que no que él es la autoridad, que por supuesto es la autoridad, eso no tiene ninguna discusión, pero ha decidido que lo importante es el equipo y que por más que esa persona se llame Cristiano Ronaldo y le ha dado tanto al equipo, llega un momento que ya no le puede dar más y él ha pensado o ha decidido que este es el momento. Por lo menos para que sea titular, o por lo menos si se dan las circunstancias en un partido, para que no juegue si es así el caso. Y Cristiano Ronaldo no va a aceptar eso, porque él, como digo, se autopercibe importante todavía, y quién sabe hasta dónde nos llevará este conflicto, pero la verdad es que es muy triste que el vínculo de la gran estrella de todos los tiempos de Portugal y su selección se termine de esta manera.
2: Pero es el mismo entrenador que decidió convocarlo, el mismo entrenador que lo puso como titular en el primer partido y que toma la decisión de contar con otros, ¿no? ¿Cómo lo ves, Taf?
5: Sí, bueno, la verdad que una situación muy difícil, ¿no? Porque, o sea, lo podría ver como jugador, lo podría ver como entrenador, pero el caso Cristiano Ronaldo es diferente a todos, ¿no? Estamos hablando de seguramente uno de los jugadores que entre los mejores en la historia del fútbol. O sea, que se está hablando de algo muy, muy grande. Entonces, un par de cosas. Como entrenador, veo a Jorge Jesús como un poquito enfadado, ¿no? O sea, la conferencia de prensa no fue una conferencia de prensa normal. Fue como que por fin me lo saqué de arriba, porque así es como son las cosas y soy el jefe. Y normalmente con un jugador tan importante, no que haya otros tan importantes, hay muy poquitos en la historia, sí, del fútbol tan, sí, importante como Ronaldo, todos estos temas son zanjados fuera del campo y fuera de concentraciones, ¿no? O sea, a mí lo que me sorprende es que Cristiano Ronaldo es convocado, ¿no? Primero que todo lo diría porque si el entrenador, cuando el entrenador convoca a alguien como Cristiano Ronaldo, creo que estas conversaciones, si él en algún momento está pensando no ponerlo en la cancha, a mí me parece que esa es la primera conversación. Este es mi plan, ¿qué te parece el plan? ¿Estás de acuerdo con el plan, sí o no? Solo en la parte de jugar, vamos a decir.
2: Sí, sí, y una de las cosas que dijo, perdón, Rosa, Jorge Jesús, es que todo esto lo había conversado con él. Que le había avisado incluso antes del partido contra Noruega, no te voy a poner, si te necesito para los últimos 30 minutos veré de usarte. No le garantizó que iba a entrar. Dice, el partido se presentó de otra manera, al final es verdad, pudo haber cometido un error teniéndolo tanto tiempo afuera, calentando, pero el partido no dio para que entrara, si aparentemente lo habían conversado.
5: Sí, bueno, o sea, sí, hay dos partes, ¿no? Porque está la parte de Cristiano Ronaldo, que también dijo que después va a decir lo que en realidad ha pasado, ¿no? Entonces eso también es sorpresa, ya estamos esperando lo que va a ser la historia en verdad. Te digo, como entrenador es una situación muy difícil, obviamente, porque él ahora tiene que salir de esta manera y lo que va a pasar es que seguramente va a haber un montón de aficionados que va a esperar hasta que Portugal pierda un partido para decir necesitamos a Cristiano Ronaldo. Ahora, mirándolo de afuera, todos vimos lo que fue Cristiano Ronaldo en el Mundial. No le quito, obviamente, el mérito de ser uno de los mejores jugadores en la historia del fútbol, pero sí tenemos que ver, y se vio claramente, que esta versión de Cristiano Ronaldo no le agrega a esta selección de Portugal, no le agregó a Portugal en el Mundial, y me imagino que a medida que va pasando el tiempo le va a agregar todavía menos. Creo que al contrario, para mí esta versión de Cristiano Ronaldo le está sacando a esta selección de Portugal.
4: Y yo lo que quería agregar, Daniel, cuando decías que este mismo técnico es quien lo convocó, que es verdad, pero bueno, es un nuevo ciclo, un nuevo técnico. Si no lo convocaba, era como retirarlo de la selección. Uh-huh. Eso por un lado. Segundo, lo convocó y fue titular en el primer partido frente a Gales, jugó 70 minutos allí en ese partido y no funcionó. No funcionó, se perdió un gol frente al arco increíble, de esos que no se hubiera perdido antes, no sumó, como dice Tab, no le sumó al equipo. Entonces el técnico, a raíz de eso que vio, seguramente, entre otras cosas, además para gestionar los minutos, decide ponerlo a Gonzalo Ramos en el segundo partido. Le avisa, le dice que si cuadra lo va a poner los 30 minutos, no cuadro porque Gonzalo Ramos jugó bien, Y bueno, y ahí está donde empezó el gran problema del técnico con el jugador, que el jugador no iba a aceptar esta nueva realidad. Él pensó que venía a Portugal a ser titular indiscutible. Y claramente el mensaje del técnico es sí, todavía te queremos en la selección, pero ya no como titular. Sí,
2: hay una contradicción en esto del propio jugador, ¿eh? Porque en la conferencia de prensa que escuchamos la semana pasada, Cristiano Ronaldo dijo que él estaba para todo, para ser titular, para ser suplente, para apoyar desde el banco, lo que el técnico designara. La situación evidentemente se puso complicada porque si no, el presidente de la federación, Pedro Provenza, no hace el viaje que hizo hoy en la mañana a Copenhague para sentarlos a los dos, al técnico y al jugador, y discutir una situación de aparente tensión que había entre ambos. La conversación se produjo, supuestamente después de eso, Cristiano Ronaldo iba a entrenarse esta tarde con sus compañeros. Los dos primeros días había hecho trabajo de gimnasio en el hotel, porque aparentemente las instalaciones en Copenhague, en el estadio donde se estaban entrenando, no estaban acordes a lo que él necesitaba. Y hoy estuvo en el entrenamiento, pero primero habló el técnico y después de que habló, Cristiano Ronaldo decidió irse. De hecho, mandó a venir su avión privado desde Madrid, se subió y se fue. Ahí está la comunicación que dio el jugador después de la rueda de prensa del entrenador de la selección y tras una conversación con el presidente de la Federación Portuguesa de Fútbol. Decidí abandonar el campo de entrenamiento de la selección. A su debido tiempo contaré la verdad a todos los portugueses sobre las razones que me motivaron a dejar la selección a la que siempre me dediqué. Ahora es el momento de desear buena suerte a Portugal y a todos mis compañeros de equipo sin excepción. No son unas declaraciones cualquiera estas que da, sobre todo porque a mí me parece que deja la bomba tititando, ¿no?
5: Sí, por eso te digo, o sea, hay dos partes en este momento, ¿no? Hay que esperar y ver lo que pasa. Ahora, obviamente no voy a comparar mi caso con el de Ronaldo, estamos en otro mundo. Pero sí te digo, cuando me retiré de la selección, había jugado 3 mundiales con la selección de Estados Unidos. Vi que en camino al cuarto mundial, vi que empezaba a ser suplente a veces. No era para mí, no era para mí ser suplente. Esperé hasta llegar al hexagonal y hablé con el entrenador y le digo, profe, ¿usted cómo me ve? Y me dice, bueno, te veo para a veces ser titular, pero a veces ser suplente, entrar los últimos 15 minutos, aguantar el balón, ayudarnos a ganar el partido. Le digo, ¿sabe qué? Eso no es para mí. Con todo respeto, me voy a retirar después del hexagonal, ¿no? O sea, te digo, una conversación que ha pasado, realidad del fútbol, ¿no?
4: Pero no te retiraste en el medio de una concentración. No, esto es muy diferente.
5: Faltaban 2 partidos para el final de la parte anterior al hexagonal final de clasificación al Mundial 2002. Y le dije al entrenador en aquel momento, Bruce Arena, que el viajar de esa manera, tenía niños chiquitos, quería estar en casa. Las razones son las mías, sí, pero sí, no sí, quería sí. ser suplente. Ahora, Cristiano Ronaldo podía haber no dicho lo que dijo, ¿no? Como habías comentado muy bien, que él dice, no, voy a sumar de cualquier manera, así sea del banco, así sea de... Eso, por ejemplo, no era para mí. No quería ir.
2: Y yo creo que tampoco es para él, ¿eh?
5: Pero a eso me refiero.
4: No, claro, no es para él. La diferencia, como dice Tal, sí. es que él dijo que sí, que estaba para cualquier cosa. Claro. Y ahora no estamos viendo que no está para cualquier cosa. No está para ser suplente.
2: Bueno, veremos cuál va a ser el desenlace de esto y sobre todo... escuchar eso que Cristiano Ronaldo tiene que contar sobre los detalles, su versión de los hechos, qué pasó dentro de la concentración portuguesa. Nos vamos a ir a la pausa. A la vuelta nos metemos con la selección mexicana, que ayer empató su partido ante la selección peruana por Fútbol de Primera, por supuesto.
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2: Ayer la selección mexicana empató su segundo partido en la era Rafa Márquez. Ya lo había hecho ante Colombia, ayer frente Perú. Una selección que hizo muchos cambios, como está ocurriendo, como pasó también con Estados Unidos. Modificaciones de nombres, modificaciones de sistema en esta inicial puesta en escena de Rafa Márquez como seleccionador mexicano. Esto fue lo que dijo después del partido de anoche que terminó empatando ante la selección peruana.
14: Creo que es parte del proceso, es parte en la que quiero ver jóvenes para intentar obviamente potencializarlos y saber exactamente qué es lo que necesitan para seguir, que se sigan desarrollando. Creo que hay cosas obviamente a mejorar en tan poco tiempo que hemos tenido para trabajar, pero no, como digo, creo que no estoy contento, no estoy satisfecho, hay que seguir trabajando y bueno, yo creo que la actitud de los chicos ante un equipo también peruano de mucha experiencia, pues yo creo que compitieron bastante bien. Quisiera yo tener a Gil Mora todos los partidos, ¿no? Pero el desgaste, el que también lleva alguna molestia que lo estamos tratando de cuidar, o sea, ya sabemos lo que nos puede dar Gil Mora, ¿no? Por eso he querido darle hoy descanso y poder ver a más jugadores en este partido y bueno, seguramente ya estará para el siguiente.
2: Pero cambió bastante entre el primero y el segundo partido, Rosa. Distintos elementos, cambió el arquero, rearmó la defensa, modificó toda la mitad de la cancha, puso a Berterame de nueve.
4: Uh-huh.
2: Se encontró una selección peruana muy competitiva, que le planteó un partido de esperar en su cancha, de obligarlo a generarse espacios. Y la verdad que no fue muy convincente lo de México, ¿no?
4: Sí, más allá de lo que jugó Perú, que lo hizo bien en el primer tiempo, yo creo que la selección mexicana en el primer tiempo jugó muy mal. Y jugó muy mal porque primero los jugadores salieron muy acelerados. Yo creo que no le entendieron el dibujo táctico o la idea de Rafa Márquez, que me parece que trató de innovar demasiado con jugadores que todavía no están acostumbrados a esto y no terminaron de entenderse dentro de la cancha. Había mucha confusión, estaban acelerados los jugadores, pero ese aceleramiento no era positivo, no había una dinámica clara. Entonces Perú le jugó con mucha más claridad en el primer tiempo. Después Rafa, no sé si corrigió, porque empezó a hacer cambios, pero el equipo se asentó mejor en la cancha en el segundo tiempo. El equipo peruano aparentemente empezó a sentir la merma física que le había pasado frente a Estados Unidos también. Le volvió a ocurrir en este segundo tiempo y ahí es donde México empezó a mejorar, además, bueno, hubo cambios, Berterame no funcionó, después, bueno, algunos de los, en el caso de Isaías Violante tampoco funcionó, ni el mismo Orbelín, que bueno, Orbelín se destacó un poquito más que los demás, pero tampoco fue el Orbelín que conocemos. Mateo Chávez me parece que como lateral izquierdo lo hizo bastante bien, dentro de todo uno de los que tenía más claridad. Después, bueno, en el segundo tiempo hace los cambios, pero tampoco le funcionan demasiado. Entra el Piojo Alvarado, entra Romo, y Santi Jiménez, que ingresa por Berterame, que prácticamente no la vio en todo el tiempo que estuvo dentro de la cancha. Santi Jiménez aún menos, prácticamente no tocó una pelota porque no le llegaba el fútbol a los delanteros de México. Logran el empate temprano en el segundo tiempo y tienen más la pelota, sobre todo en este segundo tiempo, cuando, reitero, la selección peruana se fue quedando desde lo físico. Pero a mí me parece que Rafa Márquez quiso innovar demasiado y no le salió bien del todo. Está bien, para cambiar, estos son los partidos, ¿no? Para empezar a cambiar, para empezar a tratar de renovar al equipo. Obviamente, frente a Estados Unidos, yo creo que ahí no va a innovar, no va a cambiar, va a poner a los pesos pesados, a los experimentados de siempre, porque me parece que ahí, en el partido frente a Estados Unidos, no se puede permitir ningún ensayo.
2: Sí, es un partido que tiene otras connotaciones. Nosotros, incluyo aquí a TAP, vimos parte del segundo tiempo, estábamos haciendo el partido de Estados Unidos, pero es inevitable que ante dos procesos que están, en el caso de Estados Unidos en una segunda fase, en el caso de México recién dando sus primeros pasos, el punto de comparación siempre está. Es decir, Estados Unidos hizo un montón de cambios entre un partido y otro, ha hecho debutar a varios jugadores en esta fecha FIFA, los resultados han sido distintos, ha terminado en goleada, teniendo mucha pegada, con los jóvenes, con los debutantes, haciendo goles, y el caso mexicano es otro. Evidentemente no es por comparar, pero siempre está ese foco delante de lo que Estados Unidos hace y cómo a Estados Unidos le resulta, ¿no?
5: Sí, bueno, creo que no diferente a lo que está haciendo Estados Unidos, hay que analizar de dónde viene México, ¿no? México termina siendo un buen mundial, donde jugó bien, donde compitió bien, donde pudo llegar a cuartos de final, semifinal, sí. ¿No? Y ahora es un proceso nuevo, entonces creo que estos partidos son solamente para sacar conclusiones y las conclusiones a veces no son buenas. Entonces Rafa Márquez experimentó en este partido, experimentó a lo mejor más de lo que le gustaría a la gente, pero esa es su manera de sacar conclusiones en cuanto al grupo, ¿no? Entonces no lo veo mal, o sea, el resultado no le salió, pero la realidad es que vimos jugar a Estados Unidos también, y a pesar de que Estados Unidos terminó haciendo 8 goles, goleó los dos partidos fueron complicados. Uh-huh. O sea, el partido contra Chile lo pudo perder.
2: Sí,
5: y mereció ir perdiendo por 2 goles por lo menos el primer tiempo de ese uh-huh. partido. Y el partido contra Perú fue partido de ida y vuelta hasta el minuto 60 que se hicieron los cambios. O sea que no digo que Estados Unidos lo haya hecho mal tampoco, porque creo que Estados Unidos lo hizo muy, muy bien. Y aparte demostró que tiene pólvora hasta de este equipo, estos jugadores jóvenes. Pero la parte de México me gustaría, y sé que obviamente el aficionado mexicano siempre quiere ver a su equipo ganar, pero creo que es una fase normal de evaluación a jugadores.
2: Y hay una cuestión más que resultaba obvia cuando Rafa Márquez se iba a hacer cargo de la selección mexicana, que no por el hecho de haber estado trabajando con Javier Aguirre durante todo el periodo mundialista anterior, iba a significar que Rafa le iba a dar continuidad a la idea de juego de Aguirre, porque piensan el fútbol de una manera muy distinta, son entrenadores que ven el fútbol de una manera diferente. Rafa Márquez se rodeó de un cuerpo técnico que daba pistas del estilo hacia donde quería llevar a la selección. O sea, cuando se pone, cuando se arma un cuerpo técnico con Juan Malillo de asistente, cuando se trae a un colaborador que estuvo con el Barça Athletic, cuando el preparador de arqueros estuvo 10 años trabajando con Pep Guardiola, más o menos uno entiende hacia dónde la quiere llevar. Otra cosa es que lo consiga. Nadie está diciendo que va a jugar ni como el City de Guardiola, ni como el Barça del propio Rafa Márquez cuando lo dirigió en el filial. Estamos
5: diciendo que va a buscar también, otra cosa. ¿No?
2: Está guardado también. Sí.
4: El tema es que no hay tiempo para trabajar eso todavía. No hay tiempo suficiente.
2: Para ver el fruto, no.
4: Claro, entonces no se iban a ver ayer y no se vieron. Lo buena noticia es que se mejoró en el segundo tiempo, pero todavía me parece que le faltan años luz a esta selección para entender lo que quiere Rafa Márquez.
2: Vamos a hablar más también de los Estados Unidos, el balance que dejó en el partido de anoche frente a la selección chilena. Todo eso después de la pausa de este segmento que llegó a todos ustedes a nombre de Ford, hecho en este país, para este país.
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15: Estados Unidos volvió a recetar goleada en su segundo partido consecutivo amistoso ante otra selección sudamericana. 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
15: El equipo de Pochettino está imparable. Esta vez fue Chile la víctima. Lo venció 4-2 con goles de Berhalter, Julian Hall, Chris Richard y Martins Alver para sumar otra victoria consecutiva en partidos amistosos. Estados Unidos viene de ganarle también a Perú 4-1. Parece ser la mano de Pochettino se empieza a ver en el equipo de todos, que además tiene una linda oportunidad para ratificarlo este sábado 3 de octubre en amistoso contra la selección mexicana de fútbol de Rafa Márquez. Todo por Fútbol de Primera. Les platico Quique Lanz.
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2: Bien, la contracara es Estados Unidos, que ganó sus dos primeros partidos de esta fecha FIFA utilizando una gran cantidad de futbolistas jóvenes. Le costaron ambos partidos, el de Perú, el de Chile. Ayer Chile, lo contaba Tato hace un momento, fue más durante los primeros 45 minutos. Debió haberlo ganado ese primer tiempo el seleccionado chileno. Puso en predicamentos una selección de Estados Unidos a la que se le vio desordenada, pero digamos la gran noticia aquí es que los futbolistas que van apareciendo, muchos de ellos, la mayoría diría, están dando demostraciones convincentes, están apareciendo en el gol, están sustentando esta idea del entrenador que va probando gente pensando en una selección en el largo plazo, ¿tá?
5: Sí, no cabe duda, y como bien dices, el primer partido tuvo 11 debutantes en total, que no habían jugado nunca con la selección grande, muchos de ellos menores de 20 años, sí. Que la verdad que es increíble, ¿no? Porque uno piensa, antiguamente un jugador de 22, 23 años era un jugador joven y ahora no. Y lo hicieron bien. Solo me hace pensar en jugadores, obviamente, podemos hablar de Julian Hall, que para mí ha sido el mejor hasta el momento, pero también hay que hablar de lo que hizo Peyton Miller el primer partido, lo que hizo Kevin Sullivan, que recién cumplió 17 años hace dos o tres días atrás nada más.
21: El 28, sí.
5: Sí, o sea, se están hablando de muchos jugadores. Memeti, que es un muy buen jugador de centro del campo. Hay un montón de jugadores que están saliendo de a poquito y que Pochettino se ha podido dar el lujo de hacer un montón de cambios y el equipo le rinde. O sea, que si hay algo, como lo decía anteriormente, se le nota a esta selección que, a pesar de estar desorganizada en este momento, porque obviamente es normal cuando juegan tantos jugadores nuevos en una selección que esté desorganizada, se le nota que este equipo del medio de la cancha hacia adelante puede hacer goles. Sí. 8 goles, sí, en 2 partidos contra 2 selecciones sudamericanas, obviamente que no son las mejores, pero sí selecciones que están en un proceso importante en este momento. y que no quieren perder, creo que son resultados importantes.
2: Y tiene mucha pólvora Estados Unidos, ¿no? Hubo jugadores que de pronto no dejaron la misma nota alta, que eso, digamos, no los condena ni mucho menos, es un primer partido, es una aproximación, el central Pierre, el lateral Westfield, a Mehmedi el partido no lo favoreció mucho el contexto, lo que tenía alrededor, pero digamos, son todos jugadores que van a seguir apareciendo. Ahora lo de Julian Hall coincido plenamente, uno lo ve moverse, ayer lo comentábamos, esos movimientos que tiene de delantero con oficio en el área, con oficio, un muchacho que no cumplió los 20 años todavía, se mueve muy bien, es como que conoce cada secreto del área siendo tan joven como es, ¿no? Y además de la gran capacidad de definición que tiene.
5: Sí, por eso, si te acuerdas, y creo que la gente escuchándonos se debe acordar, que lo mencionamos antes de los partidos, que el timing que tiene para llegar adentro del área no es de un jugador tan joven, es de un jugador experimentado, de esos jugadores que tienen 28, 29 años, que han estado en esto mucho tiempo y que saben en qué momento meterse al área. Y Julian Hall lo hace un año que lo vemos viendo en los New York Red Bulls, y lleva 10 goles este año en la MLS.
20: Uh-huh. Sí, y sí. Bueno, el hecho de que Ricardo Pepi no pudo venir a último momento, que Follarén Balogán estaba volviendo de una lesión recién empezando, hizo que estos jugadores tengan la oportunidad, y es una buena noticia. Un centrodelantero que haga goles, un delantero que sea prolífico, es una buena noticia para esta selección de Estados Unidos. Otro detalle, el chico Matis Albert, que ingresó, el jugador más joven en anotar un gol con la selección de Estados Unidos, 17 años también.
5: Sí, el jugador del Borussia Dortmund, y que comentó después que lo había ayudado mucho cuando era más jovencito. Él dice cuando era joven, que cuando era joven.
20: ¡Ah, qué lindo!
5: Tendría 14 años. Bueno, pero es el mismo club, creo que obviamente cabe decirlo, que es el mismo club donde se formó Christian Pulisic. Sí. ¿No?
20: Porque él hizo todas las divisiones inferiores.
2: Fue muy jovencito.
5: Claro, después, bueno, se fue alrededor de los 16 años, por ahí, 16. Pero más o menos siguió los pasos de Christian Pulisic y después de Gio Reyna. No, y ahora es el tercer jugador que en realidad sale de y ha debutado con el primer equipo del Borussia Dortmund.
20: Sí, sí.
2: Bueno, escuchamos a Mauricio Pochettino hablando sobre el ambiente de optimismo que rodea esta selección.
21: El ambiente es que toda la humildad, ¿no?, de los jugadores por querer pertenecer a algo que ellos entienden que es más grande que ellos mismos, ¿no? Pero eso no quiere decir que quita no creer en ti mismo o que tú quieras, ¿no?, sentirte importante, ¿no? Yo creo que a veces se malinterpreta, hay situaciones donde se confunde, ¿no?, ese tipo de situaciones. Y creo que el grupo de jugadores que tenemos es un grupo de jugadores que basado en los principios de humildad, en los valores de humildad, de sacrificio, y que si me toca jugar, sé que mis compañeros van a estar ahí para apoyarme, y si no, tengo que estar apoyando a mis compañeros, ¿no? Y que nada más grande que lo que representas. Y eso, por eso hace que se genere un buen ambiente. Viene México, después Canadá, así que una buena oportunidad para seguir creciendo más allá de los resultados, ¿no? Más allá del resultado de Perú, o el resultado de hoy, que vuelvo a repetir, no es lo más importante. Yo creo que lo más importante es lo que se está gestando, ¿no? La experiencia que estamos teniendo juntos, todo lo que vamos sacando y aprendiendo de los jugadores por primera o segunda vez que los vemos competir. Eso creo que es lo más importante de estos cuatro partidos que vamos a jugar.
2: Ahora, escuchando a Pochettino y entendiendo que es cierto esto que él dice, ¿no?, de cómo el grupo se ha compenetrado, de lo que él ha logrado también, que era prácticamente su discurso desde que agarró la selección, que quería compromiso, que quería que los jugadores sintieran la camiseta, me parece que eso ya no está en discusión ahora. Lo que sí es que, no sé, estamos de acuerdo todos que el partido contra México lo va a encarar
20: con los grandes, lo va a jugar con los grandes
2: en otro lugar, ¿no?, supongo, ¿no?
5: Bueno, vamos a ver, obviamente el partido contra México es partido importante aquí siempre. No es un clásico, es partido que se va a recordar, así sea con jóvenes o con veteranos, se recuerda siempre. Entonces, de alguna manera, estoy convencido de que los jugadores van a salir con todo a ganar el partido, y los importantes como Tyler Adams y Chris Richards, ese
20: Robinson,
5: partido, claro, esos lo quieren jugar, ¿no? Obviamente es el partido que van a querer jugar. Habiendo dicho eso, creo que lo importante también es el resto de lo que dice Pochettino, ¿no? El ambiente que hay en la selección, lo que él ha logrado como bien dices, en cuanto a esas ganas de venir a la selección y que de todo y que todos los jugadores piensen que la selección es mucho más grande de lo que es cada uno. Algo que le había costado muchísimo a Mauricio Pochettino el primer año y medio que agarró la selección, y que creo que lo empezó a lograr a partir del verano pasado, cuando creo que dejó a Musa y a Pulisic fuera de la selección, ¿no? De ahí en adelante empezaron a cambiar las cosas, y aquí tiene el ambiente que quería tener, y creo que el ambiente que del cual se están beneficiando muchos estos jugadores jóvenes.
20: La selección es más grande que cada uno de ellos. Qué frase esa, ¿no? Habría que ponerla en un... Es una frase de remera, chicos. Porque realmente, y esto es que los jóvenes lleguen a la selección así, porque hubo casos en donde en esta misma selección, en el ciclo anterior, algunos pensaban que ellos eran más grandes que la selección. Entonces, ese mensaje es buenísimo. Y bueno, más allá de poner a los pesos pesados que vayan a jugar el día sábado frente a la selección de México, algunos jóvenes van a estar en el equipo. Por ejemplo, Julian Hall es el centro delantero, ya me parece, de este ciclo, porque no están los pesos pesados, no está Balogán, no está Pepi. Así que alguno de los jóvenes, Sebastián Berhalter, que está haciendo las cosas muy bien, uno de los más destacados, y bueno, y después sí, los pesos pesados de la selección seguramente los veremos.
5: Pero no me sorprendería que no jugaran ninguno de los dos. O sea, si se acuerdan, antes del Mundial, lo difícil que era predecir el once titular de Pochettino, ¿no? Siempre hacía algo diferente. De todas formas, estoy de acuerdo en que Julian Hall y Berhalter así han hecho dos partidos excelentes y que serán parte importante del futuro de esta selección.
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2: Bueno, el tema se ha convertido en un debate. Distintos medios de Argentina y de Sudamérica en general han estado analizando el asunto de las próximas eliminatorias sudamericanas, cómo se van a jugar esas eliminatorias. No hay una posición todavía oficial de parte de la Conmebol respecto a esto, pero sin mucha especulación de gente, además, con mucha llegada a la dirigencia de Conmebol respecto a cómo sería el formato del próximo proceso eliminatorio, entendiendo que Argentina, Uruguay y Paraguay estarán clasificadas por ser co-anfitriones, así sea de una manera tangencial, pequeñita, pero co-anfitriones del Mundial de 2030. Esto lo revisé hoy mismo, sigue constando en la página de la FIFA. Argentina, Uruguay y Paraguay están clasificados para el Mundial de 2030, así como Marruecos, Portugal y España, por ser coanfitriones de la Copa del Mundo, pero queda una eliminatoria sudamericana en la que van a tener que disputarse 3 cupos y medio, por ese medio del repechaje, entre 7 selecciones. Aquí el asunto es, Rosatab, si Argentina, Uruguay y Paraguay, más allá de tener la clasificación, disputan o no esa eliminatoria sin el incentivo de la clasificación.
20: Y acá la situación es complicada. Tomes el camino que tomes, porque si Argentina, Paraguay y Uruguay no juegan la clasificación, no van a tener con quién jugar durante todo este ciclo. Si la juegan y no tienen que calificar, o sea, no juegan por los puntos, es un condicionamiento que puede generar un efecto dominó, o sea, puede generar algo diferente en los rivales de turno. Por ejemplo, me imagino cuando tengan que ir a jugar a Bolivia, a El Alto, no van a mandar a sus mejores jugadores, van a mandar a un equipo alterno, porque total los puntos no cuentan, y esto va a condicionar el resultado de ese partido y los de los otros. Entonces, no hay manera de ganar en esta situación. ¿Vieron la frase win-win situation? Bueno, esta es un lose-lose situation.
5: Sí, la verdad que sí. O sea, no hay manera de ponerlos en la tabla, vamos a decir, ¿no? Porque están clasificados y de alguna manera creo que el ejemplo que das, Rosa, es un ejemplo perfecto. Y también vamos a imaginarnos que Enzo Fernández y Valverde estén en el medio de la Champions, ¿no? En algún momento, y que tengan un partido de mitad de semana y ahora les toque viajar a Sudamérica a jugar, por ejemplo, contra Ecuador en Quito y después en Montevideo o en Buenos Aires el partido de vuelta. Me imagino que esos jugadores no van a querer hacer ese viaje, ¿no? Entonces, la competición va a quedar condicionada. Seguramente, si hubiera una solución, la solución sería que los pusieran, vamos a decir, en los partidos, ¿no? Semana a semana, pero que los partidos se consideren como amistosos nada más. Esa sería manera de que no afectara la tabla y sería manera de que igual tengan partidos contra el resto de las selecciones.
2: Esa es una buena alternativa, esa podría ser una buena alternativa.
20: Pero ¿cómo sería entonces?
5: O sea, que se haga el, vamos a decir, el

0: interna desea que la eliminatoria la jueguen las 10 selecciones por un tema de derechos de televisión, de la dimensión del negocio que eso implica. No tener a Argentina y Uruguay en una eliminatoria, digamos, haría que esos derechos televisivos para la mayoría no, no costasen lo mismo. Eso sin ninguna duda. Después, no es lo mismo que un entrenador arme un equipo para jugar un partido oficial que cuando el partido tiene carácter amistoso, que en teoría te permite probar cosas que en un partido oficial a lo mejor no probarías. Pero esto que dice Tom me parece muy interesante.
1: Sí, no lo habíamos hablado. Sí, sí. No, esa es una buena idea.
2: Porque ahora un partido en Bolivia, por ejemplo, a lo mejor Argentina no va con su mejor selección, pero es un partido para Bolivia y sigue siendo importante, ¿no?
1: Igual, de todas maneras, para los técnicos es bueno tener a sus jugadores, y como es fecha FIFA, los clubes europeos están obligados a cederlos.
0: Claro, claro. Y además le daría a estas selecciones ya clasificadas la posibilidad de tener rivales de cierto nivel en la fecha FIFA y no tener que estar deambulando por el mundo buscando un rival más o menos a modo,
1: como Benino, Burkina Faso,
0: para poder preparar bien a tu selección. Los europeos ya sabemos que no van a poder, están involucrados en sus propias competiciones, con lo cual da la sensación de que esto que dice Tad suena muy bien. Ojalá le suene,
1: que nos escuche la gente de la Conmebol, por favor.
0: Es una magnífica propuesta.
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4: El tri de Rafa Márquez todavía no conoce la victoria. Luego de empatar 1-1 contra la selección de Colombia en el primer juego amistoso de 4, ha empatado ayer 1-1 también contra la selección de Perú. Lo platicamos en el minuto de Fútbol de Primera.
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4: Selección mexicana de fútbol, ahora en manos de Rafa Márquez en la dirección técnica, volvió a empatar en juego amistoso en territorio norteamericano, esta vez contra la selección de Perú. Lo estaba perdiendo desde el 26 minutos, incluso en el primer tiempo terminó perdiendo el tri, sin embargo, arrancando el segundo tiempo, lo empató Víctor Guzmán. Esta vez en relación al partido contra Colombia, que hizo 8 variantes, nada más hizo 6, ingresó a Romo, a Jiménez, Campillo, Alvarado, Sandoval y Gamberros. México se enfrenta este sábado 3 de octubre a la selección de Estados Unidos en duelo de la CONCACAF. Todo para Fútbol de Primera.
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3: Bueno, esta noche, 8, tiempo del este de los Estados Unidos, Argentina jugará su primer partido de esta fecha FIFA. Será Rosa ante Bolivia en el Chato Carrera, ¿no?
4: Sí, señor, en Córdoba, en la ciudad de Córdoba. Veremos al nuevo equipo de Scaloni sin Messi ya, porque obviamente ya no va a estar. Más o menos tenemos una idea de quién va a jugar, pero claramente la novedad, Cuti Romero será capitán, el capitán. ¿No? Sí, señor, y jugarán la dupla de Julián Álvarez y Lautaro Martínez adelante, y después el resto lo iremos viendo. Sí. Pero bueno, cara nuevas.
3: Me parece que esa dupla la vamos a empezar a ver más seguido ahora,
4: sí,
3: sin Messi, ¿no?
4: Al no jugar Messi ya es como que Argentina se tiene que configurar de otra manera, ¿no? Ya no se puede armar el equipo alrededor de un jugador y vamos a ver qué decide Lionel Scaloni.
5: Y una Bolivia que hizo una bastante buena eliminatoria, que dejó buena sensación, sí. A ver si sigue mejorando.
3: Sí, sí. Levantó mucho Bolivia en la parte final de la eliminatoria sudamericana.
4: Sí, hasta jugar el repechaje, obviamente.
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3: Hoy tuvimos una pequeña pausa en el fútbol internacional, salvo algún que otro partido amistoso. Mañana se reanuda la Liga de Naciones de la UEFA. Hay por allí un Grecia-Países Bajos, Alemania que volverá a jugar ahora con el segundo lote de convocados de Jürgen Klopp ante la selección de Serbia. Rosa, estaba un gusto siempre.
4: Igualmente, bueno, todo el mundo a ver a Argentina hoy.
3: Sí.
4: Empieza la era sin Messi.
5: Un placer, muchas gracias.
3: A todos ustedes, gracias por la sintonía siempre. Nos reencontraremos mañana. Un abrazo grande.

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2: Ocurrió hoy en la concentración de la selección portuguesa en Copenhague. El equipo luso está allí para disputar su partido de Liga de Naciones Europea. Hubo ya dos encuentros de la selección portuguesa con el nuevo técnico Jorge Jesús que terminaron en victorias. La última de ellas, en Noruega, fue la que destapó toda esta polémica que hoy está en las portadas de los principales medios deportivos de Europa y probablemente también del mundo. Cristiano Ronaldo abandonó la concentración de su selección y se desconoce cuál será su futuro. ¿Seguirá siendo jugador de la selección portuguesa? ¿Anunciará en algún momento su retiro? ¿Qué fue lo que ocasionó ese distanciamiento entre él, su federación y su entrenador? Aparentemente, y digo aparentemente porque no ha habido aún un pronunciamiento oficial del futbolista, lo ocurrido en Noruega el pasado fin de semana fue el detonante. Cristiano Ronaldo no fue titular en ese partido. Estuvo calentando buena parte del segundo tiempo. En teoría iba a ser una variante que el técnico iba a introducir en algún momento, o eso le había manifestado su técnico, y allí se mantuvo. Terminó en el banco, no participó del partido que terminó en una victoria portuguesa, tampoco de las celebraciones en la cancha al lado de sus compañeros, y no se presentó a entrenar, al menos no en el campo de entrenamiento, los días lunes y martes. Según su entrenador, esto tenía que ver con una planificación, la manera en que físicamente llevan al futbolista, y que esto antes lo habría hecho en su club. De esto vamos a debatir aquí en Fútbol de Primera, como siempre, con la dirección de Andrés Cantor, desde los estudios Ford, hecho en este país para este país, junto a Rosa Beatriz Sánchez y a Tab Ramos. Pero para meternos en debate, para meternos en discusión, escuchemos lo que dijo hoy Jorge Jesús, el técnico de la selección portuguesa.
3: El club manda un presidente, la equipa mando yo, en todo donde estiver. ¿Y qué es que estoy haciendo? Esto parece que hay aquí un caso entre mí y él, donde no hay caso ningún, pa. Já tive casos con muchos jugadores, pues no quieren hacer esto un caso que no existe, cara.
2: Bueno, básicamente esto fue respondiendo si había algún tipo de división entre él y Cristiano Ronaldo. Quiso poner en claro que él era la autoridad. Lo cierto es que después de esta conferencia de prensa que acabamos de observar, donde el técnico además dijo que Cristiano Ronaldo no iba a jugar contra Noruega y que si lo necesitaba vería si lo usaría o no, que el titular iba a ser Gonzalo Ramos, y a partir de allí el jugador decidió marcharse de la concentración. ¿Cómo vemos todo esto? Rosa, buenas tardes.
4: Yo lo vivo con mucha tristeza, chicos, esto. A mí me parece que un jugador de la talla de Cristiano Ronaldo merecería un mejor epílogo en su selección nacional. No es justo que se termine la cosa, el vínculo entre el gran crack de todos los tiempos de Portugal y la selección de esta manera, si es que se termina. Yo todavía tengo mis dudas de que se haya terminado, bueno, eso se puede discutir, pero como yo decía días atrás, Cristiano Ronaldo se autopercibe como que todavía es importante en la selección, porque aparte lo dijo, él dijo todavía yo tengo mucho para dar en la selección nacional, y el resto de el cuerpo técnico de Portugal piensa otra cosa. Entonces, ahí es donde está el conflicto. Él quiere llegar a los 1000 goles y para eso también necesita a la selección, y además le cuesta aceptar el hecho de que sus días con la selección acaso están llegando a su fin. Él se niega a aceptar eso, y es entendible porque, bueno, aquí tenemos un exfutbolista que nos va a contar lo difícil que es tomar la decisión de retirarse, sobre todo de la selección nacional, pero en el caso de Cristiano Ronaldo creo que es un poco más difícil, o mucho más difícil, que en el caso del resto de los futbolistas. Entonces ahí es donde está el conflicto. Creo que el técnico de Portugal tiene personalidad, ha decidido que no que él es la autoridad, que por supuesto es la autoridad, eso no tiene ninguna discusión, pero ha decidido que lo importante es el equipo y que por más que esa persona se llame Cristiano Ronaldo y le ha dado tanto al equipo, llega un momento que ya no le puede dar más y él ha pensado o ha decidido que este es el momento, por lo menos para que sea titular, o por lo menos si se dan las circunstancias en un partido, para que no juegue si es así el caso. Y Cristiano Ronaldo no va a aceptar eso, porque él, como digo, se autopercibe importante todavía, y quién sabe hasta dónde nos llevará este conflicto, pero la verdad es que es muy triste que el vínculo de la gran estrella de todos los tiempos de Portugal y su selección se termine de esta manera.
2: Pero es el mismo entrenador que decidió convocarlo, el mismo entrenador que lo puso como titular en el primer partido y que toma la decisión de contar con otros, ¿no? ¿Cómo lo ves, Staff?
5: Sí, bueno, la verdad que una situación muy difícil, ¿no? Porque, o sea, lo podría ver como jugador, lo podría ver como entrenador, pero el caso Cristiano Ronaldo es diferente a todos, ¿no? Estamos hablando de seguramente uno de los jugadores que entre los mejores en la historia del fútbol. O sea, que se está hablando de algo muy, muy grande. Entonces, un par de cosas. Como entrenador, veo a Jorge Jesús como un poquito enfadado, ¿no? O sea, la conferencia de prensa no fue una conferencia de prensa normal. Fue como que por fin me lo saqué de arriba, porque así es como son las cosas y soy el jefe. Y normalmente con un jugador tan importante, no que haya otros tan importantes, hay muy poquitos en la historia del fútbol tan importante como Ronaldo, todos estos temas son zanjados fuera del campo y fuera de concentraciones, ¿no? O sea, a mí lo que me sorprende es que Cristiano Ronaldo es convocado, ¿no? Primero que todo lo diría porque si el entrenador, cuando el entrenador convoca a alguien como Cristiano Ronaldo, creo que estas conversaciones, si él en algún momento está pensando no ponerlo en la cancha, a mí me parece que esa es la primera conversación. Este es mi plan, ¿qué te parece el plan? ¿Estás de acuerdo con el plan, sí o no? Solo en la parte de jugar, vamos a decir.
2: Sí, sí, y una de las cosas que dijo, perdón, Rosa, Jorge Jesús, es que todo esto lo había conversado con él. Que le había avisado, incluso antes del partido contra Noruega, no te voy a poner. Si te necesito para los últimos 30 minutos, veré de usarte. No le garantizó que iba a entrar. Dice, el partido se presentó de otra manera, al final es verdad, pudo haber cometido un error teniéndolo tanto tiempo afuera, calentando, pero el partido no dio para que entrara. Si aparentemente lo habían conversado.
5: Sí, bueno, o sea, sí, hay dos partes, ¿no? Porque está la parte de Cristiano Ronaldo, que también dijo que después va a decir lo que en realidad ha pasado, ¿no? Entonces eso también es sorpresa. Ya estamos esperando lo que va a ser la historia en verdad. Te digo, como entrenador es una situación muy difícil, obviamente, porque él ahora tiene que salir de esta manera y lo que va a pasar es que seguramente va a haber un montón de aficionados que va a esperar hasta que Portugal pierda un partido para decir necesitamos a Cristiano Ronaldo. Ahora, mirándolo de afuera, todos vimos lo que fue Cristiano Ronaldo en el Mundial. No le quito, obviamente, el mérito de ser uno de los mejores jugadores en la historia del fútbol, pero sí tenemos que ver, y se vio claramente, que esta versión de Cristiano Ronaldo no le agrega a esta selección de Portugal, no le agregó a Portugal en el Mundial, y me imagino que a medida que va pasando el tiempo le va a agregar todavía menos. Creo que al contrario, para mí esta versión de Cristiano Ronaldo le está sacando a esta selección de Portugal.
4: Y yo lo que quería agregar, Daniel, cuando decías que este mismo técnico es quien lo convocó, que es verdad, pero bueno, es un nuevo ciclo, un nuevo técnico. Si no lo convocaba, era como retirarlo de la selección. Uh-huh. Eso por un lado. Segundo, lo convocó y fue titular en el primer partido frente a Gales, jugó 70 minutos allí en ese partido y no funcionó. No funcionó, se perdió un gol frente al arco increíble, de esos que no se hubiera perdido antes, no sumó, como dice Tab, no le sumó al equipo. Entonces el técnico, a raíz de eso que vio, seguramente, entre otras cosas, además para gestionar los minutos, decide ponerlo a Gonzalo Ramos en el segundo partido. Le avisa, le dice que si cuadra lo va a poner los 30 minutos, no cuadro porque Gonzalo Ramos jugó bien, y Y bueno, y ahí está donde empezó el gran problema del técnico con el jugador, que el jugador no iba a aceptar esta nueva realidad. Él pensó que venía a Portugal a ser titular indiscutible. Y claramente el mensaje del técnico es: sí, todavía te queremos en la selección, pero ya no como titular. Sí,
2: hay una contradicción en esto, porque del propio jugador, porque en la conferencia de prensa que escuchamos la semana pasada, Cristiano Ronaldo dijo que él estaba para todo, para ser titular, para ser suplente, para apoyar desde el banco, lo que el técnico designara. La situación evidentemente se puso complicada, porque si no, el presidente de la federación, Pedro Provenza, no hace el viaje que hizo hoy en la mañana a Copenhague para sentarlos a los dos, al técnico y al jugador, y discutir una situación de aparente tensión que había entre ambos. La conversación se produjo, supuestamente después de eso Cristiano Ronaldo iba a entrenarse esta tarde con sus compañeros. Los dos primeros días había hecho trabajo de gimnasio en el hotel, porque aparentemente las instalaciones en Copenhague, en el estadio donde se estaban entrenando, no estaban acordes a lo que él necesitaba. Y hoy estuvo en el entrenamiento, pero primero habló el técnico, y después de que habló, Cristiano Ronaldo decidió irse. De hecho, mandó a venir su avión privado desde Madrid, se subió y se fue. Ahí está la comunicación que dio el jugador después de la rueda de prensa del entrenador de la selección, y tras una conversación con el presidente de la Federación Portuguesa de Fútbol, decidí abandonar el campo de entrenamiento de la selección. A su debido tiempo contaré la verdad a todos los portugueses sobre las razones que me motivaron a dejar la selección, a la que siempre me dediqué. Ahora es el momento de desear buena suerte a Portugal y a todos mis compañeros de equipo, sin excepción. No son unas declaraciones cualquiera estas que da, sobre todo porque a mí me parece que deja la bomba tititando, ¿no?
5: Sí, por eso te digo, o sea, hay dos partes en este momento, ¿no? Hay que esperar y ver lo que pasa. Ahora, obviamente no voy a comparar mi caso con el de Ronaldo, estamos en otro mundo. Pero sí te digo, cuando me retiré de la selección, había jugado 3 mundiales con la selección de Estados Unidos. Vi que en camino al cuarto mundial, vi que empezaba a ser suplente a veces. No era para mí ser suplente. Esperé hasta llegar al hexagonal y hablé con el entrenador y le digo: profe, ¿usted cómo me ve? Y me dice: bueno, te veo para a veces ser titular, pero a veces ser suplente, entrar los últimos 15 minutos, aguantar el balón, ayudarnos a ganar el partido. Le digo: ¿sabe qué? Eso no es para mí. Con todo respeto, me voy a retirar después del hexagonal. ¿No? O sea, te digo, una conversación que ha pasado, realidad del fútbol, ¿no?
4: Pero no te retiraste en el medio de una concentración. No, esto es muy diferente.
5: Faltaban 2 partidos para el final de la parte anterior al hexagonal final de clasificación al Mundial 2002. Y le dije al entrenador en aquel momento, Bruce Arena, que el viajar de esa manera, tenía niños chiquitos, quería estar en casa. Las razones son las mías, pero no quería ser suplente. Ahora, Cristiano Ronaldo podía haber no dicho lo que dijo, ¿no? Como habías comentado muy bien, que él dice: no, voy a sumar de cualquier manera, así sea del banco, así sea de... Eso, por ejemplo, no era para mí. No quería ir.
2: Y yo creo que tampoco es para él,
5: ¿eh? Me refiero.
4: No es para él. La diferencia, como dice Tal, es que él dijo que sí, que estaba para cualquier cosa. Claro. Y ahora no, estamos viendo que no está para cualquier cosa. No está para ser suplente.
2: Bueno, veremos cuál va a ser el desenlace de esto, y sobre todo escuchar eso que Cristiano Ronaldo tiene que contar sobre los detalles, su versión de los hechos. ¿Qué pasó dentro de la concentración portuguesa? Nos vamos a ir a la pausa. A la vuelta nos metemos con la selección mexicana, que ayer empató su partido ante la selección peruana por Fútbol de Primera, por supuesto.
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2: Ayer la selección mexicana empató su segundo partido en la era Rafa Márquez, ya lo había hecho ante Colombia, ayer frente a Perú, una selección que hizo muchos cambios, como está ocurriendo, como pasó también con Estados Unidos, modificaciones de nombres, modificaciones de sistema en esta inicial puesta en escena de Rafa Márquez como seleccionador mexicano. Esto fue lo que dijo después del partido de anoche, que terminó empatando ante la selección peruana.
14: Creo que es parte del proceso, es parte en la que quiero ver jóvenes para intentar obviamente potencializarlos y saber exactamente qué es lo que necesitan para seguir, que se sigan desarrollando. Creo que hay cosas obviamente a mejorar en tan poco tiempo que hemos tenido para trabajar, pero no, como digo, creo que no estoy contento, no estoy satisfecho, hay que seguir trabajando y bueno, yo creo que la actitud de los chicos ante un equipo también peruano de mucha experiencia, pues yo creo que compitieron bastante bien. Quisiera yo tener a Gil Mora todos los partidos, ¿no? Pero el desgaste, el que también lleva alguna molestia que lo estamos tratando de cuidar, o sea, ya sabemos lo que nos puede dar Gil Mora, ¿no? Por eso he querido darle hoy descanso y poder ver a más jugadores en este partido y bueno, seguramente ya estará para el siguiente.
2: Pero cambió bastante entre el primero y el segundo partido, Rosa. Distintos elementos, cambió el arquero, rearmó la defensa, modificó toda la mitad de la cancha, puso a Berterame de nueve.
4: Uh-huh.
2: Se encontró una selección peruana muy competitiva, que le planteó un partido de esperar en su cancha, de obligarlo a generarse espacios. Y la verdad que no fue muy convincente lo de México, ¿no?
4: Sí, más allá de lo que jugó Perú, que lo hizo bien en el primer tiempo, yo creo que la selección mexicana en el primer tiempo jugó muy mal. Y jugó muy mal porque primero los jugadores salieron muy acelerados. Yo creo que no le entendieron el dibujo táctico o la idea de Rafa Márquez, que me parece que trató de innovar demasiado con jugadores que todavía no están acostumbrados a esto y no terminaron de entenderse dentro de la cancha. Había mucha confusión, estaban acelerados los jugadores, pero ese aceleramiento no era positivo, no había una dinámica clara. Entonces Perú le jugó con mucha más claridad en el primer tiempo. Después Rafa, no sé si corrigió, porque empezó a hacer cambios, pero el equipo se asentó mejor en la cancha en el segundo tiempo. El equipo peruano aparentemente empezó a sentir la merma física que le había pasado frente a Estados Unidos también. Le volvió a ocurrir en este segundo tiempo y ahí es donde México empezó a mejorar, además, bueno, hubo cambios, Berterame no funcionó. Después, bueno, algunos de los en el caso de Isaías Violante tampoco funcionó, ni el mismo Orbelín, que bueno, Orbelín se destacó un poquito más que los demás, pero tampoco fue el Orbelín que conocemos. Mateo Chávez me parece que como lateral izquierdo lo hizo bastante bien, dentro de todo uno de los que tenía más claridad. Después, bueno, en el segundo tiempo hace los cambios, pero tampoco le funcionan demasiado. Entra el Piojo Alvarado, entra Romo y Santi Jiménez, que ingresa por Berterame, que prácticamente no la vio en todo el tiempo que estuvo dentro de la cancha. Santi Jiménez aún menos, prácticamente no tocó una pelota porque no le llegaba el fútbol a los delanteros de México. Logran el empate temprano en el segundo tiempo y tienen más la pelota, sobre todo en este segundo tiempo, cuando reitero, la selección peruana se fue quedando desde lo físico. Pero a mí me parece que Rafa Márquez quiso innovar demasiado y no le salió bien del todo. Está bien, para cambiar, estos son los partidos, ¿no? Para empezar a cambiar, para empezar a tratar de renovar al equipo. Obviamente, frente a Estados Unidos, yo creo que ahí no va a innovar, no va a cambiar, va a poner a los pesos pesados, a los experimentados de siempre, porque me parece que ahí, en el partido frente a Estados Unidos, no se puede permitir ningún ensayo.
2: Sí, es un partido que tiene otras connotaciones. Nosotros, incluyo aquí a TAP, vimos parte del segundo tiempo, estábamos haciendo el partido de Estados Unidos, pero es inevitable que ante dos procesos que están, en el caso de Estados Unidos en una segunda fase, en el caso de México recién dando sus primeros pasos, el punto de comparación siempre está. Es decir, Estados Unidos hizo un montón de cambios entre un partido y otro, ha hecho debutar a varios jugadores en esta fecha FIFA, los resultados han sido distintos, ha terminado en goleada, teniendo mucha pegada, con los jóvenes, con los debutantes, haciendo goles. Y el caso mexicano es otro. Evidentemente no es por comparar, pero siempre está ese foco delante de lo que Estados Unidos hace y cómo a Estados Unidos le resulta, ¿no?
5: Sí, bueno, creo que no diferente a lo que está haciendo Estados Unidos, hay que analizar de dónde viene México, ¿no? México termina siendo un buen mundial, donde jugó bien, donde compitió bien, donde pudo llegar a cuartos de final, semifinal, sí, ¿no? Y ahora es un proceso nuevo. Entonces, creo que estos partidos son solamente para sacar conclusiones, y las conclusiones a veces no son buenas. Entonces, Rafa Márquez experimentó en este partido, experimentó a lo mejor más de lo que le gustaría a la gente, pero esa es su manera de sacar conclusiones en cuanto al grupo, ¿no? Entonces no lo veo mal, o sea, el resultado no le salió, pero la realidad es que vimos jugar a Estados Unidos también, y a pesar de que Estados Unidos terminó haciendo 8 goles, goleó los dos partidos fueron complicados. Uh-huh. O sea, el partido contra Chile lo pudo perder.
2: Sí,
5: y mereció ir perdiendo por 2 goles por lo menos el primer tiempo de ese uh-huh. partido. Y el partido contra Perú fue partido de ida y vuelta hasta el minuto 60 que se hicieron los cambios. O sea que no digo que Estados Unidos lo haya hecho mal tampoco, porque creo que Estados Unidos lo hizo muy muy bien, y aparte demostró que tiene pólvora hasta de este equipo, estos jugadores jóvenes. Pero la parte de México me gustaría, y sé que obviamente el aficionado mexicano siempre quiere ver a su equipo ganar, pero creo que es una fase normal de evaluación a jugadores.
2: Y hay una cuestión más que resultaba obvia cuando Rafa Márquez se iba a hacer cargo de la selección mexicana, que no por el hecho de haber estado trabajando con Javier Aguirre durante todo el periodo mundialista anterior, iba a significar que Rafa le iba a dar continuidad a la idea de juego de Aguirre, porque piensan el fútbol de una manera muy distinta, son entrenadores que ven el fútbol de una manera diferente. Rafa Márquez se rodeó de un cuerpo técnico que daba pistas del estilo hacia donde quería llevar a la selección. O sea, cuando se pone cuando se arma un cuerpo técnico con Juan Malillo de asistente, cuando se trae a un colaborador que estuvo con el Barça Athletic, cuando el preparador de arqueros estuvo 10 años trabajando con Pep Guardiola, más o menos uno entiende hacia dónde la quiere llevar. Otra cosa es que lo consiga. Nadie está diciendo que va a jugar ni como el City de Guardiola, ni como el Barça del propio Rafa Márquez cuando lo dirigió en el filial. Estamos diciendo que va a buscar
5: también,
2: otra cosa.
5: ¿No? Está guardado también.
2: Sí.
4: El tema es que no hay tiempo para trabajar eso todavía. No hay tiempo suficiente.
2: Para ver el fruto, no.
4: Claro, entonces no se iban a ver ayer y no se vieron. Lo buena noticia es que se mejoró en el segundo tiempo, pero todavía me parece que le faltan años luz a esta selección para entender lo que quiere Rafa Márquez.
2: Vamos a hablar más también de los Estados Unidos, el balance que dejó en el partido de anoche frente a la selección chilena. Todo eso después de la pausa de este segmento que llegó a todos ustedes a nombre de Ford, hecho en este país, para este país.
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15: Estados Unidos volvió a recetar goleada en su segundo partido consecutivo amistoso ante otra selección sudamericana. 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
15: El equipo de Pochettino está imparable. Esta vez fue Chile la víctima. Lo venció 4-2 con goles de Berhalter, Julian Hall, Chris Richard y Martins Alver para sumar otra victoria consecutiva en partidos amistosos. Estados Unidos viene de ganarle también a Perú 4-1. Parece ser la mano de Pochettino se empieza a ver en el equipo de todos, que además tiene una linda oportunidad para ratificarlo este sábado 3 de octubre en amistoso contra la selección mexicana de fútbol de Rafa Márquez. Todo por Fútbol de Primera. Les platico Quique Lanz.
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2: Bien, la contracara es Estados Unidos, que ganó sus dos primeros partidos de esta fecha FIFA utilizando una gran cantidad de futbolistas jóvenes. Le costaron ambos partidos, el de Perú, el de Chile. Ayer Chile, lo contaba tarde hace un momento, fue más durante los primeros 45 minutos. Debió haberlo ganado ese primer tiempo el seleccionado chileno. Puso en predicamentos a una selección de Estados Unidos a la que se le vio desordenada. Pero digamos, la gran noticia aquí es que los futbolistas que van apareciendo, muchos de ellos, la mayoría diría, están dando demostraciones convincentes, están apareciendo en el gol, están sustentando esta idea del entrenador que va probando gente pensando en una selección en el largo plazo.
5: Sí, no cabe duda, y como bien dices, el primer partido tuvo 11 debutantes en total, que no habían jugado nunca con la selección grande. Muchos de ellos menores de 20 años, sí. Que la verdad que es increíble, ¿no? Porque uno piensa, antiguamente un jugador de 22, 23 años era un jugador joven y ahora no. Y lo hicieron bien. Solo me hace pensar en jugadores, obviamente, podemos hablar de Julian Hall, que para mí ha sido el mejor hasta el momento, pero también hay que hablar de lo que hizo Peyton Miller el primer partido, lo que hizo Kevin Sullivan, que recién cumplió 17 años hace dos o tres días atrás nada más.
4: El 28, sí.
5: Sí, o sea, se están hablando de muchos jugadores. Memeti, que es un muy buen jugador de centro del campo. Hay un montón de jugadores que están saliendo de a poquito y que Pochettino se ha podido dar el lujo de hacer un montón de cambios y el equipo le rinde. O sea, que si hay algo, como lo decía anteriormente, se le nota a esta selección que, a pesar de estar desorganizada en este momento, porque obviamente es normal cuando juegan tantos jugadores nuevos en una selección que esté desorganizada, se le nota que este equipo del medio de la cancha hacia adelante puede hacer goles. Sí. 8 goles en 2 partidos contra 2 selecciones sudamericanas, obviamente que no son las mejores, pero sí selecciones que están en un proceso importante en este momento y que no quieren perder, creo que son resultados importantes.
2: Y tiene mucha pólvora Estados Unidos, ¿no? Hubo jugadores que de pronto no dejaron la misma nota alta, que eso, digamos, no los condena ni mucho menos, es un primer partido, es una aproximación, el central Pierre, el lateral Westfield, a Mehmedi el partido no lo favoreció mucho el contexto, lo que tenía alrededor, pero digamos, son todos jugadores que van a seguir apareciendo. Ahora lo de Julian Hall coincido plenamente, uno lo ve moverse, ayer lo comentábamos, esos movimientos que tiene de delantero con oficio en el área, con oficio, un muchacho que no cumplió los 20 años todavía, se mueve muy bien, es como que conoce cada secreto del área siendo tan joven como es, ¿no? Y además de la gran capacidad de definición que tiene, ¿no?
5: Sí, por eso, si te acuerdas, y creo que la gente escuchándonos se debe acordar, que lo mencionamos antes de los partidos, que el timing que tiene para llegar adentro del área no es de un jugador tan joven, es de un jugador experimentado, de esos jugadores que tienen 28, 29 años, que han estado en esto mucho tiempo y que saben en qué momento meterse al área. Y Julian Hall lo hace un año que lo vemos viendo en los New York Red Bulls, y lleva 10 goles este año en la MLS.
4: Uh-huh. Sí, y sí. Bueno, el hecho de que Ricardo Pepi no pudo venir a último momento, que Follarenba Logan estaba volviendo de una lesión recién empezando, hizo que estos jugadores tengan la oportunidad, y es una buena noticia. Un centrodelantero que haga goles, un delantero que sea prolífico, es una buena noticia para esta selección de Estados Unidos. Otro detalle, el chico Matis Albert, que ingresó, el jugador más joven en anotar un gol con la selección de Estados Unidos, 17 años también.
5: Sí, el jugador del Borussia Dortmund, y que comentó después que lo había ayudado mucho cuando era más jovencito. Él dice cuando era joven, que cuando era joven...
4: ¡Ah, qué lindo!
5: Tendría 14 años. Bueno, pero es el mismo club, creo que obviamente cabe decirlo, que es el mismo club donde se formó Christian Pulisic, sí, ¿no?
4: Porque él hizo todas las divisiones inferiores.
2: Fue muy jovencito.
5: Bueno, se fue alrededor de los 16 años. Pero más o menos siguió los pasos de Christian Pulisic y después de Gio Reyna, ¿no? Y ahora es el tercer jugador que en realidad sale de y ha debutado con el primer equipo del Borussia Dortmund.
4: Sí, sí.
2: Bueno, escuchamos a Mauricio Pochettino hablando sobre el ambiente de optimismo que rodea esta selección.
20: El ambiente es que toda la humildad, ¿no?, de los jugadores por querer pertenecer a algo que ellos entienden que es más grande que ellos mismos, ¿no? Pero eso no quiere decir que quita no creer en ti mismo o que tú quieras, ¿no?, sentirte importante, ¿no? Yo creo que a veces se malinterpreta, hay situaciones donde se confunde, ¿no?, ese tipo de situaciones. Y creo que el grupo de jugadores que tenemos es un grupo de jugadores que basado en los principios de humildad, en los valores de humildad, de sacrificio, y que si me toca jugar, sé que mis compañeros van a estar ahí para apoyarme, y si no, tengo que estar apoyando a mis compañeros, ¿no? Y que nada más grande que lo que representas. Y eso por eso hace que se genere un buen ambiente. Viene México, después Canadá, así que una buena oportunidad para seguir creciendo más allá de los resultados, ¿no? Más allá del resultado de Perú, o el resultado de hoy, que vuelvo a repetir, no es lo más importante. Yo creo que lo más importante es lo que se está gestando, ¿no? La experiencia que estamos teniendo juntos, todo lo que vamos sacando y aprendiendo de los jugadores por primera o segunda vez que los vemos competir. Eso creo que es lo más importante de estos 4 partidos que vamos a jugar.
2: Ahora, escuchando a Pochettino y entendiendo que es cierto esto que él dice, ¿no?, de cómo el grupo se ha compenetrado, de lo que él ha logrado también, que era prácticamente su discurso desde que agarró la selección, que quería compromiso, que quería que los jugadores sintieran la camiseta, me parece que eso ya no está en discusión ahora. Lo que sí es que, no sé, estamos de acuerdo todos que el partido contra México lo va a encarar
4: con los grandes, lo va a jugar con los grandes
2: en otro lugar, ¿no?, supongo, ¿no?
5: Bueno, vamos a ver, obviamente el partido contra México es partido importante aquí siempre, no es un clásico, es partido que se va a recordar, así sea con jóvenes o con veteranos, se recuerda siempre. Entonces, de alguna manera, estoy convencido de que los jugadores van a salir con todo a ganar el partido, y los importantes como Tyler Adams y Chris Richards,
3: ese Robinson.
5: Partido, claro, esos lo quieren jugar, ¿no? Obviamente es el partido que van a querer jugar. Habiendo dicho eso, creo que lo importante también es el resto de lo que dice Pochettino, ¿no? El ambiente que hay en la selección, lo que él ha logrado, como bien dices, en cuanto a esas ganas de venir a la selección, y que todos los jugadores piensen que la selección es mucho más grande de lo que es cada uno. Algo que le había costado muchísimo a Mauricio Pochettino el primer año y medio que agarró la selección, y que creo que lo empezó a lograr a partir del verano pasado, cuando creo que dejó a Musa y a Pulisic fuera de la selección, ¿no? De ahí en adelante empezaron a cambiar las cosas, y aquí tiene el ambiente que quería tener, y creo que el ambiente del cual se están beneficiando muchos estos jugadores jóvenes.
4: La selección es más grande que cada uno de ellos. Qué frase esa, ¿no? Habría que ponerla en un... Es una frase de remera, chicos. Porque realmente, y esto es que los jóvenes lleguen a la selección así, porque hubo casos en donde en esta misma selección, en el ciclo anterior, algunos pensaban que ellos eran más grandes que la selección. Entonces, ese mensaje es buenísimo. Y bueno, más allá de poner a los pesos pesados que vayan a jugar el día sábado frente a la selección de México, algunos jóvenes van a estar en el equipo. Por ejemplo, Julian Hall es el centro delantero, ya me parece, de este ciclo, porque no están los pesos pesados, no está Balogán, no está Pepi. Así que algunos de los jóvenes, Sebastián Berhalter, que está haciendo las cosas muy bien, uno de los más destacados, y bueno, y después sí, los pesos pesados de la selección seguramente los veremos.
5: Pero todos. No me sorprendería que no jugaran ninguno de los dos. O sea, si se acuerdan antes del Mundial, lo difícil que era predecir el 11 titular de Pochettino, ¿no? Siempre hacía algo diferente. De todas formas, estoy de acuerdo en que Julian Hall y Berhalter así han hecho dos partidos excelentes, y que serán parte importante del futuro de esta selección.
2: Lo viviremos el sábado desde Glendale, Arizona, como siempre por Fútbol de Primera.
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3: Está aplastando a Perú 4-1.
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2: Bueno, el tema se ha convertido en un debate. Distintos medios de Argentina y de Sudamérica en general han estado analizando el asunto de las próximas eliminatorias sudamericanas, cómo se van a jugar esas eliminatorias. No hay una posición todavía oficial de parte de la Conmebol respecto a esto, pero sin mucha

0: Rosatab, si Argentina, Uruguay y Paraguay, más allá de tener la clasificación, disputan o no esa eliminatoria sin el incentivo de la clasificación.
1: Y acá la situación es complicada, tomes el camino que tomes, porque si Argentina, Paraguay y Uruguay no juegan la clasificación, no van a tener con quién jugar durante todo este ciclo. Si la juegan y no tienen que calificar, o sea, no juegan por los puntos, es un condicionamiento que puede generar un efecto dominó, o sea, puede generar algo diferente en los rivales de turno. Por ejemplo, me imagino cuando tengan que ir a jugar a Bolivia, a El Alto, no van a mandar a sus mejores jugadores, van a mandar a un equipo alterno, porque total los puntos no cuentan, y esto va a condicionar el resultado de ese partido y los de los otros. Entonces, no hay manera de ganar en esta situación. ¿Vieron la frase win-win situation? Bueno, esta es un lose-lose situation.
2: Sí, la verdad que sí. O sea, no hay manera de ponerlos en la tabla, vamos a decir, ¿no? Porque están clasificados y de alguna manera creo que el ejemplo que das, Rosa, es un ejemplo perfecto. Y también vamos a imaginarnos que Enzo Fernández y Valverde estén en el medio de la Champions, ¿no? En algún momento, y que tengan un partido de mitad de semana y ahora les toque viajar a Sudamérica a jugar, por ejemplo, contra Ecuador en Quito y después en Montevideo o en Buenos Aires el partido de vuelta. Me imagino que esos jugadores no van a querer hacer ese viaje, ¿no? Entonces, la competición va a quedar condicionada. Seguramente, si hubiera una solución, la solución sería que los pusieran, vamos a decir, en los partidos, ¿no? Semana a semana, pero que los partidos se consideren como amistosos nada más. Esa sería manera de que no afectara la tabla y sería manera de que igual tengan partidos contra el resto de las selecciones.
0: Esa es una buena alternativa, esa podría ser una buena alternativa.
1: Pero ¿cómo sería entonces?
2: O sea, que se haga el, vamos a decir, el fixture de todos los partidos, igual como si estuvieran, claro, participando, pero los partidos que juegan son puramente amistosos y no cuentan, sí, en
1: la tabla. Pero no serían para el rival amistosos, o sea.
2: Sí, serían amistosos, claro, para los dos.
0: Claro, serían amistosos para los dos. Yo entiendo la postura, sí, lo que la
1: planteamiento de acá. Ah, okay.
0: Esos partidos,
1: sí,
0: no tendrían carácter
1: no
0: oficial.
1: No cuentan claro, para los puntos, claro, ni no para condicional. El rival de Argentina, Uruguay, Paraguay, ni para lo, obviamente. Sí.
2: Exactamente, eso lleva mucho, hay que trabajarlo mucho porque tendría que ser el doble partido que no cuente, ¿no?
0: Sí,
2: porque
0: sí,
2: no puede,
0: sí,
2: ser que uno cuente y el otro no cuente, no, y después no, tienen no, que traer no, dos selecciones diferentes, pero sería parte de una buena solución.
0: Es un buen punto medio ese, porque, a ver, la Conmebol, esto de fuentes internas, desea que la eliminatoria la jueguen las 10 selecciones por un tema de derechos de televisión, de la dimensión del negocio que eso implica. No tener a Argentina y Uruguay en una eliminatoria, digamos, haría que esos derechos televisivos para la mayoría no costasen lo mismo, eso sin ninguna duda. Después, no es lo mismo que un entrenador arme un equipo para jugar un partido oficial que cuando el partido tiene carácter amistoso, que en teoría te permite probar cosas que en un partido oficial a lo mejor no probarías. Pero esto que dice Tom me parece muy interesante.
1: Sí, no lo habíamos hablado. Sí, sí. Esa es una buena idea.
2: Porque ahora un partido en Bolivia, por ejemplo, a lo mejor Argentina no va con su mejor selección, pero es un partido para Bolivia y sigue siendo importante, ¿no?
1: Igual, de todas maneras, sí, para los técnicos es bueno, sí, tener a sus jugadores, y como es fecha FIFA, los clubes europeos están obligados a cederlos.
0: Claro, sí, claro, claro. Y además, le daría a estas elecciones ya clasificadas la posibilidad de tener rivales de cierto nivel en la fecha FIFA y no tener que estar deambulando por el mundo buscando un rival más o menos a modo.
1: Claro, como Benín o Burkina Faso.
0: Para poder preparar bien a tu selección. Los europeos ya sabemos que no van a poder, están involucrados en sus propias competiciones, con lo cual da la sensación de que esto que dice Tad suena muy bien, ojalá.
1: Que nos escuche la gente, sí, de la Conmebol, sí, sí, por favor.
0: Es una magnífica propuesta.
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4: El tri de Rafa Márquez todavía no conoce la victoria. Luego de empatar 1-1 contra la selección de Colombia en el primer juego amistoso de 4, ha empatado ayer 1-1 también contra la selección de Perú. Lo platicamos en el minuto de Fútbol de Primera.
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3: La selección mexicana de fútbol, ahora en manos de Rafa Márquez en la dirección técnica, volvió a empatar en juego amistoso en territorio norteamericano, esta vez contra la selección de Perú. Lo estaba perdiendo desde el 26 minutos, incluso en el primer tiempo terminó perdiendo el tri, sin embargo, arrancando el segundo tiempo, lo empató Víctor Guzmán. Esta vez en relación al partido contra Colombia, que hizo 8 variantes, nada más hizo 6, ingresó a Romo, a Jiménez, Campillo, Alvarado Sandoval y Gamberros. México se enfrenta este sábado 3 de octubre a la selección de Estados Unidos en duelo de la CONCACAF. Todo para Fútbol de Primera.
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9: Bueno, esta noche, 8, tiempo del este de los Estados Unidos, Argentina jugará su primer partido de esta fecha FIFA. Será Rosa ante Bolivia en el Chato Carrera, ¿no?
10: Sí, señor, en Córdoba, en la ciudad de Córdoba. Veremos al nuevo equipo de Scaloni sin Messi ya, porque obviamente ya no va a estar. Más o menos tenemos una idea de quién va a jugar, pero claramente la novedad, Cuti Romero será el capitán, ¿no? Sí, señor, y jugará la dupla de Julián Álvarez y Lautaro Martínez adelante, y después el resto lo iremos viendo. Sí. Pero bueno, cara nuevas.
9: Me parece que esa dupla la vamos a empezar a ver más seguido ahora,
10: sí,
9: sin Messi, ¿no?
10: Al no jugar Messi ya es como que Argentina se tiene que configurar de otra manera, ¿no? Ya no se puede armar el equipo alrededor de un jugador y vamos a ver qué decide Lionel Scaloni.
11: Y una Bolivia que hizo una bastante buena eliminatoria, que dejó buena sensación, sí. A ver si sigue mejorando.
9: Sí, sí. Levantó mucho Bolivia en la parte final de la eliminatoria sudamericana.
10: Sí, hasta jugar el repechaje, obviamente.
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7: ¡Está aplastando a Perú! 4-1.
9: Hoy tuvimos una pequeña pausa en el fútbol internacional, salvo algún que otro partido amistoso. Mañana se reanuda la Liga de Naciones de la UEFA. Hay por allí un Grecia-Países Bajos, Alemania que volverá a jugar ahora con el segundo lote de convocados de Jürgen Klopp ante la selección de Serbia. Rosa, estamos un gusto siempre.
10: Igualmente, bueno, todo el mundo a ver a Argentina hoy. Sí. Empieza la era sin Messi.
11: Un placer, muchas gracias.
9: A todos ustedes, gracias por la sintonía siempre. Nos reencontraremos mañana. Un abrazo grande.

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2: Ocurrió hoy en la concentración de la selección portuguesa en Copenhague. El equipo luso está allí para disputar su partido de Liga de Naciones Europea. Hubo ya dos encuentros de la selección portuguesa con el nuevo técnico Jorge Jesús que terminaron en victorias. La última de ellas, en Noruega, fue la que destapó toda esta polémica que hoy está en las portadas de los principales medios deportivos de Europa y probablemente también del mundo. Cristiano Ronaldo abandonó la concentración de su selección y se desconoce cuál será su futuro. ¿Seguirá siendo jugador de la selección portuguesa? ¿Anunciará en algún momento su retiro? ¿Qué fue lo que ocasionó ese distanciamiento entre él, su federación y su entrenador? Aparentemente, y digo aparentemente porque no ha habido aún un pronunciamiento oficial del futbolista, lo ocurrido en Noruega el pasado fin de semana fue el detonante. Cristiano Ronaldo no fue titular en ese partido. Estuvo calentando buena parte del segundo tiempo. En teoría iba a ser una variante que el técnico iba a introducir en algún momento, o eso le había manifestado su técnico, y allí se mantuvo. Terminó en el banco, no participó del partido que terminó en una victoria portuguesa, tampoco de las celebraciones en la cancha al lado de sus compañeros, y no se presentó a entrenar, al menos no en el campo de entrenamiento, los días lunes y martes. Según su entrenador, esto tenía que ver con una planificación, la manera en que físicamente llevan al futbolista, y que esto antes lo habría hecho en su club. De esto vamos a debatir aquí en Fútbol de Primera, como siempre, con la dirección de Andrés Cantor, desde los estudios Ford, hecho en este país para este país, junto a Rosa Beatriz Sánchez y a Tab Ramos. Pero para meternos en debate, para meternos en discusión, escuchemos lo que dijo hoy Jorge Jesús, el técnico de la selección portuguesa.
3: El club mandó un presidente, la equipa mandó yo, en todo donde yo estiver. Y que yo así, esto parece que há aqui um caso entre mim e ele, onde não há caso nenhum, pá. Já tive casos com muitos jogadores, mas não querem fazer disto um caso que não existe, cara.
2: Bueno, básicamente esto fue respondiendo si había algún tipo de división entre él y Cristiano Ronaldo. Quiso poner en claro que él era la autoridad. Lo cierto es que después de esta conferencia de prensa que acabamos de observar, donde el técnico además dijo que Cristiano Ronaldo no iba a jugar contra Noruega y que si lo necesitaba vería si lo usaría o no, que el titular iba a ser Gonzalo Ramos, y a partir de allí el jugador decidió marcharse de la concentración. ¿Cómo vemos todo esto? Rosa, buenas tardes.
4: Yo lo vivo con mucha tristeza, chicos, esto. A mí me parece que un jugador de la talla de Cristiano Ronaldo merecería un mejor epílogo en su selección nacional. No es justo que se termine la cosa, el vínculo entre el gran crack de todos los tiempos de Portugal y la selección de esta manera, si es que se termina. Yo todavía tengo mis dudas de que se haya terminado, bueno, eso se puede discutir, pero como yo decía días atrás, Cristiano Ronaldo se autopercibe como que todavía es importante en la selección, porque aparte lo dijo, él dijo todavía yo tengo mucho para dar en la selección nacional, y el resto de el cuerpo técnico de Portugal piensa otra cosa. Entonces, ahí es donde está el conflicto. Él quiere llegar a los 1000 goles y para eso también necesita a la selección, y además le cuesta aceptar el hecho de que sus días con la selección acaso están llegando a su fin. Él se niega a aceptar eso, y es entendible porque, bueno, aquí tenemos un exfutbolista que nos va a contar lo difícil que es tomar la decisión de retirarse, sobre todo de la selección nacional, pero en el caso de Cristiano Ronaldo creo que es un poco más difícil, o mucho más difícil, que en el caso del resto de los futbolistas. Entonces ahí es donde está el conflicto. Creo que el técnico de Portugal tiene personalidad, ha decidido que no que él es la autoridad, que por supuesto es la autoridad, eso no tiene ninguna discusión, pero ha decidido que lo importante es el equipo y que por más que esa persona se llame Cristiano Ronaldo y le ha dado tanto al equipo, llega un momento que ya no le puede dar más y él ha pensado o ha decidido que este es el momento. Por lo menos para que sea titular, o por lo menos si se dan las circunstancias en un partido, para que no juegue si es así el caso. Y Cristiano Ronaldo no va a aceptar eso, porque él, como digo, se autopercibe importante todavía, y quién sabe hasta dónde nos llevará este conflicto, pero la verdad es que es muy triste que el vínculo de la gran estrella de todos los tiempos de Portugal y su selección se termine de esta manera.
2: Pero es el mismo entrenador que decidió convocarlo, el mismo entrenador que lo puso como titular en el primer partido y que toma la decisión de contar con otros, ¿no? ¿Cómo lo ves, Taf?
5: Sí, bueno, la verdad que una situación muy difícil, ¿no? Porque, o sea, lo podría ver como jugador, lo podría ver como entrenador, pero el caso Cristiano Ronaldo es diferente a todos, ¿no? Estamos hablando de seguramente uno de los jugadores que entre los mejores en la historia del fútbol. O sea, que se está hablando de algo muy, muy grande. Entonces, un par de cosas. Como entrenador, veo a Jorge Jesús como un poquito enfadado, ¿no? O sea, la conferencia de prensa no fue una conferencia de prensa normal. Fue como que por fin me lo saqué de arriba, porque así es como son las cosas y soy el jefe. Y normalmente con un jugador tan importante, no que haya otros tan importantes, hay muy poquitos en la historia del fútbol tan importante como Ronaldo, todos estos temas son zanjados fuera del campo y fuera de concentraciones, ¿no? O sea, a mí lo que me sorprende es que Cristiano Ronaldo es convocado, ¿no? Primero que todo lo diría porque si el entrenador, cuando el entrenador convoca a alguien como Cristiano Ronaldo, creo que estas conversaciones, si él en algún momento está pensando no ponerlo en la cancha, a mí me parece que esa es la primera conversación. Este es mi plan, ¿qué te parece el plan? ¿Estás de acuerdo con el plan, sí o no? Solo en la parte de jugar, vamos a decir.
2: Sí, sí, y una de las cosas que dijo, perdón, Rosa, Jorge Jesús, es que todo esto lo había conversado con él. Que le había avisado incluso antes del partido contra Noruega, no te voy a poner, si te necesito para los últimos 30 minutos veré de usarte. No le garantizó que iba a entrar. Dice, el partido se presentó de otra manera, al final es verdad, pudo haber cometido un error teniéndolo tanto tiempo afuera, calentando, pero el partido no dio para que entrara, si aparentemente lo habían conversado.
5: Sí, bueno, o sea, sí, hay dos partes, ¿no? Porque está la parte de Cristiano Ronaldo, que también dijo que después va a decir lo que en realidad ha pasado, ¿no? Entonces eso también es sorpresa, o sea, estamos esperando lo que va a ser la historia en verdad. Te digo, como entrenador es una situación muy difícil, obviamente, porque él ahora tiene que salir de esta manera y lo que va a pasar es que seguramente va a haber un montón de aficionados que va a esperar hasta que Portugal pierda un partido para decir necesitamos a Cristiano Ronaldo. Ahora, mirándolo de afuera, todos vimos lo que fue Cristiano Ronaldo en el Mundial. No le quito, obviamente, el mérito de ser uno de los mejores jugadores en la historia del fútbol, pero sí tenemos que ver, y se vio claramente, que esta versión de Cristiano Ronaldo no le agrega a esta selección de Portugal, no le agregó a Portugal en el Mundial, y me imagino que a medida que va pasando el tiempo le va a agregar todavía menos. Creo que al contrario, para mí esta versión de Cristiano Ronaldo le está sacando a esta selección de Portugal.
4: Y yo lo que quería agregar, Daniel, cuando decías que este mismo técnico es quien lo convocó, que es verdad, pero bueno, es un nuevo ciclo, un nuevo técnico. Si no lo convocaba, era como retirarlo de la selección. Uh-huh. Eso por un lado. Segundo, lo convocó y fue titular en el primer partido frente a Gales, jugó 70 minutos allí en ese partido y no funcionó. No funcionó, se perdió un gol frente al arco increíble, de esos que no se hubiera perdido antes, no sumó, como dice Tab, no le sumó al equipo. Entonces el técnico, a raíz de eso que vio, seguramente, entre otras cosas, además para gestionar los minutos, decide ponerlo a Gonzalo Ramos en el segundo partido. Le avisa, le dice que si cuadra lo va a poner los 30 minutos, no cuadro porque Gonzalo Ramos jugó bien, Y bueno, y ahí está donde empezó el gran problema del técnico con el jugador, que el jugador no iba a aceptar esta nueva realidad. Él pensó que venía a Portugal a ser titular indiscutible. Y claramente el mensaje del técnico es sí, todavía te queremos en la selección, pero ya no como titular. Sí,
2: hay una contradicción en esto del propio jugador, porque en la conferencia de prensa que escuchamos la semana pasada, Cristiano Ronaldo dijo que él estaba para todo, para ser titular, para ser suplente, para apoyar desde el banco, lo que el técnico designara. La situación evidentemente se puso complicada porque si no, el presidente de la federación, Pedro Provenza, no hace el viaje que hizo hoy en la mañana a Copenhague para sentarlos a los dos, al técnico y al jugador, y discutir una situación de aparente tensión que había entre ambos. La conversación se produjo, supuestamente después de eso Cristiano Ronaldo iba a entrenarse esta tarde con sus compañeros. Los dos primeros días había hecho trabajo de gimnasio en el hotel, porque aparentemente las instalaciones en Copenhague, en el estadio donde se estaban entrenando, no estaban acordes a lo que él necesitaba. Y hoy estuvo en el entrenamiento, pero primero habló el técnico y después de que habló, Cristiano Ronaldo decidió irse. De hecho, mandó a venir su avión privado desde Madrid, se subió y se fue. Ahí está la comunicación que dio el jugador después de la rueda de prensa del entrenador de la selección, y tras una conversación con el presidente de la Federación Portuguesa de Fútbol, decidí abandonar el campo de entrenamiento de la selección. A su debido tiempo contaré la verdad a todos los portugueses sobre las razones que me motivaron a dejar la selección, a la que siempre me dediqué. Ahora es el momento de desear buena suerte a Portugal y a todos mis compañeros de equipo sin excepción. No son unas declaraciones cualquiera estas que da, sobre todo porque a mí me parece que deja la bomba tititando, ¿no?
5: Sí, por eso te digo, o sea, hay dos partes en este momento, ¿no? Hay que esperar y ver lo que pasa. Ahora, obviamente no voy a comparar mi caso con el de Ronaldo, estamos en otro mundo. Pero sí te digo, cuando me retiré de la selección, había jugado 3 mundiales con la selección de Estados Unidos. Vi que en camino al cuarto mundial, vi que empezaba a ser suplente a veces. No era para mí ser suplente. Esperé hasta llegar al hexagonal y hablé con el entrenador y le digo: profe, ¿usted cómo me ve? Y me dice: bueno, te veo para a veces ser titular, pero a veces ser suplente, entrar los últimos 15 minutos, aguantar el balón, ayudarnos a ganar el partido. Le digo: ¿sabe qué? Eso no es para mí. Con todo respeto, me voy a retirar después del hexagonal. No, o sea, te digo, una conversación que realidad del fútbol, ¿no?
4: Pero no te retiraste en el medio de una concentración. No, esto es muy diferente.
5: Faltaban 2 partidos para el final de la parte anterior al hexagonal final de clasificación al Mundial 2002. Y le dije al entrenador en aquel momento, Bruce Arena, que el viajar de esa manera, tenía niños chiquitos, quería estar en casa. Las razones son las mías, sí, pero sí, no sí, quería sí. ser suplente. Ahora, Cristiano Ronaldo podía haber no dicho lo que dijo, ¿no? Como habías comentado muy bien, que él dice: no, voy a sumar de cualquier manera, así sea del banco, así sea de... Eso, por ejemplo, no era para mí. No quería ir.
2: Y yo creo que tampoco es para él,
5: ¿eh? Pero a eso
4: claro
5: me refiero.
4: No, es para él. La diferencia, como dice Tal, sí. es que él dijo que sí, que estaba para cualquier cosa. Claro. Y ahora no, estamos viendo que no está para cualquier cosa. No está para ser suplente.
2: Bueno, veremos cuál va a ser el desenlace de esto y sobre todo... escuchar eso que Cristiano Ronaldo tiene que contar sobre los detalles, su versión de los hechos, qué pasó dentro de la concentración portuguesa. Nos vamos a ir a la pausa. A la vuelta nos metemos con la selección mexicana, que ayer empató su partido ante la selección peruana por Fútbol de Primera, por supuesto.
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2: Ayer la selección mexicana empató su segundo partido en la era Rafa Márquez. Ya lo había hecho ante Colombia, ayer frente Perú, una selección que hizo muchos cambios, como está ocurriendo, como pasó también con Estados Unidos, modificaciones de nombres, modificaciones de sistema en esta inicial puesta en escena de Rafa Márquez como seleccionador mexicano. Esto fue lo que dijo después del partido de anoche que terminó empatando ante la selección peruana.
13: Creo que es parte del proceso, es parte en la que quiero ver jóvenes para intentar obviamente potencializarlos y saber qué exactamente qué es lo que necesitan para seguir, que se sigan desarrollando. Creo que hay cosas obviamente a mejorar en tan poco tiempo que hemos tenido para trabajar, pero no, como digo, creo que no estoy contento, no estoy satisfecho, hay que seguir trabajando y bueno, yo creo que la actitud de los chicos ante un equipo también peruano de mucha experiencia, pues yo creo que compitieron bastante bien. Quisiera yo tener a Gil Mora todos los partidos, ¿no? Pero el desgaste, el que también lleva alguna molestia que lo estamos tratando de cuidar, o sea, ya sabemos lo que nos puede dar Gil Mora, ¿no? Por eso he querido darle hoy descanso y poder ver a más jugadores en este partido y bueno, seguramente ya estará para el siguiente.
2: Pero cambió bastante entre el primero y el segundo partido, Rosa. Distintos elementos, cambió el arquero, rearmó la defensa, modificó toda la mitad de la cancha, puso a Berterame de nueve.
4: Uh-huh.
2: Se encontró una selección peruana muy competitiva, que le planteó un partido de esperar en su cancha, de obligarlo a generarse espacios. Y la verdad que no fue muy convincente lo de México, ¿no?
4: Sí, más allá de lo que jugó Perú, que lo hizo bien en el primer tiempo, yo creo que la selección mexicana en el primer tiempo jugó muy mal. Y jugó muy mal porque primero los jugadores salieron muy acelerados. Yo creo que no le entendieron el dibujo táctico o la idea de Rafa Márquez, que me parece que trató de innovar demasiado con jugadores que todavía no están acostumbrados a esto y no terminaron de entenderse dentro de la cancha. Había mucha confusión, estaban acelerados los jugadores, pero ese aceleramiento no era positivo, no había una dinámica clara. Entonces Perú le jugó con mucha más claridad en el primer tiempo. Después Rafa, no sé si corrigió, porque empezó a hacer cambios, pero el equipo se asentó mejor en la cancha en el segundo tiempo. El equipo peruano aparentemente empezó a sentir la merma física que le había pasado frente a Estados Unidos también. Le volvió a ocurrir en este segundo tiempo y ahí es donde México empezó a mejorar. Además, bueno, hubo cambios, Berterame no funcionó, después, bueno, algunos de los, en el caso de Isaías Violante tampoco funcionó, ni el mismo Orbelín, que bueno, Orbelín se destacó un poquito más que los demás, pero tampoco fue el Orbelín que conocemos. Mateo Chávez me parece que como lateral izquierdo lo hizo bastante bien, dentro de todo uno de los que tenía más claridad. Después, bueno, en el segundo tiempo hace los cambios, pero tampoco le funcionan demasiado. Entra el Piojo Alvarado, entra Romo y Santi Jiménez, que ingresa por Berterame, que prácticamente no la vio en todo el tiempo que estuvo dentro de la cancha. Santi Jiménez aún menos, prácticamente no tocó una pelota porque no le llegaba el fútbol a los delanteros de México. Logran el empate temprano en el segundo tiempo y tienen más la pelota, sobre todo en este segundo tiempo, cuando, reitero, la selección peruana se fue quedando desde lo físico. Pero a mí me parece que Rafa Márquez quiso innovar demasiado y no le salió bien del todo. Está bien, para cambiar, estos son los partidos, ¿no? Para empezar a cambiar, para empezar a tratar de renovar al equipo. Obviamente, frente a Estados Unidos, yo creo que ahí no va a innovar, no va a cambiar, va a poner a los pesos pesados, a los experimentados de siempre, porque me parece que ahí, en el partido frente a Estados Unidos, no se puede permitir ningún ensayo.
2: Sí, es un partido que tiene otras connotaciones. Nosotros, incluyo aquí a TAP, vimos parte del segundo tiempo, estábamos haciendo el partido de Estados Unidos, pero es inevitable que ante dos procesos que están, en el caso de Estados Unidos, en una segunda fase, en el caso de México recién dando sus primeros pasos, el punto de comparación siempre está. Es decir, Estados Unidos hizo un montón de cambios entre un partido y otro, ha hecho debutar a varios jugadores en esta fecha FIFA, los resultados han sido distintos, ha terminado en goleada, teniendo mucha pegada, con los jóvenes, con los debutantes, haciendo goles. Y el caso mexicano es otro. Evidentemente no es por comparar, pero siempre está ese foco delante de lo que Estados Unidos hace y cómo a Estados Unidos le resulta, ¿no?
5: Sí, bueno, creo que no diferente a lo que está haciendo Estados Unidos, hay que analizar de dónde viene México, ¿no? México termina haciendo un buen mundial, donde jugó bien, donde compitió bien, donde pudo llegar a cuartos de final, semifinal, sí, ¿no? Y ahora es un proceso nuevo. Entonces, creo que estos partidos son solamente para sacar conclusiones, y las conclusiones a veces no son buenas. Entonces, Rafa Márquez experimentó en este partido, experimentó a lo mejor más de lo que le gustaría a la gente, pero esa es su manera de sacar conclusiones en cuanto al grupo, ¿no? Entonces no lo veo mal, o sea, el resultado no le salió, pero la realidad es que vimos jugar a Estados Unidos también, y a pesar de que Estados Unidos terminó haciendo 8 goles, goleó los dos partidos fueron complicados. Uh-huh. O sea, el partido contra Chile lo pudo perder,
2: sí,
5: y mereció ir perdiendo por 2 goles por lo menos el primer tiempo de ese partido. Uh-huh. Y el partido contra Perú fue partido de ida y vuelta hasta el minuto 60 que se hicieron los cambios. O sea que no digo que Estados Unidos lo haya hecho mal tampoco, porque creo que Estados Unidos lo hizo muy muy bien, y aparte demostró que tiene pólvora hasta de este equipo, estos jugadores jóvenes. Pero la parte de México me gustaría, y sé que obviamente el aficionado mexicano siempre quiere ver a su equipo ganar, pero creo que es una fase normal de evaluación a jugadores.
2: Y hay una cuestión más que resultaba obvia cuando Rafa Márquez se iba a hacer cargo de la selección mexicana, que no por el hecho de haber estado trabajando con Javier Aguirre durante todo el periodo mundialista anterior, iba a significar que Rafa le iba a dar continuidad a la idea de juego de Aguirre, porque piensan el fútbol de una manera muy distinta, son entrenadores que ven el fútbol de una manera diferente. Rafa Márquez se rodeó de un cuerpo técnico que daba pistas del estilo hacia donde quería llevar a la selección. O sea, cuando se arma un cuerpo técnico con Juan Malillo de asistente, cuando se trae a un colaborador que estuvo con el Barça Athletic, cuando el preparador de arqueros estuvo 10 años trabajando con Pep Guardiola, más o menos uno entiende hacia dónde la quiere llevar. Otra cosa es que lo consiga. Nadie está diciendo que va a jugar ni como el City de Guardiola, ni como el Barça del propio Rafa Márquez cuando lo dirigió en el filial. Estamos diciendo que va a buscar
5: también,
2: otra cosa.
5: ¿No? Está guardado también.
2: Sí.
4: El tema es que no hay tiempo para trabajar eso todavía. No hay tiempo suficiente.
2: Para ver el fruto, no.
4: Claro, entonces no se iban a ver ayer y no se vieron. Lo buena noticia es que se mejoró en el segundo tiempo, pero todavía me parece que le faltan años luz a esta selección para entender lo que quiere Rafa Márquez.
2: Vamos a hablar más también de los Estados Unidos, el balance que dejó en el partido de anoche frente a la selección chilena. Todo eso después de la pausa de este segmento que llegó a todos ustedes a nombre de Ford, hecho en este país, para este país.
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14: Estados Unidos volvió a recetar goleada en su segundo partido consecutivo amistoso ante otra selección sudamericana. 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
0: Bueno, el árbitro acaba de añadir 5 minutos de tiempo extra y el partido ha estado bastante fuerte y exigente. 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
14: El equipo de Pochettino está imparable. Esta vez fue Chile la víctima. Lo venció 4-2 con goles de Berhalter, Julian Hall, Chris Richard y Martins Albert para sumar otra victoria consecutiva en partidos amistosos. Estados Unidos viene de ganarle también a Perú 4-1. Parece ser la mano de Pochettino se empieza a ver en el equipo de todos, que además tiene una linda oportunidad para ratificarlo este sábado 3 de octubre en amistoso contra la selección mexicana de fútbol de Rafa Márquez. Todo por Fútbol de Primera. Les platico Quique Lanz.
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2: Bien, la contracara es Estados Unidos, que ganó sus dos primeros partidos de esta fecha FIFA utilizando una gran cantidad de futbolistas jóvenes. Le costaron ambos partidos, el de Perú, el de Chile. Ayer Chile, lo contaba Tato hace un momento, fue más durante los primeros 45 minutos, debió haberlo ganado ese primer tiempo el seleccionado chileno, puso en predicamentos una selección de Estados Unidos a la que se le vio desordenada. Pero digamos, la gran noticia aquí es que los futbolistas que van apareciendo, muchos de ellos, la mayoría diría, están dando demostraciones convincentes, están apareciendo en el gol, están sustentando esta idea del entrenador, que va probando gente pensando en una selección en el largo plazo.
5: Sí, no cabe duda, y como bien dices, el primer partido tuvo 11 debutantes en total, que no habían jugado nunca con la selección grande. Muchos de ellos menores de 20 años, sí. Que la verdad que es increíble, ¿no? Porque uno piensa, antiguamente un jugador de 22, 23 años era un jugador joven, y ahora no. Y lo hicieron bien. Solo me hace pensar en jugadores, obviamente, podemos hablar de Julian Hall, que para mí ha sido el mejor hasta el momento, pero también hay que hablar de lo que hizo Peyton Miller el primer partido, lo que hizo Kevin Sullivan, que recién cumplió 17 años hace dos o tres días atrás nada más.
21: El 28, sí.
5: Sí, o sea, se están hablando de muchos jugadores. Memeti, que es un muy buen jugador de centro del campo. Hay un montón de jugadores que están saliendo de a poquito, y que Pochettino se ha podido dar el lujo de hacer un montón de cambios y el equipo le rinde. O sea, que si hay algo, como lo decía anteriormente, se le nota a esta selección que, a pesar de estar desorganizada en este momento, porque obviamente es normal cuando juegan tantos jugadores nuevos en una selección que esté desorganizada, se le nota que este equipo del medio de la cancha hacia adelante puede hacer goles. Sí. 8 goles, sí, en 2 partidos contra 2 selecciones sudamericanas, obviamente que no son las mejores, pero sí selecciones que están en un proceso importante en este momento. y que no quieren perder, creo que son resultados importantes.
2: Y tiene mucha pólvora Estados Unidos, ¿no? Hubo jugadores que de pronto no dejaron la misma nota alta, que eso, digamos, no los condena ni mucho menos, es un primer partido, es una aproximación. El central Pierre, el lateral Westfield, a Mehmedi el partido no lo favoreció mucho el contexto, lo que tenía alrededor, pero digamos, son todos jugadores que van a seguir apareciendo. Ahora lo de Julian Hall coincido plenamente. Uno lo ve moverse, ayer lo comentábamos, esos movimientos que tiene de delantero con oficio en el área, con oficio, un muchacho que no cumplió los 20 años todavía, se mueve muy bien, es como que conoce cada secreto del área siendo tan joven como es, ¿no? Y además de la gran capacidad de definición que tiene.
5: Sí, por eso, si te acuerdas, y creo que la gente escuchándonos se debe acordar, que lo mencionamos antes de los partidos, que el timing que tiene para llegar adentro del área no es de un jugador tan joven, es de un jugador experimentado, de esos jugadores que tienen 28, 29 años, que han estado en esto mucho tiempo y que saben en qué momento meterse al área. Y Julian Hall lo hace un año que lo vemos viendo en los New York Red Bulls, y lleva 10 goles este año en la MLS.
4: Uh-huh. Sí, y sí. Bueno, el hecho de que Ricardo Pepi no pudo venir a último momento, que Follarén Balogán estaba volviendo de una lesión recién empezando, hizo que estos jugadores tengan la oportunidad, y es una buena noticia. Un centrodelantero que haga goles, un delantero que sea prolífico, es una buena noticia para esta selección de Estados Unidos. Otro detalle, el chico Matis Albert, que ingresó, el jugador más joven en anotar un gol con la selección de Estados Unidos, 17 años también.
5: Sí, el jugador del Borussia Dortmund, y que comentó después que lo había ayudado mucho cuando era más jovencito. Él dice cuando era joven, que cuando era joven.
4: ¡Ah, qué lindo!
5: Tendría 14 años. Bueno, pero es el mismo club, creo que obviamente cabe decirlo, que es el mismo club donde se formó Christian Pulisic. Sí. ¿No?
4: Porque hizo todas las divisiones inferiores.
2: Está muy jovencito. Claro.
5: Se fue alrededor de los 16 años, por ahí. 16. Pero más o menos siguió los pasos de Christian Pulisic y después de Gio Reyna. No, y ahora es el tercer jugador que en realidad sale y ha debutado con el primer equipo del Borussia Dortmund.
4: Sí, sí.
2: Bueno, escuchamos a Mauricio Pochettino hablando sobre el ambiente de optimismo que rodea esta selección.
20: El ambiente es que toda la humildad, ¿no?, de los jugadores por querer pertenecer a algo que ellos entienden que es más grande que ellos mismos, ¿no? Pero eso no quiere decir que quita no creer en ti mismo o que tú quieras, ¿no?, sentirte importante, ¿no? Yo creo que a veces se malinterpreta, hay situaciones donde se confunde, ¿no?, ese tipo de situaciones. Y creo que el grupo de jugadores que tenemos es un grupo de jugadores que basado en los principios de humildad, en los valores de humildad, de sacrificio, y que si me toca jugar, sé que mis compañeros van a estar ahí para apoyarme, y si no, tengo que estar apoyando a mis compañeros, ¿no? Y que nada más grande que lo que representas. Y eso, por eso hace que se genere un buen ambiente. Viene México, después Canadá, así que una buena oportunidad para seguir creciendo más allá de los resultados, ¿no? Más allá del resultado de Perú, o el resultado de hoy, que vuelvo a repetir, no es lo más importante. Yo creo que lo más importante es lo que se está gestando, ¿no? La experiencia que estamos teniendo juntos, todo lo que vamos sacando y aprendiendo de los jugadores por primera o segunda vez que los vemos competir. Eso creo que es lo más importante de estos cuatro partidos que vamos a jugar.
2: Ahora, escuchando a Pochettino y entendiendo que es cierto esto que él dice, ¿no?, de cómo el grupo se ha compenetrado, de lo que él ha logrado también, que era prácticamente su discurso desde que agarró la selección, que quería compromiso, que quería que los jugadores sintieran la camiseta, me parece que eso ya no está en discusión ahora. Lo que sí es que, no sé, estamos de acuerdo todos que el partido contra México lo va a encarar
4: con los grandes, lo va a jugar con los grandes
2: en otro lugar, ¿no?, supongo, ¿no?
5: Bueno, vamos a ver, obviamente el partido contra México es partido importante aquí siempre, no es un clásico, es partido que se va a recordar, así sea con jóvenes o con veteranos, se recuerda siempre. Entonces, de alguna manera, estoy convencido de que los jugadores van a salir con todo a ganar el partido, y los importantes como Tyler Adams y Chris Richards, es
4: Robinson,
5: el partido, claro, esos lo quieren jugar, ¿no? Obviamente es el partido que van a querer jugar. Habiendo dicho eso, creo que lo importante también es el resto de lo que dice Pochettino, ¿no? El ambiente que hay en la selección, lo que él ha logrado como como bien dices, en cuanto a esas ganas de venir a la selección y que de todo y que todos los jugadores piensen que la selección es mucho más grande de lo que es cada uno. Algo que le había costado muchísimo a Mauricio Pochettino el primer año y medio que agarró la selección, y que creo que lo empezó a lograr a partir del verano pasado, cuando creo que dejó a Musa y a Pulisic fuera de la selección, ¿no? De ahí en adelante empezaron a cambiar las cosas, y aquí tiene el ambiente que quería tener, y creo que el ambiente del cual se están beneficiando muchos estos jugadores jóvenes.
4: La selección es más grande que cada uno de ellos. Qué frase esa, ¿no? Habría que ponerla en un... Es una frase de remera, chicos. Porque realmente, y esto es que los jóvenes lleguen a la selección así, porque hubo casos en donde en esta misma selección, en el ciclo anterior, algunos pensaban que ellos eran más grandes que la selección. Entonces, ese mensaje es buenísimo. Y bueno, más allá de poner a los pesos pesados que vayan a jugar el día sábado frente a la selección de México, algunos jóvenes van a estar en el equipo. Por ejemplo, Julian Hall es el centro delantero, ya me parece, de este ciclo, porque no están los pesos pesados, no está Balogán, no está Pepi. Así que algunos de los jóvenes, Sebastián Berhalter, que está haciendo las cosas muy bien, uno de los más destacados, y bueno, y después sí, los pesos pesados de la selección seguramente los veremos.
5: Pero todos. No me sorprendería que no jugaran ninguno de los dos. O sea, si se acuerdan antes del Mundial, lo difícil que era predecir el once titular de Pochettino, ¿no? Siempre hacía algo diferente. De todas formas, estoy de acuerdo en que Julian Hall y Berhalter así han hecho dos partidos excelentes y que serán parte importante del futuro de esta selección.
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1: Está aplastando a Perú 4-1.
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5: Bueno, el tema se ha convertido en un debate. Distintos medios de Argentina y de Sudamérica en general han estado analizando el asunto de las próximas eliminatorias sudamericanas, cómo se van a jugar esas eliminatorias. No hay una posición todavía oficial de parte de la Conmebol respecto a esto, pero sin mucha especulación de gente, además, con mucha llegada a la dirigencia de Conmebol respecto a cómo sería el formato del próximo proceso eliminatorio, entendiendo que Argentina, Uruguay y Paraguay estarán clasificadas por ser co-anfitriones, así sea de una manera tangencial, pequeñita, pero co-anfitriones del Mundial de 2030. Esto lo revisé hoy mismo, sigue constando en la página de la FIFA. Argentina, Uruguay y Paraguay están clasificados para el Mundial de 2030, así como Marruecos, Portugal y España, por ser co-anfitriones de la Copa del Mundo, pero queda una eliminatoria sudamericana en la que van a tener que disputarse 3 cupos y medio, por ese medio del repechaje, entre 7 selecciones. Aquí el asunto es, Rosa Tab, si Argentina, Uruguay y Paraguay, más allá de tener la clasificación, disputan o no esa eliminatoria sin el incentivo de la clasificación.
6: Y acá la situación es complicada. Tomes el camino que tomes, porque si Argentina, Paraguay y Uruguay no juegan la clasificación, no van a tener con quién jugar durante todo este ciclo. Si la juegan y no tienen que calificar, o sea, no juegan por los puntos, es un condicionamiento que puede generar un efecto dominó, o sea, puede generar algo diferente en los rivales de turno. Por ejemplo, me imagino cuando tengan que ir a jugar a Bolivia, a El Alto, no van a mandar a sus mejores jugadores, van a mandar a un equipo alterno, porque total los puntos no cuentan, y esto va a condicionar el resultado de ese partido y los de los otros. Entonces, no hay manera de ganar en esta situación. ¿Vieron la frase win-win situation? Bueno, esta es un lose-lose situation.
7: Sí, la verdad que sí. O sea, no hay manera de ponerlos en la tabla, vamos a decir, ¿no? Porque están clasificados y de alguna manera creo que el ejemplo que das, Rosa, es un ejemplo perfecto. Y también vamos a imaginarnos que Enzo Fernández y Valverde estén en el medio de la Champions, ¿no? En algún momento, y que tengan un partido de mitad de semana y ahora les toque viajar a Sudamérica a jugar, por ejemplo, contra Ecuador en Quito y después en Montevideo o en Buenos Aires el partido de vuelta. Me imagino que esos jugadores no van a querer hacer ese viaje, ¿no? Entonces, la competición va a quedar condicionada. Seguramente, si hubiera una solución, la solución sería que los pusieran, vamos a decir, en los partidos, ¿no? Semana a semana, pero que los partidos se consideren como amistosos nada más. Esa sería manera de que no afectara la tabla y sería manera de que igual tengan partidos contra el resto de las selecciones.
5: Esa es una buena alternativa, esa podría ser una buena alternativa.
6: Pero ¿cómo sería entonces?

0: hacer.
1: O sea, que se haga el, vamos a decir, el fixture de todos los partidos, igual como si estuvieran participando, pero los partidos que juegan son puramente amistosos y no cuentan
0: en la tabla. Pero no serían para el rival amistosos, o sea...
1: Sí, serían amistosos para los dos.
2: Claro, serían amistosos para los dos. Yo entiendo la postura, lo que la
0: planteamiento de tal. Ah, ok, sí,
2: esos partidos no tendrían carácter
0: no
2: oficial.
0: No cuentan para los puntos, ni para el rival de Argentina, Uruguay y Paraguay, ni para, obviamente...
1: Sí. Exactamente, eso lleva mucho, hay que trabajarlo mucho, porque tendría que ser el doble partido que no cuente, ¿no?
2: Sí.
1: Porque no puede ser que uno cuente y el otro no cuente, después tienen que traer dos selecciones diferentes, pero sería parte de una buena solución.
2: Es un buen punto medio ese, porque, a ver, la Conmebol, esto de fuentes internas, desea que la eliminatoria la jueguen las 10 selecciones por un tema de derechos de televisión, de la dimensión del negocio que eso implica. No tener a Argentina y Uruguay en una eliminatoria, digamos, haría que esos derechos televisivos para la mayoría no costasen lo mismo, eso sin ninguna duda. Después, no es lo mismo que un entrenador arme un equipo para jugar un partido oficial que cuando el partido tiene carácter amistoso, que en teoría te permite probar cosas que en un partido oficial a lo mejor no probarías. Pero esto que dice Tam me parece muy interesante. ¿Eh?
0: Sí, no lo habíamos hablado. Sí, sí. Esa es una buena idea.
1: Porque ahora un partido en Bolivia, por ejemplo, a lo mejor Argentina no va con su mejor selección, pero es un partido para Bolivia y sigue siendo importante, ¿no?
0: Igual, de todas maneras, para los técnicos es bueno tener a sus jugadores, y como es fecha FIFA, los clubes europeos están obligados a cederlos.
2: Claro. Y además le daría a estas selecciones ya clasificadas la posibilidad de tener rivales de cierto nivel en la fecha FIFA y no tener que estar deambulando por el mundo buscando un rival más o menos a modo,
0: como Benín o Burkina Faso,
2: para poder preparar bien a tu selección. Los europeos ya sabemos que no van a poder, están involucrados en sus propias competiciones, con lo cual da la sensación de que esto que dice Tad suena muy bien. Ojalá le suene,
0: que nos escuche la gente de la Conmebol, por favor.
2: Es una magnífica propuesta.
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4: El tri de Rafa Márquez todavía no conoce la victoria. Luego de empatar 1-1 contra la selección de Colombia en el primer juego amistoso de 4, ha empatado ayer 1-1 también contra la selección de Perú. 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
4: La selección mexicana de fútbol, ahora en manos de Rafa Márquez en la dirección técnica, volvió a empatar en juego amistoso en territorio norteamericano, esta vez contra la selección de Perú. Lo estaba perdiendo desde el 26 minutos, incluso en el primer tiempo terminó perdiendo el tri. Sin embargo, arrancando el segundo tiempo, lo empató Víctor Guzmán. Esta vez, en relación al partido contra Colombia, que hizo 8 variantes, nada más hizo 6. Ingresó a Romo, a Jiménez, Campillo, Alvarado Sandoval y Gamberros. México se enfrenta este sábado 3 de octubre a la selección de Estados Unidos en duelo de la CONCACAF. 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
2: Bueno, esta noche, 8, tiempo del Este de los Estados Unidos, Argentina jugará su primer partido de esta fecha FIFA. Será Rosa ante Bolivia en el Chato Carreras, ¿no?
0: Sí, señor, en Córdoba, en la ciudad de Córdoba. Veremos al nuevo equipo de Scaloni sin Messi ya, porque obviamente ya no va a estar. Más o menos tenemos una idea de quién va a jugar, pero claramente la novedad, Cuti Romero será capitán, el capitán, ¿no? Uh-huh. Sí, señor, y jugarán la dupla de Julián Álvarez y Lautaro Martínez adelante, y después el resto lo iremos viendo. Sí. Pero bueno, caras nuevas.
2: Me parece que esa dupla la vamos a empezar a ver más seguido ahora, sí, sin Messi, ¿no?
0: Al no jugar Messi ya es como que Argentina se tiene que configurar de otra manera, ¿no? Ya no se puede armar el equipo alrededor de un jugador, y vamos a ver qué decide Lionel Scaloni.
1: Y una Bolivia que hizo una bastante buena eliminatoria, que dejó buena sensación, sí. A ver si sigue mejorando.
2: Sí, sí, levantó mucho Bolivia en la parte final de la eliminatoria sudamericana.
0: Sí, hasta jugar el repechaje, obviamente.
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20: Está aplastando a Perú 4-1.
2: Hoy tuvimos una pequeña pausa en el fútbol internacional, salvo algún que otro partido amistoso. Mañana se reanuda la Liga de Naciones de la UEFA. Hay por allí un Grecia-Países Bajos, Alemania, que volverá a jugar ahora con el segundo lote de convocados de Jürgen Klopp ante la selección de Serbia. Rosa, está un gusto siempre.
0: Igualmente, bueno, todo el mundo a ver a Argentina hoy.
2: Sí.
0: Empieza la era sin Messi.
1: Un placer, muchas gracias.
2: A todos ustedes, gracias por la sintonía siempre. Nos reencontraremos mañana. Un abrazo grande.

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2: Ocurrió hoy en la concentración de la selección portuguesa en Copenhague. El equipo luso está allí para disputar su partido de Liga de Naciones Europea. Hubo ya dos encuentros de la selección portuguesa con el nuevo técnico Jorge Jesús que terminaron en victorias. La última de ellas, en Noruega, fue la que destapó toda esta polémica que hoy está en las portadas de los principales medios deportivos de Europa y probablemente también del mundo. Cristiano Ronaldo abandonó la concentración de su selección y se desconoce cuál será su futuro. ¿Seguirá siendo jugador de la selección portuguesa? ¿Anunciará en algún momento su retiro? ¿Qué fue lo que ocasionó ese distanciamiento entre él, su federación y su entrenador? Aparentemente, y digo aparentemente porque no ha habido aún un pronunciamiento oficial del futbolista, lo ocurrido en Noruega el pasado fin de semana fue el detonante. Cristiano Ronaldo no fue titular en ese partido. Estuvo calentando buena parte del segundo tiempo. En teoría iba a ser una variante que el técnico iba a introducir en algún momento, o eso le había manifestado su técnico, y allí se mantuvo. Terminó en el banco, no participó del partido, que terminó en una victoria portuguesa, tampoco de las celebraciones en la cancha al lado de sus compañeros, y no se presentó a entrenar, al menos no en el campo de entrenamiento, los días lunes y martes. Según su entrenador, esto tenía que ver con una planificación, la manera en que físicamente llevan al futbolista, y que esto antes lo habría hecho en su club. De esto vamos a debatir aquí en Fútbol de Primera, como siempre, con la dirección de Andrés Cantor, desde los estudios Ford, hecho en este país para este país, junto a Rosa Beatriz Sánchez y a Tab Ramos. Pero para meternos en debate, para meternos en discusión, escuchemos lo que dijo hoy Jorge Jesús, el técnico de la selección portuguesa.
3: O clube mandou um presidente, a equipa mandou eu, em tudo onde eu estiver. E que jogador assim? Isto parece que há aqui um caso entre mim e eu, onde não há caso nenhum, pá. Já tive casos com muitos jogadores, mas não querem fazer disto um caso que não existe, cara.
2: Bueno, básicamente esto fue respondiendo si había algún tipo de división entre él y Cristiano Ronaldo. Quiso poner en claro que él era la autoridad. Lo cierto es que después de esta conferencia de prensa que acabamos de observar, donde el técnico además dijo que Cristiano Ronaldo no iba a jugar contra Noruega y que si lo necesitaba vería si lo usaría o no, que el titular iba a ser Gonzalo Ramos, y a partir de allí el jugador decidió marcharse de la concentración. ¿Cómo vemos todo esto? Rosa, buenas tardes.
4: Yo lo vivo con mucha tristeza, chicos, esto. A mí me parece que un jugador de la talla de Cristiano Ronaldo merecería un mejor epílogo en su selección nacional. No es justo que se termine la cosa, el vínculo entre el gran crack de todos los tiempos de Portugal y la selección de esta manera, si es que se termina. Yo todavía tengo mis dudas de que se haya terminado, bueno, eso se puede discutir, pero como yo decía días atrás, Cristiano Ronaldo se autopercibe como que todavía es importante en la selección, porque aparte lo dijo, él dijo todavía yo tengo mucho para dar en la selección nacional, y el resto de el cuerpo técnico de Portugal piensa otra cosa. Entonces, ahí es donde está el conflicto. Él quiere llegar a los 1000 goles y para eso también necesita a la selección, y además le cuesta aceptar el hecho de que sus días con la selección acaso están llegando a su fin. Él se niega a aceptar eso, y es entendible porque, bueno, aquí tenemos un exfutbolista que nos va a contar lo difícil que es tomar la decisión de retirarse, sobre todo de la selección nacional, pero en el caso de Cristiano Ronaldo creo que es un poco más difícil, o mucho más difícil, que en el caso del resto de los futbolistas. Entonces ahí es donde está el conflicto. Creo que el técnico de Portugal tiene personalidad, ha decidido que no que él es la autoridad, que por supuesto es la autoridad, eso no tiene ninguna discusión, pero ha decidido que lo importante es el equipo y que por más que esa persona se llame Cristiano Ronaldo y le ha dado tanto al equipo, llega un momento que ya no le puede dar más y él ha pensado o ha decidido que este es el momento. Por lo menos para que sea titular, o por lo menos si se dan las circunstancias en un partido, para que no juegue si es así el caso. Y Cristiano Ronaldo no va a aceptar eso, porque él, como digo, se autopercibe importante todavía, y quién sabe hasta dónde nos llevará este conflicto, pero la verdad es que es muy triste que el vínculo de la gran estrella de todos los tiempos de Portugal y su selección se termine de esta manera.
2: Pero es el mismo entrenador que decidió convocarlo, el mismo entrenador que lo puso como titular en el primer partido y que toma la decisión de contar con otros, ¿no? ¿Cómo lo ves, Taf?
5: Sí, bueno, la verdad que una situación muy difícil, ¿no? Porque, o sea, lo podría ver como jugador, lo podría ver como entrenador, pero el caso Cristiano Ronaldo es diferente a todos, ¿no? Estamos hablando de seguramente uno de los jugadores que entre los mejores en la historia del fútbol. O sea que se está hablando de algo muy, muy grande. Entonces, un par de cosas. Como entrenador, veo a Jorge Jesús como un poquito enfadado, ¿no? O sea, la conferencia de prensa no fue una conferencia de prensa normal. Fue como que por fin me lo saqué de arriba, porque así es como son las cosas y soy el jefe. Y normalmente con un jugador tan importante, no que haya otros tan importantes, hay muy poquitos en la historia, sí, del fútbol tan, sí, importante como Ronaldo, todos estos temas son zanjados fuera del campo y fuera de concentraciones, ¿no? O sea, a mí lo que me sorprende es que Cristiano Ronaldo es convocado, ¿no? Primero que todo lo diría porque si el entrenador, cuando el entrenador convoca a alguien como Cristiano Ronaldo, creo que estas conversaciones, si él en algún momento está pensando no ponerlo en la cancha, a mí me parece que esa es la primera conversación. Este es mi plan, ¿qué te parece el plan? ¿Estás de acuerdo con el plan, sí o no? Solo en la parte de jugar, vamos a decir.
2: Sí, sí, y una de las cosas que dijo, perdón, Rosa, Jorge Jesús, es que todo esto lo había conversado con él. Que le había avisado incluso antes del partido contra Noruega, no te voy a poner, si te necesito para los últimos 30 minutos veré de usarte. No le garantizó que iba a entrar. Dice, el partido se presentó de otra manera, al final es verdad, pudo haber cometido un error teniéndolo tanto tiempo afuera, calentando, pero el partido no dio para que entrara, si aparentemente lo habían conversado.
5: Sí, bueno, o sea, sí, hay dos partes, ¿no? Porque está la parte de Cristiano Ronaldo, que también dijo que después va a decir lo que en realidad ha pasado, ¿no? Entonces eso también es sorpresa, ya estamos esperando lo que va a ser la historia en verdad. Te digo, como entrenador es una situación muy difícil, obviamente, porque él ahora tiene que salir de esta manera y lo que va a pasar es que seguramente va a haber un montón de aficionados que va a esperar hasta que Portugal pierda un partido para decir necesitamos a Cristiano Ronaldo. Ahora, mirándolo de afuera, todos vimos lo que fue Cristiano Ronaldo en el Mundial. No le quito, obviamente, el mérito de ser uno de los mejores jugadores en la historia del fútbol, pero sí tenemos que ver, y se vio claramente, que esta versión de Cristiano Ronaldo no le agrega a esta selección de Portugal, no le agregó a Portugal en el Mundial, y me imagino que a medida que va pasando el tiempo le va a agregar todavía menos. Creo que al contrario, para mí esta versión de Cristiano Ronaldo le está sacando a esta selección de Portugal.
4: Y yo lo que quería agregar, Daniel, cuando decías que este mismo técnico es quien lo convocó, que es verdad, pero bueno, es un nuevo ciclo, un nuevo técnico. Si no lo convocaba, era como retirarlo de la selección. Uh-huh. Eso por un lado. Segundo, lo convocó y fue titular en el primer partido frente a Gales, jugó 70 minutos allí en ese partido y no funcionó. No funcionó, se perdió un gol frente al arco increíble, de esos que no se hubiera perdido antes, no sumó, como dice Tab, no le sumó al equipo. Entonces el técnico, a raíz de eso que vio, seguramente, entre otras cosas, además para gestionar los minutos, decide ponerlo a Gonzalo Ramos en el segundo partido. Le avisa, le dice que si cuadra lo va a poner los 30 minutos, no cuadro porque Gonzalo Ramos jugó bien. Y bueno, y ahí está donde empezó el gran problema del técnico con el jugador, que el jugador no iba a aceptar esta nueva realidad. Él pensó que venía a Portugal a ser titular en indiscutible. Y claramente el mensaje del técnico es sí, todavía te queremos en la selección, pero ya no como titular. Sí,
2: hay una contradicción en esto porque del propio jugador, porque en la conferencia de prensa que escuchamos la semana pasada, Cristiano Ronaldo dijo que él estaba para todo, para ser titular, para ser suplente, para apoyar desde el banco, lo que el técnico designara. La situación evidentemente se puso complicada porque si no, el presidente de la federación, Pedro Provenza, no hace el viaje que hizo hoy en la mañana a Copenhague para sentarlos a los dos, al técnico y al jugador, y discutir una situación de aparente tensión que había entre ambos. La conversación se produjo, supuestamente después de eso Cristiano Ronaldo iba a entrenarse esta tarde con sus compañeros. Los dos primeros días había hecho trabajo de gimnasio en el hotel, porque aparentemente las instalaciones en Copenhague, en el estadio donde se estaban entrenando, no estaban acordes a lo que él necesitaba. Y hoy estuvo en el entrenamiento, pero primero habló el técnico y después de que habló, Cristiano Ronaldo decidió irse. De hecho, mandó a venir su avión privado desde Madrid, se subió y se fue. Ahí está la comunicación que dio el jugador después de la rueda de prensa del entrenador de la selección y tras una conversación con el presidente de la Federación Portuguesa de Fútbol. Decidí abandonar el campo de entrenamiento de la selección. A su debido tiempo contaré la verdad a todos los portugueses sobre las razones que me motivaron a dejar la selección a la que siempre me dediqué. Ahora es el momento de desear buena suerte a Portugal y a todos mis compañeros de equipo sin excepción. No son unas declaraciones cualquiera estas que da, sobre todo porque a mí me parece que deja la bomba tititando, ¿no?
5: Sí, por eso te digo, o sea, hay dos partes en este momento, ¿no? Hay que esperar y ver lo que pasa. Ahora, obviamente no voy a comparar mi caso con el de Ronaldo, estamos en otro mundo. Pero sí te digo, cuando me retiré de la selección, había jugado 3 mundiales con la selección de Estados Unidos. Vi que en camino al cuarto mundial, vi que empezaba a ser suplente a veces. No era para mí. No era para mí ser suplente. Esperé hasta llegar al hexagonal y hablé con el entrenador y le digo, profe, ¿usted cómo me ve? Y me dice, bueno, te veo para a veces ser titular, pero a veces ser suplente, entrar los últimos 15 minutos, aguantar el balón, ayudarnos a ganar el partido. Le digo, ¿sabe qué? Eso no es para mí. Con todo respeto, me voy a retirar después del hexagonal. No, o sea, te digo una conversación que apas realidad del fútbol, ¿no?
4: Pero no te retiraste en el medio de una concentración. No, esto es muy diferente.
5: Faltaban 2 partidos para el final de la parte anterior al hexagonal final de clasificación al Mundial 2002. Y le dije al entrenador en aquel momento, Bruce Arena, que el viajar de esa manera, tenía niños chiquitos, quería estar en casa. Las razones son las mías. Sí, pero sí, no sí, quería sí. ser suplente. Ahora, Cristiano Ronaldo podía haber no dicho lo que dijo, ¿no? Como habías comentado muy bien, que él dice, no, voy a sumar de cualquier manera, así sea del banco, así sea de... Eso, por ejemplo, no era para mí. No quería ir.
2: Y yo creo que tampoco es para él, ¿eh?
5: Pero a eso
4: claro
5: me refiero.
4: Que no es para él. La diferencia, como dice Tan, sí. es que él dijo que sí, que estaba para cualquier cosa. Claro. Y ahora no, estamos viendo que no está para cualquier cosa. No está para ser suplente.
2: Bueno, veremos cuál va a ser el desenlace de esto y sobre todo escuchar eso que Cristiano Ronaldo tiene que contar sobre los detalles, su versión de los hechos. ¿Qué pasó dentro de la concentración portuguesa? Nos vamos a ir a la pausa. A la vuelta nos metemos con la selección mexicana, que ayer empató su partido ante la selección peruana por Fútbol de Primera, por supuesto.
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2: Ayer la selección mexicana empató su segundo partido en la era Rafa Márquez. Ya lo había hecho ante Colombia, ayer frente Perú, una selección que hizo muchos cambios, como está ocurriendo, como pasó también con Estados Unidos, modificaciones de nombres, modificaciones de sistema en esta inicial puesta en escena de Rafa Márquez como seleccionador mexicano. Esto fue lo que dijo después del partido de anoche, que terminó empatando ante la selección peruana.
13: Creo que es parte del proceso, es parte en la que quiero ver jóvenes para intentar obviamente potencializarlos y saber que exactamente qué es lo que necesitan para seguir, que se sigan desarrollando. Creo que hay cosas obviamente a mejorar en tan poco tiempo que hemos tenido para trabajar, pero no, como digo, creo que no estoy contento, no estoy satisfecho, hay que seguir trabajando y bueno, yo creo que la actitud de los chicos ante un equipo también peruano de mucha experiencia, pues yo creo que compitieron bastante bien. Quisiera yo tener a Gil Mora todos los partidos, ¿no? Pero el desgaste, el que también lleva alguna molestia que lo estamos tratando de cuidar, o sea, ya sabemos lo que nos puede dar Gil Mora, ¿no? Por eso he querido darle hoy descanso y poder ver a más jugadores en este partido, y bueno, seguramente ya estará para el siguiente.
2: Pero cambió bastante entre el primero y el segundo partido, Rosa. Distintos elementos, cambió el arquero, rearmó la defensa, modificó toda la mitad de la cancha, puso a Berterame de nueve.
4: Sí.
2: Uh-huh. Se encontró una selección peruana muy competitiva, que le planteó un partido de esperar en su cancha, de obligarlo a generarse espacios. Y la verdad que no fue muy convincente lo de México, ¿no?
4: Sí, más allá de lo que jugó Perú, que lo hizo bien en el primer tiempo, yo creo que la selección mexicana en el primer tiempo jugó muy mal. Y jugó muy mal porque primero los jugadores salieron muy acelerados. Yo creo que no le entendieron el dibujo táctico o la idea de Rafa Márquez, que me parece que trató de innovar demasiado con jugadores que todavía no están acostumbrados a esto y no terminaron de entenderse dentro de la cancha. Había mucha confusión, estaban acelerados los jugadores, pero ese aceleramiento no era positivo, no había una dinámica clara. Entonces Perú le jugó con mucha más claridad en el primer tiempo. Después Rafa, no sé si corrigió, porque empezó a hacer cambios, pero el equipo se asentó mejor en la cancha en el segundo tiempo. El equipo peruano aparentemente empezó a sentir la merma física que le había pasado frente a Estados Unidos también. Le volvió a ocurrir en este segundo tiempo y ahí es donde México empezó a mejorar. Además, bueno, hubo cambios, Berterame no funcionó. Después, bueno, algunos de los, en el caso de Isaías Violante tampoco funcionó, ni el mismo Orbelín, que bueno, Orbelín se destacó un poquito más que los demás, pero tampoco fue el Orbelín que conocemos. Mateo Chávez me parece que como lateral izquierdo lo hizo bastante bien, dentro de todo uno de los que tenía más claridad. Después, bueno, en el segundo tiempo hace los cambios, pero tampoco le funcionan demasiado. Entra el Piojo Alvarado, entra Romo y Santi Jiménez, que ingresa por Berterame, que prácticamente no la vio en todo el tiempo que estuvo dentro de la cancha. Santi Jiménez aún menos, prácticamente no tocó una pelota porque no le llegaba el fútbol a los delanteros de México. Logran el empate temprano en el segundo tiempo y tienen más la pelota, sobre todo en este segundo tiempo, cuando, reitero, la selección peruana se fue quedando desde lo físico. Pero a mí me parece que Rafa Márquez quiso innovar demasiado y no le salió bien del todo. Está bien, para cambiar, estos son los partidos, ¿no? Para empezar a cambiar, para empezar a tratar de renovar al equipo. Obviamente, frente a Estados Unidos, yo creo que ahí no va a innovar, no va a cambiar, va a poner a los pesos pesados, a los experimentados de siempre, porque me parece que ahí, en el partido frente a Estados Unidos, no se puede permitir ningún ensayo.
2: Sí, es un partido que tiene otras connotaciones. Nosotros, incluyo aquí a TAP, vimos parte del segundo tiempo, estábamos haciendo el partido de Estados Unidos, pero es inevitable que ante dos procesos que están, en el caso de Estados Unidos en una segunda fase, en el caso de México recién dando sus primeros pasos, el punto de comparación siempre está. Es decir, Estados Unidos hizo un montón de cambios entre un partido y otro, ha hecho debutar a varios jugadores en esta fecha FIFA, los resultados han sido distintos, ha terminado en goleada, teniendo mucha pegada, con los jóvenes, con los debutantes, haciendo goles. Y el caso mexicano es otro. Evidentemente no es por comparar, pero siempre está ese foco delante de lo que Estados Unidos hace y cómo a Estados Unidos le resulta, ¿no?
5: Sí, bueno, creo que no diferente a lo que está haciendo Estados Unidos, hay que analizar de dónde viene México, ¿no? México termina haciendo un buen mundial, donde jugó bien, donde compitió bien, donde pudo llegar a cuartos de final, semifinal, sí, ¿no? Y ahora es un proceso nuevo, entonces creo que estos partidos son solamente para sacar conclusiones y las conclusiones a veces no son buenas. Entonces Rafa Márquez experimentó en este partido, experimentó a lo mejor más de lo que le gustaría a la gente, pero esa es su manera de sacar conclusiones en cuanto al grupo, ¿no? Entonces no lo veo mal, o sea, el resultado no le salió, pero la realidad es que vimos jugar a Estados Unidos también, y a pesar de que Estados Unidos terminó haciendo 8 goles, goleó los dos partidos, los dos partidos fueron complicados. Uh-huh. O sea, el partido contra Chile lo pudo perder.
2: Sí,
5: y mereció ir perdiendo por dos goles, por lo menos el primer tiempo de ese partido. Y el partido contra Perú fue partido de ida y vuelta hasta el minuto 60 que se hicieron los cambios. O sea que no digo que Estados Unidos lo haya hecho mal tampoco, porque creo que Estados Unidos lo hizo muy, muy bien. Y aparte demostró que tiene pólvora hasta de este equipo, estos jugadores jóvenes. Pero la parte de México me gustaría, y sé que obviamente el aficionado mexicano siempre quiere ver a su equipo ganar, pero creo que es una fase normal de evaluación a jugadores.
2: Y hay una cuestión más que resultaba obvia cuando Rafa Márquez se iba a hacer cargo de la selección mexicana, que no por el hecho de haber estado trabajando con Javier Aguirre durante todo el periodo mundialista anterior, iba a significar que Rafa le iba a dar continuidad a la idea de juego de Aguirre, porque piensan el fútbol de una manera muy distinta, son entrenadores que ven el fútbol de una manera diferente. Rafa Márquez se rodeó de un cuerpo técnico que daba pistas del estilo hacia dónde quería llevar a la selección. O sea, cuando se pone, cuando se arma un cuerpo técnico con Juan Malillo de asistente, cuando se trae a un colaborador que estuvo con el Barça Athletic, cuando el preparador de arqueros estuvo 10 años trabajando con Pep Guardiola, más o menos uno entiende hacia dónde la quiere llevar. Otra cosa es que lo consiga. Nadie está diciendo que va a jugar ni como el City de Guardiola, ni como el Barça del propio Rafa Márquez cuando lo dirigió en el filial. Estamos diciendo que va a buscar
5: también,
2: otra cosa.
5: ¿No? Está guardado también.
2: Sí.
4: El tema es que no hay tiempo para trabajar eso todavía. No hay tiempo suficiente.
2: Para ver el fruto, no.
4: Claro, entonces no se iban a ver ayer y no se vieron. Lo buena noticia es que se mejoró en el segundo tiempo, pero todavía me parece que le faltan años luz a esta selección para entender lo que quiere Rafa Márquez.
2: Vamos a hablar más también de los Estados Unidos, el balance que dejó en el partido de anoche frente a la selección chilena. Todo eso después de la pausa de este segmento que llegó a todos ustedes a nombre de Ford, hecho en este país, para este país.
0: Bueno, el árbitro acaba de añadir 5 minutos de tiempo extra y el partido ha estado bastante fuerte y exigente. 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
14: Estados Unidos volvió a recetar goleada en su segundo partido consecutivo amistoso ante otra selección sudamericana. 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
0: Bueno, el árbitro acaba de añadir 5 minutos de tiempo extra y el partido ha estado bastante fuerte y exigente. 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
14: El equipo de Pochettino está imparable. Esta vez fue Chile la víctima. Lo venció 4-2 con goles de Berhalter, Julian Hall, Chris Richard y Martins Albert para sumar otra victoria consecutiva en partidos amistosos. Estados Unidos viene de ganarle también a Perú 4-1. Parece ser la mano de Pochettino se empieza a ver en el equipo de todos, que además tiene una linda oportunidad para ratificar este sábado 3 de octubre en amistoso contra la selección mexicana de fútbol de Rafa Márquez. 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Les platico Quique Lanz.
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2: Bien, la contracara es Estados Unidos, que ganó sus dos primeros partidos de esta fecha FIFA utilizando una gran cantidad de futbolistas jóvenes. Le costaron ambos partidos, el de Perú, el de Chile. Ayer Chile, lo contaba Tato hace un momento, fue más durante los primeros 45 minutos, debió haberlo ganado ese primer tiempo. El seleccionado chileno puso en predicamentos a una selección de Estados Unidos a la que se le vio desordenada. Pero digamos, la gran noticia aquí es que los futbolistas que van apareciendo, muchos de ellos, la mayoría diría, están dando demostraciones convincentes, están apareciendo en el gol, están sustentando esta idea del entrenador que va probando gente, pensando en una selección en el largo plazo.
5: Sí, no cabe duda, y como bien dices, el primer partido tuvo 11 debutantes en total, que no habían jugado nunca con la selección grande, muchos de ellos menores de 20 años, sí. Que la verdad que es increíble, ¿no? Porque uno piensa, antiguamente un jugador de 22, 23 años era un jugador joven y ahora no. Y lo hicieron bien. Solo me hace pensar en jugadores, obviamente, podemos hablar de Julian Hall, que para mí ha sido el mejor hasta el momento, pero también hay que hablar de lo que hizo Peyton Miller el primer partido, lo que hizo Kevin Sullivan, que recién cumplió 17 años hace dos o tres días atrás nada más.
4: El 28, sí.
5: Sí, o sea, se están hablando de muchos jugadores. Memeti, que es un muy buen jugador de centro del campo. Hay un montón de jugadores que están saliendo de a poquito y que Pochettino se ha podido dar el lujo de hacer un montón de cambios y el equipo le rinde. O sea, que si hay algo, como lo decía anteriormente, se le nota a esta selección que, a pesar de estar desorganizada en este momento, porque obviamente es normal cuando juegan tantos jugadores nuevos en una selección que esté desorganizada, se le nota que este equipo del medio de la cancha hacia adelante puede hacer goles. Sí. 8 goles, sí, en 2 partidos contra 2 selecciones sudamericanas, obviamente que no son las mejores, pero sí selecciones que están en un proceso importante en este momento y que no quieren perder, creo que son resultados importantes.
2: Y tiene mucha pólvora Estados Unidos, ¿no? Hubo jugadores que de pronto no dejaron la misma nota alta, que eso, digamos, no los condena ni mucho menos. Es un primer partido, es una aproximación. El central Pierre, el lateral Westfield, a Mehmedi el partido no lo favoreció mucho el contexto, lo que tenía alrededor, pero digamos, son todos jugadores que van a seguir apareciendo. Ahora, lo de Julian Hall, coincido plenamente. Uno lo ve moverse, ayer lo comentábamos, esos movimientos que tiene de delantero con oficio en el área, con oficio, un muchacho que no cumplió los 20 años todavía, se mueve muy bien, es como que conoce cada secreto del área siendo tan joven como es, ¿no? Y además del de la gran capacidad de definición que tienen.
5: Sí, por eso, si te acuerdas, y creo que la gente escuchándonos se debe acordar, que lo mencionamos antes de los partidos, que el timing que tiene para llegar adentro del área no es de un jugador tan joven, es de un jugador experimentado, de esos jugadores que tienen 28, 29 años, que han estado en esto mucho tiempo y que saben en qué momento meterse al área. Y Julian Hall lo hace un año que lo vemos viendo en los New York Red Bulls, y lleva 10 goles este año en la MLS.
4: Uh-huh. Sí, y sí. Bueno, el hecho de que Ricardo Pepi no pudo venir a último momento, que Follarén Balogán estaba volviendo de una lesión recién empezando, hizo que estos jugadores tengan la oportunidad, y es una buena noticia. Un centrodelantero que haga goles, un delantero que sea prolífico, es una buena noticia para esta selección de Estados Unidos. Otro detalle, el chico Matis Albert, que ingresó, el jugador más joven en anotar un gol con la selección de Estados Unidos, 17 años también.
5: Sí, el jugador del Borussia Dortmund, y que comentó después que lo había ayudado mucho cuando era más jovencito. Él dice cuando era joven, que cuando era joven...
4: ¡Ah, qué lindo!
5: Tendría 14 años. Bueno, pero es el mismo club, creo que obviamente cabe decirlo, que es el mismo club donde se formó Christian Pulisic, sí. ¿No?
4: Porque él hizo todas las divisiones inferiores.
2: Está muy jovencito.
5: Claro, después, bueno, años, se fue, ¿no?, alrededor de los 16 años, por ahí, 16. Pero más o menos siguió los pasos de Christian Pulisic y después de Gio Reyna. No, y ahora es el tercer jugador que en realidad sale de y ha debutado con el primer equipo del Borussia Dortmund.
4: Sí, sí.
2: Bueno, escuchamos a Mauricio Pochettino hablando sobre el ambiente de optimismo que rodea esta selección.
19: El ambiente es que toda la humildad, ¿no?, de los jugadores por querer pertenecer a algo que ellos entienden que es más grande que ellos mismos, ¿no? Pero eso no quiere decir que quita no creer en ti mismo o que tú quieras, ¿no?, sentirte importante, ¿no? Yo creo que a veces se malinterpreta, hay situaciones donde se confunde, ¿no?, ese tipo de situaciones. Y creo que el grupo de jugadores que tenemos es un grupo de jugadores que basado en los principios de humildad, en los valores de humildad, de sacrificio, y que si me toca jugar, sé que mis compañeros van a estar ahí para apoyarme, y si no, tengo que estar apoyando a mis compañeros, ¿no? Y que nada más grande que lo que representas. Y eso, por eso hace que se genere un buen ambiente. Viene México, después Canadá, así que una buena oportunidad para seguir creciendo más allá de los resultados, ¿no? Más allá del resultado de Perú, o el resultado de hoy, que vuelvo a repetir, no es lo más importante. Yo creo que lo más importante es lo que se está gestando, ¿no? La experiencia que estamos teniendo juntos, todo lo que vamos sacando y aprendiendo de los jugadores por primera o segunda vez que los vemos competir. Eso creo que es lo más importante de estos cuatro partidos que vamos a jugar.
2: Ahora, escuchando a Pochettino y entendiendo que es cierto esto que él dice, ¿no?, de cómo el grupo se ha compenetrado, de lo que él ha logrado también, que era prácticamente su discurso desde que agarró la selección, que quería compromiso, que quería que los jugadores sintieran la camiseta, me parece que eso ya no está en discusión ahora. Lo que sí es que, no sé, estamos de acuerdo todos que el partido contra México lo va a encarar
4: con los grandes, lo va a jugar con los grandes
2: en otro lugar, ¿no?, supongo, ¿no?
5: Bueno, vamos a ver, obviamente el partido contra México es partido importante aquí siempre, no es un clásico, es partido que se va a recordar, así sea con jóvenes o con veteranos, se recuerda siempre. Entonces, de alguna manera, estoy convencido de que los jugadores van a salir con todo a ganar el partido, y los importantes como Tyler Adams y Chris Richards, lo quieren jugar, ¿no? Obviamente es el partido que van a querer jugar. Habiendo dicho eso, creo que lo importante también es el resto de lo que dice Pochettino, ¿no? El ambiente que hay en la selección, lo que él ha logrado, como bien dices, en cuanto a esas ganas de venir a la selección, y que todos los jugadores piensen que la selección es mucho más grande de lo que es cada uno. Algo que le había costado muchísimo a Mauricio Pochettino el primer año y medio que agarró la selección, y que creo que lo empezó a lograr a partir del verano pasado, cuando creo que dejó a Musa y a Pulisic fuera de la selección, ¿no? De ahí en adelante empezaron a cambiar las cosas, y aquí tiene el ambiente que quería tener, y creo que el ambiente del cual se están beneficiando muchos estos jugadores jóvenes.
4: La selección es más grande que cada uno de ellos. Qué frase esa, ¿no? Habría que ponerla en un... Es una frase de primera, chicos. Porque realmente, y esto es que los jóvenes lleguen a la selección así, porque hubo casos en donde en esta misma selección, en el ciclo anterior, algunos pensaban que ellos eran más grandes que la selección. Entonces, ese mensaje es buenísimo. Y bueno, más allá de poner a los pesos pesados que vayan a jugar el día sábado,

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8: Está aplastando a Perú 4-1.
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0: Bueno, el tema se ha convertido en un debate. Distintos medios de Argentina y de Sudamérica en general han estado analizando el asunto de las próximas eliminatorias sudamericanas, cómo se van a jugar esas eliminatorias. No hay una posición todavía oficial de parte de la Conmebol respecto a esto, pero

0: sin mucha especulación, de gente además con mucha llegada a la dirigencia de Conmebol respecto a cómo sería el formato del próximo proceso eliminatorio, entendiendo que Argentina, Uruguay y Paraguay estarán clasificadas por ser co-anfitriones, así sea de una manera tangencial, pequeñita, pero co-anfitriones del Mundial de 2030. Esto lo revisé hoy mismo, sigue constando en la página de la FIFA. Argentina, Uruguay y Paraguay están clasificados para el Mundial de 2030, así como Marruecos, Portugal y España, por ser co-anfitriones de la Copa del Mundo, pero queda una eliminatoria sudamericana en la que van a tener que disputarse 3 cupos y medio, por ese medio del repechaje, entre 7 selecciones. Aquí el asunto es, Rosatab, si Argentina, Uruguay y Paraguay, más allá de tener la clasificación, disputan o no esa eliminatoria sin el incentivo de la clasificación.
1: Y acá la situación es complicada, tomes el camino que tomes, porque si Argentina, Paraguay y Uruguay no juegan la clasificación, no van a tener con quién jugar durante todo este ciclo. Si la juegan y no tienen que calificar, o sea, no juegan por los puntos, es un condicionamiento que puede generar un efecto dominó, o sea, puede generar algo diferente en los rivales de turno. Por ejemplo, me imagino cuando tengan que ir a jugar a Bolivia, a El Alto, no van a mandar a sus mejores jugadores, van a mandar a un equipo alterno, porque total los puntos no cuentan, y esto va a condicionar el resultado de ese partido y los de los otros. Entonces, no hay manera de ganar en esta situación. ¿Vieron la frase win-win situation? Bueno, esta es un lose-lose situation.
2: Sí, la verdad que sí. O sea, no hay manera de ponerlos en la tabla, vamos a decir, ¿no? Porque están clasificados y de alguna manera creo que el ejemplo que das, Rosa, es un ejemplo perfecto. Y también vamos a imaginarnos que Enzo Fernández y Valverde estén en el medio de la Champions, ¿no? En algún momento, y que tengan un partido de mitad de semana y ahora les toque viajar a Sudamérica a jugar, por ejemplo, contra Ecuador en Quito y después en Montevideo o en Buenos Aires el partido de vuelta. Me imagino que esos jugadores no van a querer hacer ese viaje, ¿no? Entonces, la competición va a quedar condicionada. Seguramente, si hubiera una solución, la solución sería que los pusieran, vamos a decir, en los partidos, ¿no? Semana a semana, pero que los partidos se consideren como amistosos nada más. Esa sería manera de que no afectara la tabla y sería manera de que igual tengan partidos contra el resto de las selecciones.
0: Esa es una buena alternativa, esa podría ser una buena alternativa.
1: Pero ¿cómo sería entonces?
2: O sea, que se haga el, vamos a decir, el fixture de todos los partidos, igual como si estuvieran, claro, participando, pero los partidos que juegan son puramente amistosos y no cuentan, sí, en
1: pero
2: la tabla.
1: No serían para el rival amistosos, o sea,
2: sí, serían amistosos, claro, para los dos.
0: Claro, serían amistosos para los dos. Yo entiendo la postura, sí, lo que la
1: planteamiento de estar. Ah, okay,
0: esos,
1: okay,
0: partidos,
1: sí,
0: no tendrían carácter
1: no
0: oficial.
1: No cuentan claro, para los puntos, claro, ni no para condiciona el rival de Argentina, Uruguay y Paraguay, ni para lo, obviamente.
2: Sí. Exactamente, eso lleva mucho, hay que trabajarlo mucho porque tendría que ser el doble partido que no cuente, ¿no?
0: Sí,
2: porque
0: sí,
2: no puede,
0: sí,
2: ser que uno cuente y el otro no cuente, no, después no, tienen no, que traer no, dos selecciones diferentes, pero sería parte de una buena solución.
0: Es un buen punto medio ese, porque, a ver, la Conmebol, esto de fuentes internas, desea que la eliminatoria la jueguen las 10 selecciones por un tema de derechos de televisión, de la dimensión del negocio que eso implica. No tener a Argentina y Uruguay en una eliminatoria, digamos, haría que esos derechos televisivos para la mayoría no costasen lo mismo, eso sin ninguna duda. Después, no es lo mismo que un entrenador arme un equipo para jugar un partido oficial que cuando el partido tiene carácter amistoso, que en teoría te permite probar cosas que en un partido oficial a lo mejor no probarías. Pero esto que dice Tam me parece muy interesante. ¿Eh?
1: Sí, no lo habíamos hablado. Sí, sí. No, esa es una buena,
2: sí, porque,
1: idea.
2: Porque ahora un partido en Bolivia, por ejemplo, a lo mejor Argentina no va con su mejor selección, pero es un partido para Bolivia y sigue siendo importante, ¿no?
1: Igual, de todas maneras, sí, para los técnicos es bueno, sí, tener a sus jugadores, y como es fecha FIFA, los clubes europeos están obligados a cederlos.
0: Claro, sí, claro, claro. O sea, y además, le daría a estas selecciones ya clasificadas la posibilidad de tener rivales de cierto nivel en la fecha FIFA y no tener que estar deambulando por el mundo buscando un rival más o menos a
1: claro,
0: modo.
1: Como para, Benino, Burkina,
0: claro,
1: Faso.
0: Para poder preparar bien a tu selección. Los europeos ya sabemos que no van a poder, están involucrados en sus propias competiciones, con lo cual da la sensación de que esto que dice Tad suena suena muy bien, ojalá le suene.
1: Que nos escuche la gente de la Conmebol, por favor.
0: Es una magnífica propuesta.
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4: El tri de Rafa Márquez todavía no conoce la victoria. Luego de empatar 1-1 contra la selección de Colombia en el primer juego amistoso de 4, ha empatado ayer 1-1 también contra la selección de Perú. Lo platicamos en el minuto de fútbol de primera.
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4: La selección mexicana de fútbol, ahora en manos de Rafa Márquez en la dirección técnica, volvió a empatar en juego amistoso en territorio norteamericano, esta vez contra la selección de Perú. Lo estaba perdiendo desde el 26 minutos, incluso en el primer tiempo terminó perdiendo el tri, sin embargo, arrancando el segundo tiempo, lo empató Víctor Guzmán. Esta vez en relación al partido contra Colombia, que hizo 8 variantes, nada más hizo 6, ingresó a Romo, a Jiménez, Campillo, Alvarado Sandoval y Gamberros. México se enfrenta este sábado 3 de octubre a la selección de Estados Unidos en duelo de la CONCACAF. Todo para Fútbol de Primera.
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0: Bueno, esta noche, 8, tiempo del este de los Estados Unidos, Argentina jugará su primer partido de esta fecha FIFA. Será Rosa ante Bolivia en el Chato Carreras, ¿no?
1: Sí, señor, en Córdoba, en la ciudad de Córdoba. Veremos al nuevo equipo de Scaloni sin Messi ya, porque obviamente ya no va a estar. Más o menos tenemos una idea de quién va a jugar, pero claramente la novedad, Cuti Romero será capitán, el capitán, ¿no? Sí, señor, y jugará la dupla de Julián Álvarez y Lautaro Martínez adelante, y después el resto lo iremos viendo. Sí. Pero bueno, caras nuevas. nuevas.
0: Me parece que esa dupla la vamos a empezar a ver más seguido ahora,
1: y sí,
0: sin Messi, ¿no?
1: Al no jugar Messi ya es como que Argentina se tiene que configurar de otra manera, ¿no? Ya no se puede armar el equipo alrededor de un jugador y vamos a ver qué decide Lionel Scaloni.
2: Y una Bolivia que hizo una bastante buena eliminatoria, que dejó buena sensación, sí, a ver si sigue mejorando.
0: Sí, sí, levantó mucho Bolivia en la parte final de la eliminatoria sudamericana.
1: Sí, hasta jugar el repechaje, obviamente.
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15: Está aplastando a Perú 4-1.
0: Hoy tuvimos una pequeña pausa en el fútbol internacional, salvo algún que otro partido amistoso. Mañana se reanuda la Liga de Naciones de la UEFA. Hay por allí un Grecia-Países Bajos, Alemania que volverá a jugar ahora con el segundo lote de convocados de Jürgen Klopp ante la selección de Serbia. Rosa, te hago un gusto siempre.
1: Igualmente, bueno, todo el mundo a ver a Argentina hoy. Sí. Empieza la era sin Messi.
2: Un placer, muchas gracias.
0: A todos ustedes, gracias por la sintonía siempre. Nos reencontraremos mañana. Un abrazo grande.

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2: Ocurrió hoy en la concentración de la selección portuguesa en Copenhague. El equipo luso está allí para disputar su partido de Liga de Naciones Europea. Hubo ya dos encuentros de la selección portuguesa con el nuevo técnico Jorge Jesús que terminaron en victorias. La última de ellas, en Noruega, fue la que destapó toda esta polémica que hoy está en las portadas de los principales medios deportivos de Europa y probablemente también del mundo. Cristiano Ronaldo abandonó la concentración de su selección y se desconoce cuál será su futuro. ¿Seguirá siendo jugador de la selección portuguesa? ¿Anunciará en algún momento su retiro? ¿Qué fue lo que ocasionó ese distanciamiento entre él, su federación y su entrenador? Aparentemente, y digo aparentemente porque no ha habido aún un pronunciamiento oficial del futbolista, lo ocurrido en Noruega el pasado fin de semana fue el detonante. Cristiano Ronaldo no fue titular en ese partido. Estuvo calentando buena parte del segundo tiempo. En teoría iba a ser una variante que el técnico iba a introducir en algún momento, o eso le había manifestado su técnico, y allí se mantuvo. Terminó en el banco, no participó del partido que terminó en una victoria portuguesa, tampoco de las celebraciones en la cancha al lado de sus compañeros, y no se presentó a entrenar, al menos no en el campo de entrenamiento, los días lunes y martes. Según su entrenador, esto tenía que ver con una planificación, la manera en que físicamente llevan al futbolista, y que esto antes lo habría hecho en su club. De esto vamos a debatir aquí en Fútbol de Primera, como siempre, con la dirección de Andrés Cantor, desde los estudios Ford, hecho en este país para este país, junto a Rosa Beatriz Sánchez y a Tab Ramos. Pero para meternos en debate, para meternos en discusión, escuchemos lo que dijo hoy Jorge Jesús, el técnico de la selección portuguesa.
3: O clube mandou um presidente, a equipa mandou eu, em tudo onde eu estiver. E o que eu estou a dizer? Isto parece que há aqui um caso entre mim e ele, onde não há caso nenhum, pá. Já tive casos com muitos jogadores, mas não querem fazer disto um caso que não existe, cara.
2: Bueno, básicamente esto fue respondiendo a si había algún tipo de división entre él y Cristiano Ronaldo. Quiso poner en claro que él era la autoridad. Lo cierto es que después de esta conferencia de prensa que acabamos de observar, donde el técnico además dijo que Cristiano Ronaldo no iba a jugar contra Noruega y que si lo necesitaba vería si lo usaría o no, que el titular iba a ser Gonzalo Ramos, y a partir de allí el jugador decidió marcharse de la concentración. ¿Cómo vemos todo esto? Rosa, buenas tardes.
4: Yo lo vivo con mucha tristeza, chicos, esto. A mí me parece que un jugador de la talla de Cristiano Ronaldo merecería un mejor epílogo en su selección nacional. No es justo que se termine la cosa, el vínculo entre el gran crack de todos los tiempos de Portugal y la selección de esta manera, si es que se termina. Yo todavía tengo mis dudas de que se haya terminado, bueno, eso se puede discutir, pero como yo decía días atrás, Cristiano Ronaldo se autopercibe como que todavía es importante en la selección, porque aparte lo dijo, él dijo todavía yo tengo mucho para dar en la selección nacional, y el resto de el cuerpo técnico de Portugal piensa otra cosa. Entonces, ahí es donde está el conflicto. Él quiere llegar a los 1000 goles y para eso también necesita a la selección, y además le cuesta aceptar el hecho de que sus días con la selección acaso están llegando a su fin. Él se niega a aceptar eso, y es entendible porque, bueno, aquí tenemos un exfutbolista que nos va a contar lo difícil que es tomar la decisión de retirarse, sobre todo de la selección nacional, pero en el caso de Cristiano Ronaldo creo que es un poco más difícil, o mucho más difícil, que en el caso del resto de los futbolistas. Entonces ahí es donde está el conflicto. Creo que el técnico de Portugal tiene personalidad, ha decidido que no que él es la autoridad, que por supuesto es la autoridad, eso no tiene ninguna discusión, pero ha decidido que lo importante es el equipo y que por más que esa persona se llame Cristiano Ronaldo y le ha dado tanto al equipo, llega un momento que ya no le puede dar más y él ha pensado o ha decidido que este es el momento. Por lo menos para que sea titular, o por lo menos si se dan las circunstancias en un partido, para que no juegue si es así el caso. Y Cristiano Ronaldo no va a aceptar eso, porque él, como digo, se autopercibe importante todavía, y quién sabe hasta dónde nos llevará este conflicto, pero la verdad es que es muy triste que el vínculo de la gran estrella de todos los tiempos de Portugal y su selección se termine de esta manera.
2: Pero es el mismo entrenador que decidió convocarlo, el mismo entrenador que lo puso como titular en el primer partido y que toma la decisión de contar con otros, ¿no? ¿Cómo lo ves, Taf?
5: Sí, bueno, la verdad que una situación muy difícil, ¿no? Porque, o sea, lo podría ver como jugador, lo podría ver como entrenador, pero el caso Cristiano Ronaldo es diferente a todos, ¿no? Estamos hablando de seguramente uno de los jugadores que entre los mejores en la historia del fútbol. O sea, que se está hablando de algo muy, muy grande. Entonces, un par de cosas. Como entrenador, veo a Jorge Jesús como un poquito enfadado, ¿no? O sea, la conferencia de prensa no fue una conferencia de prensa normal. Fue como que por fin me lo saqué de arriba, porque así es como son las cosas y soy el jefe. Y normalmente con un jugador tan importante, no que haya otros tan importantes, hay muy poquitos en la historia, sí, del fútbol tan, sí, importante como Ronaldo, todos estos temas son zanjados fuera del campo y fuera de concentraciones, ¿no? O sea, a mí lo que me sorprende es que Cristiano Ronaldo es convocado, ¿no? Primero que todo lo diría porque si el entrenador, cuando el entrenador convoca a alguien como Cristiano Ronaldo, creo que estas conversaciones, si él en algún momento está pensando no ponerlo en la cancha, a mí me parece que esa es la primera conversación. Este es mi plan, ¿qué te parece el plan? ¿Estás de acuerdo con el plan, sí o no? Solo en la parte de jugar, vamos a decir.
2: Sí, sí, y una de las cosas que dijo, perdón, Rosa, Jorge Jesús, es que todo esto lo había conversado con él. Que le había avisado incluso antes del partido contra Noruega, no te voy a poner, si te necesito para los últimos 30 minutos veré de usarte. No le garantizó que iba a entrar. Dice, el partido se presentó de otra manera, al final es verdad, pudo haber cometido un error teniéndolo tanto tiempo afuera, calentando, pero el partido no dio para que entrara, si aparentemente lo habían conversado.
5: Sí, bueno, o sea, sí, hay dos partes, ¿no? Porque está la parte de Cristiano Ronaldo, que también dijo que después va a decir lo que en realidad ha pasado, ¿no? Entonces eso también es sorpresa, ya estamos esperando lo que va a ser la historia en verdad. Te digo, como entrenador es una situación muy difícil, obviamente, porque él ahora tiene que salir de esta manera y lo que va a pasar es que seguramente va a haber un montón de aficionados que va a esperar hasta que Portugal pierda un partido para decir necesitamos a Cristiano Ronaldo. Ahora, mirándolo de afuera, todos vimos lo que fue Cristiano Ronaldo en el Mundial. No le quito, obviamente, el mérito de ser uno de los mejores jugadores en la historia del fútbol, pero sí... tenemos que ver, y se vio claramente, que esta versión de Cristiano Ronaldo no le agrega a esta selección de Portugal, no le agregó a Portugal en el Mundial, y me imagino que a medida que va pasando el tiempo le va a agregar todavía menos. Creo que al contrario, para mí esta versión de Cristiano Ronaldo le está sacando a esta selección de Portugal.
4: Y yo lo que quería agregar, Daniel, cuando decías que este mismo técnico es quien lo convocó, que es verdad, pero bueno, es un nuevo ciclo, un nuevo técnico. Si no lo convocaba, era como retirarlo de la selección. Uh-huh. Eso por un lado. Segundo, lo convocó y fue titular en el primer partido frente a Gales, jugó 70 minutos allí en ese partido y no funcionó. No funcionó, se perdió un gol frente al arco increíble, de esos que no se hubiera perdido antes, no sumó, como dice Tab, no le sumó al equipo. Entonces el técnico, a raíz de eso que vio, seguramente, entre otras cosas, además para gestionar los minutos, decide ponerlo a Gonzalo Ramos en el segundo partido. Le avisa, le dice que si cuadra lo va a poner los 30 minutos, no cuadro porque Gonzalo Ramos jugó bien. Y bueno, y ahí está donde empezó el gran problema del técnico con el jugador, que el jugador no iba a aceptar esta nueva realidad. Él pensó que venía a Portugal a ser titular indiscutible. Y claramente el mensaje del técnico es sí, todavía te queremos en la selección, pero ya no como titular. Sí,
2: hay una contradicción en esto, porque del propio jugador, ¿eh? Porque en la conferencia de prensa que escuchamos la semana pasada, Cristiano Ronaldo dijo que él estaba para todo, para ser titular, para ser suplente, para apoyar desde el banco, lo que el técnico designara. La situación evidentemente se puso complicada porque si no, el presidente de la federación, Pedro Provenza, no hace el viaje que hizo hoy en la mañana a Copenhague para sentarlos a los dos, al técnico y al jugador, y discutir una situación de aparente tensión que había entre ambos. La conversación se produjo, supuestamente después de eso Cristiano Ronaldo iba a entrenarse esta tarde con sus compañeros. Los dos primeros días había hecho trabajo de gimnasio en el hotel, porque aparentemente las instalaciones en Copenhague, en el estadio donde se estaban entrenando, no estaban acordes a lo que él necesitaba, y hoy estuvo en el entrenamiento, pero primero habló el técnico y después de que habló Cristiano Ronaldo decidió irse. De hecho, mandó a venir su avión privado desde Madrid, se subió y se fue. Ahí está la comunicación que dio el jugador después de la rueda de prensa del entrenador de la selección, y tras una conversación con el presidente de la Federación Portuguesa de Fútbol, decidí abandonar el campo de entrenamiento de la selección. A su debido tiempo contaré la verdad a todos los portugueses sobre las razones que me motivaron a dejar la selección, a la que siempre me dediqué. Ahora es el momento de desear buena suerte a Portugal y a todos mis compañeros de equipo sin excepción. No son unas declaraciones cualquiera estas que da, sobre todo porque a mí me parece que deja la bomba tititando, ¿no?
5: Sí, por eso te digo, o sea, hay dos partes en este momento, ¿no? Hay que esperar y ver lo que pasa. Ahora, obviamente no voy a comparar mi caso con el de Ronaldo, es un mundo, estamos en otro mundo. Pero sí te digo, cuando me retiré de la selección, había jugado 3 mundiales con la selección de Estados Unidos. Vi que en camino al cuarto mundial, vi que empezaba a ser suplente a veces. No era para mí, no era para mí ser suplente. Esperé hasta llegar al hexagonal y hablé con el entrenador y le digo, profe, ¿usted cómo me ve? Y me dice, bueno, te veo para a veces ser titular, pero a veces ser suplente, entrar los últimos 15 minutos, aguantar el balón, ayudarnos a ganar el partido. Le digo, ¿sabe qué? Eso no es para mí. Con todo respeto, me voy a retirar después del hexagonal. ¿No? O sea, te digo, una conversación que ha pasado, realidad del fútbol, ¿no?
4: Pero no te retiraste en el medio de una concentración. No, esto es muy diferente.
5: Faltaban 2 partidos para el final de la parte anterior al hexagonal final de clasificación al Mundial 2002. Y le dije al entrenador en aquel momento, Bruce Arena, que el viajar de esa manera, tenía niños chiquitos, quería estar en casa. Las razones son las mías, sí, pero sí, no sí, quería sí. ser suplente. Ahora, Cristiano Ronaldo podía haber no dicho lo que dijo, ¿no? De, como habías comentado muy bien, que él dice, no, voy a sumar de cualquier manera, así sea del banco, así sea de... Eso, por ejemplo, no era para mí. No quería ir.
2: Y yo creo que tampoco es para él, ¿eh?
5: Pero a eso me refiero.
4: No es para él. La diferencia, como dice Tal, es que él dijo que sí, que estaba para cualquier cosa. Claro. Y ahora no, estamos viendo que no está para cualquier cosa. No está para ser suplente.
2: Bueno, veremos cuál va a ser el desenlace de esto y sobre todo escuchar eso que Cristiano Ronaldo tiene que contar sobre los detalles, su versión de los hechos. ¿Qué pasó dentro de la concentración portuguesa? Nos vamos a ir a la pausa. A la vuelta nos metemos con la selección mexicana, que ayer empató su partido ante la selección peruana por Fútbol de Primera, por supuesto.
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6: Ayer la selección mexicana empató su segundo partido en la era Rafa Márquez. Ya lo había hecho ante Colombia, ayer frente Perú. Una selección que hizo muchos cambios, como está ocurriendo, como pasó también con Estados Unidos. Modificaciones de nombres, modificaciones de sistema en esta inicial puesta en escena de Rafa Márquez como seleccionador mexicano. Esto fue lo que dijo después del partido de anoche que terminó empatando ante la selección peruana.
7: Creo que es parte del proceso, es parte en la que quiero ver jóvenes para intentar obviamente potencializarlos y saber exactamente qué es lo que necesitan para seguir, que se sigan desarrollando. Creo que hay cosas obviamente a mejorar en tan poco tiempo que hemos tenido para trabajar, pero no, como digo, creo que no estoy contento, no estoy satisfecho, hay que seguir trabajando y bueno, yo creo que la actitud de los chicos ante un equipo también peruano de mucha experiencia, pues yo creo que compitieron bastante bien. Quisiera yo tener a Gil Mora todos los partidos, ¿no? Pero el desgaste, el que también lleva alguna molestia que lo estamos tratando de cuidar, o sea, ya sabemos lo que nos puede dar Gil Mora, ¿no? Por eso he querido darle hoy descanso y poder ver a más jugadores en este partido y bueno, seguramente ya estará para el siguiente.
6: Pero cambió bastante entre el primero y el segundo partido, Rosa, distintos elementos, cambió el arquero, rearmó la defensa, modificó toda la mitad de la cancha, puso a Berterame de nueve.
8: Sí.
6: Uh-huh. Se encontró una selección peruana muy competitiva, que le planteó un partido de esperar en su cancha, de obligarlo a generarse espacios. Y la verdad que no fue muy convincente lo de México, ¿no?
8: Sí, más allá de lo que jugó Perú, que lo hizo bien en el primer tiempo, yo creo que la selección mexicana en el primer tiempo jugó muy mal. Y jugó muy mal porque primero los jugadores salieron muy acelerados. Yo creo que no le entendieron el dibujo táctico o la idea de Rafa Márquez, que me parece que trató de innovar demasiado con jugadores que todavía no están acostumbrados a esto y no terminaron de entenderse dentro de la cancha. había mucha confusión, estaban acelerados los jugadores, pero ese aceleramiento no era positivo, no había una dinámica clara. Entonces Perú le jugó con mucha más claridad en el primer tiempo. Después Rafa, no sé si corrigió, porque empezó a hacer cambios, pero el equipo se asentó mejor en la cancha en el segundo tiempo. El equipo peruano aparentemente empezó a sentir la merma física que le había pasado frente a Estados Unidos también. Le volvió a ocurrir en este segundo tiempo y ahí es donde México empezó a mejorar. Además, bueno, hubo cambios, Berterame no funcionó. Después, bueno, algunos de los, en el caso de Isaías Violante tampoco funcionó, ni el mismo Orbelín, que bueno, Orbelín se destacó un poquito más que los demás, pero tampoco fue el Orbelín que conocemos. Mateo Chávez me parece que como lateral izquierdo lo hizo bastante bien, dentro de todo uno de los que tenía más claridad. Después, bueno, en el segundo tiempo hace los cambios, pero tampoco le funcionan demasiado. Entra el Piojo Alvarado, entra Romo y Santi Jiménez, que ingresa por Berterame, que prácticamente no la vio en todo el tiempo que estuvo dentro de la cancha. Santi Jiménez aún menos, prácticamente no tocó una pelota porque no le llegaba el fútbol a los delanteros de México. Logran el empate temprano en el segundo tiempo y tienen más la pelota, sobre todo en este segundo tiempo, cuando, reitero, la selección peruana se fue quedando desde lo físico. Pero a mí me parece que Rafa Márquez quiso innovar demasiado y no le salió bien del todo. Está bien, para cambiar, estos son los partidos, ¿no? Para empezar a cambiar, para empezar a tratar de renovar al equipo. Obviamente, frente a Estados Unidos, yo creo que ahí no va a innovar, no va a cambiar, va a poner a los pesos pesados, a los experimentados de siempre, porque me parece que ahí, en el partido frente a Estados Unidos, no se puede permitir ningún ensayo.
6: Sí, es un partido que tiene otras connotaciones. Nosotros, incluyo aquí a TAP, vimos parte del segundo tiempo, estábamos haciendo el partido de Estados Unidos, pero es inevitable que ante dos procesos que están, en el caso de Estados Unidos, en una segunda fase, en el caso de México recién dando sus primeros pasos, el punto de comparación siempre está. Es decir, Estados Unidos hizo un montón de cambios entre un partido y otro, ha hecho debutar a varios jugadores en esta fecha FIFA, los resultados han sido distintos, ha terminado en goleada, teniendo mucha pegada, con los jóvenes, con los debutantes, haciendo goles. Y el caso mexicano es otro. Evidentemente no es por comparar, pero siempre está ese foco delante de lo que Estados Unidos hace y cómo a Estados Unidos le resulta, ¿no?
9: Sí, bueno, creo que no diferente a lo que está haciendo Estados Unidos, hay que analizar de dónde viene México, ¿no? México termina haciendo un buen mundial, donde jugó bien, donde compitió bien, donde pudo llegar a cuartos de final, semifinal, sí, ¿no? Y ahora es un proceso nuevo, entonces creo que estos partidos son solamente para sacar conclusiones y las conclusiones a veces no son buenas. Entonces Rafa Márquez experimentó en este partido, experimentó a lo mejor más de lo que le gustaría a la gente, pero esa es su manera de sacar conclusiones en cuanto al grupo, ¿no? Entonces no lo veo mal, o sea, el resultado no le salió, pero la realidad es que vimos jugar a Estados Unidos también, y a pesar de que Estados Unidos terminó haciendo 8 goles, goleó los dos partidos fueron complicados. Uh-huh. O sea, el partido contra Chile lo pudo perder,
6: sí,
9: y mereció ir perdiendo por 2 goles por lo menos el primer tiempo de ese partido. Y el partido contra Perú fue partido de ida y vuelta hasta el minuto 60 que se hicieron los cambios. O sea que no digo que Estados Unidos lo haya hecho mal tampoco, porque creo que Estados Unidos lo hizo muy muy bien y aparte demostró que tiene pólvora hasta de este equipo, sí, sí, estos jugadores jóvenes. Pero la parte de México me gustaría, y sé que obviamente el aficionado mexicano siempre quiere ver a su equipo ganar, pero creo que es una fase normal de evaluación a jugadores.
6: Y hay una cuestión más que resultaba obvia cuando Rafa Márquez se iba a hacer cargo de la selección mexicana, que no por el hecho de haber estado trabajando con Javier Aguirre durante todo el periodo mundialista anterior, iba a significar que Rafa le iba a dar continuidad a la idea de juego de Aguirre, porque piensan el fútbol de una manera muy distinta, son entrenadores que ven el fútbol de una manera diferente. Rafa Márquez se rodeó de un cuerpo técnico que daba pistas del estilo hacia donde quería llevar a la selección. O sea, cuando se arma un cuerpo técnico con Juan Malillo de asistente, cuando se trae a un colaborador que estuvo con el Barça Athletic, cuando el preparador de arqueros estuvo 10 años trabajando con Pep Guardiola, más o menos uno entiende hacia dónde la quiere llevar. Otra cosa es que lo consiga. Nadie está diciendo que va a jugar ni como el City de Guardiola, ni como el Barça del propio Rafa Márquez cuando lo dirigió en el filial. Estamos diciendo que va a buscar
9: también,
6: otra cosa.
9: ¿No? Está guardado también.
8: Sí. El tema es que no hay tiempo para trabajar eso todavía. No hay tiempo suficiente.
6: Para ver el fruto, no.
8: Claro, entonces no se iban a ver ayer y no se vieron. Lo buena noticia es que se mejoró en el segundo tiempo, pero todavía me parece que le faltan años luz a esta selección para entender lo que quiere Rafa Márquez.
6: Vamos a hablar más también de los Estados Unidos, el balance que dejó en el partido de anoche frente a la selección chilena. Todo eso después de la pausa de este segmento que llegó a todos ustedes a nombre de Ford, hecho en este país. 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
11: Estados Unidos volvió a recetar goleada en su segundo partido consecutivo amistoso ante otra selección sudamericana. Lo platicamos en el minuto de fútbol de primera.
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11: El equipo de Pochettino está imparable. Esta vez fue Chile la víctima. Lo venció 4-2 con goles de Berhalter, Julian Hall, Chris Richard y Martins Alver para sumar otra victoria consecutiva en partidos amistosos. Estados Unidos viene de ganarle también a Perú 4-1. Parece ser la mano de Pochettino se empieza a ver en el equipo de todos, que además tiene una linda oportunidad para ratificar este sábado 3 de octubre en amistoso contra la selección mexicana de fútbol de Rafa Márquez. Todo por fútbol de primera. Les platico Quique Lanz.
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6: Bien, la contracara es Estados Unidos, que ganó sus dos primeros partidos de esta fecha FIFA utilizando una gran cantidad de futbolistas jóvenes. Le costaron ambos partidos, el de Perú, el de Chile. Ayer Chile, lo contaba Tato hace un momento, fue más durante los primeros 45 minutos. Debió haberlo ganado ese primer tiempo el seleccionado chileno. Puso en predicamentos una selección de Estados Unidos a la que se le vio desordenada. Pero digamos, la gran noticia aquí es que los futbolistas que van apareciendo, muchos de ellos, la mayoría diría, están dando demostraciones convincentes, están apareciendo en el gol, están sustentando esta idea del entrenador que va probando gente pensando en una selección en el largo plazo.
9: Sí, no cabe duda. Y como bien dices, el primer partido tuvo 11 debutantes en total, que no habían jugado nunca con la selección grande. Muchos de ellos menores de 20 años, sí. Que la verdad que es increíble, ¿no? Porque uno piensa, antiguamente un jugador de 22, 23 años era un jugador joven y ahora no. Y lo hicieron bien. Solo me hace pensar en jugadores, obviamente podemos hablar de Julian Hall, que para mí ha sido el mejor hasta el momento, pero también hay que hablar de lo que hizo Peyton Miller el primer partido, lo que hizo Kevin Sullivan, que recién cumplió 17 años hace dos o tres días atrás nada más.
8: El 28, sí.
9: Sí, o sea, se están hablando de muchos jugadores. Memeti, que es un muy buen jugador de centro del campo. Hay un montón de jugadores que están saliendo de a poquito y que Pochettino se ha podido dar el lujo de hacer un montón de cambios y el equipo le rinde. O sea, que si hay algo, como lo decía anteriormente, se le nota a esta selección que, a pesar de estar desorganizada en este momento, porque obviamente es normal cuando juegan tantos jugadores nuevos en una selección que esté desorganizada, se le nota que este equipo del medio de la cancha hacia adelante puede hacer goles. Sí. 8 goles, sí, en 2 partidos contra 2 selecciones sudamericanas, obviamente que no son las mejores, pero sí selecciones que están en un proceso importante en este momento y que no quieren perder. Creo que son resultados importantes.
6: Y tiene mucha pólvora Estados Unidos, ¿no? Hubo jugadores que de pronto no dejaron la misma nota alta, que eso, digamos, no los condena ni mucho menos. Es un primer partido, es una aproximación. El central Pierre, el lateral Westfield, a Mehmedi el partido no lo favoreció mucho el contexto, lo que tenía alrededor, pero digamos, son todos jugadores que van a seguir apareciendo. Ahora, lo de Julian Hall, coincido plenamente. Uno lo ve moverse, ayer lo comentábamos, esos movimientos que tiene de delantero con oficio en el área, con oficio, un muchacho que no cumplió los 20 años todavía, se mueve muy bien, es como que conoce cada secreto del área siendo tan joven como es, ¿no? Y además de la gran capacidad de definición que tiene, ¿no?
9: Sí, por eso, si te acuerdas, y creo que la gente escuchándonos se debe acordar, que lo mencionamos antes de los partidos, que el timing que tiene para llegar adentro del área no es de un jugador tan joven, es de un jugador experimentado, de esos jugadores que tienen 28, 29 años, que han estado en esto mucho tiempo y que saben en qué momento meterse al área. Y Julian Hall lo hace un año que lo vemos viendo en los New York Red Bulls, y lleva 10 goles este año en la MLS.
8: Uh-huh. Sí, y sí. Bueno, el hecho de que Ricardo Pepi no pudo venir a último momento, que Follarén Balogán estaba volviendo de una lesión recién empezando, hizo que estos jugadores tengan la oportunidad, y es una buena noticia. Un centrodelantero que haga goles, un delantero que sea prolífico, es una buena noticia para esta selección de Estados Unidos. Otro detalle, el chico Matis Albert, que ingresó, el jugador más joven en anotar un gol con la selección de Estados Unidos, 17 años también.
9: Sí, el jugador del Borussia Dortmund, y que comentó comentó después que lo había ayudado mucho cuando era más jovencito. Él dice cuando era joven, que cuando era joven.
8: ¡Ah, qué lindo!
9: Tendría 14 años. Bueno, pero es el mismo club, creo que obviamente cabe decirlo, que es el mismo club donde se formó Christian Pulisic. Sí. ¿No?
8: ¿Por qué hizo todas las divisiones inferiores?
18: Está muy jovencito.
9: Claro, después, bueno, se fue alrededor de los 16 años, por ahí, 16. Pero más o menos siguió los pasos de Christian Pulisic y después de Gio Reyna. No, y ahora es el tercer jugador que en realidad sale de y ha debutado con el primer equipo del Borussia Dortmund.
8: Sí, sí.
18: Bueno, escuchamos a Mauricio Pochettino hablando sobre el ambiente de optimismo que rodea esta selección.
19: El ambiente es que toda la humildad, ¿no?, de los jugadores por querer pertenecer a algo que ellos entienden que es más grande que ellos mismos, ¿no? Pero eso no quiere decir que quita no creer en ti mismo o que tú quieras, ¿no?, sentirte importante, ¿no? Yo creo que a veces se malinterpreta, hay situaciones donde se confunde, ¿no?, ese tipo de situaciones. Y creo que el grupo de jugadores que tenemos es un

0: de esta, de estos cuatro partidos que vamos a jugar.
1: Ahora, escuchando a Pochettino, y entendiendo que es cierto esto que él dice, ¿no? De cómo el grupo se ha compenetrado, de lo que él ha logrado también, que era prácticamente su discurso desde que agarró la selección, que quería compromiso, que quería que los jugadores sintieran la camiseta, me parece que eso ya no está en discusión ahora. Lo que sí es que, no sé, estamos de acuerdo todos que el partido contra México lo va a encarar.
2: Con los grandes, lo va a jugar con los grandes.
1: En otro lugar, ¿no? Supongo, ¿no?
3: Bueno, vamos a ver, obviamente el partido contra México es partido importante aquí siempre. No es un clásico, es partido que se va a recordar, así sea con jóvenes o con veteranos, se recuerda siempre. Entonces, de alguna manera, estoy convencido de que los jugadores van a salir con todo a ganar el partido, y los importantes como Tyler Adams y Chris Richards,
2: es Robinson,
3: el partido, claro, esos lo quieren jugar, ¿no? Obviamente es el partido que van a querer jugar. Habiendo dicho eso, creo que lo importante también es el resto de lo que dice Pochettino, ¿no? El ambiente que hay en la selección, lo que él ha logrado, como bien dices, en cuanto a esas ganas de venir a la selección, y que todos los jugadores piensen que la selección es mucho más grande de lo que es cada uno. Algo que le había costado muchísimo a Mauricio Pochettino el primer año y medio que agarró la selección, y que creo que lo empezó a lograr a partir del verano pasado, cuando creo que dejó a Musa y a Pulisic fuera de la selección, ¿no? De ahí en adelante empezaron a cambiar las cosas, y aquí tiene el ambiente que quería tener, y creo que el ambiente del cual se están beneficiando muchos estos jugadores jóvenes.
2: La selección es más grande que cada uno de ellos. Qué frase esa, ¿no? Habría que ponerla en un... Es una frase de remera, chicos. Porque realmente, y esto es que los jóvenes lleguen a la selección así, porque hubo casos en donde en esta misma selección, en el ciclo anterior, algunos pensaban que ellos eran más grandes que la selección. Entonces, ese mensaje es buenísimo. Y bueno, más allá de poner a los pesos pesados que vayan a jugar el día sábado frente a la selección de México, algunos jóvenes van a estar en el equipo. Por ejemplo, Julian Hall es el centro delantero, ya me parece, de este ciclo, porque no están los pesos pesados, no está Balogán, no está Pepi. Así que algunos de los jóvenes, Sebastián Berhalter, que está haciendo las cosas muy bien, uno de los más destacados, y bueno, y después sí, los pesos pesados de la selección seguramente los veremos.
3: Pero todos. No me sorprendería que no jugaran ninguno de los dos. O sea, si se acuerdan, antes del Mundial, lo difícil que era predecir el once titular de Pochettino, ¿no? Siempre hacía algo diferente. De todas formas, estoy de acuerdo en que Julian Hall y Berhalter así han hecho dos partidos excelentes, y que serán parte importante del futuro de esta selección.
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6: Bueno, el tema se ha convertido en un debate. Distintos medios de Argentina y de Sudamérica en general han estado analizando el asunto de las próximas eliminatorias sudamericanas, cómo se van a jugar esas eliminatorias. No hay una posición todavía oficial de parte de la Conmebol respecto a esto, pero sí mucha especulación de gente, además, con mucha llegada a la dirigencia de Conmebol respecto a cómo sería el formato del próximo proceso eliminatorio, entendiendo que Argentina, Uruguay y Paraguay estarán clasificadas por ser coanfitriones, así sea de una manera tangencial, pequeñita, pero coanfitriones del Mundial de 2030. Esto lo revisé hoy mismo, sigue constando en la página de la FIFA. Argentina, Uruguay y Paraguay están clasificados para el Mundial de 2030, así como Marruecos, Portugal y España, por ser coanfitriones de la Copa del Mundo, pero queda una eliminatoria sudamericana en la que van a tener que disputarse 3 cupos y medio, por ese medio del repechaje, entre 7 selecciones. Aquí el asunto es, Rosa Tab, si Argentina, Uruguay y Paraguay, más allá de tener la clasificación, disputan o no esa eliminatoria sin el incentivo de la clasificación.
7: Y acá la situación es complicada. Tomes el camino que tomes, porque si Argentina, Paraguay y Uruguay no juegan la clasificación, no van a tener con quién jugar durante todo este ciclo. Si la juegan y no tienen que calificar, o sea, no juegan por los puntos, es un condicionamiento que puede generar un efecto dominó, o sea, puede generar algo diferente en los rivales de turno. Por ejemplo, me imagino cuando tengan que ir a jugar a Bolivia, a El Alto, no van a mandar a sus mejores jugadores, van a mandar a un equipo alterno, porque total los puntos no cuentan, y esto va a condicionar el resultado de ese partido y los de los otros. Entonces, no hay manera de ganar en esta situación. ¿Vieron la frase win-win situation? Bueno, esta es un lose-lose situation.
8: Sí, la verdad que sí. O sea, no hay manera de ponerlos en la tabla, vamos a decir, ¿no? Porque están clasificados y de alguna manera creo que el ejemplo que das, Rosa, es un ejemplo perfecto. Y también vamos a imaginarnos que Enzo Fernández y Valverde estén en el medio de la Champions, ¿no? En algún momento, y que tengan un partido de mitad de semana y ahora les toque viajar a Sudamérica a jugar, por ejemplo, contra Ecuador en Quito y después en Montevideo o en Buenos Aires el partido de vuelta. Me imagino que esos jugadores no van a querer hacer ese viaje, ¿no? Entonces, la competición va a quedar condicionada. Seguramente, si hubiera una solución, la solución sería que los pusieran, vamos a decir, en los partidos, ¿no? Semana a semana, pero que los partidos se consideren como amistosos nada más. Esa sería manera de que no afectara la tabla y sería manera de que igual tengan partidos contra el resto de las selecciones.
6: Esa es una buena alternativa, esa podría ser una buena alternativa.
7: Pero ¿cómo sería entonces?
8: O sea, que se haga el, vamos a decir, el fixture de todos los partidos, igual como si estuvieran, claro, participando, pero los partidos que juegan son puramente amistosos y no cuentan, sí,
7: en la tabla. Pero no serían para el rival amistosos, o sea...
8: Sí, serían amistosos, claro, para los dos.
6: Claro, serían amistosos para los dos. Yo entiendo la postura, sí, lo que la
7: planteamiento de detrás. Ah, ok. Y
6: esos partidos, sí, no tendrían carácter
7: no
6: oficial.
7: No cuentan claro, para los puntos, claro, ni no para condiciona el rival de Argentina, Uruguay y Paraguay, ni para, obviamente... Sí.
8: Exactamente, eso lleva mucho, hay que trabajarlo mucho porque tendría que ser el doble partido que no cuente, ¿no?
6: Sí.
8: Porque
6: sí,
8: no puede,
6: sí,
8: ser que uno cuente y el otro no cuente, no, después no, tienen no, que traer no, dos selecciones diferentes, pero sería parte de una buena solución.
6: Es un buen punto medio ese, porque, a ver, la Conmebol, esto de fuentes internas, desea que la eliminatoria la jueguen las 10 selecciones por un tema de derechos de televisión, de la dimensión del negocio que eso implica. No tener a Argentina y Uruguay en una eliminatoria, digamos, haría que esos derechos televisivos para la mayoría no costasen lo mismo, eso sin ninguna duda. Después, no es lo mismo que un entrenador arme un equipo para jugar un partido oficial que cuando el partido tiene carácter amistoso, que en teoría te permite probar cosas que en un partido oficial a lo mejor no probarías. Pero esto que dice Tam me parece muy interesante.
7: Sí, no lo habíamos hablado. Sí, sí. No, esa es una buena,
8: sí, porque,
7: idea.
8: Porque ahora un partido en Bolivia, por ejemplo, a lo mejor Argentina no va con su mejor selección, pero es un partido para Bolivia y sigue siendo importante, ¿no?
7: Igual, de todas maneras, sí, para los técnicos es bueno, sí, tener a sus jugadores, y como es fecha FIFA, los clubes europeos están obligados a cederlos.
6: Claro, sí, claro, claro. Además, le daría a estas selecciones ya clasificadas la posibilidad de tener rivales de cierto nivel en la fecha FIFA y no tener que estar deambulando por el mundo buscando un rival más o menos a,
7: claro,
6: modo,
7: como Benino, Burkina Faso,
6: para poder preparar bien a tu selección. Los europeos ya sabemos que no van a poder, están involucrados en sus propias competiciones, con lo cual da la sensación de que esto que dice Tad suena muy bien. Ojalá le suene,
7: que nos escuche la gente, sí, de la, sí, Conmebol, sí, por favor.
6: Es una magnífica propuesta.
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10: El tri de Rafa Márquez todavía no conoce la victoria. Luego de empatar 1-1 contra la selección de Colombia en el primer juego amistoso de 4, ha empatado ayer 1-1 también contra la selección de Perú. Lo platicamos en el minuto de Fútbol de Primera.
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10: La selección mexicana de fútbol, ahora en manos de Rafa Márquez en la dirección técnica, volvió a empatar en juego amistoso en territorio norteamericano, esta vez contra la selección de Perú. Lo estaba perdiendo desde el 26 minutos, incluso en el primer tiempo terminó perdiendo el tri, sin embargo, arrancando el segundo tiempo, lo empató Víctor Guzmán. Esta vez en relación al partido contra Colombia, que hizo 8 variantes, nada más hizo 6, ingresó a Romo, a Jiménez, Campillo, Alvarado Sandoval y Gamberros. México se enfrenta este sábado 3 de octubre a la selección de Estados Unidos, en duelo de la CONCACAF. Todo para Fútbol de Primera.
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6: Bueno, esta noche, 8, tiempo del este de los Estados Unidos, Argentina jugará su primer partido de esta fecha FIFA. Será Rosa ante Bolivia en el Chato Carreras, ¿no?
7: Sí, señor, en Córdoba, en la ciudad de Córdoba. Veremos al nuevo equipo de Scaloni sin Messi ya, porque obviamente ya no va a estar. Más o menos tenemos una idea de quién va a jugar, pero claramente la novedad, Cuti Romero será capitán, el capitán, ¿no? Sí, señor, y jugarán la dupla de Julián Álvarez y Lautaro Martínez adelante, y después el resto lo iremos viendo. Sí. Pero bueno, cara nuevas.
6: Me parece que esa dupla la vamos a empezar a ver más seguido ahora,
7: sí,
6: sin Messi, ¿no?
7: Al no jugar Messi ya es como que Argentina se tiene que configurar de otra manera, ¿no? Ya no se puede armar el equipo alrededor de un jugador y vamos a ver qué decide Lionel Scaloni.
8: Y una Bolivia que hizo una bastante buena eliminatoria, que dejó buena sensación, sí. A ver si sigue mejorando.
6: Sí, sí, levantó mucho Bolivia en la parte final de la eliminatoria sudamericana.
7: Sí, hasta jugar el repechaje, obviamente.
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6: Hoy tuvimos una pequeña pausa en el fútbol internacional, salvo algún que otro partido amistoso. Mañana se reanuda la Liga de Naciones de la UEFA. Hay por allí un Grecia-Países Bajos, Alemania, que volverá a jugar ahora con el segundo lote de convocados de Jürgen Klopp ante la selección de Serbia. Rosa, estamos un gusto siempre.
7: Igualmente, bueno, todo el mundo a ver a Argentina hoy. Sí. Empieza la era sin Messi.
8: Un placer, muchas gracias.
6: A todos ustedes, gracias por la sintonía siempre. Nos reencontraremos mañana. Un abrazo grande.

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2: Ocurrió hoy en la concentración de la selección portuguesa en Copenhague. El equipo luso está allí para disputar su partido de Liga de Naciones Europea. Hubo ya dos encuentros de la selección portuguesa con el nuevo técnico Jorge Jesús que terminaron en victorias. La última de ellas, en Noruega, fue la que destapó toda esta polémica que hoy está en las portadas de los principales medios deportivos de Europa y probablemente también del mundo. Cristiano Ronaldo abandonó la concentración de su selección y se desconoce cuál será su futuro. ¿Seguirá siendo jugador de la selección portuguesa? ¿Anunciará en algún momento su retiro? ¿Qué fue lo que ocasionó ese distanciamiento entre él, su federación y su entrenador? Aparentemente, y digo aparentemente porque no ha habido aún un pronunciamiento oficial del futbolista, lo ocurrido en Noruega el pasado fin de semana fue el detonante. Cristiano Ronaldo no fue titular en ese partido. Estuvo calentando buena parte del segundo tiempo. En teoría iba a ser una variante que el técnico iba a introducir en algún momento, o eso le había manifestado su técnico, y allí se mantuvo. Terminó en el banco, no participó del partido que terminó en una victoria portuguesa, tampoco de las celebraciones en la cancha al lado de sus compañeros, y no se presentó a entrenar, al menos no en el campo de entrenamiento, los días lunes y martes. Según su entrenador, esto tenía que ver con una planificación, la manera en que físicamente llevan al futbolista, y que esto antes lo habría hecho en su club. De esto vamos a debatir aquí en Fútbol de Primera, como siempre, con la dirección de Andrés Cantor, desde los estudios Ford, hecho en este país para este país, junto a Rosa Beatriz Sánchez y a Tab Ramos. Pero para meternos en debate, para meternos en discusión, escuchemos lo que dijo hoy Jorge Jesús, el técnico de la selección portuguesa.
3: O clube mandou um presidente, a equipa mandou eu, em tudo onde eu estiver. E que eu estou a dizer? Isto parece que há aqui um caso entre mim e ele, onde não há caso nenhum, pá. Já tive casos com muitos jogadores, mas não querem fazer disto um caso que não existe, cara.
2: Bueno, básicamente esto fue respondiendo si había algún tipo de división entre él y Cristiano Ronaldo. Quiso poner en claro que él era la autoridad. Lo cierto es que después de esta conferencia de prensa que acabamos de observar, donde el técnico además dijo que Cristiano Ronaldo no iba a jugar contra Noruega y que si lo necesitaba vería si lo usaría o no, que el titular iba a ser Gonzalo Ramos, y a partir de allí el jugador decidió marcharse de la concentración. ¿Cómo vemos todo esto? Rosa, buenas tardes.
4: Yo lo vivo con mucha tristeza, chicos, esto. A mí me parece que un jugador de la talla de Cristiano Ronaldo merecería un mejor epílogo en su selección nacional. No es justo que se termine la cosa, el vínculo entre el gran crack de todos los tiempos de Portugal y la selección de esta manera, si es que se termina. Yo todavía tengo mis dudas de que se haya terminado, bueno, eso se puede discutir, pero como yo decía días atrás, Cristiano Ronaldo se autopercibe como que todavía es importante en la selección, porque aparte lo dijo, él dijo todavía yo tengo mucho para dar en la selección nacional, y el resto de el cuerpo técnico de Portugal piensa otra cosa. Entonces, ahí es donde está el conflicto. Él quiere llegar a los 1000 goles y para eso también necesita a la selección, y además le cuesta aceptar el hecho de que sus días con la selección acaso están llegando a su fin. Él se niega a aceptar eso, y es entendible porque, bueno, aquí tenemos un exfutbolista que nos va a contar lo difícil que es tomar la decisión de retirarse, sobre todo de la selección nacional, pero en el caso de Cristiano Ronaldo creo que es un poco más difícil, o mucho más difícil, que en el caso del resto de los futbolistas. Entonces ahí es donde está el conflicto. Creo que el técnico de Portugal tiene personalidad, ha decidido que no que él es la autoridad, que por supuesto es la autoridad, eso no tiene ninguna discusión, pero ha decidido que lo importante es el equipo y que por más que esa persona se llame Cristiano Ronaldo y le ha dado tanto al equipo, llega un momento que ya no le puede dar más y él ha pensado o ha decidido que este es el momento. Por lo menos para que sea titular, o por lo menos si se dan las circunstancias en un partido, para que no juegue si es así el caso. Y Cristiano Ronaldo no va a aceptar eso, porque él, como digo, se autopercibe importante todavía, y quién sabe hasta dónde nos llevará este conflicto, pero la verdad es que es muy triste que el vínculo de la gran estrella de todos los tiempos de Portugal y su selección se termine de esta manera.
2: Pero es el mismo entrenador que decidió convocarlo, el mismo entrenador que lo puso como titular en el primer partido y que toma la decisión de contar con otros, ¿no? ¿Cómo lo ves, Taf?
5: Sí, bueno, la verdad que una situación muy difícil, ¿no? Porque, o sea, lo podría ver como jugador, lo podría ver como entrenador, pero el caso Cristiano Ronaldo es diferente a todos, ¿no? Estamos hablando de seguramente uno de los jugadores que entre los mejores en la historia del fútbol. O sea, que se está hablando de algo muy, muy grande. Entonces, un par de cosas. Como entrenador, veo a Jorge Jesús como un poquito enfadado, ¿no? O sea, la conferencia de prensa no fue una conferencia de prensa normal. Fue como que por fin me lo saqué de arriba, porque así es como son las cosas y soy el jefe. Y normalmente con un jugador tan importante, no que haya otros tan importantes, hay muy poquitos en la historia, sí, del fútbol tan, sí, importante como Ronaldo, todos estos temas son zanjados fuera del campo y fuera de concentraciones, ¿no? O sea, a mí lo que me sorprende es que Cristiano Ronaldo es convocado, ¿no? Primero que todo lo diría porque si el entrenador, cuando el entrenador convoca a alguien como Cristiano Ronaldo, creo que estas conversaciones, si él en algún momento está pensando no ponerlo en la cancha, a mí me parece que esa es la primera conversación. Este es mi plan, ¿qué te parece el plan? ¿Estás de acuerdo con el plan, sí o no? Solo en la parte de jugar, vamos a decir.
2: Sí, sí, y una de las cosas que dijo, perdón, Rosa, Jorge Jesús, es que todo esto lo había conversado con él. Que le había avisado, incluso antes del partido contra Noruega, no te voy a poner. Si te necesito para los últimos 30 minutos, veré de usarte. No le garantizó que iba a entrar. Dice, el partido se presentó de otra manera, al final es verdad, pudo haber cometido un error teniéndolo tanto tiempo afuera, calentando, pero el partido no dio para que entrara. Si aparentemente lo habían conversado.
5: Sí, bueno, o sea, sí, hay dos partes, ¿no? Porque está la parte de Cristiano Ronaldo, que también dijo que después va a decir lo que en realidad ha pasado, ¿no? Entonces eso también es sorpresa. Ya estamos esperando lo que va a ser la historia en verdad. Te digo, como entrenador es una situación muy difícil, obviamente, porque él ahora tiene que salir de esta manera y lo que va a pasar es que seguramente va a haber un montón de aficionados que va a esperar hasta que Portugal pierda un partido para decir necesitamos a Cristiano Ronaldo. Ahora, mirándolo de afuera, todos vimos lo que fue Cristiano Ronaldo en el Mundial. No le quito, obviamente, el mérito de ser uno de los mejores jugadores en la historia del fútbol, pero sí... tenemos que ver, y se vio claramente, que esta versión de Cristiano Ronaldo no le agrega a esta selección de Portugal, no le agregó a Portugal en el Mundial, y me imagino que a medida que va pasando el tiempo le va a agregar todavía menos. Creo que al contrario, para mí esta versión de Cristiano Ronaldo le está sacando a esta selección de Portugal.
4: Y yo lo que quería agregar, Daniel, cuando decías que este mismo técnico es quien lo convocó, que es verdad, pero bueno, es un nuevo ciclo, un nuevo técnico. Si no lo convocaba, era como retirarlo de la selección. Uh-huh. Eso por un lado. Segundo, lo convocó y fue titular en el primer partido frente a Gales, jugó 70 minutos allí en ese partido y no funcionó. No funcionó, se perdió un gol frente al arco increíble, de esos que no se hubiera perdido antes, no sumó, como dice Tab, no le sumó al equipo. Entonces el técnico, a raíz de eso que vio, seguramente, entre otras cosas, además para gestionar los minutos, decide ponerlo a Gonzalo Ramos en el segundo partido. Le avisa, le dice que si cuadra lo va a poner los 30 minutos, no cuadro porque Gonzalo Ramos jugó bien, Y bueno, y ahí está donde empezó el gran problema del técnico con el jugador, que el jugador no iba a aceptar esta nueva realidad. Él pensó que venía a Portugal a ser titular indiscutible. Y claramente el mensaje del técnico es sí, todavía te queremos en la selección, pero ya no como titular. Sí,
2: hay una contradicción en esto del propio jugador, porque en la conferencia de prensa que escuchamos la semana pasada, Cristiano Ronaldo dijo que él estaba para todo, para ser titular, para ser suplente, para apoyar desde el banco, lo que el técnico designara. La situación evidentemente se puso complicada porque si no, el presidente de la federación, Pedro Provenza, no hace el viaje que hizo hoy en la mañana a Copenhague para sentarlos a los dos, al técnico y al jugador, y discutir una situación de aparente tensión que había entre ambos. La conversación se produjo, supuestamente después de eso Cristiano Ronaldo iba a entrenarse esta tarde con sus compañeros. Los dos primeros días había hecho trabajo de gimnasio en el hotel, porque aparentemente las instalaciones en Copenhague, en el estadio donde se estaban entrenando, no estaban acordes a lo que él necesitaba. Y hoy estuvo en el entrenamiento, pero primero habló el técnico y después de que habló, Cristiano Ronaldo decidió irse. De hecho, mandó a venir su avión privado desde Madrid, se subió y se fue. Ahí está la comunicación que dio el jugador después de la rueda de prensa del entrenador de la selección y tras una conversación con el presidente de la Federación Portuguesa de Fútbol. Decidí abandonar el campo de entrenamiento de la selección. A su debido tiempo contaré la verdad a todos los portugueses sobre las razones que me motivaron a dejar la selección a la que siempre me dediqué. Ahora es el momento de desear buena suerte a Portugal y a todos mis compañeros de equipo sin excepción. No son unas declaraciones cualquiera estas que da, sobre todo porque a mí me parece que deja la bomba tititando, ¿no?
5: Sí, por eso te digo, o sea, hay dos partes en este momento, ¿no? Hay que esperar y ver lo que pasa. Ahora, obviamente no voy a comparar mi caso con el de Ronaldo, estamos en otro mundo. Pero sí te digo, cuando me retiré de la selección, había jugado 3 mundiales con la selección de Estados Unidos. Vi que en camino al cuarto mundial, vi que empezaba a ser suplente a veces. No era para mí ser suplente. Esperé hasta llegar al hexagonal y hablé con el entrenador y le digo, profe, ¿usted cómo me ve? Y me dice, bueno, te veo para a veces ser titular, pero a veces ser suplente, entrar los últimos 15 minutos, aguantar el balón, ayudarnos a ganar el partido. Le digo, ¿sabe qué? Eso no es para mí. Con todo respeto, me voy a retirar después del hexagonal. No, o sea, te digo una conversación que apas realidad del fútbol, ¿no?
4: Pero no te retiraste en el medio de una concentración. No, esto es muy diferente.
5: Faltaban 2 partidos para el final de la parte anterior al hexagonal final de clasificación al Mundial 2002. Y le dije al entrenador en aquel momento, Bruce Arena, que el viajar de esa manera, tenía niños chiquitos, quería estar en casa. Las razones son las mías, sí, pero sí, no sí, quería sí. ser suplente. Ahora, Cristiano Ronaldo podía haber no dicho lo que dijo, ¿no? Como habías comentado muy bien, que él dice, no, voy a sumar de cualquier manera, así sea del banco, así sea de... Eso, por ejemplo, no era para mí. No quería ir.
2: Y yo creo que tampoco es para él, ¿eh?
5: Pero a eso me refiero.
4: No es para él. La diferencia, como dice Tal, sí. es que él dijo que sí, que estaba para cualquier cosa. Claro. Y ahora no, estamos viendo que no está para cualquier cosa. No está para ser suplente.
2: Bueno, veremos cuál va a ser el desenlace de esto y sobre todo escuchar eso que Cristiano Ronaldo tiene que contar sobre los detalles, su versión de los hechos. ¿Qué pasó dentro de la concentración portuguesa? Nos vamos a ir a la pausa. A la vuelta nos metemos con la selección mexicana, que ayer empató su partido ante la selección peruana por Fútbol de Primera, por supuesto.
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2: Ayer la selección mexicana empató su segundo partido en la era Rafa Márquez. Ya lo había hecho ante Colombia, ayer frente a Perú. Una selección que hizo muchos cambios, como está ocurriendo, como pasó también con Estados Unidos. Modificaciones de nombres, modificaciones de sistema en esta inicial puesta en escena de Rafa Márquez como seleccionador mexicano. Esto fue lo que dijo después del partido de anoche, que que terminó empatando ante la selección peruana.
14: Creo que es parte del proceso, es parte en la que quiero ver jóvenes para intentar obviamente potencializarlos y saber exactamente qué es lo que necesitan para seguir, que se sigan desarrollando. Creo que hay cosas obviamente a mejorar en tan poco tiempo que hemos tenido para trabajar, pero no, como digo, creo que no estoy contento, no estoy satisfecho, hay que seguir trabajando y bueno, yo creo que la actitud de los chicos ante un equipo también peruano de mucha experiencia, pues yo creo que compitieron bastante bien. Quisiera yo tener a Gil Mora todos los partidos, ¿no? Pero el desgaste, el que también lleva alguna molestia que lo estamos tratando de cuidar, o sea, ya sabemos lo que nos puede dar Gil Mora, ¿no? Por eso he querido darle hoy descanso y poder ver a más jugadores en este partido y bueno, seguramente ya estará para el siguiente.
2: Pero cambió bastante entre el primero y el segundo partido, Rosa. Distintos elementos, cambió el arquero, rearmó la defensa, modificó toda la mitad de la cancha, puso a Berterame de nueve.
4: Uh-huh.
2: Se encontró una selección peruana muy competitiva, que le planteó un partido de esperar en su cancha, de obligarlo a generarse espacios. Y la verdad que no fue muy convincente lo de México, ¿no?
4: Sí, más allá de lo que jugó Perú, que lo hizo bien en el primer tiempo, yo creo que la selección mexicana en el primer tiempo jugó muy mal. Y jugó muy mal porque primero los jugadores salieron muy acelerados. Yo creo que no le entendieron el dibujo táctico o la idea de Rafa Márquez, que me parece que trató de innovar demasiado con jugadores que todavía no están acostumbrados a esto y no terminaron de entenderse dentro de la cancha. Había mucha confusión, estaban acelerados los jugadores, pero ese aceleramiento no era positivo, no había una dinámica clara. Entonces Perú le jugó con mucha más claridad en el primer tiempo. Después Rafa, no sé si corrigió, porque empezó a hacer cambios, pero el equipo se asentó mejor en la cancha en el segundo tiempo. El equipo peruano aparentemente empezó a sentir la merma física que le había pasado frente a Estados Unidos también. Le volvió a ocurrir en este segundo tiempo y ahí es donde México empezó a mejorar. Además, bueno, hubo cambios, Berterame no funcionó, después, bueno, algunos de los, en el caso de Isaías Violante tampoco funcionó, ni el mismo Orbelín, que bueno, Orbelín se destacó un poquito más que los demás, pero tampoco fue el Orbelín que conocemos. Mateo Chávez me parece que como lateral izquierdo lo hizo bastante bien, dentro de todo uno de los que tenía más claridad. Después, bueno, en el segundo tiempo hace los cambios, pero tampoco le funcionan demasiado. Entra el Piojo Alvarado, entra Romo y Santi Jiménez, que ingresa por Berterame, que prácticamente no la vio en todo el tiempo que estuvo dentro de la cancha. Santi Jiménez aún menos, prácticamente no tocó una pelota porque no le llegaba el fútbol a los delanteros de México. Logran el empate temprano en el segundo tiempo y tienen más la pelota, sobre todo en este segundo tiempo, cuando, reitero, la selección peruana se fue quedando desde lo físico. Pero a mí me parece que Rafa Márquez quiso innovar demasiado y no le salió bien del todo. Está bien, para cambiar, estos son los partidos, ¿no? Para empezar a cambiar, para empezar a tratar de renovar al equipo. Obviamente, frente a Estados Unidos, yo creo que ahí no va a innovar, no va a cambiar, va a poner a los pesos pesados, a los experimentados de siempre, porque me parece que ahí, en el partido frente a Estados Unidos, no se puede permitir ningún ensayo.
2: Sí, es un partido que tiene otras connotaciones. Nosotros, incluyo aquí a TAP, vimos parte del segundo tiempo, estábamos haciendo el partido de Estados Unidos, pero es inevitable que ante dos procesos que están, en el caso de Estados Unidos, en una segunda fase, en el caso de México recién dando sus primeros pasos, el punto de comparación siempre está. Es decir, Estados Unidos hizo un montón de cambios entre un partido y otro, ha hecho debutar a varios jugadores en esta fecha FIFA, los resultados han sido distintos, ha terminado en goleada, teniendo mucha pegada, con los jóvenes, con los debutantes, haciendo goles. Y el caso mexicano es otro. Evidentemente no es por comparar, pero siempre está ese foco delante de lo que Estados Unidos hace y cómo a Estados Unidos le resulta, ¿no?
5: Sí, bueno, creo que no diferente a lo que está haciendo Estados Unidos, hay que analizar de dónde viene México, ¿no? México termina haciendo un buen mundial, donde jugó bien, donde compitió bien, donde pudo llegar a cuartos de final, semifinal, sí, ¿no? Y ahora es un proceso nuevo. Entonces, creo que estos partidos son solamente para sacar conclusiones, y las conclusiones a veces no son buenas. Entonces, Rafa Márquez experimentó en este partido, experimentó a lo mejor más de lo que le gustaría a la gente, pero esa es su manera de sacar conclusiones en cuanto al grupo, ¿no? Entonces no lo veo mal, o sea, el resultado no le salió, pero la realidad es que vimos jugar a Estados Unidos también, y a pesar de que Estados Unidos terminó haciendo 8 goles, goleó los dos partidos fueron complicados. Uh-huh. O sea, el partido contra Chile lo pudo perder.
2: Sí,
5: y mereció ir perdiendo por 2 goles por lo menos el primer tiempo de ese partido. Y el partido contra Perú fue partido de ida y vuelta hasta el minuto 60 que se hicieron los cambios. O sea que no digo que Estados Unidos lo haya hecho mal tampoco, porque creo que Estados Unidos lo hizo muy muy bien, y aparte demostró que tiene pólvora hasta de este equipo, estos jugadores jóvenes. Pero la parte de México me gustaría, y sé que obviamente el aficionado mexicano siempre quiere ver a su equipo ganar, pero creo que es una fase normal de evaluación a jugadores.
2: Y hay una cuestión más que resultaba obvia cuando Rafa Márquez se iba a hacer cargo de la selección mexicana, que no por el hecho de haber estado trabajando con Javier Aguirre durante todo el periodo mundialista anterior, iba a significar que Rafa le iba a dar continuidad a la idea de juego de Aguirre, porque piensan el fútbol de una manera muy distinta, son entrenadores que ven el fútbol de una manera diferente. Rafa Márquez se rodeó de un cuerpo técnico que daba pistas del estilo hacia dónde quería llevar a la selección. O sea, cuando se pone, cuando se arma un cuerpo técnico con Juan Malillo de asistente, cuando se trae a un colaborador que estuvo con el Barça Athletic, cuando el preparador de arqueros estuvo 10 años trabajando con Pep Guardiola, más o menos uno entiende hacia dónde la quiere llevar. Otra cosa es que lo consiga. Nadie está diciendo que va a jugar ni como el City de Guardiola, ni como el Barça del propio Rafa Márquez cuando lo dirigió en el filial. Estamos
5: y
2: diciendo que va a buscar
5: también,
2: otra cosa.
5: ¿No? Está guardado también.
4: El tema es que no hay tiempo para trabajar eso todavía. No hay tiempo suficiente.
2: Para ver el fruto, no.
4: Claro, entonces no se iban a ver ayer y no se vieron. Lo buena noticia es que se mejoró en el segundo tiempo, pero todavía me parece que le faltan años luz a esta selección para entender lo que quiere Rafa Márquez.
2: Vamos a hablar más también de los Estados Unidos, el balance que dejó en el partido de anoche frente a la selección chilena. Todo eso después de la pausa de este segmento que llegó a todos ustedes a nombre de Ford, hecho en este país, para este país.
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15: Estados Unidos volvió a recetar goleada en su segundo partido consecutivo amistoso ante otra selección sudamericana. 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
15: El equipo de Pochettino está imparable. Esta vez fue Chile la víctima. Lo venció 4-2 con goles de Berhalter, Julian Hall, Chris Richard y Martins Albert para sumar otra victoria consecutiva en partidos amistosos. Estados Unidos viene de ganarle también a Perú 4-1. Parece ser la mano de Pochettino se empieza a ver en el equipo de todos, que además tiene una linda oportunidad para ratificarlo este sábado 3 de octubre en amistoso contra la selección mexicana de fútbol de Rafa Márquez. Todo por Fútbol de Primera. Les platico Quique Lanz.
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2: Bien, la contracara es Estados Unidos, que ganó sus dos primeros partidos de esta fecha FIFA utilizando una gran cantidad de futbolistas jóvenes. Le costaron ambos partidos, el de Perú, el de Chile. Ayer Chile, lo contaba Tato hace un momento, fue más durante los primeros 45 minutos. Debió haberlo ganado ese primer tiempo el seleccionado chileno. Puso en predicamentos a una selección de Estados Unidos a la que se le vio desordenada. Pero digamos, la gran noticia aquí es que los futbolistas que van apareciendo, muchos de ellos, la mayoría diría, están dando demostraciones convincentes, están apareciendo en el gol, están sustentando esta idea del entrenador que va probando gente pensando en una selección en el largo plazo.
5: Sí, no cabe duda. Y como bien dices, el primer partido tuvo 11 debutantes en total, que no habían jugado nunca con la selección grande. Muchos de ellos menores de 20 años, sí. Que la verdad que es increíble, ¿no? Porque uno piensa, antiguamente un jugador de 22, 23 años era un jugador joven y ahora no. Y lo hicieron bien. Solo me hace pensar en jugadores, obviamente, podemos hablar de Julian Hall, que para mí ha sido el mejor hasta el momento, pero también hay que hablar de lo que hizo Peyton Miller el primer partido, lo que hizo Kevin Sullivan, que recién cumplió 17 años hace dos o tres días atrás nada más.
21: El 28, sí.
5: Sí, o sea, se están hablando de muchos jugadores. Memeti, que es un muy buen jugador de centro del campo. Hay un montón de jugadores que están saliendo de a poquito y que Pochettino se ha podido dar el lujo de hacer un montón de cambios y el equipo le rinde. O sea, que si hay algo, como lo decía anteriormente, se le nota a esta selección que, a pesar de estar desorganizada en este momento, porque obviamente es normal cuando juegan tantos jugadores nuevos en una selección que esté desorganizada, se le nota que este equipo del medio de la cancha hacia adelante puede hacer goles. Sí. 8 goles sí. en 2 partidos contra 2 selecciones sudamericanas, obviamente que no son las mejores, pero sí selecciones que están en un proceso importante en este momento y que no quieren perder, creo que son resultados importantes.
2: Y tiene mucha pólvora Estados Unidos, ¿no? Hubo jugadores que de pronto no dejaron la

0: No es de un jugador tan joven, es de un jugador experimentado, de esos jugadores que tienen 28, 29 años, que han estado en esto mucho tiempo y que saben en qué momento meterse al área. Y Julian Hall lo hace un año que lo vemos viendo en los New York Red Bulls, y lleva 10 goles este año en la MLS.
1: Uh-huh. Sí, y sí. Bueno, el hecho de que Ricardo Pepi no pudo venir a último momento, que Follarén Balogán estaba volviendo de una lesión recién empezando, hizo que estos jugadores tengan la oportunidad, y es una buena noticia. Un centrodelantero que haga goles, un delantero que sea prolífico, es una buena noticia para esta selección de Estados Unidos. Otro detalle, el chico Matis Albert, que ingresó, el jugador más joven en anotar un gol con la selección de Estados Unidos, 17 años también.
0: Sí, el jugador del Borussia Dortmund, y que comentó después que lo había ayudado mucho cuando era más jovencito. Él dice cuando era joven, que cuando era joven...
1: ¡Ah, qué lindo!
0: Tendría 14 años. Bueno, pero es el mismo club, creo que obviamente cabe decirlo, que es el mismo club donde se formó Christian Pulisic, sí. ¿No?
1: Porque él hizo todas las divisiones inferiores.
2: Está muy jovencito.
0: Claro. Después, bueno, se fue alrededor de los 16 años. Pero más o menos siguió los pasos de Christian Pulisic y después de Gio Reyna. No, y ahora es el tercer jugador que en realidad sale de y ha debutado con el primer equipo del Borussia Dortmund.
1: Sí, sí.
2: Bueno, escuchamos a Mauricio Pochettino hablando sobre el ambiente de optimismo que rodea esta selección.
3: El ambiente es que toda la humildad, ¿no?, de los jugadores por querer pertenecer a algo que ellos entienden que es más grande que ellos mismos, ¿no? Pero eso no quiere decir que quita no creer en ti mismo o que tú quieras, ¿no?, sentirte importante, ¿no? Yo creo que a veces se malinterpreta, hay situaciones donde se confunde, ¿no?, ese tipo de situaciones. Y creo que el grupo de jugadores que tenemos es un grupo de jugadores que basado en los principios de humildad, en los valores de humildad, de sacrificio, y que si me toca jugar, sé que mis compañeros van a estar ahí para apoyarme, y si no, tengo que estar apoyando a mis compañeros, ¿no? Y que nada más grande que lo que representas. Y eso por eso hace que se genere un buen ambiente. Viene México, después Canadá, así que una buena oportunidad para seguir creciendo más allá de los resultados, ¿no? Más allá del resultado de Perú, o el resultado de hoy, que vuelvo a repetir, no es lo más importante. Yo creo que lo más importante es lo que se está gestando, ¿no? La experiencia que estamos teniendo juntos, todo lo que vamos sacando y aprendiendo de los jugadores por primera o segunda vez que los vemos competir. Eso creo que es lo más importante de estos cuatro partidos que vamos a jugar.
2: Ahora, escuchando a Pochettino y entendiendo que es cierto esto que él dice, ¿no?, de cómo el grupo se ha compenetrado, de lo que él ha logrado también, que era prácticamente su discurso desde que agarró la selección, que quería compromiso, que quería que los jugadores sintieran la camiseta, me parece que eso ya no está en discusión ahora. Lo que sí es que, no sé, estamos de acuerdo todos que el partido contra México lo va a encarar
1: con los grandes, lo va a jugar con los grandes.
2: En otro lugar, ¿no?, supongo, ¿no?
0: Bueno, vamos a ver, obviamente el partido contra México es partido importante aquí siempre, ¿no? Es un clásico, es partido que se va a recordar, así sea con jóvenes o con veteranos, se recuerda siempre. Entonces, de alguna manera, estoy convencido de que los jugadores van a salir con todo a ganar el partido, y los importantes como Tyler Adams y Chris Richards,
1: es Robinson, partido,
0: claro, esos lo quieren jugar, ¿no? Obviamente es el partido que van a querer jugar. Habiendo dicho eso, creo que lo importante también es el resto de lo que dice Pochettino, ¿no? El ambiente que hay en la selección, lo que él ha logrado, como bien dices, en cuanto a esas ganas de venir a la selección, y que todos los jugadores piensen que la selección es mucho más grande de lo que es cada uno. Algo que le había costado muchísimo a Mauricio Pochettino el primer año y medio que agarró la selección, y que creo que lo empezó a lograr a partir del verano pasado, cuando creo que dejó a Musa y a Pulisic fuera de la selección, ¿no? De ahí en adelante empezaron a cambiar las cosas, y aquí tiene el ambiente que quería tener, y creo que el ambiente del cual se están beneficiando muchos estos jugadores jóvenes.
1: La selección es más grande que cada uno de ellos. Qué frase esa, ¿no? Habría que ponerla en un... Es una frase de remera, chicos. Porque realmente, y esto es que los jóvenes lleguen a la selección así, porque hubo casos en donde en esta misma selección, en el ciclo anterior, algunos pensaban que ellos eran más grandes que la selección. Entonces, ese mensaje es buenísimo. Y bueno, más allá de poner a los pesos pesados que vayan...

0: van a jugar el día sábado frente a la selección de México, algunos jóvenes van a estar en el equipo. Por ejemplo, Julian Hall es el centro delantero, ya me parece, de este ciclo, porque no están los pesos pesados, no está Balogán, no está Pepi. Así que algunos de los jóvenes, Sebastián Berhalter, que está haciendo las cosas muy bien, uno de los más destacados, y bueno, y después sí, los pesos pesados de la selección seguramente los veremos.
1: Pero todos. No me sorprendería que no jugaran ninguno de los dos. O sea, si se acuerdan antes del Mundial, lo difícil que era predecir el once titular de Pochettino, ¿no? Siempre hacía algo diferente. De todas formas, estoy de acuerdo en que Julian Hall y Berhalter así han hecho dos partidos excelentes y que serán parte importante del futuro de esta selección.
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2: Bueno, el tema se ha convertido en un debate. Distintos medios de Argentina, de Sudamérica en general, han estado analizando el asunto de las próximas eliminatorias sudamericanas, cómo se van a jugar esas eliminatorias. No hay una posición todavía oficial de parte de la Conmebol respecto a esto, pero sí mucha especulación de gente, además, con mucha llegada a la dirigencia de Conmebol respecto a cómo sería el formato del próximo proceso eliminatorio, entendiendo que Argentina, Uruguay y Paraguay estarán clasificadas por ser coanfitriones, así sea de una manera tangencial, pequeñita, pero coanfitriones del Mundial de 2030. Esto lo revisé hoy mismo, sigue constando en la página de la FIFA. Argentina, Uruguay y Paraguay están clasificados para el Mundial de 2030, así como Marruecos, Portugal y España, por ser coanfitriones de la Copa del Mundo, pero queda una eliminatoria sudamericana en la que van a tener que disputarse 3 cupos y medio, por ese medio del repechaje, entre 7 selecciones. Aquí el asunto es, Rosa Tab, si Argentina, Uruguay y Paraguay, más allá de tener la clasificación, disputan o no esa eliminatoria sin el incentivo de la clasificación.
0: Y acá la situación es complicada. Tomes el camino que tomes, porque si Argentina, Paraguay y Uruguay no juegan la clasificación, no van a tener con quién jugar durante todo este ciclo. Si la juegan y no tienen que calificar, o sea, no juegan por los puntos, es un condicionamiento que puede generar un efecto dominó, o sea, puede generar algo diferente en los rivales de turno. Por ejemplo, me imagino cuando tengan que ir a jugar a Bolivia, a El Alto, no van a mandar a sus mejores jugadores, van a mandar a un equipo alterno, porque total los puntos no cuentan, y esto va a condicionar el resultado de ese partido y los de los otros. Entonces, no hay manera de ganar en esta situación. ¿Vieron la frase win-win situation? Bueno, esta es un lose-lose situation.
1: Sí, la verdad que sí. O sea, no hay manera de ponerlos en la tabla, vamos a decir, ¿no? Porque están clasificados y de alguna manera creo que el ejemplo que das, Rosa, es un ejemplo perfecto. Y también vamos a imaginarnos que Enzo Fernández y Valverde estén en el medio de la Champions, ¿no? En algún momento, y que tengan un partido de mitad de semana y ahora les toque viajar a Sudamérica a jugar, por ejemplo, contra Ecuador en Quito y después en Montevideo o en Buenos Aires el partido de vuelta. Me imagino que esos jugadores no van a querer hacer ese viaje, ¿no? Entonces, la competición va a quedar condicionada. Seguramente, si hubiera una solución, la solución sería que los pusieran, vamos a decir, en los partidos, ¿no? Semana a semana, pero que los partidos se consideren como amistosos nada más. Esa sería manera de que no afectara la tabla y sería manera de que igual tengan partidos contra el resto de las selecciones.
2: Esa es una buena alternativa, esa podría ser una buena alternativa.
0: Pero ¿cómo sería entonces?
1: O sea, que se haga el, vamos a decir, el fixture de todos los partidos, igual como si estuvieran, claro, participando, pero los partidos que juegan son puramente amistosos y no cuentan.
0: Sí, pero no serían para el rival amistosos, o sea.
1: Sí, serían amistosos, claro, para los dos.
2: Claro, serían amistosos para los dos. Yo entiendo la postura, sí, lo que la
0: planteamiento de Tab. Ah, okay.
2: Esos, okay, partidos no, sí, tendrían carácter
0: no
2: oficial.
0: No cuentan claro, para los puntos, claro, ni no para condiciona el rival de Argentina, Uruguay y Paraguay, ni para, obviamente.
1: Sí. Exactamente, eso lleva mucho, hay que trabajarlo mucho porque tendría que ser el doble partido que no cuente, ¿no?
2: Sí,
1: porque
2: sí,
1: no puede,
2: sí,
1: ser que uno cuente y el otro no cuente, no, y después tienen que traer dos selecciones diferentes, pero sería parte de una buena solución.
2: Es un buen punto medio ese, porque, a ver, la Conmebol, esto de fuentes internas, desea que la eliminatoria la jueguen las 10 selecciones por un tema de derechos de televisión, de la dimensión del negocio que eso implica. No tener a Argentina y Uruguay en una eliminatoria, digamos, haría que esos derechos televisivos para la mayoría no costasen lo mismo, eso sin ninguna duda. Después, no es lo mismo que un entrenador arme un equipo para jugar un partido oficial que cuando el partido tiene carácter amistoso, que en teoría te permite probar cosas que en un partido oficial a lo mejor no probarías. Pero esto que dice Tam me parece muy interesante. ¿Eh?
0: Sí, no lo habíamos hablado. Sí, sí. Esa es una buena idea.
1: Porque ahora un partido en Bolivia, por ejemplo, a lo mejor Argentina no va con su mejor selección, pero es un partido para Bolivia y sigue siendo importante, ¿no?
0: Igual, de todas maneras, sí, para los técnicos es bueno tener a sus jugadores, y como es fecha FIFA, los clubes europeos están obligados a cederlos.
2: Claro, sí, claro, claro. Y además le daría a estas selecciones ya clasificadas la posibilidad de tener rivales de cierto nivel en la fecha FIFA y no tener que estar deambulando por el mundo buscando un rival más o menos a modo,
0: como Benino, Burkina Faso,
2: para poder preparar bien a tu selección. Los europeos ya sabemos que no van a poder, están involucrados en sus propias competiciones, con lo cual da la sensación de que esto que dice Tad suena muy bien. Ojalá le suene,
0: que nos escuche la gente de la Conmebol, por favor.
2: Es una magnífica propuesta.
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14: El tri de Rafa Márquez todavía no conoce la victoria. Luego de empatar 1-1 contra la selección de Colombia en el primer juego amistoso de 4, ha empatado ayer 1-1 también contra la selección de Perú. Lo platicamos en el minuto de Fútbol de Primera.
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14: La selección mexicana de fútbol, ahora en manos de Rafa Márquez en la dirección técnica, volvió a empatar en juego amistoso en territorio norteamericano, esta vez contra la selección de Perú. Lo estaba perdiendo desde el 26 minutos, incluso en el primer tiempo terminó perdiendo el tri. Sin embargo, arrancando el segundo tiempo, lo empató Víctor Guzmán. Esta vez, en relación al partido contra Colombia, que hizo 8 variantes, nada más hizo 6. Ingresó a Romo, a Jiménez, Campillo, Alvarado Sandoval y Gamberros. México se enfrenta este sábado 3 de octubre a la selección de Estados Unidos en duelo de la CONCACAF. Todo por Fútbol de Primera.
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2: Bueno, esta noche, 8, tiempo del este de los Estados Unidos, Argentina jugará su primer partido de esta fecha FIFA. Será Rosa ante Bolivia en el Chateau Carreras, ¿no?
0: Sí, señor, en Córdoba, en la ciudad de Córdoba. Veremos al nuevo equipo de Scaloni sin Messi ya, porque obviamente ya no va a estar. Más o menos tenemos una idea de quién va a jugar, pero claramente la novedad, Cuti Romero será capitán, el capitán, ¿no? Sí, señor, y jugarán la dupla de Julián Álvarez y Lautaro Martínez adelante, y después el resto lo iremos viendo. Sí. Pero bueno, cara nuevas.
2: Me parece que esa dupla la vamos a empezar a ver más seguido ahora,
0: sí,
2: sin Messi, ¿no?
0: Al no jugar Messi ya es como que Argentina se tiene que configurar de otra manera, ¿no? Ya no se puede armar el equipo alrededor de un jugador y vamos a ver qué decide Lionel Scaloni.
1: Y una Bolivia que hizo una bastante buena eliminatoria, que dejó buena sensación, sí. A ver si sigue mejorando.
2: Sí, sí. Levantó mucho Bolivia en la parte final de la eliminatoria sudamericana.
0: Sí, hasta jugar el repechaje, obviamente.
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2: Hoy tuvimos una pequeña pausa en el fútbol internacional, salvo algún que otro partido amistoso. Mañana se reanuda la Liga de Naciones de la UEFA. Hay por allí un Grecia-Países Bajos, Alemania, que volverá a jugar ahora con el segundo lote de convocados de Jürgen Klopp ante la selección de Serbia. Rosa, estamos un gusto siempre.
0: Igualmente, bueno, todo el mundo a ver a Argentina hoy.
2: Sí.
0: Empieza la era sin Messi.
1: Un placer, muchas gracias.
2: A todos ustedes, gracias por la sintonía siempre. Nos reencontraremos mañana. Un abrazo grande.

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2: Ocurrió hoy en la concentración de la selección portuguesa en Copenhague. El equipo luso está allí para disputar su partido de Liga de Naciones Europea. Hubo ya dos encuentros de la selección portuguesa con el nuevo técnico Jorge Jesús que terminaron en victorias. La última de ellas, en Noruega, fue la que destapó toda esta polémica que hoy está en las portadas de los principales medios deportivos de Europa y probablemente también del mundo. Cristiano Ronaldo abandonó la concentración de su selección y se desconoce cuál será su futuro. ¿Seguirá siendo jugador de la selección portuguesa? ¿Anunciará en algún momento su retiro? ¿Qué fue lo que ocasionó ese distanciamiento entre él, su federación y su entrenador? Aparentemente, y digo aparentemente porque no ha habido aún un pronunciamiento oficial del futbolista, lo ocurrido en Noruega el pasado fin de semana fue el detonante. Cristiano Ronaldo no fue titular en ese partido. Estuvo calentando buena parte del segundo tiempo. En teoría iba a ser una variante que el técnico iba a introducir en algún momento, o eso le había manifestado su técnico, y allí se mantuvo. Terminó en el banco, no participó del partido, que terminó en una victoria portuguesa, tampoco de las celebraciones en la cancha al lado de sus compañeros, y no se presentó a entrenar, al menos no en el campo de entrenamiento, los días lunes y martes. Según su entrenador, esto tenía que ver con una planificación, la manera en que físicamente llevan al futbolista, y que esto antes lo habría hecho en su club. De esto vamos a debatir aquí en Fútbol de Primera, como siempre, con la dirección de Andrés Cantor, desde los estudios Ford, hecho en este país para este país, junto a Rosa Beatriz Sánchez y a Tab Ramos. Pero para meternos en debate, para meternos en discusión, escuchemos lo que dijo hoy Jorge Jesús, el técnico de la selección portuguesa.
3: El club manda un presidente, la equipa mando yo, en todo donde estiver. Y que os quiero decir, esto parece que hay aquí un caso entre mí y él, donde no hay caso nenhum, pá. Já tive casos con muchos jugadores, pues no quieren hacer esto un caso que no existe, cá.
2: Bueno, básicamente esto fue respondiendo si había algún tipo de división entre él y Cristiano Ronaldo. Quiso poner en claro que él era la autoridad. Lo cierto es que después de esta conferencia de prensa que acabamos de observar, donde el técnico además dijo que Cristiano Ronaldo no iba a jugar contra Noruega y que si lo necesitaba vería si lo usaría o no, que el titular iba a ser Gonzalo Ramos, y a partir de allí el jugador decidió marcharse de la concentración. ¿Cómo vemos todo esto? Rosa, buenas tardes.
4: Yo lo vivo con mucha tristeza, chicos, esto. A mí me parece que un jugador de la talla de Cristiano Ronaldo merecería un mejor epílogo en su selección nacional. No es justo que se termine la cosa, el vínculo entre el gran crack de todos los tiempos de Portugal y la selección de esta manera, si es que se termina. Yo todavía tengo mis dudas de que se haya terminado, bueno, eso se puede discutir, pero como yo decía días atrás, Cristiano Ronaldo se autopercibe como que todavía es importante en la selección, porque aparte lo dijo, él dijo todavía yo tengo mucho para dar en la selección nacional, y el resto de el cuerpo técnico de Portugal piensa otra cosa. Entonces, ahí es donde está el conflicto. Él quiere llegar a los 1000 goles y para eso también necesita a la selección, y además le cuesta aceptar el hecho de que sus días con la selección acaso están llegando a su fin. Él se niega a aceptar eso, y es entendible porque, bueno, aquí tenemos un exfutbolista que nos va a contar lo difícil que es tomar la decisión de retirarse, sobre todo de la selección nacional, pero en el caso de Cristiano Ronaldo creo que es un poco más difícil, o mucho más difícil, que en el caso del resto de los futbolistas. Entonces ahí es donde está el conflicto. Creo que el técnico de Portugal tiene personalidad, ha decidido que no que él es la autoridad, que por supuesto es la autoridad, eso no tiene ninguna discusión, pero ha decidido que lo importante es el equipo y que por más que esa persona se llame Cristiano Ronaldo y le ha dado tanto al equipo, llega un momento que ya no le puede dar más y él ha pensado o ha decidido que este es el momento. Por lo menos para que sea titular, o por lo menos si se dan las circunstancias en un partido, para que no juegue si es así el caso. Y Cristiano Ronaldo no va a aceptar eso, porque él, como digo, se autopercibe importante todavía, y quién sabe hasta dónde nos llevará este conflicto, pero la verdad es que es muy triste que el vínculo de la gran estrella de todos los tiempos de Portugal y su selección se termine de esta manera.
2: Pero es el mismo entrenador que decidió convocarlo, el mismo entrenador que lo puso como titular en el primer partido y que toma la decisión de contar con otros, ¿no? ¿Cómo lo ves, Taf?
5: Sí, bueno, la verdad que una situación muy difícil, ¿no? Porque, o sea, lo podría ver como jugador, lo podría ver como entrenador, pero el caso Cristiano Ronaldo es diferente a todos, ¿no? Estamos hablando de seguramente uno de los jugadores que entre los mejores en la historia del fútbol. O sea, que se está hablando de algo muy, muy grande. Entonces, un par de cosas. Como entrenador, veo a Jorge Jesús como un poquito enfadado, ¿no? O sea, la conferencia de prensa no fue una conferencia de prensa normal. Fue como que por fin me lo saqué de arriba, porque así es como son las cosas y soy el jefe. Y normalmente con un jugador tan importante, no que haya otros tan importantes, hay muy poquitos en la historia del fútbol tan importante como Ronaldo, todos estos temas son zanjados fuera del campo y fuera de concentraciones, ¿no? O sea, a mí lo que me sorprende es que Cristiano Ronaldo es convocado, ¿no? Primero que todo lo diría porque si el entrenador, cuando el entrenador convoca a alguien como Cristiano Ronaldo, creo que estas conversaciones, si él en algún momento está pensando no ponerlo en la cancha, a mí me parece que esa es la primera conversación. Este es mi plan, ¿qué te parece el plan? ¿Estás de acuerdo con el plan, sí o no? Solo en la parte de jugar, vamos a decir.
2: Sí, sí, y una de las cosas que dijo, perdón, Rosa, Jorge Jesús, es que todo esto lo había conversado con él. Que le había avisado incluso antes del partido contra Noruega, no te voy a poner, si te necesito para los últimos 30 minutos veré de usarte. No le garantizó que iba a entrar. Dice, el partido se presentó de otra manera, al final es verdad, pudo haber cometido un error teniéndolo tanto tiempo afuera, calentando, pero el partido no dio para que entrara, si aparentemente lo habían conversado.
5: Sí, bueno, o sea, sí, hay dos partes, ¿no? Porque está la parte de Cristiano Ronaldo, que también dijo que después va a decir lo que en realidad ha pasado, ¿no? Entonces eso también es sorpresa, ya estamos esperando lo que va a ser la historia en verdad. Te digo, como entrenador es una situación muy difícil, obviamente, porque él ahora tiene que salir de esta manera y lo que va a pasar es que seguramente va a haber un montón de aficionados que va a esperar hasta que Portugal pierda un partido para decir necesitamos a Cristiano Ronaldo. Ahora, mirándolo de afuera, todos vimos lo que fue Cristiano Ronaldo en el Mundial. No le quito, obviamente, el mérito de ser uno de los mejores jugadores en la historia del fútbol, pero sí tenemos que ver, y se vio claramente, que esta versión de Cristiano Ronaldo no le agrega a esta selección de Portugal, no le agregó a Portugal en el Mundial, y me imagino que a medida que va pasando el tiempo le va a agregar todavía menos. Creo que al contrario, para mí esta versión de Cristiano Ronaldo le está sacando a esta selección de Portugal.
4: Y yo lo que quería agregar, Daniel, cuando decías que este mismo técnico es quien lo convocó, que es verdad, pero bueno, es un nuevo ciclo, un nuevo técnico. Si no lo convocaba, era como retirarlo de la selección. Uh-huh. Eso por un lado. Segundo, lo convocó y fue titular en el primer partido frente a Gales, jugó 70 minutos allí en ese partido y no funcionó. No funcionó, se perdió un gol frente al arco increíble, de esos que no se hubiera perdido antes, no sumó, como dice Tab, no le sumó al equipo. Entonces el técnico, a raíz de eso que vio, seguramente, entre otras cosas, además para gestionar los minutos, decide ponerlo a Gonzalo Ramos en el segundo partido. Le avisa, le dice que si cuadra lo va a poner los 30 minutos, no cuadro porque Gonzalo Ramos jugó bien. Y bueno, y ahí está donde empezó el gran problema del técnico con el jugador, que el jugador no iba a aceptar esta nueva realidad. Él pensó que venía a Portugal a ser titular indiscutible. Y claramente el mensaje del técnico es sí, todavía te queremos en la selección, pero ya no como titular. Sí,
2: hay una contradicción en esto porque del propio jugador, porque en la conferencia de prensa que escuchamos la semana pasada, Cristiano Ronaldo dijo que él estaba para todo, para ser titular, para ser suplente, para apoyar desde el banco, lo que el técnico designara. La situación evidentemente se puso complicada porque si no, el presidente de la federación, Pedro Provenza, no hace el viaje que hizo hoy en la mañana a Copenhague para sentarlos a los dos, al técnico y al jugador, y discutir una situación de aparente tensión que había entre ambos. La conversación se produjo, supuestamente después de eso, Cristiano Ronaldo iba a entrenarse esta tarde con sus compañeros. Los dos primeros días había hecho trabajo de gimnasio en el hotel, porque aparentemente las instalaciones en Copenhague, en el estadio donde se estaban entrenando, no estaban acordes a lo que él necesitaba. Y hoy estuvo en el entrenamiento, pero primero habló el técnico y después de que habló, Cristiano Ronaldo decidió irse. De hecho, mandó a venir su avión privado desde Madrid, se subió y se fue. Ahí está la comunicación que dio el jugador después de la rueda de prensa del entrenador de la selección y tras una conversación con el presidente de la Federación Portuguesa de Fútbol. Decidí abandonar el campo de entrenamiento de la selección. A su debido tiempo contaré la verdad a todos los portugueses sobre las razones que me motivaron a dejar la selección a la que siempre me dediqué. Ahora es el momento de desear buena suerte a Portugal y a todos mis compañeros de equipo sin excepción. No son unas declaraciones cualquiera estas que da, sobre todo porque a mí me parece que deja la bomba tititando, ¿no?
5: Sí, por eso te digo, o sea, hay dos partes en este momento, ¿no? Hay que esperar y ver lo que pasa. Ahora, obviamente no voy a comparar mi caso con el de Ronaldo, estamos en otro mundo. Pero sí te digo, cuando me retiré de la selección, había jugado 3 mundiales con la selección de Estados Unidos. Vi que en camino al 4º mundial, vi que empezaba a ser suplente a veces. No era para mí ser suplente. Esperé hasta llegar al hexagonal y hablé con el entrenador y le digo: profe, ¿usted cómo me ve? Y me dice: bueno, te veo para a veces ser titular, pero a veces ser suplente, entrar los últimos 15 minutos, aguantar el balón, ayudarnos a ganar el partido. Le digo: ¿sabe qué? Eso no es para mí. Con todo respeto, me voy a retirar después del hexagonal. No, o sea, te digo, una conversación que realidad del fútbol, ¿no?
4: Pero no te retiraste en el medio de una concentración. No, esto es muy diferente.
5: Faltaban dos partidos para el final de la parte anterior al hexagonal final de clasificación al Mundial 2002. Y le dije al entrenador en aquel momento, Bruce Arena, que el viajar de esa manera, tenía niños chiquitos, quería estar en casa. Las razones son las mías. Sí, pero sí, no sí, quería sí. ser suplente. Ahora, Cristiano Ronaldo podía haber no dicho lo que dijo, ¿no? Como habías comentado muy bien, que él dice: no, voy a sumar de cualquier manera, así sea del banco, así sea de... Eso, por ejemplo, no era para mí. No quería ir.
2: Y yo creo que tampoco es para él,
4: ¿eh? Me refiero. No es para él. La diferencia, como dice Tal, sí. es que él dijo que sí, que estaba para cualquier cosa. Claro. Y ahora no, estamos viendo que no está para cualquier cosa. No está para ser suplente.
2: Bueno, veremos cuál va a ser el desenlace de esto y sobre todo escuchar eso que Cristiano Ronaldo tiene que contar sobre los detalles, su versión de los hechos. ¿Qué pasó dentro de la concentración portuguesa? Nos vamos a ir a la pausa. A la vuelta nos metemos con la selección mexicana, que ayer empató su partido ante la selección peruana por Fútbol de Primera, por supuesto.
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5: Ayer la selección mexicana empató su segundo partido en la era Rafa Márquez, ya lo había hecho ante Colombia, ayer frente a Perú, una selección que hizo muchos cambios, como está ocurriendo, como pasó también con Estados Unidos, modificaciones de nombres, modificaciones de sistema en esta inicial puesta en escena de Rafa Márquez como seleccionador mexicano. Esto fue lo que dijo después del partido de anoche que terminó empatando ante la selección peruana.
6: Creo que es parte del proceso, es parte en la que quiero ver jóvenes para intentar obviamente potencializarlos y saber exactamente qué es lo que necesitan para seguir, que se sigan desarrollando. Creo que hay cosas obviamente a mejorar en tan poco tiempo que hemos tenido para trabajar, pero no, como digo, creo que no estoy contento, no estoy satisfecho, hay que seguir trabajando y bueno, yo creo que la actitud de los chicos ante un equipo también peruano de mucha experiencia, pues yo creo que compitieron bastante bien. Quisiera yo tener a Gil Mora todos los partidos, ¿no? Pero el desgaste, el que también lleva alguna molestia que lo estamos tratando de cuidar, o sea, ya sabemos lo que nos puede dar Gil Mora, ¿no? Por eso he querido darle hoy descanso y poder ver a más jugadores en este partido y bueno, seguramente ya estará para el siguiente.
5: Pero cambió bastante entre el primero y el segundo partido, Rosa, distintos elementos, cambió el arquero, rearmó la defensa, modificó toda la mitad de la cancha, puso a Berterame de nueve. Uh-huh. Se encontró una selección peruana muy competitiva, que le planteó un partido de esperar en su cancha, de obligarlo a generarse espacios. Y la verdad que no fue muy convincente lo de México, ¿no?
7: Sí, más allá de lo que jugó Perú, que lo hizo bien en el primer tiempo, yo creo que la selección mexicana en el primer tiempo jugó muy mal. Y jugó muy mal porque primero los jugadores salieron muy acelerados. Yo creo que no le entendieron el dibujo táctico o la idea de Rafa Márquez, que me parece que trató de innovar demasiado con jugadores que todavía no están acostumbrados a esto y no terminaron de entenderse dentro de la cancha. había mucha confusión, estaban acelerados los jugadores, pero ese aceleramiento no era positivo, no había una dinámica clara. Entonces Perú le jugó con mucha más claridad en el primer tiempo. Después Rafa no sé si corrigió, porque empezó a hacer cambios, pero el equipo se asentó mejor en la cancha en el segundo tiempo. El equipo peruano aparentemente empezó a sentir la merma física que le había pasado frente a Estados Unidos también. Le volvió a ocurrir en este segundo tiempo y ahí es donde México empezó a mejorar. Además, bueno, hubo cambios, Berterame no funcionó. Después, bueno, algunos de los en el caso de Isaías Violante tampoco funcionó, ni el mismo Orbelín, que bueno, Orbelín se destacó un poquito más que los demás, pero tampoco fue el Orbelín que conocemos. Mateo Chávez me parece que como lateral izquierdo lo hizo bastante bien, dentro de todo uno de los que tenía más claridad. Después, bueno, en el segundo tiempo hace los cambios, pero tampoco le funcionan demasiado. Entra el Piojo Alvarado, entra Romo y Santi Jiménez, que ingresa por Berterame, que prácticamente no la vio en todo el tiempo que estuvo dentro de la cancha. Santi Jiménez, aún menos, prácticamente no tocó una pelota porque no le llegaba el fútbol a los delanteros de México. Logran el empate temprano en el segundo tiempo y tienen más la pelota, sobre todo en este segundo tiempo, cuando, reitero, la selección peruana se fue quedando desde lo físico. Pero a mí me parece que Rafa Márquez quiso innovar demasiado y no le salió bien del todo. Está bien, para cambiar, estos son los partidos, ¿no? Para empezar a cambiar, para empezar a tratar de renovar al equipo. Obviamente, frente a Estados Unidos, yo creo que ahí no va a innovar, no va a cambiar, va a poner a los pesos pesados, a los experimentados de siempre, porque me parece que ahí, en el partido frente a Estados Unidos, no se puede permitir ningún ensayo.
5: Sí, es un partido que tiene otras connotaciones. Nosotros, incluyo aquí a TAP, vimos parte del segundo tiempo, estábamos haciendo el partido de Estados Unidos, pero es inevitable que ante dos procesos que están, en el caso de Estados Unidos, en una segunda fase, en el caso de México recién dando sus primeros pasos, el punto de comparación siempre está. Es decir, Estados Unidos hizo un montón de cambios entre un partido y otro, ha hecho debutar a varios jugadores en esta fecha FIFA, los resultados han sido distintos, ha terminado en goleada, teniendo mucha pegada, con los jóvenes, con los debutantes, haciendo goles. Y el caso mexicano es otro. Evidentemente no es por comparar, pero siempre está ese foco delante de lo que Estados Unidos hace y cómo a Estados Unidos le resulta, ¿no?
8: Sí, bueno, creo que no diferente a lo que está haciendo Estados Unidos, hay que analizar de dónde viene México, ¿no? México termina siendo un buen mundial, donde jugó bien, donde compitió bien, donde pudo llegar a cuartos de final, semifinal, sí, ¿no? Y ahora es un proceso nuevo. Entonces, creo que estos partidos son solamente para sacar conclusiones y las conclusiones a veces no son buenas. Entonces, Rafa Márquez experimentó en este partido, experimentó a lo mejor más de lo que le gustaría a la gente, pero esa es su manera de sacar conclusiones en cuanto al grupo, ¿no? Entonces, no lo veo mal, o sea, el resultado no le salió, pero la realidad es que vimos jugar a Estados Unidos también, y a pesar de que Estados Unidos terminó haciendo 8 goles, goleó los dos partidos fueron complicados. Uh-huh. O sea, el partido contra Chile lo pudo perder.
5: Sí, totalmente.
8: Y mereció ir perdiendo por 2 goles, por lo menos el primer tiempo de ese uh-huh. partido. Y el partido uh-huh. contra Perú fue partido de ida y vuelta hasta el minuto 60 que se hicieron los cambios. O sea que no digo que Estados Unidos lo haya hecho mal tampoco, porque creo que Estados Unidos lo hizo muy, muy bien. Y aparte demostró que tiene pólvora hasta de este equipo, estos jugadores jóvenes. Pero la parte de México me gustaría, y sé que obviamente el aficionado mexicano siempre quiere ver a su equipo ganar, pero creo que es una fase normal de evaluación a jugadores.
5: Y hay una cuestión más que resultaba obvia cuando Rafa Márquez se iba a hacer cargo de la selección mexicana, que no por el hecho de haber estado trabajando con Javier Aguirre durante todo el periodo mundialista anterior, iba a significar que Rafa le iba a dar continuidad a la idea de juego de Aguirre, porque piensan el fútbol de una manera muy distinta, son entrenadores que ven el fútbol de una manera diferente. Rafa Márquez se rodeó de un cuerpo técnico que daba pistas del estilo hacia donde quería llevar a la selección. O sea, cuando se arma un cuerpo técnico con Juan Malillo de asistente, cuando se trae a un colaborador que estuvo con él en el Barça Athletic, cuando el preparador de arqueros estuvo 10 años trabajando con Pep Guardiola, más o menos uno entiende hacia dónde la quiere llevar. Otra cosa es que lo consiga. Nadie está diciendo que va a jugar ni como el City de Guardiola, ni como el Barça del propio Rafa Márquez cuando lo dirigió en el filial. Estamos diciendo que va a buscar
8: también,
5: otra cosa.
8: ¿No? Está guardado también.
7: Sí. El tema es que no hay tiempo para trabajar eso todavía. No hay tiempo suficiente.
5: Para ver el fruto, no.
7: Claro, entonces no se iban a ver ayer y no se vieron. Lo buena noticia es que se mejoró en el segundo tiempo, pero todavía me parece que le faltan años luz a esta selección para entender lo que quiere Rafa Márquez.
5: Vamos a hablar más también de los Estados Unidos, el balance que dejó en el partido de anoche frente a la selección chilena. Todo eso después de la pausa de este segmento que llegó a todos ustedes a nombre de Ford, hecho en este país, para este país.
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10: Estados Unidos volvió a recetar goleada en su segundo partido consecutivo amistoso ante otra selección sudamericana. 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
10: El equipo de Pochettino está imparable. Esta vez fue Chile la víctima. Lo venció 4-2 con goles de Berhalter, Julian Hall, Chris Richard y Martins Albert para sumar otra victoria consecutiva en partidos amistosos. Estados Unidos viene de ganarle también a Perú 4-1. Parece ser la mano de Pochettino se empieza a ver en el equipo de todos, que además tiene una linda oportunidad para ratificar este sábado 3 de octubre en amistoso contra la selección mexicana de fútbol de Rafa Márquez. Todo por Fútbol de Primera. Les platicó Quique Lanz.
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0: durante los primeros 45 minutos. Debió haberlo ganado ese primer tiempo el seleccionado chileno. Puso en predicamentos a una selección de Estados Unidos a la que se le vio desordenada. Pero digamos, la gran noticia aquí es que los futbolistas que van apareciendo, muchos de ellos, la mayoría diría, están dando demostraciones convincentes, están apareciendo en el gol, están sustentando esta idea del entrenador que va probando gente pensando en una selección en el largo plazo.
1: Sí, no cabe duda. Y como bien dices, el primer partido tuvo 11 debutantes en total, que no habían jugado nunca con la selección grande. Muchos de ellos menores de 20 años, sí. Que la verdad que es increíble, ¿no? Porque uno piensa, antiguamente un jugador de 22, 23 años era un jugador joven y ahora no. Y lo hicieron bien. Solo me hace pensar en jugadores, obviamente podemos hablar de Julian Hall, que para mí ha sido el mejor hasta el momento, pero también hay que hablar de lo que hizo Peyton Miller el primer partido, lo que hizo Kevin Sullivan, que recién cumplió 17 años hace dos o tres días atrás nada más.
2: El 28, sí.
1: Sí, o sea, se están hablando de muchos jugadores. Memeti, que es un muy buen jugador de centro del campo. Hay un montón de jugadores que están saliendo de a poquito y que Pochettino se ha podido dar el lujo de hacer un montón de cambios y el equipo le rinde. O sea, que si hay algo, como lo decía anteriormente, se le nota a esta selección que, a pesar de estar desorganizada en este momento, porque obviamente es normal cuando juegan tantos jugadores nuevos en una selección que esté desorganizada, se le nota que este equipo del medio de la cancha hacia adelante puede hacer goles. Sí. 8 goles, sí, en 2 partidos contra 2 selecciones sudamericanas, obviamente que no son las mejores, pero sí selecciones que están en un proceso importante en este momento y que no quieren perder. Creo que son resultados importantes.
0: Y tiene mucha pólvora Estados Unidos, ¿no? Hubo jugadores que de pronto no dejaron la misma nota alta, que eso, digamos, no los condena ni mucho menos. Es un primer partido, es una aproximación. El central Pierre, el lateral Westfield, a Mehmedi el partido no lo favoreció mucho el contexto, lo que tenía alrededor, pero digamos, son todos jugadores que van a seguir apareciendo. Ahora, lo de Julian Hall, coincido plenamente. Uno lo ve moverse, ayer lo comentábamos, esos movimientos que tiene de delantero con oficio en el área, con oficio, un muchacho que no cumplió los 20 años todavía, se mueve muy bien, es como que conoce cada secreto del área siendo tan joven como es, ¿no? Y además de la gran capacidad de definición que tiene.
1: Sí, por eso, si te acuerdas, y creo que la gente escuchándonos se debe acordar, que lo mencionamos antes de los partidos, que el timing que tiene para llegar adentro del área no es de un jugador tan joven, es de un jugador experimentado, de esos jugadores que tienen 28, 29 años, que han estado en esto mucho tiempo y que saben en qué momento meterse al área. Y Julian Hall lo hace un año que lo vemos viendo en los New York Red Bulls, y lleva 10 goles este año en la MLS.
2: Uh-huh. Sí, y sí. Bueno, el hecho de que Ricardo Pepi no pudo venir a último momento, que Follarenba Logan estaba volviendo de una lesión recién empezando, hizo que estos jugadores tengan la oportunidad, y es una buena noticia. Un centrodelantero que haga goles, un delantero que sea prolífico, es una buena noticia para esta selección de Estados Unidos. Otro detalle, el chico Matis Albert, que ingresó, el jugador más joven en anotar un gol con la selección de Estados Unidos, 17 años también.
1: Sí, el jugador del Borussia Dortmund, y que comentó después que lo había ayudado mucho cuando era más jovencito. Él dice cuando era joven, que cuando era joven.
2: ¡Ah, qué lindo!
1: Tendría 14 años. Bueno, pero es el mismo club, creo que obviamente cabe decirlo, que es el mismo club donde se formó Christian Pulisic, sí, ¿no?
2: Porque él hizo todas las divisiones inferiores.
0: Está muy jovencito.
1: Se fue alrededor de los 16 años, por ahí, 16. Pero más o menos siguió los pasos de Christian Pulisic y después de Gio Reyna, ¿no? Y ahora es el tercer jugador que en realidad sale y ha debutado con el primer equipo del Borussia Dortmund.
2: Sí, sí.
0: Bueno, escuchamos a Mauricio Pochettino hablando sobre el ambiente de optimismo que rodea a esta selección.
3: El ambiente es que toda la humildad, ¿no?, de los jugadores por querer pertenecer a algo que ellos entienden que es más grande que ellos mismos, ¿no? Pero eso no quiere decir que quita no creer en ti mismo o que tú quieras, ¿no?, sentirte importante, ¿no? Yo creo que a veces se malinterpreta, hay situaciones donde

0: se confunde, ¿no? Ese tipo de situaciones. Y creo que el grupo de jugadores que tenemos es un grupo de jugadores que basado en los principios de humildad, en los valores de humildad, de sacrificio, y que si me toca jugar, sé que mis compañeros van a estar ahí para apoyarme, y si no, tengo que estar apoyando a mis compañeros, ¿no? Y que nada más grande que lo que representas. Y eso, por eso hace que se genere un buen ambiente. Viene México, después Canadá, así que una buena oportunidad para seguir creciendo más allá de los resultados, ¿no? Más allá del resultado de Perú, que, o el resultado de hoy, que vuelvo a repetir, no es lo más importante. Yo creo que lo más importante es lo que se está gestando, ¿no? La experiencia que estamos teniendo juntos, todo lo que vamos sacando y aprendiendo de los jugadores por primera o segunda vez que los vemos competir. Eso creo que es lo más importante de esta, de estos cuatro partidos que vamos a jugar.
1: Ahora, escuchando a Pochettino y entendiendo que es cierto esto que él dice, ¿no? De cómo el grupo se ha compenetrado, de lo que él ha logrado también, que era prácticamente su discurso desde que agarró la selección, que quería compromiso, que quería que los jugadores sintieran la camiseta, me parece que eso ya no está en discusión ahora. Lo que sí es que, no sé, estamos de acuerdo todos que el partido contra México lo va a encarar
2: con los grandes, lo va a jugar con los grandes
1: en otro lugar, ¿no? Supongo, ¿no?
3: Bueno, vamos a ver, obviamente el partido contra México es partido importante aquí siempre. No es un clásico, es partido que se va a recordar, así sea con jóvenes o con veteranos, se recuerda siempre. Entonces, de alguna manera, estoy convencido de que los jugadores van a salir con todo a ganar el partido, y los importantes como Tyler Adams y Chris Richards,
2: es Robinson, partido,
3: claro, esos lo quieren jugar, ¿no? Obviamente es el partido que van a querer jugar. Habiendo dicho eso, creo que lo importante también es el resto de lo que dice Pochettino, ¿no? El ambiente que hay en la selección, lo que él ha logrado, como bien dices, en cuanto a esas ganas de venir a la selección, y que todos los jugadores piensen que la selección es mucho más grande de lo que es cada uno. Algo que le había costado muchísimo a Mauricio Pochettino el primer año y medio que agarró la selección, y que creo que lo empezó a lograr a partir del verano pasado, cuando creo que dejó a Musa y a Pulisic fuera de la selección, ¿no? De ahí en adelante empezaron a cambiar las cosas, y aquí tiene el ambiente que quería tener, y creo que el ambiente del cual se están beneficiando muchos estos jugadores jóvenes.
2: La selección es más grande que cada uno de ellos. Qué frase esa, ¿no? Habría que ponerla en un... Es una frase de remera, chicos. Porque realmente, y esto es que los jóvenes lleguen a la selección así, porque hubo casos en donde en esta misma selección, en el ciclo anterior, algunos pensaban que ellos eran más grandes que la selección. Entonces, ese mensaje es buenísimo. Y bueno, más allá de poner a los pesos pesados que vayan a jugar el día sábado frente a la selección de México, algunos jóvenes van a estar en el equipo. Por ejemplo, Julian Hall es el centro delantero, ya me parece, de este ciclo, porque no están los pesos pesados, no está Balogán, no está Pepi. Así que alguno de los jóvenes, Sebastián Berhalter, que está haciendo las cosas muy bien, uno de los más destacados, y bueno, y después sí, los pesos pesados de la selección seguramente los veremos.
3: Pero no me sorprendería que no jugaran ninguno de los dos. O sea, si se acuerdan, antes del Mundial, lo difícil que era predecir el once titular de Pochettino, ¿no? Siempre hacía algo diferente. De todas formas, estoy de acuerdo en que Julian Hall y Berhalter así han hecho dos partidos excelentes, y que serán parte importante del futuro de esta selección.
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1: Bueno, el tema se ha convertido en un debate. Distintos medios de Argentina y de Sudamérica en general han estado analizando el asunto de las próximas eliminatorias sudamericanas, cómo se van a jugar esas eliminatorias. No hay una posición todavía oficial de parte de la Conmebol respecto a esto, pero sí mucha especulación de gente, además, con mucha llegada a la dirigencia de Conmebol respecto a cómo sería el formato del próximo proceso eliminatorio, entendiendo que Argentina, Uruguay y Paraguay estarán clasificadas por ser coanfitriones, así sea de una manera tangencial, pequeñita, pero coanfitriones del Mundial de 2030. Esto lo revisé hoy mismo, sigue constando en la página de la FIFA. Argentina, Uruguay y Paraguay están clasificados para el Mundial de 2030, así como Marruecos, Portugal y España, por ser coanfitriones de la Copa del Mundo. Pero queda una eliminatoria sudamericana en la que van a tener que disputarse 3 cupos y medio, por ese medio del repechaje, entre 7 selecciones. Aquí el asunto es, Rosatab, si Argentina, Uruguay y Paraguay, más allá de tener la clasificación, disputan o no esa eliminatoria sin el incentivo de la clasificación.
2: Y acá la situación es complicada tomes el camino que tomes, porque si Argentina, Paraguay y Uruguay no juegan la clasificación, no van a tener con quién jugar durante todo este ciclo. Si la juegan y no tienen que calificar, o sea, no juegan por los puntos, es un condicionamiento que puede generar un efecto dominó, o sea, puede generar algo diferente en los rivales de turno. Por ejemplo, me imagino cuando tengan que ir a jugar a Bolivia, a El Alto, no van a mandar a sus mejores jugadores, van a mandar a un equipo alterno, porque total los puntos no cuentan, y esto va a condicionar el resultado de ese partido y los de los otros. Entonces, no hay manera de ganar en esta situación. ¿Vieron la frase win-win situation? Bueno, esta es un lose-lose situation.
3: Sí, la verdad que sí. O sea, no hay manera de ponerlos en la tabla, vamos a decir, ¿no? Porque están clasificados y de alguna manera creo que el ejemplo que das, Rosa, es un ejemplo perfecto. Y también vamos a imaginarnos que Enzo Fernández y Valverde estén en el medio de la Champions, ¿no? En algún momento, y que tengan un partido de mitad de semana y ahora les toque viajar a Sudamérica a jugar, por ejemplo, contra Ecuador en Quito y después en Montevideo o en Buenos Aires el partido de vuelta. Me imagino que esos jugadores no van a querer hacer ese viaje, ¿no? Entonces, la competición va a quedar condicionada. Seguramente, si hubiera una solución, la solución sería que los pusieran, vamos a decir, en los partidos, ¿no? Semana a semana, pero que los partidos se consideren como amistosos nada más. Esa sería manera de que no afectara la tabla y sería manera de que igual tengan partidos contra el resto de las selecciones.
1: Esa es una buena alternativa, esa podría ser una buena alternativa.
2: Pero ¿cómo sería entonces?
3: O sea, que se haga el, vamos a decir, el fixture de todos los partidos, igual como si estuvieran, claro, participando, pero los partidos que juegan son puramente amistosos y no cuentan
2: en la tabla. Pero no serían para el rival amistosos, o sea...
3: Sí, serían amistosos, claro, para los dos.
1: Claro, serían amistosos para los dos. Yo entiendo la postura, sí, lo que la
2: planteamiento de esta. Ah, ok.
1: Esos, okay, partidos no, sí, tendrían carácter,
2: no,
1: oficial.
2: No cuentan claro, para los puntos, claro, ni no para condiciona el rival de Argentina, Uruguay y Paraguay, ni para, obviamente... Sí.
3: Exactamente, eso lleva mucho, hay que trabajarlo mucho porque tendría que ser el doble partido que no cuente, ¿no?
1: Sí,
3: porque
1: sí,
3: no puede,
1: sí,
3: ser que uno cuente y el otro no cuente, no, y después no, tienen no, que traer no, dos selecciones diferentes, pero sería parte de una buena solución.
1: Es un buen punto medio ese, porque, a ver, la Conmebol, esto de fuentes internas, desea que la eliminatoria la jueguen las 10 selecciones por un tema de derechos de televisión, de la dimensión del negocio que eso implica. No tener a Argentina y Uruguay en una eliminatoria, digamos, haría que esos derechos televisivos para la mayoría no costasen lo mismo, eso sin ninguna duda. Después, no es lo mismo que un entrenador arme un equipo para jugar un partido oficial que cuando el partido tiene carácter amistoso, que en teoría te permite probar cosas que en un partido oficial a lo mejor no probarías. Pero esto que dice Tam me parece muy interesante. ¿Eh?
2: Sí, no lo habíamos hablado. Sí, sí. Esa es una buena,
3: sí, porque,
2: idea.
3: Porque ahora un partido en Bolivia, por ejemplo, a lo mejor Argentina no va con su mejor selección, pero es un partido para Bolivia y sigue siendo importante, ¿no?
2: Igual, de todas maneras, sí, para los técnicos es bueno, sí, tener a sus jugadores, y como es fecha FIFA, los clubes europeos están obligados a cederlos.
1: Claro, sí, claro, claro. Y además, le daría a estas selecciones ya clasificadas la posibilidad de tener rivales de cierto nivel en la fecha FIFA y no tener que estar deambulando por el mundo buscando un rival más o menos a modo.
2: Claro, como Benín o Burkina Faso.
1: Para poder preparar bien a tu selección. Los europeos ya sabemos que no van a poder, están involucrados en sus propias competiciones, con lo cual da la sensación de que esto que dice Tad suena muy bien, ojalá.
2: Que nos escuche la gente, sí, de la, sí, Conmebol, sí, por favor.
1: Es una magnífica propuesta.
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15: El tri de Rafa Márquez todavía no conoce la victoria. Luego de empatar 1-1 contra la selección de Colombia en el primer juego amistoso de 4, ha empatado ayer 1-1 también contra la selección de Perú. Lo platicamos en el minuto de Fútbol de Primera.
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19: La selección mexicana de fútbol, ahora en manos de Rafa Márquez en la dirección técnica, volvió a empatar en juego amistoso en territorio norteamericano, esta vez contra la selección de Perú. Lo estaba perdiendo desde el 26 minutos, incluso en el primer tiempo terminó perdiendo el tri, sin embargo, arrancando el segundo tiempo, lo empató Víctor Guzmán. Esta vez en relación al partido contra Colombia, que hizo 8 variantes, nada más hizo 6, ingresó a Romo, a Jiménez, Campillo, Alvarado Sandoval y Gamberros. México se enfrenta este sábado 3 de octubre a la selección de Estados Unidos en duelo de la CONCACAF. Todo para Fútbol de Primera.
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1: Bueno, esta noche, 8, tiempo del este de los Estados Unidos, Argentina jugará su primer partido de esta fecha FIFA. Será Rosa ante Bolivia en el Chato Carreras, ¿no?
2: Sí, señor, en Córdoba, en la ciudad de Córdoba. Veremos al nuevo equipo de Scaloni sin Messi ya, porque obviamente ya no va a estar. Más o menos tenemos una idea de quién va a jugar, pero claramente la novedad, Cuti Romero será capitán, el capitán, ¿no? Uh-huh. Sí, señor, y jugarán la dupla de Julián Álvarez y Lautaro Martínez adelante, y después el resto lo iremos viendo. Sí. Pero bueno, caras nuevas.
1: Me parece que esa dupla la vamos a empezar a ver más seguido ahora,
2: sí,
1: sin Messi, ¿no?
2: Al no jugar Messi ya es como que Argentina se tiene que configurar de otra manera, ¿no? Ya no se puede armar el equipo alrededor de un jugador y vamos a ver qué decide Lionel Scaloni.
3: Y una Bolivia que hizo una bastante buena eliminatoria, que dejó buena sensación, sí. A ver si sigue mejorando.
1: Sí, sí, levantó mucho Bolivia en la parte final de la eliminatoria sudamericana.
2: Sí, hasta jugar el repechaje, obviamente.
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25: Oh,
1: Hoy tuvimos una pequeña pausa en el fútbol internacional, salvo algún que otro partido amistoso. Mañana se reanuda la Liga de Naciones de la UEFA. Hay por allí un Grecia-Países Bajos, Alemania, que volverá a jugar ahora con el segundo lote de convocados de Jürgen Klopp ante la selección de Serbia. Rosa, estamos un gusto siempre.
2: Igualmente, bueno, todo el mundo a ver a Argentina hoy.
1: Sí.
2: Empieza la era sin Messi.
3: Un placer, muchas gracias.
1: A todos ustedes, gracias por la sintonía siempre. Nos reencontraremos mañana. Un abrazo grande.

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2: Ocurrió hoy en la concentración de la selección portuguesa en Copenhague. El equipo luso está allí para disputar su partido de Liga de Naciones Europea. Hubo ya dos encuentros de la selección portuguesa con el nuevo técnico Jorge Jesús que terminaron en victorias. La última de ellas, en Noruega, fue la que destapó toda esta polémica que hoy está en las portadas de los principales medios deportivos de Europa y probablemente también del mundo. Cristiano Ronaldo abandonó la concentración de su selección y se desconoce cuál será su futuro. ¿Seguirá siendo jugador de la selección portuguesa? ¿Anunciará en algún momento su retiro? ¿Qué fue lo que ocasionó ese distanciamiento entre él, su federación y su entrenador? Aparentemente, y digo aparentemente porque no ha habido aún un pronunciamiento oficial del futbolista, lo ocurrido en Noruega el pasado fin de semana fue el detonante. Cristiano Ronaldo no fue titular en ese partido. Estuvo calentando buena parte del segundo tiempo. En teoría iba a ser una variante que el técnico iba a introducir en algún momento, o eso le había manifestado su técnico, y allí se mantuvo. Terminó en el banco, no participó del partido, que terminó en una victoria portuguesa, tampoco de las celebraciones en la cancha al lado de sus compañeros, y no se presentó a entrenar, al menos no en el campo de entrenamiento, los días lunes y martes. Según su entrenador, esto tenía que ver con una planificación, la manera en que físicamente llevan al futbolista, y que esto antes lo habría hecho en su club. De esto vamos a debatir aquí en Fútbol de Primera, como siempre, con la dirección de Andrés Cantor, desde los estudios Ford, hecho en este país para este país, junto a Rosa Beatriz Sánchez y a Tab Ramos. Pero para meternos en debate, para meternos en discusión, escuchemos lo que dijo hoy Jorge Jesús, el técnico de la selección portuguesa.
3: O clube mandou presidente, a equipa mando eu, em tudo onde eu estiver. E que os jogadores dizem, isto parece que há aqui um caso entre mim e ele, não há caso nenhum, pá. Já tive casos com muitos jogadores, pois não querem fazer disto um caso que não existe, cara.
2: Bueno, básicamente esto fue respondiendo si había algún tipo de división entre él y Cristiano Ronaldo. Quiso poner en claro que él era la autoridad. Lo cierto es que después de esta conferencia de prensa que acabamos de observar, donde el técnico además dijo que Cristiano Ronaldo no iba a jugar contra Noruega y que si lo necesitaba vería si lo usaría o no, que el titular iba a ser Gonzalo Ramos, y a partir de allí el jugador decidió marcharse de la concentración. ¿Cómo vemos todo esto? Rosa, Taf, buenas tardes.
4: Yo lo vivo con mucha tristeza, chicos, esto. A mí me parece que un jugador de la talla de Cristiano Ronaldo merecería un mejor epílogo en su selección nacional. No es justo que se termine la cosa, el vínculo entre el gran crack de todos los tiempos de Portugal y la selección de esta manera, si es que se termina. Yo todavía tengo mis dudas de que se haya terminado, bueno, eso se puede discutir, pero como yo decía días atrás, Cristiano Ronaldo se autopercibe como que todavía es importante en la selección, porque aparte lo dijo, él dijo todavía yo tengo mucho para dar en la selección nacional, y el resto de el cuerpo técnico de Portugal piensa otra cosa. Entonces, ahí es donde está el conflicto. Él quiere llegar a los 1000 goles y para eso también necesita a la selección, y además le cuesta aceptar el hecho de que sus días con la selección acaso están llegando a su fin. Él se niega a aceptar eso, y es entendible porque, bueno, aquí tenemos un exfutbolista que nos va a contar lo difícil que es tomar la decisión de retirarse, sobre todo de la selección nacional, pero en el caso de Cristiano Ronaldo creo que es un poco más difícil, o mucho más difícil, que en el caso del resto de los futbolistas. Entonces ahí es donde está el conflicto. Creo que el técnico de Portugal tiene personalidad, ha decidido que no que él es la autoridad, que por supuesto es la autoridad, eso no tiene ninguna discusión, pero ha decidido que lo importante es el equipo y que por más que esa persona se llame Cristiano Ronaldo y le ha dado tanto al equipo, llega un momento que ya no le puede dar más y él ha pensado o ha decidido que este es el momento. Por lo menos para que sea titular, o por lo menos si se dan las circunstancias en un partido, para que no juegue si es así el caso. Y Cristiano Ronaldo no va a aceptar eso, porque él, como digo, se autopercibe importante todavía, y quién sabe hasta dónde nos llevará este conflicto, pero la verdad es que es muy triste que el vínculo de la gran estrella de todos los tiempos de Portugal y su selección se termine de esta manera.
2: Pero es el mismo entrenador que decidió convocarlo, el mismo entrenador que lo puso como titular en el primer partido y que toma la decisión de contar con otros, ¿no? ¿Cómo lo ves, Staff?
5: Sí, bueno, la verdad que una situación muy difícil, ¿no? Porque, o sea, lo podría ver como jugador, lo podría ver como entrenador, pero el caso Cristiano Ronaldo es diferente a todos, ¿no? Estamos hablando de seguramente uno de los jugadores que entre los mejores en la historia del fútbol. O sea, que se está hablando de algo muy, muy grande. Entonces, un par de cosas. Como entrenador, veo a Jorge Jesús como un poquito enfadado, ¿no? O sea, la conferencia de prensa no fue una conferencia de prensa normal. Fue como que por fin me lo saqué de arriba, porque así es como son las cosas y soy el jefe. Y normalmente con un jugador tan importante, no que haya otros tan importantes, hay muy poquitos en la historia del fútbol tan importante como Ronaldo, todos estos temas son zanjados fuera del campo y fuera de concentraciones, ¿no? O sea, a mí lo que me sorprende es que Cristiano Ronaldo es convocado, ¿no? Primero que todo lo diría porque si el entrenador, cuando el entrenador convoca a alguien como Cristiano Ronaldo, creo que estas conversaciones, si él en algún momento está pensando no ponerlo en la cancha, a mí me parece que esa es la primera conversación. Este es mi plan, ¿qué te parece el plan? ¿Estás de acuerdo con el plan, sí o no? Solo en la parte de jugar, vamos a decir.
2: Sí, sí, y una de las cosas que dijo, perdón, Rosa, Jorge Jesús, es que todo esto lo había conversado con él. Que le había avisado incluso antes del partido contra Noruega, no te voy a poner, si te necesito para los últimos 30 minutos veré de usarte. No le garantizó que iba a entrar. Dice, el partido se presentó de otra manera, al final es verdad, pudo haber cometido un error teniéndolo tanto tiempo afuera, calentando, pero el partido no dio para que entrara, si aparentemente lo habían conversado.
5: Sí, bueno, o sea, sí, hay dos partes, ¿no? Porque está la parte de Cristiano Ronaldo, que también dijo que después va a decir lo que en realidad ha pasado, ¿no? Entonces eso también es sorpresa, ya estamos esperando lo que va a ser la historia en verdad. Te digo, como entrenador es una situación muy difícil, obviamente, porque él ahora tiene que salir de esta manera y lo que va a pasar es que seguramente va a haber un montón de aficionados que va a esperar hasta que Portugal pierda un partido para decir necesitamos a Cristiano Ronaldo. Ahora, mirándolo de afuera, todos vimos lo que fue Cristiano Ronaldo en el Mundial. No le quito, obviamente, el mérito de ser uno de los mejores jugadores en la historia del fútbol, pero sí tenemos que ver, y se vio claramente, que esta versión de Cristiano Ronaldo no le agrega a esta selección de Portugal, no le agregó a Portugal en el Mundial, y me imagino que a medida que va pasando el tiempo le va a agregar todavía menos. Creo que al contrario, para mí esta versión de Cristiano Ronaldo le está sacando a esta selección de Portugal.
4: Y yo lo que quería agregar, Daniel, cuando decías que este mismo técnico es quien lo convocó, que es verdad, pero bueno, es un nuevo ciclo, un nuevo técnico. Si no lo convocaba, era como retirarlo de la selección. Uh-huh. Eso por un lado. Segundo, lo convocó y fue titular en el primer partido frente a Gales, jugó 70 minutos allí en ese partido y no funcionó. No funcionó, se perdió un gol frente al arco increíble, de esos que no se hubiera perdido antes, no sumó, como dice Tab, no le sumó al equipo. Entonces el técnico, a raíz de eso que vio, seguramente, entre otras cosas, además para gestionar los minutos, decide ponerlo a Gonzalo Ramos en el segundo partido. Le avisa, le dice que si cuadra lo va a poner los 30 minutos, no cuadro porque Gonzalo Ramos jugó bien, Y bueno, y ahí está donde empezó el gran problema del técnico con el jugador, que el jugador no iba a aceptar esta nueva realidad. Él pensó que venía a Portugal a ser titular indiscutible. Y claramente el mensaje del técnico es: sí, todavía te queremos en la selección, pero ya no como titular. Sí,
2: hay una contradicción en esto, porque del propio jugador, porque en la conferencia de prensa que escuchamos la semana pasada, Cristiano Ronaldo dijo que él estaba para todo, para ser titular, para ser suplente, para apoyar desde el banco, lo que el técnico designara. La situación evidentemente se puso complicada, porque si no, el presidente de la federación, Pedro Provenza, no hace el viaje que hizo hoy en la mañana a Copenhague para sentarlos a los dos, al técnico y al jugador, y discutir una situación de aparente tensión que había entre ambos. La conversación se produjo, supuestamente después de eso Cristiano Ronaldo iba a entrenarse esta tarde con sus compañeros. Los dos primeros días había hecho trabajo de gimnasio en el hotel, porque aparentemente las instalaciones en Copenhague, en el estadio donde se estaban entrenando, no estaban acordes a lo que él necesitaba. Y hoy estuvo en el entrenamiento, pero primero habló el técnico, y después de que habló, Cristiano Ronaldo decidió irse. De hecho, mandó a venir su avión privado desde Madrid, se subió y se fue. Ahí está la comunicación que dio el jugador después de la rueda de prensa del entrenador de la selección, y tras una conversación con el presidente de la Federación Portuguesa de Fútbol, decidí abandonar el campo de entrenamiento de la selección. A su debido tiempo contaré la verdad a todos los portugueses sobre las razones que me motivaron a dejar la selección, a la que siempre me dediqué. Ahora es el momento de desear buena suerte a Portugal y a todos mis compañeros de equipo, sin excepción. No son unas declaraciones cualquiera estas que da, sobre todo porque a mí me parece que deja la bomba tititando, ¿no?
5: Sí, por eso te digo, o sea, hay dos partes en este momento, ¿no? Hay que esperar y ver lo que pasa. Ahora, obviamente no voy a comparar mi caso con el de Ronaldo, estamos en otro mundo. Pero sí te digo, cuando me retiré de la selección, había jugado 3 mundiales con la selección de Estados Unidos. Vi que en camino al cuarto mundial, vi que empezaba a ser suplente a veces. No era para mí ser suplente. Esperé hasta llegar al hexagonal y hablé con el entrenador y le digo: profe, ¿usted cómo me ve? Y me dice: bueno, te veo para a veces ser titular, pero a veces ser suplente, entrar los últimos 15 minutos, aguantar el balón, ayudarnos a ganar el partido. Le digo: ¿sabe qué? Eso no es para mí. Con todo respeto, me voy a retirar después del hexagonal. ¿No? O sea, te digo, una conversación que ha pasado, en realidad, del fútbol, ¿no?
4: Pero no te retiraste en el medio de una concentración. No, esto es muy diferente.
5: Faltaban 2 partidos para el final de la parte anterior al hexagonal final de clasificación al Mundial 2002. Y le dije al entrenador en aquel momento, Bruce Arena, que el viajar de esa manera, tenía niños chiquitos, quería estar en casa. Las razones son las mías. Sí, pero sí, no sí, quería sí. ser suplente. Ahora, Cristiano Ronaldo podía haber no dicho lo que dijo, ¿no? Como habías comentado muy bien, que él dice: no, voy a sumar de cualquier manera, así sea del banco, así sea de... Eso, por ejemplo, no era para mí. No quería ir.
2: Y yo creo que tampoco es para él,
5: ¿eh? Pero a eso claro me refiero.
4: No es para él. La diferencia, como dice Tal, sí. es que él dijo que sí, que estaba para cualquier cosa. Claro. Y ahora no, estamos viendo que no está para cualquier cosa. No está para ser suplente.
2: Bueno, veremos cuál va a ser el desenlace de esto, y sobre todo escuchar eso que Cristiano Ronaldo tiene que contar sobre los detalles, su versión de los hechos. ¿Qué pasó dentro de la concentración portuguesa? Nos vamos a ir a la pausa. A la vuelta nos metemos con la selección mexicana, que ayer empató su partido ante la selección peruana por Fútbol de Primera, por supuesto.
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2: Ayer la selección mexicana empató su segundo partido en la era Rafa Márquez. Ya lo había hecho ante Colombia, ayer frente Perú. Una selección que hizo muchos cambios, como está ocurriendo, como pasó también con Estados Unidos. Modificaciones de nombres, modificaciones de sistema en esta inicial puesta en escena de Rafa Márquez como seleccionador mexicano. Esto fue lo que dijo después del partido de anoche que terminó empatando ante la selección peruana.
14: Creo que es parte del proceso, es parte en la que quiero ver jóvenes para intentar obviamente potencializarlos y saber que exactamente qué es lo que necesitan para seguir, que se sigan desarrollando. Creo que hay cosas obviamente a mejorar en tan poco tiempo que hemos tenido para trabajar, pero no, como digo, creo que no estoy contento, no estoy satisfecho, hay que seguir trabajando y bueno, yo creo que la actitud de los chicos ante un equipo también peruano de mucha experiencia, pues yo creo que compitieron bastante bien. Quisiera yo tener a Gil Mora todos los partidos, ¿no? Pero el desgaste, el que también lleva alguna molestia que lo estamos tratando de cuidar, o sea, ya sabemos lo que nos puede dar Gil Mora, ¿no? Por eso he querido darle hoy descanso y poder ver a más jugadores en este partido y bueno, seguramente ya estará para el siguiente.
2: Pero cambió bastante entre el primero y el segundo partido, Rosa. Distintos elementos, cambió el arquero, rearmó la defensa, modificó toda la mitad de la cancha, puso a Berterame de nueve.
4: Sí.
2: Uh-huh. Se encontró una selección peruana muy competitiva, que le planteó un partido de esperar en su cancha, de obligarlo a generarse espacios. Y la verdad que no fue muy convincente lo de México, ¿no?
4: Sí, más allá de lo que jugó Perú, que lo hizo bien en el primer tiempo, yo creo que la selección mexicana en el primer tiempo jugó muy mal. Y jugó muy mal porque primero los jugadores salieron muy acelerados. Yo creo que no le entendieron el dibujo táctico o la idea de Rafa Márquez, que me parece que trató de innovar demasiado con jugadores que todavía no están acostumbrados a esto y no terminaron de entenderse dentro de la cancha. Había mucha confusión, estaban acelerados los jugadores, pero ese aceleramiento no era positivo, no había una dinámica clara. Entonces Perú le jugó con mucha más claridad en el primer tiempo. Después Rafa, no sé si corrigió, porque empezó a hacer cambios, pero el equipo se asentó mejor en la cancha en el segundo tiempo. El equipo peruano aparentemente empezó a sentir la merma física que le había pasado frente a Estados Unidos también. Le volvió a ocurrir en este segundo tiempo y ahí es donde México empezó a mejorar. Además, bueno, hubo cambios, Berterame no funcionó, después, bueno, algunos de los, en el caso de Isaías Violante tampoco funcionó, ni el mismo Orbelín, que bueno, Orbelín se destacó un poquito más que los demás, pero tampoco fue el Orbelín que conocemos. Mateo Chávez me parece que como lateral izquierdo lo hizo bastante bien, dentro de todo uno de los que tenía más claridad. Después, bueno, en el segundo tiempo hace los cambios, pero tampoco le funcionan demasiado. Entra el Piojo Alvarado, entra Romo y Santi Jiménez, que ingresa por Berterame, que prácticamente no la vio en todo el tiempo que estuvo dentro de la cancha. Santi Jiménez aún menos, prácticamente no tocó una pelota porque no le llegaba el fútbol a los delanteros de México. Logran el empate temprano en el segundo tiempo y tienen más la pelota, sobre todo en este segundo tiempo, cuando reitero, la selección peruana se fue quedando desde lo físico. Pero a mí me parece que Rafa Márquez quiso innovar demasiado y no le salió bien del todo. Está bien, para cambiar, estos son los partidos, ¿no? Para empezar a cambiar, para empezar a tratar de renovar al equipo. Obviamente, frente a Estados Unidos, yo creo que ahí no va a innovar, no va a cambiar, va a poner a los pesos pesados, a los experimentados de siempre, porque me parece que ahí, en el partido frente a Estados Unidos, no se puede permitir ningún ensayo.
2: Sí, es un partido que tiene otras connotaciones. Nosotros, incluyo aquí a TAP, vimos parte del segundo tiempo, estábamos haciendo el partido de Estados Unidos, pero es inevitable que ante dos procesos que están, en el caso de Estados Unidos en una segunda fase, en el caso de México recién dando sus primeros pasos, el punto de comparación siempre está. Es decir, Estados Unidos hizo un montón de cambios entre un partido y otro, ha hecho debutar a varios jugadores en esta fecha FIFA, los resultados han sido distintos, ha terminado en goleada, teniendo mucha pegada, con los jóvenes, con los debutantes, haciendo goles. Y el caso mexicano es otro. Evidentemente no es por comparar, pero siempre está ese foco delante de lo que Estados Unidos hace y cómo a Estados Unidos le resulta, ¿no?
5: Sí, bueno, creo que no diferente a lo que está haciendo Estados Unidos, hay que analizar de dónde viene México, ¿no? México termina haciendo un buen mundial, donde jugó bien, donde compitió bien, donde pudo llegar a cuartos de final, semifinal, sí, ¿no? Y ahora es un proceso nuevo. Entonces, creo que estos partidos son solamente para sacar conclusiones, y las conclusiones a veces no son buenas. Entonces, Rafa Márquez experimentó en este partido, experimentó a lo mejor más de lo que le gustaría a la gente, pero esa es su manera de sacar conclusiones en cuanto al grupo, ¿no? Entonces no lo veo mal, o sea, el resultado no le salió, pero la realidad es que vimos jugar a Estados Unidos también, y a pesar de que Estados Unidos terminó haciendo 8 goles, goleó los dos partidos fueron complicados. Uh-huh. O sea, el partido contra Chile lo pudo perder,
2: sí,
5: y mereció ir perdiendo por 2 goles por lo menos el primer tiempo de ese partido. Uh-huh. Y el partido contra Perú fue partido de ida y vuelta hasta el minuto 60 que se hicieron los cambios. O sea que no digo que Estados Unidos lo haya hecho mal tampoco, porque creo que Estados Unidos lo hizo muy muy bien, y aparte demostró que tiene pólvora hasta de este equipo, estos jugadores jóvenes. Pero la parte de México me gustaría, y sé que obviamente el aficionado mexicano siempre quiere ver a su equipo ganar, pero creo que es una fase normal de evaluación a jugadores.
2: Y hay una cuestión más que resultaba obvia cuando Rafa Márquez se iba a hacer cargo de la selección mexicana, que no por el hecho de haber estado trabajando con Javier Aguirre durante todo el periodo mundialista anterior, iba a significar que Rafa le iba a dar continuidad a la idea de juego de Aguirre, porque piensan el fútbol de una manera muy distinta, son entrenadores que ven el fútbol de una manera diferente. Rafa Márquez se rodeó de un cuerpo técnico que daba pistas del estilo hacia donde quería llevar a la selección. O sea, cuando se arma un cuerpo técnico con Juan Malillo de asistente, cuando se trae a un colaborador que estuvo con el Barça Athletic, cuando el preparador de arqueros estuvo 10 años trabajando con Pep Guardiola, más o menos uno entiende hacia dónde la quiere llevar. Otra cosa es que lo consiga. Nadie está diciendo que va a jugar ni como el City de Guardiola, ni como el Barça del propio Rafa Márquez cuando lo dirigió en el filial. Estamos diciendo que va a buscar
5: también,
2: otra cosa.
5: ¿No? Está guardado también.
2: Sí.
4: El tema es que no hay tiempo para trabajar eso todavía. No hay tiempo suficiente.
2: Para ver el fruto, no.
4: Claro, entonces no se iban a ver ayer y no se vieron. Lo buena noticia es que se mejoró en el segundo tiempo, pero todavía me parece que le faltan años luz a esta selección para entender lo que quiere Rafa Márquez.
2: Vamos a hablar más también de los Estados Unidos, el balance que dejó en el partido de anoche frente a la selección chilena. Todo eso después de la pausa de este segmento que llegó a todos ustedes a nombre de Ford, hecho en este país, para este país.
0: Bueno, el árbitro acaba de añadir 5 minutos de tiempo extra y el partido ha estado bastante fuerte y exigente. 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

0: Chile, la víctima, lo venció 4-2, con goles de Berhalter, Julian Hall, Chris Richard y Martins Alver, para sumar otra victoria consecutiva en partidos amistosos. Estados Unidos viene de ganarle también a Perú 4-1. Parece ser la mano de Pochettino se empieza a ver en el equipo de todos, que además tiene una linda oportunidad para ratificarlo este sábado 3 de octubre en amistoso contra la selección mexicana de fútbol de Rafa Márquez. Todo por Fútbol de Primera. Les platico Quique Lanza.
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6: Bien, la contracara es Estados Unidos, que ganó sus dos primeros partidos de esta fecha a FIFA utilizando una gran cantidad de futbolistas jóvenes. Le costaron ambos partidos, el de Perú, el de Chile. Ayer Chile, lo contaba Tato hace un momento, fue más durante los primeros 45 minutos, debió haberlo ganado ese primer tiempo. El seleccionado chileno puso en predicamentos una selección de Estados Unidos a la que se le vio desordenada, pero digamos la gran noticia aquí es que los futbolistas que van apareciendo, muchos de ellos, la mayoría diría, están dando demostraciones convincentes, están apareciendo en el gol, están sustentando esta idea del entrenador que va probando gente pensando en una selección en el largo plazo, Tar.
7: Sí, no cabe duda, y como bien dices, el primer partido tuvo 11 debutantes en total, que no habían jugado nunca con la selección grande, muchos de ellos menores de 20 años, sí. Que la verdad que es increíble, ¿no? Porque uno piensa, antiguamente un jugador de 22, 23 años era un jugador joven y ahora no. Y lo hicieron bien. Solo me hace pensar en jugadores, obviamente podemos hablar de Julian Hall, que para mí ha sido el mejor hasta el momento, pero también hay que hablar de lo que hizo Peyton Miller el primer partido, lo que hizo Kevin Sullivan, que recién cumplió 17 años hace 2 o 3 días atrás nada más.
8: El 28, sí.
7: Sí, o sea, se están hablando de muchos jugadores. Memeti, que es un muy buen jugador de centro del campo. Hay un montón de jugadores que están saliendo de a poquito y que Pochettino se ha podido dar el lujo de hacer un montón de cambios y el equipo le rinde. O sea, que si hay algo, como lo decía anteriormente, se le nota a esta selección que, a pesar de estar desorganizada en este momento, porque obviamente es normal cuando juegan tantos jugadores nuevos en una selección que esté desorganizada, se le nota que este equipo del medio de la cancha hacia adelante puede hacer goles. Sí. 8 goles sí. En 2 partidos contra 2 selecciones sudamericanas, obviamente que no son las mejores, pero sí selecciones que están en un proceso importante en este momento y que no quieren perder, creo que son resultados importantes.
6: Tiene

0: tiene mucha pólvora Estados Unidos, ¿no? Hubo jugadores que de pronto no dejaron la misma nota alta, que eso, digamos, no los condena ni mucho menos, es un primer partido, es una aproximación. El central Pierre, el lateral Westfield, a Mehmedi el partido no lo favoreció mucho el contexto, lo que tenía alrededor, pero digamos, son todos jugadores que van a seguir apareciendo. Ahora, lo de Julian Hall, coincido plenamente. Uno lo ve moverse, ayer lo comentábamos, esos movimientos que tiene de delantero con oficio en el área, con oficio, un muchacho que no cumplió los 20 años todavía, se mueve muy bien, es como que conoce cada secreto del área siendo tan joven como es, ¿no? Y además de la gran capacidad de definición que tiene.
1: Sí, por eso, si te acuerdas, y creo que la gente escuchándonos se debe acordar, que lo mencionamos antes de los partidos, que el timing que tiene para llegar adentro del área no es de un jugador tan joven, es de un jugador experimentado, de esos jugadores que tienen 28, 29 años, que han estado en esto mucho tiempo y que saben en qué momento meterse al área. Y Julian Hall lo hace un año que lo vemos viendo en los New York Red Bulls, y lleva 10 goles este año en la MLS.
2: Uh-huh. Sí, y sí. Bueno, el hecho de que Ricardo Pepi no pudo venir a último momento, que Follarenba Logán estaba volviendo de una lesión recién empezando, hizo que estos jugadores tengan la oportunidad, y es una buena noticia. Un centrodelantero que haga goles, un delantero que sea prolífico, es una buena noticia para esta selección de Estados Unidos. Otro detalle, el chico Matis Albert, que ingresó, el jugador más joven en anotar un gol con la selección de Estados Unidos, 17 años también.
1: Sí, el jugador del Borussia Dortmund, y que comentó después que lo había ayudado mucho cuando era más jovencito. Él dice cuando era joven, que cuando era joven.
2: ¡Ah, qué lindo!
1: Tendría 14 años. Bueno, pero es el mismo club, creo que obviamente cabe decirlo, que es el mismo club donde se formó Christian Pulisic. Sí. ¿No?
2: Porque él hizo todas las divisiones inferiores.
0: Fue muy jovencito.
1: Claro, después, bueno, se fue alrededor de los 16 años. Pero más o menos siguió los pasos de Christian Pulisic y después de Gio Reyna. No, y ahora es el tercer jugador que en realidad sale de y ha debutado con el primer equipo del Borussia Dortmund.
2: Sí, sí.
0: Bueno, escuchamos a Mauricio Pochettino hablando sobre el ambiente de optimismo que rodea esta selección.
3: El ambiente es que toda la humildad, ¿no?, de los jugadores por querer pertenecer a algo que ellos entienden que es más grande que ellos mismos, ¿no? Pero eso no quiere decir que quita no creer en ti mismo o que tú quieras, ¿no?, sentirte importante, ¿no? Yo creo que a veces se malinterpreta, hay situaciones donde se confunde, ¿no?, ese tipo de situaciones. Y creo que el grupo de jugadores que tenemos es un grupo de jugadores que basado en los principios de humildad, en los valores de humildad, de sacrificio, y que si me toca jugar, sé que mis compañeros van a estar ahí para apoyarme, y si no, tengo que estar apoyando a mis compañeros, ¿no? Y que nada más grande que lo que representas. Y eso, por eso hace que se genere un buen ambiente. Viene México, después Canadá, así que una buena oportunidad para seguir creciendo más allá de los resultados, ¿no? Más allá del resultado de Perú, o el resultado de hoy, que vuelvo a repetir, no es lo más importante. Yo creo que lo más importante es lo que se está gestando, ¿no? La experiencia que estamos teniendo juntos, todo lo que vamos sacando y aprendiendo de los jugadores por primera o segunda vez que los vemos competir. Eso creo que es lo más importante de estos cuatro partidos que vamos a jugar.
0: Ahora, escuchando a Pochettino y entendiendo que es cierto esto que él dice, ¿no?, de cómo el grupo se ha compenetrado, de lo que él ha logrado también, que era prácticamente su discurso desde que agarró la selección, que quería compromiso, que quería que los jugadores sintieran la camiseta, me parece que eso ya no está en discusión ahora. Lo que sí es que, no sé, estamos de acuerdo todos que el partido contra México lo va a encarar
2: con los grandes, lo va a jugar con los grandes.
0: En otro lugar, ¿no?, supongo, ¿no?
1: Bueno, vamos a ver, obviamente el partido contra México es partido importante aquí siempre, no es un clásico, es partido que se va a recordar, así sea con jóvenes o con veteranos, se recuerda siempre. Entonces, de alguna manera, estoy convencido de que los jugadores van a salir con todo a ganar el partido, y los importantes como Tyler Adams y Chris Richards,
2: ese Robinson,
1: partido, claro, esos lo quieren jugar, no, obviamente es el partido que van a querer jugar. Habiendo dicho eso, creo que lo importante también es el resto de lo que dice Pochettino, ¿no? El ambiente que hay en la selección, lo que él ha logrado, como bien dices, en cuanto a esas ganas de venir a la selección, y que todos los jugadores jugadores piense que la selección es mucho más grande de lo que es cada uno. Algo que le había costado muchísimo a Mauricio Pochettino el primer año y medio que agarró la selección, y que creo que lo empezó a lograr a partir del verano pasado, cuando creo que dejó a Musa y a Pulisic fuera de la selección, ¿no? De ahí en adelante empezaron a cambiar las cosas, y aquí tiene el ambiente que quería tener, y creo que el ambiente del cual se están beneficiando muchos estos jugadores jóvenes.
2: La selección es más grande que cada uno de ellos. Qué frase esa, ¿no? Habría que ponerla en un... Es una frase de remera, chicos. Porque realmente, y esto es que los jóvenes lleguen a la selección así, porque hubo casos en donde en esta misma selección, en el ciclo anterior, algunos pensaban que ellos eran más grandes que la selección. Entonces, ese mensaje es buenísimo. Y bueno, más allá de poner a los pesos pesados que vayan a jugar el día sábado frente a la selección de México, algunos jóvenes van a estar en el equipo. Por ejemplo, Julian Hall es el centro delantero, ya me parece, de este ciclo, porque no están los pesos pesados, no está Balogán, no está Pepi. Así que algunos de los jóvenes, Sebastián Berhalter, que está haciendo las cosas muy bien, uno de los más destacados, y bueno, y después sí, los pesos pesados de la selección seguramente los veremos.
1: Pero todos. No me sorprendería que no jugaran ninguno de los dos. O sea, si se acuerdan antes del Mundial, lo difícil que era predecir el 11 titular de Pochettino, ¿no? Siempre hacía algo diferente. De todas formas, estoy de acuerdo en que Julian Hall y Berhalter así han hecho dos partidos excelentes y que serán parte importante del futuro de esta selección.
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12: Está aplastando a Perú 4-1.
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0: Bueno, el tema se ha convertido en un debate. Distintos medios de Argentina y de Sudamérica en general han estado analizando el asunto de las próximas eliminatorias sudamericanas, cómo se van a jugar esas eliminatorias. No hay una posición todavía oficial de parte de la Conmebol respecto a esto, pero sí mucha especulación de gente, además, con mucha llegada a la dirigencia de Conmebol respecto a cómo sería el formato del próximo proceso eliminatorio, entendiendo que Argentina, Uruguay y Paraguay estarán clasificadas por ser co-anfitriones, así sea de una manera tangencial, pequeñita, pero co-anfitriones del Mundial de 2030. Esto lo revisé hoy mismo, sigue constando en la página de la FIFA. Argentina, Uruguay y Paraguay están clasificados para el Mundial de 2030, así como Marruecos, Portugal y España, por ser co-anfitriones de la Copa del Mundo. Pero queda una eliminatoria sudamericana en la que van a tener que disputarse 3 cupos y medio, por ese medio del repechaje, entre 7 selecciones. Aquí el asunto es, Rosa Tab, si Argentina, Uruguay y Paraguay, más allá de tener la clasificación, disputan o no esa eliminatoria sin el incentivo de la clasificación.
2: Y acá la situación es complicada, tomes el camino que tomes, porque si Argentina, Paraguay y Uruguay no juegan la clasificación, no van a tener con quién jugar durante todo este ciclo. Si la juegan y no tienen que calificar, o sea, no juegan por los puntos, es un condicionamiento que puede generar un efecto dominó, o sea, puede generar algo diferente en los rivales de turno. Por ejemplo, me imagino cuando tengan que ir a jugar a Bolivia, a El Alto, no van a mandar a sus mejores jugadores, van a mandar a un equipo alterno, porque total los puntos no cuentan, y esto va a condicionar el resultado de ese partido y los de los otros. Entonces, no hay manera de ganar en esta situación. ¿Vieron la frase win-win situation? Bueno, esta es un lose-lose situation.
1: Sí, la verdad que sí. O sea, no hay manera de ponerlos en la tabla, vamos a decir, ¿no? Porque están clasificados y de alguna manera creo que el ejemplo que das, Rosa, es un ejemplo perfecto. Y también vamos a imaginarnos que Enzo Fernández y Valverde estén en el medio de la Champions, ¿no? En algún momento, y que tengan un partido de mitad de semana y ahora les toque viajar a Sudamérica a jugar, por ejemplo, contra Ecuador en Quito y después en Montevideo o en Buenos Aires el partido de vuelta. Me imagino que esos jugadores no van a querer hacer ese viaje, ¿no? Entonces, la competición va a quedar condicionada. Seguramente, si hubiera una solución, la solución sería que los pusieran, vamos a decir, en los partidos, ¿no? Semana a semana, pero que los partidos se consideren como amistosos nada más. Esa sería manera de que no afectara la tabla y sería manera de que igual tengan partidos contra el resto de las selecciones.
0: Esa es una buena alternativa, esa podría ser una buena alternativa.
2: Pero ¿cómo sería entonces?
1: O sea, que se haga el, vamos a decir, el fixture de todos los partidos igual como si estuvieran claro. participando, pero los partidos que juegan son puramente amistosos y no cuentan
2: pero en la tabla. Pero no serían para el rival amistosos, o sea...
1: Sí, serían amistosos claro, para los dos.
0: Claro, serían amistosos para los dos. Yo entiendo la postura, sí. Lo que la
2: planteamiento de acá. Ah, ok,
0: yo esos partidos sí. no tendrían carácter
2: no
0: oficial.
2: No cuentan claro, para los puntos, claro, ni no para condiciona. El rival de Argentina, Uruguay y Paraguay, ni para, obviamente...
1: Sí. Exactamente, eso lleva mucho, hay que trabajarlo mucho porque tendría que ser el doble partido que no cuente, ¿no?
0: Sí.
1: Porque
0: sí,
1: no
0: sí.
1: puede ser que uno cuente y el otro no cuente, no, y después no, tienen no, que traer no. dos selecciones diferentes, pero sería parte de una buena solución.
0: Es un buen punto medio ese, porque, a ver, la Conmebol, esto de fuentes internas, desea que la eliminatoria la jueguen las 10 selecciones por un tema de derechos de televisión, de la dimensión del negocio que eso implica. No tener a Argentina y Uruguay en una eliminatoria, digamos, haría que esos derechos televisivos para la mayoría no costasen lo mismo, eso sin ninguna duda. Después, no es lo mismo que un entrenador arme un equipo para jugar un partido oficial que cuando el partido tiene carácter amistoso, que en teoría te permite probar cosas que en un partido oficial a lo mejor no probarías. Pero esto que dice Tam me parece muy interesante. ¿Eh?
2: Sí, no lo habíamos hablado. Sí, sí. No, esa es una buena idea.
1: Porque ahora un partido en Bolivia, por ejemplo, a lo mejor Argentina no va con su mejor selección, pero es un partido para Bolivia y sigue siendo importante, ¿no?
2: Igual, de todas maneras, sí. para los técnicos es bueno sí. tener a sus jugadores, y como es fecha FIFA, los clubes europeos están obligados a cederlos.
0: Claro, sí. claro. Y además le daría a estas selecciones ya clasificadas la posibilidad de tener rivales de cierto nivel en la fecha FIFA y no tener que estar deambulando por el mundo buscando un rival más o menos a
2: claro,
0: modo
2: como para, Benino, Burkina claro, Faso
0: para poder preparar bien a tu selección. Los europeos ya sabemos que no van a poder, están involucrados en sus propias competiciones, con lo cual da la sensación de que esto que dice Tad suena muy bien. Ojalá le suene,
2: que nos escuche la gente sí, de la Conmebol, sí. por favor.
0: Es una magnífica propuesta.
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16: El tri de Rafa Márquez todavía no conoce la victoria. Luego de empatar 1-1 contra la selección de Colombia en el primer juego amistoso de 4, ha empatado ayer 1-1 también contra la selección de Perú. Lo platicamos en el minuto de Fútbol de Primera.
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16: La selección mexicana de fútbol, ahora en manos de Rafa Márquez en la dirección técnica, volvió a empatar en juego amistoso en territorio norteamericano, esta vez contra la selección de Perú. Lo estaba perdiendo desde el 26 minutos, incluso en el primer tiempo terminó perdiendo el tri, sin embargo, arrancando el segundo tiempo, lo empató Víctor Guzmán. Esta vez en relación al partido contra Colombia, que hizo 8 variantes, nada más hizo 6, ingresó a Romo, a Jiménez, Campillo, Alvarado Sandoval y Gamberros. México se enfrenta este sábado 3 de octubre a la selección de Estados Unidos en duelo de la CONCACAF. Todo para Fútbol de Primera.
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0: Bueno, esta noche, 8, tiempo del Este de los Estados Unidos, Argentina jugará su primer partido de esta fecha FIFA. Será Rosa ante Bolivia en el Chato Carreras, ¿no?
2: Sí, señor, en Córdoba, en la ciudad de Córdoba. Veremos al nuevo equipo de Scaloni sin Messi ya, porque obviamente ya no va a estar. Más o menos tenemos una idea de quién va a jugar, pero claramente la novedad, Cuti Romero será capitán, el capitán, ¿no? Sí, señor, y jugarán la dupla de Julián Álvarez y Lautaro Martínez adelante, y después el resto lo iremos viendo. Sí. Pero bueno, cara nuevas.
0: Me parece que esa dupla la vamos a empezar a ver más seguido ahora,
2: sí,
0: sin Messi, ¿no?
2: Al no jugar Messi ya es como que Argentina se tiene que configurar de otra manera, ¿no? Ya no se puede armar el equipo alrededor de un jugador, y vamos a ver qué decide Lionel Scaloni.
1: Y una Bolivia que hizo una bastante buena eliminatoria, que dejó buena sensación, sí. A ver si sigue mejorando.
0: Sí, sí, levantó mucho Bolivia en la parte final de la eliminatoria sudamericana.
2: Sí, hasta jugar el repechaje, obviamente.
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0: Hoy tuvimos una pequeña pausa en el fútbol internacional, salvo algún que otro partido amistoso. Mañana se reanuda la Liga de Naciones de la UEFA, y por allí un Grecia-Países Bajos, Alemania, que volverá a jugar ahora con el segundo lote de convocados de Jürgen Klopp ante la selección de Serbia. Rosa, estamos un gusto siempre.
2: Igualmente, bueno, todo el mundo a ver a Argentina hoy. Sí. Empieza la era sin Messi.
1: Un placer, muchas gracias.
0: A todos ustedes, gracias por la sintonía siempre. Nos reencontraremos mañana. Un abrazo grande.

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2: Ocurrió hoy en la concentración de la selección portuguesa en Copenhague. El equipo luso está allí para disputar su partido de Liga de Naciones Europea. Hubo ya dos encuentros de la selección portuguesa con el nuevo técnico Jorge Jesús que terminaron en victorias. La última de ellas, en Noruega, fue la que destapó toda esta polémica que hoy está en las portadas de los principales medios deportivos de Europa y probablemente también del mundo. Cristiano Ronaldo abandonó la concentración de su selección y se desconoce cuál será su futuro. ¿Seguirá siendo jugador de la selección portuguesa? ¿Anunciará en algún momento su retiro? ¿Qué fue lo que ocasionó ese distanciamiento entre él, su federación y su entrenador? Aparentemente, y digo aparentemente porque no ha habido aún un pronunciamiento oficial del futbolista, lo ocurrido en Noruega el pasado fin de semana fue el detonante. Cristiano Ronaldo no fue titular en ese partido. Estuvo calentando buena parte del segundo tiempo. En teoría iba a ser una variante que el técnico iba a introducir en algún momento, o eso le había manifestado su técnico, y allí se mantuvo. Terminó en el banco, no participó del partido, que terminó en una victoria portuguesa, tampoco de las celebraciones en la cancha al lado de sus compañeros, y no se presentó a entrenar, al menos no en el campo de entrenamiento, los días lunes y martes. Según su entrenador, esto tenía que ver con una planificación, la manera en que físicamente llevan al futbolista, y que esto antes lo habría hecho en su club. De esto vamos a debatir aquí en Fútbol de Primera, como siempre, con la dirección de Andrés Cantor, desde los estudios Ford, hecho en este país para este país, junto a Rosa Beatriz Sánchez y a Tab Ramos. Pero para meternos en debate, para meternos en discusión, escuchemos lo que dijo hoy Jorge Jesús, el técnico de la selección portuguesa.
3: O clube mandou um presidente, a equipa mandou eu, em tudo onde eu estiver. E que eu estou a dizer? Isto parece que há aqui um caso entre mim e eu, onde não há caso nenhum, pá. Já tive casos com muitos jogadores, mas não querem fazer disto um caso que não existe, cara.
2: Bueno, básicamente esto fue respondiendo si había algún tipo de división entre él y Cristiano Ronaldo. Quiso poner en claro que él era la autoridad. Lo cierto es que después de esta conferencia de prensa que acabamos de observar, donde el técnico además dijo que Cristiano Ronaldo no iba a jugar contra Noruega y que si lo necesitaba vería si lo usaría o no, que el titular iba a ser Gonzalo Ramos, y a partir de allí el jugador decidió marcharse de la concentración. ¿Cómo vemos todo esto? Rosa, buenas tardes.
4: Yo lo vivo con mucha tristeza, chicos, esto. A mí me parece que un jugador de la talla de Cristiano Ronaldo merecería un mejor epílogo en su selección nacional. No es justo que se termine la cosa, el vínculo entre el gran crack de todos los tiempos de Portugal y la selección de esta manera, si es que se termina. Yo todavía tengo mis dudas de que se haya terminado, bueno, eso se puede discutir, pero como yo decía días atrás, Cristiano Ronaldo se autopercibe como que todavía es importante en la selección, porque aparte lo dijo, él dijo todavía yo tengo mucho para dar en la selección nacional, y el resto de el cuerpo técnico de Portugal piensa otra cosa. Entonces, ahí es donde está el conflicto. Él quiere llegar a los 1000 goles y para eso también necesita a la selección, y además le cuesta aceptar el hecho de que sus días con la selección acaso están llegando a su fin. Él se niega a aceptar eso, y es entendible porque, bueno, aquí tenemos un exfutbolista que nos va a contar lo difícil que es tomar la decisión de retirarse, sobre todo de la selección nacional, pero en el caso de Cristiano Ronaldo creo que es un poco más difícil, o mucho más difícil, que en el caso del resto de los futbolistas. Entonces ahí es donde está el conflicto. Creo que el técnico de Portugal tiene personalidad, ha decidido que no que él es la autoridad, que por supuesto es la autoridad, eso no tiene ninguna discusión, pero ha decidido que lo importante es el equipo y que por más que esa persona se llame Cristiano Ronaldo y le ha dado tanto al equipo, llega un momento que ya no le puede dar más y él ha pensado o ha decidido que este es el momento. Por lo menos para que sea titular, o por lo menos si se dan las circunstancias en un partido, para que no juegue si es así el caso. Y Cristiano Ronaldo no va a aceptar eso, porque él, como digo, se autopercibe importante todavía, y quién sabe hasta dónde nos llevará este conflicto, pero la verdad es que es muy triste que el vínculo de la gran estrella de todos los tiempos de Portugal y su selección se termine de esta manera.
2: Pero es el mismo entrenador que decidió convocarlo, el mismo entrenador que lo puso como titular en el primer partido y que toma la decisión de contar con otros, ¿no? ¿Cómo lo ves, Taf?
5: Sí, bueno, la verdad que una situación muy difícil, ¿no? Porque, o sea, lo podría ver como jugador, lo podría ver como entrenador, pero el caso Cristiano Ronaldo es diferente a todos, ¿no? Estamos hablando de seguramente uno de los jugadores que entre los mejores en la historia del fútbol. O sea, que se está hablando de algo muy, muy grande. Entonces, un par de cosas. Como entrenador, veo a Jorge Jesús como un poquito enfadado, ¿no? O sea, la conferencia de prensa no fue una conferencia de prensa normal. Fue como que por fin me lo saqué de arriba, porque así es como son las cosas y soy el jefe. Y normalmente con un jugador tan importante, no que haya otros tan importantes, hay muy poquitos en la historia, sí, del fútbol tan, sí, importante como Ronaldo, todos estos temas son zanjados fuera del campo y fuera de concentraciones, ¿no? O sea, a mí lo que me sorprende es que Cristiano Ronaldo es convocado, ¿no? Primero que todo lo diría porque si el entrenador, cuando el entrenador convoca a alguien como Cristiano Ronaldo, creo que estas conversaciones, si él en algún momento está pensando no ponerlo en la cancha, a mí me parece que esa es la primera conversación. Este es mi plan, ¿qué te parece el plan? ¿Estás de acuerdo con el plan, sí o no? Solo en la parte de jugar, vamos a decir.
2: Sí, sí, y una de las cosas que dijo, perdón, Rosa, Jorge Jesús, es que todo esto lo había conversado con él. Que le había avisado incluso antes del partido contra Noruega, no te voy a poner, si te necesito para los últimos 30 minutos veré de usarte. No le garantizó que iba a entrar. Dice, el partido se presentó de otra manera, al final es verdad, pudo haber cometido un error teniéndolo tanto tiempo afuera, calentando, pero el partido no dio para que entrara, si aparentemente lo habían conversado.
5: Sí. Sí, bueno, o sea, sí, hay dos partes, ¿no? Porque está la parte de Cristiano Ronaldo, que también dijo que después va a decir lo que en realidad ha pasado, ¿no? Entonces eso también es sorpresa, ya estamos esperando lo que va a ser la historia en verdad. Te digo, como entrenador es una situación muy difícil, obviamente, porque él ahora tiene que salir de esta manera y lo que va a pasar es que seguramente va a haber un montón de aficionados que va a esperar hasta que Portugal pierda un partido para decir necesitamos a Cristiano Ronaldo. Ahora, mirándolo de afuera, todos vimos lo que fue Cristiano Ronaldo en el Mundial. No le quito, obviamente, el mérito de ser uno de los mejores jugadores en la historia del fútbol, pero sí... tenemos que ver, y se vio claramente, que esta versión de Cristiano Ronaldo no le agrega a esta selección de Portugal, no le agregó a Portugal en el Mundial, y me imagino que a medida que va pasando el tiempo le va a agregar todavía menos. Creo que al contrario, para mí esta versión de Cristiano Ronaldo le está sacando a esta selección de Portugal.
4: Y yo lo que quería agregar, Daniel, cuando decías que este mismo técnico es quien lo convocó, que es verdad, pero bueno, es un nuevo ciclo, un nuevo técnico. Si no lo convocaba, era como retirarlo de la selección. Uh-huh. Eso por un lado. Segundo, lo convocó y fue titular en el primer partido frente a Gales, jugó 70 minutos allí en ese partido y no funcionó. No funcionó, se perdió un gol frente al arco increíble, de esos que no se hubiera perdido antes, no sumó, como dice Tab, no le sumó al equipo. Entonces el técnico, a raíz de eso que vio, seguramente, entre otras cosas, además para gestionar los minutos, decide ponerlo a Gonzalo Ramos en el segundo partido. Le avisa, le dice que si cuadra lo va a poner los 30 minutos, no cuadro porque Gonzalo Ramos jugó bien. Y bueno, y ahí está donde empezó el gran problema del técnico con el jugador, que el jugador no iba a aceptar esta nueva realidad. Él pensó que venía a Portugal a ser titular indiscutible. Y claramente el mensaje del técnico es sí, todavía te queremos en la selección, pero ya no como titular. Sí,
2: hay una contradicción en esto, porque del propio jugador. jugadores, porque en la conferencia de prensa que escuchamos la semana pasada, Cristiano Ronaldo dijo que él estaba para todo, para ser titular, para ser suplente, para apoyar desde el banco, lo que el técnico designara. La situación evidentemente se puso complicada, porque si no, el presidente de la federación, Pedro Provenza, no hace el viaje que hizo hoy en la mañana a Copenhague para sentarlos a los dos, al técnico y al jugador, y discutir una situación de aparente tensión que había entre ambos. La conversación se produjo, supuestamente después de eso Cristiano Ronaldo iba a entrenarse esta tarde con sus compañeros. Los dos primeros días había hecho trabajo de gimnasio en el hotel, porque aparentemente las instalaciones en Copenhague, en el estadio donde se estaban entrenando, no estaban acordes a lo que él necesitaba, y hoy estuvo en el entrenamiento, pero primero habló el técnico, y después de que habló Cristiano Ronaldo decidió irse. De hecho, mandó a venir su avión privado desde Madrid, se subió y se fue. Ahí está la comunicación que dio el jugador después de la rueda de prensa del entrenador de la selección, y tras una conversación con el presidente de la Federación Portuguesa de Fútbol, decidí abandonar el campo de entrenamiento de la selección. A su debido tiempo contaré la verdad a todos los portugueses sobre las razones que me motivaron a dejar la selección, a la que siempre me dediqué. Ahora es el momento de desear buena suerte a Portugal y a todos mis compañeros de equipo, sin excepción. No son unas declaraciones cualquiera estas que da, sobre todo porque a mí me parece que deja la bomba tititando, ¿no?
5: Sí, por eso te digo, o sea, hay dos partes en este momento, ¿no? Hay que esperar y ver lo que pasa. Ahora, obviamente no voy a comparar mi caso con el de Ronaldo, estamos en otro mundo. Pero sí te digo, cuando me retiré de la selección, había jugado 3 mundiales con la selección de Estados Unidos. Vi que en camino al cuarto mundial, vi que empezaba a ser suplente a veces. No era para mí. No era para mí ser suplente. Esperé hasta llegar al hexagonal y hablé con el entrenador y le digo: profe, ¿usted cómo me ve? Y me dice: bueno, te veo para a veces ser titular, pero a veces ser suplente, entrar los últimos 15 minutos, aguantar el balón, ayudarnos a ganar el partido. Le digo: ¿sabe qué? Eso no es para mí. Con todo respeto, me voy a retirar después del hexagonal, ¿no? O sea, te digo, una conversación que ha pasado, realidad del fútbol, ¿no?
4: Pero no te retiraste en el medio de una concentración. No, esto es muy diferente.
5: Faltaban 2 partidos para el final de la parte anterior al hexagonal final de clasificación al Mundial 2002. Y le dije al entrenador en aquel momento, Bruce Arena, que el viajar de esa manera, tenía niños chiquitos, quería estar en casa. Las razones son las mías, pero no quería ser suplente. Ahora, Cristiano Ronaldo podía haber no dicho lo que dijo, ¿no? Como habías comentado muy bien, que él dice: no, voy a sumar de cualquier manera, así sea del banco, así sea de... Eso, por ejemplo, no era para mí. No quería ir.
2: Y yo creo que tampoco es para él, ¿eh?
5: Pero a eso me refiero.
4: No, claro, no es para él. La diferencia, como dice Tal, sí, es que él dijo que sí, que estaba para cualquier cosa. Claro. Y ahora no, estamos viendo que no está para cualquier cosa. No está para ser suplente.
2: Bueno, veremos cuál va a ser el desenlace de esto y sobre todo escuchar eso que Cristiano Ronaldo tiene que contar sobre los detalles, su versión de los hechos. ¿Qué pasó dentro de la concentración portuguesa? Nos vamos a ir a la pausa. A la vuelta nos metemos con la selección mexicana, que ayer empató su partido ante la selección peruana por Fútbol de Primera, por supuesto.
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6: Ayer la selección mexicana empató su segundo partido en la era Rafa Márquez. Ya lo había hecho ante Colombia, ayer frente a Perú. Una selección que hizo muchos cambios, como está ocurriendo, como pasó también con Estados Unidos. Modificaciones de nombres, modificaciones de sistema en esta inicial puesta en escena de Rafa Márquez, que es como seleccionador mexicano. Esto fue lo que dijo después del partido de anoche, que terminó empatando ante la selección peruana.
7: Creo que es parte del proceso, es parte en la que quiero ver jóvenes para intentar obviamente potencializarlos y saber que exactamente qué es lo que necesitan para seguir, que se sigan desarrollando. Creo que hay cosas obviamente a mejorar en tan poco tiempo que hemos tenido para trabajar, pero no, como digo, creo que no estoy contento, no estoy satisfecho, hay que seguir trabajando y bueno, yo creo que la actitud de los chicos ante un equipo también peruano de mucha experiencia, pues yo creo que compitieron bastante bien. Quisiera yo tener a Gil Mora todos los partidos, ¿no? Pero el desgaste, el que también lleva alguna molestia que lo estamos tratando de cuidar, o sea, ya sabemos lo que nos puede dar Gil Mora, ¿no? Por eso he querido darle hoy descanso y poder ver a más jugadores en este partido y bueno, seguramente ya estará para el siguiente.
6: Pero cambió bastante entre el primero y el segundo partido, Rosa. Distintos elementos, cambió el arquero, rearmó la defensa, modificó toda la mitad de la cancha, puso a Berterame de nueve.
8: Uh-huh.
6: Se encontró una selección peruana muy competitiva, que le planteó un partido de esperar en su cancha, de obligarlo a generarse espacios, y la verdad que no fue muy convincente lo de México, ¿no?
8: Sí, más allá de lo que jugó Perú, que lo hizo bien en el primer tiempo, yo creo que la selección mexicana en el primer tiempo jugó muy mal. Y jugó muy mal porque primero los jugadores salieron muy acelerados. Yo creo que no le entendieron el dibujo táctico o la idea de Rafa Márquez, que me parece que trató de innovar demasiado con jugadores que todavía no están acostumbrados a esto y no terminaron de entenderse dentro de la cancha. Había mucha confusión, estaban acelerados los jugadores, pero ese aceleramiento no era positivo, no había una dinámica clara. Entonces Perú le jugó con mucha más claridad en el primer tiempo. Después Rafa, no sé si corrigió, porque empezó a hacer cambios, pero el equipo se asentó mejor en la cancha en el segundo tiempo. El equipo peruano aparentemente empezó a sentir la merma física que le había pasado frente a Estados Unidos también. Le volvió a ocurrir en este segundo tiempo y ahí es donde México empezó a mejorar. Además, bueno, hubo cambios, Berterame no funcionó, después, bueno, algunos de los, en el caso de Isaías Violante tampoco funcionó, ni el mismo Orbelín, que, bueno, Orbelín se destacó un poquito más que los demás, pero tampoco fue el Orbelín que conocemos. Mateo Chávez me parece que como lateral izquierdo lo hizo bastante bien, dentro de todo uno de los que tenía más claridad. Después, bueno, en el segundo tiempo hace los cambios, pero tampoco le funcionan demasiado. Entra el Piojo Alvarado, entra Romo, y Santi Jiménez, que ingresa por Berterame, que prácticamente no la vio en todo el tiempo que estuvo dentro de la cancha. Santi Jiménez aún menos, prácticamente no tocó una pelota porque no le llegaba el fútbol a los delanteros de México. Logran el empate temprano en el segundo tiempo y tienen más la pelota, sobre todo en este segundo tiempo, cuando, reitero, la selección peruana se fue quedando desde lo físico. Pero a mí me parece que Rafa Márquez quiso innovar demasiado y no le salió bien del todo. Está bien, para cambiar, estos son los partidos, ¿no? Para empezar a cambiar, para empezar a tratar de renovar al equipo. Obviamente, frente a Estados Unidos, yo creo que ahí no va a innovar, no va a cambiar, va a poner a los pesos pesados, a los experimentados de siempre, porque me parece que ahí, en el partido frente a Estados Unidos, no se puede permitir ningún ensayo.
6: Sí, es un partido que tiene otras connotaciones. Nosotros, incluyo aquí a TAP, vimos parte del segundo tiempo, estábamos haciendo el partido de Estados Unidos, pero es inevitable que ante dos procesos que están, en el caso de Estados Unidos, en una segunda fase, en el caso de México recién dando sus primeros pasos, el punto de comparación siempre está. Es decir, Estados Unidos hizo un montón de cambios entre un partido y otro, ha hecho debutar a varios jugadores en esta fecha FIFA, los resultados han sido distintos, ha terminado en goleada, teniendo mucha pegada, con los jóvenes, con los debutantes, haciendo goles. Y el caso mexicano es otro. Evidentemente no es por comparar, pero siempre está ese foco delante de lo que Estados Unidos hace y cómo a Estados Unidos le resulta, ¿no?
9: Sí, bueno, creo que no diferente a lo que está haciendo Estados Unidos, hay que analizar de dónde viene México, ¿no? México termina haciendo un buen mundial, donde jugó bien, donde compitió bien, donde pudo llegar a cuartos de final, semifinal, sí, ¿no? Y ahora es un proceso nuevo. Entonces, creo que estos partidos son solamente para sacar conclusiones y las conclusiones a veces no son buenas. Entonces, Rafa Márquez experimentó en este partido, experimentó a lo mejor más de lo que le gustaría a la gente, pero esa es su manera de sacar conclusiones en cuanto al grupo, ¿no? Entonces, no lo veo mal, o sea, el resultado no le salió, pero la realidad es que vimos jugar a Estados Unidos también, y a pesar de que Estados Unidos terminó haciendo 8 goles, goleó los dos partidos fueron complicados. Uh-huh. O sea, el partido contra Chile lo pudo perder.
6: Sí,
9: y mereció ir perdiendo por 2 goles por lo menos el primer tiempo de ese partido. Y el partido contra Perú fue partido de ida y vuelta hasta el minuto 60 que se hicieron los cambios. O sea que no digo que Estados Unidos lo haya hecho mal tampoco, porque creo que Estados Unidos lo hizo muy, muy bien. Y aparte demostró que tiene pólvora hasta de

0: Malillo de asistente, cuando se trae a un colaborador que estuvo con él en el Barça Athletic, cuando el preparador de arqueros estuvo 10 años trabajando con Pep Guardiola, más o menos uno entiende hacia dónde la quiere llevar. Otra cosa es que lo consiga. Nadie está diciendo que va a jugar ni como el City de Guardiola, ni como el Barça del propio Rafa Márquez cuando lo dirigió en el filial. Estamos diciendo que va a buscar
1: también,
0: otra cosa.
1: ¿No? Está guardado también.
2: Sí. El tema es que no hay tiempo para trabajar eso todavía. No hay tiempo suficiente.
0: Para ver el fruto, no.
2: Claro, entonces no se iban a ver ayer y no se vieron. Lo buena noticia es que se mejoró en el segundo tiempo, pero todavía me parece que le faltan años luz a esta selección para entender lo que quiere Rafa Márquez.
0: Vamos a hablar más también de los Estados Unidos, el balance que dejó en el partido de anoche frente a la selección chilena. Todo eso después de la pausa de este segmento que llegó a todos ustedes a nombre de Ford, hecho en este país, para este país.
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4: Estados Unidos volvió a recetar goleada en su segundo partido consecutivo amistoso ante otra selección sudamericana. Lo platicamos en el minuto de fútbol de primera.
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4: El equipo de Pochettino está imparable. Esta vez fue Chile la víctima. Lo venció 4-2 con goles de Berhalter, Julian Hall, Chris Richard y Martins Albert para sumar otra victoria consecutiva en partidos amistosos. Estados Unidos viene de ganarle también a Perú 4-1. Parece ser la mano de Pochettino se empieza a ver en el equipo de todos, que además tiene una linda oportunidad para ratificar este sábado 3 de octubre en amistoso contra la selección mexicana de fútbol de Rafa Márquez. Todo por Fútbol de Primera. Les platicó Quique Lanz.
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2: Bien, la contracara es Estados Unidos, que ganó sus dos primeros partidos de esta fecha FIFA utilizando una gran cantidad de futbolistas jóvenes. Le costaron ambos partidos, el de Perú, el de Chile. Ayer Chile, lo contaba Tato hace un momento, fue más durante los primeros 45 minutos, debió haberlo ganado ese primer tiempo. El seleccionado chileno puso en predicamentos a una selección de Estados Unidos a la que se le vio desordenada. Pero digamos, la gran noticia aquí es que los futbolistas que van apareciendo, muchos de ellos, la mayoría diría, están dando demostraciones convincentes, están apareciendo en el gol, están sustentando esta idea del entrenador que va probando gente, pensando en una selección en el largo plazo.
3: Sí, no cabe duda, y como bien dices, el primer partido tuvo 11 debutantes en total, que no habían jugado nunca con la selección grande, muchos de ellos menores de 20 años, sí. Que la verdad que es increíble, ¿no? Porque uno piensa, antiguamente un jugador de 22, 23 años era un jugador joven y ahora no. Y lo hicieron bien. Solo me hace pensar en jugadores, obviamente, podemos hablar de Julian Hall, que para mí ha sido el mejor hasta el momento, pero también hay que hablar de lo que hizo Peyton Miller el primer partido, lo que hizo Kevin Sullivan, que recién cumplió 17 años hace dos o tres días atrás nada más.
4: El 28, sí.
3: Sí, o sea, se están hablando de muchos jugadores. Memeti, que es un muy buen jugador de centro del campo. Hay un montón de jugadores que están saliendo de a poquito y que Pochettino se ha podido dar el lujo de hacer un montón de cambios y el equipo le rinde. O sea, que si hay algo, como lo decía anteriormente, se le nota a esta selección que, a pesar de estar desorganizada en este momento, porque obviamente es normal cuando juegan tantos jugadores nuevos en una selección que esté desorganizada, se le nota que este equipo del medio de la cancha hacia adelante puede hacer goles. Sí. 8 goles, sí, en 2 partidos contra 2 selecciones sudamericanas, obviamente que no son las mejores, pero sí selecciones que están en un proceso importante en este momento y que no quieren perder, creo que son resultados importantes.
2: Y tiene mucha pólvora Estados Unidos, ¿no? Hubo jugadores que de pronto no dejaron la misma nota alta, que eso, digamos, no los condena ni mucho menos. Es un primer partido, es una aproximación. El central Pierre, el lateral Westfield, a Mehmedi el partido no lo favoreció mucho el contexto, lo que tenía alrededor, pero digamos, son todos jugadores que van a seguir apareciendo. Ahora, lo de Julian Hall, coincido plenamente. Uno lo ve moverse, ayer lo comentábamos, esos movimientos que tiene de delantero con oficio en el área, con oficio, un muchacho que no cumplió los 20 años todavía, se mueve muy bien, es como que conoce cada secreto del área siendo tan joven como es, ¿no? Y además de la gran capacidad de definición que tiene.
3: Sí, por eso, si te acuerdas, y creo que la gente escuchándonos se debe acordar, que lo mencionamos antes de los partidos, que el timing que tiene para llegar adentro del área no es de un jugador tan joven, es de un jugador experimentado, de esos jugadores que tienen 28, 29 años, que han estado en esto mucho tiempo y que saben en qué momento meterse al área. Y Julian Hall lo hace un año que lo vemos viendo en los New York Red Bulls, y lleva 10 goles este año en la MLS.
4: Uh-huh. Sí, y sí. Bueno, el hecho de que Ricardo Pepi no pudo venir a último momento, que Follarén Balogán estaba volviendo de una lesión recién empezando, hizo que estos jugadores tengan la oportunidad, y es una buena noticia. Un centrodelantero que haga goles, un delantero que sea prolífico, es una buena noticia para esta selección de Estados Unidos. Otro detalle, el chico Matis Albert, que ingresó, el jugador más joven en anotar un gol con la selección de Estados Unidos, 17 años también.
3: Sí, el jugador del Borussia Dortmund, y que comentó después que lo había ayudado mucho cuando era más jovencito. Él dice cuando era joven, que cuando era joven.
4: ¡Ah, qué lindo!
3: Tendría 14 años. Bueno, pero es el mismo club, creo que obviamente cabe decirlo, que es el mismo club donde se formó Christian Pulisic, sí, ¿no?
4: Porque él hizo todas las divisiones inferiores.
2: Fue muy jovencito.
3: Claro, después, bueno, años, se fue, ¿no?, alrededor de los 16 años. Pero más o menos siguió los pasos de Christian Pulisic y después de Gio Reyna, ¿no? Y ahora es el tercer jugador que en realidad sale y ha debutado con el primer equipo del Borussia Dortmund.
4: Sí, sí. Uh-huh.
2: Bueno, escuchamos a Mauricio Pochettino hablando sobre el ambiente de optimismo que rodea esta selección.
5: El ambiente es que toda la humildad, ¿no?, de los jugadores por querer pertenecer a algo que ellos entienden que es más grande que ellos mismos, ¿no? Pero eso no quiere decir que quita no creer en ti mismo o que tú quieras, ¿no?, sentirte importante, ¿no? Yo creo que a veces se malinterpreta, hay situaciones donde se confunde, ¿no?, ese tipo de situaciones. Y creo que el grupo de jugadores que tenemos es un grupo de jugadores que basado en los principios de humildad, en los valores de humildad, de sacrificio, y que si me toca jugar, sé que mis compañeros van a estar ahí para apoyarme, y si no, tengo que estar apoyando a mis compañeros, ¿no? Y que nada más grande que lo que representas. Y eso, por eso hace que se genere un buen ambiente. Viene México, después Canadá, así que una buena oportunidad para seguir creciendo más allá de los resultados, ¿no? Más allá del resultado de Perú, o el resultado de hoy, que vuelvo a repetir, no es lo más importante. Yo creo que lo más importante es lo que se está gestando, ¿no? La experiencia que estamos teniendo juntos, todo lo que vamos sacando y aprendiendo de los jugadores por primera o segunda vez que los vemos competir. Eso yo creo que es lo más importante de estos cuatro partidos que vamos a jugar.
2: Ahora, escuchando a Pochettino y entendiendo que es cierto esto que él dice, ¿no?, de cómo el grupo se ha compenetrado, de lo que él ha logrado también, que era prácticamente su discurso desde que agarró la selección, que quería compromiso, que quería que los jugadores sintieran la camiseta, me parece que eso ya no está en discusión ahora. Lo que sí es que, no sé, estamos de acuerdo todos que el partido contra México lo va a encarar
4: con los grandes, lo va a jugar con los grandes
2: en otro, ¿no?, lugar, supongo, ¿no?
3: Bueno, vamos a ver, obviamente el partido contra México es partido importante aquí siempre, no es un clásico, es partido que se va a recordar, así sea con jóvenes o con veteranos, se recuerda siempre. Entonces, de alguna manera, estoy convencido de que los jugadores van a salir con todo a ganar el partido, y los importantes como Tyler Adams y Chris Richards, lo quieren jugar, ¿no? Obviamente es el partido que van a querer jugar. Habiendo dicho eso, creo que lo importante también es el resto de lo que dice Pochettino, ¿no? El ambiente que hay en la selección, lo que él ha logrado, como bien dices, en cuanto a esas ganas de venir a la selección, y que todos los jugadores piensen que la selección es mucho más grande de lo que es cada uno. Algo que le había costado muchísimo a Mauricio Pochettino el primer año y medio que agarró la selección, y que creo que lo empezó a lograr a partir del verano pasado, cuando creo que dejó a Musa y a Pulisic fuera de la selección, ¿no? De ahí en adelante empezaron a cambiar las cosas, y aquí tiene el ambiente que quería tener, y creo que el ambiente del cual se están beneficiando muchos estos jugadores jóvenes.
4: La selección es más grande que cada uno de ellos. Qué frase esa, ¿no? Habría que ponerla en un... Es una frase remera, chicos, porque realmente, y esto es que los jóvenes lleguen a la selección así, porque hubo casos en donde en esta misma selección, en el ciclo anterior, algunos pensaban que ellos eran más grandes que la selección. Entonces, ese mensaje es buenísimo, y bueno, más allá de poner a los pesos pesados que vayan a jugar el día sábado frente a la selección de México, algunos jóvenes van a estar en el equipo. Por ejemplo, Julian Hall es el centro delantero, ya me parece, de este ciclo, porque no están los pesos pesados, no está Balogán, no está Pepi, así que alguno de los jóvenes, Sebastián Berhalter, que está haciendo las cosas muy bien, uno de los más destacados, y bueno, y después sí, los pesos pesados de la selección seguramente los veremos.
3: Pero todos. No me sorprendería que no jugaran ninguno de los dos, o sea, si se acuerdan antes del Mundial, lo difícil que era predecir el once titular de Pochettino, ¿no? Siempre hacía algo diferente. De todas formas, estoy de acuerdo en que Julian Hall y Berhalter así han hecho dos partidos excelentes, y que serán parte importante del futuro de esta selección.
2: Lo viviremos el sábado desde Glendale, Arizona, como siempre por Fútbol de Primera.
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12: Está aplastando a Perú 4-1.
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2: Bueno, el tema se ha convertido en un debate. Distintos medios de Argentina y de Sudamérica en general han estado analizando el asunto de las próximas eliminatorias sudamericanas, cómo se van a jugar esas eliminatorias. No hay una posición todavía oficial de parte de la Conmebol respecto a esto, pero sin mucha especulación de gente, además, con mucha llegada a la dirigencia de Conmebol respecto a cómo sería el formato del próximo proceso eliminatorio, entendiendo que Argentina, Uruguay y Paraguay estarán clasificadas por ser co-anfitriones, así sea de una manera tangencial, pequeñita, pero co-anfitriones del Mundial de 2030. Esto lo revisé hoy mismo, sigue constando en la página de la FIFA. Argentina, Uruguay y Paraguay están clasificados para el Mundial de 2030, así como Marruecos, Portugal y España por ser coanfitriones de la Copa del Mundo, pero queda una eliminatoria sudamericana en la que van a tener que disputarse 3 cupos y medio, por ese medio del repechaje, entre 7 selecciones. Aquí el asunto es, Rosatab, si Argentina, Uruguay y Paraguay, más allá de tener la clasificación, disputan o no esa eliminatoria sin el incentivo de la clasificación.
4: Y acá la situación es complicada, tomes el camino que tomes, porque si Argentina, Paraguay y Uruguay no juegan la clasificación, no van a tener con quién jugar durante todo este ciclo. Si la juegan y no tienen que calificar, o sea, no juegan por los puntos, es un condicionamiento que puede generar un efecto dominó, o sea, puede generar algo diferente en los rivales de turno. Por ejemplo, me imagino cuando tengan que ir a jugar a Bolivia, a El Alto, no van a mandar a sus mejores jugadores, van a mandar a un equipo alterno, porque total los puntos no cuentan, y esto va a condicionar el resultado de ese partido y los de los otros. Entonces, no hay manera de ganar en esta situación. ¿Vieron la frase win-win situation? Bueno, esta es un lose-lose situation.
3: Sí, la verdad que sí. O sea, no hay manera de ponerlos en la tabla, vamos a decir, ¿no? Porque están clasificados y de alguna manera creo que el ejemplo que das, Rosa, es un ejemplo perfecto. Y también vamos a imaginarnos que Enzo Fernández y Valverde estén en el medio de la Champions, ¿no? En algún momento, y que tengan un partido de mitad de semana y ahora les toque viajar a Sudamérica a jugar, por ejemplo, contra Ecuador en Quito y después en Montevideo o en Buenos Aires el partido de vuelta. Me imagino que esos jugadores no van a querer hacer ese viaje, ¿no? Entonces, la competición va a quedar condicionada. Seguramente, si hubiera una solución, la solución sería que los pusieran, vamos a decir, en los partidos, ¿no? Semana a semana, pero que los partidos se consideren como amistosos nada más. Esa sería manera de que no afectara la tabla y sería manera de que igual tengan partidos contra el resto de las selecciones.
2: Esa es una buena alternativa, esa podría ser una buena alternativa.
4: Pero ¿cómo sería entonces?
3: O sea, que se haga el, vamos a decir, el fixture de todos los partidos, igual como si estuvieran, claro, participando, pero los partidos que juegan son puramente amistosos y no cuentan, sí, en
4: pero
3: la tabla.
4: No serían para el rival amistosos, o sea,
3: sí, serían amistosos, claro, para los dos.
2: Claro, serían amistosos para los dos. Yo entiendo la postura, sí, lo que la
4: planteamiento de acá. Ah, okay,
2: esos
4: okay,
2: partidos
4: ahora sí
2: no tendrían carácter
4: no
2: oficial.
4: No cuentan claro, para los puntos, claro, ni no para condiciones. El rival de Argentina, Uruguay y Paraguay, ni para lo, obviamente.
3: Sí. Exactamente, eso lleva mucho, hay que trabajarlo mucho porque tendría que ser el doble partido que no cuente, ¿no?
2: Sí,
3: porque
2: sí,
3: no puede
2: sí
3: ser que uno cuente y el otro no cuente, no, y después no, tienen no, que no, traer no, dos selecciones diferentes, pero sería parte de una buena solución.
2: Es un buen punto medio ese, porque, a ver, la Conmebol, esto de fuentes internas, desea que la eliminatoria la jueguen las 10 selecciones por un tema de derechos de televisión, de la dimensión del negocio que eso implica. No tener a Argentina y Uruguay en una eliminatoria, digamos, haría que esos derechos televisivos para la mayoría no costasen lo mismo, eso sin ninguna duda. Después, no es lo mismo que un entrenador arme un equipo para jugar un partido oficial que cuando el partido tiene carácter amistoso, que en teoría te permite probar cosas que en un partido oficial a lo mejor no probarías. Pero esto que dice Tam me parece muy interesante. ¿Eh?
4: Sí, no lo habíamos hablado. Sí, sí. No, esa es una buena,
3: sí, porque,
4: idea.
3: Porque ahora un partido en Bolivia, por ejemplo, a lo mejor Argentina no va con su mejor selección, pero es un partido para Bolivia y sigue siendo importante, ¿no?
4: Igual, de todas maneras, sí, para los técnicos es bueno, sí, tener a sus jugadores, y como es fecha FIFA, los clubes europeos están obligados a cederlos.
2: Claro, sí, claro, claro. Y además, le daría a estas selecciones ya clasificadas la posibilidad de tener rivales de cierto nivel en la fecha FIFA y no tener que estar deambulando por el mundo buscando un rival más o menos a
4: claro,
2: modo.
4: Como para, Benín o Burkina
2: claro,
4: Faso.
2: Para poder preparar bien a tu selección. Los europeos ya sabemos que no van a poder, están involucrados en sus propias competiciones, con lo cual da la sensación de que esto que dice Tad suena muy bien. Ojalá.
4: Que nos escuche la gente, sí, de la, sí, Conmebol, sí, por favor.
2: Es una magnífica propuesta.
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13: El tri de Rafa Márquez todavía no conoce la victoria. Luego de empatar 1-1 contra la selección de Colombia en el primer juego amistoso de 4, ha empatado ayer 1-1 también contra la selección de Perú. Lo platicamos en el minuto de Fútbol de Primera.
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14: La selección mexicana de fútbol, ahora en manos de Rafa Márquez en la dirección técnica, volvió a empatar en juego amistoso en territorio norteamericano, esta vez contra la selección de Perú. Lo estaba perdiendo desde el 26 minutos, incluso en el primer tiempo terminó perdiendo el tri, sin embargo, arrancando el segundo tiempo, lo empató Víctor Guzmán. Esta vez en relación al partido contra Colombia, que hizo 8 variantes, nada más hizo 6, ingresó a Romo, a Jiménez, Campillo, Alvarado Sandoval y Gamberros. México se enfrenta este sábado 3 de octubre a la selección de Estados Unidos en duelo de la CONCACAF. Todo para Fútbol de Primera.
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17: Puede ser para Santi. 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
2: Bueno, esta noche, 8, tiempo del Este de los Estados Unidos, Argentina jugará su primer partido de esta fecha FIFA. Será Rosa ante Bolivia en el Chato Carreras, ¿no?
4: Sí, señor, en Córdoba, en la ciudad de Córdoba. Veremos al nuevo equipo de Scaloni sin Messi ya, porque obviamente ya no va a estar. Más o menos tenemos una idea de quién va a jugar, pero claramente la novedad, Cuti Romero será capitán, el capitán, ¿no? Sí, señor, y jugará la dupla de Julián Álvarez y Lautaro Martínez adelante, y después el resto lo iremos viendo. Sí. Pero bueno, caras nuevas.
2: Me parece que esa dupla la vamos a empezar a ver más seguido ahora,
4: sí,
2: sin Messi, ¿no?
4: Al no jugar Messi ya es como que Argentina se tiene que configurar de otra manera, ¿no? Ya no se puede armar el equipo alrededor de un jugador y vamos a ver qué decide Lionel Scaloni.
3: Y una Bolivia que hizo una bastante buena eliminatoria, que dejó buena sensación, sí. A ver si sigue mejorando.
2: Sí, sí, levantó mucho Bolivia en la parte final de la eliminatoria sudamericana.
4: Sí, hasta jugar el repechaje, obviamente.
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17: Está aplastando a Perú 4-1.
18: Thank you.
2: Hoy tuvimos una pequeña pausa en el fútbol internacional, salvo algún que otro partido amistoso. Mañana se reanuda la Liga de Naciones de la UEFA. Hay por allí un Grecia-Países Bajos, Alemania, que volverá a jugar ahora con el segundo lote de convocados de Jürgen Klopp ante la selección de Serbia. Rosa, estamos un gusto siempre.
4: Igualmente, bueno, todo el mundo a ver a Argentina hoy.
2: Sí.
4: Empieza la era sin Messi.
3: Un placer, muchas gracias.
2: A todos ustedes, gracias por la sintonía siempre. Nos reencontraremos mañana. Un abrazo grande.

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2: Ocurrió hoy en la concentración de la selección portuguesa en Copenhague. El equipo luso está allí para disputar su partido de Liga de Naciones Europea. Hubo ya dos encuentros de la selección portuguesa con el nuevo técnico Jorge Jesús que terminaron en victorias. La última de ellas, en Noruega, fue la que destapó toda esta polémica que hoy está en las portadas de los principales medios deportivos de Europa y probablemente también del mundo. Cristiano Ronaldo abandonó la concentración de su selección y se desconoce cuál será su futuro. ¿Seguirá siendo jugador de la selección portuguesa? ¿Anunciará en algún momento su retiro? ¿Qué fue lo que ocasionó ese distanciamiento entre él, su federación y su entrenador? Aparentemente, y digo aparentemente porque no ha habido aún un pronunciamiento oficial del futbolista, lo ocurrido en Noruega el pasado fin de semana fue el detonante. Cristiano Ronaldo no fue titular en ese partido. Estuvo calentando buena parte del segundo tiempo. En teoría iba a ser una variante que el técnico iba a introducir en algún momento, o eso le había manifestado su técnico, y allí se mantuvo. Terminó en el banco, no participó del partido, que terminó en una victoria portuguesa, tampoco de las celebraciones en la cancha al lado de sus compañeros, y no se presentó a entrenar, al menos no en el campo de entrenamiento, los días lunes y martes. Según su entrenador, esto tenía que ver con una planificación, la manera en que físicamente llevan al futbolista, y que esto antes lo habría hecho en su club. De esto vamos a debatir aquí en Fútbol de Primera, como siempre, con la dirección de Andrés Cantor, desde los estudios Ford, hecho en este país para este país, junto a Rosa Beatriz Sánchez y a Tab Ramos. Pero para meternos en debate, para meternos en discusión, escuchemos lo que dijo hoy Jorge Jesús, el técnico de la selección portuguesa.
3: O clube mandou presidente, a equipa mandou eu, em tudo onde eu estiver. E que os jogadores dizem, isto parece que há aqui um caso entre mim e ele, onde não há caso nenhum, pá. Já tive casos com muitos jogadores, mas não querem fazer disto um caso que não existe, cara.
2: Bueno, básicamente esto fue respondiendo si había algún tipo de división entre él y Cristiano Ronaldo. Quiso poner en claro que él era la autoridad. Lo cierto es que después de esta conferencia de prensa que acabamos de observar, donde el técnico además dijo que Cristiano Ronaldo no iba a jugar contra Noruega y que si lo necesitaba vería si lo usaría o no, que el titular iba a ser Gonzalo Ramos, y a partir de allí el jugador decidió marcharse de la concentración. ¿Cómo vemos todo esto? Rosa, Taf, buenas tardes.
4: Yo lo vivo con mucha tristeza, chicos, esto. A mí me parece que un jugador de la talla de Cristiano Ronaldo merecería un mejor epílogo en su selección nacional. No es justo que se termine la cosa, el vínculo entre el gran crack de todos los tiempos de Portugal y la selección de esta manera, si es que se termina. Yo todavía tengo mis dudas de que se haya terminado, bueno, eso se puede discutir, pero como yo decía días atrás, Cristiano Ronaldo se autopercibe como que todavía es importante en la selección, porque aparte lo dijo, él dijo todavía yo tengo mucho para dar en la selección nacional, y el resto de el cuerpo técnico de Portugal piensa otra cosa. Entonces, ahí es donde está el conflicto. Él quiere llegar a los 1000 goles y para eso también necesita a la selección, y además le cuesta aceptar el hecho de que sus días con la selección acaso están llegando a su fin. Él se niega a aceptar eso, y es entendible porque, bueno, aquí tenemos un exfutbolista que nos va a contar lo difícil que es tomar la decisión de retirarse, sobre todo de la selección nacional, pero en el caso de Cristiano Ronaldo creo que es un poco más difícil, o mucho más difícil, que en el caso del resto de los futbolistas. Entonces ahí es donde está el conflicto. Creo que el técnico de Portugal tiene personalidad, ha decidido que no que él es la autoridad, que por supuesto es la autoridad, eso no tiene ninguna discusión, pero ha decidido que lo importante es el equipo y que por más que esa persona se llame Cristiano Ronaldo y le ha dado tanto al equipo, llega un momento que ya no le puede dar más y él ha pensado o ha decidido que este es el momento. Por lo menos para que sea titular, o por lo menos si se dan las circunstancias en un partido, para que no juegue si es así el caso. Y Cristiano Ronaldo no va a aceptar eso, porque él, como digo, se autopercibe importante todavía, y quién sabe hasta dónde nos llevará este conflicto, pero la verdad es que es muy triste que el vínculo de la gran estrella de todos los tiempos de Portugal y su selección se termine de esta manera.
2: Pero es el mismo entrenador que decidió convocarlo, el mismo entrenador que lo puso como titular en el primer partido y que toma la decisión de contar con otros, ¿no? ¿Cómo lo ves, Staff?
5: Sí, bueno, la verdad que una situación muy difícil, ¿no? Porque, o sea, lo podría ver como jugador, lo podría ver como entrenador, pero el caso Cristiano Ronaldo es diferente a todos, ¿no? Estamos hablando de seguramente uno de los jugadores que entre los mejores en la historia del fútbol. O sea, que se está hablando de algo muy, muy grande. Entonces, un par de cosas. Como entrenador, veo a Jorge Jesús como un poquito enfadado, ¿no? O sea, la conferencia de prensa no fue una conferencia de prensa normal. Fue como que por fin me lo saqué de arriba, porque así es como son las cosas y soy el jefe. Y normalmente con un jugador tan importante, no que haya otros tan importantes, hay muy poquitos en la historia del fútbol tan importante como Ronaldo, todos estos temas son zanjados fuera del campo y fuera de concentraciones, ¿no? O sea, a mí lo que me sorprende es que Cristiano Ronaldo es convocado, ¿no? Primero que todo lo diría porque si el entrenador, cuando el entrenador convoca a alguien como Cristiano Ronaldo, creo que estas conversaciones, si él en algún momento está pensando no ponerlo en la cancha, a mí me parece que esa es la primera conversación. Este es mi plan, ¿qué te parece el plan? ¿Estás de acuerdo con el plan, sí o no? Solo en la parte de jugar, vamos a decir.
2: Sí, sí, y una de las cosas que dijo, perdón, Rosa, Jorge Jesús, es que todo esto lo había conversado con él. Que le había avisado incluso antes del partido contra Noruega, no te voy a poner, si te necesito para los últimos 30 minutos veré de usarte. No le garantizó que iba a entrar. Dice, el partido se presentó de otra manera, al final es verdad, pudo haber cometido un error teniéndolo tanto tiempo afuera, calentando, pero el partido no dio para que entrara, si aparentemente lo habían conversado.
5: Sí, bueno, o sea, hay dos partes, ¿no? Porque está la parte de Cristiano Ronaldo, que también dijo que después va a decir lo que en realidad ha pasado, ¿no? Entonces eso también es sorpresa, ya estamos esperando lo que va a ser la historia en verdad. Te digo, como entrenador es una situación muy difícil, obviamente, porque él ahora tiene que salir de esta manera y lo que va a pasar es que seguramente va a haber un montón de aficionados que va a esperar hasta que Portugal pierda un partido para decir necesitamos a Cristiano Ronaldo. Ahora, mirándolo de afuera, todos vimos lo que fue Cristiano Ronaldo en el Mundial. No le quito, obviamente, el mérito de ser uno de los mejores jugadores en la historia del fútbol, pero sí tenemos que ver, y se vio claramente, que esta versión de Cristiano Ronaldo no le agrega a esta selección de Portugal, no le agregó a Portugal en el Mundial, y me imagino que a medida que va pasando el tiempo le va a agregar todavía menos. Creo que al contrario, para mí esta versión de Cristiano Ronaldo le está sacando a esta selección de Portugal.
4: Y yo lo que quería agregar, Daniel, cuando decías que este mismo técnico es quien lo convocó, que es verdad, pero bueno, es un nuevo ciclo, un nuevo técnico. Si no lo convocaba, era como retirarlo de la selección. Uh-huh. Eso por un lado. Segundo, lo convocó y fue titular en el primer partido frente a Gales, jugó 70 minutos allí en ese partido y no funcionó. No funcionó, se perdió un gol frente al arco increíble, de esos que no se hubiera perdido antes, no sumó, como dice Tab, no le sumó al equipo. Entonces el técnico, a raíz de eso que vio, seguramente, entre otras cosas, además para gestionar los minutos, decide ponerlo a Gonzalo Ramos en el segundo partido. Le avisa, le dice que si cuadra lo va a poner los 30 minutos, no cuadro porque Gonzalo Ramos jugó bien, y Y bueno, y ahí está donde empezó el gran problema del técnico con el jugador, que el jugador no iba a aceptar esta nueva realidad. Él pensó que venía a Portugal a ser titular indiscutible. Y claramente el mensaje del técnico es sí, todavía te queremos en la selección, pero ya no como titular. Sí,
2: hay una contradicción en esto del propio jugador, porque en la conferencia de prensa que escuchamos la semana pasada, Cristiano Ronaldo dijo que él estaba para todo, para ser titular, para ser suplente, para apoyar desde el banco, lo que el técnico designara. La situación evidentemente se puso complicada porque si no, el presidente de la federación, Pedro Provenza, no hace el viaje que hizo hoy en la mañana a Copenhague para sentarlos a los dos, al técnico y al jugador, y discutir una situación de aparente tensión que había entre ambos. La conversación se produjo, supuestamente después de eso Cristiano Ronaldo iba a entrenarse esta tarde con sus compañeros. Los dos primeros días había hecho trabajo de gimnasio en el hotel, porque aparentemente las instalaciones en Copenhague, en el estadio donde se estaban entrenando, no estaban acordes a lo que él necesitaba. Y hoy estuvo en el entrenamiento, pero primero habló el técnico y después de que habló, Cristiano Ronaldo decidió irse. De hecho, mandó a venir su avión privado desde Madrid, se subió y se fue. Ahí está la comunicación que dio el jugador después de la rueda de prensa del entrenador de la selección, y tras una conversación con el presidente de la Federación Portuguesa de Fútbol, decidí abandonar el campo de entrenamiento de la selección. A su debido tiempo contaré la verdad a todos los portugueses sobre las razones que me motivaron a dejar la selección, a la que siempre me dediqué. Ahora es el momento de desear buena suerte a Portugal y a todos mis compañeros de equipo sin excepción. No son unas declaraciones cualquiera estas que da, sobre todo porque a mí me parece que deja la bomba tititando, ¿no?
5: Sí, por eso te digo, o sea, hay dos partes en este momento, ¿no? Hay que esperar y ver lo que pasa. Ahora, obviamente no voy a comparar mi caso con el de Ronaldo, estamos en otro mundo. Pero sí te digo, cuando me retiré de la selección, había jugado tres casos con el de Ronaldo, estamos en otro mundo. Pero sí te digo, cuando me retiré de la selección, había jugado tres mundiales con la selección de Estados Unidos. Vi que en camino al cuarto mundial, vi que empezaba a ser suplente a veces. No era para mí ser suplente. Esperé hasta llegar al hexagonal y hablé con el entrenador y le digo, profe, ¿usted cómo me ve? Y me dice, bueno, te veo para a veces ser titular, pero a veces ser suplente, entrar los últimos 15 minutos, aguantar el balón, ayudarnos a ganar el partido. Le digo, ¿sabe qué? Eso no es para mí. Con todo respeto, me voy a retirar después del hexagonal. ¿No? O sea, te digo, una conversación que realidad del fútbol, ¿no?
4: Pero no te retiraste en el medio de una concentración. No, esto es muy diferente.
5: Faltaban dos partidos para el final de la parte anterior al hexagonal final de clasificación al Mundial 2002. Y le dije al entrenador en aquel momento, Bruce Arena, que el viajar de esa manera, tenía niños chiquitos, quería estar en casa. Las razones son las mías, sí, pero sí, no sí, quería sí. ser suplente. Ahora, Cristiano Ronaldo podía haber no dicho lo que dijo, ¿no? Como habías comentado muy bien, que él dice, no, voy a sumar de cualquier manera, así sea del banco, así sea de... Eso, por ejemplo, no era para mí. No quería ir.
2: Y yo creo que tampoco es para él, ¿eh?
5: Pero a eso me refiero.
4: No es para él. La diferencia, como dice Tal, es que él dijo que sí, que estaba para cualquier cosa. Claro. Y ahora no, estamos viendo que no está para cualquier cosa. No está para ser suplente.
2: Bueno, veremos cuál va a ser el desenlace de esto y sobre todo escuchar eso que Cristiano Ronaldo tiene que contar sobre los detalles, su versión de los hechos. ¿Qué pasó dentro de la concentración portuguesa? Nos vamos a ir a la pausa. A la vuelta nos metemos con la selección mexicana, que ayer empató su partido ante la selección peruana por Fútbol de Primera, por supuesto.
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3: Ayer la selección mexicana empató su segundo partido en la era Rafa Márquez, ya lo había hecho ante Colombia, ayer frente a Perú, una selección que hizo muchos cambios, como está ocurriendo, como pasó también con Estados Unidos, modificaciones de nombres, modificaciones de sistema, en esta inicial puesta en escena de Rafa Márquez como seleccionador mexicano. Esto fue lo que dijo después del partido de anoche que terminó empatando ante la selección peruana.
4: Creo que es parte del proceso, es parte en la que quiero ver jóvenes para intentar obviamente potencializarlos y saber qué exactamente qué es lo que necesitan para seguir, que se sigan desarrollando. Creo que hay cosas obviamente a mejorar en tan poco tiempo que hemos tenido para trabajar, pero no, como digo, creo que no estoy contento, no estoy satisfecho, hay que seguir trabajando y bueno, yo creo que la actitud de los chicos ante un equipo también peruano de mucha experiencia, pues yo creo que compitieron bastante bien. Quisiera yo tener a Gil Mora todos los partidos, ¿no? Pero el desgaste, el que también lleva alguna molestia que lo estamos tratando de cuidar, o sea, ya sabemos lo que nos puede dar Gil Mora, ¿no? Por eso he querido darle hoy descanso y poder ver a más jugadores en este partido y bueno, seguramente ya estará para el siguiente.
3: Pero cambió bastante entre el primero y el segundo partido, Rosa. Distintos elementos, cambió el arquero, rearmó la defensa, modificó toda la mitad de la cancha, puso a Berterame de nueve. Uh-huh. Se encontró una selección peruana muy competitiva, que le planteó un partido de esperar en su cancha, de obligarlo a generarse espacios. Y la verdad que no fue muy convincente lo de México, ¿no?
5: Sí, más allá de lo que jugó Perú, que lo hizo bien en el primer tiempo, yo creo que la selección mexicana en el primer tiempo jugó muy mal. Y jugó muy mal porque primero los jugadores salieron muy acelerados. Yo creo que no le entendieron el dibujo táctico o la idea de Rafa Márquez, que me parece que trató de innovar demasiado con jugadores que todavía no están acostumbrados a esto y no terminaron de entenderse dentro de la cancha. Había mucha confusión, estaban acelerados los jugadores, pero ese aceleramiento no era positivo, no había una dinámica clara. Entonces Perú le jugó con mucha más claridad en el primer tiempo. Después Rafa, no sé si corrigió, porque empezó a hacer cambios, pero el equipo se asentó mejor en la cancha en el segundo tiempo. El equipo peruano aparentemente empezó a sentir la merma física que le había pasado frente a Estados Unidos también. Le volvió a ocurrir en este segundo tiempo y ahí es donde México empezó a mejorar, además, bueno, hubo cambios, Berterame no funcionó, después, bueno, algunos de los, en el caso de Isaías Violante tampoco funcionó, ni el mismo Orbelín que vio

0: el equipo. Obviamente, frente a Estados Unidos, yo creo que ahí no va a innovar, no va a cambiar, va a poner a los pesos pesados, a los experimentados de siempre, porque me parece que ahí, en el partido frente a Estados Unidos, no se puede permitir ningún ensayo.
1: Sí, es un partido que tiene otras connotaciones. Nosotros, incluyo aquí a TAP, vimos parte del segundo tiempo, estábamos haciendo el partido de Estados Unidos, pero es inevitable que ante dos procesos que están, en el caso de Estados Unidos, en una segunda fase, en el caso de México, recién dando sus primeros pasos, el punto de comparación siempre está. Es decir, Estados Unidos hizo un montón de cambios entre un partido y otro, ha hecho debutar a varios jugadores en esta fecha FIFA, los resultados han sido distintos, ha terminado en goleada, teniendo mucha pegada, con los jóvenes, con los debutantes, haciendo goles. Y el caso mexicano es otro. Evidentemente no es por comparar, pero siempre está ese foco delante de lo que Estados Unidos hace y cómo a Estados Unidos le resulta, ¿no?
2: Sí, bueno, creo que no diferente a lo que está haciendo Estados Unidos, hay que analizar de dónde viene México, ¿no? México termina siendo un buen mundial, donde jugó bien, donde compitió bien, donde pudo llegar a cuartos de final, semifinal, sí. ¿No? Y ahora es un proceso nuevo, entonces creo que estos partidos son solamente para sacar conclusiones y las conclusiones a veces no son buenas. Entonces Rafa Márquez experimentó en este partido, experimentó a lo mejor más de lo que le gustaría a la gente, pero esa es su manera de sacar conclusiones en cuanto al grupo, ¿no? Entonces no lo veo mal, o sea, el resultado no le salió, pero la realidad es que vimos jugar a Estados Unidos también, y a pesar de que Estados Unidos terminó haciendo 8 goles, goleó los dos partidos fueron complicados. Uh-huh. O sea, el partido contra Chile lo pudo perder.
1: Sí,
2: y mereció ir perdiendo por 2 goles por lo menos el primer tiempo de ese uh-huh. partido. Y el partido contra Perú fue partido de ida y vuelta hasta el minuto 60 que se hicieron los cambios. O sea que no digo que Estados Unidos lo haya hecho mal tampoco, porque creo que Estados Unidos lo hizo muy, muy bien. Y aparte demostró que tiene pólvora hasta de este equipo, estos jugadores jóvenes. Pero la parte de México me gustaría, y sé que obviamente el aficionado mexicano siempre quiere ver a su equipo ganar, pero creo que es una fase normal de evaluación a jugadores.
1: Y hay una cuestión más que resultaba obvia cuando Rafa Márquez se iba a hacer cargo de la selección mexicana, que no por el hecho de haber estado trabajando con Javier Aguirre durante todo el periodo mundialista anterior, iba a significar que Rafa le iba a dar continuidad a la idea de juego de Aguirre, porque piensan el fútbol de una manera muy distinta, son entrenadores que ven el fútbol de una manera diferente. Rafa Márquez se rodeó de un cuerpo técnico que daba pistas del estilo hacia donde quería llevar a la selección. O sea, cuando se pone, cuando se arma un cuerpo técnico con Juan Malillo de asistente, cuando se trae a un colaborador que estuvo con el Barça Athletic, cuando el preparador de arqueros estuvo 10 años trabajando con Pep Guardiola, más o menos uno entiende hacia dónde la quiere llevar. Otra cosa es que lo consiga. Nadie está diciendo que va a jugar ni como el City de Guardiola, ni como el Barça del propio Rafa Márquez cuando lo dirigió en el filial. Estamos
2: diciendo estaba
1: que
2: va a buscar también, otra cosa. ¿No?
1: Está guardado también. Sí.
0: El tema es que no hay tiempo para trabajar eso todavía. No hay tiempo suficiente.
1: Para ver el fruto, no.
0: Claro, entonces no se iban a ver ayer y no se vieron. Lo buena noticia es que se mejoró en el segundo tiempo, pero todavía me parece que le faltan años luz a esta selección para entender lo que quiere Rafa Márquez.
1: Vamos a hablar más también de los Estados Unidos, el balance que dejó en el partido de anoche frente a la selección chilena. Todo eso después de la pausa de este segmento que llegó a todos ustedes a nombre de Ford, hecho en este país, para este país.
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4: Estados Unidos volvió a recetar goleada en su segundo partido consecutivo amistoso ante otra selección suramericana. Lo platicamos en el minuto de fútbol de primera.
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8: Bien, la contracara es Estados Unidos, que ganó sus dos primeros partidos de esta fecha FIFA utilizando una gran cantidad de futbolistas jóvenes. Le costaron ambos partidos, el de Perú, el de Chile. Ayer Chile, lo contaba Tato hace un momento, fue más durante los primeros 45 minutos. Debió haberlo ganado ese primer tiempo el seleccionado chileno. Puso en predicamentos una selección de Estados Unidos a la que se le vio desordenada. Pero digamos, la gran noticia aquí es que los futbolistas que van apareciendo, muchos de ellos, la mayoría diría, están dando demostraciones convincentes, están apareciendo en el gol, están sustentando esta idea del entrenador, que va probando gente pensando en una selección en el largo plazo.
9: Sí, no cabe duda. Y como bien dices, el primer partido tuvo 11 debutantes en total, que no habían jugado nunca con la selección grande, muchos de ellos menores de 20 años, sí. Que la verdad que es increíble, ¿no? Porque uno piensa, antiguamente un jugador de 22, 23 años era un jugador joven, y ahora no. Y lo hicieron bien. Solo me hace pensar en jugadores, obviamente, podemos hablar de Julian Hall, que para mí ha sido el mejor hasta el momento, pero también hay que hablar de lo que hizo Peyton Miller el primer partido, lo que hizo Kevin Sullivan, que recién cumplió 17 años hace dos o tres días atrás nada más.
10: El 28, sí.
9: Sí, o sea, se están hablando de muchos jugadores. Memeti, que es un muy buen jugador de centro del campo. Hay un montón de jugadores que están saliendo de a poquito y que Pochettino se ha podido dar el lujo de hacer un montón de cambios y el equipo le rinde. O sea, que si hay algo, como lo decía anteriormente, se le nota a esta selección que, a pesar de estar desorganizada en este momento, porque obviamente es normal cuando juegan tantos jugadores nuevos en una selección que esté desorganizada, se le nota que este equipo del medio de la cancha hacia adelante puede hacer goles. Sí. 8 goles, sí, en 2 partidos contra 2 selecciones sudamericanas, obviamente que no son las mejores, pero sí selecciones que están en un proceso importante en este momento y que no quieren perder, creo que son resultados importantes.
8: Y tiene mucha pólvora Estados Unidos, ¿no? Hubo jugadores que de pronto no dejaron la misma nota alta, que eso, digamos, no los condena ni mucho menos. Es un primer partido, es una aproximación. El central Pierre, el lateral Westfield, a Mehmedi el partido no lo favoreció mucho el contexto, lo que tenía alrededor, pero digamos, son todos jugadores que van a seguir apareciendo. Ahora, lo de Julian Hall, coincido plenamente. Uno lo ve moverse, ayer lo comentábamos, esos movimientos que tiene de delantero con oficio en el área, con oficio, un muchacho que no cumplió los 20 años todavía, se mueve muy bien, es como que conoce cada secreto del área siendo tan joven como es, ¿no? Y además de la gran capacidad de definición que tiene.
9: Sí, por eso, si te acuerdas, y creo que la gente escuchándonos se debe acordar, que lo mencionamos antes de los partidos, que el timing que tiene para llegar adentro del área no es de un jugador tan joven, es de un jugador experimentado, de esos jugadores que tienen 28, 29 años, que han estado en esto mucho tiempo y que saben en qué momento meterse al área. Y Julian Hall lo hace un año que lo vemos viendo en los New York Red Bulls, y lleva 10 goles este año en la MLS.
10: Uh-huh. Sí, y sí. Bueno, el hecho de que Ricardo Pepi no pudo venir a último momento, que Follarén Balogán estaba volviendo de una lesión recién empezando, hizo que estos jugadores tengan la oportunidad, y es una buena noticia. Un centrodelantero que haga goles, un delantero que sea prolífico, es una buena noticia para esta selección de Estados Unidos. Otro detalle, el chico Matis Albert, que ingresó, el jugador más joven en anotar un gol con la selección de Estados Unidos, 17 años también.
9: Sí, el jugador del Borussia Dortmund, y que comentó después que lo había ayudado mucho cuando era más jovencito. Él dice cuando era joven, que cuando era joven...
10: ¡Ah, qué lindo!
9: Tendría 14 años. Bueno, pero es el mismo club, creo que obviamente cabe decirlo, que es el mismo club donde se formó Christian Pulisic, sí, ¿no?
10: Porque él hizo todas las divisiones inferiores.
8: Está muy jovencito.
9: Claro, después, bueno, se fue alrededor de los 16 años, por ahí, 16. Pero más o menos siguió los pasos de Christian Pulisic y después de Gio Reyna, ¿no? Y ahora es el tercer jugador que en realidad sale de y ha debutado con el primer equipo del Borussia Dortmund.
10: Sí, sí.
8: Bueno, escuchamos a Mauricio Pochettino hablando sobre el ambiente de optimismo que rodea a esta selección.
11: El ambiente es que toda la humildad, ¿no?, de los jugadores por querer pertenecer a algo que ellos entienden que es más grande que ellos mismos, ¿no? Pero eso no quiere decir que quita no creer en ti mismo o que tú quieras, ¿no?, sentirte importante, ¿no? Yo creo que a veces se malinterpreta, hay situaciones donde se confunde, ¿no?, ese tipo de situaciones. Y creo que el grupo de jugadores que tenemos es un grupo de jugadores que basado en los principios de humildad, en los valores de humildad, de sacrificio, y que si me toca jugar, sé que mis compañeros van a estar ahí para apoyarme, y si no, tengo que estar apoyando a mis compañeros, ¿no? Y que nada más grande que lo que representas. Y eso, por eso hace que se genere un buen ambiente. Viene México, después Canadá, así que una buena oportunidad para seguir creciendo más allá de los resultados, ¿no? Más allá del resultado de Perú, o el resultado de hoy, que vuelvo a repetir, no es lo más importante. Yo creo que lo más importante es lo que se está gestando, ¿no? La experiencia que estamos teniendo juntos, todo lo que vamos sacando y aprendiendo de los jugadores por primera o segunda vez que los vemos competir. Eso creo que es lo más importante de estos 4 partidos que vamos a jugar.
8: Ahora, escuchando a Pochettino y entendiendo que es cierto esto que él dice, ¿no? De cómo el grupo se ha compenetrado, de lo que él ha logrado también, que era prácticamente su discurso desde que agarró la selección, que quería compromiso, que quería que los jugadores sintieran la camiseta, me parece que eso ya no está en discusión ahora. Lo que sí es que, no sé, estamos de acuerdo todos que el partido contra México lo va a encarar.
10: Con los grandes, lo va a jugar con los grandes.
8: En otro lugar, ¿no? Supongo, ¿no?
9: Bueno, vamos a ver, obviamente el partido contra México es partido importante aquí siempre. No es un clásico, es partido que se va a recordar, así sea con jóvenes o con veteranos, se recuerda siempre. Entonces, de alguna manera, estoy convencido de que los jugadores van a salir con todo a ganar el partido, y los importantes como Tyler Adams y Chris Richards,
10: ese Robinson,
9: partido, claro, esos lo quieren jugar, ¿no? Obviamente es el partido que van a querer jugar. Habiendo dicho eso, creo que lo importante también es el resto de lo que dice Pochettino, ¿no? El ambiente que hay en la selección, lo que él ha logrado, como bien dices, en cuanto a esas ganas de venir a la selección, y que todos los jugadores piensen que la selección es mucho más grande de lo que es cada uno. Algo que le había costado muchísimo a Mauricio Pochettino el primer año y medio que agarró la selección, y que creo que lo empezó a lograr a partir del verano pasado, cuando creo que dejó a Musa y a Pulisic fuera de la selección, ¿no? De ahí en adelante empezaron a cambiar las cosas, y aquí tiene el ambiente que quería tener, y creo que el ambiente del cual se están beneficiando muchos estos jugadores jóvenes.
10: La selección es más grande que cada uno de ellos. Qué frase esa, ¿no? Habría que ponerla en un... Es una frase de remera, chicos. Porque realmente, y esto es que los jóvenes lleguen a la selección así, porque hubo casos en donde en esta misma selección, en el ciclo anterior, algunos pensaban que ellos eran más grandes que la selección. Entonces, ese mensaje es buenísimo. Y bueno, más allá de poner a los pesos pesados que vayan a jugar el día sábado frente a la selección de México, algunos jóvenes van a estar en el equipo. Por ejemplo, Julian Hall es el centro delantero, ya me parece, de este ciclo, porque no están los pesos pesados, no está Balogán, no está Pepi. Así que algunos de los jóvenes, Sebastián Berhalter, que está haciendo las cosas muy bien, uno de los más destacados, y bueno, y después sí, los pesos pesados de la selección seguramente los veremos.
9: Pero no me sorprendería que no jugaran ninguno de los dos. O sea, si se acuerdan, antes del Mundial, lo difícil que era predecir el once titular de Pochettino, ¿no? Siempre hacía algo diferente. De todas formas, estoy de acuerdo en que Julian Hall y Berhalter así han hecho dos partidos excelentes, y que serán parte importante del futuro de esta selección.
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4: Está aplastando a Perú 4-1.
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8: Bueno, el tema se ha convertido en un debate. Distintos medios de Argentina y de Sudamérica en general han estado analizando el asunto de las próximas eliminatorias sudamericanas, cómo se van a jugar esas eliminatorias. No hay una posición todavía oficial de parte de la Conmebol respecto a esto, pero sí mucha especulación de gente, además, con mucha llegada a la dirigencia de Conmebol respecto a cómo sería el formato del próximo proceso eliminatorio, entendiendo que Argentina, Uruguay y Paraguay estarán clasificadas por ser co-anfitriones, así sea de una manera tangencial, pequeñita, pero co-anfitriones del Mundial de 2030. Esto lo revisé hoy mismo, sigue constando en la página de la FIFA. Argentina, Uruguay y Paraguay están clasificados para el Mundial de 2030, así como Marruecos, Portugal y España, por ser coanfitriones de la Copa del Mundo, pero queda una eliminatoria sudamericana en la que van a tener que disputarse 3 cupos y medio, por ese medio del repechaje, entre 7 selecciones. Aquí el asunto es, Rosa Tab, si Argentina, Uruguay y Paraguay, más allá de tener la clasificación, disputan o no esa eliminatoria sin el incentivo de la clasificación.
10: Y acá la situación es complicada. Tomes el camino que tomes, porque si Argentina, Paraguay y Uruguay no juegan la clasificación, no van a tener con quién jugar durante todo este ciclo. Si la juegan y no tienen que calificar, o sea, no juegan por los puntos, es un condicionamiento que puede generar un efecto dominó, o sea, puede generar algo diferente en los rivales de turno. Por ejemplo, me imagino cuando tengan que ir a jugar a Bolivia, a El Alto, no van a mandar a sus mejores jugadores, van a mandar a un equipo alterno, porque total los puntos no cuentan, y esto va a condicionar el resultado de ese partido y los de los otros. Entonces, no hay manera de ganar en esta situación. ¿Vieron la frase win-win situation? Bueno, esta es un lose-lose situation.
9: Sí, la verdad que sí. O sea, no hay manera de ponerlos en la tabla, vamos a decir, ¿no? Porque están clasificados y de alguna manera creo que el ejemplo que das, Rosa, es un ejemplo perfecto. Y también vamos a imaginarnos que Enzo Fernández y Valverde estén en el medio de la Champions, ¿no? En algún momento, y que tengan un partido de mitad de semana y ahora les toque viajar a Sudamérica a jugar, por ejemplo, contra Ecuador en Quito y después en Montevideo o en Buenos Aires el partido de vuelta. Me imagino que esos jugadores no van a querer hacer ese viaje, ¿no? Entonces, la competición va a quedar condicionada. Seguramente, si hubiera una solución, la solución sería que los pusieran, vamos a decir, en los partidos, ¿no? Semana a semana, pero que los partidos se consideren como amistosos nada más. Esa sería manera de que no afectara la tabla y sería manera de que igual tengan partidos contra el resto de las selecciones.
8: Esa es una buena alternativa, esa podría ser una buena alternativa.
10: Pero ¿cómo sería entonces?
9: O sea, que se haga el, vamos a decir, el fixture de todos los partidos, igual como si estuvieran, claro, participando, pero los partidos que juegan son puramente amistosos y no cuentan, sí,
10: en la tabla. Pero no serían para el rival amistosos, o sea.
9: Sí, serían amistosos, claro, para los dos.
8: Claro, serían amistosos para los dos. Yo entiendo la postura, sí, lo que la
10: planteamiento de esta. Ah, okay,
8: esos partidos, sí, no tendrían carácter
10: no
8: oficial.
10: No cuentan claro, para los puntos, claro, ni no para condiciona el rival de Argentina, Uruguay, Paraguay, ni para lo, obviamente. Sí.
9: Exactamente, eso lleva mucho, hay que trabajarlo mucho porque tendría que ser el doble partido que no cuente, ¿no?
8: Sí,
9: porque
8: sí,
9: no puede,
8: sí,
9: ser que uno cuente y el otro no cuente, no, después no, tienen no, que traer no, dos selecciones diferentes, pero sería parte de una buena solución.
8: Es un buen punto medio ese, porque, a ver, la Conmebol, esto de fuentes internas, desea que la eliminatoria la jueguen las 10 selecciones por un tema de derechos de televisión, de la dimensión del negocio que eso implica. No tener a Argentina y Uruguay en una eliminatoria, digamos, haría que esos derechos televisivos para la mayoría no costasen lo mismo, eso sin ninguna duda. Después, no es lo mismo que un entrenador arme un equipo para jugar un partido oficial que cuando el partido tiene carácter amistoso, que en teoría te permite probar cosas que en un partido oficial a lo mejor no probarías. Pero esto que dice Tom me parece muy interesante.
10: Sí, no lo habíamos hablado. Sí, sí. Esa es una buena,
9: sí, porque,
10: idea.
9: Porque ahora un partido en Bolivia, por ejemplo, a lo mejor Argentina no va con su mejor selección, pero es un partido para Bolivia y sigue siendo importante, ¿no?
10: Igual, de todas maneras, sí, para los técnicos es bueno, sí, tener a sus jugadores, y como es fecha FIFA, los clubes europeos están obligados a cederlos.
8: Claro, sí, claro, claro. O sea, y además, le daría a estas selecciones ya clasificadas la posibilidad de tener rivales de cierto nivel en la fecha FIFA y no tener que estar deambulando por el mundo buscando un rival más o menos a modo.
10: Claro, como Benín o Burkina, claro, Faso.
8: Para poder preparar bien a tu selección. Los europeos ya sabemos que no van a poder, están involucrados en sus propias competiciones, con lo cual da la sensación de que esto que dice Tad suena muy bien, ojalá.
10: Que nos escuche la gente, sí, de la Conmebol, sí, sí, por favor.
8: Es una magnífica propuesta.
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21: El tri de Rafa Márquez todavía no conoce la victoria. Luego de empatar 1-1 contra la selección de Colombia en el primer juego amistoso de 4, ha empatado ayer 1-1 también contra la selección de Perú. Lo platicamos en el minuto de Fútbol de Primera.
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21: La selección mexicana de fútbol, ahora en manos de Rafa Márquez en la dirección técnica, volvió a empatar en juego amistoso en territorio norteamericano, esta vez contra la selección de Perú. Lo estaba perdiendo desde el 26 minutos, incluso en el primer tiempo terminó perdiendo el tri, sin embargo, arrancando el segundo tiempo, lo empató Víctor Guzmán. Esta vez en relación al partido contra Colombia, que hizo 8 variantes, nada más hizo 6, ingresó a Romo, a Jiménez, Campillo, Alvarado Sandoval y Gamberros. México se enfrenta este sábado 3 de octubre a la selección de Estados Unidos en duelo de la CONCACAF. Todo para Fútbol de Primera.
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8: Bueno, esta noche, 8, tiempo del este de los Estados Unidos, Argentina jugará su primer partido de esta fecha FIFA. Será Rosa ante Bolivia en el Chato Carrera, ¿no?
10: Sí, señor, en Córdoba, en la ciudad de Córdoba. Veremos al nuevo equipo de Scaloni sin Messi ya, porque obviamente ya no va a estar. Más o menos tenemos una idea de quién va a jugar, pero claramente la novedad, Cuti Romero será capitán, el capitán, ¿no? Sí, señor, y jugarán la dupla de Julián Álvarez y Lautaro Martínez adelante, y después el resto lo iremos viendo. Sí. Pero bueno, caras nuevas.
8: Me parece que esa dupla la vamos a empezar a ver más seguido ahora,
10: sí,
8: sin Messi, ¿no?
10: Al no jugar Messi ya es como que Argentina se tiene que configurar de otra manera, ¿no? Ya no se puede armar el equipo alrededor de un jugador y vamos a ver qué decide Lionel Scaloni.
9: Y una Bolivia que hizo una bastante buena eliminatoria, que dejó buena sensación, sí, a ver si sigue mejorando.
8: Sí, sí, levantó mucho Bolivia en la parte final de la eliminatoria sudamericana.
10: Sí, hasta jugar el repechaje, obviamente.
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6: ¡Está aplastando a Perú! 4-1.
8: Hoy tuvimos una pequeña pausa en el fútbol internacional, salvo algún que otro partido amistoso. Mañana se reanuda la Liga de Naciones de la UEFA. Hay por allí un Grecia-Países Bajos, Alemania, que volverá a jugar ahora con el segundo lote de convocados de Jürgen Klopp ante la selección de Serbia. Rosa, estamos un gusto siempre.
10: Igualmente, bueno, todo el mundo a ver a Argentina hoy. Sí. Empieza la era sin Messi.
9: Un placer, muchas gracias.
8: A todos ustedes, gracias por la sintonía siempre. Nos reencontraremos mañana. Un abrazo grande. Thank you.

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2: Ocurrió hoy en la concentración de la selección portuguesa en Copenhague. El equipo luso está allí para disputar su partido de Liga de Naciones Europea. Hubo ya dos encuentros de la selección portuguesa con el nuevo técnico Jorge Jesús que terminaron en victorias. La última de ellas, en Noruega, fue la que destapó toda esta polémica que hoy está en las portadas de los principales medios deportivos de Europa y probablemente también del mundo. Cristiano Ronaldo abandonó la concentración de su selección y se desconoce cuál será su futuro. ¿Seguirá siendo jugador de la selección portuguesa? ¿Anunciará en algún momento su retiro? ¿Qué fue lo que ocasionó ese distanciamiento entre él, su federación y su entrenador? Aparentemente, y digo aparentemente porque no ha habido aún un pronunciamiento oficial del futbolista, lo ocurrido en Noruega el pasado fin de semana fue el detonante. Cristiano Ronaldo no fue titular en ese partido. Estuvo calentando buena parte del segundo tiempo. En teoría iba a ser una variante que el técnico iba a introducir en algún momento, o eso le había manifestado su técnico, y allí se mantuvo. Terminó en el banco, no participó del partido, que terminó en una victoria portuguesa, tampoco de las celebraciones en la cancha al lado de sus compañeros, y no se presentó a entrenar, al menos no en el campo de entrenamiento, los días lunes y martes. Según su entrenador, esto tenía que ver con una planificación, la manera en que físicamente llevan al futbolista, y que esto antes lo habría hecho en su club. De esto vamos a debatir aquí en Fútbol de Primera, como siempre, con la dirección de Andrés Cantor, desde los estudios Ford, hecho en este país para este país, junto a Rosa Beatriz Sánchez y a Tab Ramos. Pero para meternos en debate, para meternos en discusión, escuchemos lo que dijo hoy Jorge Jesús, el técnico de la selección portuguesa.
3: El club manda un presidente, la equipa mando yo, en todo donde estiver. Y que estoy así. Esto parece que hay aquí un caso entre mí y él, donde no hay caso ningún, pá. Já tive casos con muchos jugadores, pues no quieren hacer esto un caso que no existe, cara.
2: Bueno, básicamente esto fue respondiendo si había algún tipo de división entre él y Cristiano Ronaldo. Quiso poner en claro que él era la autoridad. Lo cierto es que después de esta conferencia de prensa que acabamos de observar, donde el técnico además dijo que Cristiano Ronaldo no iba a jugar contra Noruega y que si lo necesitaba vería si lo usaría o no, que el titular iba a ser Gonzalo Ramos, y a partir de allí el jugador decidió marcharse de la concentración. ¿Cómo vemos todo esto? Rosa, buenas tardes.
4: Yo lo vivo con mucha tristeza, chicos, esto. A mí me parece que un jugador de la talla de Cristiano Ronaldo merecería un mejor epílogo en su selección nacional. No es justo que se termine la cosa, el vínculo entre el gran crack de todos los tiempos de Portugal y la selección de esta manera, si es que se termina. Yo todavía tengo mis dudas de que se haya terminado, bueno, eso se puede discutir, pero como yo decía días atrás, Cristiano Ronaldo se autopercibe como que todavía es importante en la selección, porque aparte lo dijo, él dijo todavía yo tengo mucho para dar en la selección nacional, y el resto de el cuerpo técnico de Portugal piensa otra cosa. Entonces, ahí es donde está el conflicto. Él quiere llegar a los 1000 goles y para eso también necesita a la selección, y además le cuesta aceptar el hecho de que sus días con la selección acaso están llegando a su fin. Él se niega a aceptar eso, y es entendible porque, bueno, aquí tenemos un exfutbolista que nos va a contar lo difícil que es tomar la decisión de retirarse, sobre todo de la selección nacional, pero en el caso de Cristiano Ronaldo creo que es un poco más difícil, o mucho más difícil, que en el caso del resto de los futbolistas. Entonces ahí es donde está el conflicto. Creo que el técnico de Portugal tiene personalidad, ha decidido que no que él es la autoridad, que por supuesto es la autoridad, eso no tiene ninguna discusión, pero ha decidido que lo importante es el equipo y que por más que esa persona se llame Cristiano Ronaldo y le ha dado tanto al equipo, llega un momento que ya no le puede dar más y él ha pensado o ha decidido que este es el momento. Por lo menos para que sea titular, o por lo menos si se dan las circunstancias en un partido, para que no juegue si es así el caso. Y Cristiano Ronaldo no va a aceptar eso, porque él, como digo, se autopercibe importante todavía, y quién sabe hasta dónde nos llevará este conflicto, pero la verdad es que es muy triste que el vínculo de la gran estrella de todos los tiempos de Portugal y su selección se termine de esta manera.
2: Pero es el mismo entrenador que decidió convocarlo, el mismo entrenador que lo puso como titular en el primer partido y que toma la decisión de contar con otros, ¿no? ¿Cómo lo ves, Taf?
5: Sí, bueno, la verdad que una situación muy difícil, ¿no? Porque, o sea, lo podría ver como jugador, lo podría ver como entrenador, pero el caso Cristiano Ronaldo es diferente a todos, ¿no? Estamos hablando de seguramente uno de los jugadores que entre los mejores en la historia del fútbol, o sea que se está hablando de algo muy muy grande. Entonces, un par de cosas, como entrenador, veo a Jorge Jesús como un poquito enfadado, ¿no? O sea, la conferencia de prensa no fue una conferencia de prensa normal, fue como que por fin me lo saqué de arriba, porque así es como son las cosas y soy el jefe. Y normalmente con un jugador tan importante, no que haya otros tan importantes, hay muy poquitos en la historia, sí, del fútbol tan, sí, importante como Ronaldo, todos estos temas son zanjados fuera del campo y fuera de concentraciones, ¿no? O sea, a mí lo que me sorprende es que Cristiano Ronaldo es convocado, ¿no? Primero que todo lo diría porque si el entrenador, cuando el entrenador convoca a alguien como Cristiano Ronaldo, creo que estas conversaciones, si él en algún momento está pensando no ponerlo en la cancha, a mí me parece que esa es la primera conversación. Este es mi plan, ¿qué te parece el plan? ¿Estás de acuerdo con el plan, sí o no? Solo en la parte de jugar, vamos a decir.
2: Sí, sí, y una de las cosas que dijo, perdón, Rosa, Jorge Jesús, es que todo esto lo había conversado con él. Que le había avisado incluso antes del partido contra Noruega, no te voy a poner, si te necesito para los últimos 30 minutos veré de usarte. No le garantizó que iba a entrar. Dice, el partido se presentó de otra manera, al final es verdad, pudo haber cometido un error teniéndolo tanto tiempo afuera, calentando, pero el partido no dio para que entrara, si aparentemente lo habían conversado.
5: Sí. Sí, bueno, o sea, sí, hay dos partes, ¿no? Porque está la parte de Cristiano Ronaldo, que también dijo que después va a decir lo que en realidad ha pasado, ¿no? Entonces eso también es sorpresa, ya estamos esperando lo que va a ser la historia en verdad. Te digo, como entrenador es una situación muy difícil, obviamente, porque él ahora tiene que salir de esta manera y lo que va a pasar es que seguramente va a haber un montón de aficionados que va a esperar hasta que Portugal pierda un partido para decir necesitamos a Cristiano Ronaldo. Ahora, mirándolo de afuera, todos vimos lo que fue Cristiano Ronaldo en el Mundial. No le quito, obviamente, el mérito de ser uno de los mejores jugadores en la historia del fútbol, pero sí... tenemos que ver, y se vio claramente, que esta versión de Cristiano Ronaldo no le agrega a esta selección de Portugal, no le agregó a Portugal en el Mundial, y me imagino que a medida que va pasando el tiempo le va a agregar todavía menos. Creo que al contrario, para mí esta versión de Cristiano Ronaldo le está sacando a esta selección de Portugal.
4: Y yo lo que quería agregar, Daniel, cuando decías que este mismo técnico es quien lo convocó, que es verdad, pero bueno, es un nuevo ciclo, un nuevo técnico. Si no lo convocaba, era como retirarlo de la selección. Uh-huh. Eso por un lado. Segundo, lo convocó y fue titular en el primer partido frente a Gales, jugó 70 minutos allí en ese partido y no funcionó. No funcionó, se perdió un gol frente al arco increíble, de esos que no se hubiera perdido antes, no sumó, como dice Tab, no le sumó al equipo. Entonces el técnico, a raíz de eso que vio, seguramente, entre otras cosas, además para gestionar los minutos, decide ponerlo a Gonzalo Ramos en el segundo partido. Le avisa, le dice que si cuadra lo va a poner los 30 minutos, no cuadro porque Gonzalo Ramos jugó bien, y Y bueno, y ahí está donde empezó el gran problema del técnico con el jugador, que el jugador no iba a aceptar esta nueva realidad. Él pensó que venía a Portugal a ser titular indiscutible. Y claramente el mensaje del técnico es: sí, todavía te queremos en la selección, pero ya no como titular. Sí,
2: hay una contradicción en esto, porque del propio jugador, porque en la conferencia de prensa que escuchamos la semana pasada, Cristiano Ronaldo dijo que él estaba para todo, para ser titular, para ser suplente, para apoyar desde el banco, lo que el técnico designara. La situación evidentemente se puso complicada, porque si no, el presidente de la federación, Pedro Provenza, no hace el viaje que hizo hoy en la mañana a Copenhague para sentarlos a los dos, al técnico y al jugador, y discutir una situación de aparente tensión que había entre ambos. La conversación se produjo, supuestamente después de eso Cristiano Ronaldo iba a entrenarse esta tarde con sus compañeros. Los dos primeros días había hecho trabajo de gimnasio en el hotel, porque aparentemente las instalaciones en Copenhague, en el estadio donde se estaban entrenando, no estaban acordes a lo que él necesitaba. Y hoy estuvo en el entrenamiento, pero primero habló el técnico, y después de que habló, Cristiano Ronaldo decidió irse. De hecho, mandó a venir su avión privado desde Madrid, se subió y se fue. Ahí está la comunicación que dio el jugador después de la rueda de prensa del entrenador de la selección, y tras una conversación con el presidente de la Federación Portuguesa de Fútbol, decidí abandonar el campo de entrenamiento de la selección. A su debido tiempo contaré la verdad a todos los portugueses sobre las razones que me motivaron a dejar la selección, a la que siempre me dediqué. Ahora es el momento de desear buena suerte a Portugal y a todos mis compañeros de equipo sin excepción. No son unas declaraciones cualquiera estas que da, sobre todo porque a mí me parece que deja la bomba tititando, ¿no?
5: Sí, por eso te digo, o sea, hay dos partes en este momento, ¿no? Hay que esperar y ver lo que pasa. Ahora, obviamente no voy a comparar mi caso con el de Ronaldo, estamos en otro mundo. Pero sí te digo, cuando me retiré de la selección, había jugado 3 mundiales con la selección de Estados Unidos. Vi que en camino al cuarto mundial, vi que empezaba a ser suplente a veces. No era para mí ser suplente. Esperé hasta llegar al hexagonal y hablé con el entrenador y le digo: profe, ¿usted cómo me ve? Y me dice: bueno, te veo para a veces ser titular, pero a veces ser suplente, entrar los últimos 15 minutos, aguantar el balón, ayudarnos a ganar el partido. Le digo: ¿sabe qué? Eso no es para mí. Con todo respeto, me voy a retirar después del hexagonal. ¿No? O sea, te digo, una conversación que ha pasado, realidad del fútbol, ¿no?
4: Pero no te retiraste en el medio de una concentración. No, esto es muy diferente.
5: Faltaban dos partidos para el final de la parte anterior al hexagonal final de clasificación al Mundial 2002. Y le dije al entrenador en aquel momento, Bruce Arena, que el viajar de esa manera, tenía niños chiquitos, quería estar en casa. Las razones son las mías, pero no quería ser suplente. Ahora, Cristiano Ronaldo podía haber no dicho lo que dijo, ¿no? Como habías comentado muy bien, que él dice: no, voy a sumar de cualquier manera, así sea del banco, así sea de... Eso, por ejemplo, no era para mí. No quería ir.
2: Y yo creo que tampoco es para él, ¿eh?
5: Pero a eso me refiero.
4: No es para él. La diferencia, como dice Tal, es que él dijo que sí, que estaba para cualquier cosa. Claro. Y ahora no, estamos viendo que no está para cualquier cosa. No está para ser suplente.
2: Bueno, veremos cuál va a ser el desenlace de esto y sobre todo escuchar eso que Cristiano Ronaldo tiene que contar sobre los detalles, su versión de los hechos. ¿Qué pasó dentro de la concentración portuguesa? Nos vamos a ir a la pausa. A la vuelta nos metemos con la selección mexicana, que ayer empató su partido ante la selección peruana por Fútbol de Primera, por supuesto.
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2: Ayer la selección mexicana empató su segundo partido en la era Rafa Márquez, ya lo había hecho ante Colombia, ayer frente Perú, una selección que hizo muchos cambios, como está ocurriendo, como pasó también con Estados Unidos, modificaciones de nombres, modificaciones de sistema en esta inicial puesta en escena de Rafa Márquez como seleccionador mexicano. Esto fue lo que dijo después de...

0: a Gil Mora todos los partidos, ¿no? Pero el desgaste, el que también lleva alguna molestia que lo estamos tratando de cuidar, o sea, ya sabemos lo que nos puede dar Gil Mora, ¿no? Por eso he querido darle hoy descanso y poder ver a más jugadores en este partido, y bueno, seguramente ya estará para el siguiente.
1: Pero cambió bastante entre el primero y el segundo partido, Rosa. Distintos elementos, cambió el arquero, rearmó la defensa, modificó toda la mitad de la cancha, puso a Berterame de nueve. Uh-huh. Se encontró una selección peruana muy competitiva, que le planteó un partido de esperar en su cancha, de obligarlo a generarse espacios. Y la verdad que no fue muy convincente lo de México, ¿no?
2: Sí, más allá de lo que jugó Perú, que lo hizo bien en el primer tiempo, yo creo que la selección mexicana en el primer tiempo jugó muy mal. Y jugó muy mal porque primero los jugadores salieron muy acelerados. Yo creo que no le entendieron el dibujo táctico o la idea de Rafa Márquez, que me parece que trató de innovar demasiado con jugadores que todavía no están acostumbrados a esto y no terminaron de entenderse dentro de la cancha. Había mucha confusión, estaban acelerados los jugadores, pero ese aceleramiento no era positivo, no había una dinámica clara. Entonces Perú le jugó con mucha más claridad en el primer tiempo. Después Rafa, no sé si corrigió, porque empezó a hacer cambios, pero el equipo se asentó mejor en la cancha en el segundo tiempo. El equipo peruano aparentemente empezó a sentir la merma física que le había pasado frente a Estados Unidos también. Le volvió a ocurrir en este segundo tiempo y ahí es donde México empezó a mejorar. Además, bueno, hubo cambios, Berterame no funcionó, después, bueno, algunos de los, en el caso de Isaías Violante tampoco funcionó, ni el mismo Orbelín, que bueno, Orbelín se destacó un poquito más que los demás, pero tampoco fue el Orbelín que conocemos. Mateo Chávez me parece que como lateral izquierdo lo hizo bastante bien, dentro de todo uno de los que tenía más claridad. Después, bueno, en el segundo tiempo hace los cambios, pero tampoco le funcionan demasiado. Entra el Piojo Alvarado, entra Romo y Santi Jiménez, que ingresa por Berterame, que prácticamente no la vio en todo el tiempo que estuvo dentro de la cancha. Santi Jiménez aún menos, prácticamente no tocó una pelota porque no le llegaba el fútbol a los delanteros de México. Logran el empate temprano en el segundo tiempo y tienen más la pelota, sobre todo en este segundo tiempo, cuando, reitero, la selección peruana se fue quedando desde lo físico. Pero a mí me parece que Rafa Márquez quiso innovar demasiado y no le salió bien del todo. Está bien, para cambiar, estos son los partidos, ¿no? Para empezar a cambiar, para empezar a tratar de renovar al equipo. Obviamente, frente a Estados Unidos, yo creo que ahí no va a innovar, no va a cambiar, va a poner a los pesos pesados, a los experimentados de siempre, porque me parece que ahí, en el partido frente a Estados Unidos, no se puede permitir ningún ensayo.
1: Sí, es un partido que tiene otras connotaciones. Nosotros, incluyo aquí a TAP, vimos parte del segundo tiempo, estábamos haciendo el partido de Estados Unidos, pero es inevitable que ante dos procesos que están, en el caso de Estados Unidos en una segunda fase, en el caso de México recién dando sus primeros pasos, el punto de comparación siempre está. Es decir, Estados Unidos hizo un montón de cambios entre un partido y otro, ha hecho debutar a varios jugadores en esta fecha FIFA, los resultados han sido distintos, ha terminado en goleada, teniendo mucha pegada, con los jóvenes, con los debutantes, haciendo goles. Y el caso mexicano es otro. Evidentemente no es por comparar, pero siempre está ese foco delante de lo que Estados Unidos hace y cómo a Estados Unidos le resulta, ¿no?
3: Sí, bueno, creo que no diferente a lo que está haciendo Estados Unidos, hay que analizar de dónde viene México, ¿no? México termina siendo un buen mundial, donde jugó bien, donde compitió bien, donde pudo llegar a cuartos de final, semifinal, sí, ¿no? Y ahora es un proceso nuevo. Entonces, creo que estos partidos son solamente para sacar conclusiones y las conclusiones a veces no son buenas. Entonces, Rafa Márquez experimentó en este partido, experimentó a lo mejor más de lo que le gustaría a la gente, pero esa es su manera de sacar conclusiones en cuanto al grupo. Entonces, no lo veo mal, o sea, el resultado no le salió, pero la realidad es que vimos jugar a Estados Unidos también, y a pesar de que Estados Unidos terminó haciendo 8 goles, goleó los dos partidos fueron complicados. Uh-huh. O sea, el partido contra Chile lo pudo perder,
1: sí,
3: y mereció ir perdiendo por 2 goles por lo menos el primer tiempo de ese partido. Uh-huh. Y el partido contra Perú fue partido de ida y vuelta hasta el minuto 60 que se hicieron los cambios. O sea que no digo que Estados Unidos lo haya hecho mal tampoco, porque creo que Estados Unidos lo hizo muy muy bien, y aparte demostró que tiene pólvora hasta de este equipo, sí, sí, estos jugadores jóvenes.

0: Pero la parte de México me gustaría, y sé que obviamente el aficionado mexicano siempre quiere ver a su equipo ganar, pero creo que es una fase normal de evaluación a jugadores.
1: Y hay una cosa, una cuestión más que resultaba obvia cuando Rafa Márquez se iba a hacer cargo de la selección mexicana, que no por el hecho de haber estado trabajando con Javier Aguirre durante todo el periodo mundialista anterior, iba a significar que Rafa le iba a dar continuidad a la idea de juego de Aguirre, porque piensan el fútbol de una manera muy distinta, son entrenadores que ven el fútbol de una manera diferente. Rafa Márquez se rodeó de un cuerpo técnico que daba pistas del estilo hacia donde quería llevar a la selección. O sea, cuando se pone cuando se arma un cuerpo técnico con Juan Malillo de asistente, cuando se trae a un colaborador que estuvo con el Barça Athletic, cuando el preparador de arqueros estuvo 10 años trabajando con Pep Guardiola, más o menos uno entiende hacia dónde la quiere llevar. Otra cosa es que lo consiga. Nadie está diciendo que va a jugar ni como el City de Guardiola, ni como el Barça del propio Rafa Márquez cuando lo dirigió en el filial. Estamos
0: y
1: diciendo que va a buscar
0: también,
1: otra cosa.
0: ¿No? Está guardado también.
2: Sí. El tema es que no hay tiempo para trabajar eso todavía. No hay tiempo suficiente.
1: Para ver el fruto, no.
2: Claro, entonces no se iban a ver ayer y no se vieron. Lo buena noticia es que se mejoró en el segundo tiempo, pero todavía me parece que le faltan años luz a esta selección para entender lo que quiere Rafa Márquez.
1: Vamos a hablar más también de los Estados Unidos, el balance que dejó en el partido de anoche frente a la selección chilena. Todo eso después de la pausa de este segmento que llegó a todos ustedes a nombre de Ford, hecho en este país, para este país.
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4: Estados Unidos volvió a recetar goleada en su segundo partido consecutivo amistoso ante otra selección suramericana. 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
4: El equipo de Pochettino está imparable. Esta vez fue Chile la víctima. Lo venció 4-2 con goles de Berhalter, Julian Hall, Chris Richard y Martins Albert para sumar otra victoria consecutiva en partidos amistosos. Estados Unidos viene de ganarle también a Perú 4-1. Parece ser la mano de Pochettino se empieza a ver en el equipo de todos, que además tiene una linda oportunidad para ratificar este sábado 3 de octubre en amistoso contra la selección mexicana de fútbol de Rafa Márquez. Todo por Fútbol de Primera. Les platicó Quique Lanz.
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1: Bien, la contracara es Estados Unidos, que ganó sus dos primeros partidos de esta fecha FIFA utilizando una gran cantidad de futbolistas jóvenes. Le costaron ambos partidos, el de Perú, el de Chile. Ayer Chile, lo contaba Tato hace un momento, fue más durante los primeros 45 minutos. Debió haberlo ganado ese primer tiempo el seleccionado chileno. Puso en predicamentos una selección de Estados Unidos a la que se le vio desordenada. Pero digamos, la gran noticia aquí es que los futbolistas que van apareciendo, muchos de ellos, la mayoría diría, están dando demostraciones convincentes, están apareciendo en el gol, están sustentando esta idea del entrenador que va probando gente pensando en una selección en el largo plazo, ¿tá?
0: Sí, no cabe duda. Y como bien dices, el primer partido tuvo 11 debutantes en total, que no habían jugado nunca con la selección grande, muchos de ellos menores de 20 años, sí. Que la verdad que es increíble, ¿no? Porque uno piensa, antiguamente un jugador de 22, 23 años era un jugador joven y ahora no. Y lo hicieron bien. Solo me hace pensar en jugadores, obviamente podemos hablar de Julian Hall, que para mí ha sido el mejor hasta el momento, pero también hay que hablar de lo que hizo Peyton Miller el primer partido, lo que hizo Kevin Sullivan, que recién cumplió 17 años hace dos o tres días atrás nada más.
2: El 28, sí.
0: Sí, o sea, se están hablando de muchos jugadores. Memeti, que es un muy buen jugador de centro del campo. Hay un montón de jugadores que están saliendo de a poquito y que Pochettino se ha podido dar el lujo de hacer un montón de cambios y el equipo le rinde. O sea, que si hay algo, como lo decía anteriormente, se le nota a esta selección que, a pesar de estar desorganizada en este momento, porque obviamente es normal cuando juegan tantos jugadores nuevos en una selección que esté desorganizada, se le nota que este equipo del medio de la cancha hacia adelante puede hacer goles. Sí. 8 goles, sí, en dos partidos contra dos selecciones sudamericanas, obviamente que no son las mejores, pero sí selecciones que están en un proceso importante en este momento y que no quieren perder. Creo que son resultados importantes.
1: Y tiene mucha pólvora Estados Unidos, ¿no? Hubo jugadores que de pronto no dejaron la misma nota alta, que eso, digamos, no los condena ni mucho menos. Es un primer partido, es una aproximación. El central Pierre, el lateral Westfield, a Mehmedi el partido no lo favoreció mucho el contexto, lo que tenía alrededor, pero digamos, son todos jugadores que van a seguir apareciendo. Ahora, lo de Julian Hall, coincido plenamente. Uno lo ve moverse, ayer lo comentábamos, esos movimientos que tiene de delantero con oficio en el área, con oficio, un muchacho que no cumplió los 20 años todavía, se mueve muy bien, es como que conoce cada secreto del área siendo tan joven como es, ¿no? Y además de la gran capacidad de definición que tiene, ¿no?
0: Sí, por eso, si te acuerdas, y creo que la gente escuchándonos se debe acordar, que lo mencionamos antes de los partidos, que el timing que tiene para llegar adentro del área no es de un jugador tan joven, es de un jugador experimentado, de esos jugadores que tienen 28, 29 años, que han estado en esto mucho tiempo y que saben en qué momento meterse al área. Y Julian Hall lo hace un año que lo vemos viendo en los New York Red Bulls, y lleva 10 goles este año en la MLS.
2: Uh-huh. Sí, y sí. Bueno, el hecho de que Ricardo Pepi no pudo venir a último momento, que Follarén Balogán estaba volviendo de una lesión recién empezando, hizo que estos jugadores tengan la oportunidad, y es una buena noticia. Un centrodelantero que haga goles, un delantero que sea prolífico, es una buena noticia para esta selección de Estados Unidos. Otro detalle, el chico Matty Salvert, que ingresó, el jugador más joven en anotar un gol con la selección de Estados Unidos, 17 años también.
0: Sí, el jugador del Borussia Dortmund, y que comentó después que lo había ayudado mucho cuando era más jovencito. Él dice cuando era joven, que cuando era joven.
2: ¡Ah, qué lindo!
0: Tendría 14 años. Bueno, pero es el mismo club, creo que obviamente cabe decirlo, que es el mismo club donde se formó Christian Pulisic. Sí. ¿No?
2: Porque él hizo todas las divisiones inferiores.
1: Está muy jovencito.
0: Claro. Se fue alrededor de los 16 años. Pero más o menos siguió los pasos de Christian Pulisic y después de Gio Reyna. No, y ahora es el tercer jugador que en realidad sale de y ha debutado con el primer equipo del Borussia Dortmund.
2: Sí, sí.
1: Bueno, escuchamos a Mauricio Pochettino hablando sobre el ambiente de optimismo que rodea esta selección.
11: El ambiente es que toda la humildad, ¿no?, de los jugadores por querer pertenecer a algo que ellos entienden que es más grande que ellos mismos, ¿no? Pero eso no quiere decir que quita no creer en ti mismo o que tú quieras, ¿no?, sentirte importante, ¿no? Yo creo que a veces se malinterpreta, hay situaciones donde se confunde, ¿no?, ese tipo de situaciones. Y creo que el grupo de jugadores que tenemos es un grupo de jugadores que basado en los principios de humildad, en los valores de humildad, de sacrificio, y que si me toca jugar, sé que mis compañeros van a estar ahí para apoyarme, y si no, tengo que estar apoyando a mis compañeros, ¿no? Y que nada más grande que lo que representas. Y eso por eso hace que se genere un buen ambiente. Viene México, después Canadá, así que una buena oportunidad para seguir creciendo más allá de los resultados, ¿no? Más allá del resultado de Perú, o el resultado de hoy, que vuelvo a repetir, no es lo más importante. Yo creo que lo más importante es lo que se está gestando, ¿no? La experiencia que estamos teniendo juntos, todo lo que vamos sacando y aprendiendo de los jugadores por primera o segunda vez que los vemos competir. Eso creo que es lo más importante de estos cuatro partidos que vamos a jugar.
1: Ahora, escuchando a Pochettino y entendiendo que es cierto esto que él dice, ¿no?, de cómo el grupo se ha compenetrado, de lo que él ha logrado también, que era prácticamente su discurso desde que agarró la selección, que quería compromiso, que quería que los jugadores sintieran la camiseta, me parece que eso ya no está en discusión ahora. Lo que sí es que, no sé, estamos de acuerdo todos que el partido contra México lo va a encarar
2: con los grandes, lo va a jugar con los grandes
1: en otro lugar, ¿no?, supongo, ¿no?
0: Bueno, vamos a ver, obviamente el partido contra México es partido importante aquí siempre, no es un clásico, es partido que se va a recordar, así sea con jóvenes o con veteranos, se recuerda siempre. Entonces, de alguna manera, estoy convencido de que los jugadores van a salir con todo a ganar el partido, y los importantes como Tyler Adams y Chris Richards,
2: es Robinson, partido,
0: claro, esos lo quieren jugar, no, obviamente es el partido que van a querer jugar. Habiendo dicho eso, creo que lo importante también es el resto de lo que dice Pochettino, ¿no? El ambiente que hay en la selección, lo que él ha logrado, como bien dices, en cuanto a esas ganas de venir a la selección, y que todos los jugadores piensen que la selección es mucho más grande de lo que es cada uno. Algo que le había costado muchísimo a Mauricio Pochettino el primer año y medio que agarró la selección, y que creo que lo empezó a lograr a partir del verano pasado, cuando creo que dejó a Musa y a Pulisic fuera de la selección, ¿no? De ahí en adelante empezaron a cambiar las cosas, y aquí tiene el ambiente que quería tener, y creo que el ambiente del cual se están beneficiando muchos estos jugadores jóvenes.
2: La selección es más grande que cada uno de ellos. Qué frase esa, ¿no? Habría que ponerla en un... Es una frase de remera, chicos. Porque realmente, y esto es que los jóvenes lleguen a la selección así, porque hubo casos en donde en esta misma selección, en el ciclo anterior, algunos pensaban que ellos eran más grandes que la selección. Entonces, ese mensaje es buenísimo. Y bueno, más allá de poner a los pesos pesados que vayan a jugar el día sábado frente a la selección de México, Algunos jóvenes van a estar en el equipo. Por ejemplo, Julian Hall es el centro delantero ya, me parece, de este ciclo, porque no están los pesos pesados, no está Balogán, no está Pepi. Así que algunos de los jóvenes, Sebastián Berhalter, que está haciendo las cosas muy bien, uno de los más destacados, y bueno, y después sí, los pesos pesados de la selección seguramente los veremos.
0: Pero todos. No me sorprendería que no jugaran ninguno de los dos. O sea, si se acuerdan antes del Mundial, lo difícil que era predecir el once titular de Pochettino, ¿no? Siempre hacía algo diferente. De todas formas, estoy de acuerdo en que Julian Hall y Berhalter así han hecho dos partidos excelentes y que serán parte importante del futuro de esta selección.
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1: Bueno, el tema se ha convertido en un debate. Distintos medios de Argentina y de Sudamérica en general han estado analizando el asunto de las próximas eliminatorias sudamericanas, cómo se van a jugar esas eliminatorias. No hay una posición todavía oficial de parte de la Conmebol respecto a esto, pero sin mucha especulación de gente, además, con mucha llegada a la dirigencia de Conmebol respecto a cómo sería el formato del próximo proceso eliminatorio, entendiendo que Argentina, Uruguay y Paraguay estarán clasificadas por ser co-anfitriones, así sea de una manera tangencial, pequeñita, pero co-anfitriones del Mundial de 2030. Esto lo revisé hoy mismo, sigue constando en la página de la FIFA. Argentina, Uruguay y Paraguay están clasificados para el Mundial de 2030, así como Marruecos, Portugal y España, por ser coanfitriones de la Copa del Mundo, pero queda una eliminatoria sudamericana en la que van a tener que disputarse 3 cupos y medio, por ese medio del repechaje, entre 7 selecciones. Aquí el asunto es, Rosa Tab, si Argentina, Uruguay y Paraguay, más allá de tener la clasificación, disputan o no esa eliminatoria sin el incentivo de la clasificación.
2: Y acá la situación es complicada. Tomes el camino que tomes, porque si Argentina, Paraguay y Uruguay no juegan la clasificación, no van a tener con quién jugar durante todo este ciclo. Si la juegan y no tienen que calificar, o sea, no juegan por los puntos, es un condicionamiento que puede generar un efecto dominó, o sea, puede generar algo diferente en los rivales de turno. Por ejemplo, me imagino cuando tengan que ir a jugar a Bolivia, a El Alto, no van a mandar a sus mejores jugadores, van a mandar a un equipo alterno, porque total los puntos no cuentan, y esto va a condicionar el resultado de ese partido y los de los otros. Entonces, no hay manera de ganar en esta situación. ¿Vieron la frase win-win situation? Bueno, esta es un lose-lose situation.
0: Sí, la verdad que sí. O sea, no hay manera de ponerlos en la tabla, vamos a decir, ¿no? Porque están clasificados y de alguna manera creo que el ejemplo que das, Rosa, es un ejemplo perfecto. Y también vamos a imaginarnos que Enzo Fernández y Valverde estén en el medio de la Champions, ¿no? En algún momento, y que tengan un partido de mitad de semana y ahora les toque viajar a Sudamérica a jugar, por ejemplo, contra Ecuador en Quito y después en Montevideo o en Buenos Aires el partido de vuelta. Me imagino que esos jugadores no van a querer hacer ese viaje, ¿no? Entonces, la competición va a quedar condicionada. Seguramente, si hubiera una solución, la solución sería que los pusieran, vamos a decir, en los partidos, ¿no? Semana a semana, pero que los partidos se consideren como amistosos nada más. Esa sería manera de que no afectara la tabla y sería manera de que igual tengan partidos contra el resto de las selecciones.
1: Esa es una buena alternativa, esa podría ser una buena alternativa.
2: Pero ¿cómo sería entonces?
0: O sea, que se haga vamos a decir, el fixture de todos los partidos, igual como si estuvieran, claro, participando, pero los partidos que juegan son puramente amistosos y no cuentan, sí, en
2: pero
0: la tabla.
2: No serían para el rival amistosos, o sea,
0: sí, serían amistosos, claro, para los dos.
1: Claro, serían amistosos para los dos. Yo entiendo la postura, sí, lo que la
2: planteamiento de Tab. Ah, okay,
1: esos partidos, sí, no tendrían carácter
2: no
1: oficial.
2: No cuentan claro, para los puntos, claro, ni no para condiciona el rival de Argentina, Uruguay y Paraguay, ni para obviamente. Sí.
0: Exactamente, eso lleva mucho, hay que trabajarlo mucho porque tendría que ser el doble partido que no cuente, ¿no?
1: Sí,
0: porque
1: sí,
0: no puede,
1: sí,
0: ser que uno cuente y el otro no cuente, no, y después no, tienen no, que traer no, dos selecciones diferentes, pero sería parte de una buena solución.
1: Es un buen punto medio ese, porque, a ver, la Conmebol, esto de fuentes internas, desea que la eliminatoria la jueguen las 10 selecciones por un tema de derechos de televisión, de la dimensión del negocio que eso implica. No tener a Argentina y Uruguay en una eliminatoria, digamos, haría que esos derechos televisivos para la mayoría no costasen lo mismo, eso sin ninguna duda. Después, no es lo mismo que un entrenador arme un equipo para jugar un partido oficial que cuando el partido tiene carácter amistoso, que en teoría te permite probar cosas que en un partido oficial a lo mejor no probarías. Pero esto que dice Tam me parece muy interesante. ¿Eh?
2: Sí, no lo habíamos hablado. Sí, sí. No, esa es una buena idea.
0: Porque ahora un partido en Bolivia, por ejemplo, a lo mejor Argentina no va con su mejor selección, pero es un partido para Bolivia y sigue siendo importante, ¿no?
2: Igual, de todas maneras, sí, para los técnicos es bueno tener a sus jugadores, y como es fecha FIFA, los clubes europeos están obligados a cederlos.
1: Claro, sí, claro, claro. Sí. Y además, le daría a estas selecciones ya clasificadas la posibilidad de tener rivales de cierto nivel en la fecha FIFA y no tener que estar deambulando por el mundo buscando un rival más o menos a modo,
2: como Benín o Burkina Faso,
1: para poder preparar bien a tu selección. Los europeos ya sabemos que no van a poder, están involucrados en sus propias competiciones, con lo cual da la sensación de que esto que dice Tad suena muy bien. Ojalá le suene,
2: que nos escuche la gente de la Conmebol, por favor.
1: Es una magnífica propuesta.
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4: El tri de Rafa Márquez todavía no conoce la victoria. Luego de empatar 1-1 contra la selección de Colombia en el primer juego amistoso de 4, ha empatado ayer 1-1 también contra la selección de Perú. Lo platicamos en el minuto de Fútbol de Primera.
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4: La selección mexicana de fútbol, ahora en manos de Rafa Márquez en la dirección técnica, volvió a empatar en juego amistoso en territorio norteamericano, esta vez contra la selección de Perú. Lo estaba perdiendo desde el 26 minutos, incluso en el primer tiempo terminó perdiendo el tri, sin embargo, arrancando el segundo tiempo, lo empató Víctor Guzmán. Esta vez en relación al partido contra Colombia, que hizo 8 variantes, nada más hizo 6, ingresó a Romo, a Jiménez, Campillo, Alvarado Sandoval y Gamberros. México se enfrenta este sábado 3 de octubre a la selección de Estados Unidos en duelo de la CONCACAF. Todo para Fútbol de Primera.
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1: Bueno, esta noche, 8, tiempo del este de los Estados Unidos, Argentina jugará su primer partido de esta fecha FIFA. Será Rosa ante Bolivia en el Chato Carreras, ¿no?
2: Sí, señor, en Córdoba, en la ciudad de Córdoba. Veremos al nuevo equipo de Scaloni sin Messi ya, porque obviamente ya no va a estar. Más o menos tenemos una idea de quién va a jugar, pero claramente la novedad, Cuti Romero será capitán, el capitán, ¿no? Sí, señor, y jugará la dupla de Julián Álvarez y Lautaro Martínez adelante, y después el resto lo iremos viendo. Sí. Pero bueno, nuevas.
1: Me parece que esa dupla la vamos a empezar a ver más seguido ahora,
2: sí,
1: sin Messi, ¿no?
2: Al no jugar Messi ya es como que Argentina se tiene que configurar de otra manera, ¿no? Ya no se puede armar el equipo alrededor de un jugador y vamos a ver qué decide Lionel Scaloni.
0: Y una Bolivia que hizo una bastante buena eliminatoria, que dejó buena sensación, sí. A ver si sigue mejorando.
1: Sí, sí. Levantó mucho Bolivia en la parte final de la eliminatoria sudamericana.
2: Sí, hasta jugar el repechaje, obviamente.
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1: Hoy tuvimos una pequeña pausa en el fútbol internacional, salvo algún que otro partido amistoso. Mañana se reanuda la Liga de Naciones de la UEFA. Hay por allí un Grecia-Países Bajos, Alemania, que volverá a jugar ahora con el segundo lote de convocados de Jürgen Klopp ante la selección de Serbia. Rosa, estaba un gusto siempre.
2: Igualmente, bueno, todo el mundo a ver a Argentina hoy.
1: Sí.
2: Empieza la era sin Messi.
0: Un placer, muchas gracias.
1: A todos ustedes, gracias por la sintonía siempre y nos reencontraremos mañana. Un abrazo grande.

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2: Ocurrió hoy en la concentración de la selección portuguesa en Copenhague. El equipo luso está allí para disputar su partido de Liga de Naciones Europea. Hubo ya dos encuentros de la selección portuguesa con el nuevo técnico Jorge Jesús que terminaron en victorias. La última de ellas, en Noruega, fue la que destapó toda esta polémica que hoy está en las portadas de los principales medios deportivos de Europa y probablemente también del mundo. Cristiano Ronaldo abandonó la concentración de su selección y se desconoce cuál será su futuro. ¿Seguirá siendo jugador de la selección portuguesa? ¿Anunciará en algún momento su retiro? ¿Qué fue lo que ocasionó ese distanciamiento entre él, su federación y su entrenador? Aparentemente, y digo aparentemente porque no ha habido aún un pronunciamiento oficial del futbolista, lo ocurrido en Noruega el pasado fin de semana fue el detonante. Cristiano Ronaldo no fue titular en ese partido. Estuvo calentando buena parte del segundo tiempo. En teoría iba a ser una variante que el técnico iba a introducir en algún momento, o eso le había manifestado su técnico, y allí se mantuvo. Terminó en el banco, no participó del partido, que terminó en una victoria portuguesa, tampoco de las celebraciones en la cancha al lado de sus compañeros, y no se presentó a entrenar, al menos no en el campo de entrenamiento, los días lunes y martes. Según su entrenador, esto tenía que ver con una planificación, la manera en que físicamente llevan al futbolista, y que esto antes lo habría hecho en su club. De esto vamos a debatir aquí en Fútbol de Primera, como siempre, con la dirección de Andrés Cantor, desde los estudios Ford, hecho en este país para este país, junto a Rosa Beatriz Sánchez y a Tab Ramos. Pero para meternos en debate, para meternos en discusión, escuchemos lo que dijo hoy Jorge Jesús, el técnico de la selección portuguesa.
3: O clube mandou um presidente, a equipa mandou eu, em tudo onde eu estiver. E o que eu estou a dizer? Isto parece que há aqui um caso entre mim e ele, onde não há caso nenhum, pá. Já tive casos com muitos jogadores, mas não querem fazer disto um caso que não existe, cara.
2: Bueno, básicamente esto fue respondiendo a si había algún tipo de división entre él y Cristiano Ronaldo. Quiso poner en claro que él era la autoridad. Lo cierto es que después de esta conferencia de prensa que acabamos de observar, donde el técnico además dijo que Cristiano Ronaldo no iba a jugar contra Noruega y que si lo necesitaba vería si lo usaría o no, que el titular iba a ser Gonzalo Ramos, y a partir de allí el jugador decidió marcharse de la concentración. ¿Cómo vemos todo esto? Rosa, Tab, buenas tardes.
4: Yo lo vivo con mucha tristeza, chicos, esto. A mí me parece que un jugador de la talla de Cristiano Ronaldo merecería un mejor epílogo en su selección nacional. No es justo que se termine la cosa, el vínculo entre el gran crack de todos los tiempos de Portugal y la selección de esta manera, si es que se termina. Yo todavía tengo mis dudas de que se haya terminado, bueno, eso se puede discutir, pero como yo decía días atrás, Cristiano Ronaldo se autopercibe como que todavía es importante en la selección, porque aparte lo dijo, él dijo todavía yo tengo mucho para dar en la selección nacional, y el resto de el cuerpo técnico de Portugal piensa otra cosa. Entonces, ahí es donde está el conflicto. Él quiere llegar a los 1000 goles y para eso también necesita a la selección, y además le cuesta aceptar el hecho de que sus días con la selección acaso están llegando a su fin. Él se niega a aceptar eso, y es entendible porque, bueno, aquí tenemos un exfutbolista que nos va a contar lo difícil que es tomar la decisión de retirarse, sobre todo de la selección nacional, pero en el caso de Cristiano Ronaldo creo que es un poco más difícil, o mucho más difícil, que en el caso del resto de los futbolistas. Entonces ahí es donde está el conflicto. Creo que el técnico de Portugal tiene personalidad, ha decidido que no que él es la autoridad, que por supuesto es la autoridad, eso no tiene ninguna discusión, pero ha decidido que lo importante es el equipo y que por más que esa persona se llame Cristiano Ronaldo y le ha dado tanto al equipo, llega un momento que ya no le puede dar más y él ha pensado o ha decidido que este es el momento. Por lo menos para que sea titular, o por lo menos si se dan las circunstancias en un partido, para que no juegue si es así el caso. Y Cristiano Ronaldo no va a aceptar eso, porque él, como digo, se autopercibe importante todavía, y quién sabe hasta dónde nos llevará este conflicto, pero la verdad es que es muy triste que el vínculo de la gran estrella de todos los tiempos de Portugal y su selección se termine de esta manera.
2: Pero es el mismo entrenador que decidió convocarlo, el mismo entrenador que lo puso como titular en el primer partido y que toma la decisión de contar con otros, ¿no? ¿Cómo lo ves, Staff?
5: Sí, bueno, la verdad que una situación muy difícil, ¿no? Porque, o sea, lo podría ver como jugador, lo podría ver como entrenador, pero el caso Cristiano Ronaldo es diferente a todos, ¿no? Estamos hablando de seguramente uno de los jugadores que entre los mejores en la historia del fútbol. O sea, que se está hablando de algo muy, muy grande. Entonces, un par de cosas. Como entrenador, veo a Jorge Jesús como un poquito enfadado, ¿no? O sea, la conferencia de prensa no fue una conferencia de prensa normal. Fue como que por fin me lo saqué de arriba, porque así es como son las cosas y soy el jefe. Y normalmente con un jugador tan importante, no que haya otros tan importantes, hay muy poquitos en la historia, sí, del fútbol tan, sí, importante como Ronaldo, todos estos temas son zanjados fuera del campo y fuera de concentraciones, ¿no? O sea, a mí lo que me sorprende es que Cristiano Ronaldo es convocado, ¿no? Primero que todo lo diría porque si el entrenador, cuando el entrenador convoca a alguien como Cristiano Ronaldo, creo que estas conversaciones, si él en algún momento está pensando no ponerlo en la cancha, a mí me parece que esa es la primera conversación. Este es mi plan, ¿qué te parece el plan? ¿Estás de acuerdo con el plan, sí o no? Solo en la parte de jugar, vamos a decir.
2: Sí, sí, y una de las cosas que dijo, perdón, Rosa, Jorge Jesús, es que todo esto lo había conversado con él. Que le había avisado incluso antes del partido contra Noruega, no te voy a poner, si te necesito para los últimos 30 minutos veré de usarte. No le garantizó que iba a entrar. Dice, el partido se presentó de otra manera, al final es verdad, pudo haber cometido un error teniéndolo tanto tiempo afuera, calentando, pero el partido no dio para que entrara, si aparentemente lo habían conversado.
5: Y sí, bueno, o sea, sí, hay dos partes, ¿no? Porque está la parte de Cristiano Ronaldo, que también dijo que después va a decir lo que en realidad ha pasado, ¿no? Entonces eso también es sorpresa, ya estamos esperando lo que va a ser la historia en verdad. Te digo, como entrenador es una situación muy difícil, obviamente, porque él ahora tiene que salir de esta manera y lo que va a pasar es que seguramente va a haber un montón de aficionados que va a esperar hasta que Portugal pierda un partido para decir necesitamos a Cristiano Ronaldo. Ahora, mirándolo de afuera, todos vimos lo que fue Cristiano Ronaldo en el Mundial. No le quito, obviamente, el mérito de ser uno de los mejores jugadores en la historia del fútbol, pero sí tenemos que ver, y se vio claramente, que esta versión de Cristiano Ronaldo no le agrega a esta selección de Portugal, no le agregó a Portugal en el Mundial, y me imagino que a medida que va pasando el tiempo le va a agregar todavía menos. Creo que al contrario, para mí esta versión de Cristiano Ronaldo le está sacando a esta selección de Portugal.
4: Y yo lo que quería agregar, Daniel, cuando decías que este mismo técnico es quien lo convocó, que es verdad, pero bueno, es un nuevo ciclo, un nuevo técnico. Si no lo convocaba, era como retirarlo de la selección. Uh-huh. Eso por un lado. Segundo, lo convocó y fue titular en el primer partido frente a Gales, jugó 70 minutos allí en ese partido y no funcionó. No funcionó, se perdió un gol frente al arco increíble, de esos que no se hubiera perdido antes, no sumó, como dice Tab, no le sumó al equipo. Entonces el técnico, a raíz de eso que vio, seguramente, entre otras cosas, además para gestionar los minutos, decide ponerlo a Gonzalo Ramos en el segundo partido. Le avisa, le dice que si cuadra lo va a poner los 30 minutos, no cuadro porque Gonzalo Ramos jugó bien. Y bueno, y ahí está donde empezó el gran problema del técnico con el jugador, que el jugador no iba a aceptar esta nueva realidad. Él pensó que venía a Portugal a ser titular indiscutible. Y claramente el mensaje del técnico es sí, todavía te queremos en la selección, pero ya no como titular. Sí,
2: hay una contradicción en esto, porque del propio jugador, porque en la conferencia de prensa que escuchamos la semana pasada, Cristiano Ronaldo dijo que él estaba para todo, para ser titular, para ser suplente, para apoyar desde el banco, lo que el técnico designara. La situación evidentemente se puso complicada, porque si no, el presidente de la federación, Pedro Provenza, no hace el viaje que hizo hoy en la mañana a Copenhague para sentarlos a los dos, al técnico y al jugador, y discutir una situación de aparente tensión que había entre ambos. La conversación se produjo, supuestamente después de eso Cristiano Ronaldo iba a entrenarse esta tarde con sus compañeros. Los dos primeros días había hecho trabajo de gimnasio en el hotel, porque aparentemente las instalaciones en Copenhague, en el estadio donde se estaban entrenando, no estaban acordes a lo que él necesitaba. Y hoy estuvo en el entrenamiento, pero primero habló el técnico, y después de que habló, Cristiano Ronaldo decidió irse. De hecho, mandó a venir su avión privado desde Madrid, se subió y se fue. Ahí está la comunicación que dio el jugador después de la rueda de prensa del entrenador de la selección, y tras una conversación con el presidente de la Federación Portuguesa de Fútbol, decidí abandonar el campo de entrenamiento de la selección. A su debido tiempo contaré la verdad a todos los portugueses sobre las razones que me motivaron a dejar la selección, a la que siempre me dediqué. Ahora es el momento de desear buena suerte a Portugal y a todos mis compañeros de equipo, sin excepción. No son unas declaraciones cualquiera estas que da, sobre todo porque a mí me parece que deja la bomba tititando, ¿no?
5: Sí, por eso te digo, o sea, hay dos partes en este momento, ¿no? Hay que esperar y ver lo que pasa. Ahora, obviamente no voy a comparar mi caso con el de Ronaldo, estamos en otro mundo. Pero sí te digo, cuando me retiré de la selección, había jugado 3 mundiales con la selección de Estados Unidos. Vi que en camino al cuarto mundial, vi que empezaba a ser suplente a veces. No era para mí ser suplente. Esperé hasta llegar al hexagonal y hablé con el entrenador y le digo: profe, ¿usted cómo me ve? Y me dice: bueno, te veo para a veces ser titular, pero a veces ser suplente, entrar los últimos 15 minutos, aguantar el balón, ayudarnos a ganar el partido. Le digo: ¿sabe qué? Eso no es para mí. Con todo respeto, me voy a retirar después del hexagonal. No, o sea, te digo, una conversación que ha pasado, realidad del fútbol, ¿no?
4: Pero no te retiraste en el medio de una concentración. Esto es muy diferente.
5: Faltaban 2 partidos para el final de la parte anterior al hexagonal final de clasificación al Mundial 2002. Y le dije al entrenador en aquel momento, Bruce Arena, que el viajar de esa manera, tenía niños chiquitos, quería estar en casa. Las razones son las mías, pero no quería ser suplente. Ahora, Cristiano Ronaldo podía haber no dicho lo que dijo, ¿no? Como habías comentado muy bien, que él dice: no, voy a sumar de cualquier manera, así sea del banco, así sea de... Eso, por ejemplo, no era para mí. No quería ir.
2: Y creo que tampoco es para él.
5: Pero a eso me refiero.
4: No es para él. La diferencia, como dice Tan, es que él dijo que sí, que estaba para cualquier cosa. Claro. Y ahora estamos viendo que no está para cualquier cosa. No está para ser suplente.
2: Bueno, veremos cuál va a ser el desenlace de esto, y sobre todo escuchar eso que Cristiano Ronaldo tiene que contar sobre los detalles, su versión de los hechos. ¿Qué pasó dentro de la concentración portuguesa? Nos vamos a ir a la pausa. A la vuelta nos metemos con la selección mexicana, que ayer empató su partido ante la selección peruana por Fútbol de Primera, por supuesto.
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3: Ayer la selección mexicana empató su segundo partido en la era Rafa Márquez. Ya lo había hecho ante Colombia, ayer frente a Perú. Una selección que hizo muchos cambios, como está ocurriendo, como pasó también con Estados Unidos. Modificaciones de nombres, modificaciones de sistema en esta inicial puesta en escena de Rafa Márquez como seleccionador mexicano. Esto fue lo que dijo después del partido de anoche, que terminó empatando ante la selección peruana.
4: Creo que es parte del proceso, es parte en la que quiero ver jóvenes para intentar obviamente potencializarlos y saber qué exactamente qué es lo que necesitan para seguir, que se sigan desarrollando. Creo que hay cosas obviamente a mejorar en tan poco tiempo que hemos tenido para trabajar, pero no, como digo, creo que no estoy contento, no estoy satisfecho, hay que seguir trabajando y bueno, yo creo que la actitud de los chicos ante un equipo también peruano de mucha experiencia, pues yo creo que compitieron bastante bien. Quisiera yo tener a Gil Mora todos los partidos, ¿no? Pero el desgaste, el que también lleva alguna molestia que lo estamos tratando de cuidar, o sea, ya sabemos lo que nos puede dar Gil Mora, ¿no? Por eso he querido darle hoy descanso y poder ver a más jugadores en este partido y bueno, seguramente ya estará para el siguiente.
3: Pero cambió bastante entre el primero y el segundo partido, Rosa. Distintos elementos, cambió el arquero, rearmó la defensa, modificó toda la mitad de la cancha, puso a Berterame de nueve. Uh-huh. Se encontró una selección peruana muy competitiva, que le planteó un partido de esperar en su cancha, de obligarlo a generarse espacios. Y la verdad que no fue muy convincente lo de México, ¿no?
5: Sí, más allá de lo que jugó Perú, que lo hizo bien en el primer tiempo, yo creo que la selección mexicana en el primer tiempo jugó muy mal. Y jugó muy mal porque primero los jugadores salieron muy acelerados. Yo creo que no le entendieron el dibujo táctico o la idea de Rafa Márquez, que me parece que trató de innovar demasiado con jugadores que todavía no están acostumbrados a esto y no terminaron de entenderse dentro de la cancha. Había mucha confusión, estaban acelerados los jugadores, pero ese aceleramiento no era positivo, no había una dinámica clara. Entonces Perú le jugó con mucha más claridad en el primer tiempo. Después Rafa, no sé si corrigió, porque empezó a hacer cambios, pero el equipo se asentó mejor en la cancha en el segundo tiempo. El equipo peruano aparentemente empezó a sentir la merma física que le había pasado frente a Estados Unidos también. Le volvió a ocurrir en este segundo tiempo y ahí es donde México empezó a mejorar, además, bueno, hubo cambios, Berterame no funcionó. Después, bueno, algunos de los, en el caso de Isaías Violante tampoco funcionó, ni el mismo Orbelín, que bueno, Orbelín se destacó un poquito más que los demás, pero tampoco fue el Orbelín que conocemos. Mateo Chávez me parece que como lateral izquierdo lo hizo bastante bien.

0: dentro de todo uno de los que tenía más claridad. Después, bueno, en el segundo tiempo hace los cambios, pero tampoco le funcionan demasiado. Entra el Piojo Alvarado, entra Romo y Santi Jiménez, que ingresa por Berterame, que prácticamente no la vio en todo el tiempo que estuvo dentro de la cancha. Santi Jiménez aún menos, prácticamente no tocó una pelota porque no le llegaba el fútbol a los delanteros de México. Logran el empate temprano en el segundo tiempo y tienen más la pelota, sobre todo en este segundo tiempo, cuando, reitero, la selección peruana se fue quedando desde lo físico. Pero a mí me parece que Rafa Márquez quiso innovar demasiado y no le salió bien del todo. Está bien, para cambiar, estos son los partidos, ¿no? Para empezar a cambiar, para empezar a tratar de renovar al equipo. Obviamente, frente a Estados Unidos, yo creo que ahí no va a innovar, no va a cambiar, va a poner a los pesos pesados, a los experimentados de siempre, porque me parece que ahí, en el partido frente a Estados Unidos, no se puede permitir ningún ensayo.
1: Sí, es un partido que tiene otras connotaciones. Nosotros, incluyo aquí a TAP, vimos parte del segundo tiempo, estábamos haciendo el partido de Estados Unidos, pero es inevitable que ante dos procesos que están, en el caso de Estados Unidos, en una segunda fase, en el caso de México recién dando sus primeros pasos, el punto de comparación siempre está. Es decir, Estados Unidos hizo un montón de cambios entre un partido y otro, ha hecho debutar a varios jugadores en esta fecha FIFA, los resultados han sido distintos, ha terminado en goleada, teniendo mucha pegada, con los jóvenes, con los debutantes, haciendo goles. Y el caso mexicano es otro. Evidentemente no es por comparar, pero siempre está ese foco delante de lo que Estados Unidos hace y cómo a Estados Unidos le resulta, ¿no?
2: Sí, bueno, creo que no diferente a lo que está haciendo Estados Unidos, hay que analizar de dónde viene México, ¿no? México termina haciendo un buen mundial, donde jugó bien, donde compitió bien, donde pudo llegar a cuartos de final, semifinal, sí, ¿no? Y ahora es un proceso nuevo, entonces creo que estos partidos son solamente para sacar conclusiones y las conclusiones a veces no son buenas. Entonces Rafa Márquez experimentó en este partido, experimentó a lo mejor más de lo que le gustaría a la gente, pero esa es su manera de sacar conclusiones en cuanto al grupo, ¿no? Entonces no lo veo mal, o sea, el resultado no le salió, pero la realidad es que vimos jugar a Estados Unidos también, y a pesar de que Estados Unidos terminó haciendo 8 goles, goleó los dos partidos fueron complicados. Uh-huh. O sea, el partido contra Chile lo pudo perder,
1: sí,
2: y mereció ir perdiendo por 2 goles por lo menos el primer tiempo de ese uh-huh. partido, y el partido contra Perú fue partido de ida y vuelta hasta el minuto 60 que se hicieron los cambios. O sea que no digo que Estados Unidos lo haya hecho mal tampoco, porque creo que Estados Unidos lo hizo muy muy bien, y aparte demostró que tiene pólvora hasta de este equipo, sí, sí, estos jugadores jóvenes. Pero la parte de México me gustaría, y sé que obviamente el aficionado mexicano siempre quiere ver a su equipo ganar, pero creo que es una fase normal de evaluación a jugadores.
1: Y hay una cuestión más que resultaba obvia cuando Rafa Márquez se iba a hacer cargo de la selección mexicana, que no por el hecho de haber estado trabajando con Javier Aguirre durante todo el periodo mundialista anterior, iba a significar que Rafa le iba a dar continuidad a la idea de juego de Aguirre, porque piensan el fútbol de una manera muy distinta, son entrenadores que ven el fútbol de una manera diferente. Rafa Márquez se rodeó de un cuerpo técnico que daba pistas del estilo hacia donde quería llevar a la selección. O sea, cuando se pone, cuando se arma un cuerpo técnico con Juan Malillo de asistente, cuando se trae a un colaborador que estuvo con él en el Barça Athletic, cuando el preparador de arqueros estuvo 10 años trabajando con Pep Guardiola, más o menos uno entiende hacia dónde la quiere llevar. Otra cosa es que lo consiga. Nadie está diciendo que va a jugar ni como el City de Guardiola, ni como el Barça del propio Rafa Márquez, lo dirigió en el filial. Estamos
2: y
1: diciendo
2: estaba
1: que
2: guardado
1: va a buscar
2: también,
1: otra cosa.
2: ¿No? Estaba guardado.
1: Está guardado también, sí.
0: El tema es que no hay tiempo para trabajar eso todavía. No hay tiempo suficiente.
1: Para ver el fruto, no.
0: Claro, entonces no se iban a ver ayer y no se vieron. Lo buena noticia es que se mejoró en el segundo tiempo, pero todavía me parece que le faltan años luz a esta selección para entender lo que quiere Rafa Márquez.
1: Vamos a hablar más también de los Estados Unidos, el balance que dejó en el partido de anoche frente a la selección chilena. Todo eso después de la pausa de este segmento que llegó a todos ustedes a nombre de Ford, hecho en este país, para este país.
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1: Estados Unidos volvió a recetar goleada en su segundo partido consecutivo amistoso ante otra selección sudamericana. Lo platicamos en el minuto de fútbol de primera.
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1: El equipo de Pochettino está imparable. Esta vez fue Chile la víctima. Lo venció 4-2. Con goles de Berhalter, Julian Hall, Chris Richard y Martins Albert para sumar otra victoria consecutiva en partidos amistosos. Estados Unidos viene de ganarle también a Perú 4-1. Parece ser la mano de Pochettino se empieza a ver en el equipo de todos, que además tiene una linda oportunidad para ratificar este sábado 3 de octubre en amistoso contra la selección mexicana de fútbol de Rafa Márquez. Todo por fútbol de primera. Les platico Quique Lanz.
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8: Bien, la contracara es Estados Unidos, que ganó sus dos primeros partidos de esta fecha FIFA utilizando una gran cantidad de futbolistas jóvenes. Le costaron ambos partidos, el de Perú, el de Chile. Ayer Chile, lo contaba Tato hace un momento, fue más durante los primeros 45 minutos. Debió haberlo ganado ese primer tiempo el seleccionado chileno, puso en predicamentos una selección de Estados Unidos a la que se le vio desordenada. Pero digamos, la gran noticia aquí es que los futbolistas que van apareciendo, muchos de ellos, la mayoría diría, están dando demostraciones convincentes, están apareciendo en el gol, están sustentando esta idea del entrenador que va probando gente pensando en una selección en el largo plazo.
9: Sí, no cabe duda, y como bien dices, el primer partido tuvo 11 debutantes en total que no habían jugado nunca con la selección grande, muchos de ellos menores de 20 años, sí. Que la verdad que es increíble, ¿no? Porque uno piensa antiguamente un jugador de 22, 23 años era un jugador joven y ahora no. Y lo hicieron bien. Solo me hace pensar en jugadores, obviamente podemos hablar de Julian Hall, que para mí ha sido el mejor hasta el momento, pero también hay que hablar de lo que hizo Peyton Miller el primer partido, lo que hizo Kevin Sullivan, que recién cumplió 17 años hace dos o tres días atrás nada más.
10: El 28, sí.
9: Sí, o sea, se están hablando de muchos jugadores. Memeti, que es un muy buen jugador de centro del campo. Hay un montón de jugadores que están saliendo de a poquito y que Pochettino se ha podido dar el lujo de hacer un montón de cambios y el equipo le rinde. O sea, que si hay algo, como lo decía anteriormente, se le nota a esta selección que, a pesar de estar desorganizada en este momento, porque obviamente es normal cuando juegan tantos jugadores nuevos en una selección que esté desorganizada, se le nota que este equipo del medio de la cancha hacia adelante puede hacer goles. Sí. 8 goles, sí, en 2 partidos contra 2 selecciones sudamericanas, obviamente que no son las mejores, pero sí selecciones que están en un proceso importante en este momento y que no quieren perder, creo que son resultados importantes.
8: Y tiene mucha pólvora Estados Unidos, ¿no? Hubo jugadores que de pronto no dejaron la misma nota alta, que eso, digamos, no los condena ni mucho menos, es un primer partido, es una aproximación, el central Pierre, el lateral Westfield, a Mehmedi el partido no lo favoreció mucho el contexto, lo que tenía alrededor, pero digamos, son todos jugadores que van a seguir apareciendo. Ahora, lo de Julian Hall coincido plenamente, uno lo ve moverse, ayer lo comentábamos, esos movimientos que tiene de delantero con oficio en el área, con oficio, un muchacho que no cumplió los 20 años todavía, se mueve muy bien, es como que conoce cada secreto del área siendo tan joven como es, ¿no? Y además de la gran capacidad de definición que tiene, ¿no?
9: Sí, por eso, si te acuerdas, y creo que la gente escuchándonos se debe acordar, que lo mencionamos antes de los partidos, que el timing que tiene para llegar adentro del área no es de un jugador tan joven, es de un jugador experimentado, de esos jugadores que tienen 28, 29 años, que han estado en esto mucho tiempo y que saben en qué momento meterse al área. Y Julian Hall lo hace un año que lo vemos viendo en los New York Red Bulls, y lleva 10 goles este año en la MLS.
10: Uh-huh. Sí, y sí. Bueno, el hecho de que Ricardo Pepi no pudo venir a último momento, que Follarén Balogán estaba volviendo de una lesión recién empezando, hizo que estos jugadores tengan la oportunidad, y es una buena noticia. Un centrodelantero que haga goles, un delantero que sea prolífico, es una buena noticia para esta selección de Estados Unidos. Otro detalle, el chico Matty Salbert, que ingresó, el jugador más joven en anotar un gol con la selección de Estados Unidos, 17 años también.
9: Sí, el jugador del Borussia Dortmund, y que comentó después que lo había ayudado mucho cuando era más jovencito. Él dice cuando era joven, que cuando era joven...
10: ¡Ah, qué lindo!
9: Tendría 14 años. Bueno, pero es el mismo club, creo que, obviamente cabe decirlo, que es el mismo club donde se formó Christian Pulisic, sí, ¿no?
10: Porque él hizo todas las divisiones inferiores.
8: Está muy jovencito.
9: Claro, después, bueno, se fue alrededor de los 16 años. Pero más o menos siguió los pasos de Christian Pulisic y después de Gio Reyna, ¿no? Y ahora es el tercer jugador que en realidad sale y ha debutado con el primer equipo del Borussia Dortmund.
10: Sí, sí.
8: Bueno, escuchamos a Mauricio Pochettino hablando sobre el ambiente de optimismo que rodea esta selección.
11: El ambiente es que toda la humildad, ¿no?, de los jugadores por querer pertenecer a algo que ellos entienden que es más grande que ellos mismos, ¿no? Pero eso no quiere decir que quita no creer en ti mismo o que tú quieras, ¿no?, sentirte importante, ¿no? Yo creo que a veces se malinterpreta, hay situaciones donde se confunde, ¿no?, ese tipo de situaciones. Y creo que el grupo de jugadores que tenemos es un grupo de jugadores que basado en los principios de humildad, en los valores de humildad, de sacrificio, y que si me toca jugar sé que mis compañeros van a estar ahí para apoyarme, y si no, tengo que estar apoyando a mis compañeros, ¿no? Y que nada más grande que lo que representas. Y eso, por eso hace que se genere un buen ambiente. Viene México, después Canadá, así que una buena oportunidad para seguir creciendo más allá de los resultados, ¿no? Más allá del resultado de Perú, que, o el resultado de hoy, que vuelvo a repetir, no es lo más importante. Yo creo que lo más importante es lo que se está gestando, ¿no? La experiencia que estamos teniendo juntos, todo lo que vamos sacando y aprendiendo de los jugadores por primera o segunda vez que los vemos competir. Eso creo que es lo más importante de esta, de estos cuatro partidos que vamos a jugar.
8: Ahora, escuchando a Pochettino, y entendiendo que es cierto esto que él dice, ¿no? De cómo el grupo se ha compenetrado, de lo que él ha logrado también, que era prácticamente su discurso desde que agarró la selección, que quería compromiso, que quería que los jugadores sintieran la camiseta, me parece que eso ya no está en discusión ahora. Lo que sí es que, no sé, estamos de acuerdo todos que el partido contra México lo va a encarar
10: con los grandes, lo va a jugar con los grandes
8: en otro lugar, ¿no? Supongo, ¿no?
9: Bueno, vamos a ver, obviamente el partido contra México es partido importante aquí siempre, no es un clásico, es partido que se va a recordar, así sea con jóvenes o con veteranos, se recuerda siempre. Entonces, de alguna manera, estoy convencido de que los jugadores van a salir con todo a ganar el partido, y los importantes como Tyler Adams y Chris Richards, es
10: Robinson,
9: el partido, claro, esos lo quieren jugar, no, obviamente es el partido que van a querer jugar. Habiendo dicho eso, creo que lo importante también es el resto de lo que dice Pochettino, ¿no? El ambiente que hay en la selección, lo que él ha logrado, como bien dices, en cuanto a esas ganas de venir a la selección, y que todos los jugadores piensen que la selección es mucho más grande de lo que es cada uno. Algo que le había costado muchísimo a Mauricio Pochettino el primer año y medio que agarró la selección, y que creo que lo empezó a lograr a partir del verano pasado, cuando creo que dejó a Musa y a Pulisic fuera de la selección, ¿no? De ahí en adelante empezaron a cambiar las cosas, y aquí tiene el ambiente que quería tener, y creo que el ambiente que del cual se están beneficiando muchos estos jugadores jóvenes.
10: La selección es más grande que cada uno de ellos. Qué frase esa, ¿no? Habría que ponerla en un... Es una frase de remera, chicos. Porque realmente, y esto es que los jóvenes lleguen a la selección así, porque hubo casos en donde en esta misma selección, en el ciclo anterior, algunos pensaban que ellos eran más grandes que la selección. Entonces, ese mensaje es buenísimo. Y bueno, más allá de poner a los pesos pesados que vayan a jugar el día sábado frente a la selección de México, algunos jóvenes van a estar en el equipo. Por ejemplo, Julian Hall es el centro delantero, ya me parece, de este ciclo, porque no están los pesos pesados, no está Balogán, no está Pepi. Así que algunos de los jóvenes, Sebastián Berhalter, que está haciendo las cosas muy bien, uno de los más destacados, y bueno, y después sí, los pesos pesados de la selección seguramente los veremos.
9: Pero todos. No me sorprendería que no jugaran ninguno de los dos. O sea, si se acuerdan, antes del Mundial, lo difícil que era predecir el 11 titular de Pochettino, ¿no? Siempre hacía algo diferente. De todas formas, estoy de acuerdo en que Julian Hall y Berhalter así han hecho dos partidos excelentes, y que serán parte importante del futuro de esta selección.
8: Lo viviremos el sábado desde Glendale, Arizona, como siempre por Fútbol de Primera.
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8: Bueno, el tema se ha convertido en un debate. Distintos medios de Argentina y de Sudamérica en general han estado analizando el asunto de las próximas eliminatorias sudamericanas, cómo se van a jugar esas eliminatorias. No hay una posición todavía oficial de parte de la Conmebol respecto a esto, pero sí mucha especulación de gente, además, con mucha llegada a la dirigencia de Conmebol respecto a cómo sería el formato del próximo proceso eliminatorio, entendiendo que Argentina, Uruguay y Paraguay estarán clasificadas por ser coanfitriones, así sea de una manera tangencial, pequeñita, pero coanfitriones del Mundial de 2030. Esto lo revisé hoy mismo, sigue constando en la página de la FIFA. Argentina, Uruguay y Paraguay están clasificados para el Mundial de 2030, así como Marruecos, Portugal y España, por ser coanfitriones de la Copa del Mundo. Pero queda una eliminatoria sudamericana en la que van a tener que disputarse tres cupos y medio, por ese medio del repechaje, entre siete selecciones. Aquí el asunto es, Rosatab, si Argentina, Uruguay y Paraguay, más allá de tener la clasificación, disputan o no esa eliminatoria sin el incentivo de la clasificación.
10: Y acá la situación es complicada. Tomes el camino que tomes, porque si Argentina, Paraguay y Uruguay no juegan la clasificación, no van a tener con quién jugar durante todo este ciclo. Si la juegan y no tienen que calificar, o sea, no juegan por los puntos, es un condicionamiento que puede generar un efecto dominó, o sea, puede generar algo diferente en los rivales de turno. Por ejemplo, me imagino cuando tengan que ir a jugar a Bolivia, a El Alto, no van a mandar a sus mejores jugadores, van a mandar a un equipo alterno, porque total los puntos no cuentan, y esto va a condicionar el resultado de ese partido y los de los otros. Entonces, no hay manera de ganar en esta situación. ¿Vieron la frase win-win situation? Bueno, esta es un lose-lose situation.
9: Sí, la verdad que sí. O sea, no hay manera de ponerlos en la tabla, vamos a decir, ¿no? Porque están clasificados y de alguna manera creo que el ejemplo que das, Rosa, es un ejemplo perfecto. Y también vamos a imaginarnos que Enzo Fernández y Valverde estén en el medio de la Champions, ¿no? En algún momento, y que tengan un partido de en mitad de semana y ahora les toque viajar a Sudamérica a jugar, por ejemplo, contra Ecuador en Quito y después en Montevideo o en Buenos Aires el partido de vuelta. Me imagino que esos jugadores no van a querer hacer ese viaje, ¿no? Entonces, la competición va a quedar condicionada. Seguramente, si hubiera una solución, la solución sería que los pusieran, vamos a decir, en los partidos, ¿no? Semana a semana, pero que los partidos se consideren como amistosos nada más. Esa sería manera de que no afectara la tabla y sería manera de que igual tengan partidos contra el resto de las selecciones.
8: Esa es una buena alternativa, esa podría ser una buena alternativa.
10: Pero ¿cómo sería entonces?
9: O sea, que se haga el, vamos a decir, el fixture de todos los partidos, igual como si estuvieran, claro, participando, pero los partidos que juegan son puramente amistosos y no cuentan,
10: pero en la tabla. No serían para el rival amistosos, o sea.
9: Sí, serían amistosos, claro, para los dos.
8: Claro, serían amistosos para los dos. Yo entiendo la postura, sí, lo que la
10: planteamiento de acá. Ah, okay.
8: Esos partidos, sí, no tendrían carácter
10: no
8: oficial.
10: No cuentan claro, para los puntos, claro, ni no para condiciona el rival de Argentina, Uruguay y Paraguay, ni para lo, obviamente. Sí.
9: Exactamente, eso lleva mucho, hay que trabajarlo mucho porque tendría que ser el doble partido que no cuente, ¿no?
8: Sí,
9: porque
8: sí,
9: no puede,
8: sí,
9: ser que uno cuente y el otro no cuente, después tienen que traer dos selecciones diferentes, pero sería parte de una buena solución.
8: Es un buen punto medio ese, porque, a ver, la Conmebol, esto de fuentes internas, desea que la eliminatoria la jueguen las 10 selecciones por un tema de derechos de televisión, de la dimensión del negocio que eso implica. No tener a Argentina y Uruguay en una eliminatoria, digamos, haría que esos derechos televisivos para la mayoría no costasen lo mismo, eso sin ninguna duda. Después, no es lo mismo que un entrenador arme un equipo para jugar un partido oficial que cuando el partido tiene carácter amistoso, que en teoría te permite probar cosas que en un partido oficial a lo mejor no probarías. Pero esto que dice Tam me parece muy interesante.
10: Sí, no lo habíamos hablado. Sí, sí. Esa es una buena idea.
9: Porque ahora un partido en Bolivia, por ejemplo, a lo mejor Argentina no va con su mejor selección, pero es un partido para Bolivia y sigue siendo importante, ¿no?
10: Igual, de todas maneras, sí, para los técnicos es bueno, sí, tener a sus jugadores, y como es fecha FIFA, los clubes europeos están obligados a cederlos.
8: Claro, sí, claro, claro. Sí. Y además, le daría a estas selecciones ya clasificadas la posibilidad de tener rivales de cierto nivel en la fecha FIFA y no tener que estar deambulando por el mundo buscando un rival más o menos a modo,
10: como Benino, Burkina Faso,
8: para poder preparar bien a tu selección. Los europeos ya sabemos que no van a poder, están involucrados en sus propias competiciones, con lo cual da la sensación de que esto que dice Tad suena muy bien. Ojalá le suene,
10: que nos escuche la gente, sí, de la, sí, Conmebol, sí, por favor.
8: Es una magnífica propuesta.
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18: El tri de Rafa Márquez todavía no conoce la victoria. Luego de empatar 1-1 contra la selección de Colombia en el primer juego amistoso de 4, ha empatado ayer 1-1 también contra la selección de Perú. Lo platicamos en el minuto de Fútbol de Primera.
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1: Selección mexicana de fútbol, ahora en manos de Rafa Márquez en la dirección técnica, volvió a empatar en juego amistoso en territorio norteamericano, esta vez contra la selección de Perú. Lo estaba perdiendo desde el 26 minutos, incluso en el primer tiempo terminó perdiendo el tri, sin embargo, arrancando el segundo tiempo, lo empató Víctor Guzmán. Esta vez en relación al partido contra Colombia, que hizo 8 variantes, nada más hizo 6, ingresó a Romo, a Jiménez, Campillo, Alvarado Sandoval y Gamberros. México se enfrenta este sábado 3 de octubre a la selección de Estados Unidos en duelo de la CONCACAF. Todo para Fútbol de Primera.
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8: Bueno, esta noche, 8, tiempo del este de los Estados Unidos, Argentina jugará su primer partido de esta fecha FIFA. Será Rosa ante Bolivia en el Chato Carrera, ¿no?
10: Sí, señor, en Córdoba, en la ciudad de Córdoba. Veremos al nuevo equipo de Scaloni sin Messi ya, porque obviamente ya no va a estar. Más o menos tenemos una idea de quién va a jugar, pero claramente la novedad, Cuti Romero será capitán, el capitán, ¿no? Sí, señor, y jugarán la dupla de Julián Álvarez y Lautaro Martínez adelante, y después el resto lo iremos viendo. Sí. Pero bueno, cara nuevas.
8: Me parece que esa dupla la vamos a empezar a ver más seguido ahora,
10: sí,
8: sin Messi, ¿no?
10: Al no jugar Messi ya es como que Argentina se tiene que configurar de otra manera, ¿no? Ya no se puede armar el equipo alrededor de un jugador y vamos a ver qué decide Lionel Scaloni.
9: Y una Bolivia que hizo una bastante buena eliminatoria, que dejó buena sensación, sí. A ver si sigue mejorando.
8: Sí, sí. Levantó mucho Bolivia en la parte final de la eliminatoria sudamericana.
10: Sí, hasta jugar el repechaje, obviamente.
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8: Hoy tuvimos una pequeña pausa en el fútbol internacional, salvo algún que otro partido amistoso. Mañana se reanuda la Liga de Naciones de la UEFA. Hay por allí un Grecia-Países Bajos, Alemania, que volverá a jugar ahora con el segundo lote de convocados de Jürgen Klopp ante la selección de Serbia. Rosa, estaba un gusto siempre.
10: Igualmente, bueno, todo el mundo a ver a Argentina hoy. Sí. Empieza la era sin Messi.
9: Un placer, muchas gracias.
8: A todos ustedes, gracias por la sintonía siempre. Nos reencontraremos mañana. Un abrazo grande.

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2: Ocurrió hoy en la concentración de la selección portuguesa en Copenhague. El equipo luso está allí para disputar su partido de Liga de Naciones Europea. Hubo ya dos encuentros de la selección portuguesa con el nuevo técnico Jorge Jesús que terminaron en victorias. La última de ellas, en Noruega, fue la que destapó toda esta polémica que hoy está en las portadas de los principales medios deportivos de Europa y probablemente también del mundo. Cristiano Ronaldo abandonó la concentración de su selección y se desconoce cuál será su futuro. ¿Seguirá siendo jugador de la selección portuguesa? ¿Anunciará en algún momento su retiro? ¿Qué fue lo que ocasionó ese distanciamiento entre él, su federación y su entrenador? Aparentemente, y digo aparentemente porque no ha habido aún un pronunciamiento oficial del futbolista, lo ocurrido en Noruega el pasado fin de semana fue el detonante. Cristiano Ronaldo no fue titular en ese partido. Estuvo calentando buena parte del segundo tiempo. En teoría iba a ser una variante que el técnico iba a introducir en algún momento, o eso le había manifestado su técnico, y allí se mantuvo. Terminó en el banco, no participó del partido, que terminó en una victoria portuguesa, tampoco de las celebraciones en la cancha al lado de sus compañeros, y no se presentó a entrenar, al menos no en el campo de entrenamiento, los días lunes y martes. Según su entrenador, esto tenía que ver con una planificación, la manera en que físicamente llevan al futbolista, y que esto antes lo habría hecho en su club. De esto vamos a debatir aquí en Fútbol de Primera, como siempre, con la dirección de Andrés Cantor, desde los estudios Ford, hecho en este país para este país, junto a Rosa Beatriz Sánchez y a Tab Ramos. Pero para meternos en debate, para meternos en discusión, escuchemos lo que dijo hoy Jorge Jesús, el técnico de la selección portuguesa.
3: El club manda un presidente, la equipa mando yo, en todo donde estiver. Y que yo estoy así. Esto parece que hay aquí un caso entre mí y él, donde no hay caso ningún, pá. Já tive casos con muchos jugadores, pues no quieren hacer de esto un caso que no existe, cara.
2: Bueno, básicamente esto fue respondiendo a si había algún tipo de división entre él y Cristiano Ronaldo. Quiso poner en claro que él era la autoridad. Lo cierto es que después de esta conferencia de prensa que acabamos de observar, donde el técnico además dijo que Cristiano Ronaldo no iba a jugar contra Noruega y que si lo necesitaba vería si lo usaría o no, que el titular iba a ser Gonzalo Ramos, y a partir de allí el jugador decidió marcharse de la concentración. ¿Cómo vemos todo esto? Rosa, buenas tardes.
4: Yo lo vivo con mucha tristeza, chicos, esto. A mí me parece que un jugador de la talla de Cristiano Ronaldo merecería un mejor epílogo en su selección nacional. No es justo que se termine la cosa, el vínculo entre el gran crack de todos los tiempos de Portugal y la selección de esta manera, si es que se termina. Yo todavía tengo mis dudas de que se haya terminado, bueno, eso se puede discutir, pero como yo decía días atrás, Cristiano Ronaldo se autopercibe como que todavía es importante en la selección, porque aparte lo dijo, él dijo todavía yo tengo mucho para dar en la selección nacional, y el resto de el cuerpo técnico de Portugal piensa otra cosa. Entonces, ahí es donde está el conflicto. Él quiere llegar a los 1000 goles y para eso también necesita a la selección, y además le cuesta aceptar el hecho de que sus días con la selección acaso están llegando a su fin. Él se niega a aceptar eso, y es entendible porque, bueno, aquí tenemos un exfutbolista que nos va a contar lo difícil que es tomar la decisión de retirarse, sobre todo de la selección nacional, pero en el caso de Cristiano Ronaldo creo que es un poco más difícil, o mucho más difícil, que en el caso del resto de los futbolistas. Entonces ahí es donde está el conflicto. Creo que el técnico de Portugal tiene personalidad, ha decidido que no que él es la autoridad, que por supuesto es la autoridad, eso no tiene ninguna discusión, pero ha decidido que lo importante es el equipo y que por más que esa persona se llame Cristiano Ronaldo y le ha dado tanto al equipo, llega un momento que ya no le puede dar más y él ha pensado o ha decidido que este es el momento. Por lo menos para que sea titular, o por lo menos si se dan las circunstancias en un partido, para que no juegue si es así el caso. Y Cristiano Ronaldo no va a aceptar eso, porque él, como digo, se autopercibe importante todavía, y quién sabe hasta dónde nos llevará este conflicto, pero la verdad es que es muy triste que el vínculo de la gran estrella de todos los tiempos de Portugal y su selección se termine de esta manera.
2: Pero es el mismo entrenador que decidió convocarlo, el mismo entrenador que lo puso como titular en el primer partido y que toma la decisión de contar con otros, ¿no? ¿Cómo lo ves, Taf?
5: Sí, bueno, la verdad que una situación muy difícil, ¿no? Porque, o sea, lo podría ver como jugador, lo podría ver como entrenador, pero el caso Cristiano Ronaldo es diferente a todos, ¿no? Estamos hablando de seguramente uno de los jugadores que entre los mejores en la historia del fútbol. O sea que se está hablando de algo muy muy grande. Entonces, un par de cosas. Como entrenador, veo a Jorge Jesús como un poquito enfadado, ¿no? O sea, la conferencia de prensa no fue una conferencia de prensa normal. Fue como que por fin me lo saqué de arriba, porque así es como son las cosas y soy el jefe. Y normalmente con un jugador tan importante, no que haya otros tan importantes, hay muy poquitos en la historia, sí, del fútbol tan, sí, importante como Ronaldo, todos estos temas son zanjados fuera del campo y fuera de concentraciones, ¿no? O sea, a mí lo que me sorprende es que Cristiano Ronaldo es convocado, ¿no? Primero que todo lo diría porque si el entrenador, cuando el entrenador convoca a alguien como Cristiano Ronaldo, creo que estas conversaciones, si él en algún momento está pensando no ponerlo en la cancha, a mí me parece que esa es la primera conversación. Este es mi plan, ¿qué te parece el plan? ¿Estás de acuerdo con el plan, sí o no? Solo en la parte de jugar, vamos a decir.
2: Sí, sí, y una de las cosas que dijo, perdón, Rosa, Jorge Jesús, es que todo esto lo había conversado con él. Que le había avisado incluso antes del partido contra Noruega, no te voy a poner, si te necesito para los últimos 30 minutos veré de usarte. No le garantizó que iba a entrar. Dice, el partido se presentó de otra manera, al final es verdad, pudo haber cometido un error teniéndolo tanto tiempo afuera, calentando, pero el partido no dio para que entrara, si aparentemente lo habían conversado.
5: Sí, bueno, o sea, sí, aquí hay dos partes, ¿no? Porque está la parte de Cristiano Ronaldo, que también dijo que después va a decir lo que en realidad ha pasado, ¿no? Entonces eso también es sorpresa, ya estamos esperando lo que va a ser la historia en verdad. Te digo, como entrenador es una situación muy difícil, obviamente, porque él ahora tiene que salir de esta manera y lo que va a pasar es que seguramente va a haber un montón de aficionados que va a esperar hasta que Portugal pierda un partido para decir necesitamos a Cristiano Ronaldo. Ahora, mirándolo de afuera, todos vimos lo que fue Cristiano Ronaldo en el Mundial. No le quito, obviamente, el mérito de ser uno de los mejores jugadores en la historia del fútbol, pero sí... tenemos que ver, y se vio claramente, que esta versión de Cristiano Ronaldo no le agrega a esta selección de Portugal, no le agregó a Portugal en el Mundial, y me imagino que a medida que va pasando el tiempo le va a agregar todavía menos. Creo que al contrario, para mí esta versión de Cristiano Ronaldo le está sacando a esta selección de Portugal.
4: Y yo lo que quería agregar, Daniel, cuando decías que este mismo técnico es quien lo convocó, que es verdad, pero bueno, es un nuevo ciclo, un nuevo técnico. Si no lo convocaba, era como retirarlo de la selección. Uh-huh. Eso por un lado. Segundo, lo convocó y fue titular en el primer partido frente a Gales, jugó 70 minutos allí en ese partido y no funcionó. No funcionó, se perdió un gol frente al arco increíble, de esos que no se hubiera perdido antes, no sumó, como dice Tab, no le sumó al equipo. Entonces el técnico, a raíz de eso que vio, seguramente, entre otras cosas, además para gestionar los minutos, decide ponerlo a Gonzalo Ramos en el segundo partido. Le avisa, le dice que si cuadra lo va a poner los 30 minutos, no cuadro porque Gonzalo Ramos jugó bien, Y bueno, y ahí está donde empezó el gran problema del técnico con el jugador, que el jugador no iba a aceptar esta nueva realidad. Él pensó que venía a Portugal a ser titular indiscutible. Y claramente el mensaje del técnico es: sí, todavía te queremos en la selección, pero ya no como titular. Sí,
2: hay una contradicción en esto, porque del propio jugador, porque en la conferencia de prensa que escuchamos la semana pasada, Cristiano Ronaldo dijo que él estaba para todo, para ser titular, para ser suplente, para apoyar desde el banco, lo que el técnico designara. La situación evidentemente se puso complicada, porque si no, el presidente de la federación, Pedro Provenza, no hace el viaje que hizo hoy en la mañana a Copenhague para sentarlos a los dos, al técnico y al jugador, y discutir una situación de aparente tensión que había entre ambos. La conversación se produjo, supuestamente después de eso Cristiano Ronaldo iba a entrenarse esta tarde con sus compañeros. Los dos primeros días había hecho trabajo de gimnasio en el hotel, porque aparentemente las instalaciones en Copenhague, en el estadio donde se estaban entrenando, no estaban acordes a lo que él necesitaba. Y hoy estuvo en el entrenamiento, pero primero habló el técnico, y después de que habló, Cristiano Ronaldo decidió irse. De hecho, mandó a venir su avión privado desde Madrid, se subió y se fue. Ahí está la comunicación que dio el jugador después de la rueda de prensa del entrenador de la selección, y tras una conversación con el presidente de la Federación Portuguesa de Fútbol, decidí abandonar el campo de entrenamiento de la selección. A su debido tiempo contaré la verdad a todos los portugueses sobre las razones que me motivaron a dejar la selección, a la que siempre me dediqué. Ahora es el momento de desear buena suerte a Portugal y a todos mis compañeros de equipo, sin excepción. No son unas declaraciones cualquiera estas que da, sobre todo porque a mí me parece que deja la bomba tititando, ¿no?
5: Sí, por eso te digo, o sea, hay dos partes en este momento, ¿no? Hay que esperar y ver lo que pasa. Ahora, obviamente no voy a comparar mi caso con el de Ronaldo, estamos en otro mundo. Pero sí te digo, cuando me retiré de la selección, había jugado 3 mundiales con la selección de Estados Unidos. Vi que en camino al cuarto mundial, vi que empezaba a ser suplente a veces. No era para mí ser suplente. Esperé hasta llegar al hexagonal y hablé con el entrenador y le digo: profe, ¿usted cómo me ve? Y me dice: bueno, te veo para a veces ser titular, pero a veces ser suplente, entrar los últimos 15 minutos, aguantar el balón, ayudarnos a ganar el partido. Le digo: ¿sabe qué? Eso no es para mí. Con todo respeto, me voy a retirar después del hexagonal. ¿No? O sea, te digo, una conversación que ha pasado, realidad del fútbol, ¿no?
4: Pero no te retiraste en el medio de una concentración. No, esto es muy diferente.
5: Faltaban 2 partidos para el final de la parte anterior al hexagonal final de clasificación al Mundial 2002. Y le dije al entrenador en aquel momento, Bruce Arena, que el viajar de esa manera, tenía niños chiquitos, quería estar en casa. Las razones son las mías, pero no quería ser suplente. Ahora, Cristiano Ronaldo podía haber no dicho lo que dijo, ¿no? Como habías comentado muy bien, que él dice: no, voy a sumar de cualquier manera, así sea del banco, así sea de... Eso, por ejemplo, no era para mí. No quería...

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10: Ayer la selección mexicana empató su segundo partido en la era Rafa Márquez. Ya lo había hecho ante Colombia, ayer frente a Perú, una selección que hizo muchos cambios, como está ocurriendo, como pasó también con Estados Unidos, modificaciones de nombres, modificaciones de sistema en esta inicial puesta en escena de Rafa Márquez como seleccionador mexicano.

0: Cano. Esto fue lo que dijo después del partido de anoche que terminó empatando ante la selección peruana.
1: Creo que es parte del proceso, es parte en la que quiero ver jóvenes para intentar obviamente potencializarlos y saber qué exactamente qué es lo que necesitan para seguir, que se sigan desarrollando. Creo que hay cosas obviamente a mejorar en tan poco tiempo que hemos tenido para trabajar, pero no, como digo, creo que no estoy contento, no estoy satisfecho, hay que seguir trabajando y bueno, yo creo que la actitud de los chicos ante un equipo también peruano de mucha experiencia, pues yo creo que compitieron bastante bien. Quisiera yo tener a Gil Mora todos los partidos, ¿no? Pero el desgaste, el que también lleva alguna molestia que lo estamos tratando de cuidar, o sea, ya sabemos lo que nos puede dar Gil Mora, ¿no? Por eso he querido darle hoy descanso y poder ver a más jugadores en este partido y bueno, seguramente ya estará para el siguiente.
0: Pero cambió bastante entre el primero y el segundo partido, Rosa, distintos elementos, cambió el arquero, rearmó la defensa, modificó toda la mitad de la cancha, puso a Berterame de nueve. Uh-huh. Se encontró una selección peruana muy competitiva, que le planteó un partido de esperar en su cancha, de obligarlo a generarse espacios. Y la verdad que no fue muy convincente lo de México, ¿no?
2: Sí, más allá de lo que jugó Perú, que lo hizo bien en el primer tiempo, yo creo que la selección mexicana en el primer tiempo jugó muy mal. Y jugó muy mal porque primero los jugadores salieron muy acelerados. Yo creo que no le entendieron el dibujo táctico o la idea de Rafa Márquez, que me parece que trató de innovar demasiado con jugadores que todavía no están acostumbrados a esto y no terminaron de entenderse dentro de la cancha. Había mucha confusión, estaban acelerados los jugadores, pero ese aceleramiento no era positivo, no había una dinámica clara. Entonces Perú le jugó con mucha más claridad en el primer tiempo. Después Rafa, no sé si corrigió, porque empezó a hacer cambios, pero el equipo se asentó mejor en la cancha en el segundo tiempo. El equipo peruano aparentemente empezó a sentir la merma física que le había pasado frente a Estados Unidos también. Le volvió a ocurrir en este segundo tiempo y ahí es donde México empezó a mejorar, además, bueno, hubo cambios, Berterame no funcionó, después, bueno, algunos de los, en el caso de Isaías Violante tampoco funcionó, ni el mismo Orbelín, que, bueno, Orbelín se destacó un poquito más que los demás, pero tampoco fue el Orbelín que conocemos. Mateo Chávez me parece que como lateral izquierdo lo hizo bastante bien, dentro de todo uno de los que tenía más claridad. Después, bueno, en el segundo tiempo hace los cambios, pero tampoco le funcionan demasiado. Entra el Piojo Alvarado, entra Romo, y Santi Jiménez, que ingresa por Berterame, que prácticamente no la vio en todo el tiempo que estuvo dentro de la cancha, Santi Jiménez aún menos, prácticamente no tocó una pelota porque no le llegaba el fútbol a los delanteros de México. Logran el empate temprano en el segundo tiempo y tienen más la pelota, sobre todo en este segundo tiempo, cuando reitero, la selección peruana se fue quedando desde lo físico. Pero a mí me parece que Rafa Márquez quiso innovar demasiado y no le salió bien del todo. Está bien, para cambiar, estos son los partidos, ¿no? Para empezar a cambiar, para empezar a tratar de renovar al equipo. Obviamente, frente a Estados Unidos, yo creo que ahí no va a innovar, no va a cambiar, va a poner a los pesos pesados, a los experimentados de siempre, porque me parece que ahí, en el partido frente a Estados Unidos, no se puede permitir ningún ensayo.
0: Sí, es un partido que tiene otras connotaciones. Nosotros, incluyo aquí a TAP, vimos parte del segundo tiempo, estábamos haciendo el partido de Estados Unidos, pero es inevitable que ante dos procesos que están, en el caso de Estados Unidos, en una segunda fase, en el caso de México recién dando sus primeros pasos, el punto de comparación siempre está. Es decir, Estados Unidos hizo un montón de cambios entre un partido y otro, ha hecho debutar a varios jugadores en esta fecha FIFA, los resultados han sido distintos, ha terminado en goleada, teniendo mucha pegada, con los jóvenes, con los debutantes, haciendo goles. Y el caso mexicano es otro. Evidentemente no es por comparar, pero siempre está ese foco delante de lo que Estados Unidos hace y cómo a Estados Unidos le resulta, ¿no?
3: Sí, bueno, creo que no diferente a lo que está haciendo Estados Unidos, hay que analizar de dónde viene México, ¿no? México termina haciendo un buen mundial, donde jugó bien, donde compitió bien, donde pudo llegar a cuartos de final, semifinal, sí. ¿No? Y ahora es un proceso nuevo, entonces creo que estos partidos son solamente para sacar conclusiones, y las conclusiones a veces no son buenas. Entonces Rafa Márquez experimentó en este partido, experimentó a lo mejor más de lo que le gustaría a la gente, pero esa es su manera de sacar conclusiones en cuanto al grupo, ¿no? Entonces no lo veo mal, o sea, el resultado no le salió, pero la realidad es que vimos jugar a Estados Unidos también, y a pesar de que Estados Unidos terminó haciendo 8 goles, goleó los dos partidos fueron complicados. Uh-huh. O sea, el partido contra Chile lo pudo perder.
0: Sí,
3: y mereció ir perdiendo por 2 goles por lo menos el primer tiempo de ese partido. Y el partido contra Perú fue partido de ida y vuelta hasta el minuto 60 que se hicieron los cambios. O sea que no digo que Estados Unidos lo haya hecho mal tampoco, porque creo que Estados Unidos lo hizo muy, muy bien. Y aparte demostró que tiene pólvora hasta de este equipo, estos jugadores jóvenes. Pero la parte de México me gustaría, y sé que obviamente el aficionado mexicano siempre quiere ver a su equipo ganar, pero creo que es una fase normal de evaluación a jugadores.
0: Y hay una cuestión más que resultaba obvia cuando Rafa Márquez se iba a hacer cargo de la selección mexicana, que no por el hecho de haber estado trabajando con Javier Aguirre durante todo el periodo mundialista anterior, iba a significar que Rafa le iba a dar continuidad a la idea de juego de Aguirre, porque piensan el fútbol de una manera muy distinta, son entrenadores que ven el fútbol de una manera diferente. Rafa Márquez se rodeó de un cuerpo técnico que daba pistas del estilo hacia donde quería llevar a la selección. O sea, cuando se arma un cuerpo técnico con Juan Malillo de asistente, cuando se trae a un colaborador que estuvo con el Barça Athletic, cuando el preparador de arqueros estuvo 10 años trabajando con Pep Guardiola, más o menos uno entiende hacia dónde la quiere llevar. Otra cosa es que lo consiga. Nadie está diciendo que va a jugar ni como el City de Guardiola, ni como el Barça del propio Rafa Márquez cuando lo dirigió en el filial. Estamos
3: y diciendo que va a buscar también, otra cosa. ¿No?
0: Está guardado también, sí.
2: El tema es que no hay tiempo para trabajar eso todavía. No hay tiempo suficiente.
0: Para ver el fruto, no.
2: Claro, entonces no se iban a ver ayer y no se vieron. Lo buena noticia es que se mejoró en el segundo tiempo, pero todavía me parece que le faltan años luz a esta selección para entender lo que quiere Rafa Márquez.
0: Vamos a hablar más también de los Estados Unidos, el balance que dejó en el partido de anoche frente a la selección chilena. Todo eso después de la pausa de este segmento que llegó a todos ustedes a nombre de Ford, hecho en este país, para este país.
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5: Estados Unidos volvió a recetar goleada en su segundo partido consecutivo amistoso ante otra selección sudamericana. 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
5: El equipo de Pochettino está imparable. Esta vez fue Chile la víctima. Lo venció 4-2 con goles de Berhalter, Julian Hall, Chris Richard y Martins Albert para sumar otra victoria consecutiva en partidos amistosos. Estados Unidos viene de ganarle también a Perú 4-1. Parece ser la mano de Pochettino se empieza a ver en el equipo de todos, que además tiene una linda oportunidad para ratificar disfrutarlo este sábado 3 de octubre en amistoso contra la selección mexicana de fútbol de Rafa Márquez. Todo por Fútbol de Primera. Les platico, Kike Lanz.
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0: Bien, la contracara es Estados Unidos, que ganó sus dos primeros partidos de esta fecha a FIFA utilizando una gran cantidad de futbolistas jóvenes. Le costaron ambos partidos, el de Perú, el de Chile. Ayer Chile, lo contaba tarde hace un momento, fue más durante los primeros 45 minutos. Debió haberlo ganado ese primer tiempo el seleccionado chileno. Puso en predicamentos una selección de Estados Unidos a la que se le vio desordenada. Pero digamos, la gran noticia aquí es que los futbolistas que van apareciendo, muchos de ellos, la mayoría diría, están dando demostraciones convincentes, están apareciendo en el gol, están sustentando esta idea del entrenador que va probando gente pensando en una selección en el largo plazo, ¿tá?
3: Sí, no cabe duda. Y como bien dices, el primer partido tuvo 11 debutantes en total, que no habían jugado nunca con la selección grande, muchos de ellos menores de 20 años, sí. Que la verdad que es increíble, ¿no? Porque uno piensa, antiguamente un jugador de 22, 23 años era un jugador joven y ahora no. Y lo hicieron bien. Solo me hace pensar en jugadores, obviamente, podemos hablar de Julian Hall, que para mí ha sido el mejor hasta el momento, pero también hay que hablar de lo que hizo Peyton Miller el primer partido, lo que hizo Kevin Sullivan, que recién cumplió 17 años hace dos o tres días atrás nada más.
2: El 28, sí.
3: Sí, o sea, se están hablando de muchos jugadores. Memeti, que es un muy buen jugador de centro del campo. Hay un montón de jugadores que están saliendo de a poquito y que Pochettino se ha podido dar el lujo de hacer un montón de cambios y el equipo le rinde. O sea, que si hay algo, como lo decía anteriormente, se le nota a esta selección que, a pesar de estar desorganizada en este momento, porque obviamente es normal cuando juegan tantos jugadores nuevos en una selección que esté desorganizada, se le nota que este equipo del medio de la cancha hacia adelante puede hacer goles. Sí. 8 goles, sí, en 2 partidos contra 2 selecciones sudamericanas, obviamente que no son las mejores, pero sí selecciones que están en un proceso importante en este momento y que no quieren perder, creo que son resultados importantes.
0: Y tiene mucha pólvora Estados Unidos, ¿no? Hubo jugadores que de pronto no dejaron la misma nota alta, que eso, digamos, no los condena ni mucho menos. Es un primer partido, es una aproximación. El central Pierre, el lateral Westfield, a Mehmedi el partido no lo favoreció mucho el contexto, lo que tenía alrededor, pero digamos, son todos jugadores que van a seguir apareciendo. Ahora lo de Julian Hall coincido plenamente. Uno lo ve moverse, ayer lo comentábamos, esos movimientos que tiene de delantero con oficio en el área, con oficio, un muchacho que no cumplió los 20 años todavía, se mueve muy bien, es como que conoce cada secreto del área siendo tan joven como es, ¿no? Y además de la gran capacidad de definición que tiene, ¿no?
3: Sí, por eso, si te acuerdas, y creo que la gente escuchándonos se debe acordar, que lo mencionamos antes de los partidos, que el timing que tiene para llegar adentro del área no es de un jugador tan joven, es de un jugador experimentado, de esos jugadores que tienen 28, 29 años, que han estado en esto mucho tiempo y que saben en qué momento meterse al área. Y Julian Hall lo hace un año que lo vemos viendo en los New York Red Bulls, y lleva 10 goles este año en la MLS.
2: Uh-huh. Sí, y sí. Bueno, el hecho de que Ricardo Pepi no pudo venir a último momento, que Follarén Balogán estaba volviendo de una lesión recién empezando, hizo que estos jugadores tengan la oportunidad, y es una buena noticia. Un centrodelantero que haga goles, un delantero que sea prolífico, es una buena noticia para esta selección de Estados Unidos. Otro detalle, el chico Matis Albert, que ingresó, el jugador más joven en anotar un gol con la selección de Estados Unidos, 17 años también.
3: Sí, el jugador del Borussia Dortmund, y que comentó después que lo había ayudado mucho cuando era más jovencito. Él dice cuando era joven, que cuando era joven.
2: ¡Ah, qué lindo!
3: Tendría 14 años. Bueno, pero es el mismo club, creo que obviamente cabe decirlo, que es el mismo club donde se formó Christian Pulisic, sí, ¿no?
2: Porque él hizo todas las divisiones inferiores.
0: Fue muy jovencito.
3: Se fue alrededor de los 16 años. Pero más o menos siguió los pasos de Christian Pulisic y después de Gio Reyna, ¿no? Y ahora es el tercer jugador que en realidad sale de y ha debutado con el primer equipo del Borussia Dortmund.
2: Sí, sí.
0: Bueno, escuchamos a Mauricio Pochettino hablando sobre el ambiente de optimismo que rodea esta selección.
12: El ambiente es que toda la humildad, ¿no?, de los jugadores por querer pertenecer a algo que ellos entienden que es más grande que ellos mismos, ¿no? Pero eso no quiere decir que quita no creer en ti mismo o que tú quieras, ¿no?, sentirte importante, ¿no? Yo creo que a veces se malinterpreta, hay situaciones donde se confunde, ¿no?, ese tipo de situaciones. Y creo que el grupo de jugadores que tenemos es un grupo de jugadores que basado en los principios de humildad, en los valores de humildad, de sacrificio, y que si me toca jugar, sé que mis compañeros van a estar ahí para apoyarme, y si no, tengo que estar apoyando a mis compañeros, ¿no? Y que nada más grande que lo que representas. Y eso, por eso hace que se genere un buen ambiente. Viene México, después Canadá, así que una buena oportunidad para seguir creciendo más allá de los resultados, ¿no? Más allá del resultado de Perú, o el resultado de hoy, que vuelvo a repetir, no es lo más importante. Yo creo que lo más importante es lo que se está gestando, ¿no? La experiencia que estamos teniendo juntos, todo lo que vamos sacando y aprendiendo de los jugadores por primera o segunda vez que los vemos competir. Eso creo que es lo más importante de estos cuatro partidos que vamos a jugar.
0: Ahora, escuchando a Pochettino y entendiendo que es cierto esto que él dice, ¿no?, de cómo el grupo se ha compenetrado, de lo que él ha logrado también, que era prácticamente su discurso desde que agarró la selección, que quería compromiso, que quería que los jugadores sintieran la camiseta, me parece que eso ya no está en discusión ahora. Lo que sí es que, no sé, estamos de acuerdo todos que el partido contra México lo va a encarar
2: con los grandes, lo va a jugar con los grandes
0: en otro lugar, ¿no?, supongo, ¿no?
3: Bueno, vamos a ver, obviamente el partido contra México es partido importante aquí siempre, no es un clásico, es partido que se va a recordar, así sea con jóvenes o con veteranos, se recuerda siempre. Entonces, de alguna manera, estoy convencido de que los jugadores van a salir con todo a ganar el partido, y los importantes como Tyler Adams y Chris Richards,
2: ese Robinson,
3: partido, claro, esos lo quieren jugar, no, obviamente es el partido que van a querer jugar. Habiendo dicho eso, creo que lo importante también es el resto de lo que dice Pochettino, ¿no? El ambiente que hay en la selección, lo que él ha logrado, como bien dices, en cuanto a esas ganas de venir a la selección, y que todos los jugadores piensen que la selección es mucho más grande de lo que es cada uno. Algo que le había costado muchísimo a Mauricio Pochettino el primer año y medio que agarró la selección, y que creo que lo empezó a lograr a partir del verano pasado, cuando creo que dejó a Musa y a Pulisic fuera de la selección, ¿no? De ahí en adelante empezaron a cambiar las cosas, y aquí tiene un, el ambiente que quería tener, y creo que el ambiente que se, del cual se están beneficiando muchos estos jugadores jóvenes.
2: La selección es más grande que cada uno de ellos. Qué frase esa, ¿no? Habría que ponerla en un... Es una frase de remera, chicos. Porque realmente, y esto es que los jóvenes lleguen a la selección así, porque hubo casos en donde en esta misma selección, en el ciclo anterior, algunos pensaban que ellos eran más grandes que la selección. Entonces, ese mensaje es buenísimo. Y bueno, de, más allá de poner a los pesos pesados que vayan a jugar el día sábado frente a la selección de México, algunos jóvenes van a estar en el equipo. Por ejemplo, Julian Hall es el centro delantero ya, me parece, de este ciclo, porque no están los pesos pesados, no está Balogán, no está Pepi. Así que algunos de los jóvenes, Sebastián Berhalter, que está haciendo las cosas muy bien, uno de los más destacados, y bueno, y después sí, los pesos pesados de la selección seguramente los veremos.
3: Pero todos. No me sorprendería que no jugaran ninguno de los dos. O sea, si se acuerdan antes del Mundial, lo difícil que era predecir el once titular de Pochettino, ¿no? Es siempre cierto. Hacía algo diferente. De todas formas, estoy de acuerdo en que Julian Hall y Berhalter así han hecho dos partidos excelentes y que serán parte importante del futuro de esta selección.
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19: Está aplastando a Perú 4-1.
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0: Bueno, el tema se ha convertido en un debate. Distintos medios de Argentina y de Sudamérica en general han estado analizando el asunto de las próximas eliminatorias sudamericanas, cómo se van a jugar esas eliminatorias. No hay una posición todavía oficial de parte de la Conmebol respecto a esto, pero sin mucha especulación de gente, además, con mucha llegada a la dirigencia de Conmebol respecto a cómo sería el formato del próximo proceso eliminatorio, entendiendo que Argentina, Uruguay y Paraguay estarán clasificadas por ser co-anfitriones, así sea de una manera tangencial, pequeñita, pero co-anfitriones del Mundial de 2030. Esto lo revisé hoy mismo, sigue constando en la página de la FIFA. Argentina, Uruguay y Paraguay están clasificados para el Mundial de 2030, así como Marruecos, Portugal y España, por ser coanfitriones de la Copa del Mundo, pero queda una eliminatoria sudamericana en la que van a tener que disputarse 3 cupos y medio, por ese medio del repechaje, entre 7 selecciones. Aquí el asunto es, Rosa Tab, si Argentina, Uruguay y Paraguay, más allá de tener la clasificación, disputan o no esa eliminatoria sin el incentivo de la clasificación.
2: Y acá la situación es complicada. Tomes el camino que tomes, porque si Argentina, Paraguay y Uruguay no juegan la clasificación, no van a tener con quién jugar durante todo este ciclo. Si la juegan y no tienen que calificar, o sea, no juegan por los puntos, es un condicionamiento que puede generar un efecto dominó, o sea, puede generar algo diferente en los rivales de turno. Por ejemplo, me imagino cuando tengan que ir a jugar a Bolivia, a El Alto, no van a mandar a sus mejores jugadores, van a mandar a un equipo alterno, porque total los puntos no cuentan, y esto va a condicionar el resultado de ese partido y los de los otros. Entonces, no hay manera de ganar en esta situación. ¿Vieron la frase win-win situation? Bueno, esta es un lose-lose situation.
3: Sí, la verdad que sí. O sea, no hay manera de ponerlos en la tabla, vamos a decir, ¿no? Porque están clasificados y de alguna manera creo que el ejemplo que das, Rosa, es un ejemplo perfecto. Y también vamos a imaginarnos que Enzo Fernández y Valverde estén en el medio de la Champions, ¿no? En algún momento, y que tengan un partido de mitad de semana y ahora les toque viajar a Sudamérica a jugar, por ejemplo, contra Ecuador en Quito y después en Montevideo o en Buenos Aires el partido de vuelta. Me imagino que esos jugadores no van a querer hacer ese viaje, ¿no? Entonces, la competición va a quedar condicionada. Seguramente, si hubiera una solución, la solución sería que los pusieran, vamos a decir, en los partidos, ¿no? Semana a semana, pero que los partidos se consideren como amistosos nada más. Esa sería manera de que no afectara la tabla y sería manera de que igual tengan partidos contra el resto de las selecciones.
0: Esa es una buena alternativa, esa podría ser una buena alternativa.
2: Pero ¿cómo sería entonces?
3: O sea, que se haga el, vamos a decir, el fixture de todos los partidos, igual como si estuvieran, claro, participando, pero los partidos que juegan son puramente amistosos y no cuentan
2: en la tabla. Pero no serían para el rival amistosos, o sea...
3: Sí, serían amistosos claro, para los dos.
0: Claro, serían amistosos para los dos. Yo entiendo la postura sí. Lo que la
2: planteamiento de esta. Ah, ok,
0: sí, esos partidos sí. No tendrían carácter
2: no
0: oficial.
2: No cuentan claro, para los puntos, claro, ni no para condiciona. El rival de Argentina, Uruguay y Paraguay, ni para, obviamente...
3: Sí. Exactamente, eso lleva mucho, hay que trabajarlo mucho porque tendría que ser el doble partido que no cuente, ¿no?
0: Sí.
3: Porque
0: sí,
3: no puede
0: sí.
3: ser que uno cuente y el otro no cuente, no, después no, tienen no, que traer no. dos selecciones diferentes, pero sería parte de una buena solución.
0: Es un buen punto medio ese, porque, a ver, la Conmebol, esto de fuentes internas, desea que la eliminatoria la jueguen las 10 selecciones por un tema de derechos de televisión, de la dimensión del negocio que eso implica. No tener a Argentina y Uruguay en una eliminatoria, digamos, haría que esos derechos televisivos para la mayoría no costasen lo mismo, eso sin ninguna duda. Después, no es lo mismo que un entrenador arme un equipo para jugar un partido oficial que cuando el partido tiene carácter amistoso, que en teoría te permite probar cosas que en un partido oficial a lo mejor no probarías. Pero esto que dice Tom me parece muy interesante. ¿Eh?
2: Sí, no lo habíamos hablado. Sí, sí. Esa es una buena idea.
3: Porque ahora un partido en Bolivia, por ejemplo, a lo mejor Argentina no va con su mejor selección, pero es un partido para Bolivia y sigue siendo importante, ¿no?
2: Igual, de todas maneras, sí. Para los técnicos es bueno sí. tener a sus jugadores, y como es fecha FIFA, los clubes europeos están obligados a cederlos.
0: Claro, sí. claro. Y además, le daría a estas selecciones ya clasificadas la posibilidad de tener rivales de cierto nivel en la fecha FIFA y no tener que estar deambulando por el mundo buscando un rival más o menos a modo.
2: Como Benín o Burkina Faso.
0: Para poder preparar bien a tu selección. Los europeos ya sabemos que no van a poder, están involucrados en sus propias competiciones, con lo cual da la sensación de que esto que dice Tad suena muy bien, ojalá.
2: Que nos escuche la gente de la Conmebol, por favor.
0: Es una magnífica propuesta.
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1: El tri de Rafa Márquez todavía no conoce la victoria. Luego de empatar 1-1 contra la selección de Colombia en el primer juego amistoso de 4, ha empatado ayer 1-1 también contra la selección de Perú. Lo platicamos en el minuto de Fútbol de Primera.
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1: La selección mexicana de fútbol, ahora en manos de Rafa Márquez en la dirección técnica, volvió a empatar en juego amistoso en territorio norteamericano, esta vez contra la selección de Perú. Lo estaba perdiendo desde el 26 minutos, incluso en el primer tiempo terminó perdiendo el tri, sin embargo, arrancando el segundo tiempo, lo empató Víctor Guzmán. Esta vez en relación al partido contra Colombia, que hizo 8 variantes, nada más hizo 6, ingresó a Romo, a Jiménez, Campillo, Alvarado Sandoval y Gamberros. México se enfrenta este sábado 3 de octubre a la selección de Estados Unidos en duelo de la CONCACAF. Todo para Fútbol de Primera.
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0: Bueno, esta noche, 8, tiempo del este de los Estados Unidos, Argentina jugará su primer partido de esta fecha FIFA. Será Rosa ante Bolivia en el Chato Carreras, ¿no?
2: Sí, señor, en Córdoba, en la ciudad de Córdoba. Veremos al nuevo equipo de Scaloni sin Messi ya, porque obviamente ya no va a estar. Más o menos tenemos una idea de quién va a jugar, pero claramente la novedad, Cuti Romero será capitán, el capitán, ¿no? Uh-huh. Sí, señor, y jugarán la dupla de Julián Álvarez y Lautaro Martínez adelante, y después el resto lo iremos viendo. Sí. Pero bueno, cara nuevas.
0: Me parece que esa dupla la vamos a empezar a ver más seguido ahora,
2: sí,
0: sin Messi, ¿no?
2: Al no jugar Messi ya es como que Argentina se tiene que configurar de otra manera, ¿no? Ya no se puede armar el equipo alrededor de un jugador y vamos a ver qué decide Lionel Scaloni.
3: Y una Bolivia que hizo una bastante buena eliminatoria, que dejó buena sensación, sí. A ver si sigue mejorando.
0: Sí, sí. Levantó mucho Bolivia en la parte final de la eliminatoria sudamericana.
2: Sí, hasta jugar el repechaje, obviamente.
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16: Está aplastando a Perú 4-1.
0: Hoy tuvimos una pequeña pausa en el fútbol internacional, salvo algún que otro partido amistoso. Mañana se reanuda la Liga de Naciones de la UEFA, y por allí un Grecia-Países Bajos, Alemania, que volverá a jugar ahora con el segundo lote de convocados de Jürgen Klopp ante la selección de Serbia. Rosa, estamos un gusto siempre.
2: Igualmente, bueno, todo el mundo a ver a Argentina hoy. Sí. Empieza la era sin Messi.
3: Un placer, muchas gracias.
0: A todos ustedes, gracias por la sintonía siempre. Nos reencontraremos mañana. Un abrazo grande.

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2: Ocurrió hoy en la concentración de la selección portuguesa en Copenhague. El equipo luso está allí para disputar su partido de Liga de Naciones Europea. Hubo ya dos encuentros de la selección portuguesa con el nuevo técnico Jorge Jesús que terminaron en victorias. La última de ellas, en Noruega, fue la que destapó toda esta polémica que hoy está en las portadas de los principales medios deportivos de Europa y probablemente también del mundo. Cristiano Ronaldo abandonó la concentración de su selección y se desconoce cuál será su futuro. ¿Seguirá siendo jugador de la selección portuguesa? ¿Anunciará en algún momento su retiro? ¿Qué fue lo que ocasionó ese distanciamiento entre él, su federación y su entrenador? Aparentemente, y digo aparentemente porque no ha habido aún un pronunciamiento oficial del futbolista, lo ocurrido en Noruega el pasado fin de semana fue el detonante. Cristiano Ronaldo no fue titular en ese partido. Estuvo calentando buena parte del segundo tiempo. En teoría iba a ser una variante que el técnico iba a introducir en algún momento, o eso le había manifestado su técnico, y allí se mantuvo. Terminó en el banco, no participó del partido que terminó en una victoria portuguesa, tampoco de las celebraciones en la cancha al lado de sus compañeros, y no se presentó a entrenar, al menos no en el campo de entrenamiento, los días lunes y martes. Según su entrenador, esto tenía que ver con una planificación, la manera en que físicamente llevan al futbolista, y que esto antes lo habría hecho en su club. De esto vamos a debatir aquí en Fútbol de Primera, como siempre, con la dirección de Andrés Cantor, desde los estudios Ford, hecho en este país para este país, junto a Rosa Beatriz Sánchez y a Tab Ramos. Pero para meternos en debate, para meternos en discusión, escuchemos lo que dijo hoy Jorge Jesús, el técnico de la selección portuguesa.
3: O clube mandou um presidente, a equipa mandou eu, em tudo onde eu estiver. E que eu estou a dizer? Isto parece que há aqui um caso entre mim e eu, onde não há caso nenhum, pá. Já tive casos com muitos jogadores, mas não querem fazer disto um caso que não existe, cara.
2: Bueno, básicamente esto fue respondiendo si había algún tipo de división entre él y Cristiano Ronaldo. Quiso poner en claro que él era la autoridad. Lo cierto es que después de esta conferencia de prensa que acabamos de observar, donde el técnico además dijo que Cristiano Ronaldo no iba a jugar contra Noruega y que si lo necesitaba vería si lo usaría o no, que el titular iba a ser Gonzalo Ramos, y a partir de allí el jugador decidió marcharse de la concentración. ¿Cómo vemos todo esto? Rosa, buenas tardes.
4: Yo lo vivo con mucha tristeza, chicos, esto. A mí me parece que un jugador de la talla de Cristiano Ronaldo merecería un mejor epílogo en su selección nacional. No es justo que se termine la cosa, el vínculo entre el gran crack de todos los tiempos de Portugal y la selección de esta manera, si es que se termina. Yo todavía tengo mis dudas de que se haya terminado, bueno, eso se puede discutir, pero como yo decía días atrás, Cristiano Ronaldo se autopercibe como que todavía es importante en la selección, porque aparte lo dijo, él dijo todavía yo tengo mucho para dar en la selección nacional, y el resto de el cuerpo técnico de Portugal piensa otra cosa. Entonces, ahí es donde está el conflicto. Él quiere llegar a los 1000 goles y para eso también necesita a la selección, y además le cuesta aceptar el hecho de que sus días con la selección acaso están llegando a su fin. Él se niega a aceptar eso, y es entendible porque, bueno, aquí tenemos un exfutbolista que nos va a contar lo difícil que es tomar la decisión de retirarse, sobre todo de la selección nacional, pero en el caso de Cristiano Ronaldo creo que es un poco más difícil, o mucho más difícil, que en el caso del resto de los futbolistas. Entonces ahí es donde está el conflicto. Creo que el técnico de Portugal tiene personalidad, ha decidido que no que él es la autoridad, que por supuesto es la autoridad, eso no tiene ninguna discusión, pero ha decidido que lo importante es el equipo y que por más que esa persona se llame Cristiano Ronaldo y le ha dado tanto al equipo, llega un momento que ya no le puede dar más y él ha pensado o ha decidido que este es el momento, por lo menos para que sea titular, o por lo menos si se dan las circunstancias en un partido, para que no juegue si es así el caso. Y Cristiano Ronaldo no va a aceptar eso, porque él, como digo, se autopercibe importante todavía, y quién sabe hasta dónde nos llevará este conflicto, pero la verdad es que es muy triste que el vínculo de la gran estrella de todos los tiempos de Portugal y su selección se termine de esta manera.
2: Pero es el mismo entrenador que decidió convocarlo, el mismo entrenador que lo puso como titular en el primer partido y que toma la decisión de contar con otros, ¿no? ¿Cómo lo ves, Tav?
5: Sí, bueno, la verdad que una situación muy difícil, ¿no? Porque, o sea, lo podría ver como jugador, lo podría ver como entrenador, pero el caso Cristiano Ronaldo es diferente a todos, ¿no? Estamos hablando de seguramente uno de los jugadores que entre los mejores en la historia del fútbol. O sea, que se está hablando de algo muy, muy grande. Entonces, un par de cosas. Como entrenador, veo a Jorge Jesús como un poquito enfadado, ¿no? O sea, la conferencia de prensa no fue una conferencia de prensa normal. Fue como que por fin me lo saqué de arriba, porque así es como son las cosas y soy el jefe. Y normalmente con un jugador tan importante, no que haya otros tan importantes, hay muy poquitos en la historia, sí, del fútbol tan, sí, importante como Ronaldo, todos estos temas son zanjados fuera del campo y fuera de concentraciones, ¿no? O sea, a mí lo que me sorprende es que Cristiano Ronaldo es convocado, ¿no? Primero que todo lo diría porque si el entrenador, cuando el entrenador convoca a alguien como Cristiano Ronaldo, creo que estas conversaciones, si él en algún momento está pensando no ponerlo en la cancha, a mí me parece que esa es la primera conversación. Este es mi plan, ¿qué te parece el plan? ¿Estás de acuerdo con el plan, sí o no? Solo en la parte de jugar, vamos a decir.
2: Sí, sí, y una de las cosas que dijo, perdón, Rosa, Jorge Jesús, es que todo esto lo había conversado con él. Que le había avisado, incluso antes del partido contra Noruega, no te voy a poner. Si te necesito para los últimos 30 minutos, veré de usarte. No le garantizó que iba a entrar. Dice, el partido se presentó de otra manera, al final es verdad, pudo haber cometido un error teniéndolo tanto tiempo afuera, calentando, pero el partido no dio para que entrara. Si aparentemente lo habían conversado.
5: Sí, bueno, o sea, sí, hay dos partes, ¿no? Porque está la parte de Cristiano Ronaldo, que también dijo que después va a decir lo que en realidad ha pasado, ¿no? Entonces eso también es sorpresa, ya estamos esperando lo que va a ser la historia en verdad. Te digo, como entrenador es una situación muy difícil, obviamente, porque él ahora tiene que salir de esta manera y lo que va a pasar es que seguramente va a haber un montón de aficionados que va a esperar hasta que Portugal pierda un partido para decir necesitamos a Cristiano Ronaldo. Ahora, mirándolo de afuera, todos vimos lo que fue Cristiano Ronaldo en el Mundial. No le quito, obviamente, el mérito de ser uno de los mejores jugadores en la historia del fútbol, pero sí... tenemos que ver, y se vio claramente, que esta versión de Cristiano Ronaldo no le agrega a esta selección de Portugal, no le agregó a Portugal en el Mundial, y me imagino que a medida que va pasando el tiempo le va a agregar todavía menos. Creo que al contrario, para mí esta versión de Cristiano Ronaldo le está sacando a esta selección de Portugal.
4: Y yo lo que quería agregar, Daniel, cuando decías que este mismo técnico es quien lo convocó, que es verdad, pero bueno, es un nuevo ciclo, un nuevo técnico. Si no lo convocaba, era como retirarlo de la selección. Uh-huh. Eso por un lado. Segundo, lo convocó y fue titular en el primer partido frente a Gales, jugó 70 minutos allí en ese partido y no funcionó. No funcionó, se perdió un gol frente al arco increíble, de esos que no se hubiera perdido antes, no sumó, como dice Tab, no le sumó al equipo. Entonces el técnico, a raíz de eso que vio, seguramente, entre otras cosas, además para gestionar los minutos, decide ponerlo a Gonzalo Ramos en el segundo partido. Le avisa, le dice que si cuadra lo va a poner los 30 minutos, no cuadro porque Gonzalo Ramos jugó bien. Y bueno, y ahí está donde empezó el gran problema del técnico con el jugador, que el jugador no iba a aceptar esta nueva realidad. Él pensó que venía a Portugal a ser titular indiscutible. Y claramente el mensaje del técnico es sí, todavía te queremos en la selección, pero ya no como titular. Sí,
2: hay una contradicción en esto, porque del propio jugador, porque en la conferencia de prensa que escuchamos la semana pasada, Cristiano Ronaldo dijo que él estaba para todo, para ser titular, para ser suplente.

0: Osvaldo decidió irse. De hecho, mandó a venir su avión privado desde Madrid, se subió y se fue. Ahí está la comunicación que dio el jugador después de la rueda de prensa del entrenador de la selección y tras una conversación con el presidente de la Federación Portuguesa de Fútbol. Decidí abandonar el campo de entrenamiento de la selección. A su debido tiempo contaré la verdad a todos los portugueses sobre las razones que me motivaron a dejar la selección a la que siempre me dediqué. Ahora es el momento de desear buena suerte a Portugal y a todos mis compañeros de equipo sin excepción. No son unas declaraciones cualquiera estas que da, sobre todo porque a mí me parece que deja la bomba tititando, ¿no?
1: Sí, por eso te digo, o sea, hay dos partes en este momento, ¿no? Hay que esperar y ver lo que pasa. Ahora, obviamente no voy a comparar mi caso con el de Ronaldo, estamos en otro mundo. Pero sí te digo, cuando me retiré de la selección, había jugado 3 mundiales con la selección de Estados Unidos. Vi que en camino al cuarto mundial, vi que empezaba a ser suplente a veces. No era para mí ser suplente. Esperé hasta llegar al hexagonal y hablé con el entrenador y le digo: profe, ¿usted cómo me ve? Y me dice: bueno, te veo para a veces ser titular, pero a veces ser suplente, entrar los últimos 15 minutos, aguantar el balón, ayudarnos a ganar el partido. Le digo: ¿sabe qué? Eso no es para mí. Con todo respeto, me voy a retirar después del hexagonal. No, o sea, te digo, una conversación que apas realidad del fútbol, ¿no?
2: Pero no te retiraste en el medio de una concentración. Esto es muy diferente.
1: Faltaban 2 partidos para el final de la parte anterior al hexagonal final de clasificación al Mundial 2002. Y le dije al entrenador en aquel momento, Bruce Arena, que el viajar de esa manera, tenía niños chiquitos, quería estar en casa. Las razones son las mías. Sí, pero sí, no sí, quería sí. ser suplente. Ahora, Cristiano Ronaldo podía haber no dicho lo que dijo, ¿no? Como habías comentado muy bien, que él dice: no, voy a sumar de cualquier manera, así sea del banco, así sea de... Eso, por ejemplo, no era para mí. No quería ir.
0: Y yo creo que tampoco es para él, ¿eh?
1: Pero a eso
2: claro
1: me refiero.
2: No es para él. La diferencia, como dice Tal, sí. es que él dijo que sí, que estaba para cualquier cosa. Claro. Y ahora no, estamos viendo que no está para cualquier cosa. No está para ser suplente.
0: Bueno, veremos cuál va a ser el desenlace de esto y sobre todo escuchar eso que Cristiano Ronaldo tiene que contar sobre los detalles, su versión de los hechos. ¿Qué pasó dentro de la concentración portuguesa? Nos vamos a ir a la pausa. A la vuelta nos metemos con la selección mexicana, que ayer empató su partido ante la selección peruana por fútbol de primera, por supuesto.
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5: Ayer la selección mexicana empató su segundo partido en la era Rafa Márquez, ya lo había hecho ante Colombia, ayer frente a Perú, una selección que hizo muchos cambios, como está ocurriendo, como pasó también con Estados Unidos, modificaciones de nombres, modificaciones de sistema en esta inicial puesta en escena de Rafa Márquez como seleccionador mexicano. Esto fue lo que dijo después del partido de anoche que terminó empatando ante la selección peruana.
6: Creo que es parte del proceso, es parte en la que quiero ver jóvenes para intentar obviamente potencializarlos y saber exactamente qué es lo que necesitan para seguir, que se sigan desarrollando. Creo que hay cosas obviamente a mejorar en tan poco tiempo que hemos tenido para trabajar, pero no, como digo, creo que no estoy contento, no estoy satisfecho, hay que seguir trabajando y bueno, yo creo que la actitud de los chicos ante un equipo también peruano de mucha experiencia, pues yo creo que compitieron bastante bien. Quisiera yo tener a Gil Mora todos los partidos, ¿no? Pero el desgaste, el que también lleva alguna molestia que lo estamos tratando de cuidar, o sea, ya sabemos lo que nos puede dar Gil Mora, ¿no? Por eso he querido darle hoy descanso y poder ver a más jugadores en este partido y bueno, seguramente ya estará para el siguiente.
5: Pero cambió bastante entre el primero y el segundo partido, Rosa, distintos elementos, cambió el arquero, rearmó la defensa, modificó toda la mitad de la cancha, puso a Verterame de nueve. Uh-huh. Se encontró una selección peruana muy competitiva, que le planteó un partido de esperar en su cancha, de obligarlo a generarse espacios. Y la verdad que no fue muy convincente lo de México, ¿no?
7: Sí, más allá de lo que jugó Perú, que lo hizo bien en el primer tiempo, yo creo que la selección mexicana en el primer tiempo jugó muy mal. Y jugó muy mal porque primero los jugadores salieron muy acelerados. Yo creo que no le entendieron el dibujo táctico o la idea de Rafa Márquez, que me parece que trató de innovar demasiado con jugadores que todavía no están acostumbrados a esto y no terminaron de entenderse dentro de la cancha. había mucha confusión, estaban acelerados los jugadores, pero ese aceleramiento no era positivo, no había una dinámica clara. Entonces Perú le jugó con mucha más claridad en el primer tiempo. Después Rafa, no sé si corrigió, porque empezó a hacer cambios, pero el equipo se asentó mejor en la cancha en el segundo tiempo. El equipo peruano aparentemente empezó a sentir la merma física que le había pasado frente a Estados Unidos también. Le volvió a ocurrir en este segundo tiempo y ahí es donde México empezó a mejorar. Además, bueno, hubo cambios. Berterame no funcionó. Después, bueno, algunos de los, en el caso de Isaías Violante tampoco funcionó, ni el mismo Orbelín, que, bueno, Orbelín se destacó un poquito más que los demás, pero tampoco fue el Orbelín que conocemos. Mateo Chávez me parece que como lateral izquierdo lo hizo bastante bien, dentro de todo uno de los que tenía más claridad. Después, bueno, en el segundo tiempo hace los cambios, pero tampoco le funcionan demasiado. Entra el Piojo Alvarado, entra Romo y Santi Jiménez, que ingresa por Berterame, que prácticamente no la vio en todo el tiempo que estuvo dentro de la cancha. Santi Jiménez aún menos, prácticamente no tocó una pelota porque no le llegaba el fútbol a los delanteros de México. Logran el empate temprano en el segundo tiempo y tienen más la pelota, sobre todo en este segundo tiempo, cuando, reitero, la selección peruana se fue quedando desde lo físico. Pero a mí me parece que Rafa Márquez quiso innovar demasiado y no le salió bien del todo. Está bien, para cambiar, estos son los partidos, ¿no? Para empezar a cambiar, para empezar a tratar de renovar al equipo. Obviamente, frente a Estados Unidos, yo creo que ahí no va a innovar, no va a cambiar, va a poner a los pesos pesados, a los experimentados de siempre, porque me parece que ahí, en el partido frente a Estados Unidos, no se puede permitir ningún ensayo.
5: Sí, es un partido que tiene otras connotaciones. Nosotros, incluyo aquí a TAP, vimos parte del segundo tiempo, estábamos haciendo el partido de Estados Unidos, pero es inevitable que ante dos procesos que están, en el caso de Estados Unidos, en una segunda fase, en el caso de México recién dando sus primeros pasos, el punto de comparación siempre está. Es decir, Estados Unidos hizo un montón de cambios entre un partido y otro, ha hecho debutar a varios jugadores en esta fecha FIFA, los resultados han sido distintos, ha terminado en goleada, teniendo mucha pegada, con los jóvenes, con los debutantes, haciendo goles. Y el caso mexicano es otro. Evidentemente no es por comparar, pero siempre está ese foco delante de lo que Estados Unidos hace y cómo a Estados Unidos le resulta, ¿no?
8: Sí, bueno, creo que no diferente a lo que está haciendo Estados Unidos, hay que analizar de dónde viene México, ¿no? México termina haciendo un buen mundial, donde jugó bien, donde compitió bien, donde pudo llegar a cuartos de final, semifinal, sí, ¿no? Y ahora es un proceso nuevo. Entonces, creo que estos partidos son solamente para sacar conclusiones y las conclusiones a veces no son buenas. Entonces, Rafa Márquez experimentó en este partido, experimentó a lo mejor más de lo que le gustaría a la gente, pero esa es su manera de sacar conclusiones en cuanto al grupo, ¿no? Entonces no lo veo mal, o sea, el resultado no le salió, pero la realidad es que vimos jugar a Estados Unidos también, y a pesar de que Estados Unidos terminó haciendo 8 goles, goleó los dos partidos fueron complicados. Uh-huh. O sea, el partido contra Chile lo pudo perder.
5: Sí,
8: y mereció ir perdiendo por 2 goles por lo menos el primer tiempo de ese partido. Y el partido contra Perú fue partido de ida y vuelta hasta el minuto 60 que se hicieron los cambios. O sea que no digo que Estados Unidos lo haya hecho mal tampoco, porque creo que Estados Unidos lo hizo muy, muy bien. Y aparte demostró que tiene pólvora hasta de este equipo, estos jugadores jóvenes. Pero la parte de México me gustaría, y sé que obviamente el aficionado mexicano siempre quiere ver a su equipo ganar, pero creo que es una fase normal de evaluación a jugadores.
5: Y hay una cuestión más que resultaba obvia cuando Rafa Márquez se iba a hacer cargo de la selección mexicana, que no por el hecho de haber estado trabajando con Javier Aguirre durante todo el periodo mundialista anterior, iba a significar que Rafa le iba a dar continuidad a la idea de juego de Aguirre, porque piensa en el fútbol de una manera muy distinta, son entrenadores que ven el fútbol de una manera diferente. Rafa Márquez se rodeó de un cuerpo técnico que daba pistas del estilo hacia donde quería llevar a la selección. O sea, cuando se pone, cuando se arma un cuerpo técnico con Juan Malillo de asistente, cuando se trae a un colaborador que estuvo con él en el Barça Athletic, cuando el preparador de arqueros estuvo 10 años trabajando con Pep Guardiola, más o menos uno entiende hacia dónde la quiere llevar. Otra cosa es que lo consiga. Nadie está diciendo que va a jugar ni como el City de Guardiola, ni como el Barça del propio Rafa Márquez cuando lo dirigió en el filial. Estamos diciendo que va a buscar
8: también,
5: otra cosa.
8: ¿No? Está guardado también.
7: Sí. El tema es que no hay tiempo para trabajar eso todavía. No, no hay tiempo suficiente.
5: Para ver el fruto, no.
7: Claro, entonces no se iban a ver ayer y no se vieron. Lo buena noticia es que se mejoró en el segundo tiempo, pero todavía me parece que le faltan años luz a esta selección para entender lo que quiere Rafa Márquez.
5: Vamos a hablar más también de los Estados Unidos, el balance que dejó en el partido de anoche frente a la selección chilena. Todo eso después de la pausa de este segmento que llegó a todos ustedes a nombre de Ford, hecho en este país, para este país.
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10: Estados Unidos volvió a recetar goleada en su segundo partido consecutivo amistoso ante otra selección sudamericana. 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
10: El equipo de Pochettino está imparable. Esta vez fue Chile la víctima. Lo venció 4-2 con goles de Berhalter, Julian Hall, Chris Richard y Martins Alver para sumar otra victoria consecutiva en partidos amistosos. Estados Unidos viene de ganarle también a Perú 4-1. Parece ser la mano de Pochettino se empieza a ver en el equipo de todos, que además tiene una linda oportunidad para ratificar este sábado 3 de octubre en amistoso contra la selección mexicana de fútbol de Rafa Márquez. 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Les platico Quique Lanz.
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5: Bien, la contracara es Estados Unidos, que ganó sus dos primeros partidos de esta fecha FIFA utilizando una gran cantidad de futbolistas jóvenes. Le costaron ambos partidos, el de Perú, el de Chile. Ayer Chile, lo contaba Tato hace un momento, fue más durante los primeros 45 minutos. Debió haberlo ganado ese primer tiempo el seleccionado chileno. Puso en predicamento a una selección de Estados Unidos a la que se le vio desordenada. Pero digamos, la gran noticia aquí es que los futbolistas que van apareciendo, muchos de ellos, la mayoría diría, están dando demostraciones convincentes, están apareciendo en el gol, están sustentando esta idea del entrenador, que va probando gente pensando en una selección en el largo plazo.
8: Sí, no cabe duda. Y como bien dices, el primer partido tuvo 11 debutantes en total, que no habían jugado nunca con la selección grande. Muchos de ellos menores de 20 años, sí. Que la verdad que es increíble, ¿no? Porque uno piensa, antiguamente un jugador de 22, 23 años era un jugador joven, y ahora no. Y lo hicieron bien. Solo me hace pensar en jugadores, obviamente, podemos hablar de Julian Hall, que para mí ha sido el mejor hasta el momento, pero también hay que hablar de lo que hizo Peyton Miller el primer partido, lo que hizo Kevin Sullivan, que recién cumplió 17 años hace dos o tres días atrás nada más.
7: El 28, sí.
8: Sí, o sea, se están hablando de muchos jugadores. Memeti, que es un muy buen jugador de centro del campo. Hay un montón de jugadores que están saliendo de a poquito y que Pochettino se ha podido dar el lujo de hacer un montón de cambios y el equipo le rinde. O sea, que si hay algo, como lo decía anteriormente, se le nota a esta selección que, a pesar de estar desorganizada en este momento, porque obviamente es normal cuando juegan tantos jugadores nuevos en una selección que esté desorganizada, se le nota que este equipo del medio de la cancha hacia adelante puede hacer goles. Sí. 8 goles, sí, en 2 partidos contra 2 selecciones sudamericanas, obviamente que no son las mejores, pero sí selecciones que están en un proceso importante en este momento y que no quieren perder. Creo que son resultados importantes.
5: Y tiene mucha pólvora Estados Unidos, ¿no? Hubo jugadores que de pronto no dejaron la misma nota alta, que eso, digamos, no los condena ni mucho menos. Es un primer partido, es una aproximación. El central Pierre, el lateral Westfield, a Mehmedi el partido no lo favoreció mucho el contexto, lo que tenía alrededor, pero digamos, son todos jugadores que van a seguir apareciendo. Ahora, lo de Julian Hall, coincido plenamente. Uno lo ve moverse, ayer lo comentábamos, esos movimientos que tiene de delantero con oficio en el área, con oficio, un muchacho que no cumplió los 20 años todavía, se mueve muy bien, es como que conoce cada secreto del área siendo tan joven como es, ¿no? Y además de la gran capacidad de definición que tiene, ¿no?
8: Sí, por eso, si te acuerdas, y creo que la gente escuchándonos se debe acordar, que lo mencionamos antes de los partidos, que el timing que tiene para llegar adentro del área no es de un jugador tan joven, es de un jugador experimentado, de esos jugadores que tienen 28, 29 años, que han estado en esto mucho tiempo y que saben en qué momento meterse al área. Y Julian Hall lo hace un año que lo vemos viendo en los New York Red Bulls, y lleva 10 goles este año en la MLS.
7: Uh-huh. Sí, y sí. Bueno, el hecho de que Ricardo Pepi no pudo venir a último momento, que Follarén Balogán estaba volviendo de una lesión recién empezando, hizo que estos jugadores tengan la oportunidad, y es una buena noticia. Un centrodelantero que haga goles, un delantero que sea prolífico, es una buena noticia para esta selección de Estados Unidos. Otro detalle, el chico Matty Salvert, que ingresó, el jugador más joven en anotar un gol con la selección de Estados Unidos, 17 años también.
8: Sí, el jugador del Borussia Dortmund, y que comentó comentó después que lo había ayudado mucho cuando era más jovencito. Él dice cuando era joven, que cuando era joven.
7: ¡Ah, qué lindo!
8: Tendría 14 años. Bueno, pero es el mismo club, creo que obviamente cabe decirlo, que es el mismo club donde se formó Christian Pulisic. Sí. ¿No?
7: Porque él hizo todas las divisiones inferiores.
5: Fue muy jovencito.
8: Claro, después, bueno, se fue alrededor de los 16 años. Pero más o menos siguió los pasos de Christian Pulisic y después de Gio Reyna, ¿no? Y ahora es el tercer jugador que en realidad sale de y ha debutado con el primer equipo del Borussia Dortmund.
7: Sí, sí.
5: Bueno, escuchamos a Mauricio Pochettino hablando sobre el ambiente de optimismo que rodea esta selección.
18: El ambiente es que todas las

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0: porque solo es total. Extraña Portugal a Cristiano Ronaldo. Si nos ceñimos a los dos resultados de visitante en esta Nations League, el de hoy y el del otro día, cuando abandonó la concentración de la selección, más allá de haber ganado aquel partido donde salió en el minuto 67, la respuesta es no. El equipo de Jorge Jesús ha ganado y está prácticamente clasificado a la siguiente ronda, la definitiva de la Nations League de Europa. Hoy, de visitante nuevamente, ganó por 4-2 a la selección danesa, con el primer gol, créase o no, con la elástica portuguesa de Vitinha, por ejemplo. No había marcado hasta aquí un gol con la selección de Portugal, no que sea un goleador. Y además la número 7, porque en el partido anterior, cuando abandonó la concentración Cristiano Ronaldo, el jugador que hoy portó la 7 tuvo la 17. Habrá que comenzar a decir o cambiar el CR7 por el RL7. Hoy Rafa León tuvo la camiseta número 7. No la alejaron, no la guardaron, no la archivaron, no la mandaron a lavar, sino que se puso hoy la 7, Rafael León, que además estuvo en el terreno de juego. Jorge Jesús, que apartó toda esta polémica hasta después del último partido de esta serie de la Liga de Naciones de Europa, que va a jugar en casa frente a Noruega, ha dicho que va a manifestarse y va a hablar de lo que ocurrió en una reunión entre el presidente de la Federación de Portugal, el susodicho, y Cristiano Ronaldo, que abandonó la concentración. Usted habrá escuchado seguramente algún coleguita muy cercano a Cristiano Ronaldo, que pasa con él entrenamientos, que es invitado a su casa, que cena con él, que tiene una relación muy cercana. La versión del jugador hecha y puesta de manifiesto por este señor, Edu Aguirre, que dijo y manifestó la versión de Ronaldo. Habrá que esperar la versión oficial de Jorge Jesús, que hoy en caliente, terminado el partido y la victoria en Dinamarca, dijo que a él como técnico solamente le interesa una cosa: ganar. Victoria. Esa es la palabra. Y que los resultados, y que la selección, y que el grupo está por encima de uno. Ahí está entonces los puntos suspensivos con los cuales dejó claro Jorge Jesús que tiene pantalones, que tiene carácter, que tiene personalidad de decir las cosas como son y de alinear lo mejor que tiene. Y si lo mejor que tiene es lo que vimos en los últimos dos partidos sin Cristiano Ronaldo en la convocatoria y antes en el primero de estos cuatro partidos que va a terminar en unos días en esta fecha FIFA, con Cristiano en el banco y con Cristiano ahora abandonando la concentración, queda claro que evidentemente por ahora los resultados lo avalan. Claro, si los resultados fueran en contra y esa victoria que él detalla y destaca no llegaría, a lo mejor otro gallo cantaría. Pero mientras tanto, ha demostrado que no lo tiembla la mano a Jorge Jesús y que las cosas con 9 puntos, 3 de 3, le han salido bien a la selección de Portugal. Hay otros resultados importantes: la primera victoria, creas o no, en el tercer partido de Jürgen Klopp como seleccionador de la Mannschaft. Un nuevo empate para Xavi Hernández con la selección de los Países Bajos. Esto entre lo más importante de la jornada. Lo perdía el equipo de Xavi Hernández 2-0 frente al equipo helénico de Grecia. Austria e Irlanda empataron 2-2 con un golazo de Parrot que vale la pena observar. Y el resto de resultados que entregan hoy, sobre todo en la Liga A, donde Grecia pica en punta con 7 unidades, 2 más que Países Bajos. Todo se define en unos días en la última jornada. Estamos desde los estudios Ford, socio oficial de Fútbol de Primera, abriendo el programa de hoy con muchos resultados también muy temprano en la mañana. Y ayer, con la victoria de la selección argentina en el Mario Alberto Kempes, el querido ex Chateau Carrera de Córdoba, 3-0, con el nuevo capitán, que además no solamente tuvo el gafete, sino también que marcó. Estamos junto a Rosa Beatriz Sánchez, Daniel Chapela, la dirección y la producción de Nico Bravo, la coordinación técnica de Claudio Gutiérrez, la dirección de Andrés Cantor, para hablar de estos y otros temas. Mi querida Rosa, no le pesó la mano a Jorge Jesús. Ayer ustedes lo hablaron en extenso junto a Tabaré Ramos, pero a la luz de los resultados, el equipo está, como nos gusta decir, a punta de caramelo.
1: Y con una producción ofensiva que no la habíamos visto antes, ¿no? Los dos partidos anteriores. Yo creo que, primero, yo creo que esto va a ser el culebrón del año post-mundial, porque amerita la magnitud del personaje y demás, ¿no? Y además porque no sabemos cómo, ni cuándo, ni dónde va a terminar la historia de Cristiano Ronaldo con su selección. Yo quiero creer que no fue esto, o que no es este momento el final. Yo quiero creer que esto de alguna manera se va a arreglar, que Cristiano Ronaldo va a volver a la selección, acaso en la próxima fecha FIFA, y que su despedida de la selección de Portugal va a ser de otra manera, va a ser a la altura de su historia, como debería ser, y no de esta manera como él eligió que fuera. Ojalá que no, ojalá que sea un berrinche del momento y que esto se arregle. Pero queda claro que Jorge Jesús, como lo habíamos notado en las declaraciones de ayer, cuando Cristiano Ronaldo pegó el portazo, ya empezó a mostrar su impronta en este sentido, y hoy lo sigue mostrando, además obviamente envalentado por el resultado que se dio hoy. El equipo jugó muy bien sin él, no lo extrañó, ganó, goleó y gustó. Entonces obviamente él se va a sentir respaldado por la decisión que tomó, pero no es una decisión muy popular la que tomó Jorge Jesús, porque estoy segura que medio Portugal, o mucho más que la mitad de Portugal, quieren que Cristiano siga en la selección. Pero él tiene razón, él tiene que priorizar los resultados. No sé si de esta manera que lo hizo, ¿no? Podía haber suavizado un poco más su discurso de otra manera, pero bueno, no sé si sabremos la verdad, porque escuchamos la versión de del lado de CR7 y también escuchamos de alguna manera la versión de él. ¿Quién es el dueño de la verdad? ¿Hay alguna tercera opción? No lo sabemos, pero seguramente en los próximos días lo sabremos. Yo lo que quiero decir es que Cristiano Ronaldo no merece un final con su selección de esta manera, como él eligió que fuera en este momento. Ojalá que recapacite, que vuelva, que las partes puedan llegar a un, ¿cómo se dice?, un acuerdo, acercar partes para que Cristiano Ronaldo se despida de su selección cuando llegue el momento, de la mejor manera posible, con una despedida como la va a tener Messi el próximo fin de semana. Así es como él se tiene que despedir de su selección, no de esta manera pegando un portazo ofendido porque iba a ser suplente.
0: Lo interesante, Daniel, de todo esto es que, y el otro día, la semana pasada, Andrés lo comentaba, cuando en la Copa del Mundo en Estados Unidos a Diego Armando Maradona lo suspendieron por doping y el equipo se cayó. Andrés decía su opinión, que podía llegar a ser campeón del mundo en aquel momento y tal. El equipo evidentemente se cayó. Hemos visto que Argentina, en algunos inconvenientes de lesión, sin Messi, ha podido también salir avante. Pero esta selección de Portugal, por lo menos en estos dos partidos, no se le ha notado la afectación de la ausencia y sobre todo de la polémica alrededor del jugador.
2: ¿Qué tal, Sammy? Un saludo para todos. Yo creo que son contextos muy distintos cada uno de estos que señalabas, y citando a Andrés, ¿no? Lo de Maradona en el 94, estábamos allí, fue un golpazo dentro de un grupo de jugadores que tenía en Maradona en ese momento al jugador insignia, y que además yo estoy convencidísimo todavía hoy que aquella selección argentina con Maradona en la cancha mínimo jugaba la final de aquel mundial. Esto me parece que es diferente, sobre todo porque en el caso de la Argentina de hoy y la despedida de Messi, hay un proceso largo y un entrenador que tiene instaurado un modelo de juego que los futbolistas siguen, y en el caso de Portugal, un entrenador de mucha jerarquía, de mucha experiencia y una magnífica generación de jugadores como para que el fútbol fluya incluso o a pesar de la ausencia de Cristiano Ronaldo. Yo sí creo que de todos los ataques de ego que le hemos conocido a Cristiano Ronaldo en más de 20 años de carrera, este es de los pocos en los que yo puedo llegar a entenderlo. Es decir, aquella declaración que dio cuando el Madrid consiguió la última Champions con Cristiano Ronaldo en la cancha, que lejos de celebrar con los compañeros, contó en el primer micrófono que le acercaron que se iba del Madrid, o aquel desplante que le hizo a Fernando Santos durante el Mundial de Qatar, en el momento en que lo llevó a la suplencia y que fue evidente el conflicto que había entre los dos. De todos esos conflictos, que seguramente hay más, en el que más puedo entenderlos en este, porque yo creo que la situación ha sido mal gestionada por ambas partes, ¿no? No justifico que Cristiano haya dejado la concentración, pero soy capaz de ponerme en el lugar de alguien que, con semejante trayectoria y jerarquía, se vio innecesariamente expuesto cuando el entrenador lo hace calentar 30 minutos para después no ponerlo. Que no está obligado a ponerlo, es verdad. Pero este tipo de cosas normalmente no se hacen con jugadores de ese tamaño, de esa dimensión. No me imagino a Scaloni teniendo a Messi 30 minutos calentando un costado de la cancha y no haciéndolo entrar al terreno de juego, ¿no? Por citar un ejemplo. Después, por supuesto que Jorge Jesús es la autoridad. No sé si hacía falta que públicamente dijera que él es la autoridad. Se entiende que el entrenador lo es y los jugadores le siguen a pie juntillas sus indicaciones. Hoy fue una demostración contundente en la cancha de un equipo que está comprometido con su entrenador. ¿La despedida de Ronaldo va a ser esta? Hay una posibilidad que el partido que jugó haya sido el último, aquel contra Gales de la semana pasada. Quiero creer que no, que al menos van a llegar a algún tipo de entendimiento como para que el mejor futbolista portugués de todos los tiempos tenga el partido de despedida que alguien de su dimensión merece.
0: Veremos lo que dice Jorge Jesús al final de esta cuádruple fecha FIFA. Cristiano Ronaldo ha manifestado que también lo va a decir. Creo que lo mejor de esto es, como decía ayer Tap Ramos, que digamos conoce el fútbol desde adentro, porque ha sido técnico además de las divisiones menores de Estados Unidos, ha jugado 3 Copas del Mundo, ha estado en grupos complicados. Me parece que es lógica, tienen que sentarse a la mesa las 3 partes, presidencia de la federación, seleccionador y Cristiano Ronaldo, porque hay excepciones en los grupos de selección y una de ellas evidentemente es Cristiano Ronaldo por la tesitura, la historia y la calidad que tiene el jugador. No puede ser tratado de la misma manera Cristiano Ronaldo que, con el respeto que no merece, João Félix, o como ocurre en la selección argentina, o como ocurría en su mejor momento Neymar en Brasil, u otro jugador importante en las diferentes selecciones nacionales. Dicho esto, veremos qué ocurre al final de esta situación. Uno, por ejemplo, que también abandonó su concentración fue Marcelino Núñez, de la selección chilena, que no va a estar el próximo martes contra México, transmite fútbol de primera en el Coliseo Memorial de Los Ángeles, por algunas desavenencias con Nicolás Córdoba, el técnico interino de La Roja. Veremos qué tiene que decir tanto el seleccionador como el jugador chileno. Vamos a hablar de la selección argentina, que ayer goleó a Bolivia, que hizo lo que pudo en el terreno de juego. Viene Burkina Faso, viene Benín. Contá que no lo despidan a Cristiano Ronaldo Rosa contra Benín. Portugal, el día que se vaya a retirar, está todo bien.
1: Pero los jugadores de Benín deben estar felices que les tocó ser protagonistas de un partido que va a ser histórico.
0: Vienen de ganar, además vienen motivados porque vienen de ganar en la eliminatoria de la Copa Africana de Naciones, felices, con gol del chico de Charlotte, doblete.
2: Y Burkina Faso viene de ganar también su partido,
0: ¿eh? Ahí está,
2: de la República Centroafricana.
0: Bueno, vamos a hablar de la selección argentina tras la pausa de esta victoria y además también ya comenzar a depurar el proceso de Lionel Scaloni, que parece tendrá luz verde y la bendición de la Asociación del Fútbol Argentino y de su parte para la continuidad del técnico bicampeón de América, campeón del mundo y subcampeón del mundo. Estamos en fútbol de primera este sábado. Estamos con todo el combo, todo el equipo de fútbol de primera desde Glendale, Arizona, para el encuentro, el clásico de la CONCACAF entre las selecciones de México, el primero con Rafa Márquez como seleccionador mexicano enfrentando a la selección de los Estados Unidos de Mauricio Pochettino.
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12: Está aplastando a Perú 4-1.
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0: 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Buenas noches en el querido Chateau Carrera de Córdoba. Uno lo recuerda con el corazón. Se llama Mario Alberto Kempes.
1: Bautizado,
0: por supuesto, porque en Argentina 78 allí llegaron los dos golazos de Teófilo Cubillas contra Escocia en la Copa del Mundo.
2: Para mí, de los mejores tiros libres de la historia, ese que le hace.
0: Cara externa, el botín derecho. A Ruff.
2: Golazo.
0: El arquero, este de Rulito de Escocia. Y allí también le hizo 4 a la selección de Irán en el tercer partido de la fase de grupo, porque el segundo fue 0-0 en Mendoza. Bueno, Allí entonces, en este, además del matador, gran tipo, extraordinario, el matador Mario Alberto Kempes, en ese escenario, yo me comí un gol, me comí también una retada de Rosa en la pausa, fue 4-0 el último gol del Flaco López, Argentina Rosa con el nuevo capitán, el Cuti Cristian Romero, que además anotó gol jugando en Córdoba, el último partido había sido hacía mucho tiempo con Belgrano de Córdoba en ese mismo escenario.
1: 10 años, el debut de él como jugador.
0: Sí, sí. Y una selección argentina que tiene la base, queda claro, que no está Messi, que no estaba De Paul, pero que tiene nombres más que interesantes y que tiene una camada de jugadores realmente importantes que siguen reconfirmando el gran momento del fútbol argentino a nivel de selección y de clubes, ¿no?
1: Sí, bueno, el rival era bastante débil, fue un monólogo de Argentina prácticamente de principio a fin, incluso después de los cambios también, hubo un par de incursiones de Bolivia en el segundo tiempo, pero nada más que eso, y sí, hubo momentos emotivos, obviamente, lo de Cuti Romero, que 10 años después de haber debutado en ese mismo estadio, reaparece como capitán de la selección argentina por primera vez y anota un gol. O sea, fue la noche redonda para Cuti Romero y para toda la selección argentina, porque de los debutantes hubo muchos que hicieron las cosas muy bien, especialmente Nico Paz, que brilló.
0: Lindo gol.
1: Brilló, hizo un golazo, un gol de categoría, así que bueno, las sensaciones que deja esta nueva selección renovada, donde hubo muchos jugadores que debutaron, como Vega por izquierda, como Jay por derecha, después el Chico Flores de Boca, el mismo Prestiani, que estuvo muy activo, no anotó gol pero estuvo muy activo, y también obviamente Lisandro Martínez, que hizo el primer gol. Fue una noche donde Argentina jugó espectacularmente bien frente a un rival evidentemente más débil, pero fue el primer partido de la era post Messi en Argentina. Todavía la camiseta número 10 no la usa nadie, porque Messi la va a usar el día 6 en su despedida y después se decidirá quién la hereda, pero la verdad es que dejó buenas sensaciones el equipo, y sobre todo todos los debutantes estuvieron a la altura de las circunstancias.
2: Yo creo que se hizo valer a Argentina la superioridad ante una selección menor. Bolivia, cuando nos juega en el alto, es eso que vimos allí,
1: tal cual,
2: que le hagan 4 es lo normal, una selección como Argentina, me refiero,
0: hizo lo que pudo,
2: 4
0: es lo que tiene,
2: hasta donde puede. En el alto es otra historia, con el doping de la altura. Allí compite de igual a igual y es otra situación. Yo creo que la mejor noticia en lo que se concrete que va a ocurrir, que puede recibir la selección argentina en esta etapa post-Messi, es la ratificación de Scaloni, porque creo que lo que se vio ayer es un equipo que ya tiene bastante madurado, bastante masticado, digamos, llamémoslo, el duelo post-Messi, se agarra a una idea de juego que conoce y que entiende muy bien. Argentina tiene un modelo identificable y eso es producto del trabajo de su cuerpo técnico, de su entrenador en particular, con lo cual la transición, el post-Messi, va a ser mucho más suave teniendo Scaloni en la dirección técnica. Imagínense que esto pasa, que sale Messi, que se retira Messi de la selección y que Argentina se queda sin Scaloni y tiene que venir un nuevo entrenador a construir una idea de juego, a llamar a los jugadores con los que quiera contar para esa nueva idea de juego. Es decir, esto va a allanar el camino y, insisto, para mí la mejor noticia tras la mala, que es la despedida de Messi, es que Scaloni continúa.
0: Sobre todo porque tanto Scaloni como su cuerpo técnico, ahora bueno, perdió a Walter Samuel, venía trabajando en las selecciones con límite de edad desde todavía Francia, el Mundial de Rusia 98, donde él de alguna manera forma parte indirectamente del comando técnico de Sampaoli barra Becachese, y todos estos chicos que hoy pueden ser observados o pasaron o han sido identificados por los scouting y por el propio Diego Placente, que está en el equipo sub-20. Entonces, digamos, hay una continuidad de la idea futbolística. Yo me quedo, Rosa, con lo que mencionaba el Cuti y el propio Dibu Martínez al final en las entrevistas posteriores al partido, ¿no? La identidad esta de ponerse la camiseta de la selección argentina para estos chicos nuevos que por ahí tienen muy pocos encuentros y que no han formado parte de la selección exitosa del bicampeonato de Copa América o del campeonato en Qatar o del subcampeonato aquí en Estados Unidos, de saber la responsabilidad al ponerse la camiseta de la selección argentina y lo que tienen que trascender cada vez que juegan un partido, así sea con Bolivia, con Burkina Faso, con Benín.
1: Sí, yo creo que los jugadores de la selección argentina pueden tener muchos defectos, pero ese no. Todos tienen claro lo que significa ponerse la albiceleste y además se demostró ayer. Me olvidé mencionar que Mastantuono jugó la última media hora, también estuvo muy involucrado ya cuando se vino la catarata de cambios, y que el chico, el Flaco López, jugador del Palmeiras, que entró también, que entró espectacularmente bien. Es un centro delantero que tiene características muy distintas a las que tiene Julián Álvarez y a las que tiene Lautaro Martínez. Es otra cosa, pero en poco tiempo hizo dos goles. Uno se lo anularon por posición adelantada, que como no había VAR, no se pudo revisar, y después vimos en la repetición que no había sido offside. O sea, que pudo haber hecho dos goles en pocos minutos. Y en este distrito también Argentina está bien. Encontró a otro centrodelantero con otras características que viene pisando fuerte. Entonces, más allá del compromiso que tienen los jugadores, también hay calidad. Y va a ser muy difícil la era post-Messi, obviamente, porque cuando Argentina la pase mal por una u otra razón, siempre va a estar Messi, y va a estar Messi para salvar al equipo, que ahora ya no. Entonces ahora hay que confiar más en este equipo, que efectivamente tiene nuevos jugadores, que da la sensación de que todos van a estar a la altura.
0: Bueno, hablando de Argentina, de equipos sudamericanos, el muñeco Gallardo no pudo ganar hoy su partido muy temprano contra la selección de Japón. Hablamos de la Copa Kirin, la semifinal lo empató 0-0 en los 90 minutos, lo perdió desde el punto penal 5-4 con el conjunto nipón, que pasa a la final y que va a jugarla contra Nueva Zelanda, que había empatado en los 90 minutos con la selección de Panamá, pero que derrotó los neozelandeses al conjunto de Thomas Christiansen 5-3, esto muy temprano en la Copa Kirin. Nos metemos en la Nations League de la CONCACAF, porque se sienten pasos con el Bolillo Gómez después de la abultada derrota 6-0 contra Guatemala. Honduras viene de ganarle a Jamaica, tiene que ganar el Bolillo, porque si no, acaso sería su último partido como seleccionador de El Salvador. Y debuta de manera interina un histórico de Costa Rica, Brian Ruiz, con el conjunto tico, que ha repatriado, no llegó con el Bocho Batista, pero sí con Brian, su ex compañero de selección, el portero Keylor Navas. 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
14: El grupo 2 de la Liga A en Copa de Naciones de CONCACAF prácticamente se define mañana. Le dejamos la jornada aquí en el minuto de Fútbol de Primera.
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14: Surinam, que es líder de este grupo con 2 victorias consecutivas, enfrentará a Guatemala en territorio caribeño. Surinam, que se ha vuelto la sensación en la Copa de Naciones con 2 victorias consecutivas, es consecuente con la muy buena eliminatoria camino a United 2026 que tuvo en el semestre pasado. Por otro lado, Honduras está obligado a sumar de 3 en territorio caribeño siempre ante la selección de Martinica para cerrar en casa contra Jamaica. Y en El Salvador, que todo está que arde, despidieron al Bolío Gómez, reciben a la siempre peligrosa Jamaica, urgida a sumar de 3 para mantener las posibilidades de clasificación a la siguiente instancia. Del minuto de Fútbol de Primera les habló Quique Lanz.
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0: Esta noche continúa la Nations League de la CONCACAF. En la pantalla, para los amigos del canal de YouTube, le contamos, Costa Rica y Nicaragua que se enfrentan esta noche, visitando Costa Rica al equipo pinolero. La tiene muy complicada porque Curazao y

0: seleccionador. Asumió un hombre histórico de la selección tica, Brian Ruiz, que ha tenido que convocar a un jugador que ya estaba retirado y que estaba comentando en la televisión, como Celso Borges Guimaraes, y también repatriar de México a Keylor Navas, que no vino a la convocatoria con Fernando Batista, y que antes de los procesos anteriores también estuvo renuente a venir a jugar Copa Oro, etcétera. Escuche atenti a lo que tuvo que decir Brian Ruiz, el interino seleccionador tico.
1: Y voy a dar un ejemplo, yo lo decía en la liga y se lo decía a algunos jugadores, lo siento, pero es mi amigo y todo, pero yo no concibo que un jugador de casi 39 años sea titular en este equipo porque ustedes no dan un paso adelante. Entonces es un paso que ellos tienen que dar, y eso con rendimiento, y Celso se lo ha ganado, y se ha ganado ser el titular en la liga, y se ha ganado esta convocatoria por rendimiento, no por ser mi amigo. Yo inclusive la forma de convocarlo fue analizar qué nos podía hacer falta dentro de lo que yo pensaba en estos dos partidos. Se me ocurrió Celso, hablé con Celso, lo llamé y le dije: Cel, usted no se ha retirado de selección, ¿verdad? Me dice: no, flaco, ¿puedo contar con usted para estos partidos? Sí, listo, gracias, colgué y listo. Porque es así, yo sé ya que es un jugador que lo que me puede aportar, eso no le garantiza que vaya a ser titular indiscutible en la selección, pero en momentos críticos o en algunos momentos la selección estoy seguro que lo va a necesitar, tanto dentro como fuera de la cancha. Si quieren fiestas, si quieren otras cosas, es su vida, vayan, pero no me hagan perder el tiempo, ni a Costa Rica ni a sus equipos que les están pagando por un trabajo para que lo hagan a mí. Hay tiempo para todos. Terminó el partido de San Carlos y yo les dije: hoy salgan, tómense algo tranquilamente, no se vuelvan locos, pero es el día, no dos días antes del partido, no tres días antes del partido, no jugándonos algo una semana muy importante. Entonces es un balance que el jugador tiene que entender un poco, y que espero que podamos ir cambiando eso.
0: El tema de convocar a jugadores mayores, digamos el caso de Celso, que creo que también le puede servir mucho más en la interna que en la externa, como bien dice Brian, es un tema también que pasa por los equipos de la liga, ¿no? En el desconocimiento, y esto se lo podremos preguntar a Ronald Villalobos Obando, que está en el día a día, el trabajo de las divisiones inferiores, de las fuerzas básicas que tengan los equipos, porque una cosa es que no haya una renovación generacional o que no hayan figuras que puedan venir a tomar el testimonio, la estafeta de estos jugadores históricos, porque simplemente o no hay calidad, o porque el nivel de la liga no es lo suficientemente competitiva en un proscenio internacional y allí terminan perdiéndola, porque simplemente no hay renovación, porque hay una cantidad de extranjeros como ocurre en México, por ejemplo. Es decir, hay una serie de componentes por los cuales a veces las selecciones y estos recambios generacionales les cuesta a muchas de las selecciones, y en el caso de Sudamérica, a varias, por supuesto, no las de elite, sino a las otras que han terminado en los últimos lugares en la última eliminatoria. Dicho esto, me parece que es importante la presencia de una figura como Brian en este interinato. Veremos a la luz de los resultados. Al final los directivos son así, ¿no? Viene bien la cosa, hay una buena comunicación, y al final el interinato se convierte en la confirmación de la llegada de Brian. Y algunas de las cosas que pasan también en nuestro fútbol, ¿no? Esto dice: a tomarse un par de chelas, tampoco con moderación, muchachos. Yo entiendo que están concentrados, que hay una serie de situaciones, pero ¿cuál es la desesperación por el chupe? Ese es el tema, esa es la situación que tienen muchos jugadores, y hace bien Brian. Cada uno se tiene que cuidar y sabe cómo es su cuerpo.
2: Pero qué bien que declara en esta primera declaración que escuchamos como director técnico interino. Lo hizo muy bien, con tanta simpleza, ¿no? Y tan fácil de entender, tan directo, que da buenas sensaciones, me parece. Con lo que dice respecto a lo de Celso Borges, tiene sentido, porque él, además de ser su amigo, lo conoce bien, sabe lo que le puede dar, le habló, le dijo, no sé si a ustedes les pasó, me hizo pensar en Cristiano Ronaldo cuando dijo: ¿acaso lo necesite para un rato?
0: Sueña con Ronaldo.
2: Pero no me digan que no se les cruzó la idea cuando dijo: trae un jugador de 39 años, le dice: usted todavía no renunció a la selección, lo necesito, ¿está dispuesto? Sí, sí, sí. Después dijo: por ahí lo necesito afuera de la cancha, por ahí adentro, por ahí unos minutos, por ahí como titular, por ahí como suplente. O sea, queda claro que no le garantizó que va a ser titular, pero sabe que todavía le puede dar cosas que otro jugador no. Entonces va a ocupar un lugar que otro jugador no está a la altura. Entonces, sí, entiendo lo que dice Brian Ruiz, entiendo que lo quiera convocar, y a mí me gusta cómo declara. Esto recién empieza, por ahí no sigue igual, pero me deja buenas sensaciones.
3: A mí me gustó mucho escucharlo también, por supuesto. A ningún técnico lo contratan por las declaraciones que dan y lo sostienen porque hable bien o no, pero

0: El que está hablando es Brian Ruiz, que es alguien con un peso en el fútbol costarricense que no tienen otros. Este mismo discurso, bajado por Fernando Batista, no habría tenido el mismo efecto, ¿no? Y cuando él habló de indisciplina, no lo está haciendo porque se le ocurrió, porque algún periodista le preguntó. El ejemplo que daba era con su club, con la Liga Deportiva Alajuelense, donde estuvo dirigiendo. Hablaba de los episodios de indisciplina que últimamente han ocurrido en el seno de la selección de Costa Rica. Recordemos que a principio de año, tres futbolistas fueron separados de la selección: Alejandro Brand, Kenneth Vargas y Warren Madrigal. En su momento, el Bocha Batista también tuvo que hablar sobre los temas de indisciplina, diciendo que no los iba a tolerar más. Pero insisto, que esto lo diga Brian Ruiz tiene un peso totalmente diferente a que lo diga cualquier otro, porque tiene recorrido, porque tiene personalidad, porque en el fútbol costarricense todo el mundo sabe quién es Brian Ruiz, porque los futbolistas que están vistiendo hoy la camiseta de Costa Rica saben quién es el que está adelante y quién es el que les está hablando, y eso, quién quita, pueda tener un efecto sobre la selección tica, que no logró, que no consiguió con el Bocha Batista, que claramente no conectó ni con la selección, ni con los jugadores, ni con los referentes. No es casualidad que Borges, que Keylor y que Juan Pablo Vargas hayan dicho que sí, hayan levantado la mano al primer llamado de Brian Ruiz, y que con Bocha Batista no hayan querido saber nada de la selección, no le contestaban los mensajes al técnico. Entonces veremos, los resultados sostienen cualquier proceso y las palabras de Ruiz tendrán que ser ratificadas luego por los jugadores en la cancha, pero es un buen inicio.
1: Bueno, la misma comunicación que hoy tiene Brian Ruiz, que es un referente y que la tiene más cercana, la tuvo Miguel Herrera. Miguel Herrera volvió a tener a Keylor Navas, Miguel Herrera volvió a tener a Celso Borges, Miguel Herrera tuvo a los referentes mundialistas todavía de Brasil 2014, y tampoco le pudo ir porque Miguel Herrera tuvo al final una conclusión evidente. Es decir, no ha habido un recambio generacional en el fútbol de Costa Rica. No se han trabajado porque Costa Rica en un momento llegó a estar entre los cuatro mejores sub-20 sí, en un Mundial de Egipto. Sí, sí. Y esa fue la generación que después tomó Jorge Luis Pinto para el éxito en Brasil. Entonces, hay un tema de un recambio generacional. Es verdad, algunos de los técnicos tendrán mejor o peor comunicación con los jugadores, algunos tendrán su personalidad. La tuvo Miguel, que fue totalmente destrozado en la crítica porque no lograron los resultados, pero él sí pudo aglutinar a los jugadores de experiencia, a los chicos jóvenes que infelizmente no dieron la talla. A veces uno tiene que darse cuenta que no hay jugadores de equipo y hay jugadores de selección, y cuando una liga no es buena o es mediocre,
0: te da para lo que te da.
1: No te da la talla.
0: Herrera para... una buena conexión, no fue lo que ocurrió.
1: Exacto.
0: Con Herrera los jugadores andaban
1: todo muy lindo, pero los resultados no fueron los convenientes.
0: Claro.
1: No llegó al Mundial. ¿Por qué? Porque acaso no tiene que haber una autocrítica también en la interna tica, que no hay jugadores que el proscenio internacional de
2: no hubo renovación.
0: Claro, Brian Ruiz dijo algo más en esa conferencia de prensa, porque este tema de la disciplina lo complementó con otros aspectos, y decía que el problema no era tanto de falta de talento, sino de cómo ese talento luego se profesionalizaba en el término amplio de la palabra, es decir, cuán responsable era el jugador con talento de luego desarrollar su carrera en base a disciplina, en base a constancia, en base a sacrificio, y que eso estaba faltando, que había mucha incidencia de las redes sociales, dijo también Brian Ruiz respecto de los jugadores de hoy en Costa Rica.
1: Yo escucho a Brian, la verdad, y escucho a cualquier otro exjugador de Perú, están en la misma línea, no hay renovación, digamos, la poca disciplina, el poco profesionalismo, bueno, ocurre infelizmente en varias de nuestras selecciones. Vamos a la pausa y nos metemos en el clásico de la CONCACAF por fútbol de primera este sábado.
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0: 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Se han vendido, nos contaba nuestro querido Gabriel Gabor, más de 55.000 entradas. Clean Caja va a estar lleno, por supuesto, Estados Unidos, México, por fútbol de primera. Mañana muy temprano sale el charter con el equipo de fútbol de primera rumbo a Glendale. Si Dios quiere, estaremos haciendo el programa mañana desde la cabina Ford del estadio, en una nueva versión del clásico de la CONCACAF, la primera de Rafa Márquez como seleccionador mexicano frente a Estados Unidos. Hoy habló el lateral izquierdo Jedi Anthony Robinson en la concentración del equipo de todos.
1: Any situation where, whenever we play Mexico, whether it's a qualifier or a friendly, Gold Cup Nations League, it's always seen as a must-win game. It feels like a cup final, and we get a lot of boys who've never experienced that at this level who get to see it for the first time. It's going to be, you know, an adverse crowd and, you know, tough conditions to play in, but that's something we embrace and thrive in, and we look forward to stepping out there, and whoever's put out on the team is going to want to show what they can do, show what it means to play for this country, and show what it means to try and beat Mexico.
0: Es un partido especial, y por eso acaso las dos primeras formaciones, tanto de Pochettino como de Rafa Márquez, en los previos encuentros hayan reflejado de que estamos hablando de lo mejor de la vidriera para mostrarse el próximo sábado en Glendale, Arizona. Bien decía Anthony Robinson, la tiene clara, ¿no? El público adverso, juegan de visitantes contra México en una sede como Arizona, pero esto le va a servir sobre todo a los chiquitos, a los nuevos, a los más jóvenes, sobre todo si es que llegan a jugar algunos minutos, tener esa atmósfera en contra, adversa, sobre todo, claro, en un partido tan especial como enfrentar a México, por más que lo hagas en Estados Unidos.
2: Sí, lo que dice Anthony Robinson es sobre los chicos nuevos de la selección de Estados Unidos que no han experimentado esto y que son muchos. Yo creo que hay mucha más renovación en Estados Unidos que en México en este equipo. Hay
0: 12 por lo menos. 12 que han estado
2: debutando. Claro. Eran, sí, y muy muy jóvenes, ¿no? Un promedio de edad de los debutantes, 19 años, por ahí 19 años y medio, que van a entender de qué se trata. Jugar de visitante en su propio país y jugar contra el némesis de siempre, ¿no? Así que vamos a ver si lo entendieron. Los dos partidos anteriores fueron como un banco de pruebas, fueron experimentales, pero ahora no hay que experimentar nada, hay que tratar de ponerlo mejor en la cancha para ganar ese partido.
3: No se confunde mañana que el charter sale de Opa-Locka, ¿eh?
2: ¿Cómo de Opa-Locka?
3: Charter, no nos vamos en un charter.
0: Se guarda que lo mandan al pibe a Opa-Locka y llega pasado mañana. No sea malo.
2: No me asusten.
0: Aquí están los últimos 5 enfrentamientos, tanto amistosos como oficiales. La Nations League, las 3, la ganó el conjunto de Estados Unidos con Billy Callahan, hoy técnico del que a mi juicio va a ganar la Supporter Shield, el conjunto de Nashville. Victorias para el conjunto de Estados Unidos. Una de ellas de la Nations fue 2 de las 3 a México. Una fue a Panamá. México terminó en el tercer lugar, aquella de Las Vegas con Diego Coca, que se hospedaron fuera del strip y los jugadores no querían porque querían estar acerca de donde estaba la acción, Copas Oro, etcétera. Bueno, este es el antecedente de los últimos 5 enfrentamientos. El partido, ya sabe, este sábado junto al equipo de fútbol de primera, 9:30 en el este, 6:30 en el Pacífico, México, Estados Unidos, por fútbol de primera.
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5: Campamento de la selección portuguesa de fútbol, todo está hermético en relación al caso Cristiano Ronaldo, Jorge Jesús. Lo platicamos en el minuto de fútbol de primera.
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5: Cristiano Ronaldo sigue siendo noticia, esta vez no por su buen funcionamiento o no futbolístico o competitivo. Abandonó ayer la concentración de su selección de Portugal, prometiendo contar toda la verdad en una conferencia de prensa. Todo se mantiene hasta hoy hermético en cuanto al caso que involucra también a Jorge Jesús, director técnico de Portugal y exdirector técnico de Cristiano Ronaldo en el Al Nassr. El portugués apenas pudo jugar 68 minutos contra Gales, no apareció contra Noruega y no jugó tampoco contra Dinamarca, consecuente a su salida de la concentración. El caso es considerado grave, que la administración está bastante atenta a lo que suceda. En el minuto de fútbol de primera les habló Quique Lanza.
7: Los jugadores que hacen que lo difícil parezca normal son los que saben enfrentar momentos que nadie ve venir y resuelven sin pedir gracias. Y son esas
3: personas. 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
0: Rapidita antes de la pausa, Rafinha ya se encuentra en Barcelona, salió de la concentración de la selección de Brasil, mañana va a ser sometido a más pruebas médicas para determinar la evolución del edema muscular en la parte posterior del muslo derecho que había sufrido con la selección de su país. Cracky con el Fútbol Club Barcelona, todavía a deuda, ¿no?, con la selección de Brasil.
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0: Una rapidita rosa, hoy Leo Messi se ha convertido en el tercer socio del Eldense, equipo de la segunda división, sí. Equipo alicantino del fútbol de España, va a ser socio del hermano de Sergio Ramos y de Pascual Pérez, homónimo del exboxeador argentino, así que bueno, multipropiedad, porque tiene un equipo, el hermano tiene un equipo en Rosario, ¿no tiene un equipo?
2: Sí, tiene un equipo en Rosario, después el que tiene en sociedad con Luis Suárez en Uruguay también.
0: Y cuando se retire va a tener un porcentaje en el Inter Miami.
2: Ya lo tiene, sí, me parece, sí. ¿No?
3: Ya vemos para dónde va, ¿no?
2: Este equipo Eldense que tiene más de 100 años de historia, así que va a tratar de subirlo a la primera división en la cual jamás estuvo.
3: Está invirtiendo el capital.
0: ¿Y la multipropiedad?
2: 15 millones de euros. muchacho.
0: Tiene cuatro equipos el muchacho. Bueno, punto final para esta edición de Fútbol de Primera. Si Dios quiere, nos reencontramos mañana desde Glendale, Arizona, en el programa diario de Fútbol de Primera con todo el equipo mundialista, palpitando la previa de Estados Unidos, México, este sábado por nuestro programa. En nombre de todo el equipo, gracias por la sintonía. Hasta mañana.

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2: ¿Extraña Portugal a Cristiano Ronaldo? Si nos ceñimos a los dos resultados de visitante en esta Nations League, el de hoy y el del otro día, cuando abandonó la concentración de la selección, más allá de haber ganado aquel partido donde salió en el minuto 67, la respuesta es no. El equipo de Jorge Jesús ha ganado y está prácticamente clasificado a la siguiente ronda, la definitiva de la Nations League de Europa. Hoy, de visitante nueva.

0: Efectivamente, ganó por 4-2 a la selección danesa, con el primer gol, créase o no, con la elástica portuguesa de Vitinha, por ejemplo. Pero había marcado hasta aquí un gol con la selección de Portugal, no que sea un goleador. Y además la número 7, porque en el partido anterior, cuando abandonó la concentración Cristiano Ronaldo, el jugador que hoy portó la 7 tuvo la 17. Habrá que comenzar a decir o cambiar el CR7 por el RL7. Hoy Rafa León tuvo la camiseta número 7. No la alejaron, no la guardaron, no la archivaron, no la mandaron a lavar, sino que se puso hoy la 7, Rafael León, que además estuvo en el terreno de juego. Jorge Jesús, que apartó toda esta polémica hasta después del último partido de esta serie de la Liga de Naciones de Europa, que va a jugar en casa frente a Noruega, ha dicho que va a manifestarse y va a hablar de lo que ocurrió en una reunión entre el presidente de la Federación de Portugal, el susodicho, y Cristiano Ronaldo, que abandonó la concentración. Usted habrá escuchado seguramente algún coleguita muy cercano a Cristiano Ronaldo, que pasa con él entrenamientos, que es invitado a su casa, que cena con él, que tiene una relación muy cercana, la versión del jugador hecha y puesta de manifiesto por este señor, Edu Aguirre, que dijo y manifestó la versión de Ronaldo. Habrá que esperar la versión oficial de Jorge Jesús, que hoy en caliente, terminado el partido y la victoria en Dinamarca, dijo que a él como técnico solamente le interesa una cosa: ganar. Victoria. Esa es la palabra. Y que los resultados, y que la selección, y que el grupo está por encima de uno. Ahí está entonces los puntos suspensivos con los cuales dejó claro Jorge Jesús, que tiene pantalones, que tiene carácter, que tiene personalidad, de decir las cosas como son y de alinear lo mejor que tiene. Y si lo mejor que tiene es lo que vimos en los últimos dos partidos, sin Cristiano Ronaldo en la convocatoria y antes en el primero de estos cuatro partidos que va a terminar en unos días en esta fecha FIFA, con Cristiano en el banco y con Cristiano ahora abandonando la concentración, queda claro que evidentemente por ahora los resultados lo avalan. Claro, si los resultados fueran en contra y esa victoria que él detalla y destaca no llegaría, a lo mejor otro gallo cantaría. Pero mientras tanto, ha demostrado que no lo tiembla la mano a Jorge Jesús y que las cosas con 9 puntos, 3-3, le han salido bien a la selección de Portugal. Hay otros resultados importantes: la primera victoria, creas o no, en el tercer partido de Jürgen Klopp como seleccionador de la Mannschaft. Un nuevo empate para Xavi Hernández con la selección de los Países Bajos. Esto entre lo más importante de la jornada. Lo perdía el equipo de Xavi Hernández 2-0 frente al equipo helénico de Grecia. Austria e Irlanda empataron 2-2 con un golazo de Parrot que vale la pena observar. Y el resto de resultados que entregan hoy, sobre todo en la Liga A, donde Grecia pica en punta con 7 unidades, 2 más que Países Bajos. Todo se define en unos días en la última jornada. Estamos desde los estudios Ford, socio oficial de fútbol de primera, abriendo el programa de hoy con muchos resultados también muy temprano en la mañana. Y ayer con la victoria de la selección argentina en el Mario Alberto Kempes, el querido ex Chateau Carrera de Córdoba, 3-0 con el nuevo capitán, que además no solamente tuvo el gafete, sino también que marcó. Estamos junto a Rosa Beatriz Sánchez, Daniel Chapela, la dirección y la producción de Nico Bravo, la coordinación técnica de Claudio Gutiérrez, la dirección de Andrés Cantor, para hablar de estos y otros temas. Mi querida Rosa, no le pesó la mano a Jorge Jesús. Ayer ustedes lo hablaron en extenso junto a Tabaré Ramos, pero a la luz de los resultados, el equipo está, como nos gusta decir, a punta de caramelo.
1: Y con una producción ofensiva que no la habíamos visto antes, ¿no? En los dos partidos anteriores. Yo creo que, primero, yo creo que esto va a ser el culebrón del año post-mundial, porque amerita la magnitud del personaje y demás, ¿no? Y además porque no sabemos cómo ni cuándo ni dónde va a terminar la historia de Cristiano Ronaldo con su selección. Yo quiero creer que no fue esto, o que no es este momento el final. Yo quiero creer que esto de alguna manera se va a arreglar, que Cristiano Ronaldo va a volver a la selección, acaso en la próxima fecha FIFA, y que su despedida de la selección de Portugal va a ser de otra manera, va a ser a la altura de su historia, como debería ser, y no de esta manera como él eligió que fuera. Ojalá que no, ojalá que sea un berrinche del momento y que esto se arregle. Pero queda claro que Jorge Jesús, como lo habíamos notado en las declaraciones de ayer, cuando Cristiano Ronaldo pegó el portazo, ya empezó a mostrar su impronta en este sentido, y hoy lo sigue mostrando, además obviamente envalentado por el resultado que se dio hoy. El equipo jugó muy bien sin él, no lo extrañó, ganó, goleó y gustó. Entonces obviamente él se va a sentir respaldado por la decisión que tomó, pero no es una decisión muy popular la que tomó Jorge Jesús, porque estoy segura que medio Portugal, o mucho más que la mitad de Portugal, quieren que Cristiano siga en la selección. Pero él tiene razón, él tiene que priorizar los resultados. No sé si de esta manera que lo hizo, ¿no? Podía haber suavizado un poco más su discurso, de otra manera, pero bueno, no sé si sabremos la verdad, porque escuchamos la versión de del lado de CR7 y también escuchamos de alguna manera la versión de él. ¿Quién es el dueño de la verdad? ¿Hay alguna tercera opción? No lo sabemos, pero seguramente en los próximos días lo sabremos. Yo lo que quiero decir es que Cristiano Ronaldo no merece un final con su selección de esta manera, como él eligió que fuera en este momento. Ojalá que recapacite, que vuelva, que las partes puedan llegar a un, ¿cómo se dice?, un acuerdo, acercar partes para que Cristiano Ronaldo se despida de su selección cuando llegue el momento, de la mejor manera posible, con una despedida como la va a tener Messi el próximo fin de semana. Así es como él se tiene que despedir de su selección, no de esta manera pegando un portazo ofendido porque iba a ser suplente.
0: Lo interesante, Daniel, de todo esto es que, y el otro día, la semana pasada, Andrés lo comentaba, cuando en la Copa del Mundo en Estados Unidos a Diego Armando Maradona lo suspendieron por doping y el equipo se cayó. Andrés decía su opinión, que podía llegar a ser campeón del mundo en aquel momento y tal. El equipo evidentemente se cayó. Hemos visto que Argentina, en algunos inconvenientes de lesión, sin Messi, ha podido también salir avante, pero esta selección de Portugal, por lo menos en estos dos partidos, no se le ha notado la afectación de la ausencia y sobre todo de la polémica alrededor del jugador.
2: ¿Qué tal, Sammy? Un saludo para todos. Yo creo que son contextos muy distintos cada uno de estos que señalabas, y citando a Andrés, ¿no? Lo de Maradona en el 94, estábamos allí, fue un golpazo dentro de un grupo de jugadores que tenía en Maradona en ese momento al jugador insignia, y que además yo estoy convencidísimo todavía hoy que aquella selección argentina con Maradona en la cancha mínimo jugaba la final de aquel mundial. Esto me parece que es diferente, sobre todo porque en el caso de la Argentina de hoy y la despedida de Messi, hay un proceso largo y un entrenador que tiene instaurado un modelo de juego que los futbolistas siguen, y en el caso de Portugal, un entrenador de mucha jerarquía, de mucha experiencia y una magnífica generación de jugadores como para que el fútbol fluya incluso o a pesar de la ausencia de Cristiano Ronaldo. Yo sí creo que de todos los ataques de ego que le hemos conocido a Cristiano Ronaldo en más de 20 años de carrera, este es de los pocos en los que yo puedo llegar a entenderlo. Es decir, aquella declaración que dio cuando el Madrid consiguió la última Champions con Cristiano Ronaldo en la cancha, que lejos de celebrar con los compañeros, contó en el primer micrófono que le acercaron que se iba del Madrid, o aquel desplante que le hizo a Fernando Santos durante el Mundial de Qatar, en el momento en que lo llevó a la suplencia y que fue evidente el conflicto que había entre los dos. De todos esos conflictos, que seguramente hay más, en el que más puedo entenderlos en este, porque yo creo que la situación ha sido mal gestionada por ambas partes, ¿no? No justifico que Cristiano haya dejado la concentración, pero soy capaz de ponerme en el lugar de alguien que, con semejante trayectoria y jerarquía, se vio innecesariamente expuesto cuando el entrenador lo hace calentar 30 minutos para después no ponerlo. Que no está obligado a ponerlo, es verdad. Pero este tipo de cosas normalmente no se hacen con jugadores de ese tamaño, de esa dimensión. No me imagino a Scaloni teniendo a Messi 30 minutos calentando un costado de la cancha y no haciéndolo entrar al terreno de juego, ¿no? Por citar un ejemplo. Después, Por supuesto que Jorge Jesús es la autoridad. No sé si hacía falta que públicamente dijera que él es la autoridad. Se entiende que el entrenador lo es y los jugadores le siguen a pie juntillas sus indicaciones. Hoy fue una demostración contundente en la cancha de un equipo que está comprometido con su entrenador. ¿La despedida de Ronaldo va a ser esta? Hay una posibilidad que el partido que jugó haya sido el último, aquel contra Gales de la semana pasada. Quiero creer que no, que al menos van a llegar a algún tipo de entendimiento como para que el mejor futbolista portugués de todos los tiempos tenga el partido de despedida que alguien de su dimensión merece.
0: Veremos lo que dice Jorge Jesús al final de esta cuádruple fecha FIFA. Cristiano Ronaldo ha manifestado que también lo va a decir. Creo que lo mejor de esto es, como decía ayer Tap Ramos, que digamos conoce el fútbol desde adentro, porque ha sido técnico además de las divisiones menores de Estados Unidos, ha jugado 3 Copas del Mundo, ha estado en grupos complicados. Me parece que es lógica, tienen que sentarse a la mesa las 3 partes, presidencia de la federación, seleccionador y Cristiano Ronaldo, porque hay excepciones en los grupos de selección y una de ellas evidentemente es Cristiano Ronaldo por la tesitura, la historia y la calidad que tiene el jugador. No puede ser tratado de la misma manera Cristiano Ronaldo que, con el respeto que no merece, Joao Félix, o como ocurre en la selección argentina, o como ocurría en su mejor momento Neymar en Brasil, u otro jugador importante en las diferentes selecciones nacionales. Dicho esto, veremos qué ocurre al final de esta situación. Uno, por ejemplo, que también abandonó su concentración fue Marcelino Núñez, de la selección chilena, que no va a estar el próximo martes contra México, transmite Fútbol de Primera en el Coliseo Memorial de Los Ángeles, por algunas desavenencias con Nicolás Córdoba, el técnico interino de La Roja. Veremos qué tiene que decir tanto el seleccionador como el jugador chileno. Vamos a hablar de la selección argentina, que ayer goleó a Bolivia, que hizo lo que pudo en el terreno de juego. Viene Burkina Faso, viene Benín. Contá que no lo despidan a Cristiano Ronaldo. Rosa contra Benín, Portugal, el día que se vaya a retirar, está todo bien.
1: Pero los jugadores de Benín deben estar felices que les tocó ser protagonistas de un partido que va a ser histórico.
0: Vienen de ganar, además vienen motivados porque vienen de ganar en la eliminatoria de la Copa Africana de Naciones, felices, con gol del chico de Charlotte, doblete.
2: Y Burkina Faso viene de ganar también su partido,
0: ¿eh? Ahí está,
2: de la República Centroafricana.
0: Bueno, vamos a hablar de la selección argentina tras la pausa de esta victoria y además también ya comenzar a depurar el proceso de Lionel Scaloni, que parece tendrá luz verde y la bendición de la Asociación del Fútbol Argentino y de su parte para la continuidad del técnico bicampeón de América, campeón del mundo y subcampeón del mundo. Estamos en Fútbol de Primera este sábado, estamos con todo el combo, todo el equipo de Fútbol de Primera desde Glendale, Arizona, para el encuentro, el clásico de la CONCACAF entre las selecciones de México, el primero con Rafa Márquez como seleccionador mexicano enfrentando a la selección de los Estados Unidos de Mauricio Pochettino.
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0: 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Buenas noches en el querido Chateau Carrera de Córdoba. Uno lo recuerda con el corazón. Se llama Mario Alberto Kempes,
1: rebautizado,
0: por supuesto, porque en Argentina 78 allí llegaron los dos golazos de Teófilo Cubillas contra Escocia en la Copa del Mundo.
2: Para mí, de los mejores tiros libres de la historia, ese que le hace.
0: Cara externa, el botín derecho. A Ruff.
2: Golazo.
0: El arquero, este de Rulito, de Escocia. Y allí también le hizo 4 a la selección de Irán en el tercer partido de la fase de grupo, porque el segundo fue 0-0 en Mendoza. Bueno, allí entonces, en este, además del matador, gran tipo, extraordinario, el matador Mario Alberto Kempes, en ese escenario, yo me comí un gol, me comí también una retada de Rosa en la pausa. Fue 4-0 el último gol del Flaco López. Argentina Rosa con el nuevo capitán, el Cuti Cristian Romero, que además anotó gol jugando en Córdoba. El último partido había sido hacía mucho tiempo con Belgrano de Córdoba en ese mismo escenario.
1: 10 años, el debut de él como jugador.
0: Sí. Y una selección argentina que tiene la base, queda claro, que no está Messi, que no estaba De Paul, pero que tiene nombres más que interesantes y que tiene una camada de jugadores realmente importantes que siguen reconfirmando el gran momento del fútbol argentino a nivel de selección y de clubes, ¿no?
1: Sí, bueno, el rival era bastante débil, fue un monólogo de Argentina prácticamente de principio a fin, incluso después de los cambios también, hubo un par de incursiones de Bolivia en el segundo tiempo, pero nada más que eso, y sí, hubo momentos emotivos, obviamente, lo de Cuti Romero, que 10 años después de haber debutado en ese mismo estadio, reaparece como capitán de la selección argentina por primera vez y anota un gol. O sea, fue la noche redonda para Cuti Romero y para toda la selección argentina, porque de los debutantes hubo muchos que hicieron las cosas muy bien, especialmente Nico Paz, que brilló.
0: Lindo gol.
1: Brilló, hizo un golazo, un gol de categoría, así que bueno, las sensaciones que deja esta nueva selección renovada, donde hubo muchos jugadores que debutaron, como Vega por izquierda, como Jay por derecha, después el chico Flores de Boca, el mismo Prestiani, que estuvo muy activo, no anotó gol, pero estuvo muy activo, y también obviamente Lisandro Martínez, que hizo el primer gol. Fue una noche donde Argentina jugó espectacularmente bien frente a un rival evidentemente más débil, pero fue el primer partido de la era post-Messi en Argentina. Todavía la camiseta número 10 no la usa nadie, porque Messi la va a usar el día 6 en su despedida, y después se decidirá quién la hereda, pero la verdad es que dejó buenas sensaciones el equipo, y sobre todo todos los debutantes estuvieron a la altura de las circunstancias.
2: Yo creo que se hizo valer a Argentina la superioridad ante una selección menor. Bolivia, cuando no juega en el alto, es eso que vimos allí.
1: Tal cual.
2: Que le hagan 4 es lo normal. Una selección como Argentina, me refiero.
0: Hizo lo que pudo.
2: Le 4.
0: Es lo que tiene.
2: Hasta donde puede. En el alto es otra historia, con el doping de la altura. Allí compite de igual a igual y es otra situación. Yo creo que la mejor noticia en lo que se concrete que va a ocurrir, que puede recibir la selección argentina en esta etapa post-Messi, es la ratificación de Scaloni, porque creo que lo que se vio ayer es un equipo que ya tiene bastante madurado, bastante masticado, digamos, llamémoslo, el duelo post-Messi. Se agarra a una idea de juego que conoce y que entiende muy bien. Argentina tiene un modelo identificable, y eso es producto del trabajo de su cuerpo técnico, de su entrenador en particular, con lo cual la transición, el post-Messi, va a ser mucho más suave teniendo Scaloni en la dirección técnica. Imagínense que esto pasa, que sale Messi, que se retira Messi de la selección, y que Argentina se queda sin Scaloni y tiene que venir un nuevo entrenador a construir una idea de juego, a llamar a los jugadores con los que quiera contar para esa nueva idea de juego. Es decir, esto va a allanar el camino, y insisto, para mí la mejor noticia tras la mala, que es la despedida de Messi, es que Scaloni continúa.
0: Sobre todo porque tanto Scaloni como su cuerpo técnico, ahora bueno, perdió a Walter Samuel, venía trabajando en las selecciones con límite de edad desde todavía Francia, el Mundial de Rusia 98, donde él de alguna manera forma parte indirectamente del comando técnico de Sampaoli barra Becachese, y todos estos chicos que hoy pueden ser observados o pasaron o han sido identificados por los scouting y por el propio Diego Placente, que está en el equipo sub-20. Entonces, digamos, hay una continuidad de la idea futbolística. Yo me quedo, Rosa, con lo que mencionaba el Cuti y el propio Dibu Martínez al final en las entrevistas posteriores al partido, ¿no? La identidad esta de ponerse la camiseta de la selección argentina para estos chicos nuevos que por ahí tienen muy pocos encuentros y que no han formado parte de la selección exitosa del bicampeonato de Copa América o del campeonato en Qatar o del subcampeonato aquí en Estados Unidos, de saber la responsabilidad al ponerse la camiseta de la selección argentina y lo que tienen que trascender cada vez que juegan un partido, así sea con Bolivia, con Burkina Faso, con Benín.
1: Sí, yo creo que los jugadores de la selección argentina pueden tener muchos defectos, pero ese no. Todos tienen claro lo que significa ponerse la albiceleste, y además se demostró ayer. Me olvidé de mencionar que Mastantuono jugó la última media hora, también estuvo muy involucrado ya cuando se vino la catarata de cambios, y que el chico, el Flaco López, jugador del Palmeiras, que entró también, que entró espectacularmente bien. Es un centro delantero que tiene características muy distintas a las que tiene Julián Álvarez y a las que tiene Lautaro Martínez. Es otra cosa, pero en poco tiempo hizo dos goles. Uno se lo anularon por posición adelantada, que como no había VAR no se pudo revisar, y después vimos en la repetición que no había sido offside. O sea, que pudo haber hecho dos goles en pocos minutos. Y en este distrito también Argentina está bien. Encontró a otro centrodelantero con otras características que viene pisando fuerte. Entonces, más allá del compromiso que tienen los jugadores, también hay calidad. Y va a ser muy difícil la era post-Messi, obviamente, porque cuando Argentina la pase mal por una u otra razón, siempre va a estar Messi, y va a estar Messi para salvar al equipo, que ahora ya no. Entonces ahora hay que confiar más en este equipo, que efectivamente tiene nuevos jugadores, que da la sensación de que todos van a estar a la altura.
0: Bueno, hablando de Argentina, de equipos sudamericanos, el muñeco Gallardo no pudo ganar hoy su partido muy temprano contra la selección de Japón. Hablamos de la Copa Kirin, la semifinal lo empató 0-0 en los 90 minutos, lo perdió desde el punto penal 5-4 con el conjunto nipón, que pasa a la final y que va a jugarla contra Nueva Zelanda, que había empatado en los 90 minutos con la selección de Panamá, pero que derrotó los neozelandeses al conjunto de Thomas Christiansen 5-3, esto muy temprano en la Copa Kirin. Nos metemos en la Nations League de la CONCACAF, porque se sienten pasos con el Bolillo Gómez después de la abultada.

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1: El grupo 2 de la Liga A en Copa de Naciones de CONCACAF prácticamente se define mañana. Le dejamos la jornada aquí en el minuto de fútbol de primera.
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1: Surinam, que es líder de este grupo con 2 victorias consecutivas, enfrentará a Guatemala en territorio caribeño. Surinam, que se ha vuelto la sensación en la Copa de Naciones con 2 victorias consecutivas, es consecuente con la muy buena eliminatoria camino a United 2026 que tuvo en el semestre pasado. Por otro lado, Honduras está obligado a sumar de 3 en territorio caribeño siempre ante la selección de Martinica para cerrar en casa contra Jamaica. Y en El Salvador, que todo está que arde, despidieron al Bolío Gómez, reciben a la siempre peligrosa Jamaica, urgida a sumar de 3 para mantener las posibilidades de clasificación a la siguiente instancia. El minuto de fútbol de primera les habló Quique Lanz.
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10: Esta noche continúa la Nations League de la CONCACAF. En pantalla, para los amigos del canal de YouTube, le contamos, Costa Rica y Nicaragua, que se enfrentan esta noche, visitando Costa Rica al equipo pinolero. La tiene muy complicada porque Curazao, Haití y República Dominicana están en el primer lugar con los primeros puntos de 2 partidos, mientras que en la zona B, Honduras, que rescató un punto histórico en Jamaica, tiene los mismos puntos, los 3, con Guatemala y Jamaica, además del Salvador, que viene de una dolorosa derrota. La selecta va a recibir

0: Jamaica en el Cuscatlán. Si no gana, está complicado. Está complicado El Salvador y la continuidad del bolillo. Surinam, que va a recibir a Guatemala. Y Martinica frente a Honduras. Eso será mañana. Pero el partido de esta noche, a las 10 del Este, 7 Pacífico, es muy complicado para Costa Rica, que viene de dos derrotas, con la cual, 7 meses después, fue destituido el Bocha Fernando Batista como el seleccionador. Asumió un hombre histórico de la selección tica, Brian Ruiz, que ha tenido que convocar a un jugador que ya estaba retirado y que estaba comentando en la televisión, como Celso Borges Guimaraes, y también repatriar de México a Keylor Navas, que no vino a la convocatoria con Fernando Batista, y que antes de los procesos anteriores también estuvo renuente a venir a jugar Copa Oro, etcétera. Escuche atenti a lo que tuvo que decir Brian Ruiz, el interino seleccionador tico.
1: Y voy a dar un ejemplo, yo lo decía en la liga y se lo decía a algunos jugadores, lo siento, pero es mi amigo y todo, pero yo no concibo que un jugador de casi 39 años sea titular en este equipo porque ustedes no dan un paso adelante. Entonces es un paso que ellos tienen que dar, y eso con rendimiento, y Celso se lo ha ganado, y se ha ganado ser titular en la liga, y se ha ganado esta convocatoria por rendimiento, no por ser mi amigo. Ni si, yo inclusive la forma de convocarlo fue analizar qué nos podía hacer falta dentro de lo que yo pensaba en estos dos partidos. Se me ocurrió Celso, hablé con Celso, lo llamé y le dije: Cel, usted no se ha retirado de la selección, ¿verdad? Me dice: no, flaco, ¿puedo contar con usted para estos partidos? Sí, listo, gracias, colgué y listo. Porque es así, yo sé ya que es un jugador que lo que me puede aportar, eso no le garantiza que vaya a ser titular indiscutible en la selección, pero en momentos críticos o en algunos momentos la selección, estoy seguro que lo va a necesitar, tanto dentro como fuera de la cancha. Si quieren fiestas, si quieren otras cosas, es su vida, vayan, pero no me hagan perder el tiempo, ni a Costa Rica ni a sus equipos que les están pagando por un trabajo para que lo hagan bien. Hay tiempo para todos. Terminó el partido de San Carlos y yo les dije: hoy salgan, tómense algo tranquilamente, no se vuelvan locos, pero es el día, no 2 días antes del partido, no 3 días antes del partido, no jugándonos algo una semana muy importante. Entonces es un balance que el jugador tiene que entender un poco, y que espero que podamos ir cambiando eso.
0: El tema de convocar a jugadores mayores, digamos el caso de Celso, que creo que también le puede servir mucho más en la interna que en la externa, como bien dice Brian, es un tema también que pasa por los equipos de la liga, ¿no? En el desconocimiento, y esto se lo podremos preguntar a Ronald Villalobos Obando, que está en el día a día, el trabajo de las divisiones inferiores, de las fuerzas básicas que tengan los equipos, porque una cosa es que no haya una renovación generacional, o que no hayan figuras que puedan venir a tomar el testimonio, la estafeta de estos jugadores históricos, porque simplemente o no hay calidad, o porque el nivel de la liga no es lo suficientemente competitiva en un proscenio internacional, y allí terminan perdiéndola, porque simplemente no hay renovación, porque hay una cantidad de extranjeros como ocurre en México, por ejemplo. Es decir, hay una serie de componentes por los cuales a veces las selecciones y estos recambios generacionales les cuesta a muchas de las selecciones, y en el caso de Sudamérica, a varias, por supuesto, no las de elite, sino a las otras que han terminado en los últimos lugares en la última eliminatoria. Dicho esto, me parece que es importante la presencia de una figura como Brian en este interinato. Veremos a la luz de los resultados. Al final los directivos son así, ¿no? Viene bien la cosa, hay una buena comunicación, y al final el interinato se convierte en la confirmación de la llegada de Brian. Y algunas de las cosas que pasan también en nuestro fútbol, ¿no? Esto dice: a tomarse un par de chelas, tampoco con moderación, muchachos. Yo entiendo que están concentrados, que hay una serie de situaciones, pero ¿cuál es la desesperación por el chupe? Ese es el tema, esa es la situación que tienen muchos jugadores, y hace bien Brian. Cada uno se tiene que cuidar y sabe cómo es su cuerpo.
2: Pero qué bien que declara en esta primera declaración que escuchamos como director técnico interino, lo hizo muy bien, con tanta simpleza, ¿no? Y tan fácil de entender, tan directo, que da buenas sensaciones, me parece. Con lo que dice respecto a lo de Celso Borges, tiene sentido, porque él, además de ser su amigo, lo conoce bien, sabe lo que le puede dar, le habló, le dijo, no sé si a ustedes les pasó, me hizo pensar en Cristiano Ronaldo cuando dijo: ¿acaso lo necesite para un rato?
0: Sueña con Ronaldo.
2: Pero no me digan que no se les cruzó la idea cuando dijo: trae un jugador de 39 años, le dice: usted todavía no renunció a la selección, lo necesito, está dispuesto, sí, sí, sí. Después dijo: por ahí lo necesito afuera de la cancha, por ahí adentro, por ahí unos minutos, por ahí como titular, por ahí como suplente. O sea, queda claro que no le garantizó que va a ser titular, pero sabe que todavía le puede dar cosas que otro jugador no. Entonces va a ocupar un lugar que otro jugador no está a la altura. Entonces, sí, entiendo lo que dice Brian Ruiz, entiendo que lo quiera convocar, y a mí me gusta cómo declara. Esto recién empieza, por ahí no sigue igual, pero me deja buenas sensaciones.
3: A mí me gustó mucho escucharlo también, por supuesto. A ningún técnico lo contratan por las declaraciones que dan y lo sostienen porque hable bien o no, pero el que está hablando es Brian Ruiz, que es alguien con un peso en el fútbol costarricense que no tienen otros. Este mismo discurso bajado por Fernando Batista no habría tenido el mismo efecto, ¿no? Y cuando él habló de indisciplina, no lo está haciendo porque se le ocurrió, porque algún periodista le preguntó. El ejemplo que daba era con su club, con la Liga Deportiva Alajuelense, donde estuvo dirigiendo. Hablaba de los episodios de indisciplina que últimamente han ocurrido en el seno de la selección de Costa Rica. Recordemos que a principio de año, tres futbolistas fueron separados de la selección: Alejandro Brán, Kenneth Vargas y Warren Madrigal. En su momento, el Bocha Batista también tuvo que hablar sobre los temas de indisciplina, diciendo que no los iba a tolerar más. Pero insisto, que esto lo diga Brian Ruiz tiene un peso totalmente diferente a que lo diga cualquier otro, porque tiene recorrido, porque tiene personalidad, porque en el fútbol costarricense todo el mundo sabe quién es Brian Ruiz, porque los futbolistas que están vistiendo hoy la camiseta de Costa Rica saben quién es el que está adelante y quién es el que les está hablando, y eso, quien quita, pueda tener un efecto sobre la selección tica, que no logró, que no consiguió con el Bocha Batista, que claramente no conectó ni con la selección, ni con los jugadores, ni con los referentes. No es casualidad que Borges, que Keylor y que Juan Pablo Vargas hayan dicho que sí, hayan levantado la mano al primer llamado de Brian Ruiz, y que con Bocha Batista no hayan querido saber nada de la selección. No le contestaban los mensajes al técnico. Entonces, veremos. Los resultados sostienen cualquier proceso, y las palabras de Ruiz tendrán que ser ratificadas luego por los jugadores en la cancha, pero es un buen inicio.
0: Bueno, la misma comunicación que hoy tiene Brian Ruiz, que es un referente y que la tiene más cercana, la tuvo Miguel Herrera. Miguel Herrera volvió a tener a Keylor Navas, Miguel Herrera volvió a tener a Celso Borges, Miguel Herrera tuvo a los referentes mundialistas todavía de Brasil 2014, y tampoco le pudo ir porque Miguel Herrera tuvo al final una conclusión evidente. Es decir, no ha habido un recambio generacional en el fútbol de Costa Rica. No se han trabajado, porque Costa Rica en un momento llegó a estar entre los cuatro mejores sub-20 en un Mundial de Egipto. Sí. Y esa fue la generación que después tomó Jorge Luis Pinto para el éxito en Brasil. Entonces, hay un tema de un recambio generacional. Es verdad, algunos de los técnicos tendrán mejor o peor comunicación con los jugadores, algunos tendrán su personalidad. La tuvo Miguel, que fue totalmente destrozado en la crítica porque no lograron los resultados, pero él sí pudo aglutinar a los jugadores de experiencia, a los chicos jóvenes que infelizmente no dieron la talla. A veces uno tiene que darse cuenta que no hay jugadores de equipo y hay jugadores de selección, y cuando una liga no es buena o es mediocre,
3: te da para lo que te da.
0: Exactamente, no te da la
3: con
0: talla.
3: Herrera para... una buena conexión, no fue lo que ocurrió.
0: Exacto.
3: Con Herrera los jugadores andaban
0: todo muy lindo, pero los resultados no fueron los convenientes.
3: Claro.
0: No llegó al Mundial. ¿Por qué? Porque acaso no tiene que haber una autocrítica también en la interna tica, que no hay jugadores que en el proscenio internacional de
2: no hubo renovación.
3: Pero Brian Ruiz dijo algo más en esa conferencia de prensa, porque este tema de la disciplina lo complementó con otros aspectos, y decía que el problema no era tanto de falta de talento, sino de cómo ese talento luego se profesionalizaba, en el término amplio de la palabra. Es decir, cuán responsable era el jugador con talento de luego desarrollar su carrera en base a disciplina, en base a constancia, en base a sacrificio, y que eso estaba faltando. Que había mucha incidencia de las redes sociales, dijo también Brian Ruiz, respecto de los jugadores de hoy en Costa Rica.
0: Yo escucho a Brian, la verdad, y escucho a cualquier otro exjugador de Perú, están en la misma línea. No hay renovación, digamos, la poca disciplina, el poco profesionalismo, bueno, ocurre infelizmente en varias de nuestras selecciones. Vamos a la pausa y nos metemos en el clásico de la CONCACAF por fútbol de primera este sábado.
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0: Bueno, este sábado estaremos desde las 9:30 de la noche, tiempo del este, 6:30 en el Pacífico, directamente desde Glendale, Arizona. Están vendidos, nos contaba nuestro querido Gabriel Gabor, más de 55.000 entradas. Clean Caja va a estar lleno, por supuesto, Estados Unidos, México, por fútbol de primera. Mañana muy temprano sale el charter con el equipo de fútbol de primera rumbo a Glendale. Si Dios quiere, estaremos haciendo el programa mañana desde la cabina Ford del estadio, en una nueva versión del clásico de la CONCACAF, la primera de Rafa Márquez como seleccionador mexicano frente a Estados Unidos. Hoy habló el lateral izquierdo Jedi Anthony Robinson en la concentración del equipo de todos.
1: Any situation where, whenever we play Mexico, whether it's a qualifier or a friendly, Gold Cup, Nations League, it's always seen as a must-win game. It feels like a cup final, and we get a lot of boys who've never experienced that at this level who get to see it for the first time. It's going to be, you know, an adverse crowd and, you know, tough conditions to play in, but that's something we embrace and thrive in, and we look forward to stepping out there, and whoever's put out on the team is going to want to show what they can do, show what it means to play for this country, and show what it means to try and beat Mexico.
0: Es un partido especial, y por eso acaso las dos primeras formaciones, tanto de Pochettino como de Rafa Márquez, en los previos encuentros se hayan reflejado de que estamos hablando de lo mejor de la vidriera para mostrarse el próximo sábado en Glendale, Arizona. Bien decía Anthony Robinson, la tiene clara, ¿no? El público sí. Adverso, juegan de visitantes contra México en una sede como Arizona, pero esto le va a servir sobre todo a los chiquitos, a los nuevos, a los más jóvenes, sobre todo si es que llegan a jugar algunos minutos, tener esa atmósfera en contra, adversa, sobre todo, claro, en un partido tan especial cómo enfrentar a México, por más que lo hagas en Estados Unidos.
2: Sí, lo que dice Anthony Robinson es sobre los chicos nuevos de la selección de Estados Unidos que no han experimentado esto y que son muchos. Yo creo que hay mucha más renovación en Estados Unidos que en México en este equipo. Sabemos
0: 12 por lo menos. 12 que han estado
2: buscando. Claro. Eran, sí, y muy muy jóvenes, ¿no? Un promedio de edad de los debutantes, 19 años, por ahí 19 años y medio, que van a entender de qué se trata. Jugar de visitante en su propio país y jugar contra el némesis de siempre, ¿no? Así que vamos a ver si lo entendieron. Los dos partidos anteriores fueron como un banco de pruebas, fueron experimentales, pero ahora no hay que experimentar nada, hay que tratar de poner lo mejor en la cancha para ganar ese partido.
3: No se confunde mañana que el charter sale de Opa-locka, ¿eh?
2: ¿Cómo de Opa-locka?
3: Charter, no nos vamos en un charter.
0: Se guarda que lo mandan al pibe a Opa-locka y llega pasado mañana. No, no sea malo.
2: No me asusten.
0: Aquí están los últimos 5 enfrentamientos, tanto amistosos como oficiales. La Nations League, las 3, la ganó el conjunto de Estados Unidos con Billy Callahan, ganó el técnico del que a mi juicio va a ganar la Supporter Shield, el conjunto de Nashville. Victorias para el conjunto de Estados Unidos. Una de ellas de la Nations fue 2 de las 3 a México. Una fue a Panamá. México terminó en el tercer lugar, aquella de Las Vegas con Diego Coca, que se hospedaron fuera del strip y los jugadores no querían porque querían estar acerca de donde estaba la acción, Copa Oro, etcétera. Bueno, este es el antecedente de los últimos 5 enfrentamientos. El partido, ya sabe, este sábado junto al equipo de fútbol de primera, 9:30 en el este, 6:30 en el Pacífico, México, Estados Unidos, por fútbol de primera.
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5: El campamento de la selección portuguesa de fútbol, todo está hermético en relación al caso Cristiano Ronaldo, Jorge Jesús. Lo platicamos en el minuto de fútbol de primera.
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5: Cristiano Ronaldo sigue siendo noticia, esta vez no por su buen funcionamiento o no futbolístico o competitivo. Abandonó ayer la concentración de su selección de Portugal, prometiendo contar toda la verdad en una conferencia de prensa. Todo se mantiene hasta hoy hermético en cuanto al caso que involucra también a Jorge Jesús, director técnico de Portugal y exdirector técnico de Cristiano Ronaldo en el Al Nassr. El portugués apenas pudo jugar 68 minutos contra Gales, no apareció contra Noruega y no jugó tampoco contra Dinamarca, consecuente a su salida de la concentración. El caso es considerado grave, que la administración está bastante atenta a lo que suceda. En el minuto de fútbol de primera les habló Quique Lanza.
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0: Rapidita antes de la pausa, Rafinha ya se encuentra en Barcelona, salió de la concentración de la selección de Brasil, mañana va a ser sometido a más pruebas médicas para determinar la evolución del edema muscular en la parte posterior del muslo derecho que había sufrido con la selección de su país. Cracky con el Fútbol Club Barcelona, todavía a deuda, ¿no?, con la selección de Brasil.
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